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1: A la cancha el colombiano Rafael Santos Borré con la camiseta 19, afuera el 10 Ángel Correa.
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1: Afuera la figura del partido, Tomás Galván con la 26, adentro el 8, Mauro Arambarri.
2: ¿Se puede ir Arambarri como trascendió la semana, Paulo?
1: No se va a ir como lo pedía el Ajax, llegó una oferta pero no prosperó.
2: Hay una mano de Mesa, después del pase de Sequeira. Tiro libre que corresponde a Independiente, una de las últimas. Ya vamos a entrar en tiempo de descuento. River se va a quedar con una victoria importante aquí en el Monumental.
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2: 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Gana River 3-1, 44.
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2: Va Sequeira, toma carrera, se va a animar de ahí. 35 metros. Sequeira con el pie derecho, rebotó en la barrera. La pelota va a quedar para Vigo, domina a Vigo. Gana River con dos goles de Galván, uno de Montiel, de penal, de descuento. Fue de Arce, Esteban, y lo gana bien.
3: Y lo gana bien, lo tuvo que trabajar. Hubo momentos buenos de River y momentos parejos del partido. Y también hubo momentos buenos de Independiente de Mendoza. Porque son dos protagonistas del fútbol argentino, estos dos equipos, y nos están regalando una muy buena tarde noche de fútbol. La verdad que para River es ponerse a la altura de lo que tiene que hacer de a partir de ahora más.
2: Sin dudas, este era el partido de la fecha, ¿no? ¿Cuánto más, Paulo? ¿Cuatro?
1: Hasta los 49.
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2: Exactamente, se quedó peleándose Ortega con un jugador Independiente en el piso. No lo vio el árbitro. ¿Cómo, Paulo?
1: Fernández, con el número 10, Matías Fernández.
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2: Saca Montiel, Montiel la tira largo. Se hace el prolijo el final del partido. Aquí en el Monumental, lateral que va a tomar el Ordi para Independiente.
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2: Para dar indicaciones, Poncio. Era River 3-1. Montiel, Galván por 2. Arce el descuento. Y cada partido que pasa empieza a parecer un poquito más River, Esteban.
3: Claro, claro. Caudet se preguntará por qué yo no, pero el equipo con él no, pero ahora sí empieza a aparecer.
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2: Justamente y largo, corre Borreas en la diagonal, no llega. Se pierde la pelota fuera por el costado lateral para Independiente. 47 de 49 gana River 3-1.
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2: Ya saludo al polaco en Avellaneda. Está polaco por allí, Eduardo.
4: Renato con los equipos en el terreno de juego en la puesta a punto. Esperamos 9:30 de la noche en el cilindro académico por Racing y Atlético Tucumano.
2: La pelota en la mitad de la cancha. Lo presionan en la salida a Arambarri. La revienta con un pelotazo largo. La viene a buscar el arquero, la deja salir el lateral para Independiente.
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2: Adelantado el comentario, Esteban. Buena victoria de River y contundente más allá de haberlo pasado muy bien. Y por momentos pasarla
3: sí,
2: mal, Edul.
3: El partido tuvo idas y vueltas, pero yo creo que termina ganando el mejor, que es River. Casi se lo empatan, le costó de entrada, tuvo efectividad. En Correa, a la figura de juego. En Galván, a la figura de goles. Pero sigue teniendo que mejorar mucho los tramos finales porque le pasó en el empate contra Vélez, le pasó en el empate contra Independiente Santa Fe. Con Banfield no se lo empataron por muy poco. Hoy no se lo empataron porque la pelota dio en el travesaño. River tiene que aprender a no sufrir tanto los baches, a sufrir sin que le lleguen. Hay momentos en donde te pueden sacar la pelota, pero no te tienen que lastimar. A River cuando se la sacan lo lastiman mucho. Hoy aparecieron jugadores importantes arriba como para que los tres puntos se queden en el Monumental.
2: Lo va a terminar Ramírez. Va a devolver la pelota del Beltrán. Señores, se terminó, ganó River. Señores, se terminó, ganó River. Una muy buena victoria de River. Mantiene penal, Galván por 2, Arce. El descuento. Ganó el mejor plantel, el mejor equipo. Superioridad del River de Poncio Alberti. Una enorme victoria de River. 3-1 frente a Independiente. Para River decir, no te distraigan. Caballo que alcanza, quiere ganar. Buena victoria de River, Edul.
3: Buena victoria. Las individualidades van apareciendo. Las estrellas brillan, o algunas de ellas. En el caso de Correa, que hizo un gran partido. Galván, que es un jugador más de overall, de menos marketing, hoy terminó siendo importante. Beltrán tuvo una tajada que vale para él en lo personal, más allá de que le convirtieron un gol, pero él necesitaba volver a de a poco revertir la imagen de lo que fue ese penal malogrado. Y el inicio del ciclo de Poncio arranca con una efectividad del 100, 6 puntos en juego, 6 puntos ganados, y ahora viene una seguidilla ante rivales más discretos. El partido prometía ser bueno en la previa y verdaderamente que lo fue.
2: Un placer, Edul, nos vemos en la próxima. Gustavo Castellanos en la parte técnica, Santiago Schaefer, Paulo Filippini, Nico Sánchez, y dale, y dale, y dale, River, dale. Así nos despedimos del Monumental. Nos vamos rápidamente a Avellaneda. Juega Racing. Aquí ganó River 3-1. Todo tuyo, Eduardo.

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Ya vivimos por la octava fecha del torneo clausura desde el Estadio Presidente Perón, Racing Atlético Tucumán. Lo comenta Gianluca Saraceni. Lo relata Eduardo Polaco.

0: del Monumental al Cilindro, esperando 9:30 de la noche por Racing y por Atlético Tucumán. Un Racing obligado, un Atlético Tucumano que está clasificando, pero ahí al borde, después de la victoria de River frente a Independiente Rivadavia de Mendoza. Volvemos con repercusiones al Monumental. Mientras tanto, está hablando Galván. A ver, lo escuchamos. A Tomás Galván, figura principal de River.
1: Gracias y felicitaciones.
2: Muchas gracias.
3: Ya lo vamos a ubicar de nuevo.
0: Bueno, perfecto. Cortito y al pie. Estamos en Avellaneda. Juega Racing, un Racing. Es hoy Racing, ¿eh? Es hoy, si no, ¿cuándo? Es hoy de manera imperativa. Es hoy. Racing está último en el grupo, a 5 puntos del último que clasifica, que es precisamente Atlético Tucumán. Faltan muchas fechas. Racing tiene margen de recuperación. El tema es que todavía no engrana, más allá de que espera Boca en Copa Argentina. Lo concreto y lo real y lo palpable es que soy Racing, y si no, la cosa se irá haciendo cada vez más compleja, más densa, porque la gente está enojada, la gente está fastidiosa, la gente necesita un golpe de efecto, necesita que el equipo verdaderamente meta una victoria esperanzadora para empezar a dar algunos saltos hacia arriba, saliendo del último puesto del grupo, y para acercarse a los que clasifican a los playoffs, y por qué no, para arrimarse a las copas del año que viene, porque Racing está muy lejos de todo eso. Es hoy Racing, pero encima tiene un rival complejo, duro, laburado, trabajado, como Atlético Tucumán. El Atlético Tucumán de Julio César Falcioni, que claramente es un equipo que saca provecho de cualquier debilidad del rival, y que está clasificando, y que también va por lo suyo en la Copa Argentina. Racing y Atlético Tucumán en el aire del Super Mitre Futbolero, en este domingo impresionante de fútbol. La cuarta transmisión al hilo, después del empate en Central y Newell's, 1-1 de la victoria de Independiente en el Madre de Ciudades, luego de haber disfrutado de este triunfo de River con tanta claridad frente a Independiente Rivadavia de Mendoza, 3-1, y tirándonos de paloma, zambulléndonos a Racing y Atlético Tucumán, para armar a Racing, que hoy tiene algunos retoques, algunos regresos importantes. Así está el doctor Lisandro Santangelo. ¡Hola, Licha!
4: Hola, Pola, ¿cómo va? El gusto enorme de saludarte para contarte sobre este Racing. Claro, necesitado, viene de perder frente a Independiente Rivadavia en Mendoza, y por eso realiza 4 variantes, Bosboda. Ingresa el equipo para debutar el refuerzo Matías Pérez, vuelve Marcos Rojo, va a jugar Rodríguez, quien está físicamente en óptimas condiciones para jugar sobre el lateral izquierdo, y también vuelve de una lesión Lautaro Díaz. Los ingresos de Bojoda para pasarte en limpio el 11. En el arco, el número 25, Facundo Cambeses, 4 Canavo, 2 Matías Pérez, 6 Marcos Rojo, 19 Nacho Rodríguez. En la mitad de cancha, el 33, Leo Pérez, 16 Ortegoza, 10 Miljevic, 32 el Roperito Díaz, 9 Maravilla Martínez y 17 Tomás Conecli. El equipo de Bojoda confirmado.
0: Mientras tanto, presentamos en sociedad el Atlético Tucumano, el Atlético Tucumán de Julio César Falcioni en Avellaneda, Licha.
4: En el arco, el número 1, Ingolotti, 24 Di Plácido, 26 Clever Ferreira, 36 Vallejo, 21 el surgido en Racing Nacho Galván. En la mitad de cancha, el 11, su capitán Tesuri, 19 César Leonel Vega, 31 Lautaro Godoy, 10 Franco Nicola, 23 Nicolás Lamendola. Y el faro, el número 9, Leandro el Loco Díaz.
0: Voces, voces, voces en el Monumental, después de la victoria de River y esperando en el Cilindro Académico por Racing y por Atlético Tucumano. Habla Cachete, habla Gonzalo Montiel, que abrió el camino de la victoria. Ahí va el campeón del mundo.
1: Mira, en los penales, en los 90, 8 de 9. ¿Hay algún tipo de explicación, más allá de que obviamente te perfeccionás?
5: Ah, bueno, entreno también en el día a día para mejorar, pero bueno, igual lo importante fue que el equipo sumada a tres, que generó buen juego, seguimos creciendo como, como equipo, y es lo más importante.
1: Hoy jugaron bien, por momentos jugaron realmente muy bien, y se armó un buen tándem acá por la derecha ante Andrada, vos y Correa.
5: Sí. Hoy pudimos mostrar un poco de también lo que veníamos haciendo, y bueno, se vio reflejado en los goles. Pero bueno, como te dije recién, lo más importante es que sumamos a tres.
1: ¿Cuáles son las primeras sensaciones tuyas, porque lo tuviste de compañero, obviamente, de Poncio, entrenador?
5: Fue compañero, gran persona. También se merece el momento que está pasando, así que contento por él también. Bueno,
1: y te pregunto por otro que sé que sos amigo, el chino Martínez Cuarta, que por ahí no está pasando la mejor relación en cuanto con el público.
5: Bueno, hoy quedó demostrado que hizo un gran partido el chino, lo viene haciendo también, y obviamente tiene el apoyo de todos nosotros, todos los compañeros estamos encima, lo importante es que hizo un gran partido y bueno, se lo merece por la clase de persona que también.
1: Y lo último, te pregunto por Messi, hoy hubo un homenaje para él y bueno, y el anuncio que no va a estar jugando más con la camiseta de la selección, ¿qué te genera vos?
5: Bueno, lo que genera todo, ¿no? Fue una leyenda para nosotros, gran persona también, ganó todo con nuestra selección, así que feliz por él.
1: Gracias.
5: No, gracias a usted.
0: Gonzalo Montiel, luego de la victoria del Millo frente a Independiente Rivadavia de Mendoza, que vivimos en Plenitud con Gaby Anhelo, con Esteban Edul, con Pilón Filippini, que debe andar por ahí abajo esperando la conferencia fundamentalmente de Poncio, y nosotros aguardando por Racing y por Atlético Tucumano para ir comprendiendo la trama del juego, la dinámica de lo impensado en el Super Mitre futbolero. Y ya sentado en el cilindro académico, Gianluca Saraceri. Hola, Gianluca.
2: Hola, Polaco. Abrazo grande para vos, para todos. El enorme placer de saludarlos. No tiene margen Racing. Así llega este domingo a la noche. Último en su zona, porque fue superado por Aldo Civi, que ganó. Racing ya no tiene margen si quiere sumar puntos en la tabla anual y por sobre todas las cosas si quiere clasificarse a los playoffs. Además, por si fuera poco, River ganó, y por si fuera poco con todo eso, Atlético Tucumán, casi podemos decir, es un rival directo para meterse en los playoffs. Para eso Racing tendrá que cambiar, que mejorar, tiene mucho, muchísimo por mejorar, un plantel que está lejos de ser lo que fue, pero creo que tiene los suficientes jugadores como para mostrar un poco más de lo que venimos viendo. Del otro lado, el siempre duro Atlético Tucumán, un equipo que hace pocos goles pero que le convierte muy poquito. En los últimos 10 partidos tuvo 9 vallas invictas, hoy con una zaga central ya bien marcada, con Clever Ferreira y con Lucho Vallejo, este chico que se metió después de la lesión de Suso a fines del semestre pasado dentro de los 11 titulares con Falcioni y que hoy ya parece asentado. Un lindo partido, imagino. Veremos si Racing puede romper el poderío defensivo de Atlético.
0: Se vienen los equipos para la cancha en un instante nada más. 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
0: Se viene la cadena. También el Atlético Tucumano, ¿cómo la va llevando, Lischetti?
7: Espectacular.
0: Con tantas horas de rodaje, tantas millas, viejo.
7: Mucha pista. Mucha pista voy a necesitar.
0: Pero está bárbaro, está. Impecable, se levanta el grito por la cadena. Camiseta alternativa. Tenés que avisar que no es Peñarol de Montevideo, ¿no? Con la camiseta amarilla y negra a rayas verticales. Esto tiene que ver con los orígenes de la academia. Se viene Racing por a la cancha. Hoy los de celeste y blanco son los de Atlético Tucumán. No son exactamente los de la academia. Camiseta alternativa. Hermosa, pero que convengamos, tenés que aclarar que es Racing. Juego de luces. El grito que ahora sí se enciende e ilumina la noche. Pues. Y. Entonces. Camiseta novedosa, camiseta alternativa, pero que remite, querido Licha, remite a los orígenes del club, ¿no?
4: Exactamente, una propuesta en la primera asamblea de la historia, bueno, no fue efectiva en ese momento, en el 72-73 Racing utilizó igualmente estos colores, tuvo una buena racha, tuvo más victorias que derrotas, y ahora la marca de la FIFA la vuelve a poner a la venta.
0: ¿Está?

0: para mi gusto, está abierto sin lugar a dudas al debate, ¿eh? Este, el de los puntos cardinales, uno de los mejores cantos de cancha de toda la historia. Encima la melodía, claro. Uno de los mejores cantos de cancha, verdaderamente, de todo el fútbol argentino.
1: Sí, sí, emocionante, con un ritmo que va creciendo. Y el hincha de Racing con la ilusión en la previa del partido, más allá de lo ocurrido y más allá de cómo viene este equipo, ilusionado el hincha de Racing en esta noche fría, muy fría en Buenos Aires.
0: Repasar acá de Vialicha.
2: 25 Cambeses, 4 Canavo, 2 Damián Matías, Damián Pérez, 6 Marcos Rojo, 19 Nacho Rodríguez, 33 Leo Pérez, 16 Ortegoza, 10 Miljevic, 32 Lautaro Díaz, 9 Maravilla Martínez y 17 Tomás Conecni.
0: Repasar el decano tucumano.
2: 1 Ingolotti, 24 Di Plácido, 26 Trevor Ferreira, 36 Luciano Vallejo, 21 Galván, 11 el capitán Tesuri, 19 Vega, 31 Lautaro Godoy, 10 Franco Nicola, 23 Nicolás Lamentola y el 9 el Loco Díaz.
0: No se te ocurra despegarte de la radio porque se viene un partidazo en la Avellaneda, ¿eh? Es un partido bravísimo para la Academia. Equipo complejo, ducho, que te va llevando a su juego. El equipo de Julio César Falcioni. Están estirando un trapo en la guardia que va de la cabecera alta a la baja con el escudo de Racing. Así vi algo parecido con el escudo de San Lorenzo.
1: Sí.
0: Son trapos gigantes con la silueta de los escudos. Hermoso, ¿eh?
1: Sí, la verdad que muy
0: hermoso,
1: lindo.
0: ¿Eh?
1: Muy lindo. Y coincido en lo que decías, Polaco. Bueno, quizás explique... Simplemente con decir un equipo de Falcioni. Siempre los equipos de Falcioni son incómodos cuando sos un rival.
0: No rompe pelotas, ¿no?
1: Te tenés que pelar para ganarle, ¿no?
0: Te tenés que pelar tú, claro, que diría tantos goles. A esta altura de la noche, los domingos de la noche.
1: Claro.
0: Mientras tanto todo se va preparando. Arranque, Fede, arranque, Benítez.
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0: Todavía no arranca. Está chequeando algunas cuestiones el árbitro Echavarría en los alrededores del terreno de juego. En el VAR está José Carrera, el tenor, ¿no?
2: Exactamente.
0: Bueno, tenemos que aplique convenientemente las notas el tenor. Sí, Echavarría va al costado a hablar con uno de sus colaboradores. Todavía no arranca la Avellaneda.
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0: Todo se va acomodando, ahora sí, 9:30 de la noche. Bermú con papa frita, diría Tato, ya que estamos por esa. Y Good Show arranca la Avellaneda.
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0: Y Plácido para el Loco Díaz. Loco Díaz, típica jugada de Falcioni. Del fondo le tiran larga la pelota al 9 que la peina. Iba la Méndola. La mira finalmente Cambeses, la salida de Racing por izquierda con Nacho Rodríguez. La jugó el corto para Rojo, la mitad de terreno. Va peleando Milievis. Traba de Plácido. Mete con todo. Ignacio Rodríguez. Balón para Leonel Pérez. Pérez tocando para Ortegoza. Ortegoza como doble 5. Soltó la pelota para el sustituto de Mateo Martínez, que es Matías Pérez. El exjugador de Lanús, el nacido Florencio Varela, que viene de Cerro Porteño. Balón por la derecha para que la vaya a buscar con él. Y buena marca por aquel costado, al fin de cuentas, de Nacho Galván. Está Nacho Galván y Nacho Rodríguez. Y Nacho Galván sigue siendo de Racing y está préstamo al Atlético Tucumán. De cabeza devolviendo Luciano Vallejo, firmado como zaguero central. Complementa Rojo. Devuelve Di Plácido. Dominó finalmente por este costado la Méndola. La Méndola entregando para el Loco Díaz. Jugada de gol de Atlético. Ahí está el remate. Débil y tenue. Apareció mano a mano Lautaro Godoy. Apareció de repente porque el Loco Díaz arrastró la marca. Godoy tiró la diagonal. Quedó mano a mano. La agarró mal. Con derecha de medio giro dominó Cambeses. Llegó y de qué manera Atlético.
1: Un minuto. Primera jugada de gol de Atlético Tucumán que quedó diluida porque nunca llegó a rematar el delantero entrando al área. Pero créanme, tenía espacio y si controlaba mejor incluso tenía pase al otro palo. Empezó dormido Racing.
0: Mientras tanto domina la pelota. Otra vez el futbolista Lautaro Godoy. La pone la avanzada para el Loco Díaz. Gira el Loco, cae entre dos. No parece falta. Arranca finalmente Mateo Pérez tocando para Lionel Pérez. Va para Maravilla. Maravilla como asistió. Mitad de cancha la pone por izquierda para Konechny. Cierra vigorosamente el sábado Clemen Ferreira, el paraguayo que la tiró feo por un costado. Lateral pendiente de la academia. Arranque vertiginoso en el cilindro.
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0: Dominando Lionel Pérez. Pérez comparte la pelota con el futbolista Matías Pérez. Ahí la tiene Matías. Matías, juegan los Pérez. Matías y Lionel. El ex volante que menos cede para Marcos Rojo. Ahí la tiene Marcos Rojo. Rojo jugando para Milieves. Milieves maniobrando, tocando atrás para Lionel Pérez. Pérez soltando por el otro lado para Matías Pérez. Pérez se viene hasta la mitad del terreno. Va para Lionel Pérez. Ahora se va recluyendo de la mitad para atrás, salvo el Loco Díaz. El equipo de Julio César Falcioni. La tiene Milieves. Milieves con ella. Lo saca a pasear a Renzo Tesuri. Va Milieves, el número 10, todavía en la mitad del terreno. Jugó la pelota para el muchacho de Varela, para Matías Pérez. La pone por la derecha para Cannavo. Cannavo que va a todos los tiros. Mete el centro como puede. Se la quiere jugar al vértice del área para que domine esa pelota Lautaro Díaz. Para hijo del ropero. Encaró el ropero Julio. Va de puntero derecho. Va entre dos. Maniobró, tocó en corto. Sí, para Ulises Ortigosa. La maneja Racing por los alrededores del área del Decano. Pase de Rojo. Lo mató a Konechny. Lo que pasa es que el pase era para Konechny. Lo sorprendió Ignacio Rodríguez. A Konechny que se le puso adelante. Rojo dice: no, era para el otro. Para el Win. Corresponde al Decano.
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0: 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Arelo relató el empate en Rosario. Cabe la victoria de Independiente en Santiago. Arelo relató después el triunfo de River. Y nosotros estamos aquí con Gianluca, con el Croma Sandoval, con toda Fede Benito, a la banda loca y controlada con el doctor Sant'Angelo. Para este gran comienzo del partido, una avellanida. La Méndola la cruza, cierra. Matías Pérez le va a quedar con ella. Arranca muy atrás, toca para Milieves. Pausa del día que el otro día jugó muy bien, Para mi gusto, Mendoza jugó un buen partido. Toca un corto para Ortigosa. Frena Ortigosa, doble cinco. Toca para Lionel Pérez. Ortigosa la pide de nuevo al pie. Deseo concedido. Lionel se la dio. Y a pie con Dira ahora con Matías Pérez. Ya está por la derecha como 8 Milieves. Milieves para Cannavo. Cannavo dominante. Viene Cannavo. Cannavo es. Este es el Racing Carbonero, ¿no? Va para Ortigosa. Ortigosa para Milieves. Trabó. Ortigosa mete Lionel Pérez. Sale la respuesta y sale la respuesta. Sale la respuesta del Atlético Tucumano. Pelota por la izquierda para la Méndola. Que le hizo los goles al Independiente en la Copa Argentina. Marca de Matías Pérez. Que terminó interrumpiendo la contra peligrosísima del Decano. Lateral del equipo de Julio César.
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0: Escapa por izquierda, Godoy se viene de buena izquierda. Centro para el Loco Díaz, marcó Rojo. De frente el remate. El

0: Racing que parte de la cancha le corresponde al Atlético, que ya arrimó dos veces, peligro constatable frente al arco de Cambese. Lo chocaron a Díaz, que igual de pecho la bajó, viene para Godoy, se mete en el área pura Gambito, intentó driblear para definir, el dominó Cambese. Está mucho mejor, más consistente el equipo de Falcioni. Salida de Cambese para que vaya Maravilla, arca de cabeza Clever Ferreira, pecho y brazo, che, de Ignacio Rodríguez, el árbitro dejó correr, la tiene Leonel Pérez, apoya atrás en Marco Rojo, tiene que barajar de nuevo la Academia, porque el Atlético le está encontrando espacio. Rojo para Leonel Pérez, Pérez tocando para el ropero, se tira atrás de 8. Va para Carabo, primeros movimientos del partido. No la pasa tan bien Racing, 5 minutos, Atlético le llegó dos veces. 0-0 en Avellaneda.
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0: Caminando Milevich, colocado a la izquierda, va para Ortegoza, Ortegoza soltando para Leonel Pérez, se abrieron los zagueros, sí, suben bien los laterales, Leonel Pérez aparece como libero casi en el círculo central, viene para Rojo, pasa entre líneas, ya lo intentó tres veces, con Enzo rebota, Milevich de una muy buena, por izquierda para Nacho Rodríguez, en esta cubre Di Plácido, la peleó Rodríguez, la ganó, Rodríguez centro, no se la tocó de atrás Di Plácido, sí, sí, pero cobró falta el árbitro, que yo no vi, Puede ser córner, pero no falta, con Echavarría, tiro libre en favor de Racing en el puesto del Chaco Cárdenas.
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0: Qué rápido estaba Nacho Rodríguez escapando, como un velocista por izquierda hasta que lo bajaron.
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0: Racing va a tener que mantener el equilibrio, si no, el Atlético se lo morfa.
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0: Al arco el 10. Al arco el 10 de Racing. Barrera unipersonal. Falta uno de Atlético ahí, Falta uno, Milievich está mirando el primer palo con una gana. Está desprendido el primer poste, el loco Díaz, pero falta uno más en el vallado. Tiro libre de Racing, Milievich la puede cerrar y si alguno la toca en el área, chica, gol. Propio o extraño, Milievich va a meter con Roca. En la posición del buen izquierdo, jugada de gol de Racing, pelota parada. Milievich, arco, primer palo, viene el loco Díaz que se cerró contra el poste. Devolvió hasta ahí nomás, Milievich de cabeza la bajó mal. Lo recupera entonces, Lautaro Godoy arranca para el equipo tucumano, juega para Nicola. Nicola la trae, Nicola el uruguayo la puede cruzar por el otro lado para la Véndola. Pase que viene jugado para Galván, Galván al área, Galván, penal, penal. El árbitro dice que no pasa nada. Para mí fue penal, ¿qué querés que te diga? A la distancia, o afuera del área, o afuera del área, medio paso, o penal, una cosa o la otra, el árbitro no cobró. O cobró tiro libre, o lo cobró afuera, para mí, cobró tiro libre afuera del área. O nada, no, o cobró saque de meta.
2: No cobró
3: para
2: nada.
3: Mí, ¿sabés que si era adentro, por lo menos sobre la línea?
2: Todo nació en una pelota que deja viva a Miljevic. Después de tirar ese centro, se lo rechazaron en el primer palo, la quiso bajar de cabeza, se la terminó dando un rival, estaba agazapado Atlético esperando, y salió con una buena serie de toques.
0: Sí. Ahora cuando uno lo vea a ras de cancha, sí, se lo lleva puesto el zaguero, se tira a barrer, se lo lleva puesto. A ver, Carreras, tenor, José Carrera, bueno. Sí, en la segunda, la primera no me pareció, después sí.
2: Sabés que me queda la duda si es adentro o afuera nada más. Pero que lo toca estoy convencido. Me queda la duda si es adentro o afuera, porque es justo en el límite de la línea. Aclaramos, obvio, si es en la línea, es parte del área,
0: claro,
2: sería penal.
0: Bueno.
2: Pero es justo entre afuera de la línea y en la línea.
0: Echavarría no cobró nada. Dejaba, permitía la continuidad con saque de meta de Racing, pero hay que revisarla. Claro, lo que pasa es que vienen los dos embalados. El defensor que cierra, Galván que encara. La falta esa. Lo que pasa es que se enganchan los dos. Y como vienen deslizándose, el jugador, a ver si se tiene en cuenta esta cuestión, es bravísima. Lo enganchan afuera, pero cae adentro, con los pies enganchados, ¿se entiende?
2: Claro.
0: Quedan enganchados los pies un pelín, como venían los dos embalados, cae adentro del área.

0: área todavía con el pie enganchado el jugador del Decano y van a cobrar penal.
1: Y va al bar.
0: Lo engancha afuera, pero como los cuerpos se deslizan, sigue adentro del área. Se hizo movimiento del defensor contra el delantero.
2: Por eso te decía, viste, es una jugada hiper fina.
0: Tremenda, ¿eh?
2: El toque para mí es afuera.
0: Claro.
2: El tema está en... Es un frame, un cuadro del video.
0: Claro.
2: La verdad que cualquier decisión que tome el árbitro habrá que darle la derecha porque es muy fina.
0: Yo vuelvo a lo mismo, a ver si se entiende. Fuera del área, un pelín afuera, se tira el defensor para barrer.
2: Sí.
0: Lo engancha al jugador de Ignacio Galván, que es el jugador de Atlético Tucumán. Pero el tema es que los dos, como vienen en velocidad, se deslizan en el césped húmedo y siguen enganchados los dos pies dentro del área y ahí cae Galván.
2: Sí.
0: ¿Se entiende?
2: La verdad es que es finita.
0: Yo creo que está fuera de contexto esta,
2: ¿eh? Ahora, el árbitro no vio una falta clarísima, que había visto todo el cilindro.
0: Claro.
2: Después debatimos si es adentro o afuera, pero ni siquiera había cobrado falta el árbitro, algo que fue clarísimo.
0: Es adentro. Se arrastra los cuerpos y ahí con ese movimiento lo sigue enganchando y penal. Va a dar penal el árbitro porque Galván quiere seguir jugando. Por lo menos el cuerpo sigue impulsado hacia adelante. Y la jugada termina de definirse dentro del área, ¿se entiende?
2: Sí.
0: A ver, es bravísima, ¿eh? A ver, Chavarría va a dar penal, porque si lo convocó el tenor, José Carrera va a dar penal, seguramente para Atlético Tucumán. ¡Qué momento en 12 minutos! Vamos a escuchar al árbitro, a Pablo Chavarría. A ver. Está vestido de Holanda, de naranja. A ver. Para el Decano tucumano, penal para Atlético Tucumán. Está bien lo que cobra Chavarría, perfecto que lo haya llamado Carreras. Viene con la amarilla en la mano el árbitro para el jugador infractor. Penal para el Decano, que en el arranque ya venía insinuando y había generado situaciones de gol.
2: Y lo habíamos dicho, está dormido Racing. Como el árbitro no había cobrado falta, el VAR lo convoca. Además es una jugada muy fina porque depende mucho del árbitro. En otro caso, si el árbitro hubiera cobrado falta y era claramente adentro, directamente le podrían haber marcado desde el VAR sin necesidad de verla, que era dentro del área.
0: Le pega el loco de remate, el loco Díaz. También se viene a charlar con Echavarría. Momento determinante del partido. En el arco de la avenida Mitre. También se va caminando por el área. Lo quiere distraer al loco. Sí. Se va a tomar agua a un costado de la cancha. Un costado del arco, digamos. Para amedrentarlo, para sacarlo al loco Díaz, que está hiperconcentrado. Ahora taquea su botín contra los postes, empieza a moverse Cambese, todos para hacerlo entrar al loco. Díaz hiperconcentrado, ni lo mira Cambese para entrar en su juego. ¡Qué momento en Avellaneda! ¡El loco! ¡Cambese lo hizo entrar! ¡Cambese! Facundo otra vez lo vuelve a salvar a Racing desde el punto penal. Facundo Cambese, en los penales luce inquebrantable. Le pegó mal el loco, le pegó al medio. Cambese casi sin estirarse sobre el palo derecho, tapó, lo hizo entrar Cambese que cambió la situación en un alarido de la multitud académica. Cambese tapó el penal, seguimos 0-0.
2: La figura de Cambese en los penales es cada vez más grande. Penal que tiene en contra, penal que lo ataja. Enorme el arquero de Racing, pateó muy mal el loco Díaz.
0: Ay, lo lateral de Galván, falta después de la Méndola. Allá por el costado, contra Lautaro Díaz en el puesto de Nelson Pedro Chavay. En el puesto del 4, tiro libre que le corresponde a la Academia. Sirva Villanueva. En 15 minutos. Racing Atlético Tucumano, brillante Cambese le tapó el penal al Loco Díaz.
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0: Levanta el arquero, peina con Engin de doble 9, va Lautaro Díaz, devolución de cabeza de Galván, gana en la mitad del terreno Leonel Pérez, pero recupera los volantes. El Atlético la pisó muy bien César Vega de 5, la soltó a la derecha para Di Plácido, arranca el marcapunta, aparece de 8, sale para Tesuri, bien abierto contra la raya, el capitán para Di Plácido, tacos para que vaya, Vega marca finalmente, Ignacio Rodríguez la dejó corta, Tesuri al área, devolvió Rojo, de frente, dominando esa pelota, Godoy en cara, Godoy va pura gambeta, abrió por la derecha, va para Di Plácido, centro por bajo, centro rastrero, defiende Marco Rojo y le va a quedar a Minelli, se inició buen ataque de la Academia Racing porque está muy estirado el rival, pelota profunda para el rapero Junior, ahí va Lautaro Díaz, engancha y puede ser, engancha, la jugó mal para Maravilla, tenía pase con Milievich o con Conelli, la resolvió mal el ropero, pelota de Tesori, la tiro larga entre los centrales para el Loco Díaz, y va, el Loco mano a mano, el Loco la tiene, le dio, lo tapó Matías Pérez, igual offside el Loco, tiro libre le va a corresponder a Racing, arde el cilindro, 0-0 Racing y el decano.
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0: Qué rápido está el partido, qué rápido, Fede.
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0: Cambese, qué arquero, por favor. Dicha, qué arquero, Cambese, por favor, Lisandro.
3: Sí, actualizando la estadística, lleva un porcentaje muy elevado de penales atajados durante los 90 minutos el Racing. Si no me equivoco, son 6 de 7 durante los 90 minutos.
0: Dominando Leonel Pérez, atrás la jugada para Cambese, Cambese para Marco Rojo. Puerta de la área propia, Cede que Rojo hacia adentro para Leonel Pérez, el 5, libera por la derecha para Cannavo. Cannavo con esa control de pecho de 8, juega para el ropero de Taco, quiere girar para escapar contra Nacho Galván. Marca, hasta ahí va el zaguero Vallejo, la pelea Díaz, intenta escapar, falta, Galván, el árbitro dice que no, no era falta. Devolvió Vallejo, arriba Cannavo, Barrasil lo agarra del cuello Atlético. Balón de Milievi de memoria, la tiro por izquierda para Nacho Rodríguez, que no picó a tiempo, devolvió Di Plácido, que no se apoyó en Tesuri. Lateral de Racing, está bárbaro el partido en la salida.
2: Está lindo, es de ida y vuelta, es interesante. Atlético tuvo las jugadas claras, dos llegadas buenas, un penal que contuvo Cambeses. A Racing le faltan los metros finales, ser un poquito más pulsante.
0: Con ella Ortigosa la tiene Ulises, el hombre de San Nicolás de los Arroyos. Combina con Marco Rojo entre línea, como siempre, para Milievi volcado a mano zurda. Cede por izquierda para Conelli, el centro. Rebota Lionel Di Plácido. La pelota se irá por última línea. Muy bien, Milievi. Que lo trabajó con el cuerpo a Di Plácido. Tiró contra los carteles de la gaseosa. Gana un corre. Afectado Lionel Di Plácido. Corre de la izquierda. Le corresponde a la cadena.
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0: Fede Beníquete, con tan buenas recomendaciones en el aire del Supermitre.
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0: El corre que volará de Matko. Matko Miljevic, el oriundo de Miami. Va a levantar el centro. Con la diestra del ángulo izquierdo. El centro arriba, devolviendo perfecto. El cuadro Vallejo le va a quedar como último hombre a Cannavo. Cannavo combinando con Ignacio Rodríguez. Rodríguez toca en corto, va para Milievi. Milievi de buen izquierdo se viene para adentro, lo saca a pasear a Tesuri. Freno, da la vuelta, toca en corto. Mijevich otra vez para Ignacio Rodríguez. Mijevich con el área de frente, puede meter una pelota entre líneas. Cannavo, que se había cerrado, se abre por la derecha. Allí la tiene Matías Pérez, el nuevo zaguero central que tiene la Academia. Cuadro que viene de Cerro Porteño, a Milievich entre línea, atrás de Tesuri. Muy buen Ignacio Rodríguez, se trata para el gol. Centro, doble rebote, la tiene que sacar Tesuri. Suri de punta, la manda por el costado lateral de Racing.
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0: Ya repasamos todo el domingo futbolero. 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Emocionado, conmovido. Entre transmisión y transmisión en el Supermitre futbolero. Atrás Ortegoza por la duda, ¿no? Por si la mosca cede para Cambese. Cambese es héroe total. Etapa fenómeno el penal al Loco Díaz. Ahora lo mal que lo pateó, ¿no? Pelota de Leonel Pérez. Pérez para Ortegoza, la salida del círculo central. Soltó a la derecha para Cannavo. Buena marca de la Méndola. El que la rompió con Independiente la manda al círculo central. Pero ganó muy bien Leonel Pérez. Pérez para Cannavo, es el momento de Racing. Falta todavía que le caiga Maravilla, pero es el momento de Racing que empezó a manejar la pelota. Dominando Matías Pérez, Pérez para Lionel Pérez, juega la familia. Viene la pelota para Ortegoza, triangulación corta, Matías Pérez la va a cruzar. Viandazo por izquierda para Ignacio Rodríguez, arriba con Di Plácido. Rodríguez al área, la va a buscar Maravilla, sale vestido de pantera rosa. A un costado del área, Ingolotti se quedó con ella.
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0: Qué bien la movió Atlético, de derecha a izquierda, el Loco Díaz por izquierda para la Méndola. La Méndola atacó a Godoy, la dejó corta, devolvió de punta. Hasta ahí lo más Ortegoza, aguanta Maravilla, tirado atrás, se la dio muy mal a Solari. Sin embargo, recuperó Canavo, Canavo peleando con la Méndola, sede para Solari. En realidad para Lautaro Díaz, Díaz combinando con Maravilla, que atrás la juega para Canavo. Canavo para Matías Pérez, un control medio defectuoso, se le venía encima el Loco Díaz, la juega atrás el zaguero para Cambese, Cambese para Rojo, todo dentro del área, salió Rojo muy bien, contra la presión de Tesuri, por izquierda para Nacho Rodríguez, como Tesuri fue a apretar al área, Nacho Rodríguez puede llegar sin vigilancia a la vista, hasta la mitad del terreno, círculo central, la tiene Mirevi, reparte carta, juega para Canavo, Canavo y el centro para el gol de Maravilla, el centro rebote en una marca, salió el arquero, Chicle Ingolotti, se quedó con la pelota, está vestido de Chicle,
2: sí.
0: Chicle Mazoca, ¿te acordás?
2: Sí, sí, vestido de un rosa.
0: Con las historias.
2: Sí, llamativo, el color de Ingolotti, que prácticamente hasta acá no tocó la pelota, salvo para descolgar algún centro, no tocó la pelota el arquero. El juego de Atlético Tucumán es mucho más directo y más efectivo en este arranque.
0: Hasta ahí nomás, Canavo cortando una pelota larga para el Loco Díaz, domina Ortegoza, atrás para Rojo, salida de la cadena.
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0: Y aquí Ignacio Rodríguez viene para Conelli, que todavía no entró en partido, perdió la pelota con él y lo agarra, lo maltrata Godoy de frente, Ignacio Rodríguez, perfecto, Chavarría cuando la pierde Godoy, acá por la derecha, rebobina porque había falta previa de Conelli, que se le montó encima al bueno de Godoy, pero libre posición de 8 le corresponde al decano.
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0: Pelota larga de Lautaro Díaz, cerrando con un doble 8 para Maravilla, la aguanta Maravilla, círculo central, va en soledad, da la vuelta, la sostiene, la quiere cambiar por la izquierda, se la pellizcaron de atrás, ¿qué te pasa Maravilla? El flojo jugó el otro día frente a Independiente Mendoza y hoy todavía no se encuentra Maravilla. Claro, con tantos partidos sin jugar, perdió ritmo, perdió preponderancia Maravilla, perdió fineza.
2: ¿Y sabés dónde se nota eso? En la posición de la cancha donde se para cuando no tiene la pelota. Cuando Maravilla está en tres cuartos de campo rival, es que necesita tocar el balón, que no le llega, que busca ganar confianza, pero claro, lejos del área rival, no es tan efectivo.
0: Tal cual. Lautaro Díaz, ropero, Junior tira un sombrero, escapa entre dos, se la pellizcó y se la ganó muy bien Vega. Vega soltando para Nicola, por izquierda cortita, para que venga a buscarla Godoy, viene Javier, dice Godoy. Godoy se frena, aguantó, la pide al pie Nicola, ahí la tiene el 10, enganche, le puede pegar Nicola al arco, parecía que le pegaba cuando se había cerrado, abrió por la derecha para Di Plácido, arma la sociedad por esta banda, con Tesuri, juega para Nicola, Nicola dominante, triangula bien el equipo de Falcione, al fin de cuentas centro Di Plácido, arriba la Méndola, control, medio giro en el área, lo marcaron entre dos, remata a colocar, con la... ¡Golazo! ¡Gol! ¡Del decano! ¡Gol! ¡De Atlético! ¡Golazo de Godoy! Tocó mal un golazo de Lautaro Godoy, el segundo volante central, que es el que más se suelta, apareció por la izquierda por el borde del área, después de unas buenas triangulaciones, Nicola, Di Plácido, todos participaron, la pidió al pie en el borde del área Godoy, abrió ese botín diestro, una caricia tierna para buscar el segundo ángulo, la pelota dibujó la parábola perfecta y la puso allá contra el caño izquierdo, bajo de golpe el remate estupendo de Godoy a las espaldas de Cambés, un golazo espléndido el del Cano, que a pesar del penal desperdiciado siempre fue el más lúcido, siempre fue el más claro. Otro golpe para la Academia, golazo de Godoy, esperando a Godoy. cuenta como una obra de teatro, una pieza literaria en el Decano, y Godoy asomó con un golazo extraordinario. Gana el Decano, gana 1-0 la Avellaneda.
2: Y de tanto acercarse Atlético iba a llegar al gol. Indefectiblemente, Racing salió dormido, sigue dormido. Atlético desde el primer minuto tuvo la chance clara y de allí en adelante siguió buscando. Ni siquiera el penal fallado lo hizo quedarse, lo gana bien 1-0.
0: Loco Díaz le ganó en el chico, suelta la roja, apertura por izquierda para Lamento, le enganchó, 3-2, le va a pegar, segundo palo, le salió al medio. Alamendo la dominó Cambes, es un equipo serio el de Falcioni. Saliendo por afuera Cambes, se lo chocaron Ignacio Rodríguez. Falta el Loco Díaz, la falta, Chavarrea. Una falta clarísima contra de Goldi Plácido. Loco Díaz, mano a mano, Loco Díaz, la pinchó el arquero. El arquero Cambes se volvió a salvar a Racing porque el Loco es verdad. Quedaba sin ángulo en el fondo del área, pero se la pinchó. Cambes, se jugó el pellejo, córner. Pero para mí había una falta previa muy clara contra Ignacio Rodríguez. Córner de la derecha le corresponde al Decano.
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0: Córner que volará de Franco Nicola.
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0: Se picó. ¿Escuchás? Centro de Nicola, aterrizaje forzoso a Cleber Ferreira, lo empujaron, sabe dónde lo tiraron, ¿no? Otro córner, el rechazo creo que de Canavo, voló espectacularmente, creo que el paraguayo Cleber Ferreira, que le está reclamando en guaraní, penal a Chavarría, no te entiendo nada, le dice el árbitro, el córner otra vez de Nicola, es una pava en evolución Avellaneda, la gente exhibe otra vez su ira, su enojo, córner. Al Atlético 1-0, córner corto, Nicola se la devolvieron hasta que marca. Muy bien Ignacio Rodríguez, a ver si puede armarse la respuesta. Balón de Mikhevich, escapa la primera marca, va contra Di Plácido. Falta, falta táctica de Di Plácido para que se rearma. Atlético Tucumán que había mandado los centrales al ataque, tarjeta amarilla para Di Plácido, ¿no?
3: Exactamente, amonestado el número 24 en Atlético Tucumán, el primero por el lado de Racing, Ortegoza, vio la amarilla en el penal.
0: Decía Fede,
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0: Lateral pendiente de Ignacio Rodríguez, mitad de cancha, 1-0 el Decano.
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0: Dominando Ortegoza, Ortegoza de 5, libera por la izquierda para Ignacio Rodríguez. A ver, Atlético Tucumán de entrada tuvo dos. Después el penal, que no pateó bien el Loco Díaz, que atajó Candese y el gol. Bueno, eso exhibe claramente quién es el mejor de los dos. Después suelta a sus jugadores, volantes y delanteros. Por momento se repliega, le deja la pelota a Racing para ver qué hace, ¿no?
2: El tema es que cuando recupera Atlético Tucumán hay una cuestión muy fácil de entender desde la matemática. Son cuatro mediocampistas que avanzan más un delantero, claro, que baja, y son cinco contra tres.
0: Mal pase Ortegoza, la ganó en defensa Galván, que sale por la canaleta izquierda a toda velocidad. Mal parado Racing, Canavo estaba en ataque, va hasta el área, Galván sacó el remate. Sacó el remate, venía ante Suri el Loco Díaz por el medio Galván. Yo creo que pegó el arco este tipo, casi la clava en el segundo ángulo, que esperó que tiene Racing, porque como dice, es como marca muy bien Gianluca Saraceni, está desbalanceado Racing en el medio, le copa la parada el Decano y cada vez que cortan salen con espacios. Y en medio gol, cada vez que se arma la contra del Atlético Tucumán, salen con espacio y con una defensa de Racing en el retroceso, claro, muy mal parada y con espacios. Dominando rojo para Matías Pérez, 1-0 el Decano.
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0: Suri la pone larga para el Loco Díaz. Sale de área Cambese. Terminó chocando a su compañero, a Matías Pérez, desde en posición de 8, desde 50 metros sacó el remate al fin de cuentas, poco menos. Godoy, porque salió lejos el arquero, se lo llevó puesto al compañero. ¿Qué visto que cobró?
2: Una falta previa.
0: ¿De quién?
3: Va buen ataque.
2: Sí, creo que la del Loco Díaz.
0: Sí. Bueno, libre el Marco Rojo, le va a corresponder entonces a la Academia, 1-0 el Decano.
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0: El técnico hace dos cambios. Vamos, al minuto 30. Boivoda metió dos cambios, advirtiendo que, claro, lo que estábamos marcando, que el equipo está desbalanceado. Metió dos cambios en 30 minutos. Presentamos los cambios en Racing.
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3: El primero afuera Ortegoza, adentro el número 11 Saracho. Presentamos el segundo.
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3: Afuera Miljevic, adentro el 20 Lodico.
0: Pelota de Saracho, profunda para Conelli, se toca para el gol, se toca atrás. ¡Va Maravilla, le quedó atrás, de frente! Llegó Lodico, primera intervención, la agarró mal, la agarró mordida, la tiró afuera, la gol de Racing, créemelo. Lodico de frente, la agarra en una semitijera, saltando para pegarle después de aire, el uno del pique. Pero Conelli estaba en posición adelantada. Tiro libre Atlético Tucumán, tremendo partido volcánico la Avellaneda.
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2: Esto o le sale muy bien o le sale muy mal a Boivoda. Porque hacer dos cambios por cuestiones tácticas a los 29 minutos del primer tiempo, perdiendo 1-0, con la cancha que se viene abajo... Insisto, o le sale bárbaro y cambia el curso del partido y tendrán que pagar los platos rotos tanto Ortegoza como Miljevic, o Racing pierde este partido y encima va a tener un problemón en el vestuario.
0: Balón largo para Leandro Díaz. Saracho choca con Nicola, reparte juego por izquierda. Godoy viene para la Méndola, para Galván, Galván para Vega, dominando el volante central. Viene Vega, Vega entre línea para que vaya Nicola, marca de frente Matías Pérez. Bueno, pero claramente el técnico estaba viendo lo que nosotros detectábamos.
2: Sí.
0: Lo que vos dijiste, o sea, superioridad numérica del Atlético en la mitad de la cancha.
2: Sí, sin duda, sin duda. Pero bueno, llama la atención dos cambios en los 29 minutos.
0: Eso también.
2: Después, coincido en la lectura de Boivoda, lo habíamos marcado antes, era muy notorio. Yo incluso creo que ahora Racing queda más jugado todavía al ataque. Ortegoza de muy mal partido, más allá de la amarilla, no pudo cortar a nadie. Y Miljevic es así.
0: 32 y algo más, 1-0. Gana el Decano en Avellaneda.
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0: Lateral pendiente de Ezequiel Cannavo. Del lado derecho de la defensa de la Academia. 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
0: Sí, qué rápido tomó la decisión Godoy en el gol, Qué rosca hermosa metió para el golazo del Decano.
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0: Levanta la Pantera Ingolotti, devoluciona hasta ahí nomás. Tenga a Rodríguez, pelea con Eschi, pierde con Eschi. Se queda finalmente a Godoy. La grande figura del Atlético Tucumán, de 8 para Tesuri. Tesuri allá contra la raza, la cambia toda para Nicola. La deja correr la Méndola para que la vaya a buscar precisamente Franco Nicola. La trae el 10, aceleró. Este es uno de los mejores Atlético Tucumán. Toca para Vega, Vega para Nicola, va para el Loco Díaz, de medio giro, media luna, quiere sacudirlo, bajaron, falta, media luna del área de Racing y tiene un tiro libre de gol el Decano para tirar la ventaja.
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0: Si ya sale.
4: Primer posteo de Rubén Insúa como técnico de San Lorenzo. Firmó esta tarde y dijo: volver al lugar donde siempre fui feliz.
0: Debuta contra Independiente el domingo, ¿no? El
4: claro.
0: Clásico.
4: Firmó esta tarde.
0: Independiente y San Lorenzo, ¿no?
4: Sí, señor.
0: Tiro libre Nicola. A ver, está Nicola y Godoy, ¿no? En la media lona es un tiro libre hermoso. Para el zurdazo de Nicola.
3: Y la Méndola también.
0: La Méndola, es verdad, el diestro y el zurdo Nicola. ¿Está bien?
3: Para darle.
0: A ver, un diestro y un zurdo, jugada de gol.
2: Es de zurda al palo del arquero.
0: De zurda al palo del arquero, no ve bien Cambese. Cinco hombres en el vallado. Tiro libre de gol para el decano. Se miran Lamendola y Nicolás. Para mí de Franco, pero va Lamendola. Sin embargo, le pega al 10. Dios, la barrera no la levantó bien, borde de área. Le queda Galván. Galván para Tesori. La manda al área. El rechazo está y no va de maravilla. De afuera le pega Di Plácido. Rebotó en el pecho de Marco Rojo. A ver si salva la contra. Sí, señor. Salazo por la derecha. Con ella le pega una. Le dio los tacos. Con ella podía escapar en velocidad. Iba el pase por izquierda para Lamendola. Cierra. Finalmente Canavo nos pega una con él. El pase de Saracho era al espacio en velocidad. Le pegó en el taco. Increíble. Lateral de Atlético Tucumán en ataque.
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0: Atlético Tucumán más trabajado, mejor laburado. Está para el segundo gol, pelota de Lionel Pérez, pero Racing va con Lionel Pérez, con el rompero, va Lautaro, enganchado con Lautaro Díaz en el área, maravilla en el área con él, y va Lautaro, la jugó mal para Ignacio Rodríguez, barre Di Plácido, traba Rodríguez, le va a quedar de nuevo al hijo del rompero Lautaro, buen amago, enganchó de buen izquierdo, mete el centro, Ratero, ataca la zona, maravilla, y se quedó con la pelota Chicle Ingolotti, se quedó con ella.
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0: Juegue, hincha, juegue.
3: Bueno, los hinchas de Racing estaban muy enojados en el último tiempo con Solari. Se fue a Newell's, Colombo, marginado, no está siendo tenido en cuenta. Y te digo que el otro que iba al podio es Conecti. Es un partido complicado para Conecti por el humor de la gente también.
0: Saracho, la pelea en la mitad del terreno y la gente empieza, voy a escuchar. La loca, hoy no podemos perder. Movete, casi movete. Y que tácticamente se lo ha ganado desde el comienzo Julio César Falcioni. Después tenéis que tener buenos jugadores que interpreten el libreto, ¿no? Pero tiene buenos jugadores este equipo. Godoy es bueno, arma juego con Nicola, con Lamendola. El loco no está todavía en sintonía, pero es un jugador muy importante. Tesuri por la derecha, el 5 es bueno. Dominando Rojo para Lautaro por adentro, va entre dos, se la lleva de Prepo, gana finalmente Nicola, atrás para Clever Ferreira, levanta el paraguayo dividiendo en el círculo, hablando de zagueros, ahí la tiene Matías Pérez, por un instante se adelantó 20 metros la academia, pelota de Saracho. Saracho para Canavo al medio para Lionel Pérez, viene Lionel, la ley tocando para Rojo, Rojo la baja para Ignacio Rodríguez, pica Rodríguez a las espaldas de Tesuri, el control contra la marca Di Plácido en la posición de buen izquierdo, toca en corto hacia la posición de Lodico, el gato, juega el gato Lodico, el gato combinando al pase de Lionel Pérez. Lo complicó el compañero, sin embargo recuperó muy bueno. Saracho va para el área, Saracho para el gol. Saracho a colocar rebote con él y le pegó mal, no va, no le pega una. Con él y Saracho entró al área, quiso meter roca el segundo palo, lo clavaron, la pelota disparó hacia donde estaba con él y le agarró mordida de sorda. Se perdió el empate.
2: Está aturdido con él. Le está pesando el partido. Es cierto que en la acumulación en general ha tenido más partidos malos que buenos con la camiseta de Racing. Ahora está jugando un encuentro aparte y lo marcaba bien Licha. Es el apuntado por la gente dentro de los 11 titulares y dentro de los 11 que están jugando ahora con los dos cambios incluidos. Toda pelota le cuesta un montón al jugador de Racing.
0: 38 y fracción, lo que se perdió con Echni.
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0: Levanta Ingolotti, arriba para devolver Matías Pérez, de frente ante la embestida de Lamendola. De cabeza por derecha para Conelli, levanta de 8 para Maravilla. Queda corto, devuelve Vallejo, arriba Maravilla, círculo central, cayó uno de Atlético. Le queda Saracho de 8. Ahí la tiene Matías Saracho. Saracho con el revés del pie derecho, juega atrás para Rojo. Rojo va a salir por izquierda con Ignacio Rodríguez, la marca Tesuri, se tiró pero no llegó. Iba Ignacio Rodríguez con espacio, va contra la marca de Di Plácido. Es buena para Racing, Va Ignacio Rodríguez, levanta el centro, Maravilla escondido, devuelve Galván. De frente Saracho, control y pegada, control arriba del arco. Control y pegada arriba del arco. Buena de Saracho, que entró bastante bien. Saque de meta del Chicle Ingolotti.
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0: Canto estimulante para el equipo. Escuchalo. Pasamos de la bronca a la ilusión. de la ira a la esperanza. Todos los climas habitan la noche de Avellaneda. De cabeza, Tairo Malo, disco, cae, viene para Maravilla. Círculo central, rebota para Ignacio Rodríguez, que ante la presión de Tensuri, la cuarta para Rojo. Rojo sale tocando con el gato. Ahí la tiene el gato, arranca de cinco retrasado. Va para Matías Pera y repaso todo el domingo futbolero. Querido Alejandro Lischetti, allí la tiene Lodico. Avisaste en casa que llega tarde, ¿no?
5: Y sí, ya está.
0: No, mira, la jefa que dice. Pelota de Saracho, Saracho por la derecha para Cannavo. Cannavo combinando con Saracho. La pausa de Saracho, Juan para Cannavo. Cannavo se frena, Cannavo para Conesny, de 8 flotando. A ver si la juega hacia adentro. De afuera, hacia adentro, de la derecha al medio. Al círculo para Rojo. Levanta para que vaya Maravilla, para que vaya Saracho. Devuelve defendiendo los trapos Ignacio Galván. Complementa la Véndola, que la tira por un costado antes que se vaya. Dominó Matías Pérez, cómo no recordar el empate en Rosario. Lo relató Anelo en el clásico.
4: Ávila para central, Cócaro, 90 más 3 para Ñuls, 1-1.
0: Rojo la cruza toda izquierda a derecha para que venga Cannavo. La baja en el área. Cierra Clever Ferreira primero. Alcanza a controlar, después la revolea hasta ahí nomás, no tan lejos. Va lo disco que quiero. Sarbona, el final del clásico, ¿no? Se agarraron todo, ahí no. Pelota de Vega. Vega levantando para Loco Díaz. Marca Leonel Pérez. Dos cabezazos para jugársela a Saracho. Saracho arranca de 8. Va Saracho. Falta, entró bárbaro Saracho. Tiro libre, le corresponde a la Academia. Una pelota que irá cruzada contra el área.
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0: Tuvo un penal Atlético Tucumano, lo pateó mal. El Loco Díaz lo tapó brillante Cambeses y al rato el golazo de Godoy para la diferencia de Lautaro Godoy. Para que Atlético Tucumano le gane 1-0 a la Academia. Pero la Academia tiene un centro, te lo dijo de 8. Centro para empatarlo arriba, devolviendo Clever Ferreira. En la batalla aérea con Matías Pérez, el balón voló por costado del lado del Chango Cárdenas, lateral de Ignacio Rodríguez, que corresponde a la cadena, el puesto de buen izquierdo. A para Rojo, miro el reloj, 41 y algo más, y está Marcos. Marcos combinando con Leonel Pérez, Pérez soltando para Saracho, Saracho para Cannavo. Cannavo jugando, que Saracho tiene una característica más ofensiva que la de Ortegoza, ¿no?
4: Claro.
0: Esta es la realidad, encima Ortegoza estaba amonestado. Pelota de Rojo, Rojo para Lodico, Lodico de 10 contra los dos volantes de contención de Atlético. Cede para Saracho, Saracho la pone a la derecha para Ezequiel Cannavo. Ahí la tiene Cannavo, Cannavo toca y pasa, viene para Lodico, triangulación, va para con él y marca de Ignacio Galván, que sigue siendo Racing, ¿no, Licha?
3: Sí, exactamente, está préstamo en Atlético Tucumán.
0: Bueno, mientras tanto domina Saracho. Saracho combina en corto con Lodico, otra vez para Saracho, cortito a la derecha todo. Repegado bien parado detrás de la línea la pelota Atlético Tucumano. Lo obliga a jugar a lo ancho, arrasa y pelota Rojo, la entregó mal. Marcó Vega, no puede arrancar Godoy. Devuelve el futbolista Lodico, la quiso mandar para Maravilla. Defendió Vallejo, larga para la Méndola. Devuelve Matías Pérez. De cabeza de nuevo Vallejo, sombrero, sombreritus. Conviérteme en Super Nacho, en Super Ignacio Galván, que la juega por izquierda para la Méndola. Dejuados en el camino, va para Tesuri, toca Atlético, mueve bien la pelota del equipo de Falcioni. Falta, falta de Saracho, pero ahorita deja correr porque la lleva Godoy, el autor del gol. Doble gambeta, lo vuelven a bajar, falta. Le hizo falta primero Saracho, después Maravilla. Lo que está jugando este tipo, tiro libre. Lo que está jugando este Godoy, el autor del gol.
2: Es un partidazo, un partidazo. Y recién lo intentaba cortar Saracho una, dos, tres veces. Sin embargo, Godoy quería seguir con la pelota porque sabe que está jugando bien y está con confianza, está agrandado en el buen sentido de la palabra.
0: Por la canaleta del volante por izquierda, una pelota cruzada, irá contra el área de la Academia.
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0: Pasa Nicola, le va a pegar Godoy. Este es Lautaro. Lautaro la pincha, segundo a palo, la baja Clever Ferreira. Cuando venía el Loco Díaz para el segundo, cabezazo de evolución. Otra vez Clever Ferreira la saca, de la todo preparado. Movimiento de distracción para que Clever la vaya a buscar en el borde del área del otro lado para bajarla. No salió, pero te digo, por muy poco la preparada que armó Julio César. Dominando Leonel Pérez, hablando de Godoy, ganó Independiente de Madre Ciudades.
4: Claro, el domingo de los Godoy. Este fue Leonardo, Independiente 1-0 a Central Córdoba.
0: Dominando con Esni en cara de puntero derecho, va con Esni, se la pellizca de atrás la Méndola. Con Esni insiste, metió el centro, traba la Méndola al barrio, corre desde la derecha para la Academia.
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6: La cucharita de dulce de leche Pérez Cursi entregándosela a Godoy para el gol de Independiente. Es un golazo, ¿eh? Es un acento de jerarquía enorme. Pérez Cursi, una cuchara para el gol de Godoy que venía por la derecha. Lo relató Gávez en el Supermite Futbolero, el córner. Lo dijo el cabezazo. Segundo palo por arriba del arco de Rojo, que se la quiso cabecear por arribita, así de boquillada vaselina al segundo palo a Ingolotti, a Chicle Ingolotti. Saque de meta será del Decano, que ganó 1-0 en la Avellaneda. Vamos hasta los 49 entonces.
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6: En la fortaleza, en el final apareció un prócer para ganarlo.
4: Carlos Izquierdos a los 90, Lanús 1, Defensa 0.
6: Levanta Ingolotti, de cabeza devolviendo Matías Pérez contra el Loco Díaz. Arriba de cabeza Lautaro Díaz, la peina el ropero para Coneni, va para el ropero del círculo central a la derecha, toda velocidad, se frenó, enganchó, se la pellizcaron, le quedó a él. Tres que lo rodean, otro freno, bien Lautaro. Lautaro entregando para Saracho, Saracho de afuera hacia adentro para Lionel Pérez. Pérez para Rojo, a ver si sacude. Rojo sacude, Rojo sacude, arriba del arco. Arriba del arco. La vio linda, estaba linda. Repone Ingolotti.
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6: Lo relató Anelo, lo comentó Esteban Edul. Ganó River frente a un gran rival.
4: Gonzalo Montiel de penal, dos de Tomás Galván, Alex Arce para Independiente Rivadavia, el millonario 3-1 a la Lepra.
6: Qué golazo el tercero de Galván. Oh, oh, qué golazo. Balón que viene por izquierda para Lautaro Díaz, se esfuerza, tira el taco porque se le va y se le fue nomás del lado de Plácido. Ya jugando la adicional en Avellaneda. 46 y algo más de 49, la lateral del Decano.
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6: Yo creo que más que una única solución, necesita varias soluciones la academia, ¿no? Pelota de Matías Pérez, viene para Rojo. Rojo combinando con Ignacio Rodríguez, que va todos los tiros, cuerpo a cuerpo con el Loco Díaz. Interceptó el Loco, creo que fue lo mejor que hizo todo el partido el Loco Díaz. Volvió de 8 y se la arrebató Ignacio Rodríguez, le queda displácido. Largo viandazo para la Méndola. Arriba Matías Pérez, me la mandó por un costado. Sin demasiados recursos, pero estaba mano a mano en el fondo, ¿no? Lateral de Di Plácido para el Decano, que gana metros por la derecha, 1-0, gana el equipo de Falcioni.
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6: Recupera la salida del lateral, Ignacio Rodríguez, viene para Rojo, Rojo para el Gato. El Gato lo dijo por la derecha para Canavo, acelera Canavo, le tiró el camión encima. Falta, falta, sí señor. Infracción de Nicola, tiro libre, posición de 8, le corresponde Atlético Tucumán. Jugador de Racing se enoja porque la tira un poco de... del Decano, no es para nada. Pelota de Lodico, combinando con Marco Rojo. Rojo por izquierda para Ignacio Rodríguez. Tiene tiempo para una más, Racing. Un minuto y medio. Lodico, Saracho, la pisa Saracho. Saracho para Matías Pérez, va para Saracho que entró bien. Saracho con ella, va para Matías Pérez, el 2 va a meter el centro, el 2 mete el centro, maravilla, la peinó, segunda jugada, llega por ya como Willy izquierdo, Ignacio Rodríguez, pausa, Ignacio Rodríguez, se acomodó para la derecha, centro, trabó muy bien Di Plácido, derivó en Rojo, Rojo la cambia por el otro lado, para que vaya Matías Pérez, le puede pegar, se acomodó para la zurda, el zaguero no se animó a pegar y espera, entregó al medio, la jugó mal. Arcó Godoy, Godoy para el Loco Díaz, la sostiene en territorio propio, va para Godoy, juega bárbaro Godoy combinando con Ignacio Galván. Galván para Godoy, Godoy la tiró para Nicola. Va a cerrar Matías Pérez, que armó el despelote de ataque, tuvo que volver rápido para corregir, para enmendar. Después se la mandaron por un costado a Matías Pérez. Lateral de Racing en el puesto de Canavo.
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6: Por terminar el primer tiempo, terminó, ¿eh? Escuchalo, silbido. A ver, no se prolongaron, no todos silban, pero hay una lógica de inconformidad. Racing está perdiendo 1-0 y el rival lo superó táctica y técnicamente, ¿eh? De entrada nomás tuvo dos Atlético, llegó la del penal. Y a VAR, que marca Chavarría por la indicación de Carrera. El Loco Díaz le pega muy mal, tapa Cambeza el rato, unos minutos después, casi ni siquiera le vino bien eso. A ver, lo que es el estímulo de un arquero que ataja un penal del rival. Godoy clava una pelota en el segundo ángulo, un golazo de Godoy. Del borde del área con rosca, borde interno del pie derecho. El técnico de Racing hace dos cambios a los 30 minutos del primer tiempo. Racing empujó sin claridad. Tuvo algunas aproximaciones, remate de Rojo arriba, meras insinuaciones, un cabezazo de Rojo arriba, una Conechi que no la puede agarrar bien, pero la verdad el balance de los futbolísticos es muy bajo. El Academia, el Atlético lo superó claramente. Gana el Decano 1-0, entró en el juego del emperador. La Academia Racing Club gana muy bien el Decano, equipo serio, equipo que está entre los 8, entre los que están clasificando. Gana Atlético, gana el Decano en Avellaneda. 1-0, se ha terminado la primera etapa.
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3: Tanto Racing como Atlético Tucumán ya en los vestuarios. La Academia que realizó dos variantes, el ingreso de Saracho y de Lodico por Ortegoza y Miljevic por el mal rendimiento del equipo, el único molestado por la Academia Ortegoza, que ya está en el banco, y Di Plácido, el único que vio la amarilla en Atlético Tucumán, que tiene a Durso, Villa, Ferrari, Infante, Rodrigo Fernández, Ezequiel Ham, Pimienta, Compagnucci, Canelo, Ruiz Rodríguez, Granillo y Brondo en el banco.
2: Racing está en un momento crítico. Pasaron los primeros 45 minutos. Si ya venía sin margen, ahora tiene menos todavía, porque pierde 1-0 contra Atlético Tucumán, un equipo que lo gana bien con el sello de su entrenador, con el sello de Falcioni.
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6: Somos el Supermite futbolero a primera hora. Qué domingo, ¿no? Central Newell 1-1, lo relató Gavianello, lo comentó Ciolita. Después la victoria de Independiente, que necesaria. La victoria del Rojo, sí, como para calmar a la fiera, 1-0 con el gol de Godoy, lo relató Gávez. Ganó defensa 1-0, lo decía Ale Lischetti con el gol de Izquierdos. Después volvió a Nero. Monumental Anhelo, 3-1, ganó River sobre Independiente Rivadavia y estamos viviendo en plenitud con todas las emociones en esta pava en ebullición que es Avellaneda, que es el cilindro. La victoria parcial de Atlético Tucumán 1-0 sobre Racing. La mano viene así. Pausa. muy buenas recomendaciones y a la vuelta Saraceni comenta la primera etapa que pierde Racing en casa con el decano Tugobano.
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2: ¿Cuántas cosas que pasaron en la primera etapa? Una sucesión de episodios irrefrenables. Gana Atlético Tucumán en Avellaneda 1-0 con el golazo de Godoy, de Lautaro Godoy. Esa rosca bellísima que bajó en el segundo palo y a las espaldas de Cambeses. Y para entender por qué gana el equipo de Falcioni en Avellaneda, en el cilindro, 1-0 sobre Racing en el Supermite Futbolero. Comenta Gianluca. Gianluca Saraceni.
3: ¿Plata o lo otro? En la apertura hablamos de todo lo que se jugaba Racing, de todo lo que se juega Racing en este partido. Si esto es una olla a presión por un cúmulo de malos resultados, bueno, ahora falta de 45 minutos para que termine este encuentro. Está más cargado que nunca el ambiente. Porque el equipo de Falcioni, Atlético Tucumán, que juega con el sello de su entrenador, demostró ser un equipo armado, trabajado, inteligente, y fue muy superior al de Boivoda. Atlético lo superó desde el primer minuto, con una jugada clara que decíamos en el comienzo, Racing está dormido. Bueno, siguió dormido. Una de las particularidades que tiene este equipo académico es que no se despierta nunca. Y Atlético lo aprovechó. Primero tuvo un penal que nació de una jugada que explica también los problemas que tiene Racing. Un tiro libre a la altura del área que tiró Miljevic. La pelota volvió desde el primer palo. Miljevic la dejó viva, la quiso bajar con la cabeza. Se la dio un rival. Quedaron 4-2 en el avance de Atlético. Y una clara falta de Ortegoza contra Godoy que el árbitro no cobró. Terminó llamándolo el VAR. Correcto el VAR, hay que decirlo. Bien el VAR. José Carreras alertando a Pablo Echavarría, que después la fue a ver en una jugada muy fina porque podía ser adentro o afuera del área. Terminó cobrando tiro del punto penal. Pateó el Loco Díaz, hoy apagado al medio. Y allí apareció Cambeses, que se quedó parado, demostrando una vez más esa capacidad que tiene de intuir los penales y de atajarlos también, porque no solamente va a donde va la pelota, sino que también impide que sea gol. La figura de Cambeses se agranda en los penales, pero Racing no lo aprovecha, porque de allí en adelante no supo aprovechar ese envión anímico y otra vez Atlético Tucumán siguió atacando hasta que terminó consiguiendo el gol de la mano de Lautaro Godoy, o del pie derecho de Lautaro Godoy, que definió muy bien ante el propio Cambeses. 1-0, la situación cada vez más crítica, y allí el cambio, los cambios. En el minuto 29, cuando nosotros veníamos marcando, era muy notorio que Atlético le estaba comiendo el medio desde el arranque a Racing, apareció la mano de Boivoda para hacer dos variantes. Afuera Ortegoza y Miljevic, para que la cancha se viniera abajo en insultos. Adentro Lodico y Saracho. Y todo lo que puede significar esto. Yo me animo a decir, y quizá a alguno le parece exagerado, es un antes y un después en el ciclo de Boivoda, este doble cambio en el minuto 29 perdiendo 1-0. Porque te puede salir o muy bien que Racing lo dé vuelta, o muy mal que Racing pierda el partido y a los problemas de fuera del campo de juego, a esta presión que tiene por la gente, se le sume un problema interno, porque créanme, no deben estar nada contentos ni Ortegoza ni Miljevic, y estas cosas a veces en los vestuarios generan algún problema. Racing, después de los cambios, mejoró un poquito. Era fácil mejorar porque estaba en el piso. Se levantó un poquito, pero por ahora el arco de Ingolotti sigue sin sufrir. Atlético, incluso con alguna contra, con algún tiro libre, pudo haber hecho el segundo, aunque es cierto, se emparejó todo un poco. Quedan 45 minutos. ¿Será plata o será lo otro? Se los va a contar Caimi.
2: Ha comentado la primera etapa en el Super Mitre futbolero. Racing pierde 1-0 frente a Atlético Tucumano en Avellaneda. El estimado Gianluca Saraceni. Hay una buena para Racing y que tiene que ver con los pibes, ¿no? Que mañana juegan la semifinal del Mundial de Clubes Sub-18 frente al Real Madrid, como el año pasado, Licha, ¿no?
4: Sí, exactamente. Por segunda vez consecutiva, segundo año consecutivo, Racing, bien representado el predio Tita. Bueno, mañana a las 15, Racing Real Madrid en busca del pasaje a la final. En el campeonato pasado no había podido ser, perdió la final con el Barcelona, el sub-18 de Racing. Bueno, ojalá que esta vez logre la consagración la institución argentina.
2: Fluminense y San Pablo que vienen por la otra semifinal, si no me equivoco.
4: Exactamente, creo que es Paranaense y Sao Paulo.
2: Perdón, Paranaense y San Pablo, tenés razón. Bueno, no está el Barcelona. El año pasado le ganaron los pibes a Real Madrid, ¿eh?
4: Claro, también en semifinales y perdieron con Barcelona en la final.
2: Todo preparado, arranca el segundo tiempo. Vamos a ver Maravilla.
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2: Entró Vergara en Racing, ¿eh? Presentamos el cambio.
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4: A la cancha el 7, Dubán Vergara se retiró con Echni.

0: Saga. Aunque para Lionel Pérez, ¿cómo la va llevando, Ligeti? ¿Todo bien, no?
1: Sí, impresionante. ¿Sabés qué te iba a decir, no? Una cosita.
0: Le mando una pasta frola, alguna.
1: No, estamos bien.
0: Estamos bien. Dominando Lionel Pérez, abre por izquierda, viene para Marco Rojo, pica Ignacio Rodríguez, se cierra un cachito Vergara, va para el gato Lodico, el gato combinando con Ignacio Rodríguez, da de cancha todo, va para Lionel Pérez, Pérez combinando en el círculo para Matías Pérez, atrae el zaguero, buena estampa, dominando Matías Pérez, igual yo lamento que no pueda seguir jugando Mateo Martínez, que estaba jugando bajo, ¿no? Pelota de Marco Rojo, apertura por izquierda, viene para Ignacio Rodríguez, con ella Ignacio Rodríguez, Rodríguez se viene de la izquierda al centro, viene Rodríguez, no tiene pase, balón que viene a la posición de Lionel Pérez, va para Lodico, Lodico en corto para Rojo, Rojo mete el centro, va Maravilla, Maravilla, media luna, devuelve de cabeza, Vallejo, recupera Lodico, salta Chavarría, si no le rebotaba a él, le queda finalmente a Saracho, Saracho tocando por derecha para Canavo, mueve la pelota Racing, pero todavía sin profundizar.
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0: Mientras tanto, domina la pelota Canavo. Ahí le quedó un poco atrás. Marco Fenómeno Vega. Vega no se la da bien a Nicola. Interrumpe Matías Pérez. Viene para Lodico. Control defectuoso. Sale gambeteando. Finalmente Godoy, el que hizo el gol. Lo vi, está jugando terrible. Ahí está Godoy, soltó para Nicola. Abajo barrió Pérez, pero se lo llevó puesto a Nicola. Está el rechazo de Pérez. La va a buscar Maravilla al fondo de la cancha. Y corre, corre, corre. Marca la jueza en la pelea de Maravilla contra Vallejo. Lo obligó Maravilla a llevarse la puesta. Vallejo corre de la derecha, le corresponde a la academia.
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0: Va a la academia. Va a la Academia Racing Club, corne de Gastón Lodico. Gato, al área rojo. En el área, obvio, en su hábitat natural. Adrián Martínez fue a cabecear también el 2, que no tiene tanta altura, pero salta bárbaro, ¿no? Demuestra la tibia que tiene marcada Matías Pérez Chavarría. El centro que vuela el Odico, le dio mal a la tierra que al cuero, devolvió Tesuri, balón de Saracho, Saracho por derecha para Lodico, mete el lindo centro, arriba Ignacio Rodríguez, devolución hasta ahí no va cuando iba Maravilla, de Di Plácido, le va a quedar a Duban, Duban Vergara, ahí va Duban, Duban Vergara con ella, duda Vergara, pero engancha igual, Vergara la pone al área, le dio en la jeta al loco Díaz que está defendiendo, pelota de Lodico en la cancha por un instante, es un plano inclinado. Contra Ingolotti, pero a Racing le falta profundidad, ¿no? Ahí está, por izquierda Duban, Duban para Ignacio Rodríguez, otra vez para Duban, Duban la viene reclamando aquí Lionel Pérez, Pérez medio giro, se para Lodico, arranca frontal del ciclo central, se libera por la derecha, ahí está para Canavo, mueve la pelota Racing, pero está bien cerrado, ¿no?
3: Sí.
0: Bien cerrado, homogéneo, el equipo de Julio César, ahí está el viejo maestro, que bien emponchado por las dudas, sí, y de brazos cruzados el viejo maestro. Julio César Falcioni la trae la Méndola porque recuperaron los volantes de Atlético. La Méndola la pone con roca al área. La atacó la zona, mirá vos, este ve. Muchacho Godoy, Domenico Cambese, que ya sale por la izquierda con Ignacio Rodríguez.
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1: ¿Reco?
0: Sí.
1: Más Tantuono se quedó sin técnico.
0: ¿Cómo? ¿Lo echaron a la Viola?
1: Sí, a Viola. Fabio Grosso. 3 partidos, 3 derrotas, sin técnico, Más Tantuono.
0: Sí. Fabio Grosso que hizo el penal para que Italia sea campeón del mundo del 2006.
3: Ah, sí, claro.
0: Cierto. El 3, Fabio Grosso.
3: Sí.
0: Dominando Ignacio Rodríguez, hablando del 3, se viene para adentro, tocó la pelota hacia la posición de Saracho. Saracho entre línea, la cuchareó muy bueno para Canavo. Canavo, borde de área, entregó mal. Para Maravilla y sale la respuesta de Atlético y arranca Nicola, Nicola se viene, viene Nicola, lo espera Lautaro Díaz, pausa del 10, salió gambeteando entre 3, la quiso jugar al medio, marcó Lionel Pérez, no hubo falta, viene para Saracho, Saracho para Lodico, la tuvo mucho Nicola, Lodico abriendo por la izquierda para Duban, ahí la tiene Duban. Duban Vergara con ella, Vergara tocando el corto, viene para Saracho, Saracho de frente al área para Lautaro Díaz, engancha entre 2, marca, muy bueno Vega, falta el ataque, Lautaro Díaz que lo tranquea al volante central, tiro libre de Atlético en el puesto del 5.
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1: Le pega Chicle Ingolotti, devuelve a Tairo, va Carabo de frente. Galván va para el área, pura gambeta, va Galván. Dice que el rebote no lo favoreció. La sacó en el área rojo, la entregaron mal al medio. De cabeza te sube la pelota, pica, salió el arquero. Se abrieron Leonel Pérez Rojo. Ya la tiene Cambese cuando merodeaba. Sí, el loco Díaz, le falta equilibrio a Terrazzi, ¿no? Que está muy descompensado.
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1: A la vuelta, Leonel Pérez tocando a la derecha, jugando ahora para Matías Pérez. Maniobra Matías. Mañana hay dos partidos más para terminar la fecha, ¿no?
2: Sí, dos partidos más. Barraca Central, Argentinos Juniors. Gran oportunidad para Argentinos. A las 19, Leandro Rey Hilfer. Y a las 21:15, Unión Instituto. También buena oportunidad para los de la docta, Nicolás La Molina.
1: Duban Vergara, Duban para Lodico por izquierda, para que vaya Ignacio Rodríguez, se le echaron por costado, se rápido el lateral, Maravilla en el área, Maravilla, centro de tijera, va Duban de 9, devuelve Galván, la saca, apurado por Vega, intenta el pase allá por izquierda, defectuoso, finalmente para Godoy, para Lamendo, la realidad lateral pendiente de Saracho, será para la Academia, 1-0 el decano, 6 minutos ya.
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1: Y aquí Lodico combinando con Leonel Pérez, viene por la derecha para Matías Pérez jugando para Lautaro Díaz, medio giro, intenta escapar entre dos, marcó Lamendo, la de doble tres, pelea Lautaro, va Lautaro, zafó entre dos y entre tres también, hasta que marca muy bien el jugador Vallejo, cayó Lautaro, parecía falta, nada que ver, el árbitro deja continuar, la tiene Matías Pérez con sus pies metidos en territorio rival. Va para Rojo, sube por la izquierda, entrega hacia la posición de Nacho Rodríguez, esto para Maravilla la tapó, para Lautaro Díaz, devolución, rebate a colocar, me lo dijo, tapó Chicle, tapó Ingolotti a colocar Rodico de frente al arco, dos pasos, dentro del área abrió el pie zurdo en vez de darle duro con el empeine, abrió el pie, Ingolotti evitó el empate.
3: Creo que le faltó algo de recorrido al remate, por eso también salió despacio. Pero es cierto que Lodico quiso más colocarla que fundirlo al arquero Ingolotti, que respondió de buena manera. Es la primera llegada de Racing en este segundo tiempo. Fue clara, lo tuvo Lodico. Racing va por el empate, pero se equivoca mucho en el fondo.
1: Sin lugar a dudas, pelota que viene jugada. Lodico atrás para Marcos Rojo, Rojo para Leonel Pérez. Hay que atender. Va Lodico enganchando, Lodico con ella. Lodico por la izquierda, soltando el corto para Matías Pérez. Atrae Matías Pérez. 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Atlético Tucumán sobre la cadena. Pase frontal de Rojo. Rechazó de Ignacio Galván. Mete Leonel Pérez. Otra vez Leonel Pérez contra Tesuri, que la entrega mal. En avanzada para el loco Díaz. Lo mira el loco a Tesuri como yéndole a todo. Para correr de esa manera. Salió del fondo Rojo. Maneja los tiempos Racing, pero sin ser profundo.
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1: Pelota larga para Duban de Matías Pérez, Duban de cabeza al área para Maravilla, marcando Clever Ferreira, la pelea y la gana Duban. Duban de buen izquierdo, Duban entre dos, zafó de doble marca, soltó cortito para Ignacio Rodríguez, viene para Duban Vergara. Vergara encarando, va Vergara, cortito otra vez para Rodríguez, Rodríguez para Lodico, retrocede hasta la mitad de terreno para Rojo, ahora está mucho más recluido en zona defensiva el equipo de Falcioni, dominando Saracho, Saracho por derecha para Canavo, Canavo para Saracho, lo banquearon a Canavo, el árbitro deja correr porque Racing maneja la pelota con Matías Pérez y Rojo, Rojo entre líneas, Rojo por bajo para Lautaro Díaz, control defectuoso, devuelve Galván, lo atendió, falta el ataque, lo atendió Díaz a la Méndola, que venía colaborando con Galván y era el que rechazaba. Tiro libre del decano, zona defensiva, 1-0. El equipo de Falcioni.
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1: 10 minutos del segundo tiempo, se ve que se lo comió crudo, sí. Chavarría, el primer tiempo, aplauso para Messi. podrían haber avisado por el VAR. Aplauso para Messi, 10 minutos del segundo tiempo. Messi. Como en todos los estadios, como en todos los partidos en esta fecha, la gratitud para con Lionel Andrés Messi, futbolista incomparable, que nos llenó de gozo, de felicidad y plenitud la vida, a quien tanto le agradecemos por esa falta en ataque de Lautaro Díaz. Levanta Chicle en Golotti, la pelea y la gana la Méndola, cobró una falta.
3: ¿Qué le cobró?
1: Se cobró Echavarría, falta de la Méndola contra Canavo, tiro libre, sola defensiva, le corresponde a Racing, atrás jugó Matías Pérez para Cambese, que lo tenía encima el loco Díaz. ¡Uy, Lionel Pérez! ¡Qué pelota le dieron! Apretado por dos, de espalda a la marca. ¿Por qué le dan esa pelota al 5? Se la dan al 5, apretado a 3 metros de la propia área, cuando está apretado por dos, y la tiene Lautaro Díaz. Inquieto Lautaro, de la derecha al centro, Juan para los discos, pase de gol, va Duban, Duban centro atrás, se frenó, Duban centro, el arquero la manoteó. Cuando llegaba al área, lo dijo, manoteó el Golotti. El córner o saque de meta. Para Bigoto corre, ¿eh? El córner a la derecha, le corresponde a la Academia. Esta fue buena,
3: Fue buena jugada de Racing, que nació en un pelotazo que controló bien Lautaro Díaz, el mejor de Racing, me parece, el número 32, por ganas, por empuje y también por fútbol. Se la cambió a Duban Vergara, que tiró una especie de centro barra remate al arco, el segundo palo, la pelota se fue cerquita del poste, no llegó a rozarle el arquero finalmente, por eso el VAR corrige la decisión del árbitro.
1: Igual dieron saque de meta, claro. Vía VAR, repone entonces Chicle en Golotti.
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2: Monaco,
1: de goleada del Barça hoy, ¿no?
2: 5-0.
1: Ganaba 2-0 el Valencia. Con un Yamal inspirado.
2: Sí.
1: Valorico choca con Vega, la gana Godó Nicola. Arranca Franco Nicola. Nicola la tira profunda para que vaya a buscar a la Méndola. Tiene que salir como 4 Cambese, que la hundió por un costado lateral en ataque. Le corresponde al Decano, que sigue ganando 1-0 en la Villanita.
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1: Tiene contour, Silicha.
4: Que le gusta un poco más su Racing a Bojoda, está tranquilo. La Academia busca el empate y busca cortar la mala racha.
1: La Méndola, este 3 de Peñático de Racing. ¿Sabe qué? Salió del fondo. Nelson Gutiérrez, Matías Pérez. Va para Saracho, cambio de frente por la izquierda para Corvo, ¿no? Es Vergara. Tocando Vergara para la salida del fondo de Marco Rojo. Rojo jugando para Ignacio Rodríguez. Me parece Alfonso Domínguez. Le falta la VAR. Saliendo por izquierda. Metieron falta contra Duban, tiro libre cortito para Lodico. Lodico maniobrando hacia la posición de Saracho. Saracho retrocede. Juega para Matías Pérez. Pérez combinando con Lionel Pérez. Va para Rojo. Rojo soltando ahora para Saracho de 10. Saracho combinando con Matías Pérez. Replegado del Decano. Racing mueve la pelota de un lado al otro para ver si puede perforar. A ver, Rojo entre líneas. Viene para el Gato. El Gato Lodico con la 20 en el dorsal. Cede para Ignacio Rodríguez. Va para el Gato. Contra la raya. Retrocediendo para Rojo. Otra vez para el Gato. El Gato enganchando. Se la pellizcaron. No entró bien Lodico. A diferencia de Saracho. Parecía falta de Duban Vergara por aquel costado. El árbitro lo interpreta como tal lateral de Lodico. Pero lo esperó Ignacio Rodríguez. Viene para Saracho. Por ahora y aliento, ¿no?
3: Sí.
1: Pelota de Matías Pérez. Pérez combinando con Saracho. Saracho para Matías Pérez. Pero la mayoría de la gente, salvo la guardia, acá en silencio, esperando algo más del equipo. Ahí está Saracho. Tiene la pelota en territorio rival, pero sin ser profundo. Saracho, Rojo, Rodríguez, Rojo. Al área, Maravilla, arriba, Maravilla. Maravilla rechazó. Hasta ahí no va Clever Ferreira. Le queda por el otro del área Canavo. Canavo controló, giró, cayó. No va para nada, ni siquiera. Una mínima molestia contra Canavo, que cae producto del giro A Canavo se le va a correr la final. Saque de meta de Ingolotti.
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1: Salida de Rojo, Rojo por bajo, va para Saracho, quedó algo estirado. Algo estirado Atlético, pero en el freno de Saracho ya volvieron todos.
3: Claro.
1: Saracho, en vez de encarar frontal, había cinco tipos en ataque contra seis defensores, había un espacio ahí. Saracho encaró y se frenó en la mitad.
3: Una vez que quedó largo Atlético Tucumán, claro, Racing no lo aprovecha por el freno de Saracho.
1: Pero por izquierda, para que vaya Ignacio Rodríguez de buena izquierda, el pase largo de Rojo que se cayó cuando lo fue a dar. Picó y se termina yendo. Borraza final, arco, salida de Ingolotti. Racing tiene la pelota, el tema que no exhibe ideas para generar situación.
3: Y de hecho, ¿sabés dónde queda evidenciado en los últimos tres o cuatro centros que los tiró todos Marcos Rojo? De mitad de cancha para adelante, Racing tiene a Lodico, Saracho, Vergara, Díaz, todos para que le tiren los centros a Maravilla o al que se sume por el lado opuesto. Y los centros los termina tirando el número 6.
1: Tal cual.
3: Eso evidencia los problemas de Racing.
1: Y bueno, el Atlético hace lo suyo, ¿no? Lo tiene bajo control. No es el Atlético el primer tiempo, pero lo tiene bajo control.
3: Perdió la pelota.
1: De cabeza Maravilla tirándose atrás. Va para Lodico ahora sí. Soto por la izquierda para Duban. Duban se la tiene que jugar en la personal. Va contra Di Plácido. Duban Vergara. Pero no, encararon y la pepearon. Remató de afuera del área. Un tiro rastrero, frontal, que sin problemas dominó Ingolotti.
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1: Vos sos un mago, veniste. Pelota de Canavo. Marcó la Méndola. Acá el Canavo, tiro libre en raya central. En la cañada, diría José Gabriel, ¿no? En la raya, que parte no la cancha, tiro libre. Será de Peñantigo de la cadena. Pelota de Rojo, Rojo para el futbolista Duban Vergara. Entregaron para Maravilla, costado izquierdo del área. Y un rebote, la pelea, Maravilla, la pelea, no la da por perdida. La sacó finalmente Clever Ferreira. A pura lucha dentro del área, como un titán. Parecía que podía arrebatar Adrián Martínez. Sin embargo, finalmente la revolvió, la sacó del área. Clever Ferreira, buena pelota por la derecha para el loco para Renzo Tesuri, en dos tiempos muy buenos. Es para Nicola, entregó mal por izquierda para la Méndola, la volvió a perder Racing, el lamento de la multitud, la entregó mal Vega. Recuperó Saracho, tira la pared, Lautaro se la devuelve, Saracho pausa, la juega para Díaz, costado derecho del área, centro para el empate, centro, centro, va Maravilla, a pie firme, devolvió Clever Ferreira, no lo ubicó bien Lautaro Díaz, está cerca Racing, las últimas dos aproximaciones, porque lo están por encontrar a Maravilla. Centro de la izquierda, Ignacio Rodríguez, Maravilla, la pelota para arquero, segunda jugada, ahí está Lautaro Díaz y otra vez Ingolotti, el centro de Bolón de la izquierda, la peinó para atrás Adrián Martínez, la peinó, segundo palo, tapó Ingolotti y después lo tuvo llegando por el segundo palo Lautaro Díaz, brillante Ingolotti, lo está por encontrar a Maravilla.
3: Claro, lo está dejando crecer mucho, me parece, ahora sí, Atlético a Racing. Fue bueno el centro para Maravilla Martínez, quizá le faltó algo de potencia al centro y por ende al cabezazo, bien por el arquero, bien por Ingolotti.
1: Ya tenemos 18 y monedita.
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1: Hay cantos estimulantes de los hinchas para la cadena. Hincha. Acá está, ya estamos bien, aunque tiene que empatar, ¿no?
4: Exactamente, se ubica último en la tabla con este resultado.
1: Marco Rojo con ella, Marco Rojo para Lodico, engancha Lodico, viene Lodico, Lodico soltando el corto para Marco Rojo. Rojo la pone al círculo para Matías Pérez. Pérez la trae a tranco lento, viene Matías. Matías para Saracho, Saracho para Matías. Ahí la tiene Matías Pérez. Por derecha para que vaya Canavo, de cabeza para Lautaro Díaz. Marca de Vallejo. Domina. Comprime con la zurda, la levanta y después de cabeza está ahí nomás. Canavo la pone igualmente recuperando para Lautaro Díaz. Devolución de Ignacio Galván. Le va a quedar la pelota a Godoy, arranca el TT, la quiso Juan por izquierda para el loco Díaz, marcó Leonel Pérez, recuperó rápido la academia, dominando Canavo atrás para empezar desde zona defensiva con Marcos Rojo.
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1: 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Pelota frontal de Rojo. De cabeza Ignacio Galván. ¿Sirven esta pelota así cruzada de Rojo?
3: No, lo marcamos hace 5 minutos.
1: Un cierre para atrás de Saracho para su propio campo. Se tuvo que forzar Saracho porque escapaba volando por izquierda. La Véndola. Saracho volvió de cuatro barrios y la tiró por un costado. Está así jadeando Saracho del esfuerzo que hizo. Para metros por izquierda Ignacio Galván, lateral pendiente del Decano que gana 1-0.
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1: Lateral de Galván, taco de la Méndola, rebota en Calabotro, lateral de Atlético, sí.
2: Fuerte descargo del presidente de Independiente Rivadavia. Daniel Vila dijo: Nicolás Ramírez y Federico Beligoy, hoy no les voy a decir todo lo que pienso de ustedes. Dejo para la próxima decirles que son dos bandidos. Y ustedes ya saben por qué lo digo. Saludos.
1: Centro de Godoy, el loco Díaz. Saltando al área atrás de Matías Pérez. Saltó, se la llevó con el muslo. La quiso controlar para después definir. Quedó mal parado Racing, la perdieron en el medio. Balón cruzado de Godoy, que para mí es una de las grandes figuras del partido, que hizo un golazo. El loco Díaz, se le fue largo el control, si no, le quedaba para el segundo gol. Lo mira Saracho. Saracho en corto para Lodico. Lodico cede por derecha para Saracho. Saracho y el centro, el arquero y Goloqui, golpe de puño, se llevó a puesto un compañero. La busca Canavo, marca de la Méndola, va para el loco Díaz. El loco Díaz quiso cargar por izquierda para Nicola y adentro con una falta. De Leonel Pérez, que yo no vi, no cobró la falta anterior. Contra el loco Díaz.
3: Sí, no está fino el loco Díaz igual, ¿eh? No estuvo en partido en general, más allá del penal que no pudo aprovechar, que le atajó Cambese, no lo erró, se lo atajó el arquero, se quedó en el medio. No está bien el 9 que tiene Atlético Tucumán.
1: Tal cual, entonces, amarilla para. Con la falta para del loco.
4: Leonel Pérez, ¿no fue?
1: Leonel Pérez, sí, señor.
3: Sí, yo creo que fue Matías, ¿eh?
1: Sí.
3: De los Pérez fue Matías.
1: No sé, ¿eh? Parece que fue en el 33. Bueno, ahí lo detectamos. Pelota de Vallejo, el segundo central, la tiró larga por izquierda para la Méndola. La gran figura frente a Independiente, estaba en outside. Posición adelantada, tiro libre de Racing en posición de 4. Hoy en Italia, la Juve y Milan terminaron empatando, ¿no? En el partido, sí, más importante.
2: Sí, 1-1. Cissé para el Milan, lo empató a los 90 más 4. Federico Gatti para la Juve, jugó Nico González.
1: Ah, mira, Ignacio Rodríguez por bajo para Duban, un pase muy anunciado. Alcanzó a devolver Di Plácido y el Arsenal se lo dio vuelta al Chelsea.
2: Sí, porque jugaba Tibu, Rogers, él marcó para Chelsea. Havers y Odegaard en el clásico, ganó Arsenal 2-1 al Chelsea.
1: A los 5 minutos se lo ganaba el Chelsea y lo dio vuelta al Arsenal. Ahí la tiene Saracho. Saracho retrocediendo. La manija que se debe estar dando el Dibu, ¿no? Pelota de Canavo, Canavo para Saracho. Saracho maniobra. Igual debe estar roncando ahora. Va Saracho. Saracho para Marco Rojo. Entre el día muy buena para Duban. Duban Vergara. Duban Vergara. Gine le pega. Gine le pega. Gine le pega. Va Duban. Duban tocando para Matías Pérez. Sube el 2,8. El centro. Arriba Maravilla. Arriba Maravilla. Devolvió Di Plácido. Llegaba Ignacio Rodríguez. Defendió. Al fin de cuentas Renzo Tesuri. Está muy atrás Atlético, ¿eh? Y no es que Racing se lo lleve puesto, pero dominando lo dijo. Gastón Lodico juega para Matías Pérez. Matías Pérez con ella. Pérez la puede jugar otra vez para Lodico de 10. La recibe el Gato. El Gato en dos tiempos otra vez para Matías Pérez. Pérez para Rojo. Rojo va a mandar otro centro buscando Maravilla. Se acomoda Rojo. Le deja la pelota a él. Centro arriba. Devolviendo muy bien Vallejo. Segunda jugada fuera del área. Le queda Godoy, el autor del gol. Medio giro. Toca cortito acá de Plácido. Ahora sí. Larga el pase. Profundo para Tesuri. Tesuri. Buen control contra Rojo. Gana la posición Rojo. Atrás la juega para el arquero. Desde los cimientos. Parte de la Academia. Un asilo Atlético en 23.
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1: Aquí el 2, Matías Pérez, el 2 de Racing. Va para Canavo, Canavo como 8, se de para Matías Pérez. Siempre mencionamos lo mismo, ¿viste? Matías Pérez, el Rojo, a veces Leonel Pérez, Lodico. No puede romper por los costados, tampoco Racing. A ver, Duban por el medio, Duban, dejó correr para Lodico. Va para Rojo, que se abrió a la izquierda. La pincha para Lodico. Marca de Di Plácido. Lo rozó al rechazar a Lodico, que cayó aparatosamente. El hábito va a correr lateral, ¿no?
4: ¿Sabés que fue un planchazo sobre el lateral?
1: Ah, mira.
4: Sí, me parece que dio abajo.
1: Ah, entonces dio falta. Bueno, tiro libre de Racing, el puesto de Willy Quiero, esta puede ser buena para la Academia.
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1: En un instante nada más se vendrá un cambio, el primero en el decano, para oxigenar al equipo, que ya no es el mismo del primer tiempo. Aunque convengamos que Racing no genera situaciones, pero esta puede ser buena, ¿eh?
3: Sí, esta es buena.
1: Esta puede ser empate en el puesto del win izquierdo. A levantar Ignacio Rodríguez, si no, Gastón Lodico con Rosca, veremos. Esta es buena. Lodico, centro, Rosca. Un cabezazo, un rebote. La pelota viva en el área chica. Otro remate, Vergara, que está con Rafe. ¡Gol! ¡De Rafe! ¡Gol! ¡De Racing! ¡Lionel Pérez! ¡Gol! ¡De Racing! ¡Lionel Pérez! Después de 1000 rebotes, el sexto de Lodico, un primer cabezazo, la pelota estaba viva en el área chica, estaban los que querían patear al gol, estaban los que querían rechazarla, y después de esa infinidad, de esa cadena de rebote, Lionel Pérez la pudo controlar y sacó el derechazo para inflar la red. Algo están revisando, tal vez una falta en ataque. Lionel Pérez empató el partido. Hasta aquí empató el volante que tiene la 33. ¡Diga 33! ¡Diga 33! Salió un pleno de Lionel Pérez. 1-1 en la Avellaneda.
3: A los empujones llega Racing a este empate. Yo creo que lo que revisan es una posible posición adelantada. La jugada es indescriptible. La pelota cayó en el área y empezó a rebotar para todos lados. Bueno, finalmente el árbitro aprueba. Es gol de Racing. Y aquí se festeja. Y te digo, ahora viendo una repetición, es finísima. Finísima. Le terminó quedando a Pérez, así como le quedó, como si fuera un goleador. El volante central de Racing la mandó a guardar y lo empata la Academia.
1: Escucha lo que es el estadio. Ponga huevo, que ganamos, tiene que poner juego también Racing. Pero lo pudo empardar, lo decíamos, esta puede ser buena, el centro de Lodeto.
3: Sí, sí.
1: La jugada fue un quilombo total. Sí. Una sucesión de hechos bochornosos.
3: Increíble.
1: Y el gol de Lionel Pérez, que en el medio de la tempestad definió bárbaro, te digo, Pelota cruzada de rojo para Lautaro Díaz. Arras el embalado. Cánabo recibiendo, Cánabo para Lautaro Díaz. Viene Lautaro por la derecha. Centro del ropero. Va Maravilla arriba, devolviendo Clever Ferreira. Cánabo la baja. ¡Oh, remate arriba! ¡El remate arriba de Maravilla! Porque Clever rechazó para un costado del área. Cánabo estaba por ahí. La levantó de nuevo para Maravilla. Y el remate para definirlo de Maravilla se fue elevado. La tuvo el nuevo de Racing.
3: Y se viene Racing. Con la inercia del empate va para adelante en busca del triunfo. La pelota quedó viva dentro del área. Cánabo, el lateral derecho, jugando casi como un segundo delantero, se la bajó a Maravilla. Hasta acá con la pólvora mojada la tiró por arriba del travesaño.
1: ¡Mamita, lo que es el cilindro, Licha!
4: Y un desahogo de Marcos Rojo en el gol. Increíble, que estaba muy caliente. En la jugada anterior le había dicho a sus compañeros, vengan a pedirla, estaba muy caliente, lo gritó con todo.
1: Todos los climas en Avellaneda. En la noche de Avellaneda, todos los climas, pelota de Tesuri de 5. Suelto a la izquierda para la Méndola, la ganó Cánabo, va embalado la Academia. Embalado, inyectado el segundo gol, Maravilla tirado atrás, tira el taco, rebote. Le queda Lautaro Díaz, hasta ahí nomás Tesuri. Le queda hasta algo confundido Atlético. Lodico con ella, Lodico para Rojo. El gol significó un impacto para el equipo de Fancioni que intenta recobrar el bloque homogéneo. Dominando dos, Dubán Vergara, viene para Saracho. Saracho con ella, Saracho tocando. Saracho combinando en corto, viene para Lodico. Lodico para Saracho, juegan los creativos de Racing, Saracho de izquierda a derecha para Matías Pérez, Pérez para Lodico reparte de una para Lautaro Díaz, marca Taino Magalván, mete Lautaro Díaz, le queda Cánabo cortito para Lodico, dos tiempos por derecha para Lautaro Díaz, medio giro, va Maravilla, giro para el gol, marcó Clever Ferreira, cayeron los dos, no pasó nada, nada pasó, sí, córner, o saque de meta, ¿qué dieron?
4: Y para mí, o córner, o penal.
1: Penal no, porque Maravilla está de espalda a la marca. Cleve Ferreira estira la pierna y para mí le gana la posición. Según el árbitro, apoyándose en la jueza de línea, saque de meta, repone Ingolotti. Pero no está lejos Racing del segundo, porque está desmoralizado Atlético Tucumano.
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1: El fútbol es un estado de ánimo. Pelota a Leonel Pérez, de 8 para Maravilla, lejos del área, intentó un taco, traba lo dijo, dispara la posición de Canavo de punta, la tiró mal para Maravilla contra la presión de la Méndola, lateral defensivo del Decano.
3: Y los goles fueron consecuencia de los momentos, porque Atlético Tucumán fue más durante el primer tiempo y llegó al gol después de haber desperdiciado algunas jugadas. Y cuando Racing en esta segunda etapa empezó a crecer de a poquito y Atlético se fue de partido, terminó convirtiendo el empate. Por ahora, otra vez parece ser de Racing. Veremos si consigue el segundo.
1: Lateral de Saracho. Lo espera Canábono. Ahí se la dio. Escuchalo. Lateral que viene de Canavo, Canavo para Saracho de Wilder, derecho, taco muy bueno para Lautaro Díaz, va al fondo del área, centro, rebote, viene Maravilla, la pelota toma altura de la chica. Primer palo, dominó Ingolotti.
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1: El Suri de 10 para la Méndola, doble enganche. Está por la izquierda del área, marca de Canavo. Corre, corre, corre. La Méndola va a tirar el centro, lo trabó Canavo. Yo no sé si hay falta, porque la Méndola, claro, sigue con la pierna de largo, después impactar y le da en el hueso, en la tibia, a Canavo y se levanta el 4. No era tan grave como parecía, córner de la izquierda, de Lautaro Godoy, le corresponde al Decano, que después de tanto rato, que con la posición adelantada de la Méndola.
5: Claro.
1: En el inicio de este ataque. Tiro libre de Racing, salida de Cambese.
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1: Rápido definió Leonel Pérez, después de 1000 rebotes ahí en el área, ¿eh?
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1: En el maremándum de tantas piernas cruzadas, tantos rebotes múltiples, tuvo una lucidez. De Leonel Pérez. Dominó y sacudió.
3: Sí, sí, sí.
1: Dominó y sacudió.
3: 2 toques en un segundo. Definió como un centro delantero.
1: Ahí está Leonel, que juega bien Leonel Pérez.
3: Sí.
1: Lo que pasa es que necesita colaboración en el medio para recuperar, ¿no?
3: Ah, y además este Racing, lejos de mejorarte, es como que todos se contagian para mal.
1: Sí, se tira atrás para dominar el loco Díaz, el loco para Vera, se le arrebató muy bien Leonel Pérez. Ahora queda para Duban Vergara, jugaste la personal. Duban Ignacio Rodríguez, centro para el segundo. Traba. En el regreso a Tesuri, lo de última en Rodríguez, no nada que ver, lateral en el ataque de la Academia.
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1: Sentry de rojo, de tijera, Lautaro Díaz, no le pudo dar el arco, la pelota tomó altura. La fue a buscar Maravilla. Y dominando en el área menor, aberrando la zona, la tiene Ingolotti.
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1: Pelota cruzada para la Méndola, Falcioni prepara un cambio de Boyboda también. Allí la tiene el 5, tiene Godoy en esa posición. Godoy para Vila, Vila, apertura por la derecha para que domine finalmente Di Plácido. Atrás la juega para el primer central para Clever Ferreira, salió de la U por un instante. El Decano se adelanta 20 metros en la cancha, viene para Nacho Galván, 1-1. Pelota de Ignacio Galván para el Reyes al costado para que vaya al 10. Nicolás Amiro Laria metió el centro atrás. Marca Matías Cáceres. Que queda Saracho. Abre el pie. Toca al medio para Lodico. La entregó mal apretado por la marca. Viene Godoy. Mete Lautaro Díaz. Mete Vergara. Gana Rojo. Rojo llevándola por sobre la presión para Lodico. Eleva también para Maravilla. Interrumpe muy bien Cleve con el revés del pie derecho. La domina. Mirá Cleve. Una sutileza. Va para Godoy. Godoy tocando el cuarto. Viene para Tesuri. Tesuri para Godoy. El autor del gran gol de Atlético. Se frenó. Enganchó. No el Will, pero va rápido. Entrega para Tesuri. Bata al fondo. Centro, barre Leonel Pérez, que le hace el relevo ya por la izquierda a Ignacio Rodríguez. Corner desde la derecha para el decano, que se soltó.
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2: Recordar entonces para los que están recibiendo en este momento al Super Mitre Deportivo, Central 1, Newell's 1, Central Córdoba 0, Independiente 1. Lanús 1, Defensa y Justicia 0, River 3, Independiente Rivadavia 1, Racing Atlético Tucumán 1-1.
1: Y el martes estamos con Boca y con San Pablo, el partidazo relatanero. Nicola al centro, el intento de taco, arco, porque el taco de Clever Ferreira desaprovechó la chance. El decano, saque de meta de Cambese. Después de Fede Benítez, se vienen los cambios.
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4: Bueno, se retira el número 18, perdón, el número 9, Leandro Díaz, el Loco Díaz del Atlético Tucumán, a la cancha del 18, Ramiro Ruiz Rodríguez. Y presentamos el cambio
0: en
4: Racing también.
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4: Y se va el otro día, el de Racing, a la cancha número 24, Toto Fernández.
1: Bueno, para marcar la pelota, para abrir caminos, para ganarlo. Con más claridad conceptual, mala salida de Racing, de Matías Pérez y Leonel Pérez. Pelota que viene cruzada de la Méndola para la triple R, para Ramiro Ruiz Rodríguez. Devolución hasta llamada de Leonel Pérez, que corrige. Si no me equivoco, tiempo de pandemia. Victoria Atlético Tucumán aquí en Avellaneda. Creo que hizo dos o tres goles Ramiro Ruiz Rodríguez. Que juega por la banda, ¿no? Pero ahora está de nueve. Pelota de Rojo. Larga para que la vaya a buscar Dubán Vergara. Cerró de cabeza de Plácido. Dio en la cabeza de Lodico. Deriva en la posición de Vergara. Salta y choca con Di Plácido. Se la lleva de prepo Dubán. Dubán con ella. Mata al fondo. La pichó y escapó el marcador. Llegó al fondo. La toca atrás. La va a buscar Maravilla. Le queda de frente Ignacio Rodríguez. Enganche. Lodico. Pégale. Lodico. El remate de afuera. Se le tiraron a tapar. Al Toto Fernández. Tres tipos en el borde del área. Lucha Canavo. Era buena para el Toto. De bolsa corta. Le queda el Toto Fernández. Jugada de gol. Va el Toto. Levantó. Jugada de gol y va Maravilla, devuelve Clever Ferreira. Las segundas son todas de Racing. Dominando, este es el momento, Acadé.
5: Sí,
1: es el momento, Acadé. Este es el momento para pasar a ganar. Así la tiene Ignacio Rodríguez, Juan para Dubán Vergara. Dos en el camino, mete con todo. Di Plácido se levanta rápido, Vergara que lo quiere ganar. Viene Vergara, tres en el camino. Si te gusta, pegale, va para Lodico de frente al arco. Le pega Lodico, enganchó para la zorda. Centro, segundo palo Rodríguez, centro atrás, viene Maravilla, rechazo. En el área Toto Fernández, marca de Tesori. Qué desesperado, lo manda por un costado. Está al caer el gol de Racing.
3: Son los mejores 4 o 5 minutos de Racing en el partido. Está mejor incluso que cuando luchaba para empatarlo.
1: Tal cual, lateral para Rojo, Rojo volanteando por izquierda, al centro para Matías Pérez. Matías Pérez tocando otra vez a la posición de Rojo. Centro para Maravilla. Ferreira empieza a devolver todo. Le va a quedar a Matías Pérez. La pone al área. Maravilla por detrás de él. No viene nadie. Rechaza Di Plácido hacia un costado y arranca con determinación. Godoy lo agarra, lo tira. Lo abraza, la sostiene Godoy igual. Godoy para Tesuri. Tesuri lo pone a correr a Ramiro Ruiz Rodríguez. Marca primero Rojo, después Leonel Pérez la echa contra el banco de Racing. Lateral del decano. Racing está para ganarlo.
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1: No es el mejor momento de Racing. Faltando 10.
4: Exactamente, se pone todo el cilindro de pie.
1: Y sí, arriba Saracho volviendo de 8 para el Leonel, para Lodico. De cabeza para Maravilla, rebotó en el círculo central. Para Toto por izquierda, para Dubán, para que la jugatela en la personal, va a Dubán. Pero se frena Dubán. Tocó para atrás, juega para Lodico. Lodico de la izquierda al centro. Lodico pasa entre líneas. De una, Saracho. Media luna, la pelea Saracho. Le queda muy alta, incómoda. Devuelve Clever Ferreira. Carga para que vaya. La triple R. La ganó finalmente Marco Rojo. Rojo soltando para Duban. Duban Vergara levanta un lindo centro sin espacio. Maravilla la bajó. Canavo para rematar. Canavo le rebotó a Maravilla. ¡Remate con el rate! ¡Gol! ¿Qué cobraron? ¿Mano?
3: Mano de Maravilla antes.
1: ¿Mano de Maravilla o todo pecho? ¡Mano de Maravilla en un golazo del Toto Fernández! Que calzó el rebote en la media luna y la clavó contra el palo. Vieron mano de Maravilla que yo no vi, A ver,
3: a mí por cómo cayó la pelota me pareció que era mano. Estamos esperando la repetición aquí en la cabina, en el monitor. Por cómo cayó la pelota dio la sensación de que había pegado en la mano porque cayó como muerta. Veremos ahora esperando una repetición un poquito más cercana.
1: Para mí no es mano, Para mí hay que verla, Para mí no es mano, es pecho y muslo, mirá lo que te digo. No, pero... O le da en la mano. Le da en la mano, Maravilla.
3: Incluso creo, la cámara, la verdad, con la que mostraron la repetición, está en la tribuna alta, no tiene nada de zoom, muy complicado así. Pero incluso creo que la cobró antes de que ingresara la pelota.
1: Bueno,
3: el árbitro.
1: Presentamos dos cambios en el decano.
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4: A la cancha al 5, Julián Fernández, se retiró el capitán Tesuri, presentamos uno más.
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4: A la cancha al 28, Gabriel Compagnucci, se retiró Franco Nicola.
1: Bueno, metió dos volantes de marca y de equilibrio Julio César, ¿no? Porque ve que está por perder el partido. Salió Nicola, creativo, metió dos tipos que le dan duro en el medio, que rompen y raspan con Panucci y Julián Fernández. Un remate lejano de Ramiro Ruiz Rodríguez, se va muy elevado, saque de meta al Cambese que sale rápido con Rojo. 41 y algo más, segundo tiempo, 1-1 en Avellaneda.
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1: Perdió la pelota en el medio, Racing la ganó Julián Fernández, viene para la Méndola, se fue el enganche, pero la dejó corta. Matías Pérez sacó el rebote de la media luna en la Méndola. Matías Pérez no se dio cuenta, controló y creía que estaba jugando en el patio de la casa. La Méndola se le arrebató y sacudió. No miró el arquero. Salieron largo con Saracho. Saracho peina para Maravilla. Maravilla de 7. Obliga una devolución. Poco ortodoxa de Vallejo. Y hay uno que se deja caer en Atlético. Hay uno que vivo. Se deja caer. Creo que es Nacho Galván. Hay que atenderlo. Lateral pendiente de Racing en ataque que se le va encima al decano para ganarlo en Avellaneda en el último tramo.
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1: Se prepara otro cambio en Atlético después de Fede Benítez en el Supermitre.
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1: Se fue lesionado Galván, presentamos el cambio.
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4: Adentro Infante con el 32.
1: Perfecto. Salió Galván, lesionado, la salida del lateral. Toca Racing, viene Lodico, Lodico para Rojo. Frontal al área, Rojo, Rojo para Duban, Duban de una, borde de área. Maravilla rebotó al costado y la entregó mal, Maravilla. No es una noche maravillosa para el bueno de Adrián. Por más que eleve la súplica al superior y tenga línea directa, sí, con la divinidad, no es una buena noche de Maravilla. Aunque se guarde lo mejor para el final. Él entrega todo, pero sí. Está impreciso. Está falto de fineza. Dominando Marco Rojo. Levanta Rojo. Arriba Saracho para peinarla. Maravilla la va a buscar de buen derecho. Cuerpo a cuerpo con Vallejo. Ganó Vallejo el auto con una falta que no se quiera. una falta que no era. Maravilla, vivo el año cero, retrocediendo, sintió el contacto y se dejó caer. Compró Chavarría, tiro libre de Racing en posición de 8.
3: Ahora, qué falta Sonza también, más allá de que Maravilla exagera, qué falta Sonza con una jugada parecida, pero del otro lado. Racing llegó al empate, Atlético le regala un tiro libre, no sabe dónde meterse Falcioni.
1: A ver, lo dijo de 8. Para ganarlo, Gato, para ganarlo. Centro, el cabezazo. Afuera, Maravilla. Se tiró para atrás para escapar de la marca. Cabezó afuera, de pica el suelo contra poste izquierdo, saque de meta.
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1: Ay, se lo perdió Maravilla, tuvo el segundo para Racing.
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1: ¿Cómo la va llevando, Lichetti?
2: Muy bien, recordando que Boca San Pablo, el día martes 21:30, arbitra el chileno Piero Massa.
1: Perfecto. Falta menos, Lichetti, tranqui. Vamos hasta los 51. Cruzamos la frontera de los 45, el segundo tiempo lateral de Infante. Que está jugando de tres por Ignacio Galván. Va para Damendo, la que hoy no prevaleció. Lucha con Canavo y la falta. Sí, señor, el árbitro no la cobra. Le queda Toto Fernández de cuatro. Devuelve, traba el futbolista Godoy. La pelota se va de la cancha. Repone Cambese, que apura el trámite para ver si no puede ganar la Academia.
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1: Atrás Rodríguez, juega para Rojo. Rojo mete el pelotazo largo para Maravilla. Sin embargo, fue cruzado para Saracho. Arriba Saracho para bajarse la Maravilla. Maravilla contra Vallejo. La peinó, intenta escapar atrás de Vallejo. Devuelve Clever Ferreira con los cordones. La mandó por un costado. Lateral de Racing. El ataque va a la Academia, que alguna va a tener. Lateral de Canavo. Canavo para Toto. Toto para Gato. Gato para Toto. Toto para Matías Pérez. Matías Pérez combinando. Para Marco Rojo, Rojo para Duban. Ahí viene Vergara de la izquierda al centro. Retrocede porque estaba apretado por doble marca. Venía por adentro Duban, que ahora aparece por la derecha. Va para Toto Fernández. Giro de Toto. Con ella Fernández. Fernández combina con Canavo. Ahí la tiene Canavo. Canavo para Matías Pérez. Mueve la pelota Racing. 1-1. Mejoró ostensiblemente Racing en el segundo tiempo. Retrocedió mucho el decano. La pincha lo dijo. ¡Va! El pase no sirve. Porque la pincha lo dijo, lo supera a Saracho y cae muy lejos de Adrián Martínez. Domina sin problema el Tricolotti.
3: Es que además, incluso sin lograr a ganar Maravilla Martínez, por la potencia que lleva la pelota y la dirección, es prácticamente imposible para cualquier delantero generar peligro.
1: Exactamente, tal cual. Allá por la derecha. La viene buscando con Panucci. Al centro de evolución con Panucci. Lo gana Atlético. Con Panucci centro y está gol. ¡Gol! Offside de con Panucci. Tiro al centro, trae el gol. De la triple R. De Ramiro Ruiz Rodríguez. Con Panucci tiró la pared. Se la devolvieron. Llegó al fondo del área. En soledad, centro atrás. Por detalle ahí la pelota venía Ruiz Rodríguez. Pero con Panucci estaba en offside.
3: Creo que tardó un segundo más.
1: A ver.
3: Tardó un segundo. Si la tocaba un segundo antes, no tenía ninguna duda de que el gol valía. Ahora quiero ver la repetición ver si está. Y es ahí, mirá.
1: Ramiro. Con Panucci no, Ramiro.
3: No, Ramiro Ruiz Rodríguez cuando le empuja. Pero con Panucci tarda un segundo más en tocarla. Ya tenía el pase antes. Y ahí estaba habilitado. Cuando la toca, es otra jugada finísima.
1: Están revisando, ¿eh?
3: Qué trabajo hoy el VAR, ¿eh?
1: La están revisando. Ramiro Ruiz, el tema es de Ramiro Ruiz Rodríguez, a ver. Y está delante de ahí la pelota.
3: Por eso te digo.
1: No, ¿sabés que no sé?
4: Mirá, por la punta del botín,
3: ¿eh? No,
1: mirá, Ramiro Ruiz Rodríguez toca el gol en el borde del área chica. Y por el corte de pasto... Allá en el costado derecho del área, con Panucci, impacta, la mete al medio, en la línea del corte de pasto, que es la continuidad de la raya del área chica.
3: Es punta de pelota contra punta de botín. A ver qué dice el árbitro, si lo llaman o no lo llaman.
1: A ver.
3: Qué trabajo, en la tercera fina de la noche. El penal, el gol de Racing y esta.
1: Tal cual. Lícita, gol de Atlético Tucumán. ¡Gol! posición lícita. Ramiro Ruiz Rodríguez. RRR. La triple R para ganar el partido en el adicional, en el cuarto minuto de adicional, con Panucci, que recién entró, tiró la pared, se la devolvieron, quedó mal parado Racing, Rojo no pudo cerrar, con Panucci metió el pase al medio, y Ramiro Ruiz Rodríguez, como lo marcábamos de entrada, como lo narrábamos de entrada, la empuja al arco desnudo, y Racing, que estaba para ganarlo, muerde otra vez el polvo de la derrota. Lo agarró mal parado el decano. Y con Panucci el pase gol después del desborde y el gol de Ramiro Ruiz Rodríguez. En el final lo pierde Racing. Lo gana el decano. 2-1. Los goles de Falcioni para ganarlo estaban en el banco. Con Panucci el asistidor. Ramiro el definidor. 2-1. El equipo del emperador.
3: Con suspenso el árbitro se trabó en la palabra más importante, que era lícito. Con suspenso Atlético Tucumán se pone 2-1, una buena triangulación, la terminó empujando con el arco libre Ruiz Rodríguez, y ahora un tiro libre clave para Racing, para ver clave. Si por lo menos se lleva un punto.
1: Clave, gran tiro libre. La verdad, está y sale Saracho en Racing.
4: A la cancha de Elías Torres con el 22.
1: Está tan meado Racing que lo pierde en el último instante, cuando no lo merecía, la verdad. Sí, por lo acontecido en el segundo tiempo. Pero tiene un lindo tiro libre para empatarlo. A ver, está Lodico, está Duban, está Ignacio Rodríguez. La pelota ubicada por la canalista del volante por izquierda. Habla 3-4 metros del área. Va Duban. Duban Vergara para empatarlo. Duban, rebote de Ver Ferreira. Rojo, arco. Afuera. Afuera contra el primer palo. Y ya llegamos a los 6 minutos agregados. Aunque van a tener que meter adicional de adicional. El remate de Rojo se va lejano. Va a levantar Ingolotti. Atlético Tucumán. Y una resonante victoria en Avellaneda.
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1: Hoy no habrá merecido perderlo Racing, pero si esto termina así, lo que va a hacer el cilindro va a estallar la gente, ¿eh? La gente que está en silencio te arrastre, ¿no? No tanto por este segundo tiempo. No tanto por este partido, sino de arrastre. Cambésela. Uy, se la dio a Lodico en el área propia. Casi se la arrebatan. Balón de Canavo. Canavo soltando para... ¿Viste cuando un equipo está para atrás?
3: Sí.
1: Lo patea la Méndola. Abajo a Canavo. Le intento rechazar. Rechazó nomás. Cometió falta. Tiro libre. Raya central. El lateral. El lateral de Canavo. Canavo con mucho impulso para Leonel Pérez. Y si no, para Elías Torres, que acaba de entrar, dominando Elías Torres. Un control defectuoso y el árbitro marca la falta en ataque. Tiro libre del decano, que se va a quedar con el partido. La Avellaneda.
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1: Cuando estás en racha positiva como Atlético y negativa como Racing, pasa esto. Se terminó la Avellaneda, ganó el decano. Y Julio César lo volvió a hacer. Ganó el decano, ganó 2-1 en el cilindro, en el final. Se lo ganó a Racing 2-1 en el final. De manera tan imprevista, sorprendente como inesperada, pero son los sagrados imponderables del fútbol. Racing estaba para ganarlo y en una circunstancia azarosa, aislada, circunstancial, de borde con Panucci, salta atrás, gol de Ramiro Ruiz Rodríguez. Escuchá el cilindro, escuchá. La Liga, el presidente. Y estamos hablando de un baluarte, de un prócer de la historia de Racing como Diego Milito, que claro, el otro día quiso salir a explicar algunas cosas como decir que el salto de calidad era institucional y no tanto deportivo. Más allá de decir cuestiones razonables, no podemos traer jugadores de 20 a 30 millones de dólares. Pero la decadencia, el declive de Racing, no tanto por este partido, pudo haberlo ganado. O cuanto menos no mereció perderlo. Primer tiempo muy flojo, pero en segundo mejoró ostensiblemente y estaba cerca de ganarlo. Pero cuando venís para atrás te pasan estas cosas. Y el Atlético lo embocó en ese desborde con Panucci. El gol de Ramiro Ruiz Rodríguez. Ha ganado el decano. La gente insultó a Milito, pero no explotó el estadio porque la gente todavía está choqueada, impactada por el gol de Atlético. Y porque en realidad el equipo había mejorado en el segundo tiempo. No fue una actuación como otras. Por eso las sensaciones de dolor, de impotencia, también de bronca, de ira. La ira se manifiesta, pero no de manera explosiva. Huyen los hinchas de Racing. Huyen aquejados, apesadumbrados por esta derrota en el final, in extremis. Ganó el decano. Creo que está hablando Marco Rojo, ¿no? A ver si lo escuchamos dando explicaciones, Marco Rojo.
5: Con Marcos Rojo. Bueno, Marcos, ¿cómo se explica este momento? Están últimos en el grupo, el enojo de la gente.
6: La verdad que mucho dolor, mucha bronca. Lo intentamos, trabajamos, lo intentamos todos los días. No se nos dan los resultados. La verdad que sentimos mucha... En este momento hablo por mí, mucha vergüenza de jugar acá en nuestra cancha, nuestra gente que nos alienta, nos acompaña siempre. Y no podemos darle una alegría, un triunfo. Pero nada, hay que seguir trabajando, no queda otra.
5: Con tu experiencia, ¿cómo se sale de este momento?
6: Nada, trabajando, trabajando, trabajando. Pero bueno, ya las palabras no alcanzan, tenemos que demostrarlo acá en la cancha. El técnico nos dijo en el entretiempo que si lo queríamos defender tenía que ser acá dentro de la cancha. Si queremos defender nuestro orgullo, nuestra personalidad, tenemos que demostrarlo acá dentro de la cancha. No alcanza con palabras ni diciendo que trabajamos día a día. Me duele este momento, pero bueno, hay que seguir adelante, así es.
5: No mencionaste vos, perdón que te pregunte, y lo que puedas contar, ¿cómo fue ese entretiempo?
6: Nada, nada, tratamos de tener calma, darnos tranquilidad. Sabíamos que le podíamos convertir, que podíamos lastimarlo, de hecho lo hicimos, lo empatamos, lo buscamos hasta el final, no se nos dio y al final lo terminamos perdiendo. Y eso te da una bronca y una impotencia, la verdad que bárbara.
5: Hablabas de bancar al técnico dentro de la cancha. Bueno, están propuestos a eso, imagino, de cara a lo que queda.
6: Sí, porque estamos juntos, la verdad que estamos juntos, trabajamos, como te digo. Entrenamos día a día, nos rompemos el culo todos los días, nos esforzamos y no se nos da el resultado. Y si queremos bancar al técnico, bancar a nosotros, demostrar por qué estamos acá en este club que es tan grande, tenemos que ganar.
5: Marcos, gracias.
6: Ah, no.
3: Marcos Rojo, hasta ahí. Lo vamos a escuchar ahora a Lautaro Godoy, uno de los mejores, si no el mejor jugador que tuvo el partido, principalmente en el primer tiempo, figura de Atlético Tucumán.
7: Llevarse los tres puntos sobre el cierre del encuentro. ¿Cómo analizás el partido de hoy?
8: Sí, bueno, creo que hicimos un partido correcto durante los 90 minutos. Por ahí no nos lucimos tanto con pelota, pero el equipo corrió, metió y al final tuvo la recompensa.
7: Hoy convertiste tu segundo gol en primera. Háblame del gol de esta noche, de tu gran definición.
8: Sí, bueno, creo que estuvimos practicando durante la semana mucha definición. Me quedé después del entrenamiento y bueno, hoy por suerte entró, así que muy contento.
7: Son muy sólidos a nivel defensivo, incluso en este torneo solo les convirtieron tres goles. ¿Esa es una de las claves de este presente Atlético Tucumán?
8: Sí, sin duda, creo que mantener el arco en cero también es muy bueno. Creo que atrás estábamos muy sólidos. Hoy, bueno, nos convirtieron, pero creo que fue difícil. Ahí quedaron varios rebotes y bueno, les tocó a ellos meterla, pero creo que estamos muy bien.
7: Y con Julio César defiende todos. Hay mucho sacrificio por parte de todos, también de los volantes y de los delanteros.
8: Sí, sin duda. Para Julio hay que correr durante los 90 minutos, meter y bueno, después jugar. Pero así que nada, muy bien, muy contento y a seguir.
7: Última cortita, se viene River con hinchada visitante en Tucumán.
8: Sí, va a ser un partido lindo, va a estar bueno que haya gente visitante, así que nada, con mucha fe.
7: Gracias y éxitos para lo que viene.
8: Muchísimas gracias.
3: Hasta allí entonces Godoy, quizá la figura del partido, digo quizá porque fue uno de los puntos altos de Atlético, que tuvo un buen primer tiempo y se quedó en el segundo. Racing mejoró también en la segunda etapa, y cuando parecía que era empate y cuando parecía que estaba para la Academia, terminó convirtiendo el gol sobre el final Atlético Tucumán y se lleva 3 puntos valiosísimos. Bueno, Licha, repercusiones de lo que fue una nueva derrota allí abajo.
4: Sí, el público de Racing que se fue con muchísima bronca. Bueno, Racing estaba mirando el campeonato, ¿no? El torneo clausura que lo tiene último. Solo ganó en la primera fecha. Después en los próximos 7 partidos perdió 5 y 2 empates. O sea, también el segundo triunfo del semestre fue por Copa Argentina, en donde únicamente ahora, claro, Racing va a apuntar todo para ver si la gana y también ingresa a una Copa Internacional, porque también en la tabla anual está muy, pero muy relegado. La verdad que el panorama es muy, muy oscuro y Racing piensa en el próximo domingo cuando enfrentará a Huracán en el Ducó.
3: Y seguramente abajo sea una conferencia de prensa interesante, ya seguramente también te estás reacomodando, estamos hasta las 12 de la noche aquí en el Cilindro. Digo conferencia interesante de Voivoda porque hoy en el minuto 29 del primer tiempo con el equipo perdiendo 1-0 hizo un doble cambio y creo que eso puede llegar a tener una repercusión más allá de la lógica repercusión

0: Tucumán.
1: Muy bien, Gianluca, cómo no. Rosario Central y Newell's empataron 1-1. Ávila para Central. Cócaro, 90+3 para los del Parque. Ganó Independiente, el gol de Leonardo Godoy en Santiago del Estero. 1-0 a Central Córdoba. Ganó Lanús a los 90 con Carlos Izquierdos. 1-0 a Defensa y Justicia. River, 3-1 a Independiente Rivadavia. Gonzalo Montiel de penal, 2 de Tomás Galván para el equipo de Poncio. Alex Arce para los de Berti. Y ustedes vieron, ustedes relataron. Atlético Tucumán 2, Racing 1, Lautaro Godoy y Ramiro Ruiz Rodríguez para el equipo de Falcioni. Leonel Pérez para Racing. Recordamos el penal que Cambeses le contuvo al Loco Díaz cuando la cosa estaba 0-0.
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3: Racing en el cilindro. Otra vez. Otra más. Perdió Racing 2-1 frente a Atlético Tucumano, que lo embocó en el final con ese desborde con Panucci y la posición lícita de Ramiro Ruiz Rodríguez, que la empuja al gol con un arquero vencido por el centro atrás de Panucci. Para entender esta derrota de Racing en el cilindro, para comprender e interpretar la victoria del decano en el Super Mitre Futbolero, comenta Gianluca Saraceni.
4: Racing se acostumbró a perder. El año es muy malo. Y eso que cambió el técnico, se fue una leyenda, un histórico como Costas, llegó Boivoda. Cambiaron los jugadores, pero los problemas persisten, siguen. En el mejor momento de Costas, el círculo virtuoso convertía todo en buenas noticias. Racing ganaba cuando merecía ganar, la gran cantidad de las veces que jugaba. Racing ganaba cuando merecía empatar, terminaba con ese plus que le daba el triunfo en los partidos que tenían como destino una igualdad, y hasta incluso ganaba en algunos partidos que merecía perder. Bueno, hoy vive un círculo vicioso que tiene el resultado opuesto. Pierde cuando merece perder y pierde cuando a veces no merece perder. Como por ejemplo hoy. Porque hoy el partido fue de un tiempo para cada uno, muy marcado. Atlético Tucumán fue muchísimo más en la primera etapa, desde el primer al último minuto. De hecho, en esos primeros 45 minutos, Atlético tuvo jugadas claras antes del gol, tuvo un penal que malogró el Loco Díaz, se lo atajó Cambeses. El Loco Díaz hoy fuera de partido, y Atlético lo padeció. Y después terminó convirtiendo el gol con Lautaro Godoy. Un primer tiempo que fue tan malo para Racing que llevó al técnico a hacer dos cambios en el minuto 29. A mover y sacar a Ortegoza y Miljevic con todo lo que significa en un minuto 29 cuando vas perdiendo 1-0. La cancha se vino abajo para reprobar a los dos jugadores que se iban. Y en su lugar entraron Saracho y Lodico. Así todo Racing estaba muy lejos del arco rival, así todo Atlético justificaba el triunfo. En la segunda etapa, el equipo de Falcioni se quedó. Yo creo que quizá haya demorado algo en los cambios, Julio. Y cuando Racing empezaba a crecer, llegó al gol del empate. Un centro, una pelota parada que vino desde la izquierda, quedó viva dentro del área, rebotó 5 o 6 veces y le terminó quedando a Leo Pérez, que controló y definió arriba como un delantero. 1-1. Y hasta acá, dos jugadas muy polémicas. La del penal que le conté hace un rato, el árbitro ni siquiera había cobrado falta, Chavarría, increíble, no había cobrado falta, era clarísima la falta, la duda era si era adentro o afuera. Bueno, el VAR le terminó diciendo que era adentro. Créanme que por algún centímetro, el gol de Racing tuvo lo propio. Una habilitación por algún centímetro. Creo que fue la parte posterior del Loco Díaz la que termina habilitando a Leo Pérez. Y sobre el final, cuando Racing iba por el triunfo y dejaba algunos espacios en el fondo, cuando Racing soñaba con dar vuelta una página y ganar un partido de esos que quizá te motivan para lo que viene, bueno, ocurrió lo opuesto. Una buena serie de toques por parte de Atlético Tucumán, con Panucci, que había entrado hace un ratito, tocó, fue a buscar, recibió, levantó la cabeza, demoró un segundo, la tocó al medio, y Ruiz Rodríguez, que había entrado en lugar del Loco Díaz, la empujó con el arco libre. 2-1, y el juez de línea levantó el banderín. 2-1, y el VAR terminó corrigiendo. Créanme que si hasta acá les había dicho que las otras dos eran por un centímetro, bueno, esta fue por medio centímetro. era la pancita de la pelota contra la punta del botín. El VAR dijo gol y Atlético se quedó con un triunfo importantísimo en su lucha personal, primero por salvar la categoría, pero a este ritmo un equipo que en 9 de 10 partidos, de los últimos 10, no le habían hecho goles, y que de a poquito cuando hace un gol se anima, sueña con un poco más. En este fútbol argentino donde si te metes dentro de los 8 mejores, después puede pasar cualquier cosa porque es un torneo totalmente distinto. Ahora, claro, el problema se lo deja aquí a Racing, en el cilindro, con un estadio que otra vez explotó. Decíamos en la previa del partido, Racing se juega muchísimo, y yo les decía en el entretiempo, ¿es plata o lo otro? Bueno, fue lo otro. Racing está empantanado. Racing está en un momento del que difícilmente encuentre salida a corto plazo. Yo creo que necesita un triunfo de esos que te pueden dar ánimo y que pueden llegar a que ganen los jugadores confianza y que puede cambiar también un poco el viento, porque en definitiva esto es como la película Match Point, cuando la pelota, la de tenis, pega en la faja de la red y va para arriba, o cae de tu lado o cae del otro. A veces necesitas también del destino, ese destino que a Racing en su momento le sonrió con Costas y que hoy parece tirarle todo para atrás. Volvió a perder la Academia, un equipo que se acostumbró a perder, y eso es lo peor que le puede pasar a un grande. Atlético, Atlético se quedó con 3 puntos de oro.
3: Ha comentado la victoria del Decano en Avellaneda, la caída de Racing 2-1. Gianluca Saraceni. 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
5: Hola, qué gusto saludarlos. Soy Juan Locatelli y es un placer acercarles el resumen del deporte motor en el Super Mitre Deportivo, dedicado a un referente del automovilismo, como lo es Guillermo Willy Kislin, el ingeniero de Olivo, que está cumpliendo años el día de hoy, fiel oyente de Radio Mitre. Comenzando con lo internacional, luego de 60 años, un italiano volvió a subir a lo más alto del podio en Monza. Y en una histórica remontada, Andrea Kimi Antonelli, que largó 19º por penalizaciones, ganó su 7º Gran Premio en 2026 y lidera el campeonato con 66 puntos de ventaja sobre Russell, su compañero de equipo que lo escoltó, consiguiendo otro 1-2 de Mercedes, que es la escudería a vencer. Max Verstappen con Red Bull completó el podio. Para destacar las mejoras de Alpine, Gasly, que había conseguido su primera pole position, no aguantó el ritmo de los punteros y arribó 7º, luego de las 53 vueltas al trazado histórico italiano. Mientras que Franco Colapinto largó 7º, llegó a estar 3º en la competencia. Cometió un error, tuvo un despiste que lo retrasó hasta el 16º puesto, pero pudo sobreponerse a costa de buen manejo y un muy buen ritmo del auto, montó hasta la zona de puntos terminando 9º. La escudería francesa sumó nuevamente con sus 2 autos 8 puntos y el argentino vuelve a sumar en 7 competencias en las 13 corridas hasta el momento. La próxima semana se vuelven a ver las caras en la inauguración del Callejero de Madrid. Con los otros argentinos, también en Monza, en la Fórmula 2, Nico Barrone fue un décimo en la carrera sprint, décimo en la carrera principal, y en la Fórmula 3, Mattia Colnaghi fue sexto en el sprint y vigésimo en la carrera principal. Pasando a lo nacional y con el saludo a todos los colegas que están regresando desde el circuito internacional Termas de Río Hondo, Santiago del Estero, gran espectáculo de las categorías de la Asociación Corredores Turismo Carretera. El Turismo Pista, octava fecha en la clase 1, primera victoria de Alexis Bull, en la clase 2, segunda victoria de Agustín Martín y en la clase 3 ganó Nico Pesucci, el piloto de Olavarría. Faltan solamente dos fechas, las fechas en Concepción del Uruguay, en la histórica entrerriana, y Rafaela, el templo de la velocidad, 105 puntos y medio en juego para definir quién se queda con los campeonatos del turismo pista. Acompañó el Turismo Carretera 2000 con dos competencias. El sábado ganó Lucas Budanovich y la segunda, el día domingo, Mario Valle. El puntero del campeonato es Bernardo Llaver. El agradecimiento por toda la información a la gente de Prensa y Relaciones Públicas de la CTC, a Marcelo Rondina y a Roberto Mayorana. Gran domingo para todos.
3: Crack, Juan Locatelli, con todo el resumen a esta altura de la noche del automovilismo deportivo. Último.

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2: Rulo final, ¿qué te queda, el hincha querido? Doctor Santangelo, Boivoda está por hablar, está en eso, ¿qué onda?
3: Está terminando Julio César Falcioni. La academia piensa en el próximo domingo, 21:30 horas, frente a Huracán en el Ducó. Y en las próximas horas también se va a confirmar que el 27 de este mes va a estar jugando frente a Boca en Córdoba por Copa Argentina, a donde Racing apunta, claro, todos los cañones. Podría ser en un horario nocturno. Ajá. Así que se confirmarán las próximas horas.
2: ¿Qué onda el DT?
3: Y todavía no habla.
2: Digo, en este escenario tan particular.
3: Sí, entendí. Lo que pasa es que yo creo que de alguna u otra manera el público se la agarra más con la dirigencia, con los directivos.
2: Tal cual.
3: Y por eso, por ahora, algo ileso sale.
2: Doctor querido, gracias por todo. Lisandro.
3: Por favor, cuando quieran, un
2: gracias,
3: saludo enorme.
2: Richard, querido Lisandro Santangelo. Lischetti, anda a dormir, hermano, después de 10 horas de transmisión.
4: Vaya a descansar.
2: No, anda a dormir, te pido, por favor, cuídate, tapate.
5: Sí, por favor.
2: Mimate. Besito de la cama, ¿eh?
5: Polaco, te dejo la frase del presidente de Independiente Rivadavia, que por allá pasó desapercibido cuando estaba relatando.
2: Pero te escuchamos, pero está bueno ratificarlo, a ver.
5: Sí, porque va a dar que hablar. Ramírez es un bandido. Con todas las letras, inclinó la cancha todo el tiempo para un solo lado. No quiero que nos dirija más, dijo Daniel Vila. Y el jefe de los árbitros, Bielegoy, es otro bandido. Va a dar que hablar seguramente la palabra del presidente Independiente Rivadavia, Pola.
2: Sí, hoy perdió con River Independiente Rivadavia. Digo porque hace 10 minutos Di Carlo se enojó con los árbitros y dijo que lo perjudican a River todo el tiempo. Estamos en un quilombo grande. Es una cosa de loco, más allá de los malos arbitrajes.
5: Sí, hoy fue bastante parejo porque se tendría que haber ido Otamendi y tendrían que haber ido Florentín también.
2: Claro. Lischetti, gracias por tanto,
5: buenas
2: hermano.
5: Buenas noches. Gracias.
2: Premio Nobel a la Resistencia, como corresponde.
5: Como al Chaco.
2: Ale, querido, un abrazo para toda la banda, para Ariel González, para Tommy Bertoa, para todo el equipo en la producción. 12 de la noche.
4: Gracias. ¿Ya está?
2: San Luca.
4: El placer de siempre, Paul. Hasta
2: gracias,
4: la próxima.
2: Gracias, querido. Croma Sandoval nos puso en el aire. Cuádruple transmisión, 10 horas ininterrumpidas. Hasta aquí llegamos. Ahora, ya cruzando el umbral de las 12 de la noche, la noticia. Y para serenar los espíritus, calmar a las fieras, la inmensa Nora Perle. Porque las canciones, como los goles, son amores.
6: 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Buenas noches.
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2: El cielo mayormente nublado en Buenos Aires, temperatura actual 8 grados una décima y la humedad 59%. Por las repercusiones del tema Malvinas, el canciller argentino Pablo Quirno defendió el discurso del presidente y a su gestión como un hecho histórico, al reiterar su defensa y posicionamiento por el reclamo de las islas.
3: Lo defino como un hecho histórico, que el presidente se haya puesto a liderar una iniciativa tan importante en la causa Malvinas como la que anunció en cadena nacional. Me parece muy histórico y muy importante, porque hoy Argentina cuenta con mayor cantidad de herramientas de la que ha tenido en su pasado para hacer valer los intereses de Argentina, no solo en Malvinas, sino en el mundo. Y seguimos el caso muy de cerca, lo que pasa es que seguimos recibiendo información del avance y entonces nosotros teníamos que hacer una revisión interna de las herramientas con las que contábamos. De esa manera, el presidente decidió justamente anunciar la emisión de un decreto reglamentario de la ley 26.659, que es la que hoy regula el tema, que tiene sus deficiencias y tenemos que corregir. Es un DNU que lo que hace es reasigna partidas presupuestarias justamente para poder realizar la base naval integrada en Ushuaia, que también es estratégicamente tan importante.
2: En las repercusiones por el tema Malvinas, por la cadena nacional, la explotación petrolera, las sanciones y la tensión diplomática, Carlos Rucauf, histórico referente del PJ, se diferenció del resto del arco peronista que compara Milei con Galtieri. En diálogo con Radio Mitre, esto señaló sobre el tema.
4: Todo lo que planteó el presidente no es una actitud de la del 2 de abril, es una actitud propia de esta realidad de hoy, del siglo XXI, de un mundo que cambia, donde Argentina está inserta en el proyecto del Escudo de las Américas, son 19 naciones, hay una posibilidad de desarrollo político en esto. Es decir, ¿qué va a pasar ya no con el archipiélago de Malvinas? ¿Qué va a pasar con el Atlántico?

0: Atlántico Sur? ¿Qué va a pasar con la Antártida? Estos son temas que los argentinos sí tenemos que discutir.
1: Encontraron sin vida a Gian, el nene de 3 años desaparecido en Río Negro. Tras 2 días de búsqueda, sus restos fueron encontrados luego del accidente automovilístico que tuvo junto a sus padres. El vehículo cayó a un canal de riego en Puente de Hierro, en la zona del Alto Valle de la localidad de General Fernández Oro. Sus papás lograron salir a la superficie por sus propios medios, pero el nene quedó atrapado dentro del vehículo y fue arrastrado por la corriente. En el operativo intervinieron la Policía Provincial, Prefectura Naval, Defensa Civil, bomberos y buzos en esa zona. Un avión de carga se estrelló en el aeropuerto de Miami. El saldo del impacto fue de 5 muertos y de varios heridos al momento. El avión, que había sufrido un desperfecto técnico, se despistó, chocó contra varios autos, se prendió fuego y todavía continúan las tareas de peritaje en la zona. Se trata de un Boeing 767 que operaba para la empresa Amazon. El episodio generó la suspensión de los vuelos en la terminal aérea estadounidense y provocó un fuerte caos en las inmediaciones del lugar. La Administración Federal de Aviación informó que la aeronave había despegado del Aeropuerto Internacional Luis Muñoz Marín de San Juan, en Puerto Rico, e investigan lo sucedido. Suben a 6 los muertos por las explosiones en un cuartel militar en Bolivia. Además, hay 11 desaparecidos. La tragedia ocurrió en el municipio de Viacha y hay al menos 84 heridos. Además, las autoridades alertaron a los habitantes que todavía no es seguro acercarse a la zona e investigan los motivos de las explosiones. A los 95 años y tras los rumores sobre su estado delicado de salud, reapareció Raúl Castro en un acto militar en Cuba. El hermano de Fidel Castro volvió a aparecer en público junto al actual presidente cubano, Miguel Díaz-Canel. En las imágenes de televisión se lo ve a Castro vestido con su uniforme militar, caminando junto a otras autoridades de rango militar y sentarse en primera fila en un salón cerrado. Además, recibió un diploma de homenaje y saludó a los presentes que asistieron al acto. La oposición se prepara para la sesión especial en diputados que tratará la prórroga de la emergencia en discapacidad y la morosidad de las familias. Será el próximo miércoles 9 de septiembre. Por el endeudamiento de las familias, la particularidad radica en que hay varios proyectos presentados. 133 fueron los diputados que avalaron esta sesión. Por su parte, los bloques de Unión por la Patria, Provincias Unidas, Argentina Federal, Elijo Catamarca, el Frente de Izquierda, el MIT e Independencia de Tucumán. Las propuestas presentan diferencias respecto al nivel de intervención estatal, pero en general incluyen programas de refinanciación, topes para las cuotas en base al nivel de ingreso, mecanismos especiales de mediación y, en tanto, el bloque duro del kirchnerismo propone declarar durante 2 años la emergencia crediticia de las familias y crear un régimen específico para abordar la deuda acumulada. Fórmula 1, Gran Premio de Italia. Colapinto terminó noveno en una remontada épica. El piloto argentino, que había largado séptimo, estaba en el tercer lugar al momento del incidente. Luego de un reinicio de la carrera, Franco se despistó y quedó en el puesto 16, pero con constancia y buenas maniobras logró escalar hasta el puesto 9 y volvió a sumar puntos para la escudería. Su compañero de equipo, Pierre Gasly, que había largado primero, terminó en séptimo lugar. Esto dijo Colapinto, con bronca e impotencia, rompiendo en llanto lo que fue la carrera.
2: Sí, una carrera dura. Muy frustrante. Creo que tenía una gran oportunidad y no la aproveché, así que triste por eso. Creo que podría haber una gran carrera y un grave error así, ¿no? Nada, se aprovechó una oportunidad muy, muy importante para el equipo y para mí, así que un poco triste, pero nada, aprender de esto y seguir.
1: Tenis. En el abierto de los Estados Unidos, en el US Open, Tomás Echeverry perdió con Alex Michelsen y quedó eliminado. El platense cayó por 7-6, 6-4 y 6-4 ante el local por los octavos de final. En su mejor participación del torneo, sumó puntos y desde hoy será número 29 del mundo. Recordamos que el otro argentino en el torneo es Francisco Cerúndolo, que jugará hoy frente al jugador belga Alexander Blok. Fútbol, torneo clausura por la fecha 8, se jugaron varios partidos. Hace minutos, en el último partido de la jornada en Avellaneda, Racing volvió a perder. Cayó 2-1 con Atlético Tucumán y quedó último en la zona B con 5 puntos. Hace 7 partidos que la Academia no gana. El defensor Marcos Rojo fue muy autocrítico. Señaló que las palabras no alcanzan y que se debe justificar con juego.
3: La verdad que mucho dolor, mucha bronca. Lo intentamos, trabajamos, lo intentamos todos los días. No se nos dan los resultados, la verdad que sentimos mucha... En este momento hablo por mí, mucha vergüenza de jugar acá en nuestra cancha, nuestra gente que nos alienta, nos acompaña siempre. Y no podemos darle una alegría, un triunfo. Pero nada, hay que seguir trabajando, no queda otra. Pero bueno, ya las palabras no alcanzan, tenemos que demostrarlo acá en la cancha. El técnico nos dijo en el entretiempo. Y si lo queríamos defender, tenía que ser acá dentro de la cancha. Si queremos defender nuestro orgullo, nuestra personalidad, tenemos que mostrarlo acá dentro de la cancha. No alcanza con palabras, ni diciendo que trabajamos día a día. Me duele este momento, pero bueno, hay que seguir adelante.
1: Más temprano, en el Monumental, River goleó 3-1 a Independiente Rivadavia de Mendoza, con 2 goles de Tomás Galván y 1 de penal de Gonzalo Montiel, quien analizó lo que fue la victoria y señaló que lo importante fue sumar los 3 puntos.
4: Entreno también en el día a día para mejorar, pero bueno, igual lo importante fue que el equipo sumada a 3, que generó buen juego, seguimos creciendo como equipo y es lo más importante. Hoy pudimos mostrar un poco de también lo que veníamos haciendo y bueno, se vio reflejado en los goles, pero bueno, como te dije recién, lo más importante es que sumamos a 3.
1: Por su parte, el técnico de River, Leonardo Poncio, en conferencia de prensa, dejó en claro que estar en el millonario implica ir siempre hacia adelante.
5: Para mí siempre todos los días son ponerme a punto y ponerme a prueba, porque realmente del otro lado siempre se va a mirar eso. Pero nada, es una consecuencia de lo que vine aprendiendo de con los entrenadores que tuve y cada vez poder inculcar más eso. De nada, que es una casa, es un estadio y es un club donde siempre hay que ir para adelante, donde siempre tenés la responsabilidad toda y sobre eso sobre llevar que bueno, que este lugar es todos los días estar más del 100%.
1: En otros resultados, en el Clásico de Rosario, en el Gigante de Arroyito, Rosario Central y Newell's empataron 1-1. Independiente de visitante le ganó 1-0 a Central Córdoba de Santiago del Estero, mientras que Lanús de local le ganó 1-0 a Defensa y Justicia.
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1: El tiempo en Buenos Aires para el inicio de semana, hoy lunes, tendremos buenas condiciones, con cielo despejado por la mañana y algo nublado hacia la tarde. La temperatura mínima será de 5 grados y la máxima de 14. Para el martes tendremos condiciones similares, con buen tiempo y la temperatura oscilará entre los 7 y los 16 grados. El miércoles seguirán las buenas condiciones, con cielo algo nublado y con ascenso de la temperatura, ya que la mínima será de 10 grados. Y la máxima de 19. En estos momentos en Buenos Aires el cielo está mayormente nublado. La temperatura actual 8 grados una décima. La presión 1028 hectopascales. El viento calmo y la humedad 59%.
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0: por eso, como fotografías musicales, las canciones nos llevan de nuevo a nuestros momentos inolvidables y así recuperamos y revivimos lo que palpita en nosotros más allá de los tiempos, como esos recuerdos bellos que nos alimentan el alma. Entonces, esa es la razón por la que decimos que canciones, sin duda, son amores. Mi amiguita querida Andrea Esteves Mirson, qué lindo encontrarte en mi camino.
1: Hola, Nora Perlé, muy buenas noches. Buenas noches a todos los que están allí escuchando la radio y buenas noches a Sora, que está acompañándonos hasta la 1:30 de la madrugada para poner en el aire este programa. Mario Villanueva, desde su discoteca, nos ha ayudado, especialmente a mí, que hoy le pedí recordar a un grupo que todavía sigue vigente. Así que quédense ahí, que en un ratito lo ponemos en el aire.
0: Qué lindo,
1: aire.
0: Y vamos a cerrar con tango, con Ventanita
1: sí,
0: Florida.
1: Porque
0: hoy,
1: ayer extrañaban, muchos se estaban quejando.
0: Yo sé.
1: ¿Qué pasó con la ventanita?
0: Hoy abrimos la Ventanita Florida.
1: Muy bien, muy bien. Quédense ahí hasta la 1:30 de la madrugada. Juanpi Córdoba y Pablo Gazzotti son los encargados de la artística del programa. No se muevan de la sintonía. Quédense con nosotros, el programa es cortito, pero muy contundente.
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2: A esta hora del domingo, vamos sumándonos en tranquila soledad o en gratificante compañía, como parte de este ritual de melodías, sentimientos y acordes. Como todos nuestros fines de semana, la placidez y la tranquilidad del encuentro comienza con un bálsamo. Comienza con música para calmar a las fieras.
0: Y Marito Villanueva, si estuviese aquí, diría: presente, señoritas.
1: Ah, muy bien, muy bien.
0: Él esta noche perfumó nuestro encuentro con calma.
1: ¿Qué se le ocurrió?
0: Sobre todo con calma, para transferirle a nuestra fierita, luego de palpitar el fútbol, ha quedado como enchufada en 220. Y con las fragancias, lo hace con las fragancias, sí, de Canon, pero también del septiembre nuevecito.
1: Ah, qué bien, qué bien.
0: Y lo titulo Bienvenido Septiembre. Y bueno, fierita, tranquila, porque mira qué lindo el comienzo. El 7 de septiembre, dice, y aquí está Mecano para cantarnos.

Franco Simone, esta vez da la bienvenida a este mes nuevecito diciendo ¡Viva septiembre!

se suman a esta posibilidad de calmar a la fierita Ana Belén y Miguel Ríos, los dos con su canción de septiembre.

Gilbert Bécaud. Bueno, palpita septiembre, aunque ellos están entrando en el invierno en Francia, pero Gilbert Bécaud le canta a septiembre, amor.

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2: Y vos, Nora, hace un ratito hablabas de Bienvenido Septiembre.
3: Así
2: y yo
3: es.
2: Traje una banda que se asocia mucho con el verano, que también se puede acoplar un poquito a esta bienvenida que le damos a la primavera, al mes de septiembre. Los Beach Boys, esta banda de rock que se formó en Estados Unidos en el año 1961, le puso un sonido de verano a la música que aún hoy día sigue vigente. Son distinguidos, han sido muy influyentes en distintos momentos de la vida del rock and roll. Vamos a repasar un poquito su carrera, pero también a escucharlos, y comenzamos con un clásico. The Beach Boys, California Somnolienta.

Qué lindo escuchar a los Beach Boys en Canciones son Amores, este grupo dirigido por su principal compositor y productor, Brian Wilson, que fue pionero en enfocar así la producción de este estilo de música. Un grupo vocal basado en el jazz, en el rock and roll de los años 50, crearon un sonido único y fueron muy influyentes para distintas personalidades en el mundo de la música. Tienen ya 65 años de haber comenzado, siguen vigentes hoy. En un ratito les voy a contar algunos de los lugares donde van a estar de gira en Estados Unidos, pero los queremos seguir escuchando. The Beach Boys, Chicas de California.

Cuentan que esta banda en los años 60 sirvió de inspiración a numerosos artistas del mundo, como por ejemplo ABBA, como por ejemplo Queen, quién podría pensarlo, pero así está escrito. Ha servido de influencia para Elton John. Incluso muchos dicen que el grupo de rock un poco más pesado, Los Ramones, también reconoció que en algún momento fueron influidos por esta banda de California. The Beach Boys nos acompaña en este tramo de Canciones son Amores con No te preocupes, bebé.

Les decía yo que siguen de gira aún hoy, después de tantos años y por supuesto con algunos integrantes que ya han fallecido y que fueron reemplazados por otros. Estarán a fin de mes en California, estarán en Pensilvania, en Carolina del Sur. El mes que viene tienen fechas previstas en Illinois, en Ohio, en Tennessee, incluso cruzarán a Canadá. Son una banda todavía muy aclamada, muy esperada, y nosotros quisimos en este ratito compartir alguna de sus canciones más conocidas, como esta, por ejemplo, Me Muevo Mucho.

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5: Gracias, Pablito, por abrir nuestra ventanita florida hoy, porque vamos a homenajear, que acaba de llegar, a un poeta, compositor, letrista, escritor, argentino, todo eso, que nace en General Rodríguez, provincia de Buenos Aires, en el año 1900. Enrique Domingo Cadícamo. Se lo llamó en distintos momentos de su carrera con distintos seudónimos. Se le dijo Rosendo Luna, por ejemplo. Y también Gino Luci. Vos no sabías eso.
7: No.
5: Viste, yo te informo. Comencemos a escuchar sus autorías, Andreita, sin seguir cronológicamente, por supuesto. Yo elegí, por ejemplo, algunos de ellos entre los que ustedes piden habitualmente y también los que nos gustan a nosotras dos.
7: Y sí.
5: Por ejemplo, Cruz de Palo, que firmara con Barbieri. Y lo traje en la versión de Alfredo de Angelis, dije,
7: ahí
5: Furcio
7: está,
5: Mediante.
7: Ahí está, no, se entendió.
5: Y la voz de Carlos Dante.

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1: Luis Benarós, el gran inolvidable Luis Benarós, describió a Cadícamo diciendo: muchacho eterno, Cadícamo, parece ir a contramano de los años. Conserva intacta su cabellera de rubio pálido con cierta abundancia en la nuca. A la moda juvenil, claro. Usa corbatas claras, le vimos una de cierto color amarillo sutil, y sus sacos deportivos que le agregaban juventud. Quiere olvidarse del tiempo porque sabe que el tiempo se alimenta de nuestras ilusiones. Bellas palabras, hermosa sí. Descripción, ¿verdad? La de León Benarós. Bella descripción de Cadícamo y justa además, a la que ahora aportamos con su creación. Otros tiempos, otros hombres, que firmara con Ortiz y que entre otros grabara Astor Piazzolla con la voz de Francisco Fiorentino.

0: El primer tango de Cadícamo, Pompas de Jabón, lo hizo en España en 1927, pero además fue Cadícamo el autor del tango que grabara el Zorzal Criollo en Argentina antes de su última gira, el tango Madame Yvonne, Andreita, que a vos te
1: gusta
0: tanto,
1: sí.
0: En todas las versiones.
1: Sí.
0: En noviembre de 1933 lo hizo. Y aquí está, de Cadícamo y Pereira, con la orquesta de Francisco Canaro, el Gardel nuestro de cada día, siendo Madame Yvonne.

Tita Merelo dice presente. Ella supo grabar temas de Enrique Cadícamo, muchos, aportando su estilo único, tan personal, a la creación de Cadícamo. En 1937, Tita cantó en la película La Fuga, de Luis Aslaski, el tango Compadrón, que Cadícamo firmara con Luis Visca. Lo hizo así.

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1: Entre los muchos galardones que obtuvo Cadícamo están el premio Conex de Platino de 1985 como mejor autor de tango de la década. Como homenaje a su larga trayectoria, en 1987 el gobierno argentino lo declaró ciudadano ilustre de la ciudad de Buenos Aires y en 1996 fue distinguido personalidad emérita de la cultura argentina en la Quinta de Olivos por el entonces presidente Carlos Menem. Se sabía del amor que el presidente Menem sentía por el tango, desde luego. ¿Te acordás que yo te conté que me llamó a la radio una vez para decir, yo estaba en Nacional?
2: Sí, estaba así.
1: Para pedirme un tema y casi me desmayo.
2: Qué bárbaro. Sí, el presidente en persona.
1: El presidente de la Nación, desde la Quinta me llamó. Dijo que se subía al auto rápidamente para ir escuchando el programa y así llegaba a la Quinta.
2: Mira, yo te digo siempre, cada vez que me contás alguna anécdota de que cosas así curiosas que te han pasado a lo largo de tu carrera, sí, tendrías que hacer un libro para unarlas a todas. Sería muy interesante.
1: Pero tiene que ser una colección de libros, porque bueno, tengo tantas anécdotas para
2: hermoso contar. Sería leerlo.
1: Ay, Dios mío. Bueno, vamos a escuchar ahora esta maravilla que grabara Roberto Goyeneche, de Cadícamo y Villanueva, La luz de un fósforo.

cálidamente disfrutamos el homenaje a este poeta, compositor y escritor argentino, generador de un mar de bellos temas, como les contaba, un hombre con historia de vida muy particular, décimo hijo de una familia de inmigrantes italianos. Enrique nace en General Rodríguez y a los 10 años de edad, la familia, de la edad de él, la familia va a vivir al barrio porteño de Flores, ahí se hace bien porteño. A sus 18 años trabajó en el Consejo Nacional de Educación junto al poeta Leopoldo Lugones, nada menos. Él tan joven, emprendedor, creativo, sensible. Nuestro homenaje de hoy a Enrique Cadícamo. Qué bueno recordar uno de sus profundos temas ahora, en el que ha puesto su corazón a partir del título. Y desde luego, aquí está, con este tan particular y maravilloso tema que titulara Mientras gime el bandoneón, en la versión maravillosa que les traje de Floreal Ruiz, rodeado de la orquesta de Pichuco Troilo.

0: si ustedes dirán ha sido un pequeño encuentro, sí, pero pequeño y contundente, agregaríamos nosotras.
1: Claro, tal cual.
0: De nuestro Canciones son Amores. Hay que estar muy atentos porque la semana que viene pueden cambiar las cosas. No lo sé,
1: no lo sabemos.
0: No les prometo nada.
1: Veremos.
0: Que Dios nos
1: después
0: ayude.
1: Lo sabremos. Pero que vamos a estar. Así siempre es. Aparecemos, o más cortito o más largo.
0: Así es.
1: Aquí estamos en el aire de Mitre, sábados y domingos a la noche. Sora, hoy fue la encargada de ponernos en el aire. Muchísimas gracias porque sos una lady.
0: Una reina.
1: Sí, una reina. Realmente.
0: Nos saca, como dice la señora de la esquina, las papas del fuego.
1: Sí, tal cual. Y las gracias a todos los escuchadores que estuvieron allí pendientes del programa, tanto de sábado como de domingo. A ver si la semana que viene podemos otra vez escuchar las voces.
0: A mí me hacen falta. ¿Qué querés que te diga? Yo escuchar a los escuchadores... A mí me deleita.
1: Es lindo tenerlo. Claro,
0: bueno, entonces sí. No nos extrañen demasiado. No. La semana que viene estén atentos para ver a qué hora empezamos y cuánto vamos a estar acompañándoles. Gracias por hoy. Gracias, Andreita.
1: A vos, Nora Perlé. Chau.
0: Chau, Sorita. Nos vemos la semana próxima. Gracias. Con Canciones son Amores nuevamente. Un abrazo. Chau.

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¿Qué tal? Buen día, gran lunes, mejor semana. Miriam Alejandra Bianchi. Tenía una vida tradicional, era maestra jardinera, vivía en la zona de Villa Devoto, en Buenos Aires. Ella quería ser profesional de su canto, porque la música tropical fue su pasión. Sueño que cumplió, y particularmente escenarios, cobrar notoriedad y un seudónimo artístico para no olvidarla, Gilda. 7 de septiembre de 1996. Moría prematuramente, accidente de tránsito. Tenía 34 años. Hace 30 años, la santa pagana, a la que le atribuyen milagros, Gilda. La vamos a recordar en un ratito y vamos a repasar algunas instancias, momentos. Sí, por supuesto. Me quedo hasta las 5 de la noche a la mañana en Mitre, siempre.

Gilda. ¿Mito o verdad? Fabulaciones. Miles de devotos que fueron testimoniando, referencia y testigos atestiguando fenómenos acontecidos. Gilda de los Milagros, la difunta que le concede providencia a los que menos tienen. ¿Se opaca? ¿O se la considera y mucho en otras regiones y en otras zonas? Testimonios, unos cuantos. Cuestiones incomprobables. Documentación que no llega. Todo aquello que ocurre se filma, se dice, se habla, se sigue en esa trayectoria de un pedido o de una respuesta. Se conocen las versiones, pero hay hitos que se repiten y va boca a boca. Leí hace un rato que en la provincia de Jujuy supo acontecer el primer milagro. Gilda brindaba un recital en la capital jujeña y observa a una niña que llora desconsoladamente, y ella se percató rápidamente de la mirada penetrante de la criatura. Siguió con el concierto, volvió a mirar. Cuando todo terminaba, golpean el motorhome de Gilda. Observan una mujer mayor junto a su nieta. Era la chiquitina que lloraba hace minutos, desconsoladamente. Gilda salió afuera, la abrazó, recuperó aquella empatía como maestra jardinera, su oficio, su trabajo, su devoción. Y en ese momento se entera que la criatura le hacía escuchar sus canciones a su mamá, internada en grave estado, y le iba a cambiar el humor. Y era además el pedido para que sanara. Y ella estaba convencida que era la mejor medicina, la niña. Pasó un tiempo y la mamá cura ante la sorpresa de los médicos. No lo podían creer, habían evaluado el peor final. Una mujer, por ejemplo, que dicen le habría implorado en el medio de un show que la curara de su diabetes. Gilda corta la función, su show, deja de cantar y solo atina a decirle que ella no hacía milagros. Le dice a esa mujer desde el escenario, pero le agrega que la música puede llegar a ser el vehículo de la alegría y puede ayudarla a sanar. Bienvenida sea la música, ¿no le parece? Antes de comenzar a cantar Corazón Valiente, que era uno de sus hits tan populares también. Un hombre postrado que vuelve a caminar después de ir a un concierto. Ahora hubo un dato. Aquellas reverencias, aquellos deseos, aquellos pedidos que le hacían a Gilda no eran del agrado de Miriam Bianchi, su verdadero nombre. Respondía con cordialidad a aquellos que le atribuían algún poder superior, alejado de la razón humana. Sabía que su afecto, la palmada, el beso, un abrazo, una sonrisa, podían estimular esa alegría de un enfermo, de alguien depresivo. A ver un poquito más de Gilda, Verónica. A ver.

Atardecer, 7 de septiembre, 1996. Hace 30 años. Gilda iba por la ruta 12 hacia la ciudad de Concordia, en la provincia de Entre Ríos. Estaba a pocas horas de ofrecer un concierto. 7 de la tarde, dormitaba en el micro, donde viajaba junto a su banda de músicos, liderada por su pareja, Toti Jiménez, su madre, su hija. Su hijo Fabricio había quedado en Buenos Aires, al cuidado de su papá. Micro que iba transitando a la altura del kilómetro 129, en la zona de Ceibas, se encuentra con un camión de frente, tratando de pasar a otro acoplado. Aquel camión, el chofer del micro da un volantazo, lo quiere volcar hacia la banquina, pero un desnivel de cemento hace que rebotara hacia el camión, impactan de manera frontal. Muere Gilda, su madre Tita, su hija Mariel, tres músicos y el chofer. La oscuridad del lugar iba complicando la tarea de los rescatistas. Llegó la noche y comenzaba a crecer ese mito popular. No es un homenaje tradicional que se le puede hacer a un artista admirado. Aquel micro que recuerda la tragedia, una pequeña casilla aledaña, se convierten en oratorios consagrados para rogar, para ir a agradecerle a Gilda, aquella mujer que ya despertaba sentimientos sobrenaturales en la vida. Es conocido como el santuario. Es un lugar sin oropeles. Probablemente haya alguna amiga, algún amigo en la cercanía, alguien que está pasando y está en la sintonía de Mitre siempre, recordando hoy a Gilda. Moría hace 30 años, un 7 de septiembre. La vamos a recordar de la noche a la mañana. Iremos evocando algunos momentos, su circunstancia. Y por supuesto, alguien que tenga ganas de dejar un mensajito, hablar, recordar, en función de todo ese espectáculo. Se ha cubierto bastante el cielo en Buenos Aires. No habla de lluvia el pronóstico. 7 grados la sensación térmica. Frío, ¿sí? Como para ir calentando el corazón y un poquito el sueño. Vamos hasta las 5 en Mitre. Siempre. Llegamos a las 2 de la mañana.

Iván Noble, gran artista, gran músico, le mando un abrazo, un cariño. Me sorprendía en aquellos años de Los Caballeros de la Quema, como me ha sorprendido en los últimos días, un trabajo de una canción en diferentes frecuencias. Quiero decir con esto, distintos artistas de la música, diferentes intérpretes, para jugar con un éxito notable de los años 90, con aquel Gianluca Grignani. Siempre lo recordaré con su guitarra, cuando vino a presentar allá, en aquella canción de La Noche Latina, una noche, no recuerdo en qué mes, entonces. Y hoy nos hemos reencontrado con diferentes versiones, manera de entender, de interpretar. Hemos escuchado a Laura Pausini, como hemos escuchado a José Augusto, hemos escuchado tantas versiones. Pero me ha sorprendido la versión de Iván Noble, Mi Historia Entre Tus Dedos. Hay momentos, me imagino que serán de un desliz emocional, el regreso a un estudio, grabar, presentar una época y una etapa. Hace algunos meses me devoraba una nota donde hacía referencia a los Caballeros de la Quema. Y nosotros no tenemos hermanos en la banda, sería lo único que faltó. Daba cuenta por aquel repaso de aquel 2001, cuando él decía, vaya qué momento, ¿no? 20 de diciembre 2001, en Morón, imagínate. Es un agregado que tiene en la charla con un colega. Y no podíamos suspender el show. Un país que se prendía fuego. Nosotros tocando en nuestra patria chica. Y después parecía que todo se apagó. La oscuridad que reinó por aquellas noches, aquellas semanas, meses. 2001 al 2002. Y según Iván, pasaron 17 años hasta poder reencontrarnos. A veces me han preguntado, ¿de dónde salen las canciones de ustedes? Pienso en una frase de Leonard Cohen. Si supiera de dónde, me compraría un banquito y me sentaría en esa puerta. Dice Iván Noble que hay que confiar en el instinto. La punta del ovillo aparece en cualquier momento. Estaba en la playa de invierno mirando Twitter. Vi una foto de Pierce Brosnan. Muy elegante, pero anciano. El paso del tiempo es lo que más me interpela. Y me salió... Che, la puta. Envejecen hasta los James Bond. Y habrán pasado pocos minutos y Patricio, el bajista, me manda una música. Y lo primero que escribo es, envejecen los James Bond. Se nos caen las fichas del dominó. Por ahí venimos de otras culturas de escuchar música, de quedarnos y reparar sobre una de las bandas. Cuando aquellos tiempos sometidos al vinilo, íbamos de un lado, después íbamos por el otro lado. Era escucharlo 2-3 veces, especialmente aquel de los temas que nos provocaba cierta emoción interior. Y hoy cada época va teniendo su pulso. Hoy lo urbano captura, lo fugaz, la urgencia, todo. Tiene que durar poco, 15, 20, 23 segundos. Si se va ya un poquito, aburre. ¿No te parece que estamos bastante idiotizados? Yo me formé con el rock, algunos tangos por mi viejo, el folclore. Antes nadie corría detrás de que la canción sea tiktokeable.
tiktokeable. ¿Te gustó? ¿Qué término? Ese mandato me parece una idiotez, dice Don Noble. Suelo compartir algunos minutos, tiempos con mi hijo cuando vamos en el auto. Puede que haya un momento donde compartimos música. Benito ya tiene más de 20 años y muestra mucha música nueva. Más de una vez me sorprende con aquellas que me gustan. Gracias a él descubrí a Mac Miller, a Billie Eilish. Yo hubiera pensado que Billie era una popstar más. Ah, pero un día me mostró un disco acústico, me encantó. Pasa con las generaciones, si no hubiese sido por él, probablemente nunca hubiese escuchado a esos artistas. Y me pasa al revés, él pone un poquito a Bruno Mars y yo le muestro James Brown. Cuando me habla de un artista actual, yo le pongo a Prince. Y eso que ha pasado un tiempo, ¿no? Pero se termina dando un ida y vuelta bastante agradable, una especie de vasos comunicantes entre generaciones, a ver si se me entiende. Cruces que emocionan, porque me recuerdan que la música sigue siendo un puente enorme. ¿Cómo me voy a olvidar de aquellos caballeros? El primer gran show que hicimos, aquella banda de los caballeros, después de separarnos, fue en el Estadio Único de La Plata. Habían pasado 17 años, te lo dije hace un ratito. Uno piensa inmediatamente que la gente se olvida de un grupo, de algunas canciones. Pero cuando salimos al escenario no lo podíamos creer. Había tanta gente, había un montón de público con aquellas remeras viejas. A algunos apenas les entraban. También cambian los físicos, ¿eh? Sí, el documento te lo hace cambiar. Y estaban acompañados de sus hijos, de sus hijas. Eso conmueve. Me quedé contemplándolos y pensé que estaba viendo la herencia de nuestras canciones pasar de una generación a otra. Y reparé en aquello que así como a muchos, a mí también me ha ocurrido. Yo veía en artistas enormes como Paul McCartney, AC/DC, Roger Waters. Me ocurría en aquellos tiempos, cuando era un pasajero de aquellos shows. Y en aquel momento, 17 años después, nos estaba pasando a nosotros, con todas las distancias que quieras. Creo que es lo más bonito que puede ocurrirle a alguien que escribe canciones, ¿no? Que permanezcan vivas en el tiempo. ¿Hay alguna canción por ahí? Él hace mención a un alma de mocasín. Mocasín. Me suena antiguo, clásico. Mi viejo usaba mocasín. Y no es despectivo. Es para señalar un término asociado a una época. Muchos pibes están apurados por el éxito y sobre todo por la plata. Esa ansiedad, muy de la criptocultura, se la puede llegar a entender como una reacción ante un futuro que a los 18, 20, 21 parece un desierto. Nos ha pasado un poco más, menos, salvando distancias a todos. Después con los años, porque tuvimos equilibrio, porque nos ayudaron, porque tu cabeza te ayudó y vos colaboraste. Esa ambición tan enfocada en lo material te envejece rápido. ¿No te pasó que antes colgábamos pósters de Spinetta, de Bob Dylan? Hoy siento que algunos colgarían el de otros, ¿no? Ese modelo de vida donde éxito igual a plata es un páramo cultural. Uno
lo observa mucho en las redes y excede a la Argentina porque va siendo un signo de época. Cuando nosotros teníamos esa edad, 18, 20, si se hablaba de autos o de ostentación, pasabas a ser irónico, crítico. No sé, Serú Girán, esas motos que van a 1000, por ejemplo. Ahora aparece más la exhibición directa, cadenas, lujo, pero todo importado de otra cultura. Y queda rara en un país donde no es fácil estar, porque es bravo el día a día. Es una manera de reivindicar el tiempo, la cultura. Muchos vienen muy de abajo, tal vez cuando se supera esa primera ola de fascinación con el éxito y con la plata, pueden que asomen otras letras. ¿Nos vamos a olvidar de los letristas enormes? Yo no puedo olvidarme de Homero Manzi. Y si a un pibe de 20 le cuesta ir por ahí, bueno, que escuche, que pregunte un poquito más sobre Charlie, Spinetta, quién fue el indio. Tenemos mucho para contar. No pasa tan solo por el éxito ya. No, porque también hay algo más para poder planear. Cómo se entiende, cómo se interpreta, cómo llega. ¿Qué pep interior puede llegar a tener cada uno para poder comunicar y llegar un poco más, menos? Va en función de cada uno. Le pasó a todas las bandas de los 90. Una deuda con el sonido de algunos temas. Los primeros discos se grababan en condiciones que hoy uno los escucha y dice, eran apuestas de las discográficas, que invertían algo en bandas nuevas, pero poca plata, presupuestos mínimos. Yo me acuerdo, pedidos, ¿no? Había que grabar un disco entero en 3 días. Y la torpeza lógica de ser amateur. Y pero es lo que teníamos, y es con lo que llegábamos. Uno se encariña con aquel material porque fue protagonista ahí. Suenan como si Colapinto corriera en un Fiat 600. El paso del tiempo ha permitido otros recursos, otra experiencia. Y con los años de oficio obtenidos, uno quiere creer que aprendió algo cuando llegas a un estudio de grabación. Yo me acuerdo cuando Caballeros tocábamos seguido. No estaba el edificio de Villa Crespo, el Arena. Lo más parecido que teníamos para ir a desbordar con todo lo que nos provocaba de emoción, el Luna. En los 90 estuvo cerrado, un par de años, ¿no? Nos quedamos con las ganas. Después fuimos encontrando un lugar así, como el de Villa Crespo, que parece un lugar de primer mundo, son salas repetidas en diferentes capitales del mundo, tan lejos no estamos, que la acústica, que la visión, desde cualquier lugar, la posibilidad de tomar una cerveza, un trago antes del show, y todo eso también te trae. La noche se hace demasiado larga con un Guaymallén de cena. Esa fue nuestra primera canción, que empezaba a sonar fuera del circuito del rock. Eso estaba en el primer disco. Y por ahí alguna radio lo pasaba. ¿Cómo ha cambiado, no? Hoy es bastante común que se terminen mezclando géneros en el aire. Pero en aquellos años, en aquel momento, el rock tenía pocas frecuencias en la Argentina. A lo mejor una. Patri fue la primera canción que empecé a difundir y empezó a escucharse más allá del rock. En algunas provincias donde íbamos, nos quedábamos en un hotel esperando cuánto tiempo faltaba para ir al lugar donde íbamos a actuar, y en noticieros de provincias se escuchaba.
había menos prejuicios con los géneros. Y me gustaba mucho cantarla. En ese disco todavía me costaba ponerme auriculares, escucharme. Un productor, me acuerdo, que me decía, dale, cantala tranquilo. No rompas la voz. Era un desafío, ¿no? El tiempo transcurrido. León Gieco estuvo al comienzo de aquellas historias. Grabó en nuestro tercer disco. Fue el primero que nos dio una mano. Cuando Caballeros todavía era under, le hicimos llegar un cassette, me acuerdo, con un tema grabado en una sala de ensayo. Uy, era un desastre técnico. Pero valiente León, solidario, se sumó. No nos conocía, simplemente creyó en la canción, tuvo un gesto enorme. Y después llegaba el primer contrato discográfico. Uy, ¿por dónde voy? Fue con BMG, que en ese momento abre un sello de rock nuevo, Iguana Records, ahí me acordé. Y las dos primeras bandas que firmaban fueron Juana la Loca y nosotros. Era otra época, ¿no? Llevabas el demo en un bolsillo, en la campera, en cassette, en un sobre, y lo dejabas, y le pido disculpas, se puede darte. Después vos te ibas, dice, ¿lo escucharán? Uno fue testigo en algún momento de estar en esa sala y aguardar del otro lado de ese mostrador que llegara alguien. Y vio también algunas escenas que no quiero recordar. Aquel soñador que decía, bueno, muchas gracias, yo le dejo, déselo por favor, ¿eh? Sí, señor, vaya tranquilo, se lo vamos a alcanzar. A los 2 minutos lo arrojaba en un tacho de basura. Y ahora con las plataformas, una masividad que puede ser algo así como un océano. ¡Ay, el filtro es imposible! A nuestra edad, hacer un cálculo de esta canción va a sonar mucho, esto puede tener miles de views. Oh, wow, a mí me parece una tontería. Porque yo no sé si el algoritmo nos está mirando. Y está bien que así sea. A lo mejor mira a otras edades, a otros géneros, porque uno ya pasó por todo eso. Hoy a lo mejor pienso que se parece más a los comienzos, que le pasó a aquel, al otro, a apostar al boca a boca, que la gente escuche el disco porque le gusta. Hace unos años te pasaban un CD por la radio y decían, a ver, pongamos la... No. Hasta que aprendían, el track tal, no, la canción número 5. Después de los 50, no podés estar urgido porque pertenezco o no al algoritmo. A mí me parece, si estás aferrado a eso, si todos los días das una vuelta con ese conflicto en tu cabeza, no, te vas a enfermar, no podés descansar, es como un suicidio artístico. El gran desafío de la vida, después de cierta edad, no tenés que transformarte en tu propia parodia. ¿Y del productor qué se puede decir? Un productor, y a veces es un psicólogo. Es como un terapeuta de pareja. Pero acá te encontrás con más, somos 4, 5, 6. Es como un árbitro. Cuando le das a alguien el rol de productor artístico, es como darle, vos sos el DT. Y bueno, vos le diste el poder. Si el tipo te dice, no, es por acá, vos tenés que confiar. Y si no, y no funciona. Ay. Iván Noble. Aquellas madrugadas. Sí, por aquí vamos. De la noche a la mañana, en Mitre, siempre.

Aquellos finales de los 90 me trajo ese recuerdo. Probablemente te haya ocurrido lo mismo, ¿no? Las 2:30. Supo decir que en ese año 98, Iván tenía una guitarra a la que le faltaba una cuerda. Había una chica que se llamaba Romina. Las cosas no venían bien, nos estábamos por dejar y me dejó definitivamente. Lo bien que hizo. Aquella morocha. Usando el recurso canalla de un cantante habitual, te voy a hacer una canción. Y supo recordar que lo que produjo aquella canción fue un éxito tan grande que lo excedió. Lo superó. Una canción que me pasó por arriba, supo decir Iván. Y una canción que terminó marcando una época. Es casi como infalible e inevitable dar vueltas sobre el referente para un artista, un intérprete, como en el caso de Iván. Contó que lo más bonito que le había pasado con aquella canción fue que la frase "Avanti morocha" se terminaba convirtiendo en un piropo callejero. Un poco más o un poco menos, no como una afrenta, sino como un desafío, totalmente. Bueno, quisimos repasar un poquito con los chicos Fiesta de Zombies. Un poco también dimos cuenta de ese disco pasados 25 años. Retornar Los Caballeros de la Quema con ellos. Todo me trajo esta idea que me ha parecido muy interesante, quiero reiterar. Iván Noble cantando un clásico de los 90, Mi Historia Entre Tus Dedos, que tiene no sé cuántas versiones, pero probablemente muy inspiradora para ese eje emocional de un intérprete, me imagino. Pero la verdad que me sorprendió, ¿no? No lo tenía Iván. En la reproducción, o a su manera, poder llegar a reinterpretar hits que van sonando por estos tiempos. Y hace un año aproximadamente también me sorprendía que Los Caballeros de la Quema editaran un disco con otras canciones nuevas. Un rock argentino regresando a los 90, me dije. Bueno, muchos que fueron reflotando sus tiempos, Los Piojos, llenando estadios, el último trabajo de Los Tipitos, que lo recomiendo y mucho, La Bersuit, observé algunos afiches el fin de semana, en algunas calles, avenidas, celebrando aquellos Hijos del Culo, que así se llamó aquel trabajo. Fiesta de Zombies. Bucea un poquito en ese ADN del grupo, ¿no? Esas dosis de letras de impacto costumbrista, un guiño barrial, un pecado de juventud, un alma que pica cerca, nostálgica, del noble caballero. Un universo propio donde pueden confluir una muchacha Wanda y un rolling a ritmo milonguero. Por ahí pueden hasta aparecer escenas de grotesco contemporáneo. Un plan reggae, ahora que llega la primavera y uno inmediatamente dice, uy, cada vez más cerquita la arena y el sol. Dice por ahí, hay una chiflada tirando el tarot abajo en la cocina. La novia de mi amante con mi exmujer vomitan caipirinha. Una rubia en tetas que ni sé quién es, llorando en el jacuzzi. Pregunta el diputado si acá en el barrio alguien vende tusi. Eso lo canta Iván en Fiesta de Zombies. Pero pongamos en marcha el disco, Verónica, Marcelo, y vamos a escuchar Otro Día en la Oficina, que pinta una suerte de statement caballero, marcando el rumbo de un regreso. Han pasado cuarto de siglo.
me parece. A ver cómo suena. Escucha. Sí, ahí va. Los Caballeros de la Quema. 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

Bueno, damos vuelta un poquito por aquí, por allá, los Caballeros de la Quema presentando un nuevo disco, Iván Noble cantando Mi Historia Entre Tus Dedos, Trasnoche, comenzando otro lunes, primer lunes de septiembre, 7 de septiembre. Pero tanto humo, me dijo un amigo, pero ¿qué está pasando aquí? Incendio ayer por la tarde en un restaurante de Puerto Madero. 2-3 personas atendidas por personal del SAME. La popular parrilla Siga la Vaca. ¿Pero qué ha pasado? Y se prendió fuego, pero no, todo. Ubicada allí en la avenida Alicia Moró de Justo al 1700. Gente del lugar, comensales, se fueron autoevacuando. El problema se originó en el sector de las parrillas. Se asistieron pacientes involucrados porque hubo mucha gente que intentaba ayudar a sofocar el siniestro. Se originó un foco, incendio en el sector de la parrilla, densa columna de humo que buscaba escapar por la chimenea del local y más o menos la autoevacuación de más de 50 personas que estaban en el lugar. Hubo varios móviles del SAME, buscando los bomberos también que llegaban a sofocar las llamas, asistir a la gente que estaban allí. Todo fue controlado. Profesionales de la salud que atendieron allí en el lugar, a gente adulta, sufrieron inhalación de humo. Bueno, así más o menos se planteó el tema, ¿eh? Ninguno de los dos de quien se temió que estuviesen un poquito más complicado con la salud fueron llevados a algún hospital. Todo pudo ser controlado allí, se calmaron. ¿Se hacen los controles correspondientes en las parrillas de los restaurantes? Mi pregunta ahora, ¿no? Cuando empiezan más salidas, probablemente, la primavera, el sol, los encuentros, las despedidas, caminito a un fin de año. Falta, no lo diga. Bueno, quedan 3 meses. Se harán los controles correspondientes en el tema de las chimeneas, las parrillas, cómo estará aquello de dejar escapar el humo correspondiente. En fin. Es un dato, ¿no? Que se realicen los controles, las inspecciones o los términos que haya que colocar, pero que se piense en la gente que está en ese interior de un local, como le ocurrió ayer en la tarde a esta parrilla muy popular, Siga la Vaca, allí en Alicia Moró de Justo al 1700.

0: con comensales que se autoevacuaban, la desesperación. Y todo estaba en el sector de las parrillas, humo, humo, humo, alguien vio fuego, y no le digo nada si alguien grita. Probablemente haya ocurrido, ¿no? Fuego. Hay una alerta para dos islas de Hawái por un huracán, Lowell. Eso es lo que en los últimos minutos supimos un poquito más. Alerta para Kauai y Niihau. Vientos de 195-200 kilómetros por hora. Lowell, que alcanzó categoría 5, ahora es categoría 3. Es una de las tres tormentas en el Pacífico, influenciadas por un intenso fenómeno de El Niño. Eso es lo que quería contarte. Ha provocado fuertes lluvias a más de 800 kilómetros al suroeste de Honolulu. La noche del domingo, recibiendo un nuevo día, y se espera que roce islas más occidentales del estado en la medida que ingresamos a este lunes. El centro de Lowell se irá desplazando sobre partes del Monumento Nacional Marino Papahanaumoku, justo al oeste de las islas principales de Hawái. Pero me llevó inmediatamente, más allá de los vientos máximos, 195-200 kilómetros por hora, una tormenta que va girando hacia el sur y de repente hacia el noroeste. Lowell, te reitero, es una de las tres tormentas que actualmente ocurren en el Océano Pacífico, donde un episodio del Niño de intensidad histórica está calentando aguas. El Niño ocurre cada 2, 3 a 7 años, cuando los vientos alisios, esas corrientes que van de este a oeste, y que por lo que supimos normalmente retienen aguas cálidas en el Pacífico Occidental, se van debilitando. Y eso hace que las aguas asciendan a superficie y se desplacen hacia el este. Bueno, hasta ahí veníamos bien, después se me complicó. En definitiva, el cambio climático amplifica impactos del Niño sobre el clima global. Uy, este Niño nos está complicando. Y no nos deja dormir a esta hora, ¿no? Me parece. Sí, señor Ismael. Diga nomás.
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parte de lo mismo. Si es cuestión de confesar, nunca duermo antes de 10, ni me baño los domingos. La verdad es que también

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0: Cada uno pinta modas y estilos adaptados a sus tiempos. O por ahí alguien le ha comentado de una canción, vaya a saber por qué vueltas su cabeza, como para reparar en esta canción inevitable, que Verónica me dice es la de Shakira. Ah, Shakira hace 30 años, 30 y pico, no, o menos, de aquel disco ¿Dónde están los ladrones? Inevitable. No, no le digo al señor Ismael Serrano que encuentre la respuesta a la pregunta de Shakira, ¿dónde están los ladrones? No. Ismael Serrano ha sentido reparar en la canción, en el texto, en la letra, de aquel tiempo, a su manera, como Iván Noble ha cantado Mi historia entre tus dedos, reparando en un estilo que no era habitual, un hombre tan creativo, bueno, vaya a saber, le ha gustado y ha hecho muy bien esa versión. E Ismael Serrano, inevitable, también ha sacado provecho, a su manera también. Bien. ¿Quién está por allí, Verónica? Hola.
1: Buenas noches, Juan Carlos. ¿Qué tal? Hugo de Uruguay. Lo escucho en el trabajo. Lo empecé a escuchar una noche. Estoy muy agradecido por la ayuda que significa para mí en mis madrugadas. En la soledad, trabajando lejos de mi gente querida. Sepa que le hace la vida feliz o un poquito menos infeliz a alguien en un lugarcito de acá del Uruguay. Un abrazo grande.
0: Uy, un abrazo grandote. Entonces ya hemos ganado gran parte de este día. Si algo hemos provocado un poquito y ha tenido la generosidad nuestro amigo de llamar y de contar lo que le vamos provocando en su jornada, nos sentimos felices. Ricky Martin. ¿Qué anda Ricky Martin? Y bueno, el arte es su refugio. El cine, la literatura, la música, buscar historias. Mi refugio es contar historias, ha dicho. Mi refugio es poder encontrar aquella zona vulnerable para convencer al público de lo vivido o de lo que he visto que me ha impactado y poder crear una conversación. ¿Y con quién? Con los más allegados, con los íntimos. Ayer charló con una periodista de una agencia en el Festival de Cine de Venecia. Llegó para presentar una película que se llama Hombre al Agua. Actúa junto a Gael García Bernal, don Ricky Martin, también realizador de la película García Bernal, que ha coescrito con el dramaturgo argentino Mariano Pensotti. Ayer se exhibió la película. Está fuera de la competencia oficial de la muestra. Ah, me olvidaba. Participa Natalia Oreiro en esa película. Dijo don Ricky Martin, estar en Venecia no es cualquier cosa. A lo mejor García Bernal está acostumbrado, no, yo no. Esto lo observo, miro, una tarde de sol, verano. Esto es maravilloso. Se quedó ahí para la sesión fotográfica antes de que se proyectara la película. Tiene 54 años, Ricky Martin. Cómo has crecido, cómo han pasado los años. Por ahí va mi historia. Poder seguir haciendo lo que sea frente a las cámaras, con la música, el teatro, la literatura, en los libros que escribí, no sé. Yo lo que quiero es seguir buscando historias, creando historias, aceptándolas, haciéndolas mías, jugar con ellas. Uno se siente más feliz. Hombre al Agua. Él interpreta a un actor contratado para encarnar al protagonista de una biopic inspirada en la vida de ese personaje que interpreta Gael García Bernal, un socorrista cubano cuyo destino cambia cuando termina salvando a un acaudalado empresario mexicano. Ahí el personaje, el papel lo lleva adelante Jorge Salinas. Y termina trabajando para él. Y se casa con una de sus hijas. Una nueva vida en la que no todo es lo que aparece, ¿no? Una reflexión, hay aires de sátira, cómica, melodrama, crítica social. Esa mirada ajena que refleja por momentos las propias experiencias del actor, del realizador mexicano. Ahí hay un convite interesante. Va el precio de la relación a la fama y el reconocimiento con Hollywood. Dijo don Ricky Martin, yo estuve frente a las cámaras desde que tengo 12 años. Pero a mis 54, decir que es la primera vez que estoy trabajando, siendo parte de un elenco de una película en el Festival de Venecia, es más que significativo. Yo tengo un papel pequeño en la película, pero soy uno de los productores y eso me hace feliz. Para mí, para mis hijos, para un legado, siempre estaré agradecido. Porque Gael García Bernal, que me trajo a este tsunami, es una película muy divertida. Trabajar con Gael como director lo hace más divertido. Él te da la libertad de jugar, de aportar si es necesario. También hay una estructura que hace que la filmación salga y salga adelante. Ah, te voy a contar algo. El rodaje de las escenas duró un día, pero me dejó un buen sabor. Vi la película. Me sigue dando más y más. Y bueno, ahora que la vean, que la miren, espero que la disfruten. Y lo que pase va a tener que pasar. Sí. Don Ricky Martín. Una tarde de verano en Venecia, pegando parejito el sol. Es una buena postal, ¿por qué no? Con tanto frío por aquí, con 7 grados de sensación térmica. Vamos de la noche a la mañana. Ah, en Mitre, siempre.

Es que llegamos a las 3 de la mañana, ya. Chris Martin, apuntando que le gusta que todo fluya. Las decisiones de hace una década jamás serán las de ahora. Somos artistas, señor Nelly. Creo que podemos ser muy, muy, muy, pero muy rígidos. Siempre hay que estar con la mente muy abierta, dice don Ricky Martin. Y las otras generaciones, los hijos, que nos cambian la vida con otras cosas, y alguna historia que por ahí uno dice, ay, espérate, yo no pensaba así. Bueno, hay que estar abierto, porque también te van a hacer planteos, ellos desde la mirada, el tiempo y la realidad. Bueno, dijo muchas cosas en poco tiempo, charlando con una periodista primero, de una agencia F, ahí está. Anda por Venecia, Italia, y llegó para sumar un poquito más en esta película, la cual se suma como productor también, Hombre al Agua, escrita por Gael García Bernal junto al dramaturgo argentino Mariano Pensotti, y hay un papel donde participa Natalia Oreiro, también por allí. Bueno, ya daremos una vuelta, se verá. En estos días se exhibirá ya en el jurado. Se sacarán las conclusiones correspondientes. La esquina de Corrientes y Callao. A ver, ¿cómo se transforma una tapa de disco en un mural de varios pisos?, le preguntaron. Y hablan con Martín Ron. Un traguito de ron. El artista que pintó a Maradona, Messi, el Papa Francisco, contando un detrás de escena de una obra que acaba de sumar a Charlie al paisaje de Corrientes y Callao. ¿Sí? Un padre se detiene frente a la terraza de la disquería de la esquina con dos chicos de la mano. Entonces señala hacia arriba, los pibes miran y él les dice algo. Y ellos vuelven a mirar. Y don Ron conoce esa escena de memoria. Él pintaba el mural de Manuel Belgrano en Rosario, detrás del monumento a la bandera, los 300 años de la ciudad. Y llegaban colectivos de todas las provincias a rendir homenaje. Ese Belgrano, que era una estampita de manual, aparecía pintado de pronto a escala monumental. Y supo contar que los maestros de los chicos tenían que improvisar ante sus alumnos, ahí, en el momento. ¿Quién lo está pintando? ¿Quién es Belgrano? Y tal vez era la primera vez que un padre hablaba con su hijo de Belgrano, ¿no? Bueno, ahora está con los chicos, en Corrientes y Callao. Una pregunta no diferente, ¿quién es ese señor? Y por ahí el padre saca un vinilo y se lo hace escuchar, dirá don Ron. Entonces se genera un traspaso de memoria. Como cuando mi papá le preguntaba al abuelo quién era Gardel. Charlie es para Martín lo que Gardel fue para otra generación. Y Belgrano para otra y otra anterior, ¿no? Un nombre que la ciudad decida recordar colocándolo en una pared. La forma más vieja y más democrática de decir, che, esto importa. Martín es uno de los muralistas más importantes de la Argentina, de Latinoamérica. Intervenciones a gran escala, Maradona, Messi en la 9 de julio, en Buenos Aires, el Papa Francisco frente a la Catedral de La Plata. Y además, esas obras están entre las más fotografiadas del arte urbano. Dice antes de pintar, no podés hacer lo que tenés en la cabeza. No, lo primero ¿cuál es? ¿Y qué es lo primero? Y lo primero siempre tenés que conocer la pared. ¿Dónde vas a trabajar? ¿Cómo mira? ¿Cómo es? ¿Qué revestimiento tiene? ¿Qué le vas a colocar? La pared es la terraza de esa esquina de la disquería en Corrientes y Callao. Una fachada que no solo se ve de frente, se ve desde la esquina,
se puede observar desde el colectivo, desde la ventanilla de un taxi que justo dobla por Callao. Una pared nunca se mira solo de frente, ¿me entiende? Siempre la estás viendo a la vuelta de una esquina, cruzando un puente a 45 grados desde una autopista. ¿Probá? No, pará. La velocidad del tránsito importa. Porque no es lo mismo venir caminando desde una plaza que tener 5 segundos en una autopista. Fíjate que aprendí con todo este tiempo que Corrientes y Callao tiene dos tipos de espectadores. Los que pasan, los que van en lo suyo, que no levantan la cabeza, que no observan, que van con el celu o vaya a saber en qué la cabeza, y los que se paran, los que se detienen, porque es un mural que funciona a dos velocidades. Los que pasan tienen que reconocer a Charlie y asociarlo rápido por el tipo de dibujo y de pintura a los clics modernos. Ahora, los que se quedan tienen que encontrarse con un universo que no los canse, que le dé primero la seguridad de haberlo encontrado y después la curiosidad. ¿Qué hay? ¿Cómo sigue? Algo nuevo vas a descubrir, porque eso te va a invitar a que te quedes un rato más. Cuando le propusieron a Martín, aquella idea de pintar llegó con una idea clara. Sí, era aquel disco que a él lo fascinó, Clics Modernos, la estética, la historia, ese puente entre local y lo global, que el disco tendía en plena salida de la dictadura, porque era del año 83. Entonces, él se puso a escuchar. Entonces, este señor que le había hecho la propuesta de ese proyecto, se queda mirándolo y le dijo, ¿y? Ah, bueno, a ver, dijo Martín, ¿qué pasa si Charlie, en vez de estar posando frente al graffiti de Nueva York, está posando en una esquina de Buenos Aires grafiteada, como si lo hubiese hecho acá? Entonces, inmediatamente la propuesta era intervenir una de las imágenes más reconocibles de nuestro rock, tapa original, Charlie apenas ocupa una porción del encuadre, el mural hizo exactamente lo contrario, acercó la imagen. Hizo zoom sobre Charlie. ¿Y cómo fue? Y lo sacó de Chinatown. Y lo trajo a Buenos Aires. Lo convirtió en ese elemento que domina varios pisos en esa esquina de tanta oportunidad. El fondo que lo rodea ahora es una ciudad intervenida. Un obelisco en negativo, colores invertidos, la calle Corrientes en blanco sobre negro. Es como una foto sobreexpuesta. Un congreso oscuro, atravesado por un rayo que no figuraba en ningún boceto. Y apareció una tarde, porque se puso a mirar desde enfrente. Martín estaba tomando un café en ese bar allá. Dejar todo el campo minado de simbología para que la conexión la armara también la propia gente. Y por ahí pasar y preguntar, che, hay un rayo, me parece a mí. ¿Qué significa el congreso tan oscuro? Un significado que lo va dando cada uno, ¿no? Porque ahí está la obra. ¿Y cómo unen Buenos Aires, Manhattan en una sola imagen? En la pared lateral reprodujimos los grafitis originales de Hamilton, aquello que Charlie veía en Nueva York en el 83, pero sin Charlie. Entonces dejamos un espacio vacío para que quien suba a la terraza se pare ahí y pose, por ejemplo. Es el mismo gesto que hizo Charlie en Manhattan, que lo podés repetir acá. Entonces hace un puente ahí. Era ver aquello de la imagen que funciona como la puerta de entrada a una persona. Los clics modernos y aquel disco, qué sonido. Una cosa que por momentos era complicada, ¿no?
Lo icónico no es solo Charlie, que es la tapa, es él.

0: 13 minutos. ¿Quién está por ahí, Marcelo? Hola.
1: Hola, buenas noches. Mi nombre es Julio. Te escribo desde Córdoba, te hablo de Córdoba. Justo escuchaba una frase que dijiste, crecimos, ¿no? Con el rock nacional y los tangos del viejo. Y mirá qué casualidad. Hablando con un amigo, hablando de música, sin duda me gustan muchos géneros musicales, pero bueno, siento que el rock fue más pasional para mí. Y le digo, sí, yo creo que crecí escuchando rock y los tangos que escuchaba mi viejo. Y por ahí me siento muy identificado, no tan solo con eso, sino con muchas cosas que hablaste, ya que pinto varias canas, tengo 60 y me siento muy identificado, ¿no? Formamos parte de aquella juventud, por eso tanta coincidencia en muchas palabras en las que hablas. Como siempre, excelente el programa, un saludo desde mi Córdoba querida.
0: Un abrazo. Campeonísimo, sí. Reparaba en algunas frases de Iván Noble. Él decía, me formé con el rock, el tango por mi viejo, el folclore también. Antes nadie corría detrás de que la canción fuese un tiktokeable, porque se juega ese tiktok permanente, tiktokeable. Ese mandato, según Iván, le parecía una idiotez. Pero él reparó en esa frase, ¿no? Que todo lo hemos tenido al paso de las generaciones, las edades. Entonces él manifiesta, me formé con el rock, el tango por mi viejo, el folclore y aquella identidad. Por estas historias que tenía por acá para contarte. Que el juicio contra Pity Álvarez se va a retomar luego 10:30 de la mañana, después de que la audiencia de la semana pasada fuera suspendida por una descompensación que sufrió el músico en plena jornada, en pleno juicio. Y además derivó en que lo trasladaran en una ambulancia al Hospital Fernández. Sexta audiencia ante el Tribunal Oral en lo criminal y correccional 29. Comenzará a esa hora aproximadamente 10:30 de este lunes, después de un viernes que tuvo algunas novedades sobre el estado de salud del músico y otros planteos de su defensa. Supimos que dos especialistas examinaron a Álvarez, recomendaron que iniciara de manera urgente un tratamiento interdisciplinario. Y advirtieron que de no hacerlo, no es posible descartar un riesgo de vida. Entonces, los abogados del músico hicieron una nueva presentación ante la justicia vinculada con la capacidad del cantante para poder tomar decisiones, cómo administrar sus intereses, trámite que todavía no tiene un juzgado asignado. Y la defensa avanzó con otro planteo porque busca suspender el juicio por el estado de salud de Pity Álvarez. Por ejemplo, el pasado viernes se consiguió que se concediera un recurso para que la Cámara de Casación revisara el rechazo de un habeas corpus preventivo. Bueno, por el momento ninguna de esas presentaciones frenó el debate. La audiencia de hoy lunes está en pie. Reitero, se va a retomar 10:30 de la mañana. Fue el homicidio de Cristian Maximiliano Díaz. Hay que mencionar, acá hay un hombre que perdió la vida. Bueno, veremos cómo sigue todo. Interesante. Para celebrar un tiempo, una historia significativa, dos músicos notables. Hago referencia a Lito Vitale, Juan Carlos Baglietto, Baglietto Vitale. Coral. Ah, qué bien suena esa palabra, ese término, ¿no? Más allá de la imaginación, el sonido que tiene coral, que tiene que ver con los 35 años que están celebrando como músicos. ¿Sí? Hay una elección de canciones que me parecieron muy oportunas como para reparar en aquellos éxitos de otras décadas. de solistas, de cantantes notables, populares. De repente hasta sorprende, ¿no? Baglietto, lo asociamos con sus bandas, los años 80, por ahí un dejo en los 90, hasta que llegó aquellas postales del alma que infinitamente bella lo graban juntos, Lito y él. Pero, a ver, Marcelo tiene por ahí un homenaje a Fabio, a Leonardo Fabio, escuchen.

Bien, excelente voz, sosteniendo especialmente en esos tiempos la vocalización. Juan Carlos Baglietto y Lito Vitale. Ella ya me olvidó. Es el último trabajo de ellos. Juntos 35 años. 7 de septiembre, año 1898. Asomaba, se inauguraba el Jardín Botánico de Buenos Aires. Un jardín botánico, un parque público, zona de Palermo, próximo al Parque 3 de Febrero, la zona del ex zoológico de Buenos Aires, actual Ecoparque. Allá en el año 37, llegando al otro siglo, siglo XX, cambalache, problemático y febril, 31 de agosto del 37, fue nombrado oficialmente en honor al arquitecto y paisajista Carlos Tais, porque fue quien hizo el diseño. Y cumplió 30 años de que fuera declarado Monumento Histórico Nacional 11 de abril de 1996. Tengo algunos datos por aquí. ¿Pegaron una vuelta por el botánico últimamente? Tiene muchos arreglos. Hay una profunda intervención de ese histórico jardín de Palermo con restauración patrimonial, con nuevos espacios. Los jardines botánicos son mucho más que un jardín. Es parte de esos reservorios significativos de la biodiversidad vegetal a nivel global. Hay muchas colecciones científicas, una herramienta principal para la conservación, centros de investigación de alto nivel. A diferencia de un parque tradicional, reúne colecciones vegetales cuidadosamente documentadas y permite investigar, preservar, intercambiar conocimiento con instituciones de todo el mundo. Ahora viene una época fantástica para recorrerlo un rato. Un mediodía, una tarde de sol, camino a la primavera. Entre los más importantes a nivel mundial está el Royal Botanic Gardens en Reino Unido. Referente global en investigación, el Singapore Botanic Gardens, reconocido por sus colecciones tropicales, muchas orquídeas. El New York Botanic Garden, uno de los principales centros de investigación botánica de América. El Jardín de las Plantas de París, que es uno de los jardines científicos más antiguos del mundo. El Jardín Botánico de Río de Janeiro. ¡Ah, es bellísimo! Fuimos con un grupo de amigos hace una buena cantidad de años a una conferencia de Roberto Carlos allí. ¡Uy! Tiene un entramado. Además, son caminos de pendientes, ¿no? Hay pendientes como ir para el lado de las favelas, pero una zona montañosa a un costado de río muy bonito. Es el más importante de América Latina. Un trabajo impecable sobre la flora brasileña. Y por aquí, y en el escenario internacional, el Jardín Botánico Carlos Tais, en la ciudad de Buenos Aires. Fue construido, inaugurado, en un terreno que había sido polvorín colonial y se tuvo que rellenar con tierra fértil que la trajeron de otras zonas y se volvieron cultivables. Y ahí estuvo la mano en la idea de Carlos Tais, que convenció a las autoridades de la ciudad, necesitan un jardín de aclimatación con fines científicos recreativos. Bueno, se hizo finalmente. Tiene casi 78.000 metros cuadrados, cerca de 1.500 especies vegetales, sus más de 30 obras de arte, esculturas, fuentes, monumentos. Está declarado Monumento Histórico Nacional hace 30 años. La importancia de nuestro botánico, ¿sabe por qué? Pulmón verde. Se debe a las toneladas de carbono que almacena en los troncos de sus árboles, las toneladas de dióxido de carbono y de polvo
en suspensión que toman y absorben los árboles a través de sus hojas. Esto lo dijo Graciela Barreiro. ¿Quién es Graciela? Es la directora del Jardín Botánico. Interesante para hablar alguna noche, podrá. Puesto en el mapa de los grandes jardines botánicos urbanos, el Jardín Botánico de Buenos Aires tiene un lugar fantástico. Los jardines urbanos más parecidos por la ubicación son el Real Jardín Botánico de Madrid, Jardín Botánico de Curitiba, en Brasil, y la sede principal del Jardín Botánico de Denver, Colorado, ubicado en la ciudad. Es interesante. Hoy va por unas intervenciones ambiciosas, más de un siglo de historia. 8 manzanas de Palermo, delimitadas por Avenida Santa Fe, Las Heras, República Árabe Siria, Plaza Italia. Hay una vueltita ahora que llegan días y meses fantásticos para dar una vuelta en lo profundo de un barrio o cambiar el aire, ¿por qué no? Por aquí vamos. Damos una vueltita y avanzamos. Vamos de la noche a la mañana, en Mitre, siempre.

0: avanzando un poquito con Bafa Berlinger y con este recuerdo. Uy, hay un hincha de Racing que no pega un ojo. Se ha quedado con la radio encendida en Mitre, siempre. Porque recuerda las imágenes de anoche. No sé si hacía frío. Alcanzó a decir, refunfuñando cuando volvió a su casa. Festejan los de celeste y blanco. Escuchó y lo confundió. Había un comentario en una radio, el taxi que lo acercó. Y después reparó cuando decían los de celeste y blanco hablaban de los otros, de Atlético Tucumán. Pero pudieron haber tenido tan mal gusto. Pero ¿cómo es posible que nuestro equipo termine luciendo la camiseta de Peñarol, de Montevideo, para generar más confusión? No encontrábamos el rumbo, ni siquiera dábamos con una mirada y un nombre desde la platea. Suelta al amigo que no puede dormir. Y Tucumán, que jugó con su camiseta tradicional, le ganó en el final 2-1. Jugó de amarillo y negro, dijo uno. Sobraban los taxis. Y profundizó la crisis del equipo de Bogboda. Racing está muy mal, sigue en el fondo de la tabla en la zona B. El entrenador dijo más de una vez que no le teme a los cambios de jugadores de una fecha a la otra, y tampoco en el medio del partido. Cuando avanzaba el partido anoche, en un momento, casi a los 30 minutos, se da cuenta de que había cometido un error, porque había iniciado con un planteo 4-3-3 muy ofensivo, y enfrente tenía un rival que se mostró seguro cuando le tocaba dar ese pase preciso hacia adelante, una salida rápida de contra. Optó por Lautaro Díaz. Lautaro fue uno de los pocos aplaudidos por la gente cuando se fue. Venía de un desgarro. Y lo dejó en el banco a Saracho y a Lódico. El penal que Cambeses le atajó a Leandro Díaz después del golazo de Lautaro Godoy. Los silbidos de los hinchas que empezaban a cantar temprano, la camiseta de Racing se tiene que transpirar. Entonces ahí Bogboda mete mano. Los manda a la cancha a Saracho, a Lódico, sacó a Ortegoza, que estaba amonestado por la falta de aquel penal, y a Mirjevic, que no le gustó nada salir. Pero que tampoco el muchacho, convengamos, había hecho mucho mérito para seguir ahí. La academia intentaba en ese clima remontar un juego muy complicado desde el pitazo de arranque. Párrafo aparte para el arquero Cambeses. Atajó su tercer penal consecutivo. Lleva 6 de 7 en tiempo regular y 9 de 17 desde que llegó a Avellaneda. Y también para el árbitro Echavarría, que no sancionó nada en el toque de Ortegoza a Galván. Esperaba el llamado del VAR. Esperaba. Después cobró el penal. Y muchos se preguntaban anoche, ¿no vio la falta? ¿O sabía que la tecnología iba a precisar si hubo infracción? ¿Iba a determinar si era dentro o afuera del área? Se lavó las manos. Tiró la pelota, como decimos habitualmente, a la máquina. Pareció un error conceptual de él. La máquina decidió. Ay. El amigo no puede pegar un ojo. Racing en caída libre. Está último en su grupo. Primer tiempo del olvido. ¿Qué sé yo?, le dijo a la mujer. Se hacía frío. Tengo tanta bronca. Estoy tan caliente que no sé. Cayó nieve. Y se fue a dormir. Intenta. Marcelo, miremos el reloj. 3:36.
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0: Hoy hubiese cumplido 90 años. El actor, el humorista, el cantante que sorprendía, Jorge Porcel, es el incuestionable de la noche a la mañana.

¿Cómo nos vamos a olvidar de aquella inconfundible figura? Y además, la velocidad de la respuesta del chiste, la impronta. Hizo más de 40 películas, un capo cómico, en aquellos tiempos dorados de la revista porteña, los programas en la tele. Esa gracia innata, el popular conocido llamado Gordo Porcel, fue uno de los cómicos más populares en la historia de nuestro espectáculo. Llegó a Miami en 1991 y se murió en esa ciudad el 16 de mayo de 2006. Hace exactamente 20 años, un poquito más. En un reportaje dijo: cuando necesite volver, sí o sí, retornaré a Buenos Aires. Acá en Miami me tratan bien, de maravilla. Así que voy a seguir aquí trabajando. Hacía poco tiempo que se había fincado en los Estados Unidos, pero soltaba un tono de nostalgia. A veces sueño que doblo por Corrientes. Me meto en una de esas librerías únicas en el mundo y me encuentro con esos tipos, ¿viste? Uno de esos barbetas de pipa, gruesos anteojos, eligiendo cuántos libros llevar. Yo los observo un rato. Se había ido a trabajar a Estados Unidos por buenas condiciones, dijo, que aquel canal Telemundo le ofreció liderar A la cama con Porcel. Era muy el estilo de él. Eran las noches, horario un poquito más corrido del prime time, y llegaba toda la comunidad latina de los Estados Unidos. Fueron tiempos de proyección internacional. El Chicago Tribune dijo que él era para Latinoamérica como Benny Hill para los británicos. Había cautivado a los estadounidenses que no hablaban español. Me paran por la calle y me dicen: no te entiendo nada, pero igual te miro y me muero de risa tus salidas. Un americano en pleno Manhattan, según él. La idea primitiva era alargar 2-3 años su carrera ahí y después volverse a la Argentina. Pero decidió prolongar su estadía. Si bien regresaba en visitas esporádicas, ya no fue posible ese retorno definitivo. Actuaciones en la comunidad latina. La carrera de Porcel tuvo un punto relevante cuando una vez lo llaman para que participe de una producción de Hollywood. Se trató de Carlitos Way, película dirigida por Brian De Palma, donde el argentino logra un par de escenas nada menos que con Al Pacino. El cómico sale de esa faceta del humor e interpreta a Sasso. Sasso es el dueño de un boliche nocturno. Y ahí va a llegar su amigo Carlitos, el personaje de Al Pacino, que es un expresidiario que busca rehacer su vida. Hay escenas realmente imperdibles. El norteamericano le ofrece ayuda económica a la Argentina, que está endeudado hasta el cuello con gente peligrosa. Y le dice Carlitos a Sasso en un momento: vengo a salvarte el culo. Ah, pero dame una participación en el negocio. Las películas. Lo recordaré a Mochi Marafiotti, productor de un

disco grabado en los Estados Unidos cantando boleros, y el recordado Jorge Calandrelli, realizador, director musical, que partió de este mundo hace poco tiempo. Mochín diciéndome en un estudio de Radio Mitre, por entonces, shh, escucha esto, escucha.

0: buena sintonía. A partir de su excelente voz, su juego de entonación, pero chispeante, veloz, creativo, como para adaptar una melodía tan, pero tan conocida, ¿no? Buenos músicos, buena presencia de identidad. Jorge Porcel, hoy hubiese cumplido 90 años.
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0: Y uno reflexiona, ¿no? Aquella parte de los gags de artistas como el Medo o él caerían hoy en esa lupa inclemente de la cancelación. Vulgares, chabacanos, machistas. Pero los recordamos en aquellos tiempos como una imbatible máquina de generar risas, carcajadas, la audiencia, ¿no? Jorge Porcel, el incuestionable de la noche a la mañana.
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0: 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Hoy hubiese cumplido 90 años, Jorge Porcel. Todo un incuestionable de la noche a la mañana.
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0: Habilita este lunes otra semana de hiperactividad. Por supuesto que el gobierno sostiene, busca capitalizar el impacto de aquella cadena nacional la semana pasada, donde el presidente salió en defensa de la soberanía argentina, tema Islas Malvinas. Y ahora se prepara, entre otros temas, para buscar impulsar el debate por la reforma electoral. Una de las claves que el oficialismo identifica, ordenando el escenario, pensando en las elecciones presidenciales del año que viene. Algunos proyectos que todavía no fueron redactados, celebrar lo positivo del anuncio. Parece que el gobierno está previsto que retome la actividad en el Congreso con la reforma, que todavía no tiene los votos necesarios para ser sancionada. Pero el anuncio importa porque el presidente Milei retoma la iniciativa. Un discurso que lo eleva otra vez a su categoría, es el presidente, pero reivindica una bandera que es transversal. Va desafiando, puede llegar a incomodar a la oposición, va recuperando control de agenda. Y ahora uno se pregunta, ¿la ruta legislativa pasa por los votos? ¿Los tendrá? Tema en reunión de comisión el martes 15 de septiembre. Parece que el oficialismo confía en que la discusión permita destrabar apoyos. Hoy habrá reunión de gabinete, lo contaré en un ratito. Marcelo, miremos el reloj. 5 para llegar a las 4. Sí, algunas nubes, pero hoy llegará el sol al mediodía, ¿eh? Sí.

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México impactante con ella en sus comienzos. Mon Laferte, quédate esta noche. Nos fuimos a México con Siddhartha, pedacito de mi corazón, para alcanzar juntos las 4 de la mañana.

0: 4:03 minutos.
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Cielo cubierto, Mar del Plata y alrededores. Frío el amanecer. Por ahora, 2 grados 6 de sensación térmica tiene la Feliz. 78% la humedad, alta la presión, 1026 hectopascales. Hoy, un día lleno de luz, soleado. Soleada Mar del Plata con una máxima de 10. Después algunas nubes en la tarde. Irá lentamente en ascenso. Tanto que mañana se pronostica 14 de máxima, pero con mucho sol, ni una nube. Gente que la arrimará al mar, por supuesto. Y me parece que va a superar la máxima pronosticada. Puede que alcance 16, el miércoles 18 y el jueves nos jugamos a 21, aunque se indica 19. Me parece que va a ir en ascenso, como se ha dicho en los últimos días. Pero después, en la noche del jueves, ingresa otro vientito, onda polar, no tan pesada y tan profunda, pero lleva una mínima de 5, viernes ventoso en Mar del Plata, y una máxima de 12. Ahí notamos el cambio. Continuará la ola fría. El sábado, 6 la mínima, 10 la máxima, más nubes. Y el domingo, un poco de sol, con una máxima de 13. Damos vueltas por Mar del Plata entonces. Hoy mucho sol, más sol mañana. Las máximas irán en aumento, entre 10, 11, 15, 17 y así continuará. En tanto por aquí, por la ciudad autónoma de Buenos Aires, 6 grados la sensación térmica. Ha bajado mucho la humedad, 46%. Alta la presión, 1026 hectopascales. Sopla viento del noroeste, por eso produce sensación térmica, a 13 kilómetros en la hora. Una jornada soleada, muy bonita para este lunes, una máxima de 15 grados. Para mañana martes también, muy luminosa, Buenos Aires, una máxima entre 16 y 17 grados, un poco más arriba el miércoles, 20 la máxima, 22 se estima para el día jueves, predomina el sol también. Pero avanzan las nubes y cambia la dirección del viento. Llevará con un porcentaje significativo de nubes, una máxima a 15 grados y más frío el sábado, una mínima de 7 y una máxima de 13. No tenemos lluvias en lo inmediato. Verónica, vamos al diario. Las 4:07 minutos, tenemos títulos en la portada de Diario Popular.

La foto más destacada gana y sube. El Millo ganó su segundo partido consecutivo, dirigido por Poncio, nuevamente haciendo 3 goles. El descuento de Independiente Rivadavia puso una cuota de suspenso. Hasta el golazo de Galván. La figura hizo 2 tantos, que puso cifras definitivas. Con esta nueva victoria, River va acomodándose en las tablas. Ventas minoristas volvieron a caer en el mes de agosto. Arrolló varios autos. Se despistó un avión de Amazon en el aeropuerto de Miami. 5 muertos. Con gol de Izquierdos. En la última jugada, Lanús se quedó con la victoria ante Defensa. 7 fechas sin ganar. La Academia tocó fondo. Perdió de local con los tucumanos. Y está último. Alivio en el infierno. Primera victoria del rojo de Hudson Viera. El derechazo de Godoy para el gol de la victoria. Contrapunto picante. Un fuerte cruce entre Lucra, La Joaquí y Thiago PZK en medio de rumores. Lágrimas de frustración. Colapinto llegó a ser tercero. Se despistó y tras gran remontada consiguió puntos. Las 4:09, títulos en la portada de Diario Popular.

0: Buenos días, Juan Carlos y equipo de La Noche a la Mañana. Buena madrugada y buen comienzo de semana para todos. Difícil explicar los sentimientos que me reciben cuando puedo escuchar, mientras camino por las calles de Valencia a la distancia, esa canción de Charly García. Muchas gracias por todo. Un abrazo de Juan Carlos Martins.
1: Saludo al tocayo que anda por las calles de Valencia, en la sintonía de Mitre, siempre, por supuesto aún perduran las 5 horas de diferencia, estará él caminando sobre las 9:11 de este lunes. En tanto, el presidente Milei va a encabezar una nueva reunión de gabinete, luego a las 10:00 a.m. en Casa Rosada. Comienzo de una semana que, les dije hace un ratito, tendrá como ejes el seguimiento de medidas anunciadas, el tema Malvinas, la definición del presupuesto 2027, estrategia parlamentaria en los próximos días. Bueno, busca el presidente darle mayor frecuencia a los encuentros con su equipo, buscará una instancia semanal de seguimiento político. Prevén en Casa Rosada una dinámica centrada en ese repaso de áreas, la evaluación de temas puntuales, la fijación de prioridades, pensando en la semana. Será la tercera reunión consecutiva en 3 semanas. Había reunido a sus ministros el pasado lunes 24 de agosto. Reiteró el encuentro el martes pasado, cuando uno de los temas centrales fue Malvinas, por supuesto. Y habrá diferentes maneras de exponer, por supuesto, a las 10:00 a.m. Supimos también, en cuanto a esa agenda cargada de actividades, que está previsto que tanto el presidente como su hermana reciban a Gela. Gela es una perra que integró el plantel de detectores de narcóticos de la Policía Federal Argentina. Gela se está retirando después de participar en diferentes procedimientos contra el narcotráfico. Todo va a comenzar temprano, alrededor de las 10, se va a encabezar esa reunión de gabinete, será en Casa Rosada, y temas y puntos políticos con respecto a Malvinas. Bien, va a recibir autoridades de Day One Data, es una empresa multinacional, después a las 14... En la agenda tiene prevista una reunión con representantes de la compañía estadounidense de tecnología, Tesla, y una actividad particular a las 3:00 p.m. Ahí, junto a la secretaria general de la presidencia, Karina Milei, a las 3:00 p.m. van a recibir a Gela, la perra, que formó parte de los detectores de narcóticos de la Policía Federal Argentina. Se ha desempeñado en la Dirección General de Operaciones Antidrogas, Hidrovía Paraná, intervino allí en distintos procedimientos vinculados con la detección de drogas, y después de varios años de servicio, la perra Gela se va a retirar de la fuerza. Va a ser recibida por el presidente, por su hermana Karina, un encuentro previsto y que será emotivo también. Y es un reconocimiento a un animal que integró uno de los equipos especializados de la Policía Federal. La jornada va a terminar, en lo referido a actividades destacadas de la agenda, con un encuentro previsto a las 15:30. 15:30, jefe de gabinete Diego Santilli va a participar de una reunión del directorio de YPF. El martes, o sea mañana, 8 de septiembre, el presidente Milei va a recibir 11:00 a.m. al vicepresidente del Consejo de Ministros de Italia y ministro de Asuntos Exteriores, Antonio Tajani, funcionario italiano que va a llegar al país en el marco de una agenda bilateral que incluye temas de interés para ambos países. Una de las principales actividades internacionales previstas para esta semana. A la misma hora, está previsto allá por las 11:00 a.m, mañana martes, una conferencia del vocero presidencial, Adrián Rabier. Y por la tarde a las 13, mañana martes, se va a llevar adelante una nueva reunión de la mesa política del gobierno. El miércoles, tengo por aquí la agenda, el presidente Milei tiene previsto encabezar a las 11 de la mañana la inauguración del Museo del Regimiento de Granaderos a Caballo General San Martín. Está vinculado todo esto con uno de los cuerpos militares más emblemáticos de la República, creado por José de San Martín en 1812. El jueves 10 de septiembre, no me marca por aquí una actividad presidencial muy destacada, pero tenemos por aquí agenda del jefe de gabinete, Diego Santilli, una participación en la tarde en el Anshan Agri Business Forum 2026. Tiene previsto el discurso del cierre del encuentro. Son temas vinculados con el sector agroindustrial. Eso ya será el jueves 10 a cargo del jefe de gabinete, Diego Santilli. En lo inmediato, actividad presidencial que tenemos hoy, lunes 7. Bueno, tenemos una reunión de gabinete prevista a 10 de la mañana y después encuentros con empresarios, funcionarios, dirigentes internacionales y allá por las 3 de la tarde un encuentro con Gela. Es la perra que integró el plantel de detectores de narcóticos de la Policía Federal que se retira después de participar en diferentes procedimientos contra el narcotráfico. Gela tiene 9 años. 4:17. Hoy es el Día Mundial del Pelirrojo, ¿sí? Bueno, que cante don

0: Bueno, hoy es el Día Mundial del Pelirrojo. Se celebra cada 7 de septiembre. Por ahí, con ese tono, ese color de su cabello. Y por supuesto una manera de terminar con aquellos estigmas, discriminación. Un 2% de la población global es pelirroja. Pero hay algunos países donde aumenta ese porcentaje. Todo parece, llegó hace poco más de 20 años, cuando en el 2005 un pintor publicó un anuncio en un diario holandés. Buscaba 15 modelos pelirrojas. Recibió más de 150 solicitudes. Entonces organiza un festival que después siguió a lo largo de los años, cada año. Bueno, con frases y saludos, Feliz Día Mundial del Pelirrojo, una celebración del color que ilumina cada rincón. Ser pelirrojo es caminar con una corona de sol en cualquier estación. En el Día Mundial del Pelirrojo celebremos la belleza que no pasa desapercibida. El rojo no es solo un color, es una actitud frente al mundo. Frases sueltas de diarios por el mundo dando vuelta. A cada pelirrojo lo acompaña una chispa que convierte lo cotidiano en extraordinario, por ejemplo, ¿no? Ser pelirrojo es ser distinto en la mejor manera posible. El cabello rojo es un poema que el sol recita cada vez que lo toca. Bueno, el Día Mundial del Pelirrojo, a quienes encienden las miradas sin proponérselo. Avancemos un poquito, Verónica. 4:22. 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

4:24, 7 grados 2 la temperatura. Se despeja un poquito el cielo, ahora está parcialmente nublado. Sopla viento del noroeste, 4 kilómetros en la hora. Infiere algo, irá en aumento, lentamente la máxima. Ha cambiado la dirección. El soplar del viento ahora del noroeste. 56% la humedad, viene bien para lavar la ropa, tenderla al sol en el mediodía, a la tarde. Pinta despejado, un mediodía y una tarde luminosa sobre Buenos Aires, una máxima que puede alcanzar 15 grados. Si pegamos una vueltita por Córdoba a esta hora, sensación térmica 7 grados 3, con el cielo cubierto, pero iremos buscando un sol, una temperatura más agradable, una máxima entre 18 y 19 grados. Córdoba promete 25 mañana, con mucho sol, y puede alcanzar 27, 28 de máxima el miércoles, con el cielo parcialmente nublado. Estamos hablando de Córdoba en futuros días. Hoy se va a completar con dos encuentros la fecha 8 del torneo clausura. Hora 19, Barraca Central espera por Argentinos Juniors. 21:15 en Santa Fe de la Veracruz, el Tatengue Unión espera por Instituto para poder completar con estos dos encuentros la fecha 8 del torneo clausura. Verónica, a las 4:26, vamos al diario. Tenemos títulos en la portada de La Nación. Título más destacado, la oposición sostiene la sesión por morosidad y discapacidad en diputados. La Casa Rosada apunta a las provincias para restar apoyos y desactivar el debate. Pese a que el gobierno dio un giro, habilitó los debates en comisión sobre endeudamiento y discapacidad, la oposición cree que busca dilatar esa discusión y sostiene la sesión del miércoles para poder discutir ambos temas en el recinto. En el escenario, Milei gana tiempo, pero no cambia el juego, escribe Claudio Jacqueline. Despiste y tragedia en el aeropuerto de Miami. Es la foto más impactante en la portada. Un avión de carga operado por Amazon, que venía de Puerto Rico, se despistó durante el aterrizaje en el Aeropuerto Internacional de Miami. Atravesó el perímetro de la terminal, terminó impactando contra varios vehículos en un estacionamiento. El accidente dejó por lo menos 5 muertos, varios heridos, además de la interrupción temporaria de las operaciones en el aeropuerto. Al pie de la portada leemos como título, alertan por un déficit en vacunación tras brotes de 4 enfermedades, ante la hepatitis A, la tuberculosis, la tos convulsa y la gripe, preocupa la baja aplicación. Es un mapa online lanzado por el Ministerio de Salud de la Nación y va mostrando en tiempo real el avance de la vacunación en el país. A partir de esos datos, expertos en inmunización e infectología volvieron a advertir sobre el déficit en la cantidad de dosis aplicadas para prevenir diferentes enfermedades. El gobierno prepara una nueva ola de privatizaciones. Se licitarían antes de fin de año. Busca 1.100 millones de dólares. Cuadernos. Ya pasaron más de 100 testigos. Lleva menos de un año ese juicio. Ya pasó esa cantidad por el estrado. Durante las audiencias no surgieron testimonios que hicieran tambalear los dos pilares de la acusación. Los cuadernos del chofer Oscar Centeno y las declaraciones de los arrepentidos, como era la intención de la estrategia de las defensas. Alemania, en vilo por el avance de la extrema derecha, arrasó la AfD en Sajonia, Anhalt, y viene chances de formar gobierno. Colapinto se echó la culpa y lloró por su error en Monza. Marchaba cuarto cuando perdió el control de su Alpine.
cayó al puesto 16. Después remontó hasta el noveno lugar, pero igual terminó frustrado. Un título allá en lo alto. River suma victorias. Ahora crecen las expectativas. Con dos goles de Galván y un penal de Montiel, el equipo de Poncio le ganó 3-1 a Independiente Rivadavia y mira todas las tablas con optimismo. Veremos cómo va. Bien, ya a segundos del top de las 4:30, tuvimos títulos en la portada de La Nación.

4 y media ya. 4:30 minutos. Seguiremos recorriendo el país, diferentes capitales, el pronóstico. Avanza un poquito la primavera. Lo iremos notando los primeros 3 días. Ya lo contamos. De la noche a la mañana.

0: Genial. Excelente Rally Barrio Nuevo. La Pulpera de Santa Lucía. Héctor Pedro Blomberg. Música de Enrique Maciel. Lo estrenó Ignacio Corsini. ¿Mm? El personaje de la canción, aquella jovencita que atendía en la época de don Juan Manuel de Rosas, ese establecimiento que le da nombre a la obra. Y por ahí diferentes versiones que la obra está inspirada en ese personaje real, dando cuenta también de todo aquello, ¿no? La narrativa popular vinculada al sainete, al tango, al radioteatro. Por ahí iba don Héctor Blomberg. Por la época donde se ubica la canción, la iglesia utilizaba la parroquia como una división territorial. La parroquia de Santa Lucía, ubicada en la avenida Montes de Oca, el 550. Iglesia Católica, nombre completo, Parroquia y Santuario Santa Lucía, en la zona de Barracas. A pocos metros del cruce de Avenidas Montes de Oca, llamada inicialmente Santa Lucía, y después Calle Larga, cruce de Montes de Oca y la Avenida Martín García. Me llevó a la historia en la curiosidad y supe que en 1783 se levantó en ese lugar un oratorio para venerar a Santa Lucía de Siracusa, patrona de la vista, según la tradición católica. Un siglo después, la Iglesia Argentina adquiere el terreno y terminan construyendo el edificio actual, que se inauguró en 1887. Desde la época de don Juan Manuel de Rosas hasta los finales del siglo XIX, el barrio de Barracas al Norte, separado por Barracas al Sur, por el Riachuelo, era el lugar de residencia de las familias más acaudaladas de la ciudad. Estaban por ahí. Palacio Díaz Vélez, que fuera propiedad del estanciero Eustoquio Díaz Vélez, hijo, ubicado en la antigua calle Larga de Barracas, hoy llamada Avenida Montes de Oca, a la altura del 110, más o menos. Nada tan interesante. ¿Quién está por ahí, Verónica? Hola.
1: Hola, buenas noches, Juan Carlos. Habla Hernán de Mina Clavero. Quiero hablar del señor Chiquitapia. En este momento, sacando la parte judicial y todo lo que le dicen o no le dicen, teniendo tantas glorias que hizo acompañando de una u otra manera la selección, sacando triunfos, campeonatos mundiales, Copa América, montón de cosas bien y positivas, predio de la AFA, mejoras de la AFA, en términos de infraestructura. Yo, si fuera él, como Messi, se retiró de la selección también. Daría un paso al costado o llamaría a elección, bueno, hasta acá, y esto no me lo pueden tocar, hice bien, listo. Busquemos un nuevo presidente de la AFA y que continúe. Y me retiraría con gloria y, no sé, cerraría un ciclo. Para el bien de todo, para el bien de él, del fútbol y del futuro, porque cada vez está más repudiado por las hinchadas. Bueno, gracias. Es un pequeño pensamiento, sin juzgar a nadie, solo ver la parte positiva de las cosas que se hicieron. Gracias. Buenas noches.
0: Interesante, es una mirada del amigo allí en Córdoba sobre el presidente, el titular de la Asociación del Fútbol Argentino, Claudio Chiquitapia. Una vez más, en el Estadio Monumental, en Núñez, cancha de River, en la previa del partido de River, Independiente Rivadavia, otra vez los abucheos, el Chiquitapia botón, es una constante, por sos hincha de Boca, como que va encubriendo y con una defensa, de acuerdo a algunas preguntas que uno hace, el porqué de la hinchada de River contra Tapia, porque dice protege a Riquelme y la comisión directiva de Boca. Por ahí paz. Se ha convertido casi en un credo permanente de los fines de semana cuando juega River, los insultos al titular de la AFA. ¿Por qué será que continúa el amigo con una propuesta? Y si no sería conveniente dar un paso al costado, los premios obtenidos en su gestión, las situaciones que además se siguen investigando. ¿Habrá compromisos? ¿No podrá moverse de su lugar? ¿Lo tendrá en mente acaso? Veremos. Pero gracias por estar escuchando Mitre siempre. 4:38. ¿Alguien más, Vero?
2: Hola, Juan Carlos. Buena madrugada. No sabes qué bien me hace cuando no puedo dormir escucharte. Te quiero mucho. Vos sos mi enciclopedia en mis noches de insomnio. Me hace bien escuchar.

0: Mensajito, que no nos olvidemos que hoy es el día del metalúrgico. Sí, por supuesto, 7 de septiembre se celebra el día del metalúrgico. Una buena ocasión para un saludo a aquellas gentes con el trabajo relacionado con la producción, el tema de los metales. ¿Por qué el 7 de septiembre? El nacimiento de Fray Luis Beltrán, sacerdote militar, fabricante de la artillería que se llevó el ejército de los Andes, que además era un pensador, un científico, abordaba el tema de la física, la matemática, la química. Dejó los hábitos en noviembre de 1816. Es ascendido a teniente primero artillero y desde entonces se dedicó por completo a la causa independentista. Inventos. Y esos inventos permitían sortear diferencias técnicas de transporte, logística en la zona de los Andes. Oriundo de San Juan, estamos hablando de Fray Luis Beltrán. Fue vital Beltrán para poder reponer arsenales del cuerpo militar que comandaba José de San Martín, después de la derrota del Libertador en la batalla de Cancha Rayada. Ahí el ejército pierde buena parte de la artillería a manos de tropas realistas, pero entre una y otras cosas. Hoy, día del metalúrgico, para tener en cuenta. Avancemos un poquito, las 4:41.
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Vamos despertando, vamos comenzando este lunes 7 de septiembre. Frío, 7 grados 2. La temperatura, sí, luego nublado, pero irá en ascenso. La máxima para hoy prevista entre 16, 17 grados. Soleada Buenos Aires. Para mañana martes un poquito más arriba, podemos marcar 18, 19. El miércoles 22 de máxima, un poco más arriba el jueves, entre 23, 24, 25 grados. Bien, toque de primavera. Verónica, a las 4:42, vamos al diario. Tenemos títulos en la portada de Clarín. El título más destacado, el gobierno insiste con Malvinas y envía el proyecto al Congreso. Busca endurecer las sanciones a las empresas que operen en las islas. Reino Unido, presionan al primer ministro para castigar a la Argentina. Es la foto más destacada en la portada. Impacto, el avión de Amazon salió de pista, chocó varios autos y se incendió. Despiste en el aeropuerto de Miami. Al menos 5 muertos. Un avión de carga que operaba para la empresa Amazon salió de pista después de aterrizar en el aeropuerto internacional de Miami por causas que todavía se ignoran. Como consecuencia del accidente, chocó contra varios vehículos y se incendió, dejando un saldo de por lo menos 5 muertos y varios heridos. Eso obligó a suspender todos los vuelos, así como las operaciones en tierra, por lo que se prevén retrasos al reabrirse el aeropuerto lentamente. Se gasta por mes en 11 jubilaciones de privilegio más de 200 millones de pesos. Es dinero que sale de las arcas del ANSES. Los datos surgen de un pedido de acceso a la información pública de Clarín. Los beneficiarios son expresidentes, vices, familiares. Alberto Fernández es el ex jefe de Estado que más cobra. Alberto recibe 26 palitos, 92.400

447 pesos en bruto. De ese monto, el 30% se destina al pago de la cuota alimentaria del hijo que tuvo con Fabiola Yáñez. La lista incluye esposas, la viuda del expresidente de facto, Roberto Levingston, la hija de José María Guido, que estuvo en la Casa Rosada entre 1962 y 1963. Los haberes se ubican entre 12 millones y 26 millones de pesos. La ultraderecha arrasa en Alemania y podría gobernar una región. Escándalo. Revelan otro negocio de la Cámpora con la UON. A fines del 2023, el gobierno de Alberto Fernández le quitó un predio de 80.000 metros cuadrados a las Fuerzas Armadas y se lo cedió gratis a la UON de Abel Furlan para levantar una nueva sede del gremio. Contrataron al arquitecto Martín Reibel Mayer, militante de la Cámpora y vinculado a Máximo Kirchner, que cobró unos 126 millones de pesos, pero la obra nunca se hizo. Lanzan créditos UBA de hasta $65.000 para autos nuevos y usados. Allá en lo alto lleva su mano al rostro el llanto de Colapinto. Llegó a estar tercero. Un despiste lo dejó puesto 16, terminó noveno con bronca por la chance perdida en Monza. River gana, convence, ante Independiente Rivadavia logró por 3-1 su segunda victoria con Poncio como DT. 4-46, títulos en la portada de Clarín.

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1: Hola, buenos días. Soy Daniel Simón y estoy a esta hora escuchándolos desde Londres, en un día hermoso, por suerte, en este momento, desayunando, y siempre cuando estoy en el exterior los sintonizo y me alegra mucho de escucharlos. Que tengan todos un buen día en Buenos Aires.

4:53. Hoy nos vamos a encontrar con un día luminoso, como el amigo que nos cuenta de Londres por este lunes en la cuenta regresiva del verano, bastante sofocante, para abrazar la llegada del otoño, en la antítesis nuestra, cuando se produzca la llegada de la primavera. Puntual ocurrirá el 22 de septiembre, ¿sí? Por este hemisferio. Primavera 2026 comenzará a las 21:05 del día 22. Está previsto así. ¿Cuántos recuerdos? Pero por supuesto que tengo un conglomerado de positivos y negativos, un poco más, un poco menos, a todos en la vida, ¿no? Gloria Gaynor dice, hubo muchos, especialmente en Sudamérica, en Chile, en la Argentina. Yo no me olvido cuando llegué por primera vez a Viña del Mar. Estaba en mi hotel, miro por la ventana, escuchaba bullicio y observo un montón de gente en la calle que gritaba mi nombre. Gloria, Gloria. Yo nunca me había ocurrido esto. Ese es un recuerdo que un artista puede atesorar, el canto de su nombre. Me han pasado muchas cosas, el sentirme querida, momentos destacados de aquellos años, llegar a cantar por primera vez en el Madison Square Garden, en el Radio City, en Nueva York. Tantas anécdotas, una experiencia importante, Estudio 54. Claro, porque allí me hicieron la ceremonia de coronación y era la reina del disco. Excelente. Y era la música que impactaba. Y era, por supuesto, aquello que un pinchadiscos soltaba en su bandeja. Y todo el mundo a bailar. Hoy cumpleaños, Gloria Gaynor. La reina disco. Son 83 años. Es un recuerdo que va de la noche a la mañana.

Sobreviviré, soy lo que soy, o never can say goodbye, nunca puedo decir adiós. La representante de la música disco, aquellos 70, 80, aquellas giras a nivel internacional, hoy está cumpliendo 83 años. Gloria Gaynor, es un recuerdo de la noche a la mañana.

0: 5 de la mañana, Horacio Caride, buen día.
1: Hola,
0: buen
1: Juan Carlos del Misié, ¿cómo va toda la vida? Viva la vida, ¿eh? ¿Cómo está? Día lunes, vamos que hace frío todavía.
0: Últimos pero va levantando, Horacio. Pues ya habla de máximas entre 20, 22 grados, 23, entre el martes, miércoles, jueves.
1: Y después cuando sale el sol, como pasó el domingo.
0: Claro, levanta. Muy bien.
1: Otro aire, sin duda.
0: Ya hay gente que se saca la ropa ahí en
1: no,
0: algunos parques.
1: No, no es para tanto. En el Parque Las Heras ya está alguna señora tomando sol. No, ¿en serio?
0: Sí, gran cantidad de gente en esa zona. En la zona de Plaza Francia, por ejemplo.
1: Ahí está todavía la silleta de la señora, creo que murió, ¿no? Que se había resistido.
0: Falleció,
1: que se había resistido, que la sacaron tomando sol.
0: Qué locura.
1: Vos fijate que está bien.
0: Muchas
1: cosas fueron locura, pero eso era una ley. Y yo me recuesto sobre ese tema, casi anecdótico con respecto a lo que pasa en el mundo, porque el líder de la ultraderecha de Alemania comenzó a crecer, ganando la elección en forma contundente en el día de ayer.
0: Impresionante.
1: Comenzó a crecer en forma temeraria a partir precisamente de todas las críticas que hacía a las medidas para paliar la pandemia. Ahí fue su punto de crecimiento para catapultarse hoy en una figura que genera escozor, porque resignifica que justo en Alemania la ultraderecha esté en tal crecimiento. Estamos hablando no de una derecha democrática, estamos hablando de gente que reivindica el nazismo, concretamente.
0: Por ejemplo, la revista Spiegel lo califica y le pone un título, Horacio: el hombre más peligroso de Alemania nos va a dominar.
1: Sí, y es todo un desafío para fuerzas democráticas que indudablemente tienen que hacer su autocrítica de cómo no vieron venir esto, para convivir, ¿no?, con un personaje de estas características.
0: 35 años, Ulrich Siegmund, figura central.
1: ¿Sabés a qué se dedicaba? A vender aromatizantes. Desodorante de baño, qué sé yo, cosas así.
0: Fue preparando los climas.
1: Sí, fue cambiando el aroma de la humanidad.
0: Totalmente. Dice que extremadamente ágil con el tema de la comunicación, trato afable, incluso aspira a la mayoría absoluta para su partido, Alternativa para Alemania.
1: Claro.
0: Vamos a ver. Dice que está respaldado por el temido Hans Till Schneider.
1: En la Unión Europea y un ministro de Francia ya advirtieron el peligro de todo esto. Pero, en fin, son tiempos difíciles en cuanto a un gobierno nacional que no quiere que se vaya el perfume de Malvinas, ¿no? Absolutamente decidido a mantenerlo en la agenda. ¿Cuántas contradicciones que se conocieron este fin de semana, no? Por ejemplo, las voces opositoras, la de la coalición cívica, que dicen se benefició a una empresa con el RIGI que operaba en el tema Malvinas, que ahora se las quieren sancionar. Entonces, ¿cómo no se vio antes eso?
0: Claro,
1: o el golpe de timón es simplemente electoralista. Sí. Bueno, es lo que tiene que demostrar este gobierno, que ahora quiere cohesionar una política de Estado. Hay que decir una cosa, nadie nos va a creer en el exterior si las principales fuerzas políticas no se ponen de acuerdo, si día es garrote y otro día es concesiones, otro día es concesiones, otro día es garrote. Puede haber también una cuestión intermedia e inteligente, ¿no?, en todo esto.
0: Sí, de seguir una línea, de aplicar sensatez. Además, el pedido del presidente en su discurso del pasado jueves fue por ahí. Él hago un pedido en el tiempo de la política que se acompañe.
1: Bueno, pero hay que dar
0: el
1: ejemplo para ser creíble en ese sentido.
0: Claro,
1: vos no podés decir, solo llamo a sectores de la oposición para esto y para las otras cosas no. Que son vertebrales también. Y las que vivimos, porque Malvinas es una utopía genial y que nadie quiere abandonar, pero después está el día a día de cuestiones que hacen a tu diaria, ¿no?, a la mía, a la de que nos están escuchando.
0: Sí. ¿Cómo será esa realidad? Claro, ¿cómo se sostiene? Bueno, hoy tiene una agenda interesante. Además, hoy por la tarde el presidente y su hermana van a recibir a Gela. Gela es la perrita que integró el plantel de detectores de narcos de la policía, que se retira. Ha participado en muchos procedimientos y estará allí a esa hora bajo el saludo del presidente y su hermana también, que estarán allí. Es una perra que leía los otros días la característica que tienen estos animalitos en cuanto a cómo se integra un oficial de la policía a su lado y cómo permanentemente está presto a esa mirada, esa orden, ese acompañamiento. Entonces le preguntaba a alguien, pero ¿son de atacar? No, recibe mimos, está mejor todavía. Ella está para olfatear, para buscar a dónde van siguiendo esos pasos, ¿no? Es interesante, es un acto cariñoso, afectivo, y especialmente ellos, que son amantes de los perros. Entonces lo van a sentir mucho más, ¿no?
1: Ojalá que lo extiendan a otros seres. Pero la cuestión está en que no sea clonado este perrito. ¿Viste lo que pasó? Que enterraron a un héroe de Malvinas, pero ¿era el cuerpo equivocado?
0: Tremendo.
1: Es una noticia que aparece en un pirulito. Un sargento bonaerense fue imputado.
0: Contalo.
1: Sí, la voy a contar con amplitud, pero ahora te digo el título. Una sargento bonaerense fue imputada en una causa que intenta dilucidar un hecho ocurrido hace un mes, cuando el cuerpo de un hombre de situación de calle terminó enterrado como un héroe de Malvinas. El verdadero héroe de Malvinas todavía no lo tenía rotulado. Así que ahora están tratando de desarmar todo este despelote, ¿no? Que además, imagínate la familia del veterano cómo estará.
0: Totalmente. Hay un dato fuera de eso, pero por lo que ocurrió ayer en la tarde, comienza a subir temperatura, comienza a haber humo, comienza a haber fuego y la gente que desesperada abandona el restaurante.
1: Puerto Madero.
0: Ahora, perdón, yo digo esto, la gente un fin de semana, domingo, había más de 50, 60 personas, llega una época linda, ¿viste? ¿Se están haciendo los controles correspondientes en los restaurantes? Por ejemplo,
1: algunos sí, otros no. Yo te voy a dar, ya que tocas el tema, confitería de Pueyrredón y Santa Fe. Quise ir el sábado mientras estaba esperando un amigo.
0: ¿La nueva?
1: Le pusieron el cartel de clausurado.
0: No tiene el artículo. Ahora se llama Olmo. Sí, antes era él.
1: El Olmo. Hemos tomado tantos cafés con vos. Sí. Yo estaba con mi hijo y digo, ¿qué pasó acá? Si está nuevo, que esto, que el otro. Bueno, están siendo muy duros con el tema de la basura.
0: Si
1: descargan la basura en un horario que no corresponde.
0: ¿A qué hora se saca?
1: A mí me parece perfecto. Ahora, yo no sé si da para cierre. Para mí da para multa, porque vos cerrás dos o tres días y le arruinás la vida a un montón de laburantes. Y hay cosas, como vos decís, quizás mucho más riesgosas y peligrosas, que quizás no hay tanto control.
0: Me dejó pensando, porque además se escuchaba esa sirena, que los bomberos, que la gente, uno inmediatamente piensa, ¿habrá controles con respecto al tema de la grasa en las chimeneas? Que es una constante, que suelen decir los entendidos. Dice, y acá no se hace la limpieza. Habrá que prestar atención.
1: Sin duda.
0: Porque puede que haya más demandas.
1: Puede ser mucho más grave lo que finalmente resultó.
0: Totalmente. Bueno,
1: mucho fútbol. Muy lindo todos los homenajes a Messi en el minuto 10, ¿eh? Muy lindo.
0: Sí, muy bien.
1: Y el superclásico
0: Rosario, y él lo vio.
1: Estuvo tremendo, ¿eh?
0: Sí. ¿Cuánta polémica? Escúchame, él lo vio. Sí. Él lo vio al partido Central Newell's y se había comunicado con Di María previamente.
1: Bueno, Di María fue un factor principal porque uno piensa, ¿quién puede no aplaudir a Messi a esta altura? Pero la rivalidad de que él es de Newell's podía dar algún tipo de equívoco. Y Di María lideró los aplausos, entonces estuvo bárbaro.
0: Fíjate que en un momento hay primeros pantallazos del director y va a la tribuna. Estaba enloquecida la hinchada de Central, obviamente. No tenía visitante, no había hinchas de Newell's, se jugaba en cancha de Central, pero aplaudieron a
1: muy bien, así
0: porque además había una película en la gran pantalla y Di María, el Fideo, miraba y se reía. Estaban los dos ahí, Messi y él, y aplaudía y siguieron aplaudiendo.
1: Algunos dicen, información / especulación, pero qué linda especulación en todo caso, que después de eso tan lindo que se vio el fin de semana, y quizás Messi, quien te dice, viene para Rosario en el final de su carrera.
0: Sí, lo soltó Pujaro la semana anterior. Lo dijo brevemente en un encuentro con periodistas, que lo reprodujimos en Mitre Santa Fe al mediodía. Él dice, yo hablé y confío en él, que en algún momento vuelve a Newell's y va a jugar algún partido. Él no dice que se queda en Rosario.
1: No, claro. Dice, es una cosa diferente a quedarse un campeonato.
0: Totalmente. No es lo de Di María que se instaló allí.
1: Más difícil lo de Messi, familiar, sin duda.
0: Totalmente. Bueno, hay muchos temas, Horacio, que vamos a escuchar.
1: Un día por delante.
0: Bueno, vamos. Dale. Por supuesto.
1: Un abrazo.
0: Chao, Horacio. Y nos vamos.
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0: Verónica Rossetti, Marcelo Nelli, técnicamente, como siempre, impecables. La seguimos mañana, martes, minutos después de la una de la madrugada, estaremos de la noche a la mañana, en Mitre, siempre. Buen lunes, lleve un abrigo, hasta mañana.

0: suena. Tuve tiempo todavía de buscar la silla que me gusta, Vero. Y estamos ya empezando el programa. 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
0: Cercanía, eso es lo que tenemos ustedes, nosotros, tantos años compartidos. 5 y 11 en la República Argentina, lunes 7 de septiembre del 2026.
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0: ¿Y qué haremos con este perfume de Malvina? ¿Vino para quedarse? ¿Hay consistencia? ¿Nos creen afuera que zigzagueamos de una política de ositos Winnie Pooh después tratar de buscar disuasión a una especie de cuestión punitiva o de garrote? ¿Nos creerán afuera? Bueno, muchas contradicciones y también la agenda Malvinas que el gobierno la quiere sostener.

0: acercar.
1: Y por supuesto, toda la política, la economía, lo que pasó el fin de semana, que por ahí te quedó ahí bollando, porque uno tiende a la distracción, a estar más con la familia que estar conectado con la información. Ahora es tu momento de punto de partida. Un día por delante, a las 6 llega Eduardo Feynman, alguien tiene que decirlo. Nosotros aquí para informarte también de toda la fecha deportiva. Ganó River, ganó Independiente, se acordó de hacer un gol y después la resistencia. Y se hunde más Racing. Todo lo que dejó el fútbol nacional y los jugadores nuestros de la escaloneta que vive todavía en el mundo de la Premier League y otros grandes campeonatos mundiales. 5 y 13, ¿nos esperás? Ya volvemos.
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1: Suena el candombe, suena ella, la voz argentina, inolvidable, encantora. Juntos estuvieron Mercedes Sosa y Rubén Rada.

Tenía una relación personal muy linda, ¿no? El negro bromeaba con ella. Trataba de sacarla del altar que la ponían todas en su relación personal. Y broma, broma, vienen, hacían delicias con sus voces y nos dejaron este registro.

0: La luna está y el sol asomará, seguramente en hora y pico más o menos, amanece cada vez más temprano esperando la primavera. Buen día, Fabián Mantis, ¿cómo va?
1: Muy buenos días, Horacio. Sí, va a amanecer 7 y 20 y tanto, 7 y 5. 7 y 5.
0: Ah, bueno, bien, ya lo tenés, la
1: precisa. Tenía 7 y 20 y tanto porque tengo los demás también. Tengo Mendoza, Mendoza es un poquito más tarde.
0: Después vamos a recorrer el país, por supuesto.
1: En Córdoba.
0: ¿Cómo fue el fin de semana? ¿Bien?
1: Muy bien.
0: Bueno, me alegro. ¿Se hicieron cosas?
1: Sí, paseos.
0: ¿Estuviste en un festival de cine?
1: Arte, cine.
0: Ah, después vamos a contar, muy bien. Así que había un personaje en la película que se llamaba Colina.
1: Sí, cuando vieron los títulos me acordé de un amigo nuestro.
0: Sí, porque Marcelo Rosa, como yo soy HC. En broma me dice Héctor Colela. Sí. Soy brazo caribe, no me quiten la identidad. 5 y 16.
1: Blanqueamos todo.
0: Vamos con la temperatura entonces.
1: En Buenos Aires, ahora 7 grados, 2 décimas, pero tenemos 3 grados en Ezeiza, 2 grados en Morón, 1.6 la térmica en Ezeiza. Los que están en el Gran Buenos Aires a salir con doble campera.
0: Y sí. Y si no, a tocar los tambores.
1: Y los de acá también, 3 grados, 7.

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6: Día lunes, nos vamos despertando, 7 de septiembre de 2026. ¿Con qué temperatura, Fabiano?
7: Reiteramos, 7 grados 2 la temperatura en Buenos Aires. El cielo está parcialmente nublado, 56 el porcentaje de humedad, una máxima de 14 grados tendremos. Cielo despejado, después algo nublado.
6: Bueno, la agenda que el gobierno quiere imponer de aquí en más es más Malvinas. Le dan resultado a las encuestas que la gente, por supuesto, tiene eso en su espíritu hace años, de reivindicación de la soberanía sobre las islas. Después está el contexto y también el cómo, ¿no? Que no es menor este último punto con respecto a la referencia de coherencia que dé la política argentina hacia el exterior. El gobierno insiste con Malvinas y envía el proyecto al Congreso, dice el título de Clarín, busca endurecer las sanciones a empresas que operen en las islas. Esta semana la Casa Rosada mandará el proyecto de ley anunciado por el presidente Javier Milei. Recuerden, fue en cadena nacional. El objetivo del Ejecutivo es mantener en agenda durante varias semanas la cuestión Malvinas y sumar a los gobernadores peronistas y a los aliados PRO. Está tratando de arrastrar a una nueva mayoría en el Congreso a través de este tema basamental de soberanía, con respecto después a que le ayude a apalancar la recta final hacia la campaña y las elecciones por la reelección. La idea es avanzar en el Congreso y lograr un rápido tratamiento. Veremos si es así, pero surgen contradicciones en el medio, como decíamos, ¿no? En este manto de neblina. Denuncian que una petrolera sancionada había accedido al RIGI. Ferraro, de la Comisión Cívica, le pidió explicación al canciller Quirno y Caputo sobre Southern Energy, que tiene entre sus accionistas una empresa que fue inhibida desde el sector. Esto lo negaron. Fuentes del sector indicaron que en rigor no se trató de un cambio de nombre, sino que en el 2021 Premier Oil absorbió jurídicamente a otra empresa y así van cambiando los nombres, y que el gobierno ya había analizado la situación de Harbor el 2022 y no la sancionó. En definitiva, también aparece el nombre de Elstein, del grupo IRSA, como un argentino que invirtió en la zona petrolera de Malvinas, porque es verdad lo que dice él, en el sentido de que la Argentina estaba situada también en que la estrategia era tener inserción desde las empresas para poder tener de allí en más, además de la ganancia propia que buscan, algún tipo de empatía. Ahora cambió radicalmente la situación, porque es cierto que se analiza que cuanto más desarrollo tengan económico en la cuestión petrolífero, lo vienen haciendo con el tema pesca, seguramente una de las consecuencias que va a traer esto es que va a haber más habitantes de los llamados pro-británicos en Malvinas, y va a ser mucho más difícil después de sacarlos de allí. Esto tiene muchísimas tonalidades, pero hay que encontrar la paleta justa y coherente para tener una política de Estado, que es lo que se busca, no sé si conscientemente ahora, pero que es lo deseable. El empresario Eduardo Esten explicó que las razones de su participación como accionista minoritario desde 2005 en Flag Islands Company, la FIC, una compañía de enorme importancia estratégica y económica de las Islas Malvinas, mencionada por La Nación, por el diario La Nación, y dijo: la idea, que coincide con la estrategia diplomática de nuestro país desde hace décadas, era que estrechar los lazos sociales, económicos y culturales productivos en las Islas Malvinas a través de una empresa argentina podía ayudar en el reclamo. Y ahora, con esta tendencia que adquirió Milei, parece que va por todo lo contrario. Pero hay muchas contradicciones en el medio. 5 y 22. Y nos vamos despertando de a poquito, ¿eh? A las 6 llega Gordo Feynman con Alguien Tiene Que Decirlo. Este es un día por delante. Mi nombre es Zacarí, estoy con Fabiano Actis. Y vendrá ya, ¿eh?, el hombre de Lanús, Verdún, en cualquier momento. Vamos entonces a reactualizar un lindo fin de semana que tuvimos. Alguna cuestión de mucho frío y nubes el sábado, pero el domingo se recuperó, ¿no?
7: El domingo se recuperó un poquito. Y ahora actualizamos, ponemos F5 en la compu y la sensación térmica en Buenos Aires. 4 grados 9 ahora en la capital federal, 6.4 la temperatura, la humedad del 63%, el cielo algo nublado, la máxima 14 grados.
6: Bueno, ganó River y parece que ahora la recuperación es genuina, el hincha de River está entusiasmado con Poncio, los jugadores le creen, a veces es una cuestión de creencia más de que capacidad técnica.
7: Y tiene la suerte que no tuvo.
6: Y ahí está la suerte y los jugadores le están respondiendo. Le ganó a un equipo difícil que dio lucha y que siempre viene ganando, independiente de Rivadavia.
7: Los dos mendocinos andan muy bien.
6: Después tocó fondo un poco más la Academia, que fue con una camiseta muy antigua.
7: Sí.
6: Se parece un poco a la de Atlanta, ¿no? Una cosa así.
7: O a la de Peñarol.
6: O la de Peñarol más que de Atlanta.
7: En su momento, la historia, estuvieron repasando la historia, por qué pusieron esa camiseta. La habían prohibido. Supongo no era la AFA, era la Football Association, tal vez. En su momento, y le dijeron, esa camiseta no la pueden usar.
6: Ahora estos recuerdos,
7: quisieron hacerlo
6: de generaciones del fútbol, a los hinchas de Racing en este caso. ¿Les gusta que un equipo salga con una camiseta tan diferente? A mí me parece que no.
7: Y no gustó, porque además perdió, entonces eso
6: vos sabés que enseguida ya está mofada.
7: Suma una tilde ahí que
6: sí,
7: va para atrás.
6: Sí, sin duda.
7: Una
6: sin
7: X.
6: Duda. El rojo de Avellaneda, en cambio, ganó, sin jugar bien, pero necesitaba ganar, así que para ellos fue un alivio. Y bueno, tenemos que en la última jugada Lanús se quedó con la victoria ante Defensa, así que con el gol de Izquierdos va a venir contento Miguel. 5:24, ya volvemos.
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2: Algunos sonidos que ya se escuchan en la calle, de a poquito nos vamos despertando. Son las 5:25.
3: Bueno, habrá que reinventarse.
2: Siempre de eso se trata. Y el canciller Kirchner negó un giro del presidente y les envió un guiño a los isleños. En nuevas declaraciones, el canciller dijo que se debe respetar su modo de vida y rechazó que los anuncios sean una medida electoralista. Mientras tanto, recordemos lo que le había dicho a Radio Mitre sobre las sanciones a las empresas.
4: Ya ha habido varias reacciones y varias declaraciones públicas al respecto. Yo estuve todo el fin de semana recibiendo llamados de empresas que operan en la Argentina ratificando su falta de apoyo, su no apoyo a operaciones hidrocarburíferas en Malvinas, ¿no? Esto es parte también de la fuerza que tiene, la credibilidad que tiene Argentina cuando lanza un anuncio de esta naturaleza. Nosotros en la modificación de la ley que estamos haciendo estamos justamente aumentando las penas, pero sobre todo agrandando el espectro de empresas a ser sancionadas. Y es por eso que los servicios petroleros, los servicios financieros, los servicios de seguro, diferentes proveedores van a tener que también elegir si dar sus servicios en la Argentina con un marco de reglas estable o en una situación donde hay una tierra disputada.
2: A todo esto, en el Reino Unido presionan para castigar a la Argentina ante estos anuncios post cadena nacional. Tras los anuncios de Milei por Malvinas, dice Clarín, exigen dureza al primer ministro, los más conservadores, trabar la entrada el Transpacífico a la Argentina y, atención, la candidatura de Grossi a la ONU. Todo esto podría traer consecuencias después de los anuncios de Milei. Los Tories, el grupo más conservador, instó al Premier a vetar el ingreso de Argentina al acuerdo integral y progresista de asociación Transpacífico, mientras que intenta intimidar a Gran Bretaña. Fueron los voceros las expresiones que dieron a conocer a las 5:27. Siempre que se abren créditos se abre una esperanza para la gente que está tan apretada, pero bueno, hay que ver las tasas, hay que ver las formas de pago. Lanzaron créditos UBA de hasta 65.000 dólares para autos nuevos y usados en este caso. Es ante la fuerte caída de ventas, lo impulsa el Banco Nación con líneas ajustadas por inflación a 5 años. Permite financiar sin prenda hasta el 100% del valor, acuerdo con las automotrices por este nuevo lanzamiento.
3: Bésame.
2: Bueno, muy lindo, ¿no? Fue lo que homenajeó el fútbol argentino en el minuto 10 en todas las canchas a Messi.
5: En todos los partidos de la fecha, una disposición de la AFA. Y hermoso ver todo el público rindiéndole homenaje al gran Lionel.
2: Y como decíamos en el pase, indudablemente el clásico rosarino fue el que tuvo mayor preponderancia en todo esto, porque
5: también, claro,
2: es el clásico rival. Recordemos que Messi es Newell's, suenan los hinchas de Newell's en tenerlo en el último hilo de su carrera, y fue Di María el primero en liderar ese aplauso, que fue cerrado, que no hubo dudas y que le hizo una bocanada de oxígeno a un fútbol argentino tan complicado. 5:29.

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1: Y ya está, resurgió en el fondo del pozo y River ganando 3-1, muy bien al equipo mendocino, con dos goles de Galván, que esto decía, a ver.
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2: Hicimos un gran partido, creo que de principio a fin. Nos tocó sufrir un poquito con los centros, capaz que ellos, bueno, son un buen equipo y no llegan de esa manera, pero es obvio que sí iban a venir. Pero bueno, creo que hicimos un gran partido de principio a fin, como dije, así que estamos muy contentos. La verdad que, bueno, me quedo con el segundo, que fue lindo gol. El primero entramos tocando ahí, es un poco la idea que nos pide Leo, así que vamos a ir por eso.

0: Ahora a las 5:30, nos vamos preparando para el primer despertar, el primer arranque, cafecito de por medio y ya seguimos haciéndoles compañía.
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1: Muy bien, ya a las 5:31, pasa volando, ¿eh? Pasa volando hoy el programa, ¿qué pasa?
2: Porque está entretenido, está ¿sí, divertido.
1: Me hay quiero fútbol, divertir más todavía.
2: Hablamos de fútbol.
1: ¿Cómo hablar divertido? ¿Fuiste al cine?
2: Sí.
1: ¿Y a ver qué?
2: Fui a ver, bueno, hay dos películas. La que vi finalmente fue Joya, se llama. Significa felicidad, ¿no? Pero la película no tiene nada que ver con eso. Es un femicidio, es un...
1: Bueno, dura, dura. ¿Y la otra?
2: Un thriller.
1: ¿Y la
2: un
1: otra?
2: Thriller.
1: Esa paso, no tengo ganas de ver cosas tristes.
2: Y la otra son las que se vienen. Lo tenía anotado allá, mirá.
1: Bueno, toma el papelito.
2: No, ¿sí? ya está. Las que se vienen son tres películas. Lunes. Que Dio perdona a tutti. Que Dios perdona a todos.
1: Perdón, estamos hablando
2: esto es
1: de un festival.
2: Festival de cine italiano.
1: Correcto.
2: En el Cinépolis, ahí en Recoleta. Tres adioses y Primavera. Que Dios perdona a todos es una comedia.
1: Mira.
2: Esa es bastante
1: buena. Bueno,
2: es buena
1: para reír,
2: hoy,
1: para
2: hoy.
1: Llorar de todo. El que lloró es Colapinto, ¿no? Porque tuvo sí. una carrera con dos matices. Primero, entusiasmado porque estaba cuarto. Después, él mismo, no lo digo yo, admite que cometió un error garrafal. Se excedió. Es un chico que tiene que aprender al aplomo, que seguramente tiene este tipo de competencias. Y podría haber tenido un resultado aún mayor de lo que fue una increíble recuperación después para quedar octavo, ¿no es cierto? ¿Pero por qué se quebró?
2: Se quiebra porque, claro, estaba tercero y de pronto se queda último.
1: Sí.
2: Se queda último en la fila y empezó a recuperar. Pero él considera que pudo haber hecho una mejor
1: situación. Sin lugar a dudas, es que es así. Podría haber cargado más puntos todavía. Colapinto, ¿lo escuchamos?
3: Sí, una carrera dura. Nada, muy, muy frustrante. Creo que tenía una gran oportunidad y no la aproveché, así que triste por eso. Creo que podría haber una gran carrera y un grave error así, ¿verdad? Nada, desaproveché una oportunidad muy, muy importante para el equipo y para mí, así que un poco triste, pero nada, aprender de esto y sí.
1: ¿Cómo nos emocionamos del Mundial ahora con Colapinto? Siempre el llanto ahí, ¿no? Por la celeste y blanca. 5:34, a ver, ¿qué estamos escuchando?
2: Piangerai, dice la canción. Se llama Riverai la canción y tiene mucho que ver con lo que pasó ayer, porque habla de, sí, vas a llorar ahora, vas a sentirte que sos el peor, prácticamente dice la canción, pero después vas a sonreír y va a llegar el momento para vos. Así
1: y
2: que es
1: vida,
2: el deseo
1: es
2: nuestro
1: vida.
2: Para Colapinto.
1: Obvio, 5:34.

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1: Y lo decíamos en el pase, la extrema derecha arrasa en las urnas y está a un paso de su primer gobierno en una región de Alemania. Las elecciones de este fin de semana, la AfD rozaba el conteo de la mayoría absoluta y dependía del izquierdista del BSW para asumir el poder en Sajonia. Los sondeos parecían exagerar y se quedaron cortos, porque precisamente este enclave filonazi de ultraderecha se concentró en el 44.2% del total de los votos logrados de la AfD contra el 17.4% de la conservadora y oficialista CDU, que llegó en segundo lugar. El partido del canciller Friedrich Merz quedó rezagado, y hay toda una discusión ahora en Europa, hace rato, pero con esta consolidación ahora en Alemania, que resignifica el avance de la ultraderecha nada más que y nada menos que en este país con toda la historia. Es preocupante, según varios observadores hoy, del análisis internacional. 5:35.
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1: Ahí lo recibimos al ganador de Lanús con un gol izquierdo, ahí a último momento, ¿no, Miguelito? Buen día.
2: Horacio, amigos, ¿qué tal? Buen día. 5:35, pajarito. Sí, qué mal juega Lanús, ¿eh?
1: Bueno, pues izquierdo lo salvó, che, tres puntos
2: sí,
1: si es necesario.
2: Qué mal,
1: ¿no?
2: Juega Lanús. Qué mal juega Lanús, como. Me enojé bastante ayer, ¿eh? Con el equipo. No con el equipo, sino con algunos jugadores y con algunos planteos del
1: ¿Fuiste
2: técnico.
1: ¿Fuiste a la cancha?
2: Lo vi.
1: Sí, la pregunta es si fuiste a la cancha.
2: Sí, fui. Sí, estuve. Pero no. Una cosa es lo que. Ahí coincido con Pagani.
1: Pagani Horacio.
2: Dice, claro, Horacio Pagani. Horacio dice, y es verdad, usted, bueno, todos fueron a la cancha, que en la cancha se ve el partido completo. En la tele se ve un
1: 80%. Y sí, es así.
2: ¿Sí?
1: Salvo entonces, que te tape alguien o estés abajo de la cabina.
2: Uno que
1: ¿no?
2: tenga más alto, que tengas sí, un claro. actis adelante, y bueno, le
1: como en el cine, que le tenés que decir correte, que
2: correte, no agachate. Bueno, lo cierto es que hay algunos jugadores en Lanús que hay que rescindir el contrato.
1: Tanto.
2: Pero.
1: Tanto.
2: Sí, yo quiero que todo lo que sea que el apellido que empiece con W en el pueblo me van a entender. Todos los que empiecen con W el apellido hay que rescindirle el contrato, además de Salvio.
1: Mirá vos, sí, bueno.
2: Dicho eso, estoy contento porque se ganó por el resultado, por el juego no.
1: Como el rojo puede estar contento por el juego no, pero por el resultado, porque salió de la mala racha, se sacó la mufa, como dice Crónica, frente a Central Córdoba. Otro resultado es el Racing, que no pega una, sigue hundiéndose, ¿no?
2: Sí,
1: ¿cómo
2: sí.
1: le dieron a Milito en la cancha?
2: Y bueno, porque ahora tiene que dar explicaciones, Milito, por algunas decisiones que ha tomado con algunos jugadores que ha dejado ir, se está diezmando el plantel. Yo no le echaría la culpa al técnico. El técnico tomó una decisión bastante fuerte. A los 30 minutos del primer tiempo saca dos jugadores.
1: Sí,
2: cosa
1: sí,
2: que no suele pasar.
1: Que la cosa no venía y sí, cambió así raudamente.
2: Franchella muy preocupado en la platea, muy preocupado.
1: Dijo... 5:37 que dirá Bonelli hoy en el pase. Bueno, le cambió la cara a River y Poncio fue cauto, ya lo vamos a escuchar. Y bien la declaración del técnico interino o ya sigue. Bueno, vamos
2: son
1: a
2: dos
1: ver.
2: Partidos, o sea.
1: Él mismo dijo, son dos partidos, muchachos.
2: ¿Se solucionaron los problemas, digo yo?
1: No, muy cauto el técnico. Mirá, vamos a escucharlo.
3: Para mí siempre todos los días son ponerme a punto y ponerme a prueba, porque realmente del otro lado siempre se va a mirar eso. Pero nada, es una consecuencia de lo que vine aprendiendo de con los entrenadores que tuve y cada vez poder inculcar más eso de nada, que es una casa, es un estadio y es un club donde siempre hay que ir para adelante, donde siempre tenés la responsabilidad toda y sobre eso sobre llevar que bueno, que este lugar es todos los días estar más del 100%.
1: El US Open está con la esperanza viva de un Cerúndolo que remontó un partido increíble el otro día ante un top 10. Pero Echeverry perdió, es la mala.
4: Sí,
1: así que hoy hay que seguir todos alentando a Cerúndolo.
2: Todo
1: que,
2: con Cerúndolo, viejo.
1: Que creo que tiene todo, muchas chances por cómo viene.
2: La
1: jugando.
2: Bandera de Malvinas y con Cerúndolo.
1: Indudablemente.
4: Sí, hay un partido además de dobles entre dos argentinos y dos británicos.
2: ¿Qué juega? ¿Ceballos? ¿Ceballos? Es el número uno del mundo, Ceballos.
1: Sigue siendo, ¿no?

0: después tenés que volar con Urbano, eso hay que ir, dale, US Open.
1: Pero anda. Hay colectivo.
2: Viene, no, viene calentito porque le pasó eso anoche, ¿no? Las 5:39, ya volvemos.
0: US Open.
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0: creo que al laburo, ¿no? Si tenés la suerte de tenerlo un ratito. A las 5:40, así vamos, despertándonos de a poquito. ¿Con qué temperatura, Fabiano?
1: 6 grados 4, ahora la temperatura. La sensación térmica, 4 grados 9. 63 el porcentaje de humedad, la máxima 14 grados.
0: Tenemos el título de Página 12, que tiene con su editorial y línea característica una visión crítica del gobierno con la Cancillería. Está loca, loca, loca. Y se lo ve aquí, ¿no?, en una fotomontaje con la banderita de Gran Bretaña y Estados Unidos. Tras casi 3 años de persecución contra todos los funcionarios de carrera que intentaban preservar las políticas de Estado sobre Malvinas, aún no hubo ningún cambio más allá del discurso de Milei, señala este matutino.

0: Vamos a empezar por este bloque, por la senadora Patricia Burlich, que dijo, no es justo que los colonizadores se lleven el petróleo de las islas, avanzando todo sobre el apoyo después del discurso en cadena nacional de Milei.
1: Lo que digan las empresas, bueno, será decisión de ellas. Y nuestro objetivo es que no salga petróleo argentino y se lo lleven quienes hoy están colonizando las islas. Nosotros no somos antiempresarios, pero queremos que el recurso argentino nos sirva para el crecimiento argentino.
0: La que reapareció este fin de semana fue la vicepresidenta, que está sacada de todo tipo de agenda oficial en la Casa Rosada, pero hace la propia. Reiteró que el Ejecutivo debe acelerar en el Congreso algunas iniciativas que, recalcó, la más importante sería la reforma impositiva para ayudar a los productores.
2: Tenemos un desafío impostergable, la reforma impositiva. Un sistema tributario que premie al que produce, al que invierte y al que genera trabajo. Esperamos que el Poder Ejecutivo tome nota de esta necesidad y envíe los proyectos de ley necesarios para avanzar en este sentido. Tenemos que construir un sistema donde el que produce más, el que agrega valor y el que toma un trabajador tenga incentivos para seguir creciendo.
0: ¿Te acordás, Miguel, que Marco Juárez fue el kilómetro cero para Juntos por el Cambio? Ahí empezó el crecimiento, exacto, el cordobesismo, sí, macrista.
3: Córdoba, sí,
0: y
3: sí,
0: se impregnó en todo el país en su momento. Bueno, el fin de semana hubo un hecho disruptivo, que no sé si va a sentar precedente de un cambio de visión electoral. Es muy presuntuoso analizar esto, pero bueno, el peronismo le está dando esa resignificancia. El candidato que obtuvo el triunfo precisamente fue un peronista, de Marco Juárez. Fue muy atomizada todo el demás sector, incluido Juntos por el Cambio. Eso puede explicar el resultado, veremos. Germán Font obtuvo más del 45% de los votos. Lo cierto es que en esa localidad cordobesa, desde el 73... que no ganaba el peronismo. 5:44. Bueno, bien River, ¿no? Mostrando, sí, carácter. ¿Qué
3: cambió
0: sé
3: la
0: yo?
3: Cara. ¿Era el técnico entonces la cuestión?
0: Era el técnico, eran los jugadores que técnico, no le querían al técnico.
3: Porque, a ver, yo, Poncio no es más que Gallardo, supongo, ¿no?
0: Poncio, hay que ver, tiene el título de...
3: No sé, sí, me imagino que
0: ¿tiene?
3: Sí.
0: Pero si él no, dijo que no quería ser técnico en su momento, había dicho esas expresiones,
3: sí,
0: ¿no?
3: Sí, pero bueno, la necesidad lo llevó, la necesidad del club, ¿no? Lo llevó a este interinato, a Poncio. Que parece que el mensaje le está llegando a los jugadores,
0: parecería. Eso es fundamental en el fútbol. ¿Viste cuando... ¿Quién fue que dijo? Un técnico dijo este fin de semana... El

0: fútbol es racional y no emocional. Me encantó la frase, no la creo. Para mí el fútbol es muy emocional y algo racional.
1: Y claro, por supuesto. O sea, tiene mucha de emocionalidad, pero tiene que ser parejo, 50 y 50. Tiene que haber racionalidad.
0: Sí. A ver, si no le entienden cómo habla el técnico en el arranque de la charla del vestuario, estamos sonados.
1: Vamos a ser pragmáticos. Racionalidad que puede imponerte Bianchi, ¿sí? Que es pragmático, que en un mensaje de uno o dos minutos, con palabras exactas, le pone racionalidad al jugador.
0: Pero está yendo muy atrás. ¿Hoy quién es ese técnico?
1: Y otro tipo de racionalidad es la que te impone Sampaoli, que te habla dos horas, que te habla en filosofía barata y zapatos de goma, y no le entiende nada del jugador.
0: Está bien lo que dijiste, pero ya Bianchi pasó de moda. ¿Quién es hoy ese técnico en el fútbol argentino?
1: ¿Domínguez? Eduardo Domínguez.
0: Pero por ejemplo, hoy no está en el fútbol argentino.
1: No, Luis Ubeldía, por ejemplo.
0: Okay.
1: Bueno, el fallecido Ramón Cabrero también, por ejemplo.
0: Bueno, hay varios. Montiel está recuperando ánimo también y jerarquía de mundialista. Fue el que shoteó el penal, ¿no? Para River, hizo uno de los goles. Y en Montiel, el análisis de la victoria de River.
2: Entreno también en el día a día para mejorar. Pero bueno, igual lo importante. Fue que el equipo sumada a tres, que generó buen juego, seguimos creciendo como equipo y es lo más importante. Hoy pudimos mostrar un poco de también lo que veníamos haciendo y bueno, se vio reflejado en los goles. Pero bueno, como te dije recién, lo más importante es que sumamos a tres.
0: Y no suma ni medio Racing, está en una debacle total, piden las cabezas dirigencial del técnico, todos los hinchas de Racing en el cilindro, estaban furiosos en el cierre del partido que terminó, fue el último de la jornada, muy tarde en el día de ayer. Y Marcos Rojo deja garra, deja intensidad y está al borde de las lágrimas, ¿no? Fue muy autocrítico, lo escuchamos al final del partido.
3: La verdad que mucho dolor, mucha bronca. Lo intentamos, trabajamos, lo intentamos todos los días. No se nos dan los resultados, la verdad que sentimos mucha. En este momento hablo por mí, mucha vergüenza de jugar acá en nuestra cancha, nuestra gente que nos alienta, nos acompaña siempre. Y no podemos darle una alegría, un triunfo. Pero nada, hay que seguir trabajando, no queda otra. Pero bueno, ya las palabras no alcanzan, tenemos que demostrarlo acá en la cancha. El técnico nos dijo en el entretiempo que si lo queríamos defender tenía que ser acá dentro de la cancha. Si queremos defender nuestro orgullo, nuestra personalidad, tenemos que mostrarlo acá dentro de la cancha. No alcanza con palabras ni diciendo que trabajamos día a día. Me duele este momento, pero bueno, hay que seguir adelante.
0: A seguir adelante siempre. Nosotros estamos en esa, en este día lunes 7 de septiembre del 2026. Ya volvemos.
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1: Una incidencia muy grave en una estación de servicio en Recoleta, esto no está en los diarios, empezó con una pelea, se metieron terceros y hubo armas blancas, ¿no es cierto?
2: Sí, una pelea, padre e hijo fueron las víctimas, que se metieron para separar una pelea inicial que había tenido un automovilista con uno de los muchachos de la estación.
1: Del surtidor, sí.
2: Del surtidor. Se metieron y este hombre reaccionó con arma blanca, ahí resultaron heridos.
1: Heridos, por suerte. Una de las heridas fue en el cuello, pudo haber sido mortal, pero por suerte está fuera de peligro. Sí.
3: Sucede que el iracundo se quejaba porque el playero no le permitía cargar gas porque no tenía la oblea en fecha vencida. La tenía vencida.
1: Eso lo ven, dejando de lado este
3: sí,
1: caso.
3: Lo miran siempre.
1: ¿Lo miran siempre?
3: Lo miran siempre. Sí, sí. Si no, tiene un problema la estación de servicio y el trabajador.
1: Correcto.
2: No, y riesgo.
1: Eso es lo correcto, por supuesto.
2: Rodríguez Peña.
1: Y nada justificaba esta acción, ¿no?
2: Rodríguez Peña y Paraguay.
1: Recoleta. Así es. Bueno, nos vamos despertando de a poquito, ¿les parece? O ya con un envío, me parece, ¿eh? A ver.

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1: Y ahí estamos, preparando el desayuno rápido. Por ahí hay un segundo ya cuando llegas a la oficina, donde tomás el cafecito al paso, en esos lugares que Buenos Aires tiene en cada rincón. Contame un poquito del día, ¿cómo viene?
2: El día en Buenos Aires, 6-4. Ahora, en este momento, 4-9 la térmica, 63 el porcentaje de humedad, 14 la máxima para hoy. Pero en el resto de la provincia de Buenos Aires, desde La Plata para abajo, está en el marco de las temperaturas extremas frío. En toda la provincia de Buenos Aires prácticamente, ya desde La Plata hacia arriba no tanto, pero sí todo el centro de la provincia hasta San Borombón y desde allí abajo, con la excepción de la costa atlántica.

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1: El fútbol argentino homenajeó, como sabemos, a Messi. Fue muy lindo todas las imágenes en el minuto 10, Miguel. Y Messi, en tanto, jugó su primer partido después del anuncio de la renuncia a la selección en el Miami, donde hubo alguna trifulca al final, algún enojo. Pero lo más lindo, yendo a los homenajes, es cuando, antes de empezar el partido, Martino, técnico rival que lo tuvo como dirigido también.
2: En el Inter.
1: En el Barcelona. Claro, le dio un fuerte abrazo.
2: Bien, sí. Y acá en Argentina, la excepción después se cumplió fue en el partido de Racing, porque es a los 10 minutos el homenaje a Messi, en este caso en el partido de Racing con Atlético Tucumán, fue a los 10 minutos del segundo tiempo. ¿Por qué? Porque el árbitro tuvo que ver el VAR durante varios minutos, justo a los 10 minutos. Para cobrar el penal que después el loco Díaz
1: se pasaron de horario, decís, claro.
3: Hubo una segunda chance, estuvo bien.
2: El problema era si había otra incidencia en los 10 minutos del segundo tiempo. Capaz que
3: los 10 de adicional.
2: Capaz que tiene que hacer una peña, una choriceada afuera, ¿viste? Para hacerle el homenaje a Messi.
1: Messi estaba, alzando a su nietito y ahí venía el homenaje.
2: Yo creo que está bien, ¿no? Ya está, podemos parar con los homenajes.
1: No, hay que seguir. Estoy recontra manija.
2: Pero, discúlpeme, me tienen los huevos al
1: plato.
2: Listo, lo dije.
1: Nada.
2: Echaron las pelotas.
1: No. Amarilla, vaya a pensar lo que dijo. 5:52 y de hecho, De Paul nos dice lo siguiente.
2: El documental de Messi.
1: De Paul, dale.
4: Para nosotros los argentinos, vivíamos con mucha ilusión teniéndola él adentro de una cancha. Nos daba mucho orgullo ver la camiseta de Argentina por todas partes del mundo, ¿no? Y que siempre tenían el número 10 atrás. Creo que hizo un montón por el país. Nada, es melancolía sobre todo, ¿no? Pero bueno, creo que lo hemos disfrutado. Bueno, particularmente yo he disfrutado mucho de su camino con nuestra selección. Así que, bueno, que seas muy feliz. Muchas gracias y, bueno, a disfrutarlo todavía que queda.
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1: Bueno, sobre los anuncios que hizo el presidente en torno a Malvinas, la agenda que quiere que siga predominante en la semana y si se puede en eterno una tras elecciones, hablan de diferentes grietas y contradicciones, ¿no? La primera, que la política en general argentina tiene que demostrar en todas sus fuerzas políticas un envión coherente, ¿no? No se puede ser que sea primero Osito Winnipeg, caricias, disuasión o imposiciones económicas o garrote. Hay que ir por una vía y creérsela realmente. La otra es qué pasa con empresas que operan hoy en Malvinas y que habían sido favorecidos, por ejemplo, con el RIGI. Ahora son sucias, feas y malas, pero antes este propio gobierno no lo vio. Y la propia motosierra que hay, que atenta, dice Diario Popular, contra la base naval del sur, que es en Tierra del Fuego y comenzó a construirse durante el gobierno de Alberto Fernández. Después, la motosierra, señala este diario del actual gobierno, la paralizó y ahora se vuelve, ¿no?, con un brío después de la cadena nacional a decir que es muy necesaria, y seguramente lo es, esta base naval en el sur, como también abastecerla de armamentos preventivos, de tener un submarino y tantas cosas hoy que no tienen las Fuerzas Armadas. 5:54, momento Verdún, dale.

El soul vibra con ella. El disco baila con ella. El rhythm and blues se conmueve con ella. Porque ella fue y es capaz de abordar cualquier género con una ductilidad inigualable. Hoy cumple 83. En los 70 y en los 80 fue furor, especialmente cuando comenzaba a decir: al principio tenía miedo, estaba petrificada, pensando que podría vivir sin ti a mi lado. Y después de pasar noches pensando en cómo me hiciste daño, me hice fuerte y aprendí a seguir adelante. Así comenzaba el estribillo de su canción, acaso la más convocante, un himno a la resiliencia femenina contra el yugo machista. Anda, vete, sal por la puerta, date la vuelta ahora, ya no eres bienvenido. Continuó en la tercera estrofa de Sobreviviré. Sí, estamos hablando de Gloria Gaynor.

0: Ah, claro, los homenajes a Messi están mal, pero tus homenajes están bárbaros, ¿viste? Hay que bancárselo a este tipo. No, muy bueno. Ahora vos ponés esa vocecita cuando volvés de la cancha de Lanús, ponés esa vocecita.
1: Por supuesto. Ya, no.
0: A ver, gritame gol de Lanús con voz de locutor.
1: Ni en pedo. Ni loco.
0: No, que lo grite. ¿Cómo sería?
1: Vuelvo, te puedo poner la voz que tengo cuando vuelvo de la cancha.
0: ¿Cómo la tenés?
1: ¿Qué haces, Horacio? ¿Cómo andás? Bien, la verdad que estoy más caliente que talón de cartero con estos reverendos, hijo de...
0: No. 5:56, dale.

0: Hay unas declaraciones caracterizan a cada uno en su casa de Schwarzenegger, el hombre de la hipermotosierra, que dice, nosotros somos los plomeros al describir la tarea del gobierno. O sea, te destapan el inodoro.
1: Para aquellos que critican a este gobierno que está dilapilando los oficios, se dan cuenta, desde que asumieron tienen distintos tipos de oficios.
0: Bueno, pero esto del plomero, si no recuerdo mal los archivos, hubo un funcionario en Estados Unidos técnico, Estados económico, Unidos, que había dicho, nosotros estamos pagando el déficit de los plomeros argentinos.
1: Claro, sí.
0: El ministro de Regulación explicó, nosotros somos plomeros al describir su tarea. Esto decía Schwarzenegger. ¿Lo tenés por ahí, Vero? Casi en el cierre. Dale.
2: Nosotros no somos académicos, nosotros somos plomeros, porque nosotros somos los únicos que nos metemos verdaderamente en las cloacas. Venimos con el camión atmosférico y nos metemos en el pozo ciego a sacar la mierda, ¿correcto? Y para eso implica la necesidad de ir y mirar en cada uno de los regímenes legales y normativos dónde está ese privilegio que alguien armó en algún momento. Por supuesto, les quiero decir, a veces uno está con los caños y las cloacas y algún caño explota, ¿ok? Quedas todo cubierto de mierda, ¿ok? Entonces, yo le digo a Javier, che, Javier, se me explotó el caño, ¿ok? Y entonces quedé cubierto de mierda, por ejemplo, lo que nos pasó con los prácticos. Ahora, los prácticos, a ver, es el ejemplo puro de la casta. Vos acá tenés en Argentina 300 tipos que ganan $200,000 por mes.
0: Bien, las declaraciones entonces de Schwarzenegger, singulares, por cierto, muy escatológicas, como le gusta este gobierno. La palabra mierda debe ser la más utilizada en los últimos tiempos del presidente para abajo de su staff y muchas veces refiriéndose a los periodistas. Casi 59.
3: Los Estados Unidos también eran los de la unidad de investigación de Watergate.
1: No nos olvidemos también de gran Fontana Rosa. El dónde está el poder de la palabra mierda en la R. Mierda, que no tiene el mismo poder, como dicen los cubanos, que es mierda.
0: Sí, en ese sentido lo pronunciaba mucho mejor el querido negro que este funcionario. 5:59, datos del tiempo.
3: Ahora 6 grados 4, 4.9 la sensación térmica, 63 el porcentaje de humedad, 14 grados de máxima. Tendremos mañana 7 y 16 en la marca térmica, la extensión de la mínima
0: semana
3: y máxima,
0: todavía con frío.
3: Pero
0: ¿no es
3: escuchá lo que viene pasado mañana. 19 de máxima y 20 de máxima ya el día jueves.
0: Digámosle a Nico, ¿era? Nicolás, ¿no? Que entre, ya le dejamos todo acá para que le prepare bien los micrófonos y toda la cuestión técnica al programa líder, que comienza con ustedes, Eduardo Feynman. Alguien tiene que decirlo. Nosotros hasta aquí dimos todo, hincha de Lanús.
1: Y basta de los homenajes a Messi también.
0: Te voy a acribillar toda la semana con homenaje a Messi.
1: Podrido,
0: mañana empiezo el programa y me paro y canto el himno por Messi. Chao.
1: Tienen podrido.

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andan? Un minutito pasa de las 6 de la mañana y aquí estamos en el día lunes. Sí, aplausos, lunes de reencuentro aquí en Aire de Noticias, 7 de septiembre, y le metemos con todo, dale.

0: nos encontramos, nos despertamos o te vas a dormir, como vos quieras, como sea tu jornada, nosotros acá estamos para acompañarte, para llevarte información, buena música y la mejor predisposición de nosotros. Soy Sofi Gainza, es un gustazo para mí estar aquí. A mi lado, Tincho Domínguez Viere. Tinchito, buen día, ¿cómo estás?
1: Buen día, Sofi, buen día para todos, buen día lunes, arrancando la semana con todo y una mañana que,
0: está frescolari.
1: Sí, pero lo que fue el fin de semana.
0: Tremendo, parecía que estábamos en julio.
1: Sí, literal, pero bueno, ya hoy va repuntando un poquito más y poniéndole mucha onda también al inicio de semana, pese al frío, pese a todo, porque ya el fin de... ya algunos lo padecimos, lo que fue el frío polar.
0: ¿Te encerraste directamente?
1: Y el sábado a la noche ya estaba, ya cuando vi nevando desde la ventana de mi casa, dije, uy, acá...
0: ¿Por tu casa? Porque ¿cayeron copitos por tu
1: sí,
0: casa?
1: Sí, copones.
0: ¿Copones?
1: Copones de nieve, sí, así que... Mira. Pero...
0: Sí, yo vi por algunos fríos, fagos que caían. Sí, estuvo tremendo.
1: Bien Pepe, salgo. Mal.
0: Está muy bien, hay que cuidarse del frío. ¿Cómo anda mi querido Juanpi Montalbini?
2: Hola, ¿cómo están?
0: Pero muy bien, muy bien. Bueno, sí, ¿y el frío también lo llevó a estar en la casa o salió igual? Sí, se quedó en la casa. Bueno, es que el frío... Bueno, salvo el Team Invierno, que tal vez sale con frío, con todo, pero estaba complejo el sábado.
1: Sí, pero el Team Invierno son de día, de noche...
0: Ah, vos sí que ahí se resguardan. Bueno, sí, que sí. Nos digan también, nos pueden responder. No sé, en este horario nunca hemos preguntado, a ver qué team hay. Tres minutitos pasan de las seis y le metemos pata, dale, títulos centrales.
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0: Arrancamos hablando de esta situación que se da otra vez aquí en la provincia de Mendoza, esta vez con menores de edad que estaban en el ex COSE, están alojados allí y desde allí se conectaron en un streaming, pero además con situaciones bastante vulgares. Enseguida les contamos.
1: Y vamos a estar charlando también de policiales porque tres procedimientos con adolescentes marcaron el inicio del nuevo régimen penal juvenil en Mendoza.
0: Y por otro lado hubo una polémica con Luis Novarecio, sí, así como lo escuchan con el periodista y cultura. Enseguida les contamos qué fue lo que sucedió, ¿eh?
1: Y además aquí en el Valle de Uco desbarataron una organización familiar dedicada al narcomenudeo.
0: Y por otro lado, el presidente Javier Milei está reuniendo en el día de hoy a su gabinete de cara a apuntalar ciertos proyectos y ciertas iniciativas, como por ejemplo Malvinas, entre otras cosas.
1: Y entre la polémica, tres petroleras anunciaron que no prestarán servicios en Malvinas.
0: Y por otro lado, también Alberto Fernández apareció. Sí, apareció para apuntar contra el presidente Javier Milei justamente por esto, por Malvinas, y pidió investigar la compra de los F-16.
1: A nivel internacional vamos a estar charlando por una tragedia en México donde hubo una explosión, así que vamos a estar dando detalles también de este siniestro.
0: Y tremendo lo que pasó con este avión de carga allí en el aeropuerto de Miami, al menos 5 personas fallecieron.
1: Vamos a estar repasando también el conflicto en Medio Oriente porque Irán anunció una zona prohibida cerca del Estrecho de Hormuz.
0: Y en medio de toda la escalada que se sigue dando en el Medio Oriente, el precio promedio de la gasolina de Estados Unidos alcanzó un récord histórico. Enseguida también lo ponemos en la mesa, ¿eh?
1: Resumen económico y financiero, vamos a estar charlando en la jornada del día de hoy de cómo abren los mercados, cómo abre la cotización del dólar y también algunos datitos relacionados a la inflación de agosto.
0: Y a esta fecha justamente hablamos de la inflación de agosto porque se espera que perfore el 2%. ¿Lo perforará? Lo que no perfora y sube todo lo contrario es el tema del combustible. Enseguida vamos a repasar algunos números también, ¿eh?
1: Novedades también a nivel departamentales. El parque solar de Godoy Cruz ahorró 8 millones de pesos en electricidad.
0: Interesante dato y como siempre resumen deportivo y como todo día lunes tenemos... para tirar manteca al techo.
1: Sí, porque nos dejó la Liga Profesional un fin de semana muy entretenido, sobre todo con los equipos mendocinos, sí. El Lobo que jugó acá en la provincia de Mendoza, Independiente Rivadavia que ayer no pudo contra River Plate y mucho movimiento también, estuvo el Clásico de Rosario, sí. Vélez, equipos mendocinos, Godoy
0: bueno,
1: Cruz.
0: Y ni hablar de que el sábado, con el frío que hacía también tuvimos a los Pumas.
1: Sí, yo estaba en fútbol, pero
0: hubo de todo.
1: Cola. Pinto, tenemos US Open también, que muchísimo. Están los argentinos, así que mucha tela para cortar.
0: Exactamente. Por otro lado, vamos a hablar de algunas novedades vinculadas con casos resonantes en materia vial. ¿Recuerdan este conductor ebrio que atropelló y mató a un peatón? Bueno, así ya les contamos algunas novedades judiciales de este caso, ¿eh?
1: Exactamente, y también vamos a estar charlando porque en un golpe al contrabando secuestraron 4 motos de nieve.
0: Y hablamos de inseguridad. Esta vez en el barrio La Gloria de Godoy Cruz hubo un violento asalto a un repartidor a punto punta de pistola, ¿eh?
1: Y la temporada de invierno todavía no pasa y hablemos en Uspallata porque una estufa mal colocada desató un incendio.
0: Y por otro lado, el plan de Cornejo. ¿De qué hablamos? De lo que venimos tratando hace varios días atrás, que es la morosidad. Bueno, parece que está buscando convencer a los bancos para refinanciar las deudas de mendocinos. ¿Cuántos? 271 mil morosos. Enseguida también hablamos de esto.
1: Y hablamos también de la arena política porque Eve Casado y Esteban Alacino coquetean con candidatos de Cornejo.
0: Y también tuvo un encuentro libertario La Púrpura acá en Mendoza con referentes radicales y del oficialismo.
1: Y además hablamos de la vicepresidente Victoria Villarruel porque destrozó el plan económico de Milei y acrecenta la grieta.
0: Y por otro lado, la reforma. El Banco Central está llegando al Senado y otra vez hay disputa justamente entre Victoria Villarruel y Patricia Bullrich, así que vamos a ver cómo se da esta situación, ¿eh?
1: Causas judiciales varias, vamos a estar charlando caso Libra, donde dos diputados buscan ser querellantes.
0: Y tremendo esto, empresa estatal Tandanor, 360 mil dólares encontraron en operativo por esta causa que está investigando pago de coimas en esta empresa, reitero, estatal, así que también vamos a actualizar información allí, ¿eh?
1: Y los que se salvaron por poco fueron dos esquiadores en una avalancha en Chapelco. Tremendo. Que vamos a estar charlando, está el video, la verdad que llamó la atención, así que vamos a estar charlando también de esto que por poco se hizo viral, aunque no entró ahí en la categoría de los trending topics, pero es terrible.
0: Piel de gallina.
1: Sí, piel de gallina con el tema de las avalanchas, que hay que tener muchísimo cuidado ahora, sobre todo con la cantidad de nieve que hay aquí en la provincia de Mendoza.
0: Totalmente. 8 minutitos pasan de las 6 de la mañana. Abrimos la ventana.
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0: Bueno, estaba mirando, el dato que tenemos es el de hace 3 horas atrás, seguramente en instantes, en minutitos nada más, el Servicio Meteorológico Nacional cuelga, actualiza el dato nuevo, 2 grados 7 décimas es lo que marca hace 3 horas el registro térmico en la ciudad de Mendoza, con una humedad del 76%, una presión de 923.3 hectopascales y la máxima treparía a los 15 grados. Vamos a esperar el dato actualizado, pero eso es lo que marca a esta hora, según la última actualización que reiteramos desde hace 3 horas atrás. ¿Cómo venimos con ANSES, Tincho?
1: Bueno, Sofi, el día clave va a ser en la jornada de mañana, porque a partir del día martes, y como todos los meses se organiza de acuerdo con la terminación del DNI, empiezan a cobrar aquellas jubilaciones y pensiones que no superen el haber mínimo con los DNI terminados en cero a partir de la jornada del día de mañana.
0: Bueno, en principio les contamos, estamos como siempre esperando todo el dato actualizado de todo, pero hoy habilitarían el sistema integrado Cristo Redentor, no hubo mayores inconvenientes, salvo algún choque que se dio en alta montaña, pero que cortó la circulación por momentos nada más, así que se va a habilitar el sistema integrado Cristo Redentor. Vamos a esperar la información oficial, pero en principio a partir de las 9 de la mañana, porque sigue el horario invernal. Mira, justo en este momento, acá me figura la información oficial a esta hora. Sistema integrado Cristo Redentor habilitado de 9 a 21 horas y está unificado ahora con Chile, porque ya Chile hizo su cambio de horario. Sí. Enseguida un dato que vamos a estar ahí destacando para ponerlo sobre la mesa, para quienes se vayan sumando a lo largo de Aire Noticias. Así que transporte de cargas, ómnibus y particulares van a poder cruzar a Chile en el día de hoy, no por el Paso Pehuenches, sí por el sistema integrado Cristo Redentor. Invitamos, como siempre.
1: Los invitamos a la mesa a formar parte con algún mensajito por escrito, con un audio de hasta 30 segundos para que puedan traer sus reclamos, puedan traer conversaciones, cómo estuvieron el fin de semana, si tuvieron frío o no. Bueno, nosotros siempre somos materia dispuesta para cualquier conversación. 2615881003.
0: Hacemos una tanda cortita, no te muevas, ya volvemos.
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1: Buen día, Sofi, Pinchito, Juanpi. La verdad que ese lunes de reencuentro con el frío no me gustó para nada. Muy helada la mañana. A tener en cuenta en el acceso este, en la altura de la calle entre Tirazo y el Pido González, mucho humo. Mucho humo puede ser aquí por la duda de los que andan manejando por ahí. Ten cuidado.
2: Personas, personitas, personajes, ¿cómo están ustedes? Muy lunes. Pero muy lunes. Está fresco, Pachón Bache, hoy. Está fresco. Saludo para todos. A ver cómo arrancamos.
3: Sí, está fresco. Estaba mirando el dato actualizado. Me caigo y me levanto. 0 grados, Tincho.
4: Sí, está helado.
3: 0 grados. Helado. O sea, 7 de septiembre. Si así como lo escuchan, el registro térmico y la sensación térmica, porque no hay diferencia, ahora en la ciudad de Mendoza es de 0 grados. Siempre dicen que cuando hay 0 grados puede darse nevada. ¿Se dará?
4: Tiene que haber nubes arriba, es decir, tiene
3: yo no,
4: que...
3: Ay, hoy no, viste que yo siempre hago algún aporte, algún comentario del cielo. Hoy no miré, no. Hoy salí medio, tenía mucho frío, la verdad que me estaba tapando mucho la garganta, por eso no miré para el techo, estaba como así, viste, cuando estás apachuchado.
4: Sí.
3: Pero no vi si estaba nublado.
4: Figura despejado, el Servicio Meteorológico Nacional, puede ser que haya alguna nevada, pero tendrá que ser capaz más en alta montaña, puede donde ser, quizás haya un poco de nubosidad.
3: Tal cual.
4: Exactamente, pero por lo menos aquí en el Gran Mendoza, 0 grados.
3: 0 grados ligeramente.
4: Rotundo, cero rotundo.
3: Un cero, así lo... Cero. Miré el dato actualizado y dije cero.
4: No hay grados.
3: No, claro. 0 grados, ligeramente nublado, humedad 82%, la presión 921.3 hectopascales, visibilidad normal y viento en calma, y la máxima se mantendría, como decíamos anteriormente, en 15 grados. Así que sí, está fresca la mañana y la verdad que sorprende lo del tema de los 0 grados. Me sorprende. Gracias por el dato, ahí nos decía Wally, a tener presente en acceso este a la altura de Tirazo, que dice que hay presencia de humo. Vamos a averiguar si es por alguna situación en particular. Recordemos que muchas veces se da lo que no está permitido, que es el tema de quema de pastizales o de hojas y demás, y que es algo que lamentablemente es usual, aunque no está permitido. Uh-huh. Pero bueno, muchísimas gracias, porque hay que tener muchísima precaución. Acá nos dicen, Alberto pide que investiguen la compra de los F-16, y si mejor investiguen la compra de los juguetes de madera, pone acá Enrique, y acá dicen Goy Cruz, agua nieve, las cañas, agua nieve, el sábado y el domingo frío, nada, me sentía una paleta en la moto, dicen.
4: Sí,
3: es que estaba tremendo. Acá nos dicen, hola chicos, buenos días. Ah, mira, choque en acceso sur, debe ser acceso sur, y Rodríguez Peña. Arriba en el puente hay como 6 patrulleros, nos dicen a tener precaución. Acá nos suma Sergio el dato. Lo dejamos anotado también, Tincho, para reiterarlo enseguida. Entonces, sí. Choque en acceso sur y Rodríguez Peña. Y dice que hay varios patrulleros allí, así que a tener precaución en la zona.
4: Ahí lo importante sería saber si fue sobre acceso sur o sobre Rodríguez
3: dice
4: Peña.
3: Dice que en el puente.
4: En el puente, sí. Entonces, sobre acceso sur, exacto, porque Rodríguez Peña pasa por abajo.
3: Exacto. Dice que es en el puente, Sergio. Si no entendimos mal, cualquier cosa nos vuelve, perfecto, a escribir, hay que tener muchísima precaución allí. Por otro lado, acá nos dicen feliz inicio de semana, nos dice Cristina y nos pone hola Sofi, Tincho, hola Cristina, ¿cómo estás? Acá nos aclara Sergio, sobre el puente. Para que se tengan cuenta, es en el acceso sur.
4: Entonces va a traer muchas complicaciones para quienes quieran hacer el nudo y agarrar costanera, a tener cuidado sobre todo quienes manejen por la zona y quienes tengan que tomar esa vía, bueno, empiecen a buscar vías alternativas.
3: Muchísimas gracias, Sergio, que ahí no nos está escribiendo también. Acá nos manda Wally una foto de la luna y claro, nos muestra que el cielo está despejado. Y sí, decía el pronóstico que está así ligeramente despejado, o al menos eso es lo previsto para el día de hoy, a lo largo de la mañana. Acá nos suma un datito más, Sergio, que dice que justo antes de la bajada, sobre el puente, justo antes de la bajada, así está este choque, a tener muchísima precaución y muchísimas gracias. Y nos encanta esta idea de vuelta, ¿no, Tincho?
4: Exactamente, siempre somos materia dispuesta para recibir sus mensajitos. Lo pueden seguir haciendo a través de un mensaje por escrito o un audio de hasta 30 segundos al 2615-881003.
3: Metemos primera porque 19 minutos pasan de las 6 de la mañana y otra vez hablamos de personas que se conectan, personas privadas de su libertad, que se conectan precisamente desde los establecimientos a streaming. En este caso, la situación se dio con menores de edad que están en las instalaciones del ExCOSE, el Sistema de Responsabilidad Penal Juvenil, y precisamente se conectaron a un streaming donde estuvieron varios minutos conectados. Y donde se jactaban de los delitos que habían cometido. De hecho, decían en el streaming, búsquennos, o sea, poné las eras, buscá tirador del bicicleta, al tirador de la bicicleta, como haciendo alusión a que eran ellos. Uh-huh. Y además, terminando el streaming, mostrando sus partes íntimas, estamos hablando, reitero, de menores de edad que no deberían tener acceso a celulares, si bien es distinto lo que rige en el sistema de responsabilidad penal juvenil a lo que venimos hablando largo y tendido de los celulares en las cárceles para adultos, pero no está permitido y va a comenzar una investigación interna que vamos a seguir muy de cerca.
4: Exactamente, y ya están los papeles sobre la mesa porque hay tres procedimientos con adolescentes que marcaron ya el inicio del nuevo régimen penal juvenil en Mendoza. Fue la nueva normativa que comenzó a regir a partir del día de sábado y durante las primeras horas ya la policía intervino en tres hechos con adolescentes en el departamento, en San Rafael, de Maipú y en General Alvear.
3: Y por otro lado, ¿qué polémica la que se armó este fin de semana en torno al periodista Luis Novarecio? ¿Por qué hablamos de polémica? Porque él hizo un posteo en redes y a partir de allí, que después lo borró, se generó toda esta situación. Él criticó a autoridades de la Secretaría de Cultura de acá, de la Subsecretaría de Cultura de Mendoza, hablando de no organizadores, maleducados, destrato, dijo nivel de destrato, porque parece que lo han invitado para la Feria del Libro, pero después nunca le dieron mayores especificaciones, no le respondieron más y demás. Cuestión que estaba enojado, lo posteó, esto trascendió y desde Cultura justamente salieron a responder para tratar de bajar las aguas, porque el posteo era muy duro contra la Subsecretaría de Cultura y justamente desde Cultura dijeron, fuentes oficiales, reconocieron saber de esta queja, pero dijeron, se lo llamó para que viniese a Malargüe, a la feria en el Le Parc, él podía ir, pero al Le Parc no, y podía ir a Malargüe, no al Le Parc. Y bueno, y a partir de ahí es que se generó este entreducho y están buscando de hacer cómo puede hacer para que él pueda finalmente venir y solucionar el tema, pero la verdad es que se armó un tema a nivel nacional incluso, porque bueno, involucra a Novarecio, ¿no?
4: Exactamente, bueno, y por otro lado, aquí en la provincia de Mendoza, y hablemos también de los policiales en el Valle de Uco, porque desbarataron una organización familiar dedicada al narcomenudeo. Fue una investigación ya de varios meses que permitió detener a tres hermanos en Tunuyán y secuestrar distintas drogas, vehículos, dinero en efectivo, teléfonos y otros elementos.
3: Y saltamos al plano nacional, porque el presidente Javier Milei, claro, sigue ahora trabajando punto a punto, paso a paso, para apuntar justamente y definir la agenda política. A ver, el eje es Malvinas por un lado, presupuesto por el otro, son dos de los puntos centrales, como así también lo que hace al Banco Central, y en el día de hoy está previsto que encabece en Casa Rosada una nueva reunión de gabinete justamente para comenzar a definir la estrategia legislativa del oficialismo.
4: Y además, en la polémica, las empresas de servicios petroleros SLB, Halliburton y Baker Hughes anunciaron este sábado que no participarán en proyectos de exploración en las Islas Malvinas y lo hicieron después del anuncio de sanciones que hizo el propio presidente Javier Milei por cadena nacional el día jueves pasado.
3: Y hay que decirlo que han denunciado que una petrolera vinculada a operaciones en Malvinas está integrando un proyecto del RIGI, así que esto también ha generado cierto ruido, por decirlo de alguna manera, ¿no?
4: Y lo que generó ruido, sobre todo en nuestros oyentes que recién hacían unos comentarios, sí, es este caso de Alberto Fernández, porque apuntó contra Javier Milei por las Islas Malvinas y pidió investigar ahora la compra de los F-16. Es el propio expresidente que cuestionó la postura de Milei sobre Malvinas, rechazó su interpretación de declaraciones de Donald Trump y apuntó contra la política de defensa nacional.
3: Un Javier Milei que está cumpliendo los 1000 días en la gestión, con puntos a favor, puntos en contra, balances que se han ido haciendo, pero bueno, ahora como contábamos con la agenda legislativa en puerta para esta semana. Pasamos al plano internacional, al menos 10 personas murieron y 64 resultaron heridas luego de una explosión de pirotecnia en el Festival de México. Esto ha sido tremendo, ocurrió en las últimas horas, todavía no se sabe qué causó la explosión de la pirotecnia, del material pirotécnico, pero este estaba almacenado en un área que era usada como bodega. Está en la explosión que generó esto que decíamos, víctimas fatales y heridos, pero además daños materiales.
4: Exactamente, y también lo que entra en tapa a nivel internacional son estas 5 personas que ya se constató que fallecieron después de que un avión de carga de Amazon se saliera de la pista durante un aterrizaje en el aeropuerto internacional de Miami. Esto fue en el día de ayer. Impactara contra varios vehículos y levantara una espesa columna de humo negro al incendiarse, así que hubo preocupación hubieron vuelos demorados, cancelaciones en el Aeropuerto Internacional de Miami y esto, un saldo de 5 personas fatales.
3: Por otro lado, en el conflicto de Medio Oriente, hablamos de Irán, que anunció una zona prohibida cerca del Estrecho de Hormuz y amenazó con sancionar a los buques, que ingresen en esa área.
4: Y Estados Unidos bombardea a 3 petroleros iraníes, uno de ellos cerca de la estratégica isla de Hark.
3: Y Arabia Saudita activó contactos con Irán y con Pakistán para contener esta escalada de tensiones entre Teherán y Washington.
4: Es importante destacar que el precio promedio de la gasolina en Estados Unidos alcanzó un récord histórico en plena tensión en Medio Oriente.
3: Y venimos a la Argentina, resumen económico y financiero.
4: Bueno, confirmado el precio del dólar este lunes 7 de septiembre, los bancos más importantes de Argentina, entre ellos el Banco Nación, destacó que la moneda terminó a 1.530 pesos a la venta.
3: Y seguimos hablando de datos que preocupan porque las ventas minoristas PYME cayeron en agosto y ya acumulan una baja del 2,4% en lo que va del año.
4: Creció la venta de motos, el ranking de marcas son algunas de las más vendidas, al patentarse 73.566 unidades en el mes de agosto y avanzaron hasta un 1,8% frente al mes de julio, según así informó la división Motovehículos de la Asociación de Concesionarios de Automotores de la República Argentina.
3: Y por otro lado hablamos de créditos hipotecarios, porque el Banco Central pone en marcha lo que es el fondeo de ANSES a bancos con una primera licitación de 200.000 millones de pesos.
4: Inflación de agosto, importante destacar, porque el mercado espera que perfore el 2%, es el mercado espera que el índice de precios al consumidor del mes 8 marque uno de los registros más bajos del año. El REM ya proyectó un 1,7% para el mes y un rango de entre un 1,6 y un 1,8 hasta febrero.
3: Y lejos de perforar, hablamos de algo que sube, porque el combustible subió, ¿saben cuánto? En 6 meses 21%, casi 175% en 3 años. Es tremendo cuando uno va mirando hacia atrás, porque uno se olvida y se acostumbra. El tema es que sigue aumentando el valor del combustible y la realidad es que tampoco ayuda a la escalada que se da con el conflicto en Medio Oriente y lo que le veníamos hablando de cómo el Brent va aumentando. Igualmente, cuando bajó, tampoco bajaron los precios, ¿no?
4: Exactamente.
3: Y lo marcamos, de hecho, y lo conversamos.
4: Exactamente, bueno, está relacionado ahí a los costos, pero también lo que hablamos de costos y lo que trascendió en los últimos días es que la Municipalidad de Godoy Cruz presentó el primer informe de la operación del Parque Solar Godoy Cruz, sí. Y la planta ya registró una producción total de 62.000 kilovatios y esto equivaldría a un ahorro total de 8 millones de pesos.
3: 6.26, nos metemos en el resumen deportivo, la primera vueltita, arrancamos con Independiente Rivadavia, que cayó, si no pudo, ante River en el Monumental. 3-1 fue el resultado de los gallineros o de las gallinas, así en la octava fecha del torneo clausura.
4: Debut de Poncio en el Monumental, sí, también, así que se fue con la victoria, y quien no se pudo ir con la victoria es Boca, quien con también alguna ayudita del VAR, se mantuvo en ventaja hasta último momento y terminó empatando contra un Gimnasia y Esgrima de Mendoza que dio batalla hasta el final aquí en el Negro Tagle, 2-2.
3: Y también hubo otro empate, 1-1 entre Newell's y Rosario Central sobre el final de un clásico que sabemos es movidito, es picadito.
4: Exactamente, y Vélez le ganó a Estudiantes y escaló a la cima de la zona A.
3: Y con un jugador menos, Godoy Cruz consiguió un triunfo, o triunfazo, dicen algunos, ante San Miguel por la fecha 28 de la Primera Nacional.
4: Y el Depor Maipú fue un poco más, pero solo empató con Patronato en el Esperduti.
3: Y Atlético San Martín empató con Brown en Madryn y sigue arriba.
4: Y además Huracán Las Heras perdió ante Argentino de Montemaíz y quedó fuera de la zona de campeonato.
3: 6.27, Tincho, y a esta hora, poco a poco, compartimos este dato con vos.
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3: Importante, lo anticipamos al inicio del programa, pero lo destacamos como dato porque sabemos el movimiento que hay hacia el vecino país de ida y de vuelta. Ya se unificaron los horarios. ¿Por qué se unificaron? Porque sabemos que Chile, y lo contamos en su momento, hace el cambio de horario, retrasó en su momento, ahora lo adelantó una hora. Esto fue a partir del sábado.
4: Exactamente, porque según informaron, a las 23:59 de este sábado los relojes deberían adelantarse una hora, marcando la una del día domingo 6 de septiembre, así que ya están totalmente en sintonía de los horarios entre Chile y Argentina.
3: Importante aclarar que por más de que estén en sintonía, y recién también lo marcamos, pero lo reiteramos para quienes se van sumando, no se ha modificado todavía el horario a lo que es el horario de verano. Estamos en horario de invierno todavía porque no acompañan las condiciones meteorológicas. Sí está habilitado hoy el sistema integrado Cristo Redentor, como lo decíamos al inicio, para todo tipo de vehículos con este cambio del lado chileno y del lado argentino, del lado de los dos lados, 9 horas.
4: Exactamente, 9 horas, porque antes marcaba a las 8 para el lado chileno y también una hora antes cuando iba a cerrar las barreras del lado de Guardia Vieja. Ahora igualmente están unificados en horario, pero sí, como bien vos decís, Sofi, se mantiene el horario de invierno en el paso integrado Cristo Redentor.
3: Bueno, así que de 9 a 21 horas, lado argentino, lado chileno, ya están unificados los horarios, no hay que cambiar ningún reloj cuando se cruza de un lado o del otro. Para transporte de cargas, ómnibus y particulares, reiteramos, se puede cruzar por allí, no por el paso Pehuenche, que sigue cerrado. Un datito, decíamos que acá hacen 0 grados, Tincho. Fíjate, en Las Cuevas 12 grados bajo cero, en Puente del Inca 11 grados bajo cero, en Punta de Vaca 9 grados bajo cero y en Uspallata 4 grados bajo cero. Vos que siempre chusmeás por allí si está nevando o no está nevando, cómo viene con el tema de,
4: a ver, vamos,
3: de Meteor Red y de otros que ahí te fijás siempre por allí.
4: No forecast.
3: En
4: no forecast, sí. Es quizás el que más preciso es con la precipitación nibia.
3: Bien.
4: Sobre todo para aquellos que les gustan los centros de esquí o para ir a chusmetear. No está nevando. Quizás para el día jueves y el día viernes se ve algún una nevisca allí en Penitentes, lo mismo para el lado de Portillo, así que son los dos centros de esquí que están ahí en el paso integrado Cristo Redentor, en las cercanías, y no mantiene nada de, por ahora, de precipitación nibia en lo que es la jornada del día de hoy allí en alta montaña.
3: Hola chicos, buen día al tridente de la mañana, se los extraña todavía con la radio rota en el vehículo y espero solucionarlo. Bueno, les comento y le mando un saludo y un fuerte abrazo a pesar de que no los puedo escuchar. Les comento, acceso este pasando Tirazo, muchísima neblina.
4: Bien.
3: Dice, mucha neblina en acceso a esta, así que precaución.
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3: 6:30 de la mañana.
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0: Bolivia. Milei bajo encuesta vende humo, ley base naval integral, la ley de Alberto Fernández que Milei paralizó obra, ahora destina 500 mil millones, ahora hay plata, dicen. Milei pretende castigar a empresas petroleras en Malvinas, ley Cristina Fernández, habla Guillermo, o nos escribe Guillermo de Godecruz, no se le ocurra castigar a Inglaterra, nos tienen todo el oro, dice Guillermo, aportando un poco a lo que veníamos hablando al inicio del programa, sí, respecto de un poco lo que tiene en la mira justamente el presidente Javier Milei. ¿Tenemos también audio? ¿Lo escuchamos?
1: Buen día, Radio Mitre. Acabo de pasar por Acceso Sur y Rodríguez Peña, sentido sur-norte, y no hay patrullero, no hay accidente, no hay nada. Reitero, acabo de pasar por Acceso Sur y Rodríguez Peña, despejada completamente ambas manos.
0: Muchísimas gracias, Pedro, por el dato también. Bueno, viste, como siempre decimos, que sí, esto, nuestros ojos en la calle nos van aportando esto, cómo se va moviendo lo que nosotros no podemos ver.
2: Son los más nuestros oyentes, y nos traen, bueno, toda la información, sobre todo de las calles, para saber el minuto a minuto y sobre todo para ver si había complicaciones o no, para ver, claro, si había que desviar el tránsito, porque es una zona neurálgica y un accidente ahí podría traer complicaciones y grandes demoras.
0: Nos quedamos con este dato. Neblina, decían, importante presencia de neblina en el acceso este, así que tener muchísima precaución. Y hablando de tránsito, ya está en línea Luis Jofre.
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0: Buen día, querido Luis, en este lunes de reencuentro, 7 de septiembre, y qué frío.
5: Buen día, Sofi, gusto de saludarte. Sí, bastante fría la mañana, te digo, ¿eh? Así que bueno, venimos arrastrando del sábado al domingo, te digo.
0: El tremendo, sector, ¿eh? El fin de semana, sí, en algunas zonas con copitos de nieve, en otras aguanieve, sí, pero la verdad que...
5: En mi caso, en Godoy Cruz, zona, yo vivo en la zona allá del barrio judicial,
0: sí,
5: agua nieve a la mañana.
0: Así agua bastante, nieve.
5: Bastante fría, sí.
0: Bueno,
5: sí, fría.
0: No quiero alarmarte, pero el registro a esta hora es cero.
5: Ahí está, bueno, ahí está. Yo
0: redondo.
5: Estaba esperando una noticia, sí, le digo.
0: 0 grados. A esta hora, el registro térmico, según marca el Servicio Meteorológico Nacional, sin diferencia con la sensación térmica, es de 0 grados. La máxima es alentadora porque treparía 15 grados, mejor que el fin, bueno, de semana. Pero bueno, hay que estar muy abrigados ahora, ¿eh?
5: Hay que soportar la mañana, exactamente. Así que bueno, sí, entonces, el abrigo es reforzarlo a aquella gente, sobre todo, que anda en algún medio de movilidad donde el aire es permanente.
0: Claro,
5: ¿no? Bicicleta, ¿no?
0: Tal cual, así siempre, con mayor razón a cuidarse zona de pecho, garganta, nariz y oído, sí, como siempre se dice, ¿no? Bueno, ¿y cómo estamos con el tema del tránsito? Ahí teníamos algunos reportes de neblina, algunas situaciones que se habían dado fuera de lo que es la ciudad de Mendoza. Claro.
5: Bueno, Capital, por lo menos a esta hora, recorrido que hacemos, zona de Quinta Sección y zona de Casa del Gobierno, el pavimento en condiciones. No tenemos reporte de incidentes viales, por lo menos la gente que trabaja del turno noche, Sofi, no nos pasa, sí, reporte a esta hora, así que, bueno, de todas formas siempre pedimos extremar las medidas de circulación, lo que decías vos, también algunos incidentes viales en algunos sectores de la provincia, transitar con mucho cuidado, sobre todo día lunes, para ingresar a Capital de Mendoza, tenemos siempre otro movimiento a partir de la hora 7, así que por el momento está tranquila la marcha, todo lo que es viaducto, todo lo que es microcentro, Sofi, la zona de Casa de Gobierno y Casa... de calle España hacia el microcentro con buen tránsito a esta hora de la mañana, ingreso normal, paso a los Andes Mariano Moreno para la gente que ingresa desde Quinta Sección, y también vamos a advertir que el cruce en este momento de calle San Luis y Federico Moreno, semáforos que no tienen luces, así que con precaución la gente que está cruzando por la zona, sobre todo los que bajan por San Luis al sector de la Costanera. Bueno, repaso que hacemos en este día lunes con lo que tiene que ver las obras y cortes de tránsito a tener en cuenta,
0: sí,
5: para la gente que transita en el sector sur. Irigoyen sigue con el corte entre Roque San Peña y Avenida San Martín. Recordemos allí las obras que viene haciendo la empresa Aguas Mendocinas. Permanece también cerrado el tramo de calle Brasil entre San Martín y San Juan. Y por este corte está también el corte total de Belgrano y Brasil para quienes ingresan desde el departamento de Godoy Cruz. Atención también, sigue la reducción de calzada en el tramo de calle Rioja, entre La Valle y Catamarca. A mitad de cuadra, allí está señalizado, donde dice el cartel que hay que bajar la velocidad, porque queda solamente un carril para que los colectivos circulen por Rioja Mar al Sur y no se desvíen de su recorrido habitual. Al mediodía en esa zona, también recordamos, Sofi, que

0: Vamos a Luis Jofre con todo el informe del tránsito.
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0: Acá nos llegan más audios, tengo entendido, indicando acerca de otra situación, a ver si lo podemos escuchar.
2: A la altura de Arauz hay mucha cantidad de humo, pensé que era neblina, pero no, es humo en el acceso sur.
0: Acceso sur, entonces, otro oyente más que nos marca el tema del humo,
3: De humo.
0: Estamos tratando de averiguar, por ahora no logramos información oficial, pero sí lo tenemos presente, dijo acceso sur a la altura de Araos.
3: Araos, puente 5 o 6 creo que es, así que...
0: Puede ser, sí.
3: Sí, está Boedo y Araos, hay que tener cuidado, hay que manejar con precaución, y más si no se sabe si es neblina o humo.
0: Tal cual.
3: Exactamente, hay que tener extra precaución en la jornada del día de hoy.
0: Bueno, muchísimas gracias a todos los que se van sumando en el día de hoy, más que nada con esto, con información, para ayudar también a brindar un mejor servicio de parte nuestra a la hora de esto, de informar cómo están los distintos puntos y zonas neurálgicas, sobre todo siendo las 6:41, ¿no, Tincho?
3: Exactamente, recuerden, lo pueden seguir haciendo a través de un mensajito por escrito, que nosotros estamos con el celu allí leyendo sus mensajes, o a través de un audio de hasta 30 segundos al 2615-88-1003.
0: Metemos primera con otros temas, en este caso también vinculados a materia vial, pero en la parte judicial. ¿Recuerdan este hombre, Kevin Ismael Choque, que fue acusado, imputado por atropellar y matar a un peatón en Maipú? Y estaba alcoholizado cuando sucede este y además se da la fuga. Bueno, no solo fue imputado, sino que está preso, al margen de que fue imputado por homicidio culposo, que es una calificación que conlleva una pena menor a la de homicidio doloso, está privado de su libertad este hombre, por eso lo mencionamos en materia vial.
3: Y traemos también a la mesa un policial por un inédito procedimiento desplegado en alta montaña mendocina. Fue personal de Gendarmería Nacional y de la Policía de Mendoza que secuestró 4 motos de nieve que habían ingresado ilegalmente al país. Fue el operativo que se concretó en una zona de difícil acceso cercana a la frontera con Chile, en la jurisdicción del departamento de Malargüe.
0: Y hablamos de inseguridad. Un joven de 18 años, repartidor, estaba trabajando, entregando un pedido y lo encañonaron. Lo apuntaron con una pistola, lo amenazaron y de esa manera sufrió un violento asalto en el barrio La Gloria de Godoy Cruz. Más de una vez hemos hablado justamente de los repartidores y también de los choferes, de quienes trabajan en los colectivos, en los taxis, en los remises, de cómo son víctimas de la inseguridad, ¿no?
3: Exactamente, y con este frío también, el invierno no da tregua y hay que seguir teniendo cuidado y especialmente cuidado con las garrafas, con las estufas. Y esto fue un hecho que sucedió durante el fin de semana en Uspallata. Fue una propia estufa que estaba mal colocada que desató un incendio que destruyó la mitad de una vivienda. Fue esta estufa encendida cerca de la cortina que desató las llamas que tomaron un techo y pese a los severos daños no se registraron víctimas.
0: Nos metemos un poco en política, hablamos de esto que es tan sensible como las deudas, la morosidad. Lo venimos hablando, hemos escuchado distintas voces en Radio Mitre Mendoza, y ahora es Cornejo, el gobernador, que ya algo anticipó respecto de que busca convencer a los bancos para que refinancien las deudas de, escuchen bien, 271.000 mendocinos que se encuentran en la morosidad. Hay una estrategia por parte del ministro Víctor Fayad que justamente busca esto, lograr que se pueda refinanciar. No es el único mandatario a nivel provincial, Alfredo Cornejo, vale decirlo, ya hay otros a nivel nacional, ya son 13 los gobernadores que diseñaron programas para lograr esto, reducir tasas, consolidar préstamos y limitar el impacto de los pagos sobre los salarios.
3: Y además sumamos información porque La Púrpura realizó un encuentro libertario en Mendoza con referentes radicales y del oficialismo. El evento reunió a senadores nacionales, a la vicegobernadora Eve Casado e intendentes de la Unión Cívica Radical para debatir el armado de equipos técnicos.
0: Decías Eve Casado, bueno, pero parece que Eve Casado y también el intendente de Luján de Cuyo, Esteban Alacino, no estarían haciéndole o tirándole un guiño a Luis Petri, no, sino a los candidatos del gobernador Alfredo Cornejo. Así que se empieza a mover cada vez más fuerte todo lo que es el ajedrez político, el tablero político de cara a las elecciones.
3: Exactamente, y la Corte condenó al gobierno en un fallo clave para empleados públicos. La desviación del poder, hablan, porque la Corte falló a favor de un odontólogo y ordenó al gobierno a regularizar su situación tras 3 años de contrataciones temporarias.
0: Y hablamos del plano nacional, nos vamos a Chivilcoy. Sí, porque la vicepresidenta de la Nación, Victoria Villarruel, encabezó allí un acto junto a productores agropecuarios y volvió a criticar el plan económico de Javier Milei. Entre otras cosas, reclamó de manera explícita mejorar salarios, además de medidas concretas para revertir la caída del consumo. Hizo un especial hincapié en la reforma impositiva. La escuchamos.
4: Argentina necesita discutir seriamente un sistema tributario que

0: premia al que produce, al que invierte y al que genera trabajo. Esperamos que el Poder Ejecutivo tome nota de esta necesidad y envíe los proyectos de ley necesarios para avanzar en este sentido.
1: Bueno, ya lo escuchábamos en un fragmento, pero bastante más largo, si quieren buscarlo al discurso, tiene varias partes interesantes.
2: Exactamente, y también ponemos en agenda lo que va a ser la actividad legislativa a nivel nacional, porque en el Senado hay expectativa por la Inocencia Fiscal 2, el Banco Central y la Reforma Electoral son las primeras dos iniciativas que ya tardaron largos días en girarse a comisiones, y el oficialismo planea plenarios no convocados aún para mañana y el miércoles. En caso de ir al recinto el jueves, los libertarios negociarán también biocombustibles por la ley hojarasca, y además se intentaría firmar un despacho sobre salud mental a mitad de semana, así que una semana muy cargada de actividad legislativa, tanto en comisiones como probablemente en una sesión en el Senado.
1: Y tremendo este operativo, o sobre todo el resultado del operativo, porque se encontraron más de $360,000. Estamos hablando de un operativo que tiene lugar en el marco de una causa que investiga pago de coimas en la empresa estatal Tandanor. Así que, así como lo escuchan, una investigación que está comenzando y que han incautado, lo que decíamos recién, $360,000 en allanamientos, a donde se está investigando corrupción en la empresa estatal Tandanor. Así que para que lo tengamos presente y lo seguimos muy de cerca.
2: Y caso resonante que seguimos también de cerca, pese al paso del tiempo, es el caso Libra. Ya ahora hay dos diputados que buscan ser querellantes y piden que declare Nadia Beller, la expareja de Fernando Cerimedo.
1: Cerimedo, que sigue complicado.
2: Exactamente. En Bolivia, exactamente.
1: Bueno, Ara San Juan, otra causa sensible. La querella mayoritaria pidió penas efectivas, también revisar las absoluciones, y advirtió que la historia puede volver a repetirse. Ojo con estos planteos que se han dado en el marco también de una causa que ha dado muchísimo que hablar.
2: Y hablamos de la prevención en invierno, sobre todo para aquellos quienes quieran disfrutar de la nieve, porque dos esquiadores se salvaron por poco de una avalancha en Chapelco. Fueron dos deportistas que se encontraban en las inmediaciones del desprendimiento. Chapelco es el centro de esquí que se encuentra en San Martín de los Andes, y por escasos metros no los alcanzó a estos dos esquiadores esta avalancha, que igualmente el riesgo se mantiene en la mayoría de los centros de esquí de la República Argentina. Nunca hay que hacerle decir no, aquí no pasa nada. Bueno, no.
1: No hay que subestimar
2: el poder de la montaña, y en ese sentido esto fue en San Martín de los Andes y trajo una advertencia para todos quienes quieran disfrutar de la temporada de esquí en la República Argentina.
1: Acá nos dicen: buen día, chicos, Sofi, Martín, espero que tengan una buena semana, semana linda, nos dice. Hace un frío de morirse, soy Mirta de Begoy Cruz. Sí, 0 grados, Mirta, lo reiteramos, 0 grados es el registro térmico a esta hora en la ciudad de Mendoza. No marca una diferencia con la sensación térmica, pero bueno, son 0 grados.
2: Y ya vamos a escuchar a Pedro Massa más específicamente, pero mira, viendo el Servicio Meteorológico Nacional, repuntaría para el día miércoles, pero para el fin de semana se vuelve a venir fresco.
1: Ay, qué feo.
2: Exactamente.
1: Bueno,
2: así que
1: falta todavía, esperemos que cambie.
2: Esto va rotando todos los días y vamos a ir escuchando a los especialistas, pero por ahora el Servicio Meteorológico Nacional marca el miércoles una máxima de 21 grados, pero el sábado una de 5 grados, así que haría la curva y podríamos volver al frío el fin de semana que viene.
1: Por lo pronto hoy tenemos máxima prevista de 15 grados, con estos 0 que estamos arrancando la mañana, pero 15, al menos a esa temperatura treparíamos, y mañana es alentador pensar que llegaríamos también a 20 grados. Acá también nos saludan, nos dicen buen lunes y excelente semana para todos, y nos ponen cara de frío, claro. Y sí, porque está haciendo mucho frío.
2: Sí, buen día.
1: Equipo de Radio Mitre, buen lunes, nos saluda Oscar. Muchas gracias, Oscar. Y tenemos otro audio, lo compartimos, dale.
3: Buen día, muchachos, buen día, Radio Mitre. Quería comunicarles, vengo por acceso este, y la verdad que la presencia de neblina es muy leve, casi nada. O sea que hay muy buena visibilidad. Muchísimas gracias.
1: Muchas gracias a ustedes que nos suman los datos. Bueno, hay presencia de neblina. Aparentemente en algunas zonas sería una neblina más espesa, en otras más liviana. Pero lo importante igualmente es siempre precaución a la hora de circular. 6:50, justo cambió. ¿Buceamos, Tincho?
2: Buceamos por las redes sociales, porque lo que se ha hecho viral es este mendocino que conquistó TikTok, pero No él específicamente, sino él y su perro, y la negociación que tienen por la comida. Es sin beso no hay bocado, lo vamos escuchando de fondo por este curioso comportamiento que tiene este perrito.
4: No vas a de comer si no le das un beso.
2: Al momento de la comer, escuchamos.
4: Así que acá le vamos a dar de comer, le vamos a dar un poquito de carne. Pues el chabón no le pone un comida humano, no come tampoco.
2: Pero mañoso el perro.
1: Lo mañoseó desde chiquitito y ahora quiere carne.
2: Él es un mendocino, es Chano Moreno, y se ha hecho viral en las redes sociales con esto. Ha tenido miles, ciento y pico de miles, estoy viendo las reproducciones, un montón de reproducciones ha tenido, y muchos me gusta, así que bueno, se ha hecho viral en las redes sociales este joven que, bueno, tiene esta relación con el perro que le da de comer solo si le da un beso.
1: Bueno,
2: está bien.
1: Está bien,
2: está reclamando.
1: Está reclamando amor. Y por otro lado, lo que se volvió viral, a ver, hace rato venimos hablando, en este caso se coló el espectáculo netamente en este buceo. ¿Por qué? Porque Luke Ray y la Joaquí no dan respiro. Sí. ¿Cómo se han dado este fin de semana en las redes sociales de un lado y del otro? Y hay que decirlo, bueno, la Joaquí salió con su canal oficial de posteos y demás, de sus redes sociales, a responder. Dijo, hay algo que me resulta profundamente contradictorio, decir que respetás mi presente mientras exponés públicamente una parte de mi intimidad que yo elegir no hacer pública.
2: No te creo nada, Joaquín.
1: Luke Ra, eso decía la Joaquí. ¿Y qué dijo? ¿Qué dijo? Luke Ra directamente grabó una canción. Viste que la Joaquí también había grabado una canción. Bueno, grabó una canción. Vamos a escuchar el fragmento nada más que subí a las redes. Escuchá. De los cuernos.
2: Fue a música.
1: Bueno, escuchá. De la muerte, ahí está. De la muerte y los cuernos nadie se salvó. O sea que le está diciendo a la Joaquí.
2: Todo marketing, no les creo nada.
1: Dice que también fue cornudo, porque la Joaquí también dice que claro. También fue cornuda. Bueno, cuestión que esto ha sido viral y por eso lo contamos, porque ha sido viral en las redes sociales y están hablando de la Joaquí, de Lurra, de Siete. ¿Te acuerdas cuando hablaban de. Sí. Le hicieron bullying a Lurra, sí. Diciendo que tenía la cara de burro de Shrek?
2: De burro de Shrek. Bueno, habiendo venido de la escuela de Mauro Icardi y de Wanda, viste que ya todo. Era todo. Todo de
1: todo
2: esa
1: se
2: forma.
1: Puede esperar.
2: Sí, todo se puede esperar. Esto para mí no les creo nada. Es marketing, ¿viste?
1: A veces, que es marketing.
2: Sí, para potenciar la imagen del otro, las canciones. Sí, es que si no le agregan esa sazón, no los conoce nadie. Pero porque la música no es buena.
1: Para cómo, o sea, no. Lo que yo sí creo es que lo del parte del marketing es que lo aprovechan por donde sea, por lo lindo, por lo feo. Sí, no olvídate. 6:52 le metemos pata, hacemos la segunda vuelta a nivel internacional.
2: Exactamente, porque Zelensky dijo que la guerra podría extenderse durante el invierno y pidió una negociación entre líderes para alcanzar la paz.
1: Y esto hay que decirlo, que se da justamente cuando las tropas de Putin atacaron dos centros logísticos y un barco mercante en el puerto ucraniano de Odessa.
2: Y el Papa León XIV pidió que la mediación de Estados Unidos entre Rusia y Ucrania dé frutos concretos para terminar la guerra.
1: Por otro lado, tragedia en Cabo Verde, un colectivo cayó de un precipicio y murieron al menos 25 estudiantes.
2: Flavio Bolsonaro sigue achicando la distancia con Lula a menos de un mes de las elecciones.
1: Y también hablamos de lo que sucedió justamente con la ultraderecha. Estamos hablando de que tras ganar los comicios en Alta Sajonia, la ultraderecha alemana exigió al canciller Merz que convoque elecciones anticipadas. Interesantísimo también lo que está sucediendo justamente en términos políticos allí en Alemania. Venimos a Argentina y hablamos de deporte y sobre todo de Mendoza, porque esto pasó acá.
2: Hablamos de la provincia de Mendoza, del Estadio Malvinas Argentinas, que fue sede de un nuevo encuentro de un test match internacional entre los Pumas y Australia. Y con dos hombres menos, los Pumas aguantaron el empate 28-28 contra Australia, remontó una desventaja, se puso al frente y luego, bueno, terminó con el empate concediéndole este try penal al conjunto australiano y que dejó con un jugador menos a la República, al seleccionado de los Pumas. Y en ese sentido, bueno, se vivió una tarde hermosa aquí en la provincia de Mendoza.
1: Sí, hermosa.
2: Con mucho frío.
1: Hacía mucho frío, pero por lo menos, recién hablábamos de la parte futbolística, pero también hablábamos de la parte ahora de los Pumas, porque la verdad que fue un sábado hermoso en términos deportivos, ¿no?
2: Y hubo ese chispeo que quizás la gente que fue a ver, quienes estaban en la Popular o en la platea destechada del Malvinas, bueno, tuvieron que llevarse un pilotito y empezar
1: a
2: frotar las manos porque estuvo fresco el día sábado con el partido de los Pumas, pero quien le gusta el rugby lo disfrutó.
1: Obviamente.
2: Igualmente.
1: Y se despide del US Open, sí, Tomás Echeverry cayó en octavos ante Mitchelsen, lamentablemente lamentablemente le decimos adiós a Tomás.
2: Y queda en carrera Fran Celundo, lo que jugará en la jornada del día de hoy a partir de las 14 horas frente al belga Blox.
1: Y el que dio la nota el fin de semana fue Colapinto. ¡Qué bien que arrancó! Sí. Tercero, se despista, bueno, termina noveno. Y el llanto de
2: sí,
1: Colapinto.
2: Sí, un llanto allí después en la conferencia, cuando habló con la prensa. Sí, pobrecito Franquito. Pobre. Pero bueno, terminó noveno. Igual logró sumar 2 puntos.
1: Sí, pero bueno, imagínate, para él, sobre todo era como empezar.
2: Era
1: a dar,
2: la ilusión.
1: Era la ilusión y era dar un batacazo también. ¿No?
2: La verdad que sí, y porque además traía este auto nuevo con las mejoras que se esperaba que tuviera un mejor rendimiento, claro, porque realmente ahora lo que está buscando Colapinto es obtener los lugares que obtenía Gasly, es decir, claro, que siempre Gasly está un poquito más adelante, octavo, séptimo, bueno, es lo que se busca ahora con estas mejoras en su Alpine.
1: Bueno, hay que decir lo que Flavio Briatore dijo, manejó de manera brillante, o sea, lo destacó, sí, o sea, no le dijo, sino que le destacó la performance el jefe de Alpine, y valoró los puntos que consiguió justamente para el equipo, así que, bueno, vamos con la Pinto. Que le dé para adelante.
2: Ojalá.
1: Que le dé para adelante.
2: Ya dejó ese choque a Pinto, por lo menos.
1: No, eso, no seas malo.
2: No, viene invicto con los choques, viene
1: no
2: bien.
1: No seas malo, no lo digas, así bueno, no lo quemes. 6:56, títulos centrales.
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1: Nuevamente, personas privadas de la libertad aquí en la provincia de Mendoza se conectan a un streaming. En este caso fueron menores de edad y comenzó una investigación.
2: 3 procedimientos con adolescentes marcaron el inicio del nuevo régimen penal juvenil en Mendoza durante el fin de semana.
1: El presidente Javier Milei reúne a su gabinete en el día de hoy para definir la agenda con Malvinas y el presupuesto como ejes.
2: 3 petroleras anunciaron que no estarán en las Malvinas brindando sus servicios tras el discurso de Milei.
1: Al menos 10 personas murieron y 64 resultaron heridas luego de la explosión de pirotecnia en un festival de México.
2: Accidente aéreo en Miami, al menos 5 muertos después de que un avión de carga de Amazon se saliera de la pista del aeropuerto internacional.
1: Sigue escalando el conflicto en Medio Oriente e Irán anunció una zona prohibida cerca del Estrecho de Hormuz.
2: El precio promedio de la gasolina en los Estados Unidos alcanzó un récord histórico en plena tensión con Medio Oriente.
1: Aquí en Argentina, las ventas minoristas PYME cayeron en agosto y acumulan una baja del 2,4% en el año.
2: Inflación de agosto, el mercado espera que perfore el 2%.
1: Y sigue subiendo el combustible. En 6 meses subió 21%, si así como lo escuchan.
2: Fútbol, resultados varios. River se quedó con la victoria 3-1 y la Lepra no pudo obtener la victoria en el Monumental.
1: Y Gimnasia rescató un empate agónico ante Boca, también hay que decirlo.
2: Godoy Cruz se quedó con la victoria 2-1 frente a San Miguel en la Primera Nacional.
1: Y sumamos también información respecto de este golpe que se dio al contrabando en Malargüe. 4 motos de nieve secuestraron con el apoyo de drones policiales.
2: Y además en Uspallato una estufa mal colocada desató un incendio que destruyó la mitad de una vivienda.
1: Y vamos a hablar también de política, porque Cornejo busca seducir a los bancos para refinanciar las deudas de 271.000 mendocinos.
2: Y a nivel nacional, movimiento político, Victoria Villarruel destrozó el plan económico de Javier Milei y reclamó mejorar salarios.
1: Y la reforma al Banco Central llega al Senado y vamos a ver qué pasa justamente con las disputas internas.
2: Caso Libra, 2 diputados buscan ser querellantes y piden que declare Nadia Beler, la expareja de Fernando Cerimedo.
1: Investigan pago de coimas en la empresa estatal Tandanor y se encontraron $360.000.
2: Y ahora San Juan, la querella mayoritaria pidió penas efectivas, revisar las absoluciones y advirtió que la historia puede volver a repetirse.
1: Y nos vamos también mencionando los Pumas que aguantaron y empataron con Australia acá en Mendoza. Así que una linda jornada, como decíamos, que se vivió. 6:58, nos despedimos. Muchísimas gracias a todos los que se sumaron desde temprano. Quédense en Radio Mitre Mendoza y nosotros mañana a las 6 te esperamos aquí.
2: ¿En aire?
1: De Noticias. Thank you.

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1: Las 7 de la mañana.
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0: Hola, hola, hola, muy buenos días, bienvenidos a Primero Mendoza, así arrancando con todo en este lunes, ya 7 de septiembre, falta muy poquito para la primavera, pero hoy tenemos que decir que para eso falta todavía, porque estamos con un frío.
1: Primavera que no asoma.
0: Que algo asomó en algún momento, claro. Pero bueno, estuvimos ahí en lo pre-primaveral, y tengo como los pre-candidatos todavía, falta bastante. Bueno, ahí estamos, está frío, ¿cómo va Sofi Gainza?
1: Claudia muy Durán, bien, muy bien.
2: Muy bien, arrancando la semana.
0: Bueno, le mandamos un saludo a Carlitos La Rosa.
1: Un beso grande.
0: Que se recupere. Ahí está, Carlitos ya va a estar con nosotros estos días. Así que bueno, le mandamos un abrazo bien grande. Y por supuesto, bueno, aquí estamos todo el equipo de Radio Mitre Mendoza para acompañarlos en este inicio de semana con muchísima información. Como decíamos, arrancamos con este frío, que estamos cerca del cero en este momento.
1: Mira,
0: ¿no?
1: Ahí, en el Servicio Meteorológico Nacional, con la actualización de las 6 de la mañana, era 0 grados en la ciudad de Mendoza. Pero bueno, también hay registros de celulares, ahí veíamos con Clau, que marcaban un grado bajo cero.
0: Claro, sí, la sensación térmica al menos está ahí por ese lado, me parece.
2: Está muy frío, sí.
1: Está tremendo. Y los brotes verdes, que los pocos que uno ha visto, o me imagino que deben haber visto, yo he visto y siempre
2: brotes
1: lo digo.
2: Brotes verdes, florcitas.
1: Pobre, no saben, las plantas no saben qué pasa.
0: Hay algunos brotes verdes que todavía no se ven en otro sentido.
1: Eso también. Eso también es otro tema también. Ahí no aparecen.
0: Y por acá en el estudio hemos congelado hasta el televisor, pero bueno, en fin. Ahí estamos.
1: Literal.
0: Bueno, muchísima info. Vamos a estar compartiendo, por supuesto, lo que ha dejado las últimas jornadas, ¿no? Información importante, viendo también lo que se proyecta, expectativas y demás. Sobre todo con este tema central, ¿no? Este giro oficial que hemos observado claramente y este avance, ¿no? Del presidente Javier Milei, sobre todo con esta subida a esta ola nacionalista por la causa Malvinas en defensa de la soberanía, por supuesto. Vamos a ver qué pasa. Hay satisfacción en el gobierno, por lo menos ahí vemos eso, ¿no? Están festejando, celebrando. Habrá debate en el Congreso en los proyectos oficiales de sanciones, ¿no? A las empresas que exploten petróleo sin autorización ahí en las islas. Bueno, claramente a la espera si aparece. Vamos a ver qué pasa, algún nuevo pronunciamiento de Estados Unidos. Bueno, este fin de semana sumó una especie de punto ahí Milei con el reconocimiento de 3 grandes compañías mundiales del sector que no van a incursionar en las islas, pero bueno, hay que esperar, ¿no? Va a ser tema central de la reunión seguramente hoy de gabinete, que va a volver a encabezar el propio presidente. Es uno de los temas importantes, centrales, pero también por lo que genera, ¿no? Suspicacias, expectativas, pero también incertidumbres, dudas de cuánto más se va a poder avanzar en la materia, pero sí queda claro este giro y este corte nacionalista, ¿no? Que le ha impreso de alguna manera a la gestión ahí Javier Milei. Bueno, hay expectativas también de lo que pase en el Congreso, de lo que ocurre esta semana con otros temas importantes, clave, ¿no? Que inquietan al gobierno, tiene que ver con la morosidad y discapacidad, dos temas muy fuertes que hemos estado desarrollando, todo lo que tiene que ver con los endeudamientos y también con lo que pueda pasar con esta renovación que se tiene que dar a la ley de discapacidad y los reclamos, por supuesto, del sector. La oposición está buscando alcanzar el quórum esta semana, pero el oficialismo está tratando de desactivarlo, apelando también a los gobernadores dialoguistas. Hay mucho para dialogar, para contarles, por supuesto también cómo siguen las internas en los partidos, lo que dicen las encuestas, cómo van delineando cada una de las estrategias, los posibles candidatos y demás, por supuesto a la gobernación y todo lo que está pasando en el orden municipal, local y nacional. Así que bienvenidos a Primero Mendoza. Si arrancamos, vamos.
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0: Ahora sí, saludamos a Luis Jofre. Luis, ¿cómo estás?
4: ¿Qué tal? Buenos días. Suerte en esta mañana. Bueno, un poquito como ya tenemos zona de Paso Rosana en Mariano Moreno. No está complicada la marcha, pero tener este incremento ya hay que tener en cuenta para ingresar aquí en la sección. También viaducto, se mueve un poco más el tránsito, lo que es acceso este, conexión con la costanera. Progresivo el aumento de vehículos también, que está ingresando en este momento al en Costanera, y la zona sur, San Martín Brasil, mantiene por el momento tránsito fluido para quienes llegan desde Godoy Cruz a la zona de Casa de Gobierno. Atención los conductores, el cruce de calle Federico Moreno y San Luis, semáforos que siguen apagados, pedimos allí precaución, la gente que está transitando sobre todo por calle San Luis a la Costanera, y recordamos en cuanto a las obras que viene haciendo Aguas Mendocinas, mantiene el corte calle Irigoyen entre Roque San Peña y Avenida San Martín, y también se ha cerrado el tramo de calle Brasil entre San Martín y San Juan. Este corte de calle Brasil también origina el corte de Belgrano y Brasil del lado de Godoy Cruz. Así que tengan en cuenta el dato quienes ya ingresan por el sector. En cuanto a la zona de calle Rioja, para hoy sigue reducido el tramo entre Lavalle y Catamarca. Atención al dato allí, porque tenemos también un incremento del transporte público que recorre calle Rioja, mano al sur, con las primeras complicaciones en ese sector, donde queda solamente un carril habilitado. Microcentro, buena circulación en la zona de bancos de la capital de Mendoza, pavimento en condiciones, por lo menos el recorrido que hemos hecho por la hora de la mañana, sin datos de incidentes viales. Bueno, día lunes, como siempre decimos, transitar con mucha precaución, sobre todo porque a partir de la hora, de esta hora, 7:10, 7:15 de la mañana, ya se incrementa la marcha que ingresa a la capital.
0: Perfecto, está completo el informe, a tener toda la atención, ¿no?, a cómo manejamos el inicio de la semana, por supuesto, para evitar algún tipo de sobresalto. Vamos a estar atentos, Luis. Cualquier novedad volvemos en un rato, si no ya nos encontramos mañana, ¿dale?
4: Dale, con mucho gusto, Pablo. Cualquier momento, que anden muy bien.
0: Abrazo.
4: Buena semana.
0: Chao, chao.
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0: Bueno, saludamos a nuestro compañero Pedro Massa. Pedro, muy buen inicio de semana. ¿Cómo estás?
6: Igualmente para vos y para todo el equipo, Pablo. Un gusto, buen día, buena semana para todos.
0: Gracias, Pedro. Aquí estamos, ¿no?, transitando esta jornada, esta mañana tempranito, con todo lo que decías, ¿no?, que íbamos a empezar, bueno, este lunes con un frío marcado también, ¿no?
6: Sí, efectivamente. Bueno, después de lo que dejó el fin de semana en materia de distintas cuestiones meteorológicas, que afectaron prácticamente a todos y cada uno de los departamentos de una u otra forma, empieza a recuperar la fisonomía de tiempo bueno Mendoza, pero con este peaje, ¿no?, que tenemos que pagar, mínimas muy bajas, heladas por doquier, heladas fuertes en todos lados. Ahora lo que viene es un día de tiempo bueno, de cielo claro y con temperatura máxima. La temperatura máxima, viste que hay dos variables que nosotros monitoreamos siempre. Bueno, la mínima en descenso, la máxima en aumento, Pablo.
0: Bien, ¿de cuánto estamos hablando para esta jornada, Pedro?
6: Y es la primera, después de la erupción de aire polar, es la primera, así que va a ser la más baja. En comparación con ayer, que tuvimos entre 8 y 10 grados de máxima, estará en 13. Así que sube un poquito, pero ya mañana vamos a estar seguramente sobre los 18 o 20 grados, igual que el día miércoles, y en un contexto general de tiempo bueno generalizado.
0: Perfecto.
6: Pablo.
0: Claro, recuperación, vamos teniendo mejores jornadas, más lindas, ¿no?, en las tardes sobre todo. Pedro, ¿qué pasa de la mitad de semana hacia el fin de semana? Hacemos una especie de apertura ahí de la ventana a ver qué se ve.
6: Bueno, la semana pasada habíamos advertido que no iba a ser el primer fin de semana comprometido, iban a haber dos, y eso lo mantenemos. El tema es que esto puede ser más complejo todavía, puede ser más frío y más lluvioso, y podría estar arrancando el día jueves a la tarde.
0: Bien, bueno, buen dato ahí para tenerlo presente, nos vamos preparando para ese momento. Solo consultarte, después lo desarrollamos también, ¿qué pasa en la alta montaña, cómo es la semana?
6: Bueno, por ahora está todo tranquilo. Podemos ver en la foto de satélite que está todo despejado. Lo que sí, a partir de mañana probablemente comience a aumentar un poco la nubosidad. Hasta ahí, aumento de nubosidad. Por ahora no hablamos de un desmejoramiento capaz de asociarse con nevadas. Ahora, la segunda mitad de la semana probablemente haya novedades por todo esto que hemos descrito, ¿no? Una erupción nueva de aire polar que puede tener impacto en la cordillera oriental, más que nada.
0: Bien, bien, bien. Gracias por los aportes, Pedro. Quedamos atentos. La seguimos mañana.
6: Hasta mañana, Pablo. Un abrazo.
0: Chau, chau.
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0: 7 de la mañana, 16 minutitos. Vamos a ir al contacto con nuestro compañero, con Matías Gómez, con el móvil, para contarnos lo que está pasando ahora en el acceso este. Mati, buenos días. Mati, ¿estás?
1: Un poco de tos. Buen día, Pablo.
0: Ahí está.
1: Buen día, Pablo. Buen día para todos. Buen comienzo de semana. La tos que viene también un poco acompañado por la cantidad de humo que estoy viendo en este momento que hay por la zona de acceso este, a la altura del shopping, hacia el este. Empieza ya a verse una presencia importante de humo en la calzada. Es importante esto tenerlo en cuenta por la reducción de la visibilidad, sobre todo aquellos que se dirigen hacia el este, a la altura del shopping, y dura bastante la presencia del humo. Ustedes dicen, ¿es neblina, es humo? Bueno, se siente bastante fuerte el olor a quemado, por momentos a pasto, por momentos también algunas olor a plástico, pero bueno, es importante la presencia del humo que dificulta la visibilidad. Hasta Arturo González, hasta Tirazo, mucha presencia densa del humo, y algunos oyentes han mandado algunos mensajes, más temprano decían que llega hasta la parte del este, hasta San Martín, así que precaución, porque estábamos viendo muy poco, es lo que se ve, unos 300 metros hacia adelante, ya empieza a ponerse bastante complicado. Así que presencia de humo en calzada, Pablo, precaución, automovilistas que circulen por el acceso este, desde el shopping hacia el este ya empieza la presencia.
0: Bien, bueno, estamos atentos, uno entiende que tiene que ver con las temperaturas, ¿no? Con el tema de las heladas y demás, vamos a ver qué ocurre y también...
1: Para evitar, claro.
0: Claro, para evitar allí, bueno, ver afectada, ¿no? Lo que tiene que ver con su producción, pero bueno, vamos a ver cómo lo han manejado, pero sí se percibe, ¿no, Mati? E incluso también nos pasó temprano en la mañana ver varios transportes, ¿no? En la zona del acceso que también nos están en condiciones, ¿no? Y con muchísimo humo que van despidiendo también, bueno, lo que hace a la contaminación ahí en la contaminación ambiental. Pero bueno, sí, claramente el tema ahí posiblemente vinculado a la producción, Mati, ¿no?
1: Sí, Pablo, y además sumamos, hablando del tránsito, recuerden que yo las zonas que les acabo de nombrar, sobre todo lo que fue Tirazo, Arturo González, El Pío González, yendo para el este, es la zona donde se está trabajando. O sea que, atención, porque acá se ve poco, y empieza la disminución de calzada, los autos bajan la velocidad, empieza todo un tema que hay que tener mucha precaución, una mañana que hay que manejar con todos los sentidos alertas, porque es muy peligroso el tema de la visibilidad.
0: Bien, quedamos atentos, ¿no, Mati? Cualquier novedad nos avisás, dale.
1: Así será, Pablo, está enseguida.
0: Ahí volvemos con vos, gracias. Ahora sí está nuestra compañera Silvina Girón, nos trae información, por supuesto, con el tránsito y también lo que pasa en algunos recorridos. Silvi, buenos días y bienvenida después de tus vacaciones, ¿cómo va?
2: Buenos días para todos. Bueno, volviendo después de muchos días,
0: claro,
2: así que imagínense que ya me olvidé casi lo que era trabajar, pero he vuelto de nuevo.
0: Vamos con todo.
2: Tengo información de diferentes zonas. Bueno, Matías mencionaba el acceso este, que bueno, de hecho ya cuando van ingresando a la ciudad por el acceso este, obviamente hacia el oeste ya está bastante cargado, sobre todo a la altura del Cóndor, a la altura de calle Alberdi, y por supuesto el ingreso a la ciudad por José Vicente Zapata, como todas las mañanas, ya está bastante cargado, así que tengan paciencia si van a ingresar a la ciudad por esa zona, porque Ayalén todavía no está tan cargado, así que pueden aprovechar esa vía, y sí, tengan presente, sí, estamos hablando del lado de Guaymallén, que sigue la obra ahí en calle Alberdi, así que está reducida la calzada, el semáforo que sigue sin funcionar también en Bandera de los Andes y Alberdi, y además tengan presente que del otro lado, en lo que sería la lateral sur de acceso este y Dorrego, tampoco funciona el semáforo, así que tienen que cruzar esa calle con muchísimo cuidado, ya sea para los peatones como también para los automovilistas. Y por otro lado, también a tener presente ya, si van llegando a la ciudad, que están trabajando sobre la calle Rioja, entre Catamarca y La Valle. Está reducida la calzada, es una zona también donde pasan bastantes colectivos y están en una zona de obra y bastante tierra. Está señalizado, pero también hay que tener precaución si circulan por la zona. Por otro lado, en la calle Irigoyen, entre San Martín y Río Negro, están trabajando, así que está cortado. Cuidado si bajan por la calle Hipólito Yrigoyen, porque de repente se van a encontrar el corte de calle y se van a tener que desviar. Y en el tramo de calle Brasil, obviamente que también siguen trabajando entre San Martín y San Juan, porque continúan los trabajos. Y por otro lado, tengan presente, si quieren aprovechar a circular a esta hora por la zona de la Plaza de Godoy Cruz, no hay ningún tipo de problema de tránsito, también por San Martín Sur, ya sea en ambos sentidos, en Godoy Cruz tampoco hay grandes demoras, y si en el corredor del oeste a la altura de Carola Lorenzini ya se comienza a notar el incremento de vehículos, al igual que en el acceso sur, sobre todo a la altura de Rodríguez Peña, ahí también hay bastante movimiento. Y abríguense porque hace frío, una mañana fría de septiembre, así que el frío nos sigue acompañando.
0: Se siente con todo, se percibe fuerte, Silvi, ¿no? Con temperatura estamos ahí en cero grados prácticamente, ¿no? Un poquito menos en sensación térmica, pero estamos ahí. Bueno, quedamos...
2: Sí, yo pensé que iba a volver y el frío no iba a estar casi, pero veo que lo sigue acompañando y todavía falta para el día de la primavera, pero no tanto.
0: Bueno, no lo trajiste vos el frío, Silvi, ¿no?
2: No, espero que no. yo por mí que se vaya, pero veo que está más firme que nunca.
0: Bueno, ahí estamos, quedamos atentos, Silvi, ya volvemos enseguida con vos.
2: Volvemos enseguida, hasta luego.
0: 7:22, repasamos lo que dice el Registro Meteorológico Nacional con esta actualización.
3: Sí,
0: Clau, estamos ahí, ¿no? En el cero.
3: Estamos ahí en el cero. Sí. Y bueno, hay un datito que hay que también tener en cuenta, sí, y es una recomendación que nos está dando Defensa Civil, un poco repasando lo que también nos decía nuestro compañero en cuanto a la situación del humo, porque entendemos que las heladas
0: tienen que ver con eso.
3: El actual es de 1.4° bajo cero, la humedad está en el 84%. Repasamos que vamos a tener una máxima de 15-16 grados. Heladas matinales por sectores en zona sur y Valle de Uco. Precaución al conducir por formación de escarcha en la calzada de rutas y cruces de puentes por baja temperatura.
0: Bien.
3: Es el dato que nos está advirtiendo el Gobierno y Defensa Civil. Pero bueno, también a estar atentos en el humo que hay en algunos sectores que obviamente llega hasta la ruta y que puede ser un inconveniente a la hora de conducir.
0: ¿No? Complica un poquito ahí todo lo que pasa con el tránsito, así que a tomar todos los recaudos, maniobras preventivas, por supuesto. Sumamos esa información oficial, hacemos tanto. Ahí volvemos.
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0: Bueno, 7 de la mañana, 27 minutitos, y recordamos este dato que tiene que ver con la temperatura a esta hora, Claudita, decíamos por debajo del grado bajo cero.
1: Sí, 1 grado 4 décimas bajo cero, la humedad en el 84%, máxima hoy 15, 16 grados.
0: Bueno, a tenerlo presente, vamos a ir mejorando acá a la mitad de semana, ¿no? Porque después vuelve.
1: Después el frío vuelve.
0: Tener...
1: No guarden en el abrigo.
0: Sí, no, por supuesto que no.
1: O los abrigos, ¿no?
0: No, no. Vamos a llegar a tener más de 20 grados, ¿no? Entre martes y miércoles, pero después empieza a reducirse y hacia el fin de tenemos ahí un coletazo nuevamente, ¿no? El frío que vuelve a estar presente, previo a lo que va a ser, ya falta poquito, como decíamos, ¿no? Para el inicio de la primavera. Atento también a lo que está pasando en la producción y demás con estas heladas que están apareciendo por estas jornadas. Bueno, 7:28. Sofi nos suma información del ámbito policial judicial, caso resonante. Los volvemos a poner aquí, vamos.
2: Exactamente. Y hablamos de este caso que es el de Faustino Díaz Crimi. ¿Recuerdan este nene de 5 años que murió ahogado en una pileta mientras asistía a una escuela de verano en el Club Marista? Esto ocurrió en febrero del 2025, es decir, hace más de un año y medio atrás. Y hoy la novedad viene porque en este caso habían 4 personas imputadas por homicidio culposo. Y ahora se amplía la imputación. Van a imputar en el día de hoy, por el mismo delito, a otras 2 personas. Es decir, a personas que estaban vinculadas con la coordinación de la escuela de verano, algo que desde algún primer momento justamente el abogado y la familia de Faustino Díaz Crimi entendían que la acusación no debía quedarse solamente entre quienes estaban al momento del hecho. En ese caso estamos hablando de quienes bañistas, la profesora y auxiliares de la escuela de verano, sino que también había una responsabilidad por encima en cuanto a la estructura, en cuanto a la forma de habilitarse y a las contenciones o no contenciones que se tenían en términos estructurales en la pileta, porque recordemos que este pequeño se cae en la parte de mayor profundidad. Claro. Así que hoy la novedad viene porque se amplía la imputación. Cuando ya estén acusados formalmente, porque se van a presentar en la justicia, daremos los nombres por una cuestión de formalismos, no damos el nombre ahora de las 2 personas, pero son las 2 personas que estaban como coordinadoras de esta institución, de esta escuela de verano, que se suman ahora y ya van a ser 6 los imputados por homicidio culposo por la muerte de Faustino Díaz Crimi, una investigación que sigue en curso.
0: Bien, que sigue en curso, y también de fondo hay una normativa, ¿no? Que activó esta situación con Faustino, que bueno, lo que se busca es regular aún más y bueno, tratar de encontrar llenar, ¿no?, ese vacío legal que existe en cuanto a materia regulatoria y demás, y está allí por verse porque hay una aprobación, media sanción en el
2: Senado
0: provincial.
2: Media sanción, ahí quedó.
0: Pero quedado allí a la espera de que pasen diputados, importante también con este proyecto clave, ¿no? Que hace a que esté todo con mayor controles en las colonias de vacaciones.
2: Totalmente.
0: Interesante el tema de Sofi, después lo seguimos. Obviamente tenemos otros tópicos importantes, ¿no?, para recordar y para poner sobre la mesa y lo que se viene con las expectativas puestas en materia judicial. Claudita nos suma internacional. Vamos.
1: Bueno, repasamos algunos detalles de lo que está sucediendo a esta hora de la mañana. Debemos decir nuevamente que el petróleo inicia la semana con algunas variaciones, es decir, subas por la tensión que sigue entre Estados Unidos e Irán, y sobre todo por el despliegue que hubo militar y de fuerzas en el Estrecho de Hormuz, que ha significado una disminución del tránsito marítimo, y se entiende del tránsito del petróleo. Por eso hoy arranca la semana con subas. Lo cierto es que también a nivel internacional las noticias tienen que ver con Groenlandia, porque von der Leyen va a anunciar más inversiones que va a llevar adelante la Unión Europea en ese lugar, mientras, recordemos, Estados Unidos no ha dejado de presionar por el tema de lo que quieren ellos con Groenlandia. Recuerden que ellos quieren el control sobre Groenlandia. Y sin duda, otro de los temas importantes tienen que ver con el Corea del Norte, que ha incorporado un destructor naval, y de hecho su líder ha dicho que va a dotar a toda la Fuerza Armada de armas nucleares, lo cual genera tensión a nivel mundial. Algunas de las noticias que hoy sin duda están ocupando los títulos en el mundo.
0: Bueno, ya las vamos a profundizar. Por cierto, tenemos mucho para compartir con ustedes. Quédense con nosotros. Recordamos las vías de comunicación antes de irnos al Mitre Informa Primero.
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0: Llegan las noticias.
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5: Hora 7:32 minutos en toda la República Argentina. La temperatura actual en Mendoza, frío, 1 grado bajo 0,4 décimas, la humedad del 84%. Precaución en las rutas de Mendoza por heladas, escarcha y presencia de humo en el acceso este. Defensa Civil advirtió por bajas temperaturas durante la mañana, especialmente en la zona sur y el Valle de Uco. Además, se registra una importante presencia de humo en el acceso este, por lo que recomiendan reducir la velocidad y circular con extrema atención. Milei vuelve a reunir al gabinete con Malvinas y el presupuesto 2027 como ejes centrales. El presidente encabezará este lunes un nuevo encuentro en Casa Rosada para evaluar el impacto de las últimas medidas sobre el Atlántico Sur y avanzar en la definición de las cuentas del próximo año. 5 muertos tras el despiste de un avión de carga en Amazon en el aeropuerto de Miami. La aeronave salió de la zona operativa y chocó contra varios vehículos antes de quedar envuelta en humo y en llamas. Fútbol, River volvió a ganar con Ponce y empieza a levantar en el torneo clausura. El millonario venció 3-1 a la Lepra Mendocina. Independiente Rivadavia, que sumó su segundo triunfo consecutivo y mostró pasajes de buen fútbol junto con mejores rendimientos individuales. Reiteramos, mañana muy fría en el Gran Mendoza, el viento se encuentra en calma, el cielo despejado y la máxima para el día de hoy 15 grados.
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0: 7 de la mañana, 34 minutitos. Avanzamos también en lo que pasa en materia política también en nuestra provincia, los movimientos que se van dando en las distintas agrupaciones, partidos políticos, qué pasa con los frentes y demás. En este caso en particular, vamos a ver en qué anda el Partido Demócrata. De hecho, este fin de semana tuvieron un acto, una reunión importante para poner en marcha también su camino hacia el 2027. Ya estamos en comunicación telefónica con el presidente del PD aquí en nuestra provincia, con Armando Magistretti. Lo saludamos. Magistretti, Pablo Marino y todo el equipo aquí le dice buen día. ¿Cómo va?
1: Muy buenos días, muchas gracias Pablo por la comunicación.
0: Bueno, cuéntenos un poquito qué pasó el fin de semana, qué han estado delineando, por dónde va lo que se viene con el PD.
1: Bueno, el día sábado la dirigencia de Godecruz organizó una reunión, digamos, provincial, invitó a dirigentes de toda la provincia, y se debe a que justamente hemos terminado todo el proceso interno para renovación de autoridades. Entonces, bueno, esta reunión constituye ahora el siguiente hito. A partir de ahora, el Partido Demócrata se va a abocar a preparar un conjunto de propuestas que serán nuestra mirada sobre la situación de Mendoza y un conjunto de propuestas para llevar adelante y que se va a transformar en un plan de gobierno. Y paralelamente iremos definiendo el perfil de los candidatos en cada uno de los departamentos y a nivel provincial, obviamente.
0: Bueno, la idea entonces ya es jugar como Partido Demócrata y tener su propio candidato a la gobernación. ¿Están avanzando en ese sentido o hay posibilidad de algún tipo de alianza, de algún tipo de encuentro allí con otra agrupación?
1: Mira, este proceso no es nada más ni nada menos lo que el Partido Demócrata ha hecho a lo largo de su historia. Uh-huh. En cada cita electoral, preparar su plataforma de propuestas y el conjunto de dirigentes para llevarlas adelante. En eso vamos a estar abocados los demócratas, y el tema de conversaciones con otros partidos políticos, obviamente que las vamos a tener. Pero tenemos que definir primero qué está viendo el PD de la situación socioeconómica y política de la provincia, elaborar sus propuestas y a partir de ahí sentarse con otras agrupaciones políticas y, bueno, entrar en intercambio de ideas y de opiniones. Pero este es un paso fundamental para nosotros.
0: Está bien, pero ustedes quieren llevar candidato propio, ¿no? ¿Quieren ir con un postulante ya a la gobernación? ¿Esa es la idea? ¿Y qué nombres podrían ahí estar en el medio?
1: Todavía los nombres no están sobre la mesa. Justamente, como te decía, hemos terminado esta primera etapa, nos abocamos a esta segunda etapa, donde se irán a definir los perfiles, se irá hablando con los distintos dirigentes que tiene el partido. Y en base a eso irán surgiendo nombres para incluso sentarse después dentro de alguna conversación para ver también si algunas otras agrupaciones políticas pueden llegar a coincidir y encolumnarse detrás de un candidato del PD o viceversa. Pero acá lo fundamental para nosotros hoy por hoy es justamente preparar este conjunto de propuestas para ofrecerle a los mendocinos.
0: Bueno, falta camino por recorrer entonces. Consultarle su visión, cómo está para ustedes, ¿no?, la situación acá en la provincia de Mendoza y también la conexión o no con el gobierno nacional, con Milei.
1: Bueno, acá en Mendoza sabemos que no todo es color de rosas. El mayor problema que estamos observando es que la provincia no ha crecido durante los últimos 15 años dentro de esos 15 años ya llevamos 10 de que está a cargo un partido político de los destinos de la provincia. Creemos que si bien se están llevando acciones adelante para por ejemplo, diversificar la matriz económica de la provincia. Llega tarde el tema minero, por ejemplo, que el Partido Demócrata ha apoyado desde siempre. Se quiso hacer algo en el 2019, pero con una soberbia inusitada por parte del gobernador que empezaba su periodo, que era Suárez, tratando de imponer este tema en la ciudadanía. Así no fue, y durante 4 años este tema estuvo parado. Debo reconocer que el gobierno actual tuvo otra pericia para instalar el tema en la sociedad, y bueno, pero esperemos que se pueda recuperar.

0: Ramón Caroso y Narizota, pero la verdad que no vemos que salgan cosas concretas de estas reuniones, de todos los que son amigos de distintos partidos políticos. La amistad entre los partidos políticos o dirigentes siempre existía en Mendoza, pero es bueno que existan discusiones y discusiones de fondo para decir, bueno, nos juntamos, veamos, estudiemos este tema, cuáles son las conclusiones. O sea, es otra la dinámica que creemos que necesita la provincia.
1: Bueno, quedamos atentos, ¿no?, cómo avanza esta situación de posible acercamiento o no, pero queda claro ahí la idea, la intención de tener el candidato propio a la gobernación y lo que pasa en las distintas comunas. Solo para cerrar, su visión de lo que está haciendo Milei, incluso con esta causa nacional, la que ha tomado la bandera con Malvinas.
0: Bueno, nosotros observamos que ha dado un paso bastante importante con este tema. De todas maneras, somos cautos. Somos cautos también respecto de la forma en que van a proceder distintos actores, como por ejemplo el país vecino Chile, que si vos me preguntás si estoy confiado en las expresiones de tal o cual país, y te diría, todo lo que venga de Perú, obviamente no me genera ningún tipo de dudas. Viniendo de Chile, me permito tener algunos reparos, al menos alguna duda, abrir algún paréntesis. Si llegado el caso, se van a hacer efectivas las muestras de apoyo hacia la Argentina. Hay intereses económicos muy fuertes de empresas que están radicadas en Chile y veremos cuáles. No me quedan los dichos, me gustaría ver los hechos llegado los momentos de la verdad, digamos, cuando se tienen que dar definiciones concretas. Bien. En cuanto a la acción del presidente, creo que ha sido oportuna, pero de todas maneras, bueno, veremos cómo se van desarrollando los acontecimientos.
1: Bien, quedamos atentos, claro que sí. Gracias, Magistetti, por este contacto con Radio Mitre Mendoza.
0: Muchas gracias a ustedes.
1: Que tenga buena jornada. Hasta luego. Hablábamos con el titular del Partido Demócrata aquí en la provincia, Armando Magistretti, con esto, ¿no?, viendo cómo van poniendo en marcha su camino hacia el 2027, hablando de diferentes temas, por supuesto. Antes de irnos a la tanda, sumamos información de último momento vinculando lo que pasa en el ámbito policial y en el tránsito, sobre todo.
2: Exactamente, Sophie. Cortito. Conductores al volante ebrios. Uno con 2,28 gramos de alcohol volcó en el acceso este y Ponce. Otro estaba discutiendo con su acompañante, que también estaba en estado de ebriedad. El conductor concretamente tenía 1,28 gramos de alcohol por litro de sangre, estaba en Rodríguez Peña y Acceso Sur. Y también otro conductor a bordo de una camioneta chocó contra varios tachos de la obra del Acceso Sur, para que nos ubiquemos. Se ha escapado. Y se habla también de que estaba en estado de ebriedad, obviamente, porque su acompañante o presunto acompañante lo está.
1: Bueno,
2: así que estamos a la espera.
1: ¿No?
2: Tres hechos.
1: Por eso, y vinculado con lo que decíamos, ¿no?, estamos iniciando la semana y con el consumo de alcohol nuevamente aquí puesto sobre la mesa. Bueno, quedamos pendientes, ¿no?, de lo que pasa, de la evolución de estos casos acá vinculado a lo policial, bueno, judicial también, ¿no?, pues ya estamos hablando, si hay consumo de más de un gramo, también con una causa judicial en el medio, más allá de las multas. Así que interesante, de ansiedad lo seguimos ampliando y desarrollando. 7:45, hacemos tanda y volvemos.
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2: Bueno, ahora sí actualizamos información importante vinculada a esto, ¿no? Trámites, servicios y demás, Claudita.
0: Bueno, repasamos Alta Montaña. Dale. Sistema integrado Cristo Redentor, habilitado de 9:21 horas, transporte de cargas y ómnibus y autos particulares. Recuerden, para todos ellos está habilitado. Tengamos en cuenta que Chile ya se cambió el horario, el uso horario, y se han unificado los horarios tanto Argentina como Chile de 9:21 horas, por eso ese horario. En Pehuenche se mantiene cerrado el paso. Atentos porque Marte, desde las 12, es decir, desde el mediodía hasta el viernes a las 9, se presenta inestable en la zona de Alta Cordillera y se va a ir informando durante la jornada cómo está el panorama y si se va a proceder algún cierre, para que lo tengan en cuenta. Repasamos entonces: desde el mediodía del martes hasta el viernes a las 9 de la mañana presenta inestabilidad, al menos en los parámetros que tienen los servicios meteorológicos. Esa es la realidad que al menos anticipa hasta ahora, y bueno, se va a estar analizando qué se dispone en cuanto

0: al Sistema Integrado Cristo Redentor. Repasamos calendario de ANSES porque recordemos, esta semana arranca el calendario, va a ser el martes 8 de septiembre hasta el 11 se va a pagar del 0 al 3. Recordemos que mañana arranca el pago de jubilaciones y pensiones mínimas, documentos terminados en 0, lo mismo AUH, asignaciones familiares, documentos terminados en 0, pensiones no contributivas, sí, recuerden que se pagan dos terminaciones de DNI por jornada, mañana arranca con documentos terminados en 0 y 1. Y por supuesto vamos a ir repasando también lo que vaya sucediendo en las próximas jornadas. Recuerden, mañana arranca el pago del calendario de ANSES con jubilaciones y pensiones mínimas. Repasamos también lo que nos indica a esta hora de la mañana la página de aeropuertosargentina.com en cuanto a arribos y partidas. Sí, de acuerdo a lo que vemos, normalidad, salvo una demora en cuanto a arribo, que es un vuelo que estaba programado para las 14:50, llegará a las 16:25. Llega desde Neuquén a Mendoza y esa es la novedad, demorado desde las 14:50 a las 16:25. Por ahora esa es la única novedad que hay en cuanto a arribos. Y en cuanto a partidas, la novedad también tiene que ver con el mismo vuelo que cambia, por supuesto. El vuelo que debía partir a las 15:30 lo hará a las 16:55, de acuerdo a lo que vemos en la página, y el destino es Aeroparque, para que lo tengan presente. Repasamos algunos datos de los municipios. San Rafael va a ser sede de las primeras jornadas técnicas de frutos secos. Uh-huh. El encuentro va a reunir a productores, especialistas y empresas. Esto es para impulsar nuevas alternativas productivas. Va a ser en el CIU de Avenida General Paz el 10 de septiembre de 8:30 a 17 horas. La información está en las redes del municipio y, por supuesto, en la página del municipio si quieren más datos. En cuanto a Godoy Cruz, le comentamos que el Centro de Atención Unificada estará hasta el 11 de septiembre en Perito Moreno y Granaderos con todo tipo de atención relacionada con el municipio. Y nos anticipamos con la Feria del Ahorro, que mañana estará en la Plaza de Godoy Cruz, el miércoles en el Hospital El Carmen y el viernes nuevamente en la Plaza de Godoy Cruz, con ofertas muy interesantes en el rubro pescados y mariscos. Uh-huh. Sí, para que lo tengan en cuenta. Y también el Plan Hogar de septiembre, el martes, arranca la mañana a las 9 en la isla Campo Papa, en el playón deportivo, mañana recuerden, a las 10 después en el playón de la Liga de Fútbol de la Estanzuela, a las 11 en el sector A de Piedra Blanca, a las 12 nuevamente en Campo Papa, a las 13 en el Zoom del Sol y Sierra, y a las 14 cierra el recorrido de mañana 8 de septiembre en la Unión Vecinal del Barrio Suárez, con garrafa solidaria de 15.000 pesos, la garrafa social y el bolsón de verduras de 4.000 pesos. Esto es para vecinos de Godoy Cruz. Y cerramos la información de servicios con la invitación del municipio de la ciudad con el de Luján de Cuyo. Uh-huh. Porque están invitando al visitor por los caminos del agua, esto en el mes de la movilidad sustentable. La idea es descubrir cómo el agua fue mucho más que un recurso natural para Mendoza, es un recurso sumamente importante para la provincia. Esto va a ser el sábado 12 de septiembre, va a durar 5 horas aproximadamente. Arrancan a las 8 de la mañana, el punto de encuentro es la Plaza Independencia en el cartel Amo Mendoza y el recorrido es bastante amplio con, por supuesto, lugares del departamento de Luján de Cuyo también. Así es que es interesante para que se puedan sumar aquellos que lo quieran hacer en bicicleta, el Bicitour por los caminos del agua. Toda la información está en la página, por supuesto, de Ciudad de Mendoza y también entendemos en Luján de Cuyo para que puedan ser parte de esto que será el próximo sábado.
1: Bien, bueno, interesante, quedamos ahí atentos también a todas estas actividades. Claudita, recordamos las vías de comunicación y tenemos un premio especial.
0: Tenemos premio para aquellos que se están sumando, les decimos 2615-881003, nuestro número de WhatsApp. Recuerden que para participar de los premios nos tienen que dejar sus datos, nombre, apellido, DNI completo, ¿sí? Recuerden siempre el mensaje por escrito. Y tenemos de premio un voucher de 50.000 pesos de Óptica Latino. Buenísimo. Recuerden que el mensaje para participar siempre por escrito. contacto con esos datos. Uh-huh. Y si quieren enviar un mensaje, por ejemplo, opinando sobre alguno de los temas, lo pueden hacer 20, bien. 30 segundos, un audio o un mensaje escrito.
1: Muy bien.
0: 20, 30 segundos nada sí, más, si no, no lo compartimos al aire.
1: Por favor, se los pedimos.
2: Sí. Se corta.
0: Y estamos bueno. en redes, @ Radio Mitre MZA. Recuerden que estamos en X, Twitter, Facebook y también en Instagram.
1: Bueno, muchos mensajitos acá saludándonos en el inicio de semana o en lunes, excelente programa y demás. Muchos están también empezando a anotar para el concurso y nos advierten de esto que decíamos tempranito, lo que pasa con, no es neblina en principio, tiene que ver más con el humo.
0: Con el humo,
1: esta
0: sí.
1: situación propia de lo que pasa cuando tenemos estas heladas o temperaturas muy bajas. Así que allí también nos están advirtiendo lo que pasa, por ejemplo, en Coquimbito, en la zona claro. de Maipú, mucho olor a humo, nos dice un oyente, y plástico también, ¿no? Allí para tenerlo presente. Bueno, muchos que se van sumando también. Gracias. Vamos a una tanda. Ahí volvemos.
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0: Hora 8 en toda la República Argentina. La temperatura actual en Mendoza, frío, 1 grado bajo 0, 4 décimas. La humedad del 84%. Tres procedimientos por alcohol al volante dejaron choques, un vuelco y agresiones a la policía. En acceso este carril Ponce, un joven de 20 años volcó y dio 2,28 gramos de alcohol en sangre. En Rodríguez Peña y acceso sur, otro automovilista registró 1,28 gramos de alcohol en sangre tras un altercado con efectivos de la policía. Además, una camioneta chocó contra elementos de obra sobre acceso sur y su conductor escapó, mientras que un acompañante arrojó 1,07 gramos en el test de alcoholemia. Milei recibe a directivos de Tesla mientras el gobierno busca destrabar el superrige en el Senado. El presidente mantendrá este lunes reuniones en Casa Rosada con ejecutivos del sector tecnológico y automotriz. En paralelo, el oficialismo negocia apoyos para avanzar con un régimen de incentivos ampliado destinado a atraer inversiones en actividades estratégicas. El Partido Demócrata comienza a definir su estrategia rumbo al 2027. En diálogo con Radio Mitre Mendoza, su presidente Armando Magistrete analizó los desafíos del espacio.
1: De si había posibilidad de sentarse o no con otros partidos políticos, obviamente que siempre existen esas posibilidades, pero vemos en cierta forma que el escenario político mendocino se ha transformado en una suerte de estudiantina. Todos son amigos de todos, todos se juntan para... Pero la verdad que no vemos... No vemos que salgan cosas concretas de esta reunión.
0: Ahora el viento se encuentra en calma, el cielo despejado, mañana fría, 1 grado bajo 0, 4 décimas, pero la máxima para el día de hoy, 15 grados.
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0: Tres minutitos nos separan de las 8 de la mañana. Gracias a todos los oyentes por los mensajitos que están llegando. Vamos a recordar las vías de comunicación y sí, que hay premio para esta jornada. Vamos.
1: Recuerden, tenemos voucher de 50 mil pesos de nuestros amigos de Óptica Latino de España y Rivadavia de Ciudad. 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
0: Perfecto, ahí está. Entonces van llegando varios mensajes, todos están siendo registrados, así que sigan sumándose hasta las 10 de la mañana. Hay tiempo de participar, 10 y cuarto, como hacemos cada vez que hay premio. Bueno, ahí vamos a decir quién se lleva el de esta jornada. Nos vamos ahora al contacto con el móvil. Está nuestro compañero Matías Gómez, que nos trae información de cómo está funcionando el sistema del servicio de motoambulancias aquí en nuestra provincia. Mati, te escuchamos.
2: Pablo, bueno, sabemos que las motoambulancias están desde el mes de mayo. ¿Recuerdan el discurso del gobernador aquel primero de mayo? Bueno, esa donde se anunció en ese discurso la implementación de estas motoambulancias. Bueno, desde la primera semana de mayo que ya están funcionando. ¿Cuáles son las motoambulancias? Bueno, todas las podemos ver cuando circulamos por distintos puntos del Gran Mendoza. Aquí en el centro, por ejemplo, los puntos en los que están las duplas, porque recordemos que trabajan de a dos, en una un médico y en la otra un enfermero, por lo general es un médico y un licenciado de enfermería, uno en cada moto, siempre andan en duplas, y son las que están funcionando tres duplas. Son siete motos, hay una que está por si hace falta algún relevo, si se rompe una de las motos, hay una que está siempre de repuesto. Son tres duplas, quiere decir que son seis motos las que están trabajando. Suelen estar en el Parque San Martín, digo suelen porque son dinámicos los lugares. Sí. Parque San Martín, Casa de Gobierno, Kilómetro Cero, Nudo Vial, son los principales puntos de atención. ¿Cuál es la finalidad de las motoambulancias? Es atender, Pablo, con más celeridad los casos que necesitan ser asistidos inmediatamente. Por ejemplo, hay un accidente como el del acceso este, este siniestro vial, acceso este y Alberdi. Bueno, recuerdan, marcó agenda durante mucho tiempo, sigue siendo un hecho en el que seguimos hablando. En ese caso tardaron un minuto y medio en llegar, porque estaban en uno de los puntos. Claro, la finalidad es llegar más temprano a los lugares y tratar de evitar, porque con las ambulancias del servicio de emergencias coordinado, puede ser que ocupe más espacio, sea más lento y demás. Con las motos se puede circular mucho más rápido atendiendo más las emergencias. 8 intervenciones diarias por dupla es el número, y 6 de cada 10 intervenciones donde llegan las motoambulancias no necesitan que vaya una de las ambulancias, lo pueden resolver ellos con su equipo. Esto es muy importante. Hablamos con Matías Donati sobre estos 4 meses, sobre los números, las estadísticas, y si está funcionando y de qué manera en Mendoza el servicio de emergencias coordinados con la motoambulancia. Matías Donati es director del servicio de emergencias coordinados, lo escuchamos.
3: Claro, nuestro primer balance es sumamente positivo. Estamos bajando los tiempos de atención como teníamos previsto. Nosotros, más allá de bajar los tiempos en la primera atención, estamos viendo que muchos de los casos que acudimos con la motoambulancia lo resolvemos ya directamente con el mismo recurso. El 60% lo resuelve la motoambulancia en el lugar, el 60% de los llamados. Y eso es bastante positivo para nosotros. Recordarte que estas motoambulancias están equipadas como una ambulancia de alta complejidad. No están pudiendo ser resueltos gran parte de los casos con este recurso. Okay. Eso implica que con la moto vos lo que haces es dejás el recurso de alta complejidad para ser trasladado para otro llamado, o inclusive el mismo, que el paciente llega estabilizado y luego una vez que solicita la ambulancia llega y lo traslada.
2: Bueno, bien, importante bien, bueno. Esto, ¿no? Que la ambulancia grande, para que no tengamos una idea, que cuando va al lugar es porque necesita traslado. Fuera de todo lo otro, si uno baja los tiempos y puede llegar a tiempo también, la motoambulancia se puede evitar este traslado, y esta ambulancia, el traslado puede ir a otro lugar. O sea que, en cuanto al balance, nos decía Donati, es positivo. Bueno, para tomar conciencia también de esto, ¿no, Pablo? De que se llega rápido, que existe este servicio y que funciona, según dicen las autoridades.
0: Perfecto. Bueno, interesante, Mati. Lo estamos monitoreando, lo vamos siguiendo de cerca, a ver cómo evoluciona y cómo sigue creciendo. Un servicio, por supuesto, que es clave en esto de la hora cero, ¿no? Y sobre todo para estabilizar a los pacientes mientras se llega o se pide, ¿no?, a la ambulancia tradicional, o ver cómo se continúa. Gracias, Mati. Ya la seguimos enseguida.
2: Hasta luego.
0: Hasta luego. 8 de la mañana, 8 minutos. Hacemos una nueva tanda. Ahí regresamos.
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0: Bueno, 8 de la mañana, 13 minutos. Gracias a todos los oyentes. Siguen llegando mensajitos. Todos están siendo inscritos para el concurso. Así vamos a recordar ahí todas las vías de comunicación. Vamos a sumar información, en este caso vinculado a lo judicial. Hay novedades en el caso Próbolo.
1: Exactamente, porque recordemos lo que pasó por última vez. El Máximo Tribunal de Mendoza modificó la sentencia del año 2023 y declaró culpable a la monja cosaca Kumiko por los abusos sexuales contra menores del Instituto Antonio Próbolo. ¿Qué era lo que sucedía desde ese momento que lo veníamos contando, cómo era el paso a paso a partir de ahora? Bueno, la defensa tenía la posibilidad de presentar un recurso justamente y así lo hizo. Ya está confirmado que ha presentado un recurso federal extraordinario contra esta sentencia que entienden es arbitraria, esta sentencia condenatoria, y ahora habrá que ver qué resuelve justamente la máxima instancia en lo judicial, porque sí, avala esta resolución condenatoria del Máximo Tribunal de Mendoza. Ahí sí, ya Pablo, tendríamos que hablar de la audiencia de cesura para ver qué monto de pena se establece para que purgue justamente la monja cosaca Kumiko. Pero por ahora, el paso a paso es este. Hubo un fallo donde se revirtió la sentencia que en aquel momento era de absolución, totalmente contrario, del 2023, en lo que se conoce como la mega causa 2 del Próbolo, y ahora ya la defensa presentó su recurso, reiteramos, extraordinario federal. Cuando se resuelva eso y según lo que se resuelva, veremos qué es lo que pasa.
0: Bueno.
1: Pero importante porque ya hubo un movimiento de la defensa que se esperaba que sucediera en estos días y así ha sido.
0: Bueno, quedamos atentos, ¿no?, a lo que pase con el Máximo Tribunal Nacional, teniendo en cuenta cómo ha actuado en otras situaciones o cómo va centrando también un poco de jurisprudencia y cómo va actuando. En el caso puntual del Próbolo, en la primera condena, lo hemos contado, ratificó todo lo actuado por los tribunales mendocinos, incluso por lo que había definido la Corte acá local. Así que uno entiende que puede ir en el mismo sentido después de todo lo que había, de todo lo que se ha revisado y lo que ha fallado finalmente el Máximo Tribunal local. Por eso vamos a estar atentos, pero bueno, no podemos adelantar qué es lo que puede definir, ¿no? Pero uno entiende que por todas las situaciones que se vienen dando y cómo ha resuelto la Corte local, podría ir en el mismo sentido la
1: Nación. Exactamente.
0: Bueno,
1: pero
0: quedamos
1: atentos.
0: Veremos por supuesto qué pasa. Es por demás interesante, es una de las causas de abusos eclesiástico más importantes del mundo, ¿no?
1: Totalmente.
0: Como decía, ocurrió aquí en nuestra provincia. 8:16, Claudita nos cuenta, bueno, un poco las perspectivas pensando cuando tengamos que conocer la inflación de agosto.
2: Sí, y lo que dicen algunas consultoras privadas que ya han trabajado en los números. Fundación Libertad y Progreso ha calculado un registro del 1,4% para el mes de agosto para la inflación. EcoGo estimó 1,5%. CNT, asesores económicos, habla también del 1,6%. Digo, todos promedian menos de 2 puntos. Eso hay que tenerlo en cuenta. Analítica 1,7 y equilibra 1,9. En lo que coinciden las consultoras privadas es que se habría dejado atrás el salto del mes anterior y retomado una tendencia descendente que en julio tuvo un corte. Sí, y uno de los principales factores detrás de esa desaceleración ha sido el comportamiento de alimentos y bebidas, que tiene fuerte incidencia en el índice de precios al consumidor y que han tenido subas mínimas. Por eso entienden que la tendencia va a ser hacia la baja. Estamos hablando de la inflación minorista. Y el otro dato es que el relevamiento de expectativas de mercado, que fue realizado entre el 27 y 31 de agosto, llevó a la estimación de inflación para el mes al 1,7%. Son números, podríamos decir, parciales. El definitivo se va a conocer cuando el INDEC de los datos oficiales de los el índice de precios al consumidor, del IPC y de la inflación, pero bueno, por ahora se entiende que será menor a 1,9, seguramente, de acuerdo a las estimaciones que entienden han hecho estas consultoras privadas.
0: Bueno, quedamos atentos, obviamente no se va a alcanzar el objetivo que decíamos del 0% o debajo del 1, como había propuesto Milei para esta fecha, pero sí está esa,
2: se vuelve a dar esa tendencia hacia la baja.
0: Va a empezar a notarse un poquito de nuevo la desaceleración. Veremos cómo continúa esta historia hacia adelante. Ya estamos transitando la primera semana, bueno, terminando, ¿no?, la primera semana de septiembre, así que en la próxima vamos a estar conociendo lo que fue esa foto de agosto, ¿no? Sumamos más información en este caso también importante para ver cómo se está manejando. Algo para profundizar tiene que ver con el manejo de los celulares en los penales. En este caso, ponemos en la escena allí a lo que ocurre con los menores con un nuevo streaming, una nueva transmisión, en este caso vinculado a al sistema penal juvenil, Sofía, pero que no deja de preocupar y llamar la atención, ¿no?
1: Totalmente. Estamos hablando, como bien indicabas, sí, de menores de edad que están justamente alojados en el ex COSE, lo que conocemos como el ex COSE, bajo el sistema de responsabilidad penal juvenil, y que se conectaron, y por esto son noticia, a un streaming, del mismo modo que la vez pasada contábamos con presos mayores de edad. En este caso hay sistemas y regímenes distintos en cuanto al uso de celulares. Obviamente está prohibido, no se puede utilizar un celular en el ex COSE, por eso es que se va a abrir, ya se está investigando cómo es que tuvieron acceso a un teléfono celular, si hubo una connivencia o de qué modo se dio. Pero bueno, la situación se dio con una transmisión en viva emitida por este canal conocido que es JP Show en Kick. Luego de conectarse a través de Home TV, y bueno, durante la conversación se identificaban como jóvenes alojados justamente en Mendoza, se jactaban de los delitos que habían cometido, incluso decían búsquennos como el tirador de la bicicleta. Estamos hablando de un joven de 16 años acusado justamente de haber disparado a otros tres jóvenes en el departamento de Las Heras. Bueno, toda una situación donde contaban delitos y decían que lo buscaran, y hasta termina la transmisión cortándose cuando muestran uno de ellos muestra su miembro íntimo. Esta situación, reitero, ya está en investigación y se va a tratar de dar con los autores de por qué se llegó a que tuvieran estos menores de edad celulares en sus manos y pudieran conectarse, ¿no? Pero bueno, pone nuevamente sobre la mesa esta discusión, no solo del acceso a celulares en zonas a donde no está habilitado, sino también esto, ¿no? La posibilidad que les brinda a personas, en este caso menores de edad, la vez pasada en mayores de edad, de utilizar un celular o para conectarse en un streaming o para seguir delinquiendo.
0: Por supuesto, que ahí está la cuestión de fondo, ¿no? Si el celular lo tiene disponible. En este caso, pues lo estamos viendo, se hace público.
1: Sí, trasciende.
0: Y ni siquiera es por las investigaciones policiales. Eso trasciende a nivel mediático. Después, exacto, bueno, uno intenta entender o ver qué explicaciones se dan del oficial, de que se está trabajando, haciendo algún tipo de pesquisa, pero la verdad es que esto está al alcance incluso de muchísimos chicos, ¿no?, que están viendo todo lo que está pasando,
1: claro,
0: desde
1: que sí,
0: los penales provinciales. Lo recordamos, teniendo en cuenta prohibición desde el máximo tribunal, donde se ha ratificado que no se pueden utilizar más en las cárceles locales. Vamos a ver qué explicación también hay desde las autoridades, en este caso puntual vinculado al sistema de responsabilidad penal juvenil, que también vamos a seguir siguiendo cerca del tema porque ha habido movimiento este fin de semana vinculado a la delincuencia juvenil, porque también se puso en marcha este 5 de septiembre,
1: exacto,
0: la nueva ley penal. Y bueno, en Mendoza ya tenemos algunos casos que nos muestran que hay chicos que también siguen delinquiendo.
1: La realidad es que sí, apenas se puso en vigencia el nuevo régimen penal juvenil aquí en la provincia, sí, de Mendoza, ya hubo tres intervenciones. Efectivos de la policía provincial actuaron en episodios en San Rafael, Maipú y General Alvear, procedimientos a donde, por ejemplo, en un caso se investigó una tentativa de robo, en otra se detuvo a dos adolescentes junto a un adulto por un asalto contra tres personas, y en el caso de General Bear, un adolescente de 17 años fue identificado luego de una denuncia por amenazas con un arma blanca, con un cuchillo concretamente. Esos son los episodios por los cuales se actuaron ya con la entrada en vigencia de la nueva normativa aquí en la provincia de Mendoza, que como bien indicabas entró en vigencia justamente este fin de semana, el día sábado.
0: Bien.
1: Y a las pocas horas ya recibíamos la información oficial de que se había actuado en tres procedimientos totalmente distintos, y fíjate vos, en distintos puntos de la provincia, San Rafael, Maipú y General Alvear.
0: Seguro, bueno, para estar siguiéndolo de cerca sobre todo esto, ¿no? Un poco el mensaje que baja el propio gobierno provincial. Hemos visto también algunos posteos de la ministra de Seguridad, Mercedes Ruz, ¿no?, de que cambia esta regla básica, que si sos menor y cometés un delito, tu edad ya no puede ser una puerta giratoria, bueno, un mensaje que baja allí de las autoridades vinculado a lo que está pasando con la delincuencia juvenil y estos tres episodios concretos donde ha habido menores en el medio de los hechos. Bueno, lo vamos a estar siguiendo por supuesto también. 8:22. Claudita nos cuenta de esta novela que no termina más y está
2: Culebrón.
0: Culebrón.
2: Los autores de telenovelas empiezan a escribir.
0: Sí. Esto pasa a las plataformas.
2: Empezó todo con Lucra y un posteo que debo decir, yo estaba viendo redes el fin
0: se
2: de semana mirándose
0: historia,
2: y veo a lo de Lucra y dije, ¿qué pasó acá? Y a partir de eso me enteré otras cosas.
0: Había alguien por ahí dando vueltas,
2: sí,
0: me parece, revoloteando.
2: Y en realidad se enojó el muchacho. Recordemos que él fue el que dejó a la Joaquín.
0: Sí.
2: para hacer su vida.
0: Bueno,
2: el tema es que la que hizo la vida, rehizo su vida fácilmente,
0: y
2: procesó el duelo, después de andar llorando por todos los rincones, digamos, ya tiene nuevo novio o nueva pareja. Bueno. Es ella.
1: O huesito.
2: Y el tema, bueno, o huesito.
0: Epa,
2: el tema
0: sería es que. Huesito.
1: Sí, puede para ser, roer. Como para roer.
0: Un tachangó.
2: Y el tema es que se enoja él porque claramente se enteró que ella ya tiene una nueva relación o casi relación que todavía no está blanqueada, pero claramente es así, y es con Tiago PZK.
0: Tiago PZK,
2: bueno,
0: sí, es
2: el
0: otro,
2: tema es que ellos vienen cantante, de una amistad de antes y Lucra pone en redes: mi amor y respeto por Joaquín siempre fue verdadero y grande, yo jamás la engañé, fue la mujer más importante que tuve en mi vida, yo respeto su presente y me duele mucho que me siga vinculando, que me siga vinculando con esta historia, ya que está saliendo con un ex gran amigo hace un tiempo, toca digerirlo y seguir. Todo pasa. Bueno, sigue, que bueno, él sigue posteando, pero el tema es que ella responde con un posteo larguísimo. No vamos a decir todo lo que escribió, pero dijo, entre otras cosas, nuestra relación terminó hace 2 meses por decisión tuya, de una manera que fue mucho más fría y respetuosa de lo que alguna vez elegí contar, porque incluso después de separarnos preservé cosas que podrían haberte dejado muy mal parado, no por miedo ni porque te hubiera silencio, sino por cariño, por códigos y respeto. Y sigue. Bueno, dice que le molesta que él reduzca a solamente un ex gran amigo a la persona que ahora tiene claramente al lado. Bueno, el tema es que, señales, Tiago PZK y Lucra ya no se siguen en redes. El tema es que ella lo que dice es que era amigo de ella, Tiago PZK, mucho antes de conocerlo a Lucra. Y que de última se acopla en eso de ser amigo, buena onda, cuando estaba con ella Lucra.
0: No sé si era amigo con derecho, pero bueno, algo también están dejando entrever que mientras ella lloraba, también ya estaban ahí
1: en tratativas,
0: empezando a restablecer algún tipo de otro vínculo.
2: Chicos,
0: ¿no? En fin.
1: Bueno, pero además de todo eso, Luke Rake subió el video diciendo que nadie se salva de los cuernos.
0: Ahí está, además.
2: Bueno, y además,
0: con
2: ella
0: un tema
2: diciendo
0: de Tiago,
2: que
0: claro, acá,
2: los duelos no tienen tiempos determinados. Es lo que dice la chica, la Joaquín, que bueno, ella ya, borró mi cuenta nueva.
0: Ya está, no. De querer casarse con Luke Rake, ahora mira para otro lado.
1: Está bien, de vuelta a la página.
0: 8:25, nos vamos a la tanda, ya volvemos. Pinta con...

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16: Hora 8, 29 minutos en toda la República Argentina. Mañana fría en el Gran Mendoza. La temperatura, 1 grado bajo cero. La humedad, del 83%. El humo reduce la visibilidad en los principales accesos a la ciudad. La situación se registra especialmente en el acceso este y está vinculada con las quemas realizadas por productores para combatir las heladas. En algunos sectores la visibilidad es limitada, por lo que recomiendan disminuir la velocidad. El gobierno busca sumar aliados internacionales para frenar la explotación petrolera en Malvinas. Cancillería acelera la redacción de un proyecto que endurecerá las sanciones contra empresas que operen sin autorización argentina en el Atlántico Sur. Irán amenazó a Corea del Sur por un eventual despliegue militar en el estrecho de Hormuz. Teherán advirtió que la participación de fuerzas extranjeras en la zona será interpretada como un respaldo directo a los Estados Unidos y anticipó graves consecuencias. La térmica es de 2 grados bajo cero, el viento sopla del oeste a 8 kilómetros por hora, el cielo se encuentra despejado en todo el Gran Mendoza y la máxima para el día de hoy, 15 grados.
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18: 8 de la mañana, 30 minutos.
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18: Vamos al contacto urgente con nuestra compañera Silvina Isgromóvil en vivo. Accidente en Costanera. Silvi, te escuchamos.
19: Así es, Pablo. Hay un siniestro vial en Costanera hacia el sur antes de llegar a la calle Buenos Aires entre un auto y una moto. Tengan mucha precaución al circular. Están sobre el carril rápido, disminuyen la calzada y sí, importante aclarar que no hay heridos de gravedad, pero de todas formas tienen que tener cuidado porque al estar reducida la calzada esto hace que se haga muchísimo caos vehicular. Es sobre el carril rápido, les repito, es en la Costanera, mano hacia el sur antes de llegar a la calle Buenos Aires. Y además, para que tengan en cuenta, si van a circular por la calle Reconquista, en la zona de la terminal, hay un auto que se rompió. Hablamos de Reconquista hacia el este. Recuerden que hay una parte de Reconquista que está habilitada, pero no pueden llegar hacia el Verdi porque ahí hay un corte de calle y todos quieren llegar a la terminal, bajarse, también, bueno, descargar el equipaje y entre todo ese caos vehicular, la calle cortada también hay un auto roto. Así que también les dejo ese dato para que lo tengan en cuenta porque está muy cargada también esa zona.
18: Bien, Silvi, quedamos atentos. Enseguida volvemos con vos. Gracias.
19: Volvemos enseguida.
18: Hasta luego.
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0: Bueno, arrancamos con todo clima político, por supuesto, ya estamos con Cintia Vargas. Muy buenos días.
1: ¿Cómo anda? ¿Bien?
0: Bien, todo.
1: Bueno,
0: bien.
1: Hoy sin la otra pata.
0: No está nuestro compañero, el gran Carlitos La Rosa, pero bueno, ya va a estar en estos días, por supuesto.
2: Sí,
0: ya lo dijo, ahí está.
1: Se va a mejorar.
0: Sí, le mandamos un abrazo gigante.
1: Así que un abrazo grande.
0: Sí, sí.
1: Sorpresa, arranco, después voy a venir a la provincia, pero quiero arrancar por lo de Marco Juárez. Me parece que dejó mucha sorpresa lo de Marco Juárez.
0: Sorpresa y preocupación
1: exacto.
0: también.
1: Sorpresa por un lado y preocupación en los oficialismos o en el oficialismo, básicamente, por lo que sucedió ayer en Córdoba, en esta localidad, que fue la cabeza, o como quieras decir, de Cambiemos. Ayer los números se dieron vuelta y ganó el peronismo en Marco Juárez. 53 años llevaba gobernando el radicalismo, Cambiemos, el PRO, como quieras denominarlo, porque fue la cuna de
0: Juntos por el Cambio, definitivamente. Kilómetro cero, le
1: tal
0: dicen,
1: cual.
0: ¿No? A eso de, bueno, cómo
1: exactamente,
0: arranca
1: el exactamente. Y llamó mucho la atención, ¿no? Había sorpresa. El candidato del arrocismo, digamos, él era el candidato cantado, ¿no? No había discusión,
0: exacto.
1: Era el intendente, no había ningún tipo de discusión. ¿Qué tenía que hacer? Era tan grande la diferencia que tenía que no quiso acordar ni con el PRO, o sea, ni con la UCR, ni con la Libertad Avanza.
0: Ni
1: ¿no?
0: con el Partido con Demócrata,
1: nadie,
0: bueno, con todos, ¿no?
1: Con nadie. Pensaba que con su nombre solamente podía ganar. Y los números fueron muy
0: contundentes,
1: fuertes.
0: Fue paliza.
1: Paliza absoluta, una diferencia de casi 20 puntos.
0: Sí, 25 puntos,
1: exactamente. La diferencia que había en Marco Juárez y bueno, ha generado preocupación. Muchos análisis ayer de lo que sucedía, ayer en la tarde, en la noche, digamos, cuando se conocieron los números, porque decían, pero si estaba todo cantado. De hecho, era el candidato de juez iba camino al festejo y se tuvo que volver. A ver. Esto me pareció bastante raro también, porque vos decís, con un número tan grande, 2 de la tarde, 3 de la tarde, a las 7 si querés, si no querés irte a los boca de urna, pero te querés ir a cuando cerraron las mesas y están los escrutinios, sabías más o menos que la diferencia era muy contundente. ¿Y cómo fue mutando estos números? No sé si vos tenés ahí los números finales.
0: Estaba viendo recién lo de 25 puntos de diferencia, pero sí, había sacado 46% de los votos para Germán Font, que estamos hablando, Font que es el peronista, y le sacó estos 25 puntos a Pablo de la Rosa, que llegó al 19,9. ¿No? Estamos hablando de esa diferencia, 46 contra 19,9. ¿No?
1: Bueno, y hay algunos otros datos que llaman la atención de las últimas elecciones en Marco Juárez, ¿no? Estas elecciones municipales. Mirá vos lo que eran los números. Yo te voy a contar del 2018. 2018, estos eran los números. 52,4 para el del arrocismo. O bueno,
0: el oficialismo.
1: El oficialismo amarillo, vamos a decir. Sí. A ver, 52,4 en el 2018, 37,6 para el Partido Justicialista y el resto tenía 5,9%. Esto en el 2018. 2022, 55,3 el del arrocismo, imagínate esos números, arriba del 50%, ¿no? Para el Partido Justicialista 38,9 y 3,71 para el resto, para todo el resto. En lo que sucedió ayer, ¿no? 20% para el del arrocismo, imagínate, del 55 del 2022 a ayer, al 2026, 20%. El Partido Justicialista sube al 46,1 y los otros, Libertad Avanza, Radicalismo, todo, 33,7%. O sea, ¿cómo cambió el escenario en Marco Juárez? Hay mucha sorpresa. Fíjate vos, era el candidato, ayer lo saludó Martín Yargiola, el gobernador de Córdoba. Si bien es del justicialismo, no habían ido a hacer campaña.
0: No hizo campaña, no
1: les
0: estuvo.
1: Había pedido que no estuvieran.
0: Exacto.
1: Y sobre todo porque pensaban que iba a perder. Entonces no querían estar pegados a una gestión que perdía, porque los números antes de las elecciones eran contundentes, eran fuertes, eran, o sea, no había discusión un año antes, unos meses antes, y unos días antes en Marco Juárez no había discusión de que podía ganar Pablo de la Rosa, ¿no?
0: Exacto. Bueno, fíjate lo que hace.
1: Ganando Germán Fong.
0: Eso, fíjate lo que hace estas divisiones internas y no deja de generar una advertencia, una preocupación. De hecho, ayer salió el propio Rodrigo de Loredo, ¿no? Claro. A advertir esta situación, ¿no? Diciendo, bueno, ojo que esto nos tiene que servir de advertencia de lo que está pasando. Porque después empezás a ver el escenario que se puede dar en provincias y naciones, ¿no?
1: Claro, hay una gran pelea en Córdoba dentro del oficialismo, ¿no? Lo tenés a Luis Juez por un lado, a Rodrigo de Loredo por otro. Uh-huh. Tenés lo que está sucediendo y lo que está sucediendo también en el peronismo, ¿no? Uh-huh. Ayer Martín Yargiola decía, felicito a los vecinos de Marcos Juárez, que una vez más eligieron democráticamente a sus autoridades, pensando y debatiendo el futuro de esta querida ciudad del sur provincial. Quiero felicitar especialmente a Germán Font y a todo su equipo. Germán tiene

0: Pablo de la Rosa. Exacto. Absolutamente. No había discusión. Sí. No había discusión si vos lo mirabas. Él no siguió, no hizo la campaña por las redes, sino que fue más...
1: Puerta a puerta, casa a casa, cara a cara.
0: Cara a cara, como le quieras denominar. Sí, sí, sí, sí. Me llamó mucho la atención este cambio de estrategia y que termina con un 46% que no advirtieron porque no estaba en las redes. Uh-huh. Volvemos a esta discusión, ¿no? No estaba en las redes ese punto de lo que podía suceder en Marcos Juárez porque no había... dudas, no había dudas de que Pablo de la Rosa podía ganar. Y este cambio de campaña que hizo Germán Font, la verdad que llama la atención también. Obviamente que hablarlo con el diario del lunes es mucho más fácil, pero porque todos pensaban, decían, bueno, no tiene presencia en las redes, no está haciendo una gran campaña en este sentido y llama la atención. Se manejó con lo básico, de, lo básico de redes, básico, no es que no hizo nada en redes. Lo hizo, pero muy básico, frente al otro, que era un monstruo frente a las redes, y esto lo hizo cara a cara, en los pequeños detalles. Interesante me parece ese punto para discutir.
1: Bueno, algo
0: ahí, ¿no?
1: Está queriendo también decir, ¿no? El resultado de estas elecciones, veremos después cómo se puede trasladar o traducir, obviamente, escenarios diferentes, ¿no? Pero lo que puede pasar en esa provincia, en la nuestra, lo que puede pasar a nivel nacional, pero bueno, algo la ciudadanía también expresó con su voto, ¿no? Estamos hablando de que el peronismo pasa a ganar en un lugar donde la tenía casi asegurada el oficialismo local, ¿no?
0: Es que no había discusión.
1: Tremendo. O sea, hablando de puntos por el cambio y lo que significaba.
0: Claro, ¿no? Imagínate que el candidato, Pablo de la Rosa, decía, no, a vos no te necesito, no me importa quién, porque la idea antes de las elecciones era que fueran juntos, ¿no? Claro. Que estuvieran, pero más allá, que si iban juntos, si vos sumás a todos, sigue ganando Germán Font, sigue ganando el justicialismo. La verdad que una de las grandes sorpresas me parece para analizar políticamente, algunos van a decir, pero es un lugar perdido en Córdoba, no es el distrito más importante de Córdoba, pero sí lo era ese distrito para Juntos por el Cambio, para Cambiemos, para todos ellos. Entonces, lo que ha sucedido en Marcos Juárez prende una alerta.
1: Es una advertencia. Sí. Por esto de estas peleas o estas pujas, lo hemos visto incluso en campañas presidenciales, ¿no? Donde las posibilidades se empiezan a diluir si se te puede meter alguien por el medio, ¿no?
0: Claro.
1: Y con un número bastante alto como pasó ahora.
0: Exactamente.
1: 46%. Sacó 25 puntos. Impresionante lo que pasó allí en este municipio cordobés.
0: Sí. Mario Riorda, otro de los que ha escrito sobre esto, dice, si el voto del Partido Justicialista en Marcos Juárez no varía desde hace 3 elecciones y en esta elección ganó con el mismo caudal, pero el abstencionismo fue tan alto, no es tan difícil evidenciar dónde estuvo la abstención. Muy parecido a septiembre pasado en Buenos Aires, ¿no? O sea, bueno, lo que se viene dando. Sí, hablaban de que era la menor cantidad de gente que había ido a votar, pero es un
1: 62%, claro, sí, por eso. ¿No? Tampoco es tan bajo en relación a lo que viene pasando en general, ¿no? Ha bajado, pero se está manteniendo entre el 60 y el 70%.
0: Sí, no, la verdad que es interesante lo que ha sucedido en Marcos Juárez para
1: analizar. Sí, salieron a festejar un poquito ahí, más allá de lo que decía de Loredo, ¿no? Que terminan apoyando al tercero, que era Pascuali, el PD, que era más vinculado al Partido Demócrata allí en Córdoba, sí salió a celebrar el tercer lugar que tuvo, porque fíjate que, a ver, pierden, salen en tercer lugar, pero termina siendo muy similar el 17-18 con el 19-20 de La Rosa, ¿no?
0: Del candidato
1: oficial del Juntos por el Cambio, ¿no? Tremendo.
0: Sí, la verdad que...
1: Ahí las internas les pasaron factura.
0: Totalmente. Claro. Vengamos a Mendoza, hubo reunión de la Púrpura que veníamos contando.
1: Sí, finalmente, lo adelantábamos, ¿no?
0: ¿Quiénes estuvieron? A ver, como contábamos, estaba David Livinchuk, estuvo Facundo Correa Llano. Sí. De esta forma, no dejó dudas de para dónde juega este sector de profesionales, vamos a decir. Estuvo Facundo Correa Llano. Y estuvo Eve Casado.
1: Se ha pintado violeta. ¿Qué pasó? Porque no está afiliada.
0: No está afiliada.
1: Ni a ningún partido. Es apartidaria. Eve
0: Casado y estuvo Peti Lombardi, también. Andrés Lombardi, ¿no? Sí. Uno de los grandes operadores que tiene la Unión Cívica Radical, que se lleva muy bien con Facundo Correa Llano. Pero la presencia de Eve Casado llamó la atención, ¿no? Llamó mucho la atención. En esta discusión que se llevó adelante teniendo en cuenta lo que viene, todo lo que hablaron los profesionales que se reunieron y que estuvieron en esta reunión. Pero sí llamó la atención la presencia de Eve Casado. Recordemos que Eve Casado es sin partido.
1: Por eso es apartidaria, es la primera vicegobernadora del país que no tiene definido a qué agrupación pertenece, ¿no?
0: Claro.
1: Y había sí

0: tan crítica, incluso en la foto vemos, está un poco distante ahí en la foto, pero está junto a Facundo Correa Gano, ¿no? Con tantos idas y vueltas, bueno, que tuvieron.
1: Bueno, pero es que tiene mucho que ver esta cuestión. Vos fíjate que sí, finalmente la incluyen en La Libertad Avanza, que yo creo que va a suceder eso. Ella pasa a ser la primer vicegobernadora que La Libertad Avanza va a tener en el país. Y los para de otra forma en la discusión al 2027. Uh-huh. ¿No? Hay otra discusión en el 2027. Por eso esta cuestión no es un dato menor que haya aparecido ahí. Claro. Saben que dentro saben que con las conexiones con Casa Rosada es una figura importante. Uh-huh. Entonces, y está aparecer cerca de Facundo Correa Llano.
0: Está clarísimo. Ella juega como libero, pero también responde de alguna manera a lo que pasa con el oficialismo provincial aquí y esa conexión que la sigue teniendo. Fíjate, Lombardi, Correa Llano y este acuerdo programático que firmó en su momento y que siempre se muestran juntos, ¿no? O sea que también ahí tiene que ver mucho por arriba de todo esto lo que está haciendo el propio Alfredo Cornejo, el propio gobernador, ¿no?
1: Claro, fíjate vos que a ninguno de los encuentros de la semana pasada hubo mucho movimiento del PRO en Mendoza, mucho movimiento del PRO, muchas presencias, todo lo que se dio la semana pasada. Y Eve Casado no apareció en esto. Y sí aparece en una reunión de La Libertad Avanza.
0: Actividad vinculada a La Libertad Avanza, definitivamente.
1: Donde claramente se da toda esta discusión en la que aparece Eve Casado y te da todo un marco diferente, digamos, a lo que estaba sucediendo y también con la presencia de Facundo Correa Llano.
0: Exacto, y estuvieron también, ¿no? Legisladores nacionales, el propio presidente del Senado de la Nación, Bartolomé Abdala. Viste que estuvo Abdala, estuvo Pagotto también, otro de los legisladores nacionales, Guillermo Montenegro, que también, bueno, ex intendente de Mar del Plata, ¿no? Entre otros.
1: Este es otro.
0: Guillermo Montenegro, diputado nacional y, bueno, después hubo otros referentes aquí de la provincia, claro está. Bueno.
1: Exactamente. Así que bueno, eso un poco para contar lo que veníamos adelantando la semana pasada de esta reunión que se iba a desarrollar en el Hotel Hilton de Guaymallén. Y veremos cómo sigue esta posición, si siguen teniendo. Pero sí llamó, a ver, la atención de Eve Casado y lo de Bartolomé Abdala, porque es la tercera autoridad
0: en la línea
1: sucesoria, digamos, del país. Está el presidente, la vicepresidente, y viene el presidente provisional del Senado. No era un dato menor el que estaba sucediendo.
0: Bien.
1: Bueno, después de esto, en diciembre, ustedes hablaban hace un rato con Magistretti sobre las elecciones del Partido Demócrata. En diciembre están previstas también las elecciones del Partido Justicialista, donde Emir Félix dejaría de ser el presidente del Partido Justicialista. Al menos hoy es esta foto. Vamos a ver qué va sucediendo con el transcurrir de los días. Uno de los posibles sucesores es Matías Estebanato, intendente de Maipú, y posible candidato a gobernador por el Partido Justicialista. Por ahora no es candidato a gobernador, puede definirlo, puede hacerlo, pero por ahora no es candidato a gobernador. Y tampoco es el sucesor directo del presidente del Partido Justicialista. Ahora, si esto se da, por supuesto, bueno, también se habla de su candidatura a gobernador, que irían las dos juntas, irían de la mano.
0: Tiene sentido en ese punto, ¿no? Si va a ser estratégico por ese lado, pues esperábamos para agosto, septiembre, que se anunciara esa posible candidatura, pero teniendo en cuenta las elecciones y esta mejor sintonía con los Félix y demás, y como los territoriales, ahí pueda avanzar él como presidente, quizás sea el lanzamiento de ambas cosas, ¿no?
1: Sí, puede ser.
0: Puede ser.
1: Todo
0: está por verse. Están esos días hasta fin. Es que termina siendo la fecha esa, como veníamos contando desde el principio de año, ¿no? Diciembre, prácticamente, el momento de definición incluso del oficialismo provincial también, ¿no?
1: Las decisiones, sí, si vos en el Partido Justicialista sí hablan de diciembre, en el oficialismo. Te hablan, primero era diciembre, pasaron enero, febrero, pero yo creo que se va en diciembre, enero, porque no quieren. A ver, hay cuestiones que se tienen que definir antes, pero algunos te defienden la posición de febrero. Te dicen, a ver, cuando digan es el candidato del oficialismo, que sí es claro que el oficialismo quiere llevar un solo candidato. Hoy tenés tres candidatos por el oficialismo. Sí. Tenés a Tadeo García Salazar, tenés a Natalio Mema, tenés a Ulpiano Suárez. Los tres, más allá de que algunos dicen no, son dos, Ulpiano Suárez no juega, los tres creo que están dentro del oficialismo y de ellos tiene que salir un solo candidato. Exacto. Un solo candidato, y al menos es lo que pretende el oficialismo, es lo que pretenden. Vamos a ver si a alguno no le gusta y van a las PASO, a lo mejor pueden ir a las PASO contra Ulpiano Suárez, digamos, alguno de los otros dos. Pero me parece que todo indica que podría haber un solo candidato dentro del oficialismo.
0: Bueno, vamos a ver qué pasa, por dónde se unifica. Obviamente, frente a lo que termine pasando, por otro lado, con Petri, se va a jugar ahí en esas pasos, si sigue el acuerdo con La Libertad Avanza o no, si va a jugar por afuera, si se va a bajar. Están todas las hipótesis abiertas. Y después un Ulpiano Suárez, que uno habla también, ¿no?, con allegados y demás, o cómo se está trabajando, y te dice que va a jugar, ¿no?, y que quiere ser el candidato allí elegido por el oficialismo. Pero tenés, por otro lado, cómo está jugando allí el propio Tadeo García Salazar y el propio Mema, ¿no? Y te dan ese plazo. Cuando uno consulta a los propios equipos, dicen son los 90 días, o sea que te cierra por el lado de diciembre, que se tendría que ir definiendo cuál va a ser el candidato del oficialismo, ¿no?
1: Sí, faltan los faltan los nombres. Vamos a ver si es en diciembre, si es en enero o es
0: finalmente
1: en febrero,
0: antes de la vendimia, claro.
1: Antes de la vendimia. La vendimia ya tiene que estar.
0: ¿Sabes por qué pienso? Por lo que vos decías recién, con el tema de la fuerza que puede tomar o no el propio Estebanato, ¿no?, en diciembre. Si es elegido presidente y a la vez también deciden largarlo, lanzarlo ahí, ¿qué va a pasar con? Se va a empezar a generar esa presión. Y bueno, claro, el candidato de Cornejo o del oficialismo, ¿cuándo lo definen? ¿No?
1: Sí. Bueno, el Congreso va a tener bastante actividad en estos días. Bueno, hay Milei junto a su gabinete, habrá reunión de gabinete. Después, por el miércoles, pretenden que sea la sesión con algunos temas, con el tema Malvinas principalmente. Y hay discusiones de qué va a suceder con este tema, si se va a dar la discusión concreta en el Congreso, o el peronismo está diciendo lanzan Malvinas porque están tapando todos los problemas económicos, lo cual es la posición de ellos. Entonces dicen, primero tratemos los temas económicos que corresponden, y después vemos el tema Malvinas. Por ahora va a estar en discusión, digamos, el tema Malvinas, que quieren darle una celeridad mayor. Y además, son diputados, digo. Y en el Senado lo que quieren tratar es las reformas del Banco Central.
0: Claro,
1: todavía no tienen.
0: Los principales es a ver qué pasa ahí con la reforma del Banco Central. Pero volviendo a diputados, esta discusión que se está dando mientras se está presionando, se sube Milei, esta ola nacionalista y demás vinculada a la causa de soberanía por Malvinas. Sí. Bueno, le están reclamando y están peleando a ver si le dan los votos, al menos para el quórum, ¿no? Exacto. A la oposición, de lograr quórum para poder ir a esa sesión y empezar a delinear un poquito mejor los otros temas de base que está reclamando la ciudadanía. Tiene que ver con la morosidad y también el otro tema espinoso para el gobierno es lo que pasa con la ley de discapacidad, ¿no?
1: Exacto.
0: Así que son esos temas ahí que están generando un poco de roce, de ruido en el propio gobierno, que no quiere avanzar en ese sentido y está tratando de hablar con los gobernadores, con algunos gobernadores en particular dialoguistas, para ver si convence y que no logren dar el quórum. O sea, tratar de desactivar esa sesión prevista para el miércoles, ¿no?
1: Así es, bueno. Así es. Ya vamos a ir a semáforo y todo, pero ¿qué pasó con los presos otra vez? Estuvieron detallando más temprano todo lo que había sucedido y la discusión que se da con el tema de los celulares,
0: tal cual,
1: ¿no?
0: Otra vez.
1: Estos estaban alojados en San Felipe. Tres son...
0: En realidad esto tiene que ver más con el régimen penal juvenil vinculado al ex COSE. Entonces, bueno, también ya son menores de edad. Justo entró en vigencia, además, ¿no?, todo lo que viene pasando con la ley penal juvenil el 5 de septiembre. Y bueno, y en este caso, a diferencia del anterior, que también ha sido un streaming por OMTV, que es una plataforma que utilizan mucho los adolescentes, los jóvenes y demás, bueno, en este caso son menores de edad los que aparecen en esta situación, que son menores con algunas causas complejas, ¿no?, incluso vinculadas a homicidios, ¿no? Así que bueno, es interesante porque vuelve a mostrar la falta de controles, podemos decir, y queremos conocer también la respuesta oficial en este sentido vinculada al uso de celular en los penales, ¿no?
1: Bueno, y hay respuesta oficial, al menos.
0: Estamos esperando, vamos a tratar de hablar allí con justamente la Dirección General de Responsabilidad Penal Juvenil, así que en un ratito vamos a tratar de tener la voz oficial en ese sentido. La respuesta, a ver qué pasó, qué falló ahí, que nuevamente queda en acceso público, a la vista pública, el uso de los celulares en las cárceles aquí en Mendoza, ¿no?
1: Así es. ¿Vamos a semáforo?
0: Dale.
1: Semáforo.
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1: Muy bien. ¿Rojo?
0: Rojo. Bueno, podemos poner también esto que decíamos recién, una especie de negativa del gobierno a tratar los temas espinosos. Tiene que ver con lo que contábamos, esto de la morosidad y la discapacidad. Veremos qué pasa en el Congreso este miércoles, que está tratando de desactivar la sesión, ¿no?
1: Sí.
0: Me parece que es una alerta ahí también importante. Y si no, lo del uso penal, el uso de los celulares en los penales, podemos ponerlo también en rojo, ¿no? Vuelve a la escena.
1: ¿Amarillo?
0: Amarillo.
1: Amarillo,
0: ¿qué
1: amarillo
0: ponemos? Estamos pensando...
1: Yo pondría la discusión, a ver, esto va a ser un poco más deportivo, pero ha generado mucha polémica el partido de ayer de River con Independiente Rivadavia,
0: bueno,
1: ¿no?
0: O sea, sí. Además de lo que pasó el 3-1, ¿no?
1: Fue raro el partido.
0: Sí,
1: fue raro.
0: Empezó raro, con siguió lo del penal, raro y ahí se complicó raro, y bueno, sí. Y se enojó mucho la gente.
1: Daniel Vila estaba muy enojado por lo
0: bandido.
1: Que sí, justamente, y vuelven a cuestionar a los árbitros. El arbitraje me parece que es
0: porque fue el mismo árbitro de la final de la Copa Argentina, entonces ahí lo tienen también entre cejas a este árbitro, y que ayer se enojaron sobre todo cuando empieza cuando fue el penal inicial y demás, ¿no?
1: Sí, es que
0: ahí todo mal.
1: Hay mucha discusión de lo que viene sucediendo con los árbitros. En realidad, más allá del partido, el amarillo es los árbitros del fútbol. ¿Qué está sucediendo? ¿Qué está sucediendo después de lo que se viene dando con Chiquitapia? Hay toda una cuestión bastante extraña en lo que está sucediendo con los árbitros, como en todos los lugares. Por supuesto que habrá árbitros muy buenos y honestos y algunos que tienen muchos cuestionamientos, ¿no?
0: Mucho
1: cuestionamiento.
0: Sobre todo cuando uno piensa para ver alguna mano ahí que está digitando alguna situación en particular. Pero bueno, River jugó mejor, también tengo que decirlo. Lo de River
1: mejor,
0: fue superior, se va recuperando
1: a
0: con
1: lo que
0: un
1: venía...
0: Poncio. Bueno, Cintia, lo hemos contado, ¿no? O sea, lo que pasó después de Codet con Poncio, la verdad que empieza a remontar de a poquito y bueno, se va notando. Es un equipo que está mejor parado y tiene un gran equipo con grandes figuras de selección.
1: Sí. Y Verde.
0: Y Verde, yo había puesto un poco el baile de River, pero me
1: quedo
0: al costadito.
1: No, no, no. Sí,
0: pero bueno, podemos decir, más allá de lo duro que es, que incluso la propia ministra de Seguridad lo ha planteado, esto que decíamos. Por un lado decimos lo del uso de celulares, pero también que se pone en marcha la nueva ley penal juvenil, ¿no? Que empieza a regir, también esto de que si sos menor y cometés un delito, también vas a tener que hacerte responsable, ¿no?
1: Así
0: parece es interesante, también puede ser la puesta en vigencia de la ley penal juvenil, ¿no?
1: Sí, y un tema que había quedado ahí descolgado y que me parece interesante para volver a tratar, que en realidad... Cada lunes, me parece que se debería hacer el tema del alcohol al volante. Lo hemos visto, contaba Sofía más temprano.
0: Tres casos, es tremendo.
1: Tres casos.
0: Y estamos hablando un lunes en la mañana.
1: Un lunes, exactamente, 5:45 creo que los han detenido. Pero el grado de alcohol, 2 grados, 1,80 y algo, es muy peligroso, digamos, este punto. Imagínate un lunes, 5:40 de la mañana. Gente que entra a las 6 de la mañana.
0: Está iniciando su actividad laboral después del fin de semana. Estamos hablando del riesgo, que...
1: Sí, hay mucho riesgo de lo que está sucediendo, pero otra vez el tema del alcohol al volante me parece ahí una red flag.
0: La
1: verdad
0: bastante,
1: que
0: bastante
1: muy importante lo que está sucediendo. Se hacen controles, ves algunos controles, sobre todo los viernes, los sábados. Ahora, que el día lunes aparezcamos con 3 casos que se dieron en la noche, no es que se dieron el viernes, el sábado.
0: No, son muy concretos, te muestra que
1: el domingo en la noche,
0: grave.
1: Me parece que es un punto a verlo, ¿no?
0: Y sabes, eso que estás marcando, el alto nivel que se detecta a la hora de la alcoholemia, porque eso significa además el inicio de un proceso judicial, más allá de la multa que ya se fue por más de 6 millones y demás, pero es una cuestión grave, y eso después repercute en cómo se toman cuando hay un accidente de gravedad, la justicia cómo toma las calificaciones de este tipo de hechos, ¿no? De ver si finalmente así hace lo que pide incluso la ministra de Seguridad, lo está pidiendo el gobierno, decir, que se empiece a rever la condición ya no de homicidio culposo, sino de un homicidio con dolo eventual, ¿no?
1: Sí.
0: Pues se entiende que sabías que si te subís un vehículo y vas a tomar alcohol y te subís un vehículo, puedes causar una tragedia, ¿no?
1: Exactamente.
0: Pero bueno.
1: Sí, son algunos de los, digamos, de los puntos que se están dando. Que me llama la atención. A ver, el grado, 1,8, 2
0: y no estabas hablando de un caso, fueron 3, ¿no?
1: No, no, no, no, no. Eh, me, me llama mucho la atención, me daba mucho la atención esos números, ¿no? Uh-huh. Pero bueno, ¿querés ir viendo mensajes?
0: Vamos con los mensajes, bueno, y también siguen pasando algunas otras situaciones, nos vamos a estar siguiendo, entre ellas lo que pasa con la causa Andis, por ejemplo, con el tema de discapacitados, se está evaluando citar a declarar a la abogada boliviana Nadia Beller como testigo en la causa Andis. Estamos hablando de esta persona que había, bueno, sufrido un atentado, ¿no? Casi, bueno, un homicidio, ¿no? Lo que vivió con esta detención ahora de su expareja, el asesor presidencial, no solo de Javier Milei, sino a nivel Bolivia de Paz, Fernando Cerimedo, ¿no? Vamos a ver si finalmente la justicia argentina cita, incluso a pedido de legisladores nacionales, que la propia Nadia Beller venga a declarar, ¿no? A prestar declaración sobre todo lo que ella han comunicado o ha declarado vinculado a los audios de Españolo, ¿no? Así que también queda abierta esa posibilidad, a ver qué va a pasar, qué tiene para sumar, para decir en esta causa, que también la venimos siguiendo de cerca, venimos contando, así como veníamos contando en su momento lo que pasaba con Libra, lo que pasaba con Adorni y demás. Bueno, en este caso también el tema Andis vuelve a tener alguna veta ahí nueva en lo judicial. Veremos si finalmente logra llegar al país o ver cómo se hace la declaración allí de la propia mujer que, bueno, se salvó de milagro de este atentado, que ha quedado también en tanto confuso algunas de las instancias en las que se da ese episodio. Bueno, tenemos los mensajes de los oyentes, por supuesto, les agradecemos a todos. Se van ahí generando, obviamente, muchísimos que van llegando en especie de catarata para participar de los concursos, pero bueno, agradecemos a todos por los mensajitos. Buen día, excelentes como siempre, información de primera. Acá nos deja un reclamo, un oyente que dice: se necesita que coloquen cámaras de video en calle Dorrego y J. Godoy. Es mucho el tráfico y hay una parada de micros de chicos escolares. Esta semana en dos oportunidades he presenciado gente muy joven manejando, dice, cabeza agachada, mirando celular con las dos manos, volante bien, gracias. Solo el último caso fue una chica escribiendo sin mirar el cruce de esquina y justo venía un ciclista, el cual se salvó de milagro. Las autoridades pertinentes deben actuar e inhabilitar de forma permanente, así evitamos más muertes de inocentes. Muchísimas gracias. O la preocupación también de lo que pasa en las calles, ni siquiera en este caso vinculado al consumo de alcohol, ¿no? Pero fíjense lo que mencionamos más tempranito, estos tres hechos que se han dado en las primeras horas de esta mañana, bueno, vinculado al consumo de alcohol al volante. Gracias por los mensajes, nos dejan otro más. Gran semana de trabajo para el team de Clima Político, nos deja acá el oyente un mensajito, bueno, muchas gracias. Obviamente sí, ahí está Carlitos, siempre presente, maestro Carlitos. Bueno, le mandamos un saludo, se estaba recuperando, esto me parece, las temperaturas, este complicado, sí. Complicado tiempo que hemos tenido estos días ha afectado un poquito, pero ya va a estar con nosotros en estos días. Bueno, acá nos dejan más saludos, buenos días, dice: está claro que Marco Juárez, los bots en las redes imponen candidatos ficticios, ¿no? Pensando en esto, lo que pasó con Germán Fondo, el candidato que fue este puerta cara a cara, no tanto centrarse en las redes sociales, y terminó sorprendiendo con el resultado, un batacazo, ¿no? Fue un golpe fuerte para el oficialismo de vinculado Juntos por el Cambio allí en esta intendencia de Córdoba, donde se termina imponiendo el peronismo, ¿no? Lo que ha activado las distintas alertas allí en bueno, lo que está pasando obviamente con el radicalismo, el PRO, la Libertad Avanza y demás. El peronismo, bueno, da ese batacazo allí en Córdoba, en esa comuna en particular. Hay que tener cuidado con los candidatos que se posicionan ficticiamente, nos dice el oyente en las redes, ya que los bots están a full. Nos deja un saludo aquí Ernesto de Guaymallén. Bueno, gracias también por el mensajito. Buenos días, muchos que quieren participar aquí por el concurso. Nos dicen: buenos días, gente linda, me pregunto hasta cuándo penas tan laxas para el alcohol al volante, una sanción económica, prisión en suspenso y algunos años de inhabilitación para conducir. Eso es todo como pena por haber destrozado a una familia. No olvidemos que somos hijos del rigor. Bueno, acá nos dejó un mensaje Andrea, creo que también en ese sentido que planteábamos recién, ¿no? Hasta dónde después la justicia actúa con las calificaciones pertinentes vinculado a la gravedad de los casos, ¿no? Si son homicidios culposos, si terminan siendo homicidios dolosos, ¿no? Hola chicos de Radio Mitre, qué lindo que es despertar y saber que ustedes están para acompañarme, para informarme. Nos deja un saludo Liliana, buenísima, y gracias Liliana por el mensajito. Bueno, y muchísimos que están participando aquí por el concurso. Así que bienvenidos todos, los estamos registrando. Quedan allí para participar de este concurso hasta las 10 de la mañana. Hay tiempo, como decimos siempre, 10 y cuarto. Entonces vamos a estar dando a conocer quién se lleva el premio de esta jornada, que lo recordamos, un voucher de 50.000 pesos de los amigos de Óptica Latino. Hacemos una pequeña tanda, cerramos Clima Político, ya volvemos con mucho más. No se vayan.
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2: Bien, 9 de la mañana, 11 minutos. Volvemos al contacto con el móvil. Suma información a nuestro compañero Matías Gómez. Mati, te escuchamos.
3: Información de tránsito, Pablo, para aquellos que circulen por calle Rioja antes de llegar a Catamarca. Hay una importante reducción de calzada ya hace algunas semanas, pero a esta hora es importante recalcarlo porque el tránsito avanza muy lento. Es Rioja antes de Catamarca. No hay caos vehicular, pero es una linda cola la que se hace hacia el norte. Recordemos que es en circulación desde el norte hacia el sur, el sentido de calle Rioja, y ahí hay una reducción de calzada y quedan muchos autos en fila hacia el norte. Así que precaución en la zona si pueden buscar vías alternativas para evitar las demoras. Dato que suma es que hay muchísimo tránsito de colectivos. Es una calle muy transitada por colectivos, así que es un dato para tener en cuenta, y más ahora que hay tanto movimiento en el centro, Pablo.
2: Perfecto, bueno, quedamos atentos. Mati, volvemos a decir específicamente el lugar donde se produjo esto.
3: Sí, señor, es una obra que está sobre calle Rioja, antes de llegar a la esquina con Catamarca. Okay. Ahí hay media calzada ocupada con la obra.
2: Bien, bueno, quedamos atentos a circular con muchísima precaución. Gracias, enseguida volvemos con vos, Mati.
3: Hasta luego.
2: Hasta luego. 9:13, actualizamos información. Esto del ámbito policial vinculado a los robos.
4: Sí, a los hechos delictivos, que muchas veces hemos contado que quienes trabajan, por ejemplo, en el reparto de comidas, los deliveries, o quienes trabajan en colectivos, en taxis, en remises, en plataformas, más allá del ciudadano de a pie, de cualquiera de nosotros, digo, están muy expuestos. Y de hecho, uno de los hechos que tuvo lugar este fin de semana fue en el barrio La Gloria de Godoy Cruz, donde justamente a un repartidor que estaba trabajando, que estaba por hacer el reparto de comida, lo apuntaron a mano armada, punta de pistola, en su cabeza tenía la pistola, y de esa manera lo amenazaron para poder robarle. Un hecho muy violento, muy violento. Afortunadamente no pasó más de esto, que es un gran susto, porque lo encañonaron a este joven de 18 años cuando, reitero, estaba trabajando. Y de esa manera le robaron lo que tenía en mano, el teléfono celular, y no mucho más que eso. Pero fíjense la violencia con la que actuaron los delincuentes, de lo cual todavía no se sabe nada de estos delincuentes. Y por otro lado, dos golpes interesantes se dieron este fin de semana. Uno vinculado con el contrabando en Malargüe. 4 motos de nieve se secuestraron. Fíjate que pocas veces hablamos de este tipo de contrabando vinculado con vehículos justamente que son para alta montaña, y en este caso se realizó con el apoyo de drones un operativo en Malargüe, y fue justo en la frontera con Chile, y allí es donde con el apoyo aéreo de los drones se logró justamente detectar los vehículos que no estaban registrados en la aduana, y reiteramos, fueron secuestrados. Y cierro con este otro dato, y volvemos a hablar de algo sumamente sensible como es el narcomenudeo, sí. Porque en el Valle de Uco, fíjate vos, una banda narco familiar, para hacerse acordar a la Jackie en aquel momento, bueno, era una banda familiar que se dedicaba al narcomenudeo. Hubo una investigación que duró varios meses y lograron detener a 3 hermanos en Tunuyán y secuestraron cocaína, marihuana, vehículos, dinero en efectivo, teléfonos, además de otros elementos como balanzas y demás que siempre muestran el corte de la cocaína y cómo trabajaban en términos de comercialización de estupefacientes. Pero es una banda que entiende la justicia, se dedicaba al comercio y distribución justamente de droga en el Valle de Uco. Allí es donde se movían y operaban, así es que situaciones que se dieron en el ámbito delictivo este fin de semana.
2: Bien, bueno, a tenerlo presente ahí. 9:15, Claudita, ¿qué pasa con el tiempo esta hora? ¿Sigue bajando la
0: abríguense,
2: temperatura?
0: Baja y mucho. La pasó? Sensación térmica, sobre todo. Mira, tenemos de registro cielo despejado. Despejado, ¿sí? Esto también de alguna manera condiciona el tema de la temperatura. 1 grado 6 décimas bajo cero, la humedad es del 83%, pero La sensación térmica es de 4 grados 4 décimas bajo cero. Hay una brisa del oeste con ráfagas de 8 kilómetros. La visibilidad de a ratos es normal. Si está reducida es por el humo que nos contaba Matías más temprano y tiene que ver con las propias heladas que se están registrando en algunos sectores de los lugares productivos, ¿no? Así que bueno, para que lo tengan en cuenta, recuerden hoy máxima 15 y lo decíamos y lo dijo Pedro, no guarden la ropa de abrigo porque se viene el fin de semana nuevamente unas jornadas frías, más allá de que el miércoles y jueves vamos a tener temperaturas máximas de primavera.
2: Claro,
0: ¿no?
2: claro que sí, pero bueno, ahí estamos atentos nuevamente, un fin de semana se viene con frío. Bueno, recibimos mensajitos de los oyentes, muy buenos días, bueno, que tengan acá, dice Pablito y todo el equipo, una excelente jornada. Bueno, gracias, ahí Silvio nos deja otro mensaje. Buen día, nos suma acá Mariano, dice, no se olviden que el propio gobernador dijo que no se podía bajar mucho el mínimo de alcoholemia porque atenta contra la industria vitivinícola. Recordemos que hoy en Argentina, bueno, en varias zonas, ¿no?, hay una ley de tolerancia cero, ¿no? Sí. Y Mendoza, junto con algunos otros distritos, algunas otras jurisdicciones, ha mantenido cierta tolerancia. En este caso, en nuestra provincia es 0,5, ¿no?, para el común de la población. Después el cero es para los profesionales, ¿no?
4: Sí, y el 0,2 para motociclistas. Esas son las escalas que están permitidas. El tema es que lo que venimos hablando es que las alcoholemias han superado el gramo.
2: No estamos ni siquiera hablando entre el 0,5 y el 1, sino que superan ampliamente el gramo, ¿no? Y Sofi contaba, ¿querés que lo recordemos, Sofi? Sí. Lo que ha sido estos casos, estos tres de esta mañana.
4: Hablábamos de más de un gramo de alcohol en sangre en uno de los casos, en otro también, y en otro más de 2 gramos. Claro. Entonces, ya es una dosis de alcohol en sangre que, como también siempre aclaramos, abre también una causa judicial. Exacto. Esa persona se le pintan los dedos literal. Entonces, digo, para tenerlo en cuenta, y sí es cierto que ha estado esa discusión en términos de si se pone o no la tolerancia cero en la provincia de Mendoza, pero bueno, ¿está permitido? Sí. ¿Hay una escala? Sí. El tema es no sobrepasar esa escala.
2: Y después la discusión de fondo frente a un accidente trágico, el tema de qué pasa con las calificaciones, ¿no?, que también lo hemos planteado varias veces, a ver qué termina siendo, hasta dónde se puede modificar el tema ahí de homicidio culposo o doloso.
4: Al respecto, ¿te acordás que hablábamos la semana pasada justamente de este hombre que en estado de ebriedad atropelló y mató a un peatón?
2: Exacto.
4: Y justamente lo que nos llamaba la atención era la imputación, que fue la homicidio culposo, que es la que prevé una pena menor a la de homicidio doloso, con esta línea tan delgada y agravado por esto, por la fuga y por estar ebrio. Bien. Bueno, ese hombre va a estar preso. Fíjate vos, por más de que es un delito menor a si fuera imputado por homicidio culposo, lo que resolvió la justicia es que siga preso. Digo, estamos hablando de que uno puede ir preso, más allá de que además la gravedad de matar a una persona, ¿no? Que eso es lo más importante de todo, que uno le arrebata la vida a una persona o incluso a uno mismo.
2: Bueno, que se vaya ajustando, que sea un poco más dura, ¿no?, las calificaciones o las decisiones judiciales que se tomen en estos casos, que es como nos decía un oyente recién también, ¿no?, el destrozo que provocan en las familias, ¿no? Bueno, ni hablar cuando se acaba una vida. Bueno, tenemos que erradicar de una vez por todas la cultura proteccionista de industrias, empleos y todo eso genérico que solo sirve para proteger a unos muy pocos. Un mensaje acá que nos deja el oyente vinculado, ¿no?, al consumo de alcohol en exceso. Incluso, bueno, plantea esto de ver qué se puede hacer con el tema de la tolerancia cero. Accidente en Arturo González y el Pidio González, nos suma acá otro oyente, circular con precaución ahí en la zona de Guaymallén, bueno, entre lo que es Rodeo de la Cruz y la zona allí del este de Guaymallén, ¿no? Buen día, nos preguntamos, ¿están, esperando coima o qué? Dice, para arreglar los cerros que están sobre Darragueira en Chacras, entre los Caracoles y el Aeroclub, hay mucho enojo, dice, y todo lo que está sobre la ruta panamericana que está arriba, dice, paralelo a Darragueira, habla de Chacras Valley y demás, todo eso va en picada hacia el río Seco y arrasará con varios barrios que están abajo, calle La Prida, calle Piedras, el Caserón del Cortijo, calle Malvinas, barrio Flor de Cuyo, barrio Los Cerezos, el Huerto del Sol, etcétera. Todos están a los pies de la calle de Arragueira, desde los Caracoles, que también va en pronunciada bajada desde el Aeroclub hasta los Caracoles en La Puntilla. ¿Qué nos dice el oyente? Estamos preocupados y muy enojados, es un abandono total. Y hablan de política, ¿qué piensan? ¿Que los vamos a votar? Si no nos dan ninguna solución, están avisados por este prestigioso medio y demás, la serie Radio Mitre. Bueno, gracias ahí por el mensaje. Lo hemos contado en varias oportunidades y también estas obras, sobre todo Defensa Aluvional, lo que se está haciendo más allá de la limpieza para evitar después dolores de cabeza, sobre todo en zonas donde se ha avanzado con las construcciones, ¿no? Lo que pasa también en el Piedemonte Mendocino, lo hemos contado. Ahí, Claudita, nos suma otra información.
0: Un dato importante. A partir de hoy, el Banco Nación va a estar lanzando créditos UBA para comprar autos usados o cero kilómetro. Esto se había anunciado con bombos y platillos,
2: bueno,
0: chicos.
2: Vamos
0: pero
2: con la letra chica.
0: Con la letra chica. ¿Por qué lo digo? Porque en la práctica son créditos usurarios. ¿Por qué lo dicen? Lo dicen los economistas, no lo estamos diciendo nosotros. De hecho, hicimos un sondeo de economistas de la opinión que están teniendo sobre este tema. ¿Por qué lo entienden así? Porque te fijan el crédito con UVA y además con un 25% de interés. ¿Qué es el UVA? Lo repasamos. Dale. Es una unidad de valor adquisitivo, que es una medida que creó el Banco Central de la República Argentina con el valor que cambia todos los días. Por eso si sacas un crédito UVA no tiene un número de cuota que vos decís, bueno, el mes que viene voy a pagar tanto. Vos tenés UVA. Cuando cierra el día que vos tenés que pagar, tiene un valor y eso es lo que te cobra. El tema es que además de cobrarte ese valor, que va cambiando todos los días por el tema de inflación, bueno, hay que decir que ahora está más estable la inflación, pero lo mismo varía mes a mes, hay que decir que a eso le va a sumar un 25%. Si no sos cliente del banco, si cobras el sueldo por el banco, va a ser del 19%. Okay. Pero me gusta por ahí hablarlo con ejemplos, que lo dicen los propios economistas. Por ejemplo, Juan Pablo Marino es un periodista de economía que hizo un cuadro. Okay. Mirá. Dice, para autos, pickups y utilitarios nuevos o usados de hasta 10 años, incluye la opción de tope de cuota por ajuste, tasa UVA del 19 para quienes cobran haberes en el Banco Nación y UVA más 25 para el resto. Por 10 millones de pesos, escuchen esto, si no les parece usurero esto, a 60 meses la cuota inicial va a ser de 292.656 pesos. Imagínate pagando, si fuera una única cuota, ponele que no sea UVA y que no tenga el ajuste, que sean 292.000 por 60 meses es demasiado.
2: Yo te
0: para
2: decir
0: un crédito de 10
2: vos
0: millones
2: fijate,
0: de pesos.
2: Estás hablando de 10 millones de pesos. ¿De cuánto estaba valiendo hoy un vehículo si estamos hablando de un cero kilómetro? Puede servirle a alguien que quiere
0: para
2: cambiarlo
0: un usado,
2: por un usado, ¿no? Ponele. Pero un cero kilómetro que por ahí está por arriba de los 30 millones.
0: Sí.
2: Imagínate, 10 millones.
0: 10 millones
2: para una
0: no
2: cuota
0: nada.
2: De 300.000 pesos. Tremendo. O sea que tendrías que pensar en un millón para un auto cero kilómetro de cuota. Es mucho. Fíjate es mucho. También las opciones que se te dan dentro también de las concesionarias
0: una
2: y
0: una camioneta,
2: demás, ¿no?
0: Para que tengas en cuenta. Compras una camioneta, sacas un crédito. Hoy una camioneta 2008, 2010 te está saliendo 15, 17 millones de pesos. Imagínate que es para vehículos usados de hasta 10 años de antigüedad. O sea que no entras en el cuadro con 10 millones de pesos. Tenés que poner plata tuya.
2: Exacto.
0: Pero digo, ¿por qué le están diciendo los economistas que es usurario esto? Porque es la tasa UVA,
2: exacto,
0: que ya te incrementa mes a mes,
2: por la inflación,
0: más el porcentaje,
2: exacto,
0: extra. 19 si sos cliente del banco, 25 si no lo sos.
2: Se te va
0: demasiado.
2: Se te va cuando ves anual, anualizas esa tasa, se te va muchísimo.
4: ¿Saben a qué me hace acordar? A lo que hemos hablado tanto acá en Mendoza de los ahorristas con las automotrices.
0: Bueno,
4: que
0: es más o menos lo mismo.
4: O sea, que terminó ahora en una cuestión judicial y hay 30.000 personas.
2: Bueno, en este caso no serían planes de ahorro, pero también vemos la situación que puede complicar.
4: Créditos.
2: Incluso hoy hay planes de ahorro que tenés una cuota para un vehículo cero kilómetro que no llega o que está cerca del medio millón
4: del
2: de pesos.
4: Millón
2: de esta
4: de
2: manera
4: pesos.
2: Tenés que pensar para sacar un auto cero
4: mucho
2: kilómetro
4: más.
2: Con estos créditos, más de un millón.
0: Mirá, claro, y totalmente. El banco te da la posibilidad de una tasa fija.
2: Exacto.
0: Si sacás 10 millones de pesos,
2: bueno,
0: a tasa fija,
2: ¿a cuánto se te
0: va la cuota?
2: Como
0: 500, 60
2: claro.
0: meses pagando 424 mil pesos.
2: Es muchísimo.
0: Es
2: bueno,
0: una locura para solamente 10 millones
2: queda
0: de pesos.
2: Clarísimo.
0: Salgan
2: clarísimo.
0: De ahí, chicos. Salí de ahí, maravilla.
4: No te metas ahí por salir
2: de tengan cuidado y sobre todo porque de fondo estamos con la discusión de la alta morosidad que hay en la Argentina,
0: claro.
2: Presten atención, averigüen bien las distintas opciones, incluso que les ofrecen en distintos, en distintas agencias, zonas, incluso en el sistema financiero. 924, tanda, volvemos enseguida.
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2: Bueno, momento del consejo de nuestros amigos del Hospital Español, vinculado a esto que ya empezamos a ver de a poquito, ¿no? Se nos viene la primavera, la tenemos casi encima, todavía estamos transitando el frío, ¿no? Esto de cambio de temperatura, pero bueno, las alergias, ¿no? En esta época del año.
3: Bueno, más allá de que ahora estemos con este tiempo, este pronóstico fresco, frío, la realidad es que algunos brotes ya se empiezan a ver y esos brotes, sí, o sea, empezás con el picazón en la nariz.
4: Alergias primaverales.
3: Así, sí. Tal cual, y es la típica alergia primaveral, con lo cual siempre decimos, aquellos que tengan predisposición, importarte siempre consultar con el médico, con el alergista a tiempo para evitar que eso prospere y terminar con una alergia más fuerte, ¿no?
4: Además, es común tener estornudos, que te pique la nariz, los ojos, la garganta, la famosa congestión nasal, y ni hablar de los ojos rojos, el lagrimeo. Bueno, es parte de lo que puede suceder con las alergias primaverales y siempre la consulta al médico y no automedicarse, porque viste que a veces uno dice, bueno, me voy y me compro. No, siempre ir al médico.
2: Bueno, totalmente. Ahí está, entonces, lo tenemos presente. Buen consejo, nos vamos preparando, anticipándonos. Ahí están los amigos del Hospital Español con esto, ¿no? Que pueden aparecer, como decía Claudita, estos estornudos, la congestión, la picazón propio, ¿no? De la alergia. Así que si esto persiste, no hay que automedicarse, sino hacer la consulta pertinente para tratar todos estos síntomas de manera correcta.
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2: Hora 9:30 minutos en toda la República Argentina. La temperatura actual en Mendoza, frío, 3 grados 5 décimas, la humedad del 76%. Choque múltiple en Güemadén, tres vehículos involucrados en una esquina de alto tránsito. El accidente ocurrió en el Pido González y Arturo González, donde la colisión generó complicaciones y preocupación entre quienes circulaban por la zona. Sigue complicado el tránsito en acceso sur tras el choque de una conductora alcoholizada. La circulación continúa reducida pasando a Cuénaga en dirección al sur por el incidente ocurrido cerca del puente del río Mendoza. La conductora chocó contra elementos de la obra. Las demoras se mantendrán durante varios minutos más. El gobierno busca sumar aliados internacionales para frenar la explotación petrolera en Malvinas. Cancillería acelera la redacción de un proyecto que endurecerá las sanciones contra empresas que operen sin autorización argentina en el Atlántico Sur. Pablo Quirno, el canciller, afirmó que la estrategia apunta a impedir el avance hidrocarburífero bajo licencias británicas y anticipó que el Ejecutivo espera respaldo de países aliados en esta nueva ofensiva diplomática. Reiteramos, mañana fría en todo el Gran Mendoza, la térmica 1 grado 6 décimas, el viento sopla del oeste a 8 kilómetros por hora, el cielo despejado y la máxima 15 grados.
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0: 9 de la mañana, 33 minutitos. Recién comentábamos un poco esta puesta en vigencia, ¿no?, de la nueva ley penal juvenil desde el 5 de septiembre. Ya está rigiendo también, por supuesto, en nuestra provincia y queremos conocer un poquito más los alcances que está teniendo. De hecho, ya hay acciones puntuales que se están tomando en nuestra provincia con el delito de menores. Estamos en contacto con Fernando Soto, reconocido abogado penalista, además asesor parlamentario puntualmente en el Senado. Bueno, por esto, ¿no?, de que comenzó a regir el nuevo régimen penal juvenil. Lo saludamos, Soto, Pablo Manino y el equipo le dicen buen día. ¿Cómo está?
1: Buen día, Pablo. Un gusto hablar con ustedes. Sí, es un cambio muy importante, les diría histórico, porque hace casi medio siglo, 50 años, que teníamos una ley hasta el viernes a la noche que establecía que un chico con menos de 16 años podía elegir al presidente, manejar automotores, hacerse un aborto si era mujer, pero si cometía un delito, robaba o mataba, era un pobre chico que no sabía lo que estaba bien y estaba mal. Un absurdo. Bueno, ahora la edad se baja a 14 años, habíamos propuesto 13 al Congreso, hoy son 14, en América, en el mundo es esa edad o menos, en casi todos lados menos aún, pero eso es importantísimo, pero quizás igual o más importante es qué se hace con el menor, ¿no? Porque antes era prisión, internación, pero es un eufemismo, va privado de la libertad, aunque no en la cárcel, era prisión o nada de nada. Ahora no, ahora hay un menú alternativo, no va a ser la prisión la primera medida. Por supuesto, sí lo va a ser para delitos graves, homicidios, graves lesiones psíquicas o físicas, sí lo definimos en la ley, pero para amenazas, para hurtos, robos menores, el juez puede dar aquí, preservándolo, evitando que cometa nuevos delitos, preservándolo incluso de la familia, del entorno, del contexto. Siempre tiene que completar la escolaridad, el juez tiene que hacer un análisis médico y psicológico, a ver si necesita protección por consumo de drogas o alcohol. Y todo esto en forma escalada. A medida que da resultado, se lo deja así. Si no da resultado, va aplicándole medidas más estrictas hasta que lo interna y lo detiene. Esto hace que haya menos encarcelamiento. No es un problema en sí mismo en la ciudad, en la provincia de Buenos Aires, sí, pero bueno, es un problema hace décadas y con los adultos también. Pero en varias provincias, como Córdoba, Santa Fe, Mendoza, no tienen el mismo problema que la provincia de Buenos Aires, aunque tienen un alto margen de delito de menores increyendo, entonces van a tener estas los jueces que no los pedían los jueces. Entrevistábamos jueces de menores, nacionales y provinciales, y estas medidas, sobre todo y más que nada, para el chico que recién comienza en el delito, son efectivas. Para un chico con experiencia, para que se entienda, un pibe grata que tiene muchos robos y homicidios y difícilmente en el resultado, porque no va a ser rehabilitable, pero muchos sí, porque además responden mejor de un adulto. Entonces hay que trabajar para evitar que sigan ese camino de delito.
0: Bien, bueno, es súper interesante el tema, ¿no? Porque de fondo también uno piensa en lo multicausal, ¿no? Que es todo lo que tiene que ver con la inseguridad, pero también la demanda social y la necesidad de tomar medidas fuertes, ¿no? Y entender esto, si hay derechos para otras acciones o actividades, bueno, también lo es para esta que se está infringiendo la normativa. En el caso de los menores, ¿Qué repercusión o qué información tiene usted vinculado a lo que pasó desde que se puso en marcha? Acá en Mendoza ya ha habido tres casos concretos con menores, ¿no?, que, bueno, ya ha tenido la aplicación la ley. ¿Qué información tiene usted de lo que ha pasado a nivel país? ¿Cómo se está tratando en las distintas provincias?
1: Todavía no tenemos las estadísticas oficiales, pero sabemos que ya se ha aplicado en casos, porque lamentablemente pasa todos los días, de menores de 14 años, de menores de 16 años, que antes el juez no hacía nada de nada. Nada de nada es cometía cualquier delito, incluso un delito grave, como un robo agravado o un homicidio, lo mandaba a la casa como si se hubiese portado mal en el colegio. Menos aún, porque no hacía nada de nada y encima cerraba el expediente. Ahora abren procesos, o sea, va a haber más procesos, y ya hay más procesos en este fin de semana, penales, pero menos detenidos. O sea, van a tener que trabajar más los jueces y los fiscales, para eso están, ese es su trabajo, es su vocación, para proteger a los menores por delitos menores también. Siempre pensamos en homicidio, robo, pero hay un sinnúmero de delitos que hoy no llega para nada al radar de la justicia penal juvenil. Por ejemplo, fotos donde le ponen desnudos y lo publican en las redes y son menores y no pasa nada. Bueno, un juez va a investigar. No quiere decir que lo meta preso. Quiere decir que, bueno, frente a una acción hay un resultado, que es la responsabilidad. No tiene 9 años. Saben que está mal eso. Entonces tienen que responder. Y el juez también tiene que cuidarlo al menor. Y tiene que cuidar a la víctima.
0: Bien.
1: En esta nueva ley hemos consignado derechos y garantías a las víctimas que ninguna ley anterior tiene. La víctima tiene que estar prácticamente igualada, para mí tendría que estar igualada, pero bueno, por convenio internacional tiene más derecho el imputado, con el imputado, porque la víctima es la persona más importante en el proceso penal, porque no quiso estar en un proceso penal. Bien. En cambio, el imputado sí quiso estar. Bueno, entonces se le da participación a la víctima, se la escucha, en algunos roles es la que define, por ejemplo, si hay una mediación, si hay un acuerdo, si le da la libertad o no, le explica al fiscal la realidad de lo que pasa. Esto es lo que se va a implementar a partir de ahora, ya se está implementando, que no va a ser fácil. Con 50 años de atraso, no vamos a pretender que de la noche a la mañana cambiemos todo. Va a ser un camino.
0: Pero seguro, bueno,
1: por lo menos ya salimos de esa situación absurda de considerar que es un nene que no sabe lo que hace un chico de 16 años.
0: Bien, interesante, ¿no? Uno por ahí se centra en los delitos graves o lo que estamos pasando en materia de inseguridad, pero esto atañe a los distintos delitos. A mí me parece interesante lo que está planteando, incluso con casos concretos, lo que acaba de mencionar, un mensaje para los papás, ¿no? Porque también esto es interesante empezar a procesarlo en las familias y demás, lo que pasa con los chicos a partir de los 14 años y a qué tienen que estar atentos y cómo poder manejarlo mejor en casa, este tipo de temas.
1: Y es un tema, ¿no?, que en los delitos de adolescentes, la familia generalmente es el problema, no es la contención. Una familia contenedora que se preocupa, es raro que haya un tema, puede haberlo, por supuesto, de delitos de adolescentes. El problema es cuando la familia no controla, es uno de los motivadores de la comisión de delitos por adolescentes. Las familias tienen que saber que tienen que ocuparse del chico, con quién amigos tiene, con quién se contacta. Y en la ley hemos consignado que además los padres son responsables civilmente por el daño de sus hijos. Eso está en el Código Civil de antes, en el nuevo Código Civil y Comercial de 2017, pero le pusimos énfasis en el proceso penal, que el juez también tiene que tomar medidas respecto de los padres por delitos por sus hijos. Porque antes, yo soy veterano, no voy a cumplir 65, cuando era chico, si uno se robaba una goma en el colegio, mi madre, ¿no?, pues, a devolverlo. Hoy van al colegio a pedirle a los maestros porque arrastraron al hijo. Entonces, esto tiene que cambiar, porque también hay una responsabilidad de los adultos respecto de los chicos. Bien. Así como va a haber de los chicos, y tienen que responder. En la ley que regió hasta el viernes pasado, cualquier delito de un menor le salía a la mitad, porque los jueces se lo bajaban automáticamente a la mitad. La ley no decía eso, decían podrá bajarse un tercio a la mitad. Todos los jueces lo bajaban, siempre, en todos los casos a la mitad. Entonces, un homicidio en vez de 15 años le daban 7. Y medio. Ahora no. Ahora van a responder con un límite de prisión y con medidas alternativas. Pero si cometen delitos graves, sí van a responder. Como es en todo el mundo, desde Uruguay hasta Europa.
0: Bien. Soto, se nos acaba el tiempo. Ahí Sofi suma una pregunta para que le pueda responder.
2: Sí, cortito. Le quería consultar, buen día antes que nada, si este nuevo régimen puede ser cuestionado judicialmente de alguna manera. Digo, me imagino, llegado el caso, tal vez de alguna pena que pueda generar polémica, no va a faltar, digo, recién arranca. ¿Puede ser cuestionado bajo algún punto de vista por ser anticonstitucional o inconvencional?
1: Ninguna convención internacional que establezca ni a ningún otro país establecer determinado límite. Algunas recomendaciones de ONG internacional sí, pero convenio no hay que establezca debe tenerse tal pena. De hecho, en América Latina la edad promedio de responsabilidad penal no es 14 años, es 9 años y medio.

0: Una problemática que es creciente, que es la delincuencia juvenil y bueno, la necesidad de endurecer las leyes para que haya mayor respuesta por parte de toda la sociedad. Bueno, quedamos atentos, le agradecemos, se nos cortaba la comunicación allí con Fernando Soto, reconocido abogado penalista, asesor también en el Congreso Nacional, dando su visión de cómo empieza todo a funcionar a partir de la puesta en marcha del nuevo régimen penal juvenil. Le agradecemos a Soto, por supuesto, por este contacto con Radio Mitre Mendoza. Hacemos nueva tanda, volvemos enseguida.
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0: Siguen participando del concurso, enseguida vamos a recordar ahí las vías de comunicación y el premio. Nos metemos en este tema siguiendo una de las vetas, ¿no?, de lo que hablábamos recién, vinculado a la situación de, bueno, los delitos juveniles, ¿no? Esto de todo el sistema de responsabilidad penal juvenil, luego de la puesta en vigencia de la normativa, vamos a hablar de este tema, pero también algo que llamó la atención, sorprendió, queremos conocer también las voces de los responsables, de las autoridades, tiene que ver con el uso de los celulares en las cárceles de Mendoza. Y en este caso, un nuevo episodio vinculado al streaming, a las publicidades en las redes sociales que hacen los jóvenes, pero en este caso de menores que estaban, bueno, bajo el sistema de responsabilidad penal juvenil, que aparecieron en un streaming. Ya estamos en contacto con Daniel Patiño, director general de responsabilidad penal juvenil aquí en la provincia de Mendoza. Los saludamos, Patiño, Pablo Manino y todo el equipo. Aquí los saluda, ¿cómo está?
1: Buenos días, Pablo, ¿cómo están? Sofía, equipo, ¿cómo les va?
0: Bien, bien, gracias. Gracias por el contacto. Y en primer lugar preguntarle esto, ¿no? Pues algo que no deja de llamar la atención y cómo están manejando y por qué se producen estos episodios vinculados, en este caso a menores, que aparecieron en una transmisión de streaming.
1: Bueno, en primer lugar, para nosotros es la primera vez que nos encontramos con una conexión de este tipo. Sí, en otras oportunidades hemos encontrado a través de las requisas algún aparato celular. En el último tiempo han sido un caso, y el cual fue quitado a los jóvenes, pero con conexión así vía streaming es la primera vez que sucede, y una vez tomado conocimiento nosotros del hecho y haber confirmado que se trata de dos jóvenes que están alojados en nuestras instalaciones con medidas de privación de libertad, hemos iniciado las medidas tanto como para neutralizar cualquier tipo de nueva comunicación y uso no permitido de los aparatos celulares, como también la investigación correspondiente para deslindar las responsabilidades.
0: ¿Nos puede explicar un poquito bien cómo se da, en qué lugar específico fue, qué pasa allí con los controles, cómo trabajan en este sentido para entender cómo es justamente el régimen penal juvenil y en estos casos particulares? Porque usted dice, hicimos las investigaciones pertinentes y demás, ¿y cómo se enteran? ¿Fue a través de los medios también?
1: No, previo al medio yo me enteré de la existencia del streaming. Y luego sale una nota periodística, obviamente, pero yo me entero de la existencia de un formato de streaming, de un programa que habría sido en vivo. Mira, para comentarte, y que es un tema importante, la prohibición de usos de celulares ilegal está legislada en dos leyes, una nacional y provincial, pero que hace referencia a los centros de privación de libertad de adultos. En cuanto al régimen penal juvenil, legalmente no hay nada establecido, pero nosotros, la Dirección de Responsabilidad Penal Juvenil, esta gestión ya hace un tiempo tomó la decisión de poner la prohibición libre del uso de teléfonos celulares en lo que llamamos nosotros las normas de convivencia y el reglamento de disciplina del lugar. Es decir, desde un formato administrativo. Esto que han realizado los jóvenes, del uso no autorizado del aparato celular, conlleva sanciones disciplinarias en el lugar de internación.
0: Bien. Bueno, es toda una situación no compleja para ir viendo cómo se va procediendo. Y en esto, usted decía, tuvieron un episodio aislado y demás. ¿Lo ven a los chicos dependiendo también del tipo de delitos cometidos que les permiten utilizar el celular o cómo lo van manejando allí? Ya que no está prohibido, según...
1: ¿Cómo?
0: Ya que no está prohibido, no hay una normativa clara en ese sentido para los menores de edad. ¿Cómo lo van manejando en eso, con el uso?
1: La normativa clara la hemos dado la Dirección de Responsabilidad Penal Juvenil con el régimen de disciplina, con las normas de convivencia.
0: Bueno, y ahí está prohibido totalmente, entonces, ahí sí está prohibido.
1: No, sin autorización. Hay jóvenes que tienen autorizado, a través del trabajo de los equipos técnicos, los informes, la comunicación con sus familiares por videollamadas. Todo eso es bajo vigilancia y un control estricto de la comunicación. Y con aparatos autorizados. Son los casos excepcionales de comunicación. Entonces, está prohibido desde lo administrativo, en nuestro régimen disciplinario. Algo que llevó adelante la Dirección de Responsabilidad Penal Juvenil para cubrir un poco este vacío legal que existía en los centros de privación de libertad de adolescentes.
2: Daniel, ¿y qué tal? Buen día. Y respecto de esta diferenciación, ¿no? Porque acá en este caso estamos hablando justamente de menores que, como bien indicaba, están en el ex-COSE porque, bueno, realmente están con delitos pesados. Entendemos que en ese caso no deben tener habilitado el uso de celular, ¿O si lo tenían?
0: ¿Los tenían autorizado ellos el uso en ese caso?
1: No, en este caso de estos dos jóvenes no estaba autorizado el uso. De las primeras investigaciones que hemos hecho y por el día en el que se ha dado la comunicación, no estaba autorizada esa comunicación y de hecho no hay autorización comunicada con ningún streaming. Es importante aclararlo. Okay.
2: Claro. Y en ese
1: sentido. Las comunicaciones autorizadas son con familiares. Okay. Con
2: está claro.
0: Bien.
2: Y en ese sentido, ¿entienden que puede haber una connivencia de que es un celular que ingresó en una requisa que tal vez no lo detectó? ¿Alguna negligencia? Digo, porque hay una investigación abierta.
1: Sí, se manejan todas las hipótesis al principio de las investigaciones. Como yo te decía, ya hemos encontrado algún aparato celular en otra ocasión.
2: Sí.
1: En el momento que nosotros hemos prohibido este uso, desde lo administrativo, desde el, uh-huh, el régimen disciplinario, hemos encontrado aparatos celulares. Se suele dar por ahí al momento de las visitas o al momento de que jóvenes que tienen permisos de salir, permisos domiciliarios que lo otorga la justicia, sí, para salir y volver, intentan ingresar o a veces logran ingresar algún aparato celular de forma desarmada, de forma oculta. Nuestros operadores de cuidados tienen los protocolos de requisa, se realizan requisa esporádicamente, de forma sorpresiva, se hace un control de las actividades que van realizando. Nosotros, en esta primera etapa de la investigación, manejamos todas las hipótesis. Ahora estamos concentrados en saber específicamente si está el celular actualmente en el lugar, porque este streaming ya lleva varios días que fue, que sucedió, si está el celular en el lugar. Esto lo hemos hecho con requisas a primera hora del día, y después ver las responsabilidades de quienes han estado en esa guardia al momento del cuidado de los jóvenes.
0: ¿Qué cree que pasó en este caso en particular? ¿Es tan difícil detectar un celular? ¿Cómo se manejan? ¿Tienen detectores? ¿Cómo lo hacen allí? Porque si no se termina de comprender esto de la prohibición o tenerla en clara cuál es la normativa para este sector en particular, ¿no?
1: Mira, el hecho de por sí es lamentable, tanto porque los jóvenes han quedado de una manera expuestos ante un programa o ante un formato de streaming que los pone incluso a ellos mismos, y obviamente se ve expuesto el sistema de vigilancia y de custodia. Entonces, hoy nosotros lo que tenemos que trabajar es con las herramientas que tenemos. Existen los protocolos de requisa, existen las paletas detectoras de metales, estamos permanentemente realizando el control de las cosas que ingresan o las cosas que egresan.
0: Claro.
1: Por el momento no tenemos confirmación, y con el correr de los días igual vamos a avanzar muy rápido, confiamos, porque también contamos con una sala de monitoreo con 122 cámaras que están grabando las 24 horas del día. Entonces ya estamos procesando todo el accionar de los jóvenes en el transcurso de los días donde ocurrió este streaming,
0: bueno,
1: la información que tenemos.
0: Quedamos atentos, ¿no?, a cómo avanza esta pesquisa para determinar ahí también las responsabilidades. Solo preguntarle esto, usted nos comenta que hay como una normativa específica, administrativa, donde permiten a ciertos puntos o en ciertos casos el uso del celular. En estos casos, no digo particularmente esto que pasó, porque ya nos explicó que no, pero personas que están, chicos, que están con casos graves, ¿tienen también alguna oportunidad o tienen algunos casos donde les hayan permitido el uso del celular?
1: No, el uso del celular se va a dar según se requiera la comunicación. Por darte un ejemplo, podemos tener un joven del sur de la provincia, donde no está teniendo la regularidad por ahí de sus visitas.
0: Okay.
1: Y los profesionales, los equipos técnicos ameritan que por su avance en el plan institucional, por su conducta, por su buena conducta,
0: bien,
1: una comunicación vía videollamada es mejor que una comunicación telefónica común.
0: Bien.
1: Pero son casos excepcionales, okay, como te digo, y siempre bajo custodia,
0: bien,
1: y vigilancia de las autoridades.
0: Independientemente del delito que han cometido.
1: Independientemente
0: bien,
1: del delito.
0: Bien, queda claro entonces ahí la situación. Y lo último, porque nos va generando todo tipo de preguntas, ¿el celular lo dejan en algún lugar en particular cuando están allí? ¿Tienen que estar bajo custodia el celular o lo tienen a disposición más allá de que esté sin la posibilidad de utilizarlo?
1: No,
0: a ver.
1: Una aclaración importante, sí, tal vez no se entendió.
0: A ver.
1: El celular, cuando se permite, ¿sí?
0: A ver.
1: Es bajo la custodia,
0: okay,
1: de los operadores de cuidado.
0: Bien.
1: No son celulares de los jóvenes, no tienen celulares personales.
0: Ok.
1: Está prohibido el uso de celular. Nunca van a tener el celular a disposición ni dejan un celular personal bajo custodia.
0: Ok. Bueno, quedamos, ¿sí?, antes. Bien. Bien, quedamos atentos incluso a qué pase ahí con la pesquisa sobre este caso en particular con el streaming. Le agradecemos este contacto con Radio Mitre Mendoza.
1: No, por favor, gracias a ustedes.
0: Que tenga buena jornada. Hablamos con Daniel Patiño, director general de Responsabilidad Penal Juvenil, por estos presos menores que aparecieron en esta transmisión de streaming. Bueno, genera todo tipo de situaciones, comentarios y posiciones al respecto, ¿no? Pero sí diferenciando el régimen penal juvenil del de adultos, donde no está establecido legalmente que no pueden usar el celular, ¿sí?
2: Bueno, lo decíamos al inicio, ¿no? Que estaba diferenciado, que no funcionaba de la misma manera, pero sí está esta prohibición que han aplicado desde el propio sistema, que no está en la ley, pero que la han aplicado, con la diferenciación de que en algunos casos se entienden que sí está permitido el contacto telefónico, pero siempre supervisado, que no es lo que ocurre aquí, obviamente.
0: Bueno, y quedamos atentos si es un celular que ingresó, que termina siendo, lo tienen, más allá del que le pueda prestar o facilitar en la autorización un guardia o quien sea, ¿no? Muchas dudas, muchas preguntas, veremos qué reporta la investigación en este caso en particular. 9:58, tanda, ya volvemos.
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0: 10 de la mañana, un minuto.
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0: Dos minutitos han pasado las 10 de la mañana en toda la República Argentina. La temperatura actual en Mendoza, 3 grados, 5 décimas. La humedad del 76%. Menores alojados en un instituto aparecieron en un streaming y se abrió una nueva polémica. El episodio volvió a poner bajo la lupa el acceso a celulares y redes sociales dentro de espacios de detención juvenil. En Radio Mitre Mendoza hablamos con el director general de Responsabilidad Penal Juvenil, Daniel Patiño, quien explicó cómo ocurrió la transmisión.
1: Pero nosotros, la Dirección de Responsabilidad Penal Juvenil, esta gestión ya hace un tiempo tomó la decisión de poner la prohibición libre del uso de teléfonos celulares en lo que llamamos nosotros las normas de convivencia y el reglamento de disciplina del lugar. Es decir, desde un formato administrativo. Esto que han realizado los jóvenes, el uso no autorizado del aparato celular, conlleva sanciones disciplinarias en el lugar de internación.
0: Milei vuelve a reunir al gabinete con Malvinas y el presupuesto 2027 como ejes centrales. El presidente encabezará este lunes un nuevo encuentro en Casa Rosada para evaluar el impacto de las últimas medidas sobre el Atlántico Sur y avanzar en la definición de las cuentas del próximo año. Ahora la térmica es de 1 grado 6 décimas, el viento sopla del oeste a 8 kilómetros por hora, el cielo se encuentra despejado en todo el Gran Mendoza y la máxima para el día de hoy 15 grados.
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0: 10 de la mañana, 4 minutos. Vamos al contacto urgente con nuestro compañero móvil en vivo, Matías Gómez. Nos cuenta información de este accidente grave en la ruta 60. Mati, te escuchamos.
1: Aquí es por el departamento de Maipú, ruta
0: 60. Ahí se cortaba la comunicación. Ya la establecemos, la restablecemos con nuestro compañero, justamente para contarnos de un siniestro vial que se ha dado allí en el departamento de Maipú, en la ruta 60. Un accidente que reviste cierta gravedad. Ahí vamos a tomar nuevamente el contacto con nuestro compañero para que nos amplíe la información de esto que ha sucedido hace pocos minutos nada más en esta zona del departamento. Estamos hablando de una ruta altamente transitada, ruta 60. Bueno, lugar donde hemos tenido lamentablemente varias tragedias, ¿no?, en nuestra provincia. Ya tomamos contacto nuevamente con nuestro compañero para que nos amplíe, nos dé más información de esto que es reciente, ¿no?, algo que ha ocurrido allí vinculado nuevamente a la siniestralidad vial, en una jornada donde hemos tenido una mañana muy movida, lamentable, y vinculado nuevamente al consumo de alcohol en sangre. Sofi, lo contábamos recién con tres episodios claros.
2: Sí, exactamente, con tres episodios muy claros, pero siguen apareciendo siniestros, choques y demás, acceso sur, acceso este, bueno, entre otros, ¿no? Pero bien, sí, una mañana movida.
0: Triste, por cierto. Vamos a ver ahí también qué reporta en este caso nuestro compañero con este accidente en la ruta 60. Mati, te escuchamos. Ahí tomamos nuevamente.
1: Ahora sí, dale. Pablo, te decía, ruta 60, llegando a Puerredón, departamento de Maipú. Esto es el distrito de Fray Beltrán. Dos camionetas chocaron en esta intersección. Ya hay personas atrapadas. Está trabajando el servicio de emergencias coordinado y esperan a bomberos. Ampliaremos en minutos. En camino. Es una intersección muy transitada, Pablo, teniendo en cuenta sobre todo ruta 60. Precaución máxima al circular.
0: Bien, bien, Mati, ahí perdíamos también un poquito la comunicación de nuestro compañero, ruta 60, allí entonces este siniestro vial. De enseguida vamos a ampliar con más información. 10 de la mañana, 6 minutitos, ahí vamos con más.
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0: Bueno, 10 de la mañana, 7 minutitos, momento de la noticia positiva imponer y para poner, ¿no?, en valor a esta artista mendocina, Agustina Becerra, que ganó un concurso nacional de pintura y expuso en BADA. Estamos hablando de esta feria de arte directo de artistas que se realiza todos los años en Capital Federal. Su mejor obra, Mejor Soda que Mal Acompañada, fue elegida entre más de 700 trabajos de todo el país y obtuvo el primer premio del certamen Sifonarte, organizado por la marca Ives. Para el artista fue una señal definitiva en el camino que comenzó a transitar desde nuestra provincia. Hablamos de Agustina Becerra, que dio uno de los pasos más importantes en su carrera artística, como decíamos, su obra Mejor Soda que Mal Acompañada, logró el primer premio del certamen nacional Sifonarte organizado por Ives, luego de ser seleccionada entre más de 700 trabajos presentados desde distintos puntos del país, que proponía el concurso reinterpretar de manera creativa el tradicional sifón de soda, ¿no?, conservando sus dos clásicos anillos y la base e incorporando como consigna la frase "tómatelo con soda". Becerra decidió llevar la propuesta al terreno del humor y la vida cotidiana, que vemos en su pintura al óleo, una mujer relajada en la playa con una malla inspirada en las rayas características de Ives, ¿no?, disfrutando de una bebida y leyendo un libro titulado "Tómatelo con soda". Ahí está entonces la artista mendocina que realizó la obra en apenas 3 o 4 días y la presentó en la categoría pintura. Como decíamos, de las más de 700 obras recibidas, solamente 6 fueron seleccionadas como finalistas. Esta instancia definitiva tuvo lugar en BADA 2026, que es esta feria de arte directo, ¿no?, de artistas, que se hace todos los años en la ciudad de Buenos Aires, donde las obras fueron exhibidas y el público tuvo la posibilidad de elegir a la ganadora. Ahí está entonces Agustina Becerra, la artista de nuestra provincia, que se alzó con el primer premio nacional de pintura y pudo exponer en BADA.
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0: Diez de la mañana, 10 minutitos, ahora sí, momento de establecer el contacto cotidiano con nuestro compañero. Lunes, arrancamos con toda la información deportiva con Juancito Bindi. Juan, ¿cómo va?
4: Bien, abrazo.
0: Bueno, Juan, tenemos que hablar lo que dejó la fecha, así que te escuchamos atentamente y, por supuesto, el capítulo especial para River, la lepra River.
4: Bueno, te escuchaba recién acerca de tomárselo con soda. No fue lo que hizo justamente ayer a la tarde-noche Daniel Vila. Se lo tomó a pecho y con picante, tratando de bandido al árbitro y también a Beligoy. Atención, porque Daniel Vila es el segundo dirigente que tiene buena relación con la AFA. Esto es algo sabido, que critica fuertemente a Beligoy en los últimos días. Yo no creo que sea casual, porque la verdad es que, más allá de lo que dijo Daniel acerca de algunas jugadas donde él siente que al equipo lo fueron arreando, ayer no hubo una polémica grande. Ayer Independiente no perdió por el árbitro, River le ganó bien. De hecho, mereció ganarle más cómodamente, creo. Me parece que lo que el presidente de Independiente Rivadavia dijo se enmarca en esto que yo te marco, que es el levantamiento de otro dirigente. La semana pasada había sido Nicola Russo, el presidente de Lanús, otro presidente muy cercano a la AFA, probablemente más cercano todavía, que había cuestionado al hombre que maneja los árbitros en la Argentina, que es Federico Beligoy. Yo siempre igual remarco esto: los dirigentes no quieren justicia, no quieren que los perjudiquen a ellos, digamos. Aquí nadie está bregando por un fútbol más sano, un fútbol más limpio y un fútbol mejor. El tema es que no te toquen a vos, de eso se trata. Me parece que tuvo que ver con eso. Y con un partido que, reitero, ciertamente yo creo que no se definió por el árbitro, más allá de que puedo entender que hay alguna jugada chiquita que pueda haber sentido el presidente que Independiente fue perjudicado. Pero atención, porque es una palabra fuerte, que se escucha y se escucha mucho. No es cualquier persona. Y lo que dijo Daniel Vila es muy contundente. Yo creo que lo que él dijo acerca de Beligoy puede calar hondo, porque la verdad es que la actualidad de Beligoy, y cuando hablo de actualidad hablo de los últimos años, claro, es muy magra, muy magra, sí. muy magra. Así que veremos qué ocurre con el futuro del hombre que comanda los árbitros en la Argentina. Por lo pronto, como segundo desprendimiento de lo que ocurrió ayer, hoy en Racing hay día libre. Y hay muchísimas versiones corriendo esta mañana. Por el momento, el técnico de Racing sigue siendo Juan Pablo Voivoda, pero solamente por el momento, porque la actualidad es muy pobre. De los últimos 7 partidos, Racing perdió 5 y empató 2. Está último en su zona y hoy el entrenador le ha dado día libre a los jugadores. Veremos cómo continúa esta novela, pero realmente está en un momento muy comprometido. Bien. Otro de los grandes de la República Argentina. Por lo pronto, para hoy, uh-huh, 2 partidos.
0: Sí.
4: A las 7 de la tarde, Barraca Central y Argentinos Juniors. Y a las 9 y cuarto de la noche, Unión de Santa Fe jugando con Instituto.
0: Perfecto, Juancito, seguimos atentos. Antes de irnos, contanos un poquito más cómo sigue todo en el mundo Colapinto después del carrerón que vimos este fin de semana.
4: Que lo hizo pasar por todos los estadios, sí, creo cual. Yo. Me parece, uh-huh, que fue una verdadera exposición de carácter para Franco, pero sí, además de un vendaval, un verdadero vendaval de emociones, sí, terminando con su llanto, acongojado, uh-huh, después del Gran Premio de Monza, porque él sabe que se equivocó. Uh-huh. Él sabe que estuvo muy cerca de algo ciertamente histórico. Por supuesto que lo que hizo en ese adelantamiento y pasar del puesto 16 al noveno como terminó es algo totalmente loable y que habla a las claras del pedazo de piloto que tenemos los argentinos. Sí. Pero él siente que estuvo incluso más cerca de algo más grande. Franco tiene ahora en el horizonte la carrera del domingo, uh-huh, la carrera en el Gran Premio de España, una carrera distinta a la de Monza, porque se trata de un circuito urbano dentro de la ciudad de Madrid. Es realmente una carrera muy interesante la que va a afrontar el argentino, y que por supuesto tiene muchísimo de expectativa, porque ahora Franco es es alguien que va a llegar con otra actitud seguramente. Así que bueno, Dios quiera que todo eso bueno que él tiene lo pueda seguir demostrando, ¿verdad? Bien, de eso se trata.
0: Está clarísimo. Juancito, gracias, la seguimos mañana.
4: Chau.
3: Juan Bindi, en Primero Mendoza.
0: 10 de la mañana, 16 minutitos, se nos acabó el tiempo. Gracias a todos los oyentes por los mensajitos, muchos para participar del concurso. Y Claudita, llegó la hora de decir quién se lleva el premio de esta mañana. Sí, sí.
2: Sí, recordamos que teníamos un voucher de 50.000 pesos de Óptica Latino.
0: Bueno, decimos quién se lleva entonces este premio especial en esta jornada. El voucher de 50.000 pesos se lo lleva Verónica de Liberto. Felicitaciones ahí para Vero.
2: Felicitaciones.
5: Toma, un regalito.
0: Va directo para Vero, 384. Entonces, las últimas cifras del DNI. Ya está entonces el voucher para ella. Gracias a todos por sumarse, por participar. Los mensajitos nos han dejado en la mañana, por dar sus opiniones también. Y bueno, nos reencontramos mañana temprano, ¿sí? Con esta semana donde el frío ha hecho presencia, pero va a ir mejorando.
6: Esperamos que sí,
2: tires manteca al techo.
0: No, estamos en invierno, aparte.
6: Todavía estamos en invierno.
0: Primavera falta, todavía falta.
2: Y
0: primavera.
2: Se está despidiendo en serio, sí, el invierno. Sí, sí.
6: Bueno, está diciendo chau Dios, pero haciéndose sentir.
0: Aprovechemos estos días de acá el miércoles, pues vamos a tener lindas tardes. Después vuelve el frío. 17, chau.
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0: 10 de la mañana, 23 minutitos. Ceci Ranma, muy buenos días, ¿cómo va?
1: ¿Qué tal, bien? Pablo? Buen lunes, señora, señor. ¿Cómo están? Excelente comienzo de semana laboral para la mayoría, creo.
0: Excelente, bueno.
1: Mañana fría, pero sí, preciosa, cielo despejado. Es un día típico de invierno cuyanito.
0: Sí, tal cual.
1: Frío de freezer.
0: Y después.
1: Y montaña maravillosa.
0: Exacto. Y después va repuntando por la tarde. Gran amplitud térmica, va a estar más lindo y a poco va a ir subiendo. Pero atento porque, ya nos decía Pedro, después se complica un poquito hacia el fin de. Pero bueno, le ponemos onda en este pase y estamos escuchando al gran Flaco Spinetta. Y además porque se da en un contexto especial, porque se viene un show muy particular. Y tenemos a la protagonista que nos va a contar ahora, Ceci, ¿no?
1: Claro que sí. El sábado 12 de septiembre es la cita en la nave cultural y se presenta ella también. Nos dicen que revive la magia del Flaco con una experiencia innovadora. La vamos a saludar ya mismo a la bajista de la banda, Mora Wessels. Bienvenida al pase de Radio Mitre Mendoza.
2: Hola, buen día, ¿cómo va?
1: Muy bien. Contentos de recibirte.
0: Mora.
2: Estoy contenta de poder estar acá.
0: Buenísimo. Mora, contanos un poco esto, ¿no? De qué va ella también, porque, bueno, muchos son grandes seguidores, ¿no? Del Flaco. Queremos conocer un poquito más cómo se va a revivir toda la magia, de qué va el show.
2: Bueno, ella también es una banda homenaje al grandísimo Flaco Spinetta. Y bueno, este sábado 12 de septiembre vamos a estar haciendo un show recorriendo mucha variedad de su discografía, que es enorme. Entonces siempre tenemos el mismo problema, que es tan extensa que nunca sabemos qué repertorio hacer. Pero bueno, hemos elegido un par de temas más acústicos, como es un poco la temática del show, pero siempre teniendo los clasicones también para recordar bien al Flaco.
0: Contanos un poquito esto, porque tiene esa particularidad que es el ciclo Nave Acústico 360. ¿Cómo se va a dar todas estas presentaciones Unplugged? ¿Cómo es la disposición allí para que el público conozca un poquito más?
2: Bueno, el ciclo consta de varias bandas que se van a dar durante creo que septiembre, y nada, es como medio una onda Unplugged, como los de MTV, y en la sala 1, que es una puesta en escena como de 360 grados.
1: Qué interesante. Bien, bueno. Y contanos, Mora, porque es muy lindo saber de todo esto que se va a instalar en la provincia, es un verdadero placer, hay muchísimos fanáticos del Flaco Spinetta, pero vos sos muy joven y entendemos que la mayoría de la gente que encara el proyecto también. ¿Por dónde les llega Spinetta a ustedes?
2: Y en mi caso, me llega por mi familia. Siempre se escuchó mucho rock nacional. Y bueno, obviamente, Charlie, el Flaco, Cerati, eran como, siempre han estado ahí. Pero bueno, ya más de adolescente, más de grande, me empezó a gustar un poco más Spinetta. Por ahí más las bandas de, las primeras bandas de los 70, como esa onda un poco más rockera, por ahí más progresiva, y ahí me encantó. Y bueno, entonces la banda está desde 2021, ha pasado varias formaciones, yo estoy desde el año pasado, pero sí, en la banda, bueno, está Javier Calvin, que es el cantante, el intérprete de las letras, que tiene una voz increíble. Después está, bueno, Juan Igroda, el guitarrista, que también somos los más chicos de la banda. Después Adrián Pipoman en los teclados. Simón Díez en la batería. Y bueno, yo bajista.
0: Buenísimo, bueno, ahí está toda la banda, ¿no? Y todo lo que prometen, porque además es esta conjunción, ¿no? Todo lo que significa lo complejo y lo armónico y demás de Spinetta, pero también con el toque de esta banda local. Contanos un poquito del show, cómo hacer para sacar las entradas, los costos y demás, para tenerlo presente, bueno, aquellos que se copen para poder ser parte del espectáculo, ¿no?
2: Sí, las entradas se pueden sacar por entrada web. Sí. Por las dudas, bueno, repito, es el 12 de septiembre, este sábado, a las 9. En la nave cultural, y ahora estamos en la segunda preventa, que es hasta el 11 del 9.
0: Bien, buenísimo. Está entonces duración 90 minutos, estoy viendo aquí el espectáculo. Bien, y apto para todo público, por supuesto. Bueno, lo mejor para este espectáculo, para este show, y saber que los precios en preventa están en 14.000 pesos, y después, bueno, la entrada de general, llegado al caso, 20.000 pesos, ¿no? Para también tengan una noción ahí de lo que se van a encontrar con el show, ¿no? Algo más para que invites a los mendocinos que quieras decir, y bueno, que se puedan sumar, por supuesto, a este espectáculo Amplac, que me parecía interesante eso, lo del 360, donde se genera todo alrededor, ¿no? Esa presentación que el público va haciendo como parte activa del show, ¿no?
2: Tal cual, sí. Así que nada, súper invitados a venir de todas las edades, como hemos dicho, que recorre Spinetta, recorre realmente cualquier persona le gusta. Y también mencionar que va a estar abriendo una banda que se llama Salvia.
0: Bien.
2: En un formato acústico también, así que nada, súper invitados y espero verlos por allá.
1: Buenísimo. Muy bien, muy bueno, muy bueno. Seguramente van a estar muy bien acompañados. Insisto, Spinetta es de los más queridos, con todo ese grupo que vos mencionaste, ¿no? De gente que le hizo tan bien al rock nacional.
0: Gracias, Mora.
2: Tal cual. Muchísimas gracias a ustedes.
1: Por favor.
2: Que tengan lindo día.
0: Gracias, hasta luego. Bueno, hecha la invitación entonces para que puedan disfrutar de este espectáculo. Ella también, bueno, reviviendo la magia, como decíamos con Ceci, de Spinetta. En esta experiencia me parece lo más innovador, ¿no? Esto del 360 y poder ser como una parte activa. Bueno, recordando, como decía acá la entrevistada, eso es Unplugged como la onda MTV, ¿no? Está bueno para sumarse y seguir de cerca la complejidad lírica, armónica y demás del gran flaco, ¿no?
1: Que Spinetta te da desenchufado,
0: sí,
1: ¿no?
0: Es para eso, ¿no? El desenchufe, sí,
1: tranquilos,
0: total. Tranquilos, es para relajarse.
1: Claro, sí, lo de la banda, una muy buena banda, como ella decía, con varias formaciones, pero muy buena banda, homenaje. Y este ciclo Nave Acústico 360, que hay que aprovechar, ¿eh? Realmente.
0: Linda actividad para ahí programar y agendar para el sábado. Ceci, buen programa, nos quedamos escuchando la radio. Hoy, por cierto, nos encontramos nosotros mañana tempranito.
1: Claro que sí.
0: Chau, chau.
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0: 32 minutitos pasaron ya de las 10 de la mañana. Buen día, ¿cómo andan? Bienvenidos a Hoy por Hoy en el aire de Radio Mitre Mendoza. Empieza el programa que los acompaña con el ida y vuelta de cada mañana a través de los mensajes, de los audios, de la información que compartimos y de lo que va ocurriendo. Porque si pasa, pasa por este programa. Señoras y señores, mañana bellísima, muy fría. Ahora ha repuntado la temperatura, 7 grados 4 la actual, con 57% de humedad. No hay viento en superficie, la visibilidad es normal. Y esperamos una máxima de alrededor de 15 grados. Te diría que el doble de la temperatura actual, si se cumple el pronóstico. Hoy tuvimos heladas, se levantaron en gran parte de la provincia, en zonas rurales fundamentalmente. Lo había anticipado Pedrito Massa. Pero bueno, es lo que nos deja esta contingencia que se va a repetir el fin de semana que viene. Solo eso diremos. Disfrutemos del lunes soleado, por favor. Mi nombre es Cecilia Ranua y empiezo a presentar al equipo que me acompaña. ¿Cómo anda, Claudita?
1: Muy bien, Ceci, aquí disfrutando de la mañana porque estamos en un lugar cerradito, sí. Y hemos salido abrigados, pero realmente muy fría la mañana y hemos sentido este descenso de temperatura.
0: Sí, el fin de semana nos guardamos, comimos, disfrutamos un frío. ¿Cómo anda Federico Lagiglia?
2: Levanto las manos porque soy inocente, Ceci, ¿viste?
0: Sí.
2: Ahí,
1: no tengo nada que ver.
2: Nos tapamos, ¿viste? Hasta arriba, no salimos. Bueno, era lo que el tiempo meritaba. Hoy más lindo, ¿eh?
0: Hoy más lindo, poco a poco. ¿Cómo anda Belén? Buen
3: Muy
0: día.
3: Bien, buenos días. Yo al revés, no me tapé, salí por todos lados a disfrutar de Mendoza, que también es bonita. Cuando hace frío, el sábado en el estadio vimos hasta copos de nieve.
0: Sí,
3: así que también. Sí. Estuvo lindo el partido. Bueno, en realidad el clima, la fiesta, así es que... Cuando bien. Digo clima, me refiero al clima de la fiesta del estadio, ¿eh?
0: Claro, claro.
3: Después el resto, hay gente que la sufrió más, la sufrió menos, pero ahí no se notaba, estábamos en otra.
0: Nieve en Luján de Cuyo. Malargüe fue una fiesta realmente, una vez más, con los copitos cayendo por aquí y por allá. Así que si ustedes tienen mapa de la nieve, nos cuentan cómo les fue en su departamento, si sacaron fotos, si tienen videos. Son todos bienvenidos a este programa que los abraza con un abrazo cálido, ¿eh? Sí, en esta mañana fría. Un abrazo que trae, claro... Por ejemplo, premios, Claudita.
1: Así es que arrancamos con la invitación para los oyentes a que empiecen a generar el mensaje, nombre, apellido, DNI completo, recuerden, por escrito, para enviarlo al WhatsApp de Radio Mitre Mendoza, que es el 2615-881003. 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
1: Bueno,
0: me encantaría.
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0: Muy bien, hoy aquí me manda un oyente, buen día, gracias por el anticipo. Día de la Independencia de Brasil, hoy, 7 de septiembre, un cariño a todos los brasileños que viven aquí, que nos visitan, que son muchísimos afortunadamente. Enseguida les voy a hablar del turismo. Hay datitos para compartir. Quédense porque hay tanto, tanto, tanto. Preparen café, un mate, se arregla ese mate que ya están los palitos flotando. Y enseguida volvemos.
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0: 40 minutitos pasaron ya de las 10 de la mañana, 7 grados 4 la temperatura máxima para hoy, 15 grados, cielo completamente despejado. Y hoy arrancamos con los choques nuestros de cada día. Lamentablemente hay dos. Uno ha provocado caos vehicular, tuvieron que rescatar a las personas del interior de los vehículos. La verdad es que es bastante lamentable lo que ha pasado en la Ruta 60. Creo que lo tengo a Matías Gómez para este título de la jornada. Me dirán si está disponible. Matías, Matías, adelante. Sí, buen día.
1: Buen día. Buen día para todos, buen comienzo de semana. Sí, trágico accidente. Para el momento, podríamos decirlo, que están todos fuera de peligro, pero hay una persona que está más complicada, que está bastante complicado después de este impacto, en el que participaron dos autos, un utilitario y una camioneta. Los dos de frente están investigando cómo han sido las causas de este siniestro vial. El tránsito está cortado en Ruta 60 entre Polvaredas y Nazar. Esto es Maipú. Gran impacto, así que hay una persona muy complicada y eso en el utilitario, en la camioneta iban cuatro personas, entre ellos un menor de edad que fue ya trasladado al Hospital Noti y todos los demás han ido entre el Hospital Central y Perrupato. Preocupa la situación de la persona que iba manejando el utilitario porque ha quedado, van a ver en las imágenes, totalmente irreconocible. La camioneta es una Kangoo, ha quedado toda aplastada en su frente, así que por el momento trabajando, está la policía, está trabajando también tránsito de Maipú y tratan de ver qué ha pasado. Ya fueron trasladados recién en el Servicio de Emergencias Coordinado, Cecilia, pero a tener en cuenta esto, ¿no? Transitar con precaución porque está cortado Ruta 60 desde Polvaredas hasta Nazar, el corte, y las personas todas trasladadas al hospital. Uno muy complicado, repito, esperemos novedades también de qué va a pasar con este adulto de 30 años aproximadamente.
0: Muy bien, Matías, muchísimas gracias por el reporte.
1: Hasta luego.
0: Hasta luego. Bueno, el primer título.

0: ambulancias en el lugar que está atendiendo a algunas personas que sí tienen algunos dolores, algunos golpes, pero como les decía, no son de gravedad. Además, está trabajando tránsito de Godoy Cruz ahí en la zona, así que tengan mucha precaución si circulan por el lugar, sobre todo porque la calzada está reducida y estos tres vehículos están sobre el carril rápido. Les repito, es en Costanera, a la altura de Monte Caseros, hacia el sur.
1: Muy bien, Silvina, muchas gracias.
0: A ustedes, hasta luego.
1: Hasta luego. Bueno, como verán, tapa movidita, ¿no? Porque esto ha ocurrido hace pocos minutos en los dos casos, tanto en Maipú como aquí en zona de Costanera. Circulen con precaución, empecemos bien la semana, porque lamentablemente después queda el tendal de personas malheridas o en el peor de los casos, fallecidas. Mendoza va a ofrecer beneficios a los bancos que alivien las deudas de más de 271.000 morosos. Es tema de la jornada hoy, porque esto ha surgido de conversaciones del gobierno provincial con los bancos. Lo pongo en tapa. Créditos hipotecarios, lo anunciamos la semana pasada, lo hizo el gobierno. Hoy se hace la primera licitación por un total de 200.000 millones de pesos del Fondo de Garantía de Sustentabilidad del ANSES para que los bancos coloquen préstamos para primera vivienda. En instantes, la tasa tiene que ser baja. Les cuento un poquito más. Volvieron los créditos para comprar autos, los lanza el Nación. En instantes, les hablo de las posibilidades. Es para cero kilómetro y también para usados. Otra vez presos, otra vez el streaming. Son menores de edad. Enseguida nos amplía seguramente nuestro compañero Federico. Vamos a estar hablando de la lepra que cayó ante River y también de Colapinto, que con remontada espectacular en Monza quedó top ten y se puso a llorar. Se emocionó nuestro querido Franco, que va ahora por Madrid. Bien ahí, sumó puntos. Puntos para su equipo, así que bien, Franquito, felicitaciones. No llore, mi vida, que todavía falta mucho camino por recorrer. Federico, ¿qué es esto del streaming otra vez? Presos, con bueno, teléfonos, son menores de edad.
2: Sí, en la Dirección de Responsabilidad Penal Juvenil, ¿sí? Y aparte, bueno, como empieza a regir la ley penal juvenil, también hay otros menores que han sido novedad y lo vamos a estar contando en un ratito, pero sí, aparecieron en el streaming algunos delincuentes bastante, bastante conocidos que les decían, no me conocés, buscá así, el tirador de las eras. Y bueno, y así, básicamente se identificaban, mostraban, obviamente, no solamente que tenían celulares, sino también que no estaban muy arrepentidos de lo que hicieron después de después de los hechos que fue cometiendo cada uno. También comentar, Ceci, que se va a empezar una investigación interna, ¿sí? Para determinar cómo estos jóvenes accedieron a este streaming y transmitieron durante 6 minutos.
1: Canal JP.
2: Sí, ese es el canal.
1: Muy bien.
2: Ahí está.
1: Los chicos, ¿no? Bueno, en instantes vamos a hablar de este tema, ¿eh? Lo vamos a ampliar, por supuesto, porque parece que es mucho más fácil de lo que usted y yo imaginamos tener un teléfono en la cárcel o en un sitio de reclusión y hacer lo que quiere. El que está preso, ¿no? Que debería estar purgando penas o al menos tratando de reinsertarse en la sociedad. Que no sería el camino, ¿no?
2: O recapacitando, digo, al menos no estar diciendo yo hice tal cosa hace algunos años y por eso estoy acá, sí, cumpliendo lo que estoy cumpliendo, etcétera. Digo, ¿no? De cierta forma, quizás contarlo, pero diciendo, no sé, estoy arrepentido, a lo sumo, no, todo lo contrario.
1: Bueno, Belén López Grillo, cuénteme.
3: Sí, hubo otra reunión del Ministerio de Seguridad con los bomberos voluntarios. Vamos a ver en qué quedó ese avance, una reunión más de las que parece van a ser varias en el futuro. Y vamos a hablar también de la Aconcagua. Primero porque ya hay concesiones, digamos, o empresas que están ya aprobadas para las concesiones. Pero porque además nuestro gran Aconcagua ha obtenido un reconocimiento internacional. Entre otros temas, ¿no? Porque el viernes es feriado para los colegios porque está ya garantizado por la DGE que es el día del maestro, nadie va a tener clases. Enseguida contamos las modalidades, quiénes, todo, pero bueno, en principio los chicos y los maestros no van a clases este viernes. Semana cortita para ellos.
1: Sin dudas. Bueno, Claudita, cerramos la tapa contigo.
4: Cerramos la tapa con un temita nacional que tiene que ver con la reunión de los ministros del gabinete de Javier Milei, él reunido con ellos, prioridad, tema relacionado con Malvinas, lo que anunció en cadena nacional por un lado y el presupuesto 2027, entre otros, que ya sabemos hay otras prioridades que tiene el gobierno nacional. Y mañana se reúne la mesa política, ya está estipulado que sea así la modalidad, de aquí en más. Desde hace tiempo ya se viene dando de esta manera y entienden que seguirán esas formas. Y en el caso de la provincia, venimos con el tema lucha antigranizo, porque ya General Alvear manifestó que va a hacer uso de esta sesión de

0: Recordemos que el gobierno de la provincia decidió ceder 2 aviones para la lucha. Los departamentos que son protagonistas absolutamente estos son General Alvear y San Rafael, pero sí se entiende que necesita de San Rafael para hacer coordinada la tarea de la lucha antigranizo, sí. Y están esperando una respuesta. Por ahora, nada más digo, ¿no?
1: Está muy entusiasmado con el asunto de hacerse cargo de los aviones y de la lucha antigranizo.
0: De la lucha. Y además hay que tener en cuenta que la semana pasada la Cámara de Industria y Comercio, Industria y Agropecuaria del Sur, de San Rafael específicamente, lo que hizo fue manifestar que entienden que es una responsabilidad del Estado, no solamente del Estado provincial, sino también de los municipios. Al menos uno lo entiende porque ellos dicen que es una cuestión integral, no solamente pensando en los productores, sino en el turismo, porque habla de cuando se hace una campaña de lucha antigranizo, no solamente va destinada a los productores, sino también al turismo, que es mucho más abarcativa, es muy amplio el comunicado que dio la semana pasada, y es por eso que ellos también se entienden, están esperando una respuesta. A ver, ¿qué va a suceder y si el gobierno incluso del municipio de San Rafael va a tomar cartas en el asunto? Por ahora no, pero sí ya está manifestado de manera oficial, lo hizo General Alvear, porque había muchos rumores de cómo se iba a dar, de qué había sucedido. Ellos ya habían esbozado que querían hacerse cargo de hacer uso de ese avión, de uno de los aviones cedidos, pero bueno, necesita la coordinación con el municipio de San Rafael.
1: Bueno, vamos a ver qué dicen, ¿no? Porque según el gobierno provincial, cuando se dio de baja era porque estaba puesta en duda ya a nivel mundial la efectividad de este tipo de luchas. Hay otras más efectivas, decían. Vamos a ver cómo avanza el tema en el sur provincial, porque además acá también, Claudia, hay una cuestión de costos. Sí. Costo-beneficio.
0: Mira,
1: del Estado haciéndose cargo de un segmento de cuidado del privado. Mira, atención con eso.
0: Acaba de responderme gente de San Rafael, uh-huh, del municipio, que dice que esta tarde va a haber un encuentro con entidades por este tema.
1: Bien.
0: De gente del municipio con entidades, entendemos, del sector agropecuario, del comercio y del turismo, entendemos que va a ser así, para hablar de la lucha antigranizo.
1: La semana pasada decían que San Rafael está poco entusiasmado con esta iniciativa. Vamos a ver si los convencen, ¿no? 2615-881003, el teléfono de contacto con Hoy por Hoy. Tanda y volvemos.
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0: Día Silvia, me dice, empezamos la mañana bien informados, como todos los días, claro que sí, de lunes a viernes hasta las 2 de la tarde, toda la información. Les cuento que ha tuiteado hace pocas horas el ministro de Salud de la provincia, Rodolfo Montero, habló de las residencias. Esto es muy importante para la salud pública. En septiembre, 400 profesionales comenzaron sus residencias en 43 sedes de Mendoza. Buen dato. Hace algunos años, escribió el ministro, uno de los principales desafíos era recuperar el interés por las residencias y fortalecer la formación dentro del sistema público, desde luego. Y parece que poco a poco se va logrando, así que bienvenidos estos profesionales para que su carrera crezca en pos de, bueno, obviamente la salud de todos los mendocinos. Ese es un datito. Y el otro tiene que ver con el turismo receptivo, que vuelve a estar en alza. Creció 8% en 7 meses y hay récord de visitantes de larga distancia. Luego de 2 años de caída, este año, en el 2026, volvió a crecer la llegada de turistas extranjeros a la Argentina. En julio subió 9% interanual y en los primeros 7 meses el aumento acumulado es del 8%. Ya ingresaron 3.4 millones de no residentes. Este es un datazo para nuestra provincia, fundamentalmente, que es una gran receptora de turismo extranjero. Récord histórico de turistas de países no limítrofes en el primer semestre, que es el mejor resultado en 25 años, por encima de 2019. En los primeros 6 meses de este 2026 ha llegado 1.434.001 turistas de países no limítrofes. Para tener en cuenta, para considerar una situación que venía bastante mal en picada luego de la pandemia, que hizo un daño enorme, y poco a poco se recuperaron con el turismo local y el turismo nacional. Vuelven los extranjeros a la Argentina.
1: Así es, Ceci. Bueno, también le sumamos tema judicial internacional, pero que tiene un argentino involucrado porque empezó el juicio por el asesinato del exjugador de los Pumas, Federico Aramburú. Esto se da en París, ¿sí? Bueno, hay algunas novedades, pero comentamos en general de que es un proceso contra Loïc Lepriol y Romain Bouvier, que comenzó hoy en Francia y se va a extender hasta el 25 de septiembre, bueno, porque en marzo del 2022, después de un entredicho, una discusión en un bar, sí, de París, estas dos personas atacaron a tiros al exjugador de los Pumas allí en Francia. Bueno, comenzó hoy el juicio, la madre se desmayó en la primera audiencia, no pudo asistir, de hecho, y bueno, el Tribunal de lo Penal de París va a evaluar toda la situación que enfrentan estas dos personas detenidas y pueden arriesgar prisión perpetua, sí, con el detalle de lo que ocurrió el sábado, ¿no? En aquí en Mendoza, con una especie de recordatorio, homenaje y conmemoración a Aramburú.
2: Sí, exactamente, porque los chicos hicieron la previa al calentamiento con una remera negra con letras blancas que decía Justicia por Fede.
1: Justamente.
2: Hacía referencia justamente a esto que comenzaba ahora, este juicio tan importante después de algunos años de espera. Federico murió a los 42 años con 3 hijos, era el número 623, el Puma 623, jugó 22 partidos con la selección del 2004 al 2009, y por eso los que se preguntaban, ¿qué es esa camiseta? ¿Qué es esa remera? Bueno, ahora tienen la respuesta, ¿no?
1: Sí.
2: Tenía que ver con este juicio.
1: Y que justo arrancan el día de hoy, como decíamos, arriesgan perpetua a los acusados, y lo que entiende la justicia es que fue un ataque premeditado, lo agarraron por la espalda y lo asesinaron a tiros.
2: Sí.
1: Es tremendo, uno de los casos más conmocionantes que involucra, ¿no?, al deporte y en lo policial, judicial, vamos a decir, ¿no?
0: Bueno, lo decíamos, Claudita, desde las 10 de la mañana hay reunión de gabinete, la agenda del presidente sigue al mediodía con autoridades de la empresa J1 Data, una de las plataformas globales de data centers enfocada en la inteligencia artificial y computación en la nube. A las 2 de la tarde se va a encontrar con directivos de la empresa de autos eléctricos de Elon Musk, Tesla. Está con compañía que ya está registrada como sociedad en nuestro país y es el primer paso, se entiende, para un desembarco. Y a las 3 de la tarde de este lunes, junto a su hermana Karina Milei, van a recibir a Ela, un perro del Cuerpo de Detectores de Narcóticos de la Policía Federal Argentina, que se retiró luego de años formando parte de la Dirección General de Operaciones Antidrogas Hidrovía Paraná.
3: Muy bien.
0: Ellos que son amantes de los perros, ¿no? Los Milei, se sabe, conocido es el dato. Bueno, van a recibir a este animalito, a este perrito que se ha jubilado. Claudita.
3: Te agrego un datito más. Lo decíamos el otro día que hay provincias que empiezan a plantear la postura que incluso se entiende van a llevar los legisladores al Congreso cuando se hable de las modificaciones que quiere el gobierno. Recordemos, la pretensión inicial era la eliminación de las PASO. Después se inclinaron más por la suspensión porque entienden que hay provincias que quieren seguir manteniendo esto, y lo cierto es que se siguen sumando provincias. Y si lo decíamos la semana pasada, Chaco ha sido una de las que se ha sumado últimamente y parece que es un tema que va a tener, se va a poner en el centro de la escena nuevamente con los gobernadores aliados que están planteando una postura que apoyan al gobierno en muchas iniciativas, pero en el tema de suspensión de PASO entienden que no, porque para cada una de esas provincias se entienden que pueden ser necesarias. Eso por un lado. Lo otro, lo que sucedió en Córdoba con esta elección y la llegada del peronismo en una localidad que le dicen es el kilómetro cero del PRO, sí, y que además ahora lo dicen los peronistas a modo de chascarrillo, si se quiere, es el kilómetro cero del peronismo porque regresan. Enseguida vamos a hablar de Marcos Juárez, que es esa localidad cordobesa donde primero hay que decir que el dato destacado es que 63% ausentismo tuvo la elección.
0: Es un pueblito, 28.845 habitantes.
3: De los cuales pocos estarán teniendo condición para poder votar, pero además de esos que tienen que tenían la condición o estaban habilitados para votar, el 63% dijo que no.
0: Mirá cómo está festejando el peronismo, necesita victorias, chicos.
3: Pero digo, es una muestra clara que aquellos que ganaron en esa localidad en la elección anterior claramente no están siendo la respuesta más satisfactoria al electorado, que dijeron no vamos a ir a votar, ¿no?
0: Creo que el PRO sabe que necesita una alianza con La Libertad Avanza.
3: Sí.
0: Este datito no mueve la aguja, Marcos Juárez, claramente, y el peronismo necesita victorias. Ahora el PRO las necesita tanto como el peronismo.
3: Sí, porque además es lo que te decíamos, es una señal, porque si aquellos que ganaron en la elección anterior terminan generando esto, que la gente no quiera ir a un, no se sienta convocado a una elección, es porque claramente no están siendo esas respuestas que en ese momento cuando ganaron pretendía el electorado.
2: Pero
3: ¿no?
2: Ni uno ni otro, porque los 63% que no fueron a votar a ninguno.
3: Por
2: no,
3: eso, claro, pero digo, pero ninguno pero cae bien, vos ninguno. De última te enojás porque tal vez el que hoy te está gobernando no te da la respuesta y ni hablar el resto.
2: Claro.
3: Digo, ¿no?
2: Es un enojo contra todos los
3: contra propuestas. El sistema, digamos, sí.
0: Qué tema, ¿no? El teléfono para la clase política, después la llamamos, tiene un número, nunca contesta, pero bueno, ahí está. 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
0: 11:02.
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7: Hora 11, 3 minutos en toda la República Argentina. La temperatura actual en Mendoza, 7 grados, 4 décimas, la humedad del 57%. Grave accidente en Maipú, dos camionetas chocaron y hay personas atrapadas. El siniestro ocurrió en Ruta 60, nuestro móvil nos amplía.
8: Impactante choque en Ruta 60 entre Polvareda y Nazar del departamento de Maipú. Cinco personas tuvieron que ser trasladadas al nosocomio. Escuchamos a uno de los bomberos que participó del rescate de una de ellas.
9: El que trabajamos nosotros, que era el conductor, un hombre joven, de verdad tenía entre 30 y 40 años, el conductor del utilitario estaba bastante comprometido.
8: ¿Y lo de la camioneta?
9: Era muy, muy fuerte.
8: ¿Y lo de la camioneta?
9: La camioneta ya, yo vi dos que tenían lesiones leves, que se movían por sus propios medios, y vi un menor que ya estaba siendo atendido por la ambulancia, no lo sé en qué estado estaba.
8: Matías Gómez, Mitre informa primero.
7: Las ventas en las pymes cayeron en agosto y acumulan una baja del 2,4% en lo que va del año. La actividad en los comercios minoristas pyme cayó en agosto respecto del mismo mes del 2025, mientras que en relación a julio de este año registró una baja del 2,7% según un relevamiento de la CAME. En cambio, las ventas online de los comercios crecieron un 17,6% interanual y un 0,4% frente al mes anterior. Ahora el viento en calma, el cielo despejado en todo el Gran Mendoza y la máxima para el día de hoy, 15 grados.
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0: 9 minutos han pasado ya de las 11 de la mañana, nos decía Pedro ya el viernes. Atención con lo que viene por este frío extremo que se apoderó de gran parte de la provincia, con precipitaciones que en distintos puntos ha tenido la forma de nieve y nevisca. Pero además Pedro hablaba de heladas, porque entendía que si acá en el Gran Mendoza íbamos a tener 1 o 2 grados bajo cero, en zonas rurales el tema iba a ser mucho peor. Esto que genera heladas, se levanta el frío de la tierra y hace estragos, especialmente donde las plantas están tratando de interpretar esta primavera que está a punto de llegar. Vamos a hablar de la situación en la zona de Tunuyán. Está en línea Carlos Francisco Dávila, es el presidente de la Cámara de Comercio, Industria, Agricultura y Turismo, precisamente de Tunuyán. ¿Cómo anda? Bienvenido, Carlos.
1: Un saludo, ¿cómo están ustedes? Buen día.
0: Muy bien, muy bien. ¿Cómo están ustedes después de este frío y entiendo heladas?
1: Sí, la verdad que como estaba pronosticado, en el día de hoy, en la mañana de hoy, hemos tenido unas temperaturas, te diría, superiores a lo pronosticado en términos de cuáles fueron las mínimas que hemos ido relevando desde la cámara con los distintos productores acá en el Valle de Uco, y la verdad que hemos tenido temperaturas que han superado inclusive los 6 grados bajo cero, en un momento donde, por ejemplo, la fruticultura, la fruta de carozo, está en gran medida con un avance en su floración, claro, que obviamente este tipo de temperatura genera un daño muy importante.
0: Claro, y cuénteme, Carlos, ¿qué elementos tienen para tratar de morigerar el efecto de las heladas?
1: Bueno, acá tenés una defensa pasiva, como todos sabemos. Primer paso, que tiene que ver con mantener los suelos limpios, libres de maleza, húmedos. Un poco también los que tienen paquete tecnológico, que esto es riego sistematizado. Y en el caso de tener el sistema por aspersión, eso de alguna manera contribuye de una forma muy, muy eficiente a la hora de atenuar un poco el impacto de las bajas temperaturas, y obviamente los que tienen, aquellos productores que tienen la posibilidad de defender de manera activa, esto es con distintos tipos de quemadores y claro, combustibles, lo pueden llevar a cabo. Pero te diría que si uno analiza la situación del sector productivo, claramente eso queda reducido a la mínima expresión de un conjunto de productores, no es la mayoría, claro, claramente.
0: Son los menos. ¿Y se sabe si hubo mucho daño? Y también le pregunto, Carlos, para mañana, para la madrugada que viene, ¿también se esperan heladas?
1: Bueno, en términos de responder a tu primera pregunta con respecto a los daños, como ustedes saben, hay que esperar un poco, sí, para ver el impacto, pero como te decía, en función de cómo estaba la floración o cómo está la floración del durazno, hoy ese estado fenológico no aguanta más de 2 grados, claro, y medio, 3 grados bajo cero, y obviamente dependiendo de la duración, con lo cual en algunos sectores hemos superado 6 grados bajo cero. Claramente el daño va a existir, hay que evaluar cuál ha sido la magnitud del daño, y eso de alguna manera nos va a ir marcando el termómetro de cómo se va desarrollando este primer ciclo que tiene que ver con la primera etapa de floración. Y con respecto a si vamos a tener riego esta noche, siempre después de una helada fuerte viene una segunda helada, que bueno, hay que ver de qué magnitud, obviamente.
0: Claro.
1: Pero para colmo se le suma que cuando los productores queman combustible se produce una acumulación de humo y que impiden que el sol gravite de la forma que tiene que hacerlo para que se levante la temperatura. Oye, claro, ahora en el Valle de Uco está prácticamente en algunos sectores donde el sol no se puede ver.
0: Sí, entendemos, ¿no? Los que hemos en alguna oportunidad tenido la posibilidad de ver esto, cómo se combate, pero esto que usted dice, ¿no? De repente se hace todo casi una nube que no permite la visibilidad. Septiembre es un mes en el que suele haber heladas, pero no tiene, usted decía, por el estado fenológico, el mismo impacto con una helada, por ejemplo, de noviembre, que suele ocurrir también en noviembre.
1: Y eso tiene que ver con los distintos cultivos. Por ejemplo, el durazno, ahora lo más sensible, sobre todo en el Valle de Uco, donde el durazno es uno de los cultivos más importantes, sobre todo el durazno para industria. Solo mencionarte que el Valle de Uco tiene el 60% de la producción de Mendoza. Uh-huh. Eso es muy importante, por eso te digo que de haber una magnitud significativa con esto de las bajas temperaturas que hemos tenido hoy, seguramente se va a ver impactar el sector y obviamente la planificación en términos de los volúmenes estimados de cosecha. Claro. Así que esto es un tema sensible, sobre todo para el Valle de Uco.
0: Sin dudas. Carlos, una pregunta más antes de despedirnos.
2: Sí, no queríamos dejar de preguntarle, Carlos, sobre la posición que tienen ustedes ahí en Tunuyán frente al tema lucha antigranizo y también pensando en lo que se viene, que es una temporada de Super Niño. ¿Cómo están trabajando y teniendo en cuenta que la Cámara de San Rafael ya marcó posición? ¿Qué posición tienen ustedes con el tema de la lucha?
1: Nosotros, con respecto a la lucha de antigranizo, ya lo marcamos el año pasado. Nosotros no tenemos la posibilidad, nunca tuvimos la posibilidad de tener lucha o defensa activa con uso de aviones por una cuestión de cercanía a la montaña. Esto, desde el punto de vista técnico, es imposible. Sí teníamos puntos fijos, pero claramente el tema de la lucha sigue siendo opinable. No obstante, en el Valle de Uco creemos que la única manera de combatir el granizo es primero con un seguro superior al que tenemos, que si bien hay que decirlo, se mejoró mucho respecto de lo que había, sobre la base de que el seguro va a servir siempre y cuando cubra costos de producción. Hay figuras que ya trabajan de esa manera, por ejemplo Tomate 2000, que es una figura que de manera integral cubre el 100% de los costos, de acuerdo obviamente al estado del cultivo en los distintos ciclos, pero es un seguro que hay que copiarlo, emularlo para el resto de los cultivos. Sabemos que es difícil, pero el seguro, tanto el seguro como la colocación de malla, para nosotros, sobre todo en el Valle de Uco, creemos que son las dos herramientas que son centrales, fundamentales para minimizar el tema de la defensa activa contra el granizo. Uh-huh. Insisto que también es un tema opinable.
0: Uh-huh. Para el cierre, Carlos, vuelvo sobre la pregunta de Claudia e insisto, Super Niño, mucho se habla de las consecuencias. ¿Hay algún plan para hacerle frente? ¿Qué esperan para el Valle de Uco? ¿Se han reunido con la municipalidad de Tunuyán?
1: Nosotros en ese sentido estamos trabajando, sí, venimos trabajando como región, las tres cámaras del Valle de Uco, la de Tupungato, la de San Carlos y la de Tunuyán. Uh-huh. Esto nos parece muy importante ponerlo en valor, trabajar de manera regional, porque todos los temas son comunes y en ese sentido creemos que nos fortalecemos trabajando en conjunto. Hicimos los planteos ya en el 2025, los volvimos a hacer ahora en el 2026, se lo planteamos al ministro Mema en una de las tantas visitas que tuvo en el Valle de Uco, la necesidad de mantener limpios los colectores aluvionales, sobre todo. En esto hay responsabilidad también no solo pública sino privada. El Valle de Uco creció mucho en términos de producción y de cantidad de hectáreas sobre la parte alta de nuestro Valle de Uco. Sí. Y eso ha hecho que este crecimiento, que quiero decirte también, y tenemos que tener autocrítica los del sector privado, lo hemos hecho en algunos casos de manera irresponsable, por eso decimos que no todo es responsabilidad del sector público. Nosotros hemos hecho los planteos al ministro Mema oportunamente, teniendo en cuenta todas las áreas que se involucran. Primero hidráulica, que es fundamental, sabemos que hace su gestión, pero siempre termina siendo no lo suficiente frente a una situación que se avecina, que va a ser mucho más crítica que los años anteriores. Lo mismo para el superintendente de irrigación y todas las áreas involucradas, porque esto no solo afecta al sector de la producción, el tema de inundaciones, sino también afecta al tema del tránsito y el perjuicio que tiene vialidad cuando todos estos colectores están obstruidos y el agua escurre o transita por lugares que normalmente no lo hace y genera todo el perjuicio correspondiente, tanto para los municipios como para vialidad y para todo el sector de la producción en general. Así que en ese sentido hemos hecho los planteos, estamos trabajando y tratando de visibilizar cuáles son las situaciones más complicadas que pueden generar problemas, sobre todo a partir del mes de octubre, como está pronosticado.
0: Bien, bien. Nos tranquiliza mucho, Carlos, que estén trabajando así de manera conjunta por el bien de todos los mendocinos, en definitiva, porque es una de las zonas productivas por excelencia. Ha sido muy amable. Muchas gracias.
1: No, gracias a ustedes, a disposición.
0: Un placer. Carlos Francisco Dávila, presidente de la Cámara de Comercio, Industria, Agricultura y Turismo de Tunuyán. Tanda, ya venimos.

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0: 26 minutitos han pasado ya de las 11 de la mañana. Vuelvo al contacto con el móvil. Matías, adelante.
1: Así es, Cecilia. Tenemos información que tiene que ver con la situación de los avances de la obra que se quiere hacer para refuncionalizar y arreglar la del carril Rodríguez Peña. Sabemos que a partir de las obras que se están haciendo en los principales accesos, acceso sur y acceso este, muchos eligen como vía alternativa usar Ruta 50 y también, entre otros, el carril Rodríguez Peña para descomprimir un poco. Esto, según dicen desde ADERPE, que es la Asociación de Empresarios del Carril Rodríguez Peña, ha causado que haya bastante uso de este carril y el deterioro empieza a maximizarse. Esperan pronto que se comience con esta obra de refuncionalización y de arreglos, pero ya llevan varios años entre idas y vueltas y han presentado, y esto es lo importante, que han tenido una reunión, un anteproyecto para empezar a trabajar en este sentido. La reunión se realizó hace poco, hace unos días, entre el gobierno, dentro de los que son los funcionarios de infraestructura, y ADERPE. Vamos a escuchar a Manuel Ponce, presidente de ADERPE, con más detalles de esta reunión y sobre los plazos.
2: Sí, sí, porque realmente hay mucho tránsito en la Rodríguez Peña. Y mirá, este proyecto tiene la ansiedad de hace 3 años venirlo trabajando. Bueno, somos conscientes que hay que tener toda una coordinación con todas las entidades de gobierno para realmente producir un beneficio para la zona y no un perjuicio, ¿no? Va a tener la consideración de ser considerada como una obra para el presupuesto del año que viene. Uh-huh. Vamos a ver a partir de ahí cómo se consiguen los fondos y todo eso.
1: Bien,
2: genial. Pero es una tarea continua que hemos venido realizando y bueno, vamos paso a paso. ¿Sí? Mira, hay zonas que han tenido un colapso desde hace un tiempo bastante largo.
1: Bien.
2: Y bueno, todo esto llevó a hacer el master plan. En los últimos días hay momentos en que hay una zona crítica por las reparaciones propias de las losas y vamos atendiendo los reclamos puntuales de cada vecino que tiene una empresa en la zona.
1: A tener en cuenta esto, ¿no? Empieza a cargarse, preocupa, así que esperan que para el presupuesto 2027 ya esté tenido en cuenta este proyecto y puedan empezar pronto con las reparaciones. Sobre todo una intersección que preocupa es Massa y Rodríguez Peña, ahí hay bastantes reclamos de los vecinos. Así que bueno, avanzan las reuniones y esperan pronto ya finalizar y tener un número, Ceci, para el 2027 arrancar con esta obra.
0: Muy bien, muchas gracias, Mati. Se cortó, pero lo importante estuvo al aire. Se demora lo del carril Rodríguez Peña. Yo recuerdo haber hecho un programa en vivo, ¿se acuerdan? Desde un café. Y todavía estaban dándole la vuelta, demora un poco, pero bueno, en algún momento entendemos que va a llegar. 8 grados 8 la temperatura, con térmica de 8 grados 2, cielo despejado, humedad 53%, sopla viento del noreste a 6 kilómetros horarios, esperamos una máxima de 15. ¿Una línea?
3: Una línea, Ceci, sí. Hoy hubo una audiencia muy importante en el caso del femicidio de Abril Bisotto, esta mujer que fue asesinada por su concuñado un 12 de septiembre del año 2024. Bueno, ¿qué determinó esta audiencia? Después de algunos intentos por parte de la defensa de negociar en un juicio abreviado y no pasar al juicio por jurado, bueno, que justamente pase a juicio por jurados, va a comenzar el 21 de septiembre. El acusado, el único acusado, es Omar Poblete por asesinar justamente a su concuñada. Se realizó el sorteo de los jurados y la defensa buscará lo mismo que vimos la semana pasada o hace 2 semanas con el juicio de Malén Ledesma. Bueno, que sea juzgado por homicidio simple, más allá de que, bueno, llega al juicio con la carátula de femicidio. ¿Cuál es la diferencia? Bueno, con el femicidio iría con perpetua, con el homicidio simple tendría una pena máxima de 25 años. Así que buscará ahora, si la defensa, convencer a 12 jurados. Ya están los 96 candidatos. Repito, insisto, el 21 de septiembre arranca este juicio por jurados aquí en los tribunales provinciales.
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6: Hora 11, 31 minutos en toda la República Argentina. La temperatura actual en Mendoza, 8 grados, 8 décimas, la humedad del 53%. Milei reúne el gabinete con Malvinas, el presupuesto 2027 y el superrigi como ejes centrales. El presidente encabeza este lunes un nuevo encuentro en Casa Rosada para alinear la estrategia política y la legislativa del gobierno. La agenda incluye el impacto de las últimas medidas sobre el Atlántico Sur, la preparación del proyecto presupuestario que deberá enviarse al Congreso antes del 15 de septiembre y las negociaciones para destrabar el régimen ampliado de incentivos a grandes inversiones. Robo en Las Heras terminó con una persecución y dos detenidos en Guaymallén. Los sospechosos escaparon en un auto tras asaltar un comercio y fueron interceptados en Matusoyos y Carril Lavalle. Durante el operativo, la policía recuperó dinero, celulares y 12 billetes falsos de $100. El partido ultraderechista Alternativa para Alemania arrasó en las elecciones de Sajonia-Anhalt. Obtuvo una contundente victoria en las elecciones regionales con cerca del 44% de los votos y se posiciona para gobernar por primera vez en un estado alemán. El resultado marca un punto de inflexión para la política alemana. El vicepresidente del partido es conocido por admirar al líder ruso, Vladimir Putin. La térmica 8 grados décimas, el viento sopla del noreste a 6 kilómetros por hora, el cielo se encuentra despejado en todo el Gran Mendoza y la máxima 15 grados.
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0: 33 minutitos han pasado ya de las 11 de la mañana. A la par de la información que brindábamos en el Mitre Informa Primero a propósito de las elecciones en Sajonia, donde ganó la ultraderecha, pongo en tapa dos cuestiones más internacionales. La erupción del volcán Anak Krakatoa en Indonesia, que ha provocado una fuerte alteración del tráfico aéreo, ha dejado a más de 270.000 pasajeros afectados por la ceniza volcánica, particularmente una situación que se da porque se ha despertado y ha entrado en erupción el Anak Krakatoa por un lado, y por otro lado, si no vieron el video, es muy impactante. Un avión de Amazon no frenó, pasó de largo, mató a 5 personas e hirió a otras 5. Es el saldo provisorio de este incidente de aeronavegación protagonizado por un avión de carga, un Boeing 767 enorme de Amazon Prime Air, que no logró frenar a tiempo y se salió de la pista del Aeropuerto Internacional de Miami y fue a parar a la playa de estacionamiento. Es terrible la imagen, sí, porque al principio la mayoría pensó, bueno, solo había automóviles. Lamentablemente, el saldo preliminar es de 5 personas fallecidas que fueron halladas en las inmediaciones. Algunas estaban afuera de los vehículos y otras en los vehículos, que fueron atropellados, por decirlo de alguna manera un poco más gráfica, por el avión.
1: Atravesando una carretera, ¿no? Sí, lo que de alguna manera empezaba, cuando se conocía el dato, era no habían información de las personas que habían estado involucradas, de si había fallecido en un primer momento o cuántas eran las personas heridas, y mucho se hablaba de qué podía ser o cuáles podían ser las consecuencias, teniendo en cuenta que había atravesado una carretera, literal,
0: bueno,
1: ¿no?
0: Ahora se sabe, ¿no? Al menos 5 fallecidos y heridos a raíz de esta situación con un avión de carga, estos que reparten lo que luego serán encomiendas. Lo que usted pidió online y que te lo trae Amazon, en
2: Prime
0: este caso.
2: Prime Air era Prime como Air. Lo que reza, ¿no? La marca, y Amazon justamente quien es la empresa a cargo.
0: Tremendo avión. Volvemos aquí a la República Argentina. Casa Rosada, nos espera Rodrigo Jorge. ¿Cómo estás, Rodrigo? Bienvenido.
3: Hola, ¿cómo estás, Cecilia?
0: Muy
3: buen día,
0: bien.
3: Buena semana para vos, para todos. Nuevamente con agenda aquí en Casa de Gobierno, y tiene que ver con la reunión de gabinete que desde las 10 de la mañana está encabezando el presidente Javier Milei. Distintos temas en agenda, pero si querés vamos ordenando un poquito la prioridad.
0: Vamos,
3: ¿sí? El trabajo que está poniendo sobre la mesa de trabajo Milei y todo el gabinete. Bueno, punto uno, Malvinas. Vos viste que el gobierno ha recibido un buen impacto social,
0: sí,
3: la cadena nacional que pronunciara allá por las 9 de la noche del jueves pasado. Una buena repercusión, con buena imagen, bueno, con buena expectativa. Lo que están viendo es que van a ver cómo capitalizar ese anuncio, ¿no? Cómo capitalizar el proyecto que envían al Congreso de la Nación, con las empresas que van a ser sancionadas con esta idea del gobierno de instalar en agenda nuevamente el tema Malvinas, y cómo lo pueden capitalizar más allá de los temas que sabemos que generan obviamente la preocupación cotidiana y están alrededor de todos nosotros, que tienen que ver con la economía, ¿no? Con la situación diaria,
0: sí,
3: con la situación de las tarifas, con la situación del transporte, pero el gobierno también analizando que el tema Malvinas le da sin dudas un crédito político. Así que Milei trajo esto a la mesa de trabajo. Otro de los temas, el presupuesto 2027, que espera la Casa Rosada, que a mediados de septiembre, alrededor de la fecha 15, tienen ese número en mente, alrededor del 15, se ha enviado para su tratamiento al Congreso, donde ya veremos que distintos funcionarios del Ejecutivo Nacional van a ir defendiendo las previsiones económicas para el próximo año. Año que el próximo es muy importante porque sabemos que es año electoral en
0: sin
3: la Argentina,
0: dudas,
3: con lo cual están poniendo la mira en el 2027 como, obviamente sabemos, año de elecciones. Otro de los temas que también, y esto es un tema que sí preocupa, es la convocatoria a sesión para el próximo en diputados,
0: sí,
3: para tratar, Ceci, el tema endeudamiento familiar.
0: Sí, sí,
3: vos sabés que finalmente la oposición logró reunir cerca de, te digo que hay un total de 51 proyectos que buscan tratar en la Cámara Baja el tema endeudamiento familiar. Es por eso que la oposición convocó esta sesión, que tiene llamado este miércoles a las 12 del mediodía, y el primer desafío para los bloques bloque de la oposición va a ser reunir 129 legisladores presentes. Vos sabés que es el número de los diputados necesarios para dar inicio a la sesión, pero que el miércoles, y atención con esto, y subrayamos, no se va a aprobar ningún proyecto sobre endeudamiento, o sí los proyectos que indican de que los bancos bajen las tasas, o por ejemplo proyectos de la izquierda de directamente condonar deudas, o que intervenga el Banco Central. No, es el emplazamiento a las comisiones. ¿Esto qué quiere decir? Que lo que va a instar en el caso de tener el número necesario para aprobarse es que las comisiones vinculadas a cada uno de estos respectivos temas discutan y den el debate, y en caso de tener dictamen de comisión, que es la firma de otro paso necesario, esto va a llegar al recinto. Pero bueno, asoma como un desafío, ¿no? La oposición desafía al gobierno con esto de decir, bueno, ya que la Casa Rosada, el presidente Javier Milei y sus funcionarios dicen que el endeudamiento de las familias es un tema entre privados, bueno, nosotros recogemos el guante, la oposición dice, y mira cómo llamamos una sesión para el próximo miércoles a las 12 del mediodía. Es otro de los temas que también están en agenda y que obviamente la mesa política del gobierno que se reúne mañana a la 1 de la tarde, vos sabrás, lo está mirando también con atención.
0: Sin dudas. Rodrigo, muchísimas gracias.
3: Quedamos en contacto.
0: Un Cecilia, placer.
3: Un saludo para todos.
0: Como siempre, Rodrigo Jorge desde la Casa Rosada. Y él hacía referencia, sin mencionarlo, a esta encuesta que ha hecho Clarín por WhatsApp y en Twitter a propósito de la aprobación del discurso del presidente Milei sobre el tema Malvinas. ¿Cómo calificaron los lectores de Clarín el discurso del presidente sobre Malvinas? Resultados comparados en X y en WhatsApp. Muy bueno en X el 59,9%, muy bueno en WhatsApp el 81,3%, bueno el 11,4%, 6% bueno en WhatsApp, malo en X 8,4%, 2,1% en WhatsApp y muy malo 20,2% contra 10,7% en WhatsApp. Le ha ido bien al presidente, por eso decía Rodrigo, intenta el gobierno capitalizar el tema Malvinas, que vuelve hoy a la mesa de gabinete. Tanda, ya venimos.
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0: 44 minutitos pasaron ya de las 11 de la mañana. Si ustedes ven Gilda por aquí o por allá, es tendencia porque se cumplen 30 años desde su fallecimiento.
1: 30 años ya.
0: Impresionante. La historia de una docente, esto fue llevado a la pantalla grande por sí. Natalia Oreiro, que protagonizó la película, que fue un éxito en su momento, una maestra que no quería ser maestra, que quería componer y cantar y que lo logró.
2: Tenía otro sueño. ¿No?
0: Tenía otro sueño, finalmente, y termina trágicamente porque muere muy joven luego de un siniestro vial protagonizado, particularmente se entiende por una situación que se dio de un descuido al volante.
2: Sí, de hecho uno cuando pasa por el lugar en el que ella falleció hay distintos reconocimientos y homenajes para ella. 34 años tenía al momento de su fallecimiento.
3: Joven,
2: sí, claro. Sí. Han pasado casi los años que ella llevaba, ¿no?, con vida.
0: Exactamente. Así que bueno, por eso es tendencia hoy Gilda en las redes sociales. Vuelta de página, Belén López Grillo.
3: Lo contábamos al principio, hubo nueva reunión de los bomberos voluntarios con el Ministerio de Seguridad de la provincia. No va a ser la última porque a partir de ahora, y a diferencia de antes que se iban juntando con bomberos de diferentes regiones, ahora los juntaron a todos. 21 representantes de los 21, centros de bomberos voluntarios de toda la provincia para avanzar en las mismas cosas, más allá de las necesidades locales. ¿Cómo se reproducen? Son, por lo general, las mismas necesidades. Van, entonces, por estas reuniones de todos los cuarteles operativos en conjunto. ¿Qué se supo ahora? Que así como se adelantó el tema, se pudo solucionar el tema de la conexión de las comunicaciones con el CEO en la zona este, próximamente esto también va a pasar en el Valle de Uco y la zona sur. Así como lograron entonces esto que fue un reclamo, el reclamo tal vez más fuerte, no estamos comunicados, entonces no estamos tampoco organizados para asistir a las emergencias, llegamos tarde, llega otro, tenemos que esperar que llegue uno primero, nosotros últimos. Bueno, todo lo que se supo, eso comienza a solucionarse de a poco a través de esta comunicación que ahora va a priorizar dónde está la emergencia y qué unidades están más próximas para poder hacer más operativo y más efectivo, ¿no?, el tema de poder ayudar cuando se los necesite. Tema combustible, también es un tema que sigue sobre la discusión porque los bomberos siguen con esto de nosotros ponemos la plata para las unidades y nos mandan poco dinero, también se habla. La integración de las comunicaciones, como les contaba, y habrá capacitación para los bomberos voluntarios. Van a hacer un cronograma de capacitación para todos los bomberos de la provincia. Ellos tienen necesidades concretas que han planteado, los van a ir resolviendo y los van a ir capacitando a todos en estos temas y después se va a trabajar por la Federación de Bomberos. No le corresponde esto al Ministerio de Seguridad, pero ya hay otras áreas del Ministerio de Gobierno que sí están trabajando para tener una mesa interministerial y avanzar también en la regulación y ordenar la situación de la Federación de Bomberos de Mendoza. Se estima que de aquí en adelante habrán reuniones, por lo menos una vez por mes habrá. Bien. Para tratar de solucionar todos los temas y sobre todo para hacer efectiva la presencia de los bomberos cuando se los necesite. Ser más organizados en este tema que va al que está lejos, viste, a veces, y también

0: tal vez tengas la jurisdicción más próxima, aunque sea de otro lado, más cerquita, y no te lo mandan.
1: Exacto.
0: Ahora va a estar todo coordinado a través de este nuevo sistema de comunicación que, si sale bien, pronto va a unir a toda la provincia.
1: Enhorabuena. Buen día. Refuncionalización de la Rodríguez Peña. A ver, gastan millones en arreglarla y están dele en parchar. Y si miran desde el acceso este hasta Bandera, nunca, pero nunca hicieron cunetas, ni demarcación vial, ni pusieron luz. Y acá me mandan una imagen maravillosa de Uspallata. Habíamos pedido fotos y videos con la nevada y, bueno, la gente manda. Uspallata, Las Heras. Los árboles están secos y también hay peligro de caídas sobre la ruta 52. Era la ruta más linda para sacar fotos. Hoy está triste. No sé dónde se pueden poner las quejas. Ponga las quejas en todas partes. Llámelo a Lopresti. Dígale, mire, intendente, ahora que ustedes tienen otra capacidad para el tema árboles, váyase para Uspallata, que ha nevado, está el sitio espléndido, pero los árboles están secos y son un peligro. Y esto es ruta turística. Atención. Teléfono para Las Heras. Y está muy bien que la gente lo destaque, porque es un punto precioso, sin lugar a dudas. Dice, los álamos cuando corre el viento son muy altos, las casas tiemblan. Tengan en cuenta el dato, es una villa cordillerana maravillosa, con microclima, con unos paisajes espléndidos, un sitio extraordinario para pasear, para hacer trekking, para hacer montañismo, para correr. Tendría que explotar de lindo y de mantenido. Insisto, teléfono para el que corresponde.
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1: ¿Cómo anda Romina Ríos? Bienvenida.
3: Buen lunes para todo el equipo. ¿Cómo les va?
1: Muy bien, un gusto recibirte siempre y con un temazo. Más de uno acá se pone al lado de la radio. Disputas vecinales. ¿Qué y cómo reclamar? Hay un caso testigo de hace pocos días de un músico que fue condenado a indemnizar a su vecina por ruidos molestos, pero es un gran punto de partida para hablar de estas situaciones que se dan todos los días, Romina.
3: Tal cual, como vos decís. Siempre tenemos que tener en cuenta que estamos hablando de lo que es la propiedad privada de cada uno de los vecinos. Recordemos que todo lo que es la línea municipal, de la vereda para afuera, ya le incumbe a hacer reclamos contra el municipio o, en su caso, contra la provincia, dependiendo de la jurisdicción en la que tratemos. Pero ahora estamos hablando de las dos propiedades privadas de vecinos que pueden o no ser contiguas las viviendas. Y nos hacemos referencia a todo lo que puede hacer o ocasionar una molestia. Cuando nosotros hablamos de una molestia, podemos decir que es algo simple o sencillo o que, bueno, podemos tolerar. Pero cuando esa tolerancia ya la tenemos que hacer, estirar y ampliarla y demás, ya ahí estamos rozando lo que son daños hacia esos vecinos. Y ese daño va incluido lo que es el daño a la tranquilidad, al descanso, los ruidos molestos, los olores molestos, humos y otro tipo de olores. Todo el tipo de injerencia que tengan que ver, por ejemplo, a los árboles dentro de la propiedad privada, que esté justo con el otro y las ramas o los frutos o las hojas caigan al vecino y molesten. Todo lo que sean las instalaciones, por ejemplo, tenemos un reclamo de un vecino que tenía instaladas antenas de telefonía porque trabajaba con ello. Entonces, todo lo que ocasiona una molestia en la propiedad del vecino, me olvidaba de lo que es la humedad y las filtraciones de agua también, ya sea por departamentos o casas, en la parte de lo que es la vivienda en sí o la parte de los patios. Entonces tengamos en cuenta que incluye un abanico bastante amplio de lo que son esas molestias ocasionadas a los vecinos, que se pueden traducir en daños. Y esos daños, como decíamos, pueden ser en el daño que es el no poder dormir, el no descansar, en ocasionar gastos para hacer esas reparaciones, en tener que estar encerrado, no poder abrir ventanas porque los olores ingresan a la vivienda. Por ejemplo, no tener una limpieza adecuada del predio y que de ahí salgan olores nauseabundos. Entonces, todo eso le da el derecho al vecino que está perjudicado en este caso de poder reclamarlo. La primera instancia puede ser a través del municipio para lograr lo que es una mediación. Si en esta mediación, que generalmente en la mayoría de las temáticas no son obligatorias, entonces pueden o no asistir las partes y no hay una sanción grande por no asistir, de esta mediación pueden llegar a un acuerdo, y ese acuerdo que hay en la mediación tiene la fuerza de ley. ¿Qué quiere decir? Que nos hemos obligado en este acuerdo y hay una autoridad a cargo que interviene, entonces yo sí o sí estoy obligado a cumplirlo, lo que yo establecí allí. Si yo lo incumplo, lo vuelvo a llevar a la autoridad y ahí lo que se hace es se aplica una sanción. Entonces, puede haber acuerdo porque asistieron las partes, o puede no haber acuerdo porque no asistieron o las dos partes o una de las partes. En los dos casos, luego la autoridad puede aplicar una sanción. Y generalmente estas sanciones, como en el caso testigo del que hablamos, eran montos ínfimos, montos muy bajos. Y a veces demoran muchísimo en llegar a esta última instancia, que es la sanción. De todo el expediente que ingresa una vez que uno hace una denuncia a la municipalidad, lleva bastante tiempo porque hay varias pruebas que hacer. Por ejemplo, en este caso que hablamos del sonido que era músico del vecino,
1: sí.
3: Hay que ver en el momento en el que está ensayando, que está haciendo el todo el ruido, bueno, hay que ir y medir. Y esa aparatología claro. La mide la municipalidad con unos aparatos, digamos, que están homologados. Similares a los que se utilizan con los caños de escape, por ejemplo, de los vehículos o las motos. Entonces, tiene que estar el vecino atento, tiene que el inspector ir en el horario en el que lo han convocado. El vecino puede grabar, obviamente, pero la grabación nunca indica la verdadera molestia que está pasando esa persona, y sobre todo a distintos horarios, distintos días, ya es hacen un vivir insoportable, digamos, para el vecino perjudicado. Uh-huh. Entonces, una vez que finalice esa instancia, está la sanción por parte de la municipalidad. Si esto continúa, como el caso que pasó en cuestión, queda abierta la instancia también de o reclamar por la Oficina de Pequeñas Causas y Consumo, que siempre se las nombro, que es dentro de lo que es la Suprema Corte de Justicia de la Nación, una oficina también que toma temas de consumo hasta un monto, que es el valor de los 5 JUS, que son alrededor de 3.140.000 pesos, y en el caso de los reclamos por temas de vecindad, por ejemplo, la medianera, los humos, ruidos molestos, las filtraciones.
1: Sí.
3: Entonces, todos estos reclamos pueden ir por esa órbita también. Si agotamos toda esa vía, tenemos abierta la vía judicial. Y en la vía judicial, ahí sí lo que nosotros podemos reclamar como damnificados es una gama más grande que la que reclamamos al municipio. Entonces reclamamos daños y perjuicios ocasionados del mal dormir, de la medicación, de la obra que yo tuve que hacer para levantar la medianera o los jardineros que contraté para que pudieran cortar las ramas del árbol que atravesaban mi propiedad, los olores nauseabundos, todo ese pesar que causa, que es lo que es el daño moral, el daño psíquico y el psicológico, todo eso es lo que se pide en instancia judicial. ¿Qué es la contra que tiene? Bueno, que va a tener que necesitar de un profesional. Y digo contra no por un tema de... porque yo misma soy abogada, sino porque a veces eso acarrea un costo para la persona. Entonces, todavía que es damnificada y que viene reclamando y que ya viene hace años con este problema, tiene que acudir a un profesional que, obviamente, dependiendo cómo trabaja ese profesional, es lo que va a cobrar o no, e iniciar una acción judicial que también tiene sus plazos propios. Entonces, mira todo el dolor de cabeza que hay por quizás una mezquindad de parte de un vecino hacia el otro vecino.
1: Claro, mira, mientras hablas, Romina, van entrando los mensajes uno tras otro. Te leo uno, por ejemplo. Hola, Ceci, yo hice la denuncia. Nos citaron, Romina, a una mediación y la otra parte no acudió. El empleado de la municipalidad dijo que no podían hacer nada más. Le escribí a internet y jamás me respondió, nos dice Alejandra de Godoy Cruz. Parece que trató de interactuar con esta persona por las redes sociales o similar. Lo cierto es que si una de las partes no manifiesta intención de colaborar, ¿qué hacemos?
3: Bueno, es lo que les mencionaba, de que no son instancias obligatorias. Entonces, por más de que notifique la municipalidad, si la persona no va, lamentablemente no vamos a tener esa voluntad de querer solucionar el problema, que ya lo estamos viendo desde el inicio.
1: Claro.
3: O sea, desde el inicio ese accionar que tiene de manera repetitiva de que no le importe la comunidad en la que vive, evidentemente le hace que continúe con esta actitud de que no querer ir a las instancias de una mediación. Ahí el municipio lo puede volver a citar para una segunda instancia, y en la segunda audiencia, perdón, de mediación, y en caso contrario lo que hace es aplicarle la multa una vez que haya constatado que efectivamente... por ejemplo, en el caso de los ruidos molestos, constata que hay ruidos molestos y aplica la multa correspondiente. Mm-hmm. Luego sí, como les decía, puede seguir a la instancia de pequeñas causas, que tiene también otra seriedad, porque interviene, hay una jueza a cargo de la oficina, entonces tiene otro conocimiento también y otro poder para realizar esa conciliación, y después van a la instancia judicial. Mm-hmm. Siempre valerse de pruebas, graben los momentos en los que estén los ruidos molestos, en donde sí. se vean las ramas, donde se vean los daños que ocasionan, los daños, por ejemplo, de las raíces de los árboles. Todo ese tipo de daños lo pueden ir grabando. Incluso nos pasó una vez, como para que les tengan un ejemplo y no se centren solamente en la parte de ruidos molestos ocasionados por música, porque a veces al lado hay un bar, hay un negocio, hay un comercio. Nos pasó también con una vecina que tenía una cancha de pádel no pegada a su domicilio, pero sí daba a una calle interna. Entonces, claro, al estar habilitado hasta cierto horario, la cancha se excedía 2 o 3 horas después de esa habilitación. Entonces los ruidos del golpe de la pelota, quizás a alguno le parece como no es nada, pero al que lo padece todo el sí. tiempo, bueno, es molesto, lo mismo que las canchas de fútbol. Hay lugares que están totalmente alejados de la parte de las viviendas, de las zonas residenciales, y hay otras que están muy pegadas, y esto ocasiona que si se exceden del horario en el que están habilitados para trabajar, bueno, ocasionan una molestia y un posterior daño al vecino.
1: Hoy nos enfocamos en ruidos molestos, que parece que es la mayoría, o al menos la mayoría de los problemas viene por esta mano. ¿Los decibelímetros tienen que estar homologados, o si una persona tiene uno o consigue uno, también sirve para prueba?
3: Si es particular el uso, no hace falta que esté homologado. Bien. Porque no es ningún tipo de, no ejerce ningún tipo de autoridad ni control.
1: Bien.
3: Es un particular que lo está utilizando y eso lo acompaña como prueba, le va a servir un montón. Lo que va a hacer, en este caso el municipio, es constatar con sus propios decibelímetros que claro. sí están homologados, y ellos sí requieren que estén homologados.
1: Bien.
3: Y a veces el municipio lo va a tomar también como prueba válida a la prueba que presenta el vecino, y quizás se basa solamente en la prueba del vecino y no realiza él su propia constatación. Lo ideal sería, para poder no vulnerar el derecho de defensa del otro vecino, que aplicaran ellos sus propios elementos de trabajo sí. y de constatación. Pero sí pueden utilizar cualquier elemento que les sirva de prueba para probar los ruidos, olores, los daños que les están ocasionando los árboles, etcétera.
1: Romina, gracias.
3: No, por favor, a ustedes, que tengan una excelente semana.
1: Un placer. ¿Cuánto aprendemos con Romina Ríos en este espacio de los lunes de Defensa del Consumidor? ¿Quieren proponer temas? Los mandan por WhatsApp, desde luego. Y Claudita, antes de las noticias, información.
4: Sí, repasamos un dato. Recordemos que habíamos hablado, de hecho, el ministro de Hacienda había esbozado que la provincia estaba analizando cómo de implementar algún tipo de paliativo a los deudores morosos que tenemos en la provincia, que son más de 271.000. Atentos, 13:30, el gobernador va a estar con los ministros. Víctor Fayad y Natalio Mema van a recibir al presidente del Banco Nación, Darío Wasserman, donde van a anunciar medidas en conjunto para promover la refinanciación de deudas de familias y empresas mendocinas. Y enseguida te repaso todas las provincias que ya lograron acuerdos.
1: Muy bien. Evidentemente había un camino, ¿no? 3.000 son empleados estatales. Sí. Al menos. Señoras y señores, mediodía en la República Argentina.
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1: 12:01.
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0: Dos minutitos, han pasado las 12 del mediodía en toda la República Argentina. La temperatura actual en Mendoza, 8 grados 8 décimas, la humedad del 53%. Milei reúne el gabinete con Malvinas, el presupuesto 2027 y el superrigi como ejes centrales. El presidente encabezará este lunes un nuevo encuentro en Casa Rosada para alinear la estrategia política y legislativa del gobierno. Por la tarde, Milei recibirá ejecutivos de Day One Data y de Tesla. General Alvear aceptó sostener la lucha antigranizo y ahora espera una definición de San Rafael. La comuna confirmó que asumirá su parte del costo para garantizar la próxima temporada con los aviones que pondrá a disposición la provincia. El esquema depende ahora de la decisión del municipio conducido por Omar Félix, que concentra la mayor superficie productiva. Murió un trabajador mendocino en un incendio registrado en Añelo, Vaca Muerta. La víctima de 35 años fue encontrada sin vida dentro de una casilla del barrio La Esperanza, donde residía por su trabajo en la actividad petrolera. El fuego fue controlado por bomberos y la policía investiga las causas, entre ellas una posible falla en la instalación eléctrica. Mañana fría, la térmica 8 grados, 2 décimas. El viento sopla del noreste a 6 kilómetros por hora. El cielo se encuentra despejado en todo el Gran Mendoza y la máxima 15 grados.
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1: Bienvenido, Luis, ¿cómo estás?
2: Muy bien, Cecilia. Gusto de saludarte en este mediodía.
1: Sí.
2: Que tenemos un sol realmente muy agradable. Apenas una brisa, te digo, a esta hora.
1: Bien. Cecilia. Radiante brisa, la mañana.
2: Brisa, sí, está linda. Está bien. Brisa fresquito, pero el sol compensa, digamos, el frescor de la mañana, que está bastante lindo, por lo menos a esta hora. Bueno, Ceci, vamos a comenzar destacando que hablando de el tránsito, está bastante tranquila la marcha. La gente que está saliendo por Avenida San Martín hacia el sur desde Vicente Zapata, no hay complicación prácticamente en la zona. Vemos, sí, que el sector de Vicente Zapata a la altura de calle San Martín tiene un aumento, el incremento hacia calle Colón, así que tener en cuenta este dato porque al mediodía, más o menos 12:30 a una, se producen algunas demoras en este sector de ingreso a la capital. El sector de calle Rondó ya tiene algunas demoras también, atención, saliendo desde San Juan al viaducto. Y en cuanto a la zona del microcentro, está buena la circulación por España Norte y por 9 de julio, pero tenemos sí un incremento del transporte público que está recorriendo la zona de calle Godoy Cruz con algunas complicaciones del giro con Patricia Mendocina. El dato que hay que tener en cuenta, Ceci, es que la zona de calle Rioja se mantiene reducido. En este momento está bastante demorado el tránsito entre La Valle y Catamarca, porque ese sector sigue allí la restricción por obras. Este es el séptimo de los 15 días que va a estar allí la obra de conexión, así que trato de tener en cuenta quienes van por calle Rioja. Los vehículos particulares, cuando se complica la marcha, que van por Rioja, derivan por, o se desvían en este caso, por calle La Valle al Este y siguen hacia el sur por Federico Moreno. La zona oeste en este momento, buen egreso por calle Alicia de Villanueva, buena subida también por la zona de Avenida Juan de Justi, en vez de subir hacia el Parque San Martín, y atención porque el sector de calle Paso de los Andes y Ferroviarios Argentinos, ese cruce está reducido en media calzada, así que el dato a tener en cuenta allí por obras de la empresa AESA. Y también recordamos, zona límite con el departamento de Godoy Cruz, los cortes de tránsito de calle Irigoyen, el de Roque Sanz Peña y Avenida San Martín, y también recordamos que el tramo de Brasil entre San Martín y San Juan sigue allí cerrado el tránsito de calle, pero como te decía, está bastante buena la marcha que sale en este momento hacia el sur por Avenida San Martín. No tenemos otras incidentes reales. Visibilidad realmente ideal a esta hora del mediodía. Siempre, como pedimos a los conductores, transitar con mucha precaución, sobre todo aquellos que ya retoman los accesos de la provincia de Mendoza.
1: Muy bien, Luis, muchísimas gracias.
2: Gran abrazo, Ceci, buena jornada.
1: Que la buena jornada. El ya, queridísimo Luis Joffre, que además nos reporta un poquito del estado del tiempo, una mañana divina, realmente va en ascenso la temperatura. Rozábamos los 9 grados, vamos hacia los 15, y había una brisa del noreste, que era lo que mencionaba Luis Joffre, que evidentemente veremos si cambia o no, si nos acompaña durante todo el día. Aquí lo tengo a Federico Lajiglia, cuénteme.
3: Ceci, volvemos un poco sobre lo que es el tema del día, seguramente en la materia policial y judicial, que ha sido este streaming que sí. Hacen unos, o el del que participan, menores o que están en realidad alojados en la DRPJ, más conocida como el ex COSE.
1: Claro.
3: Vamos a decirle así, sí, para que la gente también se ubique. Bueno, este joven que está detenido en el ex COSE sale en un streaming, le dice a otros influencers o, bueno, esta gente que tiene, ¿no?, muchos seguidores en redes y que cada cosa que sube tiene 10.000 me gusta, miles y miles de reproducciones, le dice: vos ni sabés quién soy yo, buscame como el tirador de la acera. Bueno, le da una explicación de quién es, y obviamente vuelve este debate sobre el uso de los teléfonos que tienen las personas detenidas o que están cumpliendo algún tipo de condena por algún delito. Bueno, más temprano escuchábamos de que se viene una investigación interna en el ex COSE, que se prevé algún tipo de sanciones, y el Ministerio de Seguridad se va a plegar a esto, si bien depende de la Dirección General de Escuelas o del Ministerio de Educación. El Ministerio de Seguridad lo que va a pedir es que este chico, que tiene 19 años y que está alojado junto a otros menores de edad dentro del sistema y que participa justamente con un menor de edad en del streaming, que sea básicamente removido de ese lugar, porque ya cumplió la edad para seguir en el ex COSE y que bajo el régimen anterior permitían algunas excepciones que terminaban siendo una práctica habitual, es decir, que los chicos ya mayores de 18, en este caso este chico tiene 19, sigan en estos lugares cuando ya podrían pasar a otro tipo de dependencias, lo que podría llegar a ser la cárcel directamente. Bueno, en el Ministerio de Seguridad están considerando que la nueva normativa que empezó a regir este sábado considera un límite concreto para evitar que los mayores de edad permanezcan en estos espacios que están destinados a los adolescentes. Y también una parte del antecedente que sale de este chico de 19 años que aparece en el streaming es que tuvo un intento de fuga. Entonces están diciendo desde el Ministerio de Seguridad, bueno, que los jueces que actúan en el caso directamente lo pueden remover a un lugar donde no comprometa a los menores que están tratando de, vamos a poner, reinsertarse en,
1: claro,
3: en
1: sí,
3: su
1: sí.
3: vida.
1: Sí, no podemos meter a todos en la misma bolsa.
3: Exacto,
1: por uno.
3: Exactamente.
1: ¿Eh?
3: Porque el que tenía el teléfono era el mayor de edad.
1: Totalmente.
3: Los teléfonos están prohibidos, no tienen teléfonos personales, pero pasa como en las cárceles. Entran a través de los familiares o de alguna forma los teléfonos entran. En el ex COSE no hay inhibidores, no va a haber inhibidores.
1: Exacto.
3: Tampoco. Y bueno, en este caso, los jueces que tienen a cargo a este joven deberían tomar una determinación, es lo que están pidiendo desde el Ministerio de Seguridad, para llevarlo a una penitenciaría de mayor seguridad, justamente como puede ser Almafuerte. Vamos a ver cómo avanza este caso en los próximos días y si con algún pedido formal del Ministerio de Seguridad este joven puede pasar a la cárcel definitivamente.
1: Bueno, tengan en cuenta la información porque de esto vamos a hablar probablemente en poco tiempo más otra vez. La internaron a Mirta, 99 años, cuadro de bronquitis, está en el Mater Dei de la ciudad de Buenos Aires, precisamente por esta situación. Han dicho que está de buen ánimo, ubicado en una sala común, se comunica por teléfono con sus allegados, dicen, pero está bajo estricto control médico. Mirta Legrand, la señora de los almuerzos, de las cenas, la señora de la televisión, bueno, ha tenido esta nana y han decidido por la edad que tiene, obviamente,
4: claro,
1: ¿no? Un cuadro
4: sí.
1: de bronquitis puede afectar muchísimo a una persona que está muy cerca, a pocos meses cumple 100 años.
4: Exactamente. Recordemos que estábamos hablando ya de lo que iba a ser la celebración de los 100 años de Mirta, ¿no?
1: Exactamente.
4: Empezaban a hablar de eso.
1: No recuerdo muchas ocasiones en las que he informado a lo largo de mi vida periodística que Mirta tenga una dolencia, un problema físico. Así que
4: sí.
1: Fíjense que, bueno, tomamos esta información que llega, repetimos, está internada Mirta Legrand. Silvina Isgro, cuente, por favor.
5: Ceci, les cuento que avanzan las obras para mejorar el suministro de agua en La Favorita. Hemos ido al barrio en otras oportunidades y lo que nos decían los vecinos que tienen problemas sobre todo con la presión del agua y a veces directamente no tienen agua. Y ahora que viene el verano para ellos es un problema. Pero sin embargo ya la solución se está acercando porque están realizando una obra con los fondos del resarcimiento que ya tiene un avance del 90% y va a permitir esta obra optimizar todo el abastecimiento de agua potable en La Favorita, también mejorar las condiciones de habitabilidad de unos 20.000 vecinos en total del oeste de todo lo que sería ciudad. Al respecto hablamos con Mariana Osorio, que es directora de Hábitat y Vivienda de la Municipalidad de Capital, que nos dio más detalles de cómo es esta obra que, como les decía, ya está a punto de terminar porque está en un 90%. Esto decía.
6: El objetivo principal es ampliar, digamos, la red existente, el suministro existente, y funciona como un sistema integrado con lo existente, no es que funciona aparte, ¿no? Viene a mejorar, va a tener un bombeo específico, tiene una construcción de, digamos, de una cámara o de un espacio para tres bombas específicas, tiene una impulsión de casi 5 kilómetros de agua nueva. Entonces todo funciona como un sistema integrado para acompañar al sistema existente. Están Bien. Unidos. Hoy estamos en condiciones de decir que la obra está casi ya en un 90% en líneas generales.
5: Bien, Ceci. Bueno, y lo que nos decía Mariana, esto es importante, de que la obra tiene un sistema de bombeo con tres bombas de eje vertical, las cuales van a impulsar el agua a través de una tubería forzada hasta la cisterna que se encuentra en la zona de La Favorita. Y no solo va a beneficiar a La Favorita, sino que también la obra va a tener un impacto directo en otros barrios, como por ejemplo los barrios 31 de Mayo, Colinas del Oeste, Sierras Altas y también René Favaloro. Por eso son en total unos 20.000 vecinos que se van a ver beneficiados, y también están haciendo esta obra porque recordemos que donde estaba la playa San Agustín, que se incendió, van a ser viviendas. Entonces también necesitan, obviamente, que todo el sistema funcione correctamente, porque encima va a ir a vivir más gente todavía a esa zona. Así que ya está el 90%, en cualquier momento la van a terminar y los vecinos van a tener este alivio con el tema del agua.
1: Muy bien, Silvi, gracias.
5: A ustedes, hasta luego.
1: Hasta luego.
4: El intendente Ulpiano Suárez estuvo haciendo el recorrido la semana pasada, sí, en estas obras. Bien lo decía Silvina, que va a beneficiar a unos 20.000 vecinos de manera indirecta también. Y lo importante es que mientras está en ejecución y se están instalando los últimos tramos, también han construido una subestación eléctrica de media tensión para poder abastecer la potencia que requieren estas electrobombas. Y teniendo en cuenta esto que se viene, que va a ser una ampliación de habitantes, ¿no? Uh-huh. De ciudadanos que van a estar viviendo en los próximos meses y en los próximos años, con toda la demanda que va a significar para la zona de La Favorita, que siempre ha tenido problemas en el tema, sí, del abastecimiento del agua potable. Sí. Así es que bienvenido sea, ¿no?
1: Muchos problemas, es cierto. Bueno, por estas horas están hablando muchos de lo que dijo Alberto Fernández, el expresidente, en un contacto con una radio porteña. Dijo que los ingleses no se preocupen por las Malvinas porque Argentina quedó absolutamente desarmada. Le llueven las críticas, entre ellas la de Marcelo Romero, ex jefe de fiscales, ex subsecretario de Estado, quien ha posteado, por ejemplo, que un expresidente de la República filtre información sensible para la seguridad nacional no amerita al menos una investigación penal preliminar, señores fiscales federales. Bueno, no ha sido el único. Varios le han contestado a Alberto Fernández. Repito que ha dicho que los ingleses no tienen que preocuparse por las islas, que son argentinas, porque nuestro país está desarmado. A la tanda, ya venimos.
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0: 24 minutitos han pasado ya de las 12. Buenos días. Aquí en Maipú nos han aumentado el impuesto de 32.000 a 52.000 pesos de un mes para el otro. Yo creo que es un abuso. Los jubilados no tenemos esos aumentos. Muchísimas gracias. Para preguntarle a Romina si es posible en algún momento las propagandas de sistemas de seguridad y alarmas, las empresas que acuden a simular situaciones de robo para infundir miedo. ¿Es correcto ese tipo de publicidad? Buen tema, lindo. Vamos a hablar un día de publicidad engañosa y otras cuestiones. Interesante, muchas gracias. Con los vecinos hay muchas disputas. Los ruidos, las mascotas, es cierto. Sí, sí. Los árboles, las veredas.
1: Vos sabés que a mí me quedé pensando cuando hablaba Romina Ríos de eso, porque a veces el problema es el vecino, pero cuando el problema es un lugar público como un playón que te facilita el municipio, ¿qué puedes hacer? Eso también lo tema, vamos a preguntar, me parece.
0: Claro que está sí. Bueno. Cuando el problema es el Estado, municipal, el Estado, provincial, tal cual. ¿Cómo procedemos? Buen día, el intendente de Guaymallén arregló con Vialidad que iba a arreglar la calle Buenos Vecinos y nada. Calle Urquiza entre Bandera de los Andes y Godoy Cruz. Calle Ponce entre Ruta 7 y Rodríguez Peña. Rotonda de Tirazo y Buena Nueva inician pero no terminan más. Los canales que rodean la calle Buenos Vecinos están tapados. Teléfono, en este caso para Guaymallén, y me voy al móvil. Adelante, por favor.
2: Bueno, seguimos hablando del régimen penal juvenil. En Mendoza hay que adaptarse a esta ley que ya está corriendo desde el 5 de septiembre, ahora desde el sábado en todo el país. Bueno, ahora lo que se discute es cómo se va a llevar adelante, cómo van a ser los procesos en la provincia. Claro, lo presentaron desde el Ejecutivo a este proyecto de adaptación del régimen penal juvenil y entró por el Senado. Hubo esta mañana, ya finalizó, una nueva reunión de las comisiones del Senado de LAC, Legislación y Asuntos Constitucionales, y también participó Hacienda. Invitados hubo diputados de también la Casa de las Leyes y hubo también gente del Poder Judicial. Por ejemplo, estuvo Natalia Navarro Bravo, que es jueza penal de menores, Daniela Torres, juez penal también de los menores, doctor Fernando Escotta, juez penal de menores de San Rafael, y la doctora María del Carmen Camiletti, jueza del Tribunal de del Penal de Menores de San Rafael. Invitada especial es magistrada María Fontemacci. Bueno, hablamos al finalizar esta reunión con Daniela Torres, que es jueza penal de menores de la tercera circunscripción judicial. Recordemos que viene siendo noticia todo lo que sucede con los menores, y bueno, este último fin de semana hubo casos en la provincia, tuiteó la ministra Mercedes Ruz al respecto también, y bueno, vamos a escuchar lo que dice Daniela Torres de cómo ve los procesos en la provincia y la baja imputabilidad. La escuchamos.
3: Este proyecto yo lo que sí considero interesante, bueno, sí. Y también a nivel nacional, lo positivo tiene que ver con todos los procesos de desjudicialización que han establecido. Creo que han planteado una reforma o una mirada que rompe el sistema tutelar, lo cual me parece muy positivo. Y eso me parece que es muy importante para que podamos también empezar a analizar las nuevas estrategias, digamos, de que vamos a implementar y si realmente existe. Nosotros, como te digo, estamos muy optimistas con respecto a todo el proceso resocializador, a todas las políticas de justicia que sí nos han dado herramientas y que la provincia tiene que seguir implementando también, porque es muy importante. Y esperamos que, bueno, es un motivo, que sean herramientas reales y posibles para poder brindar respuestas.
2: No obtuvo despacho favorable, no va a ser tratado esta semana, sino que el día jueves vuelve el Ejecutivo con reformas también que se han propuesto desde la oposición. Algunas de ellas, y la más importante, Ceci, para destacar, tiene que ver con algunos puntos específicos como la flagrancia, que dicen que tiene que ser colegiado, o sea, tiene que haber alguien que dé fe, que estuvo, que pasó, y no solamente unilateral de una persona, de un testigo. Bueno, es uno de los temas que se va a estar tocando, al igual que la figura del supervisor, controlar al Ejecutivo desde el Poder Judicial, es lo que indican de la oposición. Uno de los puntos importantes es que el jueves volverá Ruz a tratar en comisiones, también con invitados, y en este caso del Ejecutivo. Y lo último, que es lo que más hincapié escuchábamos que hacían desde la oposición, es que le den una red de contención al menor que queda libre. Claro, dice, se lo condena al menor, va al COSE, al ex-COSE, está cumpliendo la condena, el tiempo que sea, y cuando sale, ¿qué pasa con ese menor? Bueno, es una de las preguntas que se planteó. Así que bueno, el jueves veremos qué es lo que propone el Ejecutivo, serán escuchados y veremos ahí si tiene o no despacho favorable.
0: Muy bien, Mati, muchas gracias.
2: A ustedes, hasta luego.
0: Hasta luego. Pienso en este aspecto que tenemos una gran oportunidad, porque no hemos podido dar esa respuesta al adulto que cumple una pena y trata de reinsertarse en la sociedad por distintos motivos.
4: Sí.
0: Veremos si con los jóvenes no fallamos y logramos no solo reeducarlos e incluirlos, también darles un objetivo de vida, algo que los motive, una disciplina que los haga vivir mejor y que se alejen del mundo delictivo. Este creo que es el gran desafío de esta nueva legislación.
4: Sí, y también poner el énfasis también en el contexto, ¿no? En el entorno, mejor dicho, de estos chicos. Digo, un chico de 14 años, ¿de dónde aprende a manipular ya, no sé, la jerga, la costumbre del delito? Ni hablar si sabe manipular, no sé, un arma o cualquier otro tipo de situación en la que lo pongamos. Digo, de algún lado lo aprende y por eso también ver el contexto de los padres, de quienes lo rodean, es importante, y esto también lo contempla la nueva ley.
0: Lo dejo acá como una nota y a la vuelta hablamos la semana pasada sobre el fin de semana, esta pequeña de 3 años que llevó una carterita con droga a un colegio en Las Heras. Nos habíamos escandalizado por lo de Córdoba, y en Las Heras pasó lo mismo. Y sí, la madre va con la excusa de retirar medicamentos y era droga que vendían ellos. Ese entorno naturaliza algo que es un delito, y es la venta de drogas. La criatura llevó la lonchera con droga. Bueno, situaciones. Vamos a las noticias y volvemos con este y otros temas.
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7: Hora 12, 31 minutos en toda la República Argentina. La temperatura actual en Mendoza, 9 grados, 2 décimas. La humedad del 42%. Alfredo Cornejo y el Banco Nación anunciarán medidas para refinanciar deudas de familias y empresas mendocinas. El gobernador recibe este lunes a las 13:30 al presidente de la entidad, Darío Wasserman, junto a Víctor Fallad y Natalio Mema. El encuentro será en Casa de Gobierno y estará centrado en nuevas herramientas para aliviar compromisos financieros del sector privado. Economía amplió en 2.000 millones de dólares las herramientas del Banco Central para intervenir ante tensiones cambiarias. El Tesoro realizó un canje con la autoridad monetaria mediante el cual reemplazará una LECAP en pesos por letras vinculadas al dólar. La operación refuerza la capacidad de actuar en el mercado sin vender reservas directamente. Mirtha Legrand fue internada en Buenos Aires tras un fuerte cuadro gripal. La conductora se encuentra bajo observación médica por un cuadro respiratorio que ya le había impedido grabar su programa el día viernes. Según se informó, la internación es preventiva y busca monitorear su evolución mientras continúa con el tratamiento indicado por sus médicos. La térmica es de 8 grados 2 décimas y el viento sopla del este a 8 kilómetros por hora. El cielo se encuentra despejado entre el Gran Mendoza y la máxima 15 grados.
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0: 7 de septiembre, día del pelirrojo, día del enólogo, día de la botánica, día del trabajador metalúrgico y día del trabajador cinematográfico. Y a propósito del metalúrgico, lo estaba leyendo a Julio Totero, le mandamos un cariño a la gente de Asinmet. Han posteado a propósito de esta jornada porque aquí tiene mucho que ver Fray Luis Beltrán. ¿Con qué? Bueno, con la maestranza y el parque de artillería del Ejército de los Andes, donde fabricó y forjó las armas y los pertrechos fundamentales para las campañas libertadoras de Argentina, Chile y Perú. Y a partir de allí, el Día del Metalúrgico. Nosotros que pasamos por la Fray Luis Beltrán, hay que decirle a los chicos, ¿sabes por qué se llama así? ¿Y por qué Fray Luis Beltrán se lleva una calle? Pues bien, por este motivo, uno de los primeros metalúrgicos que ayudó a la gesta libertadora, ni más ni menos que del general Don José de San Martín y todos los aliados.
1: Marche, un feliz día entonces.
0: Un feliz día para los metalúrgicos, para todos, para sí, los pelirrojos.
2: Para los pelirrojos también.
0: ¿Qué tal?
1: Muy bien. Que por ahí hay un tema, viste, con los pelirrojos que dicen sí. que dan mala suerte. No, dejemos eso de lado, nada que ver.
2: Es una carga negativa.
1: Yo no creo en eso.
0: En los barcos no los subían. A los pelirrojos hace mucho tiempo, ¿no? Sí, bueno, lo había leído, ¿no? En una oportunidad era un mito de que las personas pelirrojas traen mala suerte. Se originó en la antigua Roma esto. Cuando el ejército imperial intentó conquistar el noreste de Europa y se enfrentó a los guerreros locales, en su mayoría pelirrojos, que infligieron duras derrotas. O sea, que porque perdieron, le dijeron que traían mala suerte. Era mejor
2: mala
0: nosotros.
2: Suerte a ellos. Ellos claro. Para ellos les fue bárbaro porque ganaron las batallas.
1: Pero la al típica final... de la mufa, ¿viste? Sí. No es claro. Así. Hay dos cosas en las que estoy en desacuerdo. El gato negro y los pelirrojos. No.
2: Los gatos negros son hermosos y los pelirrojos claro. También.
3: ¿El pelirrojo?
1: Pero, ah, sí. Mala suerte.
0: Fíjate.
1: Mala suerte tendrás vos.
2: Conozco pelirrojos muy lindos.
0: El 7 de septiembre se conmemora el Día Mundial de los Pelirrojos. Porque en 2006, gracias a una iniciativa de un fotógrafo de Breda en los Países Bajos, convocó a individuos pelirrojos de la zona para retratarlos en lugares públicos. Y a partir de la juntada pelirroja, se hizo tan popular a nivel global que finalmente se hace todo tipo de encuentros y celebraciones y cerca del 1,5% de la población mundial es pelirroja.
2: Ed Sheeran.
0: Por ejemplo.
2: Famosos.
1: El Colo Barco.
2: Julian Moore, el Colo Barco. Amy Adams.
0: Sí.
2: Sí, pelirrojo. Famoso.
0: El Colo Santilli.
1: Bueno.
0: También si hablamos
1: el
0: de
1: mundo
0: política.
1: De la política, claro,
0: sí.
1: Exactamente.
0: ¿Quién más? Sí, hay tantos Colo. Es tan lindo. Yo tenía una prima, la Colo, que detestaba que le digan la Colo. Alguien le dijo la Tuquito, peor todavía.
1: No, bueno.
0: ¿Cómo le decís Tuco a una persona?
2: No.
0: Le pido, por favor.
2: Bueno, el príncipe Harry también es pelirrojo.
0: Es cierto, le ha traído, no sé si mala suerte, pero dolores de cabeza al padre, ni te cuento, ¿no?
2: Sí.
0: Bueno, los pelirrojos presentan ese tono anaranjado a causa de una alteración genética que apareció hace aproximadamente 50.000 años en el cromosoma 16 de los seres humanos. Esta mutación se encuentra en una zona denominada receptor de melanocortina 1, la cual recibe una hormona que activa los melanocitos, que son células vinculadas con la piel y los ojos. Ahí está. ¿Qué tal? Acá no
2: Nicole
0: nos instruimos
2: Kidman,
0: porque no
2: pelirroja,
0: queremos.
2: ¿Se acuerdan divina. De esos rulos pelirrojos lindísimos?
0: En la época
1: Emma
0: en la
1: Stone,
0: que
1: también.
0: Emma Stone también, grandes actrices.
2: Y Marilyn Monroe era pelirroja. Originalmente dicen que se tiñó de rubio después.
0: Marilyn.
2: Mira vos. Y se convirtió en la rubia más importante del mundo, ¿no? Hay que decirlo. La más icónica al menos, sí.
0: Es cierto.
1: El actor de Harry Potter, no Harry Potter particularmente, sino Ron Weasley.
0: También.
1: El actor de esa película, de esa saga, ¿no? Histórica.
0: Desde el 2013 hay un club de pelirrojos internacional.
2: Sí.
1: Ahí está.
0: Ahí está. Anótate. Organiza festivales y publica información científica y general sobre este asunto. Así que sepan ustedes que va a haber gran juntada, probablemente en varios puntos del planeta. Un saludo a todos los pelirrojos de esta audiencia. Tanda, ya venimos.
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3: Tenemos sol radiante, debemos decirlo, sol radiante, cielo despejado, pero la temperatura es baja y se siente más baja todavía del registro, Ceci.
4: Le ha cambiado la voz a Pedro.
3: Sí, hay que decirlo, ¿no? Bueno, Pedro estará de vuelta mañana. Por ahora estamos acá y les contamos 9 grados 2 décimas la temperatura, pero si piensan que es frío eso, la sensación térmica, más abajo, un grado más abajo, 8 grados 2 décimas de sensación térmica. Hay una brisa del este de 8 kilómetros y el pronóstico que anticipa para hoy, máxima 15. ¿Llegamos o no llegamos así?
4: Yo creo que sí, Claudita. ¿Vos decís?
3: Sí, es que está el sol hermoso. Tal vez eso nos ayude. Para mañana, bueno, repasamos, 15, 16 para hoy de máxima. Para mañana, más arriba, 20 de máxima con una mínima, eso sí, de 5 grados. Y vamos a tener una jornada con cielo ligeramente nublado. El miércoles sería el día más cálido de la semana, porque después viene el descenso. Jueves y más marcado viernes. El sábado ni hablar, chicos, no saquen el gorro de lana del placar, no lo guarden. Porque, ¿no? ¿Viste? En eso de que uno archiva la ropa de más invierno, mucho más abrigada. No, todavía no, porque sábado y domingo vamos a tener temperaturas que no superarían 5, 6 grados de máxima.
4: Y otra vez con precipitaciones.
3: Sí, porque también se anticipa lluvias para la tarde y noche del sábado, el domingo nublado nada más, y también entre semana, fin de semana, ¿no? El viernes también se esperan lluvias.
4: Bueno, le mandamos un cariño a Elida y a su hija. Corrió este fin de semana, gran competidora, gran runner, la hija de Elida, un placer. Así que le vaya muy bien, está preparando carrera, hizo podio, un orgullo. Dicho esto, se viene Rafaela.
5: Explota, explota, me explota.
1: El espectáculo explota y Rafaela lo sabe.

0: Y hoy lo titularíamos: no todo lo que brilla es oro.
1: Oro.
0: Ay, parece que...
2: A ver, ¿qué pasó?
0: Y Lucra, que se había quedado con la sangre en el ojo.
3: Afuera.
0: Sí. Con la Joaquí. Y le mandó a decir que ella está saliendo con un ex amigo de él.
1: Sí. Que se dejaron de seguir.
0: Claro, que ya no se siguen, pero ellos dos parece que están juntos. Tiago Pesetaca, ese nombre. Sí. Me encanta. Sí. Tiago Pesetaca, si ustedes lo tienen, empiece a tenerlo, porque parece que la Joaquí ya lo tiene.
1: Sí. Hace rato parece que lo tiene.
0: Parece.
1: Las malas lenguas dicen que hace rato.
4: Se renovó la foto Wanda, Maxi y Cardi, ¿viste? Sí. Porque tienen una foto de ellos en el certamen de La Voz, en el cual era jurado Lucra, que, bueno, va un día la Joaquí, va un día Tiago, porque, bueno, parece que se llevaban todos bien.
0: Sí.
4: Y ellos tres, o sea, en realidad ellos dos, la Joaquí y Tiago, le están dando un beso en el cachete a Lucra.
1: Sí, en cada
4: Entonces ahí dijeron... Ahora no está Lucra en el medio. O sea, el beso se concretó, ¿viste? No está Lucra en el medio. Y ya no puedes negar más.
1: Ex amigo, dice.
0: Ex amigo.
4: Bueno, eran amigos y parece.
0: Primero el amigo de Joaquí.
1: La Joaquí aclara eso, que es amigo más de ella que de él.
4: Bueno.
0: Yo respeto su presente, escribió, y me duele mucho que me sigan vinculando con esta historia. Ya que está saliendo con un ex gran amigo hace tiempo. Toca digerirlo y seguir. Todo pasa. Escribió Lucra.
5: Sí.
0: ¡Oh!
5: Yo estoy con él, porque esa hace cosas de despechada. Es decir, vos no podés llorar una semana completa en los medios, a la siguiente semana salir decir que lo superó y a la tercera estar con alguien. Eso no es amor. O nunca lo amaste. Yo le pongo despecho.
1: O se le
5: en el barrio se rapa a despecho.
6: Orgulloso.
5: Claro.
0: Pero además, parece que venía de antes, chico.
5: Entonces
0: pero,
5: él no era el que engañó a la pareja. Era
1: apuntaron, esa. Recordemos a él de que le había sido infiel, de que cargaron todos. A partir de lo que ella fue, hizo un

0: desfile de pasar por, en cuanto a entrevista, medio, la cita era sí. Para decir que la estaba pasando mal y llorar en cámara. Y después, lo culpa a él, aparentemente una infidelidad, salen todos a aclarar, todos los actores en ese momento. Tulia Acosta, de hecho, estuvo en PH el fin de semana y dijo que realmente fue muy feo para ella transitar una situación que en la cual, dice, pucha, ella no tenía nada que ver y que además incluso no se le creía a los protagonistas, ni a la Joaquín, ni a Lucra,
1: ahora,
0: de que
1: sí,
0: no
1: la
0: había
1: gente
0: pasado
1: se hizo
0: nada.
1: La versión y
2: sí, hago sí, calladito sí, la boca.
1: No, pero
0: consolando.
3: Pero ellos estuvieron juntos el fin de semana, le mostraron fotos. O sea, ellos dos ya están. Ya, o sea, Joaquín ya está.
0: Ya está
3: con
0: superado.
3: Él. O sea, sí, han pasado.
1: No, y aparte,
3: no me gusta.
1: No,
3: pero mal.
1: Yo sé que esto, por ahora es la situación que más lo expone a este chico, a Thiago PZK. Pero antes había estado con la ex de otro amigo, que es el streamer Coscu, no sé si lo tiene Martín, pero sí. Salvo, el streamer Coscu había estado con una chica que se la conoce como la chilena o Belén Negri, que
0: sí,
1: es streamer, está en Luso. Y bueno, él apenas se separan, Thiago PZK muchas veces le dijo a Coscu, gracias por reaccionar a mis temas, porque sin la reacción a tus temas, mucha gente no me hubiese conocido, gracias amigo, compartieron muchas cosas juntos. Y
0: pero
1: apenas se separaron.
0: Traidor.
3: Pero el amor
1: es
3: traidor.
1: El Tatiano le dice.
2: Miren bien, igual, ustedes saben, ya lo dijo acá Belén López Grillo, los ojos.
3: Porque los ojos son solteros.
2: Sí. Gracias, Juanpi, por poner esta gran verdad al aire, ¿no? Porque parece que todos miran, chicos.
1: Sí.
0: Thiago PZK. No se hagan amigos de él porque los va a traicionar.
1: Sí, o no le presentes a tu novia. De
2: claro. Lejos la mujer de Thiago PZK.
3: Con el nombre parece que va a salir despedido de Cabo Cañaveral.
2: Claro, un Thiago PZK de despegue vertical, ¿no? O sea, un cohete. Bueno, rápido es, aparentemente.
0: Sí, rápido. Y a las chicas les gustan los turros, porque tiene toda la pinta de...
1: Bueno.
3: Pero, no, pero sí, así se llaman ellos.
0: Ellos se llaman así, tiene toda la pinta así de...
2: Tiene brackets puesto.
0: Y tiene algunos tatuajes en el rostro.
2: Ah, mira qué lindo nene, mamá.
1: Los bandidos.
2: Bueno, en fin, que le vaya bonito.
4: Divino,
2: hay, ¿sí? Claro, hay que hablar de Mirta. Mirta está internada, chicos. Que estamos armando el cumpleaños.
1: Sí, sí. Hay preocupación por la salud de Mirta. Internada, vos lo decías, Ceci, por un problema respiratorio. Todos dijeron, ¿qué pasó que no está en el programa del sábado? Bueno, cuadro gripal, hospitalizada este lunes por algunos controles médicos. Y veremos cuál es la información
2: cuiden
1: que tenemos a la tarde.
2: ¿Quién va sin barbijo a lo de Mirta? Déjense de embromar. Cuiden
0: claro,
2: a Mirta.
0: Claro.
2: Por favor. Recibimos nosotros la entrada para... Va, la invitación. No digamos que entrada porque van a pensar que hay que pagar. ¿La invitación para ir al cumpleaños de Mirta?
0: ¿Y vos te crees que no van a pagar los que vayan al cumpleaños de Mirta?
2: Nosotros queremos invitación.
0: Por lo menos los anunciantes, sí. 23 de febrero es el cumpleaños de Mirta.
2: Sí, anoten.
0: 23 de
2: estamos.
0: Febrero.
2: 20, falta mucho.
0: Sí.
2: Bueno.
1: Déjalo ahí. Sí.
2: Lo dejamos acá y deseamos que la cuiden mucho.
0: Sí, que la cuiden mucho. Y nos vamos, pasamos a otro tema. Fórmula 1, Lautaro Martínez,
1: no Sebastián Gandolfo. Eso, pasemos a otro tema. No,
0: exactamente. Estuvieron en Monza, ¿los vieron? Además de ver la carrera, ver a Colapinto y eso, no sé si vieron las fotos.
3: Estuvo Scaloni también.
1: Scaloni,
0: sí,
1: míralo
0: también.
1: Vos.
0: Digo, muchos famosos ahí. Ahí se sacó la foto con Colapinto.
2: El circo de la Fórmula 1. Me partió el alma, Franquito. Pero después ya hablaremos de Franco, este no es el momento. ¿Estaba ella, la Maya esta?
1: Sí.
2: ¿Estaba?
1: No, es una pregunta, pensé
2: es
1: que era una afirmación.
2: Pregunta.
1: No sé.
2: En
1: no
2: el
1: sé.
2: Momento donde hay que consolar.
1: Está laburando. En Nueva York.
2: Acá dicen que estaba la Gandolfo. ¿Estaba la Gandolfo?
0: Claro, claro, estábamos diciendo.
2: Perdón, Claudita, me perdí. Acá la producción me confunde. ¿Cuándo no?
0: La producción no escucha.
2: ¿Cuándo no? A ver, no me cuidan a mí tampoco, como a Mirta.
0: Pongámonos barbijos, por favor.
2: Bueno, en fin. Qué lindo ir a ver la Fórmula 1. Está caro. Ahora
1: sí,
2: Madrid.
1: Wey. Bueno, mejor.
3: Madrid. ¿Cómo se habían ido vestidos? Haciendo juego a las telas. Me parece chumache. Sí.
2: Ay, a ver, quiero ver.
0: Es la conexión que tienen los chicos.
2: No se puede así nomás al box, ¿no?
3: Evidentemente no, porque es...
1: No es cualquier lugar, claro, es Monza.
2: Ojo,
1: la
2: lo que repetimos.
3: No.
1: Porque la producción conoce. La producción dice que conoce ahí el Gran Premio de Monza. Y bueno...
2: Lautaro. No. Estamos buscando la foto. Estamos buscando la foto, chicos.
3: Sí, de lo que le sobró a ella se hizo un pantalón él, o al revés, de lo que sobró a él, ella se hizo un pantalón y un top.
0: Es Roberto Cavalli el diseñador. Es un Cavalli, pero tal cual. Y él también se puso el pantalón igual, con del mismo, la misma tela, y una camisa campera. No sabemos porque lo tenía atado a la cintura él.
1: Son jugados con los looks los futbolistas. Lautaro ha hecho varias, ¿eh?
3: Ya ir igual que tu mujer, es como cuando vestís,
0: es porque te tienen con el látigo,
3: igual que
0: parece.
3: Cuando vestís a los niños igual que las madres, nada, nada.
2: A ver, quiero ver ahí en el paddock. A ver, qué paquichérrimo, que me gusta. Mirá,
3: como. Es como la hija foto, de, ¿cómo se llama? De Luli Salazar, que la viste igual que ella.
2: Mirá, no, chicos. Mirá, qué bien.
0: A mí me gusta el color y el diseño de la tela. Ahora que vayan los dos iguales, es como demasiado.
1: Yo se llama mucho, claro. En match. Sí, se les llama.
2: Ay, paquetérrimos. Están macheados. Qué linda. Sí, sí, gente linda, así joven, exitosa, ¿no? En Monza.
0: Mientras no se ponga, no sé, un vestido con encaje y una camisa con encaje, igual ya sería demasiado,
1: bueno,
0: ¿no?
1: Pero
0: la moda es la moda,
1: ellos,
0: ¿no?
1: Ellos te dicen, si no te gusta, no mires.
3: No, eso es seguro, porque cada uno hace lo que quiere.
0: Pero lo que pensamos nosotros.
3: Por eso podemos opinar, total, no les duele.
1: ¿Qué es ese?
2: ¿Qué tiene él en la cabeza? ¿Una boina? ¿Qué es ese? No, ¿un gorrito?
1: Es el peinado.
2: No sé qué es eso. Chicos, les pido, por favor.
1: ¿Una boina de qué color?
0: Es la moda.
2: Del mismo color que el pantalón y que el outfit de ella. Lo dije todo junto.
3: Muy bien.
2: Muy bien. Encantó, ¿eh?
1: En match con el outfit de ella. Con el outfit, ¿sí? Ya podés entrar al
2: paddock.
1: Sí, al cumpleaños de Mirta, te iba a decir, mínimo, digo, ahí podemos ir.
2: Al paddock, si pagás, entra cualquiera. Sí, el tema es poner, ¿no?
1: Es decir, de Shory o Jota.
2: Sí, viste. No, hay algunos que están muy copados. Sí, hay muy copados. Hay gente copada. No es lo mismo que nosotros andamos en Ojota.
3: Mira, la novia de Gasly, de Ginny Remerita. Común corriente.
2: Y vos estás 3 horas encerrada.
3: Claro, y vos estás viendo y le decís al otro y te pones lo mismo que yo. ¡No! No. La otra chica va con un jean y una remerita.
2: Más fácil es ir a la bodega. Se ponen un par de botas, un sombrero y van todas iguales, ¿no?
1: Sí.
3: Y bueno, ahí está.
1: Ahora que se ven estas fiestas, ¿no? Como la del parque el otro día. Sí. Salían todo. Parecía que era. Me tocó pasar ahí por el club.
2: Un día vamos a analizar el luquete de esas fiestas porque...
3: Es que para todo hay un
2: look esa ahora. Capacidad también.
1: ¿Dejan tela para cortar o tela cortada? Digo, porque en algún punto es...
3: Hay poca tela.
2: Bueno.
3: Tengo los confirmados para MasterChef todos.
2: Todos. ¿Empezamos, Karina, a aplaudir?
3: No sabemos.
2: A ver.
3: Karina Masoco. Julieta Anahir Calvo. Marta Ford, que está muy de ranking, entonces le va a traer. Pachu Peña. Nazarino Casero. Pablo Migliore, Rocío Robles, la novia de Adrián Suárez. Morena Beltrán, Elegante, Juli Pollo, Grego Rosselló, Lizzie Tagliani, Pablo Giraldo.
2: ¿Lizzie va a cocinar?
3: ¿Yes? Sí. Sebastián Presta.
0: No lo conozco.
3: China Anza.
2: Mucho gusto.
3: Es la que trabaja con Iván de Pineda.
0: Claro. Iván de Pineda. Sí, la China es
1: ahora, China, escape perfecto.
3: Escape perfecto.
2: Ahora sí.
3: La Negra Bernassi.
0: Sí.
1: ¡Qué
3: miedo! Edith Hermida. Y Luke Rath.
1: Edith Hermida es la conductora de Bendita.
0: ¿Verdad? Claro, ahora exactamente.
2: Pero ¿por qué las conductoras van a cocinar? No hay plata, chicos. Ha pasado el... ¿no?
3: Y Luke Rath. Hay muchos que no conozco.
2: ¿Luke Rath también?
3: Sí, ya estaba confirmado
0: para el Elegante. Los primeros confirmados.
2: Ya sabemos quién no va a ayudarlo.
1: ¿Quiénes no van a ir a ayudarlo? ¿Quiénes?
3: Bueno, después, Manu Botana, como contó Claudia, va a ser la representante del que se fue.
2: ¿Quién?
3: Y que se fue Donato.
2: ¿Y quién va a estar?
3: Maru Botana.
0: Bueno, sí, ojo, atentos a los looks. Karina Masoco compartió en sus redes que se tiñó el pelo, se llevó a rubia.
3: Platinada.
0: Y le queda fantástico, hay que decirlo. Se hizo un cambio de look, Karina, importante. Masoco. Tenía que cortarse un poco el pelo, lo cuenta en el video. Y
2: rubia.
0: Que el cambio le beneficia un montón. Es que le queda realmente muy bonita, muy lindo. Sí,
2: igual
0: sí.
2: Con la cara de Masoco.
3: Claro,
2: ¿no?
3: Cualquier cosa que
2: se quede. Cuatro ruleros en la frente, que era su le queda todo bien, ¿no?
0: Pero era muy gracioso el video porque ella dice que su sueño era ser rubia. Y el peluquero lo que dice básicamente es que no le queda a todas bien.
3: No, y
2: claro,
3: además se te puede arruinar
2: no
3: mucho la cabeza.
0: Claro, y además dice, se te puede arruinar porque dice, si te quedas con el pelo en la mano, te puede pasar. Cuando
3: que
0: te
3: parece que
0: mucho.
3: Ha pasado en ese mismo lugar porque leí una chica que le quemaron el pelo. pelo y la bloquearon de la red. De la red. Entonces bueno, estaba con... sí, y estaba pidiendo ayuda a ver si algún abogado la ayuda.
2: Que se ha achicado los lóbulos de la oreja. ¿Qué? Karina Mazzocco.
3: ¿En serio? Ah,
2: bueno. ¿En serio? Me achiqué los lóbulos de las orejas.
1: Eso, eso no lo hizo en la peluquería.
3: Es por los aritos que se te van para abajo y entonces los arreglan.
0: Se te cortan un poco.
3: O se cortan sí, y se te cortan, los unen sí. O se te alargan y te los cortan un poco.
0: Hay gente que se hace cosas en otro lado, ¿sí? Si no, no te vas a arreglar el lóbulo de la oreja.
2: Obvio, porque la gravedad, la edad, todo, ¿no? Todo. Porque cae todo.
3: Todo va para abajo.
2: Todo va para abajo.
1: Sí. Bueno, hablando de cambios de look, rápido, cortito. Rápido. Oriana Sabatini se cortó el pelo. ¿Cómo se le llama esto? ¿Carré?
0: Bob.
1: Bueno,
0: Carré,
1: así. Y se lo teñió de rubio. También. Ibala parece rubio, que no sabía nada y le puso perdón. Y este cambio de look radical.
0: No me consultaste mi vida.
1: Sorprendió. Sorprendió más.
2: ¿Vuelve al color de antes?
1: Es un rubio.
3: Pero es un rubio raro.
2: Rubio raro, con los rubio raro.
1: Así dicen que le dijo al peluquero, haceme el rubio raro que viene ese Belén. Ay,
0: chico. Bueno. Es un rubio naranja.
3: Muy naranja. Muy
2: terrible.
4: Naranja. 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
7: Una al mediodía en toda la República Argentina. La temperatura actual en Mendoza es de 9 grados 2 décimas, la humedad del 46%. En el panorama de Mitre Informa Primero, títulos. Una jornada marcada por graves accidentes y conductores alcoholizados en Mendoza. Un choque frontal en la Ruta 60 dejó 5 personas heridas, entre ellas un menor trasladado al Hospital Noti y un conductor que debió ser rescatado por bomberos. Además, se registraron 3 procedimientos por alcoholemia positiva en distintos puntos del Gran Mendoza, con un vuelco, daños en una zona de obras y un enfrentamiento con la policía. Menores alojados en el ex COSE aparecieron en un streaming y se abrió una nueva polémica. El episodio vuelve a poner bajo la lupa el acceso a celulares. El director general de Responsabilidad Penal Juvenil, Daniel Patiño, explicó en Radio Mitre Mendoza qué medidas se analizan tras el caso.
8: Pero nosotros, la Dirección de Responsabilidad Penal Juvenil, esta gestión ya hace un tiempo tomó la decisión de poner la prohibición libre del uso de teléfonos celulares en lo que llamamos nosotros las normas de convivencia y el reglamento de disciplina del lugar. Es decir, desde un formato administrativo. Esto que han realizado los jóvenes, el uso no autorizado del aparato celular, conlleva sanciones disciplinarias en el lugar de internación.
7: Alfredo Cornejo y el Banco Nación anunciarán medidas para refinanciar deudas de familias y empresas mendocinas. El gobernador recibirá este lunes a las 13:30 al presidente de la entidad, Darío Wasserman, junto a Víctor Fallada y Natalio Mema. El encuentro estará centrado en nuevas herramientas para aliviar compromisos financieros del sector privado. Milei reunió al gabinete con Malvinas, el presupuesto 2027 y el Superrigi como ejes centrales. El presidente encabeza este lunes un nuevo encuentro en Casa Rosada para alinear la estrategia política y legislativa del gobierno. Por la tarde, Milei recibirá ejecutivos de Day One Data y de Tesla. El gobierno busca sumar aliados internacionales para frenar la explotación petrolera en Malvinas. El canciller Pablo Kirchner afirmó que la estrategia apunta a impedir el avance hidrocarburífero bajo licencias británicas y anticipó que el Ejecutivo espera respaldo de países aliados en esta nueva ofensiva diplomática. Economía amplió en 2.000 millones de dólares las herramientas del Banco Central para intervenir ante tensiones cambiarias. El Tesoro realizó un canje con la Autoridad Monetaria mediante el cual reemplazará una LECAP en pesos por letras vinculadas al dólar. Mirta Legrand fue internada en Buenos Aires tras un fuerte cuadro gripal. La conductora se encuentra bajo observación médica por un cuadro respiratorio que ya le había impedido grabar su programa el viernes. Según se informó, la internación es preventiva y busca monitorear su evolución mientras continúa con el tratamiento indicado por sus médicos. Mañana fría, la térmica 8 grados 2 décimas, el viento sopla del este a 8 kilómetros por hora, el cielo se encuentra despejado en Tolgrán Mendoza y la máxima 15 grados.
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12: Hoy hablamos de glucemia, la importancia de controlarla aunque te sientas bien. 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Muchas personas con glucosa elevada no sienten ningún síntoma. Por eso la glucemia en ayunas debe ser parte de tu chequeo de rutina. Detectar a tiempo un valor alterado permite actuar antes de que se convierta en un problema mayor.
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12: Bienvenido, Juan, feliz lunes.
14: Hola, abrazo.
12: Estamos expectantes. Tema anuncio del AFA.
14: Exacto, exacto. Y eso que hay algunos temas que están abiertos.
12: Sí.
14: O que podrían generar novedades, pero los descarto. Me refiero a lo que fue el reclamo de Vélez por la mala inclusión de los futbolistas extranjeros de Boca. Eso no va a tener novedades hoy. Y lo que ha sido la declaración de ayer por la noche de Daniel Vila en contra de Federico Biligoy, el mandamás de los árbitros, en línea con lo que la semana anterior había dicho el presidente de Lanús, Nicola Russo. De eso tampoco va a haber novedades hoy. De lo que sí vamos a tener noticias por estas horas es de la selección argentina, porque dentro de un rato, y estamos expectantes, actualizando WhatsApp y obviamente el sitio oficial de la AFA, es de la grilla de partidos de Lionel Scaloni como técnico de la selección argentina, ojalá no por última vez. Se trata de la fecha FIFA que la selección argentina va a estar disputando a partir de este final de mes y del comienzo de octubre, con una información preliminar que nosotros tenemos que habla de dos amistosos que se van a jugar, como hemos contado ya la semana pasada incluso, se habla de un primer amistoso en Córdoba con fecha a confirmar y rival que vamos a conocer en estos minutos, en cuanto la AFA nos lo diga, para el 24 o 25 de septiembre, y un segundo partido que se jugaría en el Monumental de Buenos Aires el día 6 de octubre. Uh-huh. Los dos rivales, obviamente uno imagina, son de calibre menor, me imagino, y uno piensa y se imagina selecciones centroamericanas, algunos hablan también de la posibilidad de un elenco africano que pueda cruzar y venir a jugar aquí, pero bueno, estamos expectantes porque a la vez de ese anuncio también vamos a conocer a los hombres que Scaloni elija para jugar esos partidos. Y en ese listado no va a estar Messi, lo que también es una noticia en sí misma.
12: Sin dudas, estamos todos de acuerdo luego del impacto que generó la carta del capitán argentino.
14: Hace una semana.
12: Una semana, tenés razón, Juan. Arrancábamos.
14: Justo el lunes pasado a esta hora estábamos hablando de eso.
12: Y algo de tenis también.
14: Bueno, porque estamos esperando, expectantes. El horario pautado es el de las 2 de la tarde para el enfrentamiento que en el Estadio Central, en el Arthur Ashe, va a jugar Francisco Cerúndolo por un lugar en los cuartos de final del Abierto de los Estados Unidos. Ni más ni menos. Con todo lo que eso significa, meterse entre los 8 mejores de un torneo como este. El rival será el belga Alexander Blocks, un tenista que está 28 en la preclasificación para este torneo, es decir, está detrás de Francisco. Un segundo lo que el pasado sábado dio vuelta a su partido con una muestra de tenis y de carácter. Así que bueno, muchísima expectativa por verlo jugar. Hay un partido previo que se está jugando en ese estadio. Está jugando la polaca Świątek. Recién está por terminar el primer set, así que si no es a las 2, será algunos minutos más tarde, pero dentro de un rato sale a la cancha Francisco Cerúndolo, la mejor raqueta argentina, buscando un lugar en los cuartos de final del US Open.
12: Gracias, Juan.
14: A ustedes. Chau, chau.
12: Chau, chau.
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12: Y damos la vueltita. Federico, te escucho.
15: Ceci, bueno, empiezan a salir algunos informes de aquellos minutos previos a que se estrellara el helicóptero en San Juan. ¿Recuerdan el caso a fines de julio? Producto del siniestro, bueno, 7 personas murieron vinculadas a distintos organismos, como pueden ser las fuerzas de aquella provincia. Pero salió el informe preliminar de la Junta de Seguridad en el transporte de San Juan, justamente, que reveló cómo fueron esos minutos previos a que el helicóptero, bueno, se estrellara en el parque provincial allí en Ischigualasto, en la vecina provincia. Ha pasado un mes y lo que dice es que 84 minutos después del despegue, el helicóptero impactó contra el terreno, pero el informe dice que todavía no responde acerca de qué pasa con la aeronave y por qué cae. Esto algunos medios sanjuaninos lo dan a conocer. Dice que antes del choque hubo 2 impactos contra formaciones rocosas de diversas alturas. Esta es la novedad, ¿no? En el caso, y que también sirve para seguir investigando en este informe preliminar. Después de ese segundo impacto, sobre todo, dice que el helicóptero se parte en varias partes, ¿sí? Y que la dispersión de los restos se extendió sobre un área de unos 30 metros cuadrados. Se suma en el informe preliminar que tanto las condiciones técnicas de la aeronave como las habilitaciones del piloto estaban vigentes y que tenían un mantenimiento conforme al plan establecido. Y dice, ahora la clave del caso está en determinar el motivo del accidente a través de los análisis de la caja negra que se están llevando adelante porque fue hallada con daños severos en la aeronave. Recordemos, 7 personas fallecieron producto de este accidente con el helicóptero en San Juan a fines de julio.
12: Muy bien. Claudita, habíamos dicho que varias provincias han salido a tratar de ayudar, por decirlo de alguna manera, a los morosos o a los deudores. Sí. Algunos son incobrables, otros no. ¿Cómo va a ser Mendoza, que tiene reunión hoy con la gente del Banco Nación? Lo cierto es que evidentemente había formas de ayudarlos.
16: Sí, y de hecho vamos a hacer un repaso rápido. Ceci, Córdoba, por ejemplo, aprobó un plan con tasa nominal anual fija máxima del 35% y plazo de 2 a 4 años, acompañado de una alícuota del 0% en ingresos brutos sobre los intereses para los bancos adheridos. Es decir, hizo un acuerdo con los bancos que se adhieran, más allá de los bancos que por ahí nuclean a los empleados estatales que están en mora. Los bancos que hayan financiado deudas de los cordobeses de alguna manera les da un beneficio a ellos para que le den ese alivio a los deudores. La Rioja, reducción de 20 puntos en créditos del Banco de La Rioja para empleados públicos y baja adicional de 10 para morosos. Santa Fe, un esquema para asegurar que la cuota de los créditos no supere el 25% de los ingresos familiares. Entre Ríos, un plan para unificar deudas financieras y de tarjeta hasta 60 cuotas con una tasa nominal anual del 60%. Chubut lanzó un programa de refinanciación de deudas de tarjetas de crédito con un año de gracia. Corrientes ofrece refinanciación de tarjeta de crédito en 6 y 12 cuotas fijas. Neuquén estableció un programa con tasas fijas de hasta 35% anual a través de bancos provinciales. Misiones y Jujuy aplicaron topes en el costo financiero total y límite a la retención del salario. Buenos Aires y Ciudad de Buenos Aires también han instrumentado programas de desendeudamiento con facilidades. Y bueno, Mendoza, el anuncio será seguramente en un rato, porque es para eso que está convocada la prensa a las 13:30. Así es que los gobiernos de las provincias entendieron que tenían que formar parte de la solución.
12: Claro,
16: esto, ¿no?
12: Y no solo el Estado Nacional, cada provincia podía poner lo suyo. De hecho, acá una comuna lo ha hecho, hablamos con Mansur la semana pasada, que ha decidido darle un empujoncito a sus empleados endeudados, bueno, otorgándoles la posibilidad de tener algo de aire a la hora de pagar los créditos que deben. La tengo a Silvina Isgro para un reporte del tránsito. Silvi.
17: Bueno, así es, Ceci. Para que tengan presente, porque a esta hora está muy cargada la calle Montevideo de Ciudad. Recordemos que Montevideo es la continuación de la calle Alem. Sobre todo está cargada Montevideo a la altura de Patricias Mendocinas. Muchos vehículos que están ingresando a la ciudad por la calle Alem y después continúan por Montevideo. Eso por este lado de la ciudad. Ahora, si nos vamos a la calle Rioja, tengan precaución porque está reducida la calzada entre Catamarca y La Valle. Y bueno, es una zona donde también pasan muchos colectivos, así que imagínense que a esta hora los colectivos y la calzada reducida es un caos de tránsito bastante importante. Y por otro lado, otras zonas donde está complicado circular es la Costanera, en ambos sentidos sobre todo. La Costanera a la altura de Adolfo Calle en sentido norte, y si hablamos de sentido sur, está bastante cargada a la altura de la calle Garibaldi. Y otra zona, esto tengan precaución si van a circular, sobre todo ya si van a salir de la ciudad y van a tomar el acceso este en dirección hacia el este, tengan precaución, porque a la altura de Tirazo, recuerden, está reducida la calzada por las obras que están haciendo en la zona, está señalizado con algunos tachos que son naranjas y blancos, pero tienen que tener cuidado, reducir la velocidad y manejar con paciencia. Y justamente si nos quedamos en el lado de Guaymallén, tengan presente también que no funciona el semáforo de la lateral sur del acceso este y Dorrego, y del otro lado no funciona el que estaría en la lateral norte del acceso este y calle Alberdi tampoco. Bueno, desde que está la obra lo han dejado sin funcionar, así que tienen que tener cuidado en esa zona y también paciencia si van a circular por la calle Alberdi porque sigue reducida la calzada. Y por último, tengan presente que siguen las obras en la calle Irigoyen. Están trabajando entre San Martín y Río Negro, así que ese tramo está totalmente cortado, y el otro tramo cortado es el de la calle Brasil entre San Martín y San Juan, porque continúan nuevamente los trabajos ahí. Van a ver que está todo tapado, señalizado, pero que no van a poder pasar, así que también les dejo ese dato. Y Vicente Zapata, obviamente que a esta hora, ya la mayoría salió de la escuela, pero algunos salen más tarde, y Vicente Zapata a la altura de San Juan está bastante cargada.
12: Muy bien, muchísimas gracias.
17: A ustedes, hasta luego.
12: Hasta luego. 20 minutos de la 1 de la tarde, tanda y volvemos.
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0: Dos décimas la temperatura, registro de la 1 de la tarde, 43% la humedad, sopla viento del norte a 6 kilómetros horarios, esperamos una máxima de 15, no se olviden, para este día 7 de septiembre que ya tiene ganadores.
1: Así es, vamos a decir quién se lleva el voucher de Óptica Latino de 50.000 pesos, Óptica Latino de España, Rivadavia de Ciudad. Es una ganadora y ella es... María Gutiérrez, el DNI termina en 776, felicitaciones.
2: Toma un regalito.
1: Sí, toma un regalito. Y otro que se lleva un regalo hermoso, es un ganador, lo vamos a decir así, porque es se lleva finalmente la planta de duraznos de Vivero Las Verbenas, como decíamos, es un hombre, y él es... Carlos Agüero, el DNI termina en 304. Felicitaciones, Carlos. A disfrutar de este proceso de la planta de duraznos.
0: Qué lindo, Carlos. Disfrútela. Es realmente la diva de los premios, ¿eh? La planta de durazno, esta todo plantita que terminará siendo un gran árbol. A la 1 de la tarde estaba previsto el parte médico de Mirta. Lo estamos esperando. A la 1 de la tarde, la Mater Dei, allá en Ciudad Autónoma de Buenos Aires, iba a brindar un nuevo parte sobre el estado de salud de Mirta Legrand. Así que estamos aguardando con expectativa que esté publicado, ¿eh? Porque sigue siendo tendencia número uno en la República Argentina la señora Mirta Legrand. Acá estoy leyendo hace 6 minutos. Acá, según informó el director médico del nosocomio, el doctor Enrique Echagüe, la señora Mirta Legrand ingresó esta mañana a nuestro sanatorio cursando un cuadro respiratorio bronquial. Quedará internada en una habitación común para completar estudios y continuar con el tratamiento médico correspondiente. Su familia agradece a todos por las muestras de afecto y respeto durante la internación de Mirta. De no mediar cambios, el miércoles emitiremos un nuevo parte médico, siendo este el único medio de comunicación del sanatorio Mater Dei.
3: Bueno.
0: No embromen, o sea, se las resumo, le pasamos nosotros el parte médico.
3: Y no especulen.
0: Y no hagan guardias y no le tiren mensaje por la ventana. Porque...
3: imposible, igual que eso no suceda porque ya deben estar ahí los medios.
0: Es Mirta y no hay caso. Pero bueno, hay que respetar la voluntad también, ¿no? De la familia, de resguardarla de una exposición a la que no puede hacerle frente en este momento, ¿no? Porque está enfermucha. Fede.
3: Ceci, damos la vuelta con información que también esperábamos con cierta expectativa, porque recordemos el caso del daño ambiental en la Pampa, en Pampa del Leoncito, en la vecina provincia de San Juan. Bueno, recién hoy, a un mes casi del, o más de un mes, de este incidente en el que un médico, que después se conoció que no era mendocino, que simplemente vivía en Mendoza, estamos hablando de Agustín Añó, de 46 años, después de un mes se ha podido retirar la camioneta que había quedado enterrada en la Pampa del Leoncito, allí en San Juan. Pudo ser extraída en un operativo especial para evitar que se aumente el daño ambiental, que dicen tardaría varias décadas en ser reparado o en recuperarse. Y la novedad también en el ámbito judicial es que el médico que trabajaba también haciendo algunas guardias y otro tipo de especializaciones en Chile, conductor de esta Toyota Hilux 4x2, fue condenado a pagar una multa de 8.6 millones de pesos. Sí, bien. Esa es la multa, bastante alta, ¿no? Sí. Para este tipo de daño ambiental. Recordemos que la figura del ecocidio todavía no forma parte de lo que es el nuevo código penal que se quiere proponer y que se debe debatir. Pero bueno, quedó ya dispuesta esta multa de 8.6 millones de pesos. El vehículo había quedado atrapado en este terreno de arcilla y limo y, bueno, había provocado lo que decíamos, un enorme daño ambiental. Según expertos de la Universidad de San Juan, dicen que podrían tardar entre 80 y 100 años en revertirse las marcas de tracción de una camioneta allí, de cualquier camioneta.
0: ¿Cuánto
3: de
0: tiempo?
3: Dicen entre 80 y 100 años. Siempre se dice lo mismo cuando hay un tipo de este daño ambiental, sí, ahí en la Pampa del Leoncito. Veremos, bueno, cuánto es, ¿no? Lo que realmente después se termina ocurriendo allí en la recuperación.
0: Más o menos 1 millón por década, ¿no?
3: Claro.
0: 8 millones, 80 años.
3: Viéndolo así fue barata la.
0: Ah, claro, la se la multa. Lleva de arriba, ¿no? Porque la verdad es que 80, 100 años con las huellas, porque el caballero se le dio por andar por ahí.
3: Sí. Bueno. Información también que aporta Diario Clarín en el caso, dice la justicia sanjuanina ha detallado en el dictamen que quedaron afectados 280 metros cuadrados con huellas que causaron ruptura de la costra superficial y desplazamiento de los sedimentos. Dice, la estimación es que la recuperación natural del terreno podría demandar entre 80 y 100 años. Bueno. Veremos cuánto realmente después tarda en recuperarse. Esperemos, ojalá sea mucho menos.
0: Muy bien, estamos sobre la hora top y volvemos.
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0: 13:30 minutos.
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0: Muy bien, estimados, buen día, buena semana. Alberto Fernández salió a decir que los ingleses se queden tranquilos porque Argentina no tiene armamento. Después su gobierno no debería quedarse callado de los peores gobiernos que hemos tenido. Que tengan una linda jornada. Aquí me dicen, hola Cecilia, equipo, si hablamos de padecer vecinos, te cuento. Una de mis vecinas tiene una mora que no han podado nunca. Y las ramas, las hojas y los frutos caen en mi patio, en mi pileta concretamente. Y con un sonda, una rama está quebrada y en cualquier momento también va a parar a mi jardín. Bueno, nos habla de esta situación, dice, estamos preocupados por los problemas que nos puede traer con el fenómeno del Niño. ¿Qué podemos hacer? Bueno, le vamos a decir a Romina Ríos que volvamos sobre este punto, la posibilidad de gestionar pequeñas causas para que ustedes se queden tranquilos. Dice, acá hay una vecina que tiene una palmera muy cerca de la medianera y toda esa pared se revienta por la humedad que genera cuando la riega.
3: Sí, reclamos comunes, ¿no?, de la convivencia con los vecinos, sí, que pueden ser los ruidos molestos, pero directamente una fija, ¿no? Se dan casi todas las convivencias ahí entre vecinos. Pero hay muchas cosas de las que no hablamos. ¿Cómo puede ser esto de la medianera, las raíces de los árboles?
0: Y ella dijo, Romina, que era muy amplio, ¿no? El sí. Espectro. Buen día, Radio Mitre. En la sexta sección, las calles paralelas a Boulogne-sur-Mer no tienen agua, no pasa por las acequias. La municipalidad no coloca compuertas por calle Paraná ni Suipacha para que se ríen los árboles. Dice, por supuesto, vivo en calle Huarpes y sé de qué estoy hablando. Mari, gracias, muchas gracias. Bueno, estos son detalles que ven los vecinos que tal vez podrían colaborar, si los escucharan, con las autoridades. Belén López Grillo.
4: Hablemos de la Aconcagua, nuestro Cerro Mayor, que tiene dos aspectos distintos que vamos a abordar. Uno es que este cerro fue elegido como una de las 5 montañas que van a representar a nuestro país, a la Argentina, en un concurso global que se llama Montañas de Fama Mundial, que es un concurso muy prestigioso que coloca allí a las mejores montañas del mundo. Y la Aconcagua está primero en la nómina nacional dentro de la categoría natural, para poder concursar y quién te dice ganar. ¿Qué otros cerros argentinos están? El Champaquí de Córdoba, el Mercedario en San Juan y el volcán Copahue en Neuquén. También está el Nevado de Fatina en La Rioja, pero este fue seleccionado en la categoría cultural, porque tienen que ser o naturales o culturales.
0: Bien.
4: Vamos a ver qué pasa finalmente con nuestro Aconcagua. Una Aconcagua que a nivel gubernamental están por dar ya las concesiones para trabajar en todas sus áreas. 11 empresas son las que ya están en condiciones de recibir estas concesiones, de las que se presentaron una sola quedó afuera, porque consideraba el gobierno que tenía más beneficios para ella como empresa propia que para el lugar, la zona y las personas que visitaran el sitio. Y entonces, ¿qué van a tener que hacer los concesionarios que además van a tener disposición para trabajar en Aconcagua durante 20 años? Bueno, hay que considerar infraestructura que proponen, que estaría destinada principalmente a actividades en el lugar, como trekking y ascenso, alojamiento, gastronomía, sanitarios, comunicaciones, logística de cargas y guías habilitados. Pero además, todas las empresas que entren a esta concesión deben cumplir planes ambientales estrictos y también van a poder instalar infraestructura durante estos 20 años de concesión. Por otra parte y por último, contarles que hay un nuevo esquema que ya en su momento, cuando el gobierno lo anunció, lo contamos, pero ha pasado mucho tiempo desde ese momento hasta ahora, y este nuevo esquema contempla cambiar algunos campamentos de lugar o erradicar algunos. En este sistema nuevo, Confluencia, Pampa de Leñas, Casa de Piedra, Plaza de Mulas y Plaza Argentina son los que quedan, y algunos campamentos serán relocalizados, otros van a reducir, de hecho, su superficie, y Casa de Piedra dejará su ubicación calificación actual para estar en una zona, porque está en una zona de Vegas, así que no lo consideran, por supuesto, seguro, lo van a cambiar de lugar. Estas son las perspectivas para la nueva temporada, vamos a ver qué sucede, porque ya queda poquito para eso, y si no, las que vengan.
0: Claro.
4: Porque hay que esperar todavía de las empresas cuáles van a quedarse finalmente con la concesión.
0: Claudita.
1: Bueno, repasamos información del Frente Renovador, que tuvo un encuentro en estos últimos días donde estuvo reunido Sergio Massa y donde empezaron a delinear lo que el Frente Renovador va a poner sobre la mesa, la interna del peronismo. Entienden que Sergio Massa es la figura, pero hay que seguir un dato, Ceci, porque no solamente lo plantean como el candidato a presidente del Frente pensando en un PASO dentro del peronismo, sino también el armado ha empezado y fuerte en la provincia de Buenos Aires, porque existe la opción de que pueda ser candidato también a la gobernación de la provincia de Buenos Aires, porque las cuentas son simples, Kicillof no puede ser reelegido y entienden que podría ser la oportunidad para Sergio Massa también en la provincia de Buenos Aires. Así es que bueno, están trabajando y mucho en el territorio bonaerense y empieza a armarse pensando en lo que puede ser un PASO en el peronismo a nivel nacional como candidato a presidente.
0: Cristina estaría dispuesta a apoyarlo porque de hecho ya lo hizo la vez anterior. No muy contenta, pero no le quedaba otra. ¿Se acuerdan? Cuando prácticamente nos gobernó Sergio Massa, que era ministro de Economía en el último tramo
3: de 6 meses.
0: Alberto Fernández. Uh-huh. Lo cierto es que Máximo Kirchner no mide en la provincia de Buenos Aires y Cristina lo sabe.
1: Sí.
0: Otra persona de confianza para Cristina Fernández, ¿cuál sería en Buenos Aires? Esta es la cuestión, ¿no?
1: Uh-huh. Y además, bueno, hablando un poco de lo que puede ser la interna del peronismo, también el fin de semana se empezó a manifestar más públicamente que el kirchnerismo, la cámpora, no pretende hacer buenas migas con Kicillof, que están claramente separados y podríamos decir hasta divorciados sin posibilidad de arreglo, y que eso significaría, si no hay un acuerdo y Kicillof no se baja, la cámpora dice que estaría dispuesto a abrirse y a ir separado directamente como propuesta electoral.
0: Muy bien, Ceci, si Argentina no tiene armamento apropiado es por los años de gobiernos kirchneristas que dejaron casi abandonadas a las Fuerzas Armadas. ¿De qué habla Fernández si él jamás hizo nada y menos por los militares? Ceci, yo vi el video de cómo sacaron la camioneta de Pampa de Leoncito y hay algo que no entiendo. Para sacar una camioneta que salía sola había 6 camionetas más. No entiendo, digo, esas 6 camionetas no afectan si están protegidas. Bueno, no podría contestarlo yo realmente, pero es la situación que se ha dado casi 30 días después de que se produjera esta situación, por la que fue multado el sujeto, ¿no?
3: Fue a principios de agosto justamente que se da esta situación y él la tuvo que dejar ahí a la camioneta. Y se estaba trabajando no solamente en lo judicial, sino también en el ámbito de las autoridades de seguridad allí de San Juan para dar con esta con este operativo, para montar este operativo y sacarlo. Ellos entienden que con este operativo lo que hacen es no seguir dañando la pampa del Leoncito, básicamente.
0: Uh-huh. Muy bien. Creo que tengo un móvil. Sí, Matías, adelante, súmate.
5: Estoy en casa de gobierno. Ahora a las 13:30 estaba anunciado una reunión entre el presidente del Banco Nación, Wasserman, Darío Wasserman, junto con el Ejecutivo de Mendoza, a cargo al frente, ¿no?, del gobernador Alfredo Cornejo. Todavía no ha llegado a Alfredo Cornejo, el gobernador, ni Natalia Omenma, para participar de esta reunión. Los que sí están son Fallas y Wasserman, que ya están por comenzar la reunión, para anunciar medidas que se van a tomar para promover, y bien lo decía recién Claudia, también cuando decía que ya otras provincias han anunciado qué va a pasar y demás, con el tema de las deudas familiares y empresas mendocinas. El endeudamiento, Cecilia, uno de los temas que ocupa un lugar importante en las agendas. Bueno, la presencia de Darío Wasserman, el presidente de Banco Nación, importante ahora al mediodía que se está dando aquí en casa de gobierno. Seguramente cerca de unos 10, 15, nos acaban de confirmar, ya está arribando aquí el gobernador Alfredo Cornejo, quien viene de una actividad en el departamento de Las Heras. Así que bueno, un poco demorado, pero esperando ansiosos la reunión y los anuncios que tendrán que ver a todos aquellos que van con Nación, formas de financiaciones, préstamos y demás. Vamos a ver en Mendoza qué medidas se van a tomar. En un instante, seguramente, en un rato, ya cuando vengan las autoridades, la reunión la comenzará.
0: Gracias, Matías.
5: Hasta luego.
0: A propósito del Banco Nación, lanza una alternativa para los que quieren comprar vehículos cero kilómetro o usados y no quieren recurrir a una financiación prendaria. Desde hoy se denomina Línea Más Autos con BNA y incorpora una opción en UBA que permite financiar el 100% del valor de un auto, una pick-up o un utilitario con un límite de 100 millones de pesos por persona. Esta propuesta, repito, alcanza automóviles nuevos y hasta usados con 10 años de antigüedad y se puede gestionar directamente en concesionarios adheridos con un trámite digital y la presentación del DNI. Así que tengan en cuenta el dato. Digo, préstamo tradicional en pesos, tasa fija y hasta 72 meses o la nueva alternativa UBA con un plazo de 60 meses y una cuota inicial más baja. Tanda, ya venimos.
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0: 10 grados 2 décimas, la temperatura, humedad 43%, sopla viento del norte a 6 kilómetros horarios, el cielo está despejado y esperamos una máxima de 15 grados. Belén, te aprovecho ahora antes de lo importante.
1: Bueno, como no, traigo noticias de las vacaciones, Ceci. Primero porque la Municipalidad de Pinamar y la Justicia de Dolores acordaron levantar la prohibición de utilizar vehículos motorizados en las dunas, conocidas como la zona de la frontera, ¿no? Que fue donde hubo ese accidente tan tremendo entre un cuatri y una camioneta 4x4 que dejó a Bastián en situación crítica. A propósito de eso, quiero decirles que el viernes logró parar Sebastián por primera vez desde el accidente, así que fue un gran logro para la familia. Bueno, van a dar otra vez la posibilidad de usar los 4x4, de usar los cuatriciclos, pero con algunas, digamos, normativas nuevas que tienen que ver con la seguridad, ¿no? Entonces van a tener que, tener documentación vigente, seguro vigente, todos van a tener, tanto los conductores como los acompañantes y los vehículos, van a tener que tener su casco, los que vayan en los cuatriciclos, mucho, mucho tema de seguridad, y lo cuento porque hay muchos mendocinos que van con sus camionetas a estas dunas y también con sus cuatriciclos, así que tengan en cuenta de llevar todo al día, porque de no hacerlo, las multas van a ser muy, muy altas y los patrullajes y los puestos de control van a estar ubicados en el centro de las mismas dunas. Se los van a encontrar de repente. Ténganlo en cuenta para cuando viajen. Y la otra cuestión es, ¿cuánto van a salir las carpas este año en Mar del Plata? Que si hay unos primeros precios. El alquiler por temporada, toda la temporada de verano, va a salir desde 5 millones la carpa. Enero desde 3 millones y medio. Y el alquiler por día va a estar en unos 100.000 pesos, según los primeros datos que han anunciado los que tienen la prestación de este servicio en las playas principales de La Feliz. Las sombrillas, si te la alquilás a la sombrilla por toda la temporada, te sale desde 4 millones. Desde enero, 3 millones, y el alquiler por día de la sombrilla, 80.000 pesos. Esos son los primeros números que comienzan a aparecer si estás por allí armando tu viaje a Mar del Plata y te gusta ir a la sombrilla o a la carpa.
0: Esto es lo importante.
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0: Información en progreso. El gobernador Alfredo Cornejo, junto a los ministros de Hacienda, Víctor Fayad, y de Gobierno, Natalio Mema, recibirán al presidente del Banco Nación, Darío Wasserman, para anunciar medidas en conjunto a fin de promover la refinanciación de deudas de familias y empresas mendocinas. El endeudamiento y la morosidad afectan a más de 271.000 habitantes de la provincia. De esta manera, Mendoza se sumará a las 13 jurisdicciones del país que instrumentaron medidas para reducir tasas, consolidar préstamos y frenar el impacto de los pasivos sobre los ingresos salariales.
3: La Suprema Corte de Justicia de Mendoza hizo lugar parcialmente a una demanda presentada por una empleada que había sido desvinculada mientras cursaba un embarazo de la Municipalidad de San Rafael y fue directamente condenada a la comuna a indemnizarla con una suma millonaria, tanto por la vulneración de su estabilidad laboral como por el despido arbitrario. El caso inició el 1 de febrero de 2012 y durante todo este tiempo estuvo pasando la instancias judiciales requeridas. Ahora fue condenada directamente la comuna.
4: El presidente Javier Milei volverá a reunirse con los diputados y senadores de La Libertad Avanza en Casa Rosada, en lo que será la previa de la presentación del proyecto de presupuesto 2027. El encuentro será el lunes 14 de septiembre y tendrá como objetivo alinear al oficialismo para la discusión parlamentaria. La reunión está prevista para las 15 en el Salón Héroes de Malvinas y contará con la participación de 95 diputados y 21 senadores libertarios. También estará la secretaria general de la presidencia, Karina Milei, el titular de diputados, Martín Menem, y la jefa del bloque oficialista en el Senado, Patricia Bullrich.
0: El expresidente Alberto Fernández habló este fin de semana acerca del discurso de Javier Milei centrado en reivindicar la soberanía argentina sobre las Islas Malvinas. Crítico del mandatario, el peronista calificó de show la cadena nacional y afirmó que los ingleses no se preocupen por Malvinas porque la Argentina está absolutamente desarmada. Entre los que le contestaron está el asesor presidencial Santiago Caputo, quien escribió en X: no se me ocurre nada más cipayo que salir a ponerse del lado del Reino Unido simplemente para oponerse al presidente Javier Milei. Y agregó: a esto ha quedado reducido el kirchnerismo, un grupito minúsculo que no representa a nadie, al servicio de intereses extranjeros.

0: Comenzó el juicio por la muerte de Federico Martín Aramburú y la televisión francesa difundió imágenes inéditas que muestran la secuencia del ataque que terminó con la vida del ex jugador de los Pumas en París. El video fue emitido el domingo por la noche por la cadena TF1 durante un programa que expone cómo se desarrollaron los hechos ocurridos en marzo de 2022. Las imágenes muestran a Aramburú teniendo una pequeña discusión verbal que parecía terminada y luego dos personas identificadas como de organizaciones de ultraderecha comenzaron a agredirlo cuando ya estaba de espaldas. Minutos más tarde se produjo una corrida y los disparos que impactaron y terminaron con la vida del exjugador de los Pumas.
1: La vicepresidenta Victoria Villarruel encabezó un acto junto a productores agropecuarios en Chivilcoy, donde criticó al plan económico de Javier Milei y reclamó de manera explícita mejores salarios, además de medidas concretas para revertir la caída del consumo. Villarruel comenzó a moverse ya en modo candidata y tras su gira por la provincia de San Juan, donde estuvo la semana pasada, donde fue recibida además por el gobernador Orrego, incluyó visitas en el recorrido a Bariloche y al municipio de bonaerense de Ituzaingó, dijo el fin de semana en Chivilcoy. Argentina necesita una reforma impositiva que premie el esfuerzo y una política productiva que mire mucho más al territorio y permita ahorrar a las familias.
2: Claro que es título Mirta, que seguirá internada en el Mater Dei con un pronóstico de cuadro respiratorio bronquial. El miércoles habrá otro parte médico oficial de ese sanatorio. Nos vamos rápidamente a la Casa de Gobierno. Matías, adelante.
3: Hola, el gobernador Alfredo Cornejo, sobre las medidas que se va a tomar junto a la vacunación. Créditos con tasas de interés altas que proyectaban una inflación alta, y eso no ocurrió, la inflación bajó. Eso es una primera línea general. Pero hay otras razones, insisto, que no estoy en condiciones de meterme a discutir en este momento. Pero sí cuestiones prácticas, que la primera es definirlo conceptualmente como un problema entre privados. Los bancos tienen que hacer su tarea, tienen que refinanciar para no perder esos clientes y no se caigan del sistema financiero. Y quienes tomaron créditos tienen que concurrir a los bancos a refinanciar esa deuda. El Banco Nación y otros bancos, pero el Banco Nación en particular, está ofreciendo una refinanciación bastante conveniente en nuestro criterio, y aspiramos que todos los bancos lo hagan. Y hay una premura en hacerlo lo más rápido posible y hacerlo por el canal digital. Y en ese sentido, el gobierno de la provincia quiere facilitarle a las personas esa refinanciación. Con lo cual, si bien es un tema entre privados, el gobierno no es insensible, el gobierno provincial, a esa tarea. Y estamos otorgando tasa cero al impuesto al sellado, una exención al impuesto al sellado de todas las refinanciaciones, no solo de los que entraron en mora, sino de las personas que han sido cumplidoras y han tomado a tasas más altas, y el Banco Nación le ofrece refinanciaciones a tasas más bajas. A todos ellos, vía el canal digital, le ofrecemos esa exención del impuesto a los sellos, que influye sustantivamente sobre sus cuotas, influye sobre la devolución de ese crédito. Y paralelamente a eso, vamos a hacer una baja de ingresos brutos. Quiero decir que la provincia tiene una tasa del 6,5 para determinadas operaciones y de 7 de ingresos brutos para otra, mientras provincias como Santa Fe, provincia de Buenos Aires, Córdoba, tiene 9 de ingresos brutos, a pesar de tener las provincias más grandes los ingresos brutos al sector financiero más bajo, estamos dispuestos a bajarlo para excepcionalmente para ese plan de refinanciación de Moroso. En conclusión, si bien creemos que es un problema entre privados que el sistema por sí solo debe intentar resolver, bancos por un lado y deudores por el otro, porque se han tomado decisiones a tasas muy altas de uno y de otro lado, la provincia hace este aporte que no es neutro, que es importante para nuestras arcas fiscales, y estamos, por supuesto, arrancando con el Banco Nación, que está ofreciendo muy buenas oportunidades, que luego, muy buenas tasas, y que luego ellos explicarán el detalle. Sí, bueno, muchas gracias por estar aquí. Tengo que retirarme a una reunión en el cuarto piso. También está el clúster que se está conformando para el desarrollo de Vaca Muerta en norte, es decir, en el sur de la provincia, que vamos a tener una reunión con ellos, así que los dejo con el ministro de Gobierno e Infraestructura, que va a ampliar lo expresado y lo comunicado por mí.
4: Hasta ahí, Leonardo Flores Cornejo, se tiene hablando, bueno, de qué medidas se van a tomar, hablaba, ¿no?, de la tasa cero y en este plan de refinanciación para Morosos, y la baja de los ingresos brutos. Ahora, bueno, sigue Mema, y también está Gastón Álvarez, que es el gerente general de los Morosos. Solamente se vemos un rato más aquí en la conferencia. Pero bueno, los lineamientos y los detalles, ahora empezamos con Natalia Mema.
2: Muy bien.
5: El aporte de la provincia del Ministerio de Hacienda. Yo básicamente hacer una pequeña reflexión de la importancia de este vínculo de la provincia con el Gobierno Nacional y especialmente con el Banco Nación, que nos permite tener al presidente del Banco Nación, al gerente general del Banco Nación, ahí en Mendoza, para hacer estos anuncios. Esta buena relación también nos permitió, por ejemplo, en Mendoza, ser todavía la única ciudad del país que en el sistema de transporte a través de SUBE puede recibir todos los medios de pago habido y por haber, y esa fue una gestión que hicimos en conjunto y que lo logramos ya el año pasado. En este caso, nosotros venimos diciendo que es muy saludable la expansión del sistema financiero, más personas accediendo al sistema financiero, empieza a tener esta transición económica. El año pasado, por el cambio electoral, las tasas fueron muy por encima.
2: No se escucha, evidentemente va a ser difícil entender algo más de lo que está explicando Mema porque se entrecorta demasiado, pero bueno, lo anuncia el gobernador, es contundente, siempre poniendo el acento en que creen que el tema de la morosidad y el endeudamiento es un tema de privados. De todos modos, va a terciar la provincia, dijo, con dos mecanismos, la tasa cero para todos, deudores y no deudores, y también una rebaja en ingresos brutos, el odiado. Ingresos brutos, hay que decirlo, no lo lograron los que invierten, lo lograron los morosos. Finalmente, la baja, otra baja más de ingresos brutos para beneficiarlos y de esta manera tratar de sacarlos del endeudamiento. Están con Wasserman, el responsable del Banco Nación, que ha venido a la provincia precisamente para hacer este anuncio, con otros dos ministros fuertes. Uno es Mema, que estaba hablando, el ministro de Gobierno, y por supuesto el titular de la cartera de Hacienda, Víctor Fayad.
0: Sí, y veremos cómo impacta, ¿no? Esto también lo explicará Fayad, cómo impacta que la provincia tome algunas de estas medidas, sobre todo teniendo en cuenta lo que puede llegar a ser la recaudación, ¿no? Que generaba la recaudación de esos impuestos para las arcas provinciales.
2: Él lo dijo, Cornejo, en un pasaje. Hacemos un gran esfuerzo precisamente para ofrecer tasa cero al impuesto al sellado de todas las refinanciaciones, tanto de los cumplidores como de los morosos, porque si no el cumplidor empezaba a patalear.
0: Y sí.
2: Al final al moroso le dan todo, ¿y al que cumple qué? Bueno, la tasa cero va a ser para todos y bajan ingresos brutos excepcionalmente, dijo el gobernador, reitero, para refinanciar a los morosos. De esta manera, bueno, también Mendoza, de alguna manera, por la materia tributaria, se pone a ayudar a aquellos que están endeudados. Dijimos en Mendoza, Claudia, 271.000 personas. Sí. Se entiende que 3.000 aproximadamente serían empleados estatales de la provincia.
1: Bueno, es un anuncio interesante y digamos que es muy parecido a lo que ya están aplicando algunas otras provincias que recién mencionábamos. Son 13 ya las que han decidido dar algún tipo de respuesta y sobre todo contener con medidas, sobre todo beneficiando incluso a las entidades financieras para poder aliviar la situación de los morosos.
2: Bueno, ¿a partir de cuándo? Se entiende que a partir de hoy esto va a ser por la vía digital, los vamos a mantener informados, desde luego tenga en cuenta el dato, un oyente nos pregunta, y de esta forma el gobierno le da una respuesta, al menos para aquellas personas, digo, o le da una respuesta a aquellas personas que están en situación de endeudamiento y morosidad. Una cortita tiene que ver con Pampa Energía, le aprobaron y está habilitado para el RIGI con inversión de una planta de urea granulada en Bahía Blanca, pero repito, es de Pampa Energía, la inversión es de 2.700 millones de dólares y sigue avanzando este régimen, en este caso es oficial la información de esta nueva aprobación.
0: Y seguramente, Ceci, volviendo al tema del Banco Nación, mañana sea el día en el que se puedan llegar a explicar algunos pormenores. Y me quedo con el dato de que decían 271.000 morosos. Es un poquito más del 10% de la población de Mendoza, teniendo en cuenta que somos 2 millones y un poquito más, sí. Nada más. Sí. Con 271.000 morosos es arriba de ese porcentaje, así que bueno.
2: Bueno, la mayoría va a recibir un beneficio, evidentemente, pero sí. También, repito, con la tasa cero me parece importante, sí. El cumplidor. Uh-huh. El cumplidor también va a tener el beneficio y me parece que ese es un camino para considerar.
1: Sobre todo para beneficiar a los que cumplen, porque siempre son los que quedan fuera de todo tipo de, cuando se hace alguna moratoria o algo, siempre el que se queja es el que cumple porque es el que queda fuera de todo tipo de beneficio, ¿no?
2: Claro, el que paga, bueno, se embroma y el otro algún beneficio siempre consigue, está claro. Bueno, me dicen por aquí, ¿pueden averiguar cuándo se abre el concurso para ingresar al registro civil? Anunciaron que iban a llamar, pero no han dicho nada. Mariana, vamos a constatar si hay alguna información de los últimos días, pero en principio así, que esté sobre la mesa, no. No tenemos datos. Cuando haya, obviamente, los vamos a compartir. Máxima para el día, 15 grados, señoras y señores. Recuerden, una jornada que empezó muy fría. La de mañana será igual. Se esperan heladas en zonas rurales. Hoy hablábamos con el presidente de la Cámara de Comercio e Industria de Tunuyán a propósito de esta situación que ha generado cierta inquietud en el sector agrícola por cómo está hoy el estado fenológico de nuestros árboles con pepitas o con carozos. Nos vamos, señoras y señores, hasta mañana y gracias.

0: 14 horas, 2 minutos en Buenos Aires, temperatura 11 grados 7 décimas. Lo reiteramos, suspendieron el juicio a Pity Álvarez. El letrado del músico Javier Baños dice que no estaría comprendiendo lo que sucede en el juicio. Recordemos que a Pity se lo juzga por asesinar a tiros a un amigo. Esto decía el abogado.
1: Lo revisaron dos médicos que dijeron que tenía que hacer un tratamiento especial y estamos en eso. Está en eso la familia. Muy probablemente al momento del hecho o no haya tenido capacidad psíquica o haya actuado con una capacidad disminuida.
2: ¿Hoy está en condiciones de afrontar las audiencias y este juicio, doctor?
1: Dos profesionales que lo revisaron el fin de semana están diciendo que no. Y hay que leer el informe, pero básicamente que no está en condiciones, que le hace mal continuar con el juicio, que pone en riesgo su salud, su integridad psicofísica y que aparte no pueden establecer con certeza que esté comprendiendo lo que está pasando en el juicio.
0: Murió Norberto Galasso, el historiador y ensayista, tenía 90 años. En 2025, el año pasado, el gobierno de Milei le sacó el cargo honorífico de embajador de la cultura popular argentina, medida que afectó su situación económica. El legado de Norberto Galasso abarca decenas de publicaciones. Temperatura en Buenos Aires, 11 grados 7 décimas, humedad 49%.
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1: Encendidos en la tarde. Señoras y señores, de pie. Il Cavaliere del Ordine della Stella d'Italia, il signor Pietro Sorba, sta incendio.
2: Me sobriacato di una donna.
3: Hola Pietro, bienvenido.
4: Benvenuti. Buenas tardes.
3: ¿Cómo estás?
4: Bienvenuti.
3: Bienvenuti.
4: Bienvenuto.
3: Vino abrigado Pietro hoy,
4: Bueno.
3: ¿Sos friolento Pietro?
4: No.
3: No, para nada.
4: No.
3: Bueno, pero hoy hace frío.
4: Pero mejor cuidarse. Mejor sí, claro. Cuidar, porque además, si no, después o sea, la fiebre, la gripe.
3: Acá venís y Tommy te pone el aire acondicionado.
4: No, sabía, mira, yo iba a decir otra cosa.
3: Mira, yo te digo una cosa, no, Tommy Reynolds.
5: Ojo con Pietro, ¿eh?
4: Me están usando.
6: Me están señalando con el dedo.
3: Te digo
6: María,
3: una
6: Isabel.
3: Cosa, Tommy Reynolds. Sí, a vos te digo. Que Pietro no se enferme.
4: No.
6: Yo lo que iba a decir era otra cosa.
3: ¿Vos? Cuiden a Pietro.
7: No, viste cómo en este programa ya estamos grandes, pues la verdad, estamos todos grandes.
4: Sos grande vos
7: y la clara. No, y los primeros temas que encaramos ya son o de los fríos, o de la pastilla, o de los análisis que tenemos que hacer, o de estudio que tenemos que hacer. ¿No te das cuenta? Todo eso.
4: Hoy llegué y te faltan un par de temas más.
7: ¿Cuáles?
4: No, la gente que se muere, no sé, esas cosas.
7: No, bueno, pero eso sí pasa.
3: Sí, pero que
7: bueno.
3: Nos encontramos en la farmacia.
4: Claro, exacto. Claro.
3: Bueno, qué sé yo. No entremos en eso.
7: No, chicos. Vamos a lo lindo, María.
3: Esto lo dice porque yo hoy llegué y le dije que...
4: Sí, claro.
3: Dije lo que me habían dado los análisis.
7: Pero eso yo no dije nada.
3: Bueno, pero lo dijiste por mí, lo sé.
7: No, pero te dieron bien.
4: Algo directamente vinculado a la temperatura que hay acá adentro.
3: Pero, pero yo soy friolenta. Yo fui toda mi vida friolenta, Pietro.
6: Ahí está, ahí lo pagué, ¿no?
4: Apagado,
3: yo creo que el análisis de sangre me dio mal por culpa de Tommy.
4: Ah, bueno.
7: No, Mary, no digas eso, Mary.
3: Que me hace pasar tanto frío acá, sí.
4: Qué bárbaro.
6: Ojalá que el miércoles no vengas, mira.
3: Sí. Ahora me van a tener que dar una transfusión, me parece.
4: No.
3: Sí.
7: Yo ya te dije que cuando todos crezcan, pues todos vamos a crecer.
3: Obvio.
7: Más mamá, yo a vos te voy a cuidar, no te preocupes.
3: Ay, gracias.
7: Al resto no, al resto lo vamos a dejar ahí.
8: Bueno. María es de sangre fría. Un tipo de sangre fría.
3: No, María, yo tengo frío, siento
7: ya
3: frío.
7: Ya pagué, dale.
3: Siento frío, bueno.
8: Pobre Mary.
3: Gracias, Pietro. Me salvaste del aire acondicionado.
4: Pero espera, porque mira que Tommy es hábil.
3: Sí, es
4: habilidoso y hábil, porque cuando nosotros nos distraemos,
3: sácate.
4: No sé qué hace, yo veo el brazo que hace un movimiento vertical.
7: Escondido.
4: Hacia atrás.
7: Escondido.
8: No me quemé.
4: Después, en ese movimiento vertical, con la mano hacia atrás, da una mirada a la derecha, una mirada a la izquierda para ver si nosotros estamos atentos.
3: Y sácate.
4: Y saca.
3: Tiki.
8: No me quemé.
6: No me quemé, claro.
3: Bueno, Pietro, ¿qué comemos?
4: Bueno, comemos hoy pizza, pero ¿por qué?
7: Qué rico.
4: Porque la semana pasada se realizó en la rural, en el marco de Hotelga, que es un evento gastronómico donde se reúnen muchas empresas para mostrar sus productos, sus servicios, etcétera, obviamente vinculados a la gastronomía, el segundo campeonato del mundo o campeonato mundial de la pizza.
8: Ah, la miércoles.
4: Bueno, entonces acá las reflexiones, si la queremos llamar así, son dos. Una es que nuestro entramado gastronómico tiene dentro de su oferta un campeonato del mundo de la pizza.
3: Impresionante.
4: Después podemos discutir, obviamente, el formato, si está bien, si está mal, que de todas maneras está muy bien porque está muy bien organizado. Pero bueno, en este tipo de situación, bueno, hay gente que mira y dice, no, pero en otro lugar lo hacen de una manera, de otro. No. Acá se hizo realmente de una manera muy, muy profesional. Estuvieron involucradas entre maestros pizzeros y personas que ayudaban, etcétera, 600 personas.
3: Uh-huh.
4: Había una cantidad de hornos pizzeros extraordinarias, todos ahí funcionando, porque la competencia es un asunto serio.
3: Uh-huh.
4: Son varias categorías. Estos 200 maestros pizzeros concurren, se enfrentan en diferentes categorías. Mussarella argentina.
8: Ah, mira.
4: Fugaceta argentina, pizza gourmet,
3: ajá,
4: pizza la piedra clásica, pizza romana, New York style, pizza napoletana STG, empanada de carne clásica, empanada regional. Ustedes dirán que tiene que ver la empanada, tiene que ver porque se contextualiza, está dentro del contexto de la pizzería. acrobacia que se llama freestyle, velocidad en estirado de la masa y la masa más grande.
8: Mira.
4: Entonces, bueno, en todas estas categorías hubo 200 maestros pizzeros que compitieron entre ellos. Bueno, la cosa, y vino gente no solamente de Argentina, de todo el país, sino también de Uruguay, Chile, Perú, Brasil, Venezuela, Paraguay. No está nada mal, o sea, tener este tipo de conexión con otros países. Argentina es, en Sudamérica, es el país referente en relación a la pizzería. Quizás un poquito Brasil, pero no en todo el país, sino en São Paulo.
3: Okay.
4: Pero Argentina es el país referente, ya que tiene una tradición pizzera realmente muy arraigada dentro de la idiosincrasia que tiene el pueblo. A todo el mundo le gusta la pizza.
3: Sí, señor. Sí, claro.
8: Oh,
3: sí.
4: No, yo no conozco mucha gente que no le guste la pizza. No,
3: yo
4: serio,
3: no conozco a nadie que no le guste. No
4: estoy pensando gente. Si alguien en algún momento me dijo no me
7: gusta la pizza. Es que no deben ser humanos.
4: No, no, pero hay, seguramente debe haber alguien, pero no son muchos. Obviamente mucha más gente que te dice no, a mí no me gusta el kimchi, no me gusta el mondongo, no me gusta no sé qué, no sé cuánto, pero la pizza
3: es universal,
4: es infrecuente. Entonces, ¿cómo terminó esta historia? Y terminó muy interesante, terminó de una manera muy interesante. ¿Por qué? Porque la pizza la ganó un señor que se llama el ganador del campeonato mundial, la ganó un señor que se llama Jairo Ayrton Carrizo Peñalosa, 27 Mira. Años.
5: ¿Ese de acá?
4: Sí, sí, es de acá. Y tiene una historia realmente muy, muy interesante. ¿Por qué? Porque es un hombre joven que realmente de una extracción extremadamente, vuelvo a decir, extremadamente humilde. Y de a poquito logró, gracias a su vocación de trabajo y a la pasión que tiene por la pizza, logró meterse profesionalmente en este mundo. Y mira, es un caso que demuestra cómo la voluntad, en algunos casos, porque a veces no lamentablemente no sucede, pero en este caso, una persona que, mirándola desde afuera, uno no, nunca hubiera pensado que podía llegar a ganar el campeonato del mundo de la pizza,
5: y ganó.
4: Y la ganó. Y esto me parece un mérito extraordinario.
3: Sí, claro.
4: Así que bueno, felicitaciones a Jairo Ayrton Carrizo Peñalosa, que es maestro pizzero y socio de una pizzería que ahora está ubicada en Palermo, porque después de tanto esfuerzo, finalmente logró hace poco tiempo abrir su pizzería. Es una pizza que se llama Mima, ubicada en Araos y Córdoba.
5: Hay que ir a verlo a Jairo.
4: Gracias a este título, viajará a España a competir en el campeonato de la pizza gourmet y en el otro campeonato del mundo que se celebra todos los años en Parma, y ahí donde está gente realmente de todo el mundo, y ahí tendremos un representante de Argentina que presentará sus creaciones. Bueno, en el segundo lugar quedó Francisco Ramón Vergara y en el tercero David Basualdo. El trofeo de campeón, en este caso campeona de la empanada, quedó en manos de una mujer, gracias a Dios, finalmente. Porque, no, en serio, porque yo creo mucho en el talento que tiene la mujer en la cocina.
3: Ajá.
4: Por suerte, cada día más, pero debería haber más. Por varias razones. Uno, porque por una cuestión de igualdad de género, y segundo, porque las mujeres tienen un manejo de la cocina que me parece que es mucho más eficiente del que tienen los hombres.
8: Mira, bueno.
4: La cocina profesional. En la casa no lo sé, porque ahí cada uno hace lo que quiere, pero en la cocina profesional son muy rigurosas. Y entonces, Graciela Cafa Lucero, que de Zapala, Neuquén, bueno, ganó el campeonato de la empanada presentando dos recetas. Una empanada regional con chivo neuquino, único alimento del país que tiene denominación de origen, porque la denominación de origen, no sé si es el único, pero uno de los pocos.
3: Chivito
4: neuquino, sí. Uh-huh. Y después, combinado con piñones, ñaco, vino pinot, que la cepa quizá más emblemática de esa provincia, o no, me equivoco.
5: Es la variedad más plantada.
4: Exactamente. Y después, bueno, con otra versión, una empanada reinventada, con un braseado al Malbec, etcétera, etcétera, etcétera. Así que bueno, acá tuvimos este evento, muy interesante además cómo funciona la evaluación. Porque los maestros pizzeros presentan su pizza al jurado, son mesas con tres o cuatro jurados. Uh-huh. Entonces el pizzero presenta su pizza entera, explica uh-huh. cómo la elaboró, cómo está preparada la masa, cuánto tiempo fermentó, qué ingredientes utilizó, y después, obviamente, ¿qué sucede?
9: La cata.
4: Hay que probarla, hay que catar la pizza. Cada jurado tiene una ficha de evaluación, donde en este caso se evaluaron presentación, sabor y cocción. No es sencillo, ¿por qué? Porque la dificultad en este tipo de situación es que cada mesa evidentemente tiene un criterio de evaluación. ¿A qué me refiero? Asigna un puntaje y, no sé, supongamos de 1 a 100. Entonces hay mesas que se mantienen bajas,
9: claro.
4: No sé, porque sí. Porque sí. Y hay otras que no, que son más, no sé si decir generosas, pero tienden a dar votos más altos. Entonces cuando después se hace el promedio, es cierto que el promedio después equilibra todo, pero la gran dificultad en este tipo de evento es lograr que los jurados tengan obviamente un criterio bastante parejo en relación a cómo emiten sus votos. Pero en fin, en este caso creo que sí, que hubo un gran equilibrio, que se supieron manejar bien los votos, porque evidentemente quien ganó, las pizzas que ganaron eran pizzas realmente muy buenas.
9: Y Pietro, una consulta, ¿y hay ganadores en cada una de las categorías que vos dijiste?
4: Sí, sí. Hay ganadores, a veces coinciden, sí, entre dos, un ganador ganó en 2-3 categorías y a veces no, porque
9: tengo que buscar la de New York Style de Pepperoni, que me encanta.
4: Por ejemplo.
9: Y voy ahí a buscar a ese.
4: Ah, sos un pepperonista.
9: Me encanta.
7: Pepperonista me encanta.
4: Pero tenés que volver a la calabresa.
9: Ay, bueno, ya le salió el...
4: A la calabresa, el pepperoni no nos
10: perdió.
7: Claro, tiene que ser más de Pietro.
9: Tienes razón.
4: Pero mira, hay cuestiones que, bueno, yo lo digo porque estamos juntos, porque somos amigos, etcétera, pero en realidad está bien. Al punto tal que hoy en día esta tendencia de los pepperoni hizo sí que muchas empresas argentinas empezaran a producir
9: exactamente
4: ese embutido de origen neoyorquina, norteamericana, que sirve para hacer la pizza New York Style, que se utiliza ahí en Estados Unidos y que finalmente llegó hasta acá. Entonces, hay algunos que lo importan, pero hay muchos que lo producen. Y entonces,
9: bienvenido.
4: Si hay producción, si hay trabajo y sirve para que la pizza de acá esté bien,
9: bienvenido,
4: está,
9: o sea,
4: muy bien.
9: Muy bien.
4: Bueno, en relación a la pizza, dos palabras que después, si tienen ganas, podemos seguir en el segundo bloque,
7: obvio,
4: con las recetas de un par de pizzas, por
3: sí,
4: supuesto.
3: Claro.
4: No sé si ustedes lo habrán notado en algún momento, pero Ernesto Sabato, en su novela histórica sobre héroes y tumbas, en uh-huh. 1961, dice en algún momento que hay más pizzerías en Buenos Aires que en Roma y Nápoles.
3: ¿Y es verdad?
4: Yo no sé si es verdad, pero es una percepción que es acertada, porque realmente en Buenos Aires hay una cantidad de pizzerías enormes, y eso significa que la pizza no es una moda, una tendencia, no, es algo que está absolutamente arraigado dentro uh-huh. de lo que es la manera de entender la comida de los argentinos.
3: Y la variedad de pizzas que hay acá, además,
4: ¿no? La variedad de pizza,
3: ¿no?,
4: que hay acá uh-huh. es enorme.
3: Es infinita.
4: Y es muy interesante siempre observar cómo fue evolucionando la pizza. La pizza, en realidad, es muy interesante cómo la pizza empezó a instalarse en Buenos Aires, porque antes de la pizza se instaló la fainá y la fugaceta en la boca. Y después, paralelamente a eso, la pizza empezó a crecer también. ¿Por qué? Porque la persona que preparaba fainá y pizza empezaron, obviamente, a ver un mercado. Había posibilidad también para la pizza. Y eso es algo que ocurrió entre el año 1900 y el año 1925-30. A partir de 1930, la pizza empezó a explotar en Buenos Aires. Evidentemente coincidió con lo que pasaba en la avenida Ocache Corrientes, con los teatros, etcétera. Bueno, si uno se fija, las pizzerías históricas de Buenos Aires remontan a esa época, 30, 32, 35, porque ese fue el momento en el que las pizzerías empezaron realmente a transformarse en algo popular, mucho más que la carne. En eso me refiero a emprendimientos comerciales, ¿no? A la costumbre de comer un determinado alimento. Y entonces la pizza, ese es el motivo por el que la pizza realmente tiene una historia fuerte, ese es el motivo por el que la pizza argentina tiene un estilo propio, uh-huh. que de a poquito se está modificando, y lo vamos a hablar en el segundo bloque, y esto uh-huh. me parece muy interesante porque nos ayuda a transitar desde el modelo pasado hasta un modelo un poco más contemporáneo.
3: Claro.
4: Porque la gastronomía también es eso. Pasa en los vinos, pasa en todo, pasa en la cerveza, pasa en todo. Acuérdate, Fabrizio, lo que eran los vinos hace 35, 40 años atrás. Unas piedras. Pero una piedra ha sido de pesado.
9: No pizza la piedra.
4: No pizza la piedra. Y ahora los vinos son más frescos, más frutados, más complejos, etcétera. Y con la pizza... está empezando a pasar algo parecido, pero empezó hace 10, 12 años atrás. Así que bueno, en el próximo bloque vamos a seguir hablando de esto.
3: Muy bien, gracias Pietro, en un rato seguimos.
8: Si hay algunos carteles en algunos restaurantes de Buenos Aires que dicen terminantemente prohibida la entrada a influencers.
7: ¿Ah, sí? Ah, no quiere influencer.
4: Es verdad, ¿eh?
7: Sí, bueno, porque
4: no, pero
7: son
4: pasó,
7: bravos.
4: ¿Eh?
7: Sí,
3: ¿pero
7: verdad?
3: ¿Por qué? ¿Qué pasa con los influencers?
8: Me parece que le hacen algún quilombito, algo para... Y los youtubers también.
7: Bueno, que son lo mismo, claro. Muchas veces el influencer, claro, si vos no le das todo gratis, pues hablan mal de vos, ¿entendés?
3: Ah.
7: Claro. O meten...
8: Te morfan todo y te dicen, mira, yo soy influencer, tengo 500.000
7: seguidores.
9: Followers.
8: Y me querés cobrar... me llegas a cobrar, te hago mierda el negocio.
3: Y bueno, pero si entra y no dice que es influencer, entra.
8: Te lo dice después cuando,
9: claro.
8: Morfó.
3: Claro. Por eso.
7: No, viene el mozo con la cuenta.
3: No hay manera de prevenirlo eso.
7: Y bueno.
4: Pero es un cartel.
8: Claro. El cartel que dice prohibida la entrada. Ahí
7: influencer.
8: Ya te
7: cago. Como el de Rolo, que los de chinos. ¿Cómo era?
8: Bueno, a mí me prohibieron la entrada directamente.
7: A los.
3: Tenedor Libre.
7: Tenedor Libre.
4: Eso por otro. Rolo, por otros motivos.
8: Porque no era negocio.
4: La tuya era una causa noble. Noble.
8: Pero les comía tanto.
3: Ya que Tommy tenga problemas de memoria, ya es muy fuerte.
9: Está grande. Es
6: que estoy entre ustedes dos.
8: Ya te pareces a...
6: Ojo, ¿a quién?
3: ¿A quién?
6: ¿A quién era? ¡Ah, ya me acuerdo!
8: ¿Cómo se llama
6: este? El de
8: coso.
6: El alto. El de barba.
8: El que está
6: sí, allá en el canal de...
8: ¿Cómo va cambiando todo, no?
6: Qué bobo.
8: Claro, no, porque... Vamos a cambiar de tema.
4: Sí.
8: No, me acordaba de ese padre que le dice a la hija, Jessica... ¡Dale, de una vez! Ya tenés 22 años. ¿Cuándo te vas a poner a estudiar? ¿A buscar un laburo? No me hace falta, papá. Yo soy feliz así.
7: Bien, ¿ya? Bien.
8: Tengo un don.
3: ¿Don?
8: ¿Cuál? Un don. No sabés cantar, no sabés bailar, no sabés hacer nada. ¿Qué don tenés? Tengo a don José, que tiene 82 años y es millonario y me da todos los gustos.
6: ¡Ay, Jessica!
8: Jessica.
6: ¡Vamos, Jessica! ¡Aplauso!
10: Relájate. Estamos en...

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0: Hola, buen día, María. Mi nombre es Mónica. Soy del barrio de Liniers. Y la verdad que ya me sentí adulta cuando me empezaron a llamar señora. Ahí es como que caí y me di cuenta que realmente era una adulta. Porque siempre fui una mujer súper divertida, así tipo, no inocentona, pero como que no le doy importancia igualmente a la edad. Ya estoy por cumplir 70 y la verdad yo me siento bárbara. Pero cuando me empezaron a decir señora o me daban el asiento en el colectivo, ahí me di cuenta que era adulta. Un beso a todo el equipo, los escucho todos los días.
1: De vez en cuando.
2: Buenas tardes, mis queridos encendidos, compañeros de todos mis días, de todas mis tardes. Yo a los 15 años ya trabajaba, o sea que ya, si me pongo a pensar hacia atrás, ya me sentía adulta porque estaba a cargo de una academia de corte y confección. La profesora se había enfermado y tenía turnos mañana y tarde de 20 y pico de chicas que estaban a mi cargo. Así que bueno, estoy muy feliz.
3: Hola chicos, ¿qué tal? Buenos días. Qué hermosa consigna, la verdad. Nunca se me había ocurrido. Me hicieron pensar, creo que yo personalmente me sentí adulta cuando me fui a vivir sola, a pagar mis propios gastos. Trabajaba, estudiaba, y sí, ya no me sentí una niña que dependía de mi papá.
4: ¿A qué edad te sentiste adulto? Esa es la consigna de hoy. Y yo me sentí adulto cuando partió mi papá. Yo tenía 24 años y hasta ese momento, aunque ya trabajaba y vivía solo, siempre sentía que él era esa persona a la que podía llamar si tenía un problema. Cuando él murió me di cuenta de que esa red ya no estaba y fue raro, porque no es que de un día para el otro aprendí a ser adulto, pero sí sentí que había cruzado una línea, como que ya no era el hijo al que alguien podía cuidar, dice Sebastián. Qué buen punto, ¿no?
5: Muy buen punto. Graciela dice, crecí en el campo misionero, tenía 13 años y estaba jugando en casa de una amiguita, y me busca mi mamá y me dice, vas a ir a trabajar de niñera. Ahí desperté un mundo de adultos y ya hace 45 años que me siento adulta, porque terminé de jugar para ir a trabajar, dice Graciela.
4: Bueno, ¿a qué edad te sentiste adulto? ¿Sentiste que te hiciste grande? Contanos en el 11-3003-0790, WhatsApp de audio, o podés mandar un mail a encendidos@radiomitre.com.ar, Twitter o Instagram, @radiomitre, o facebook.com/radiomitre.
6: Las mujeres dicen que nosotros los hombres somos siempre inmaduros. Siempre, ¿viste eso?
5: Y son medio pavos.
7: Por algo será,
5: sí, somos así.
4: Desde ¿ustedes siempre lo reconocen?
7: Yo sí. Sí. Yo sí. Totalmente. Felices.
4: Felices, dice
6: Pietra. Es verdad. Yo me acuerdo que mi primera novia me dejó porque decía que yo no había madurado.
4: Ah, ¿no?
6: Que era un chico.
4: Mira,
6: me sentí tan mal que me fui a llorar a la casita del árbol.
5: ¡Oh, pobrecito!
6: Y uno se siente viejo.
4: ¿Así?
6: Bueno. De oler a Colonia Pibes o Colonia Paco.
7: Sí, sí.
5: Claro.
6: Y ahora esa Viva Porú.
5: No.
6: Es terrible.
5: Para liberar los pulmones, claro.
6: Qué cambio. ¿Te das cuenta que estás viejo cuando sube una embarazada al colectivo, te levantás para darle el asiento y dices, no, abuelo, quédese.
7: No.
6: Es terrible. Mirás el peine y tiene más pelo y más diente que vos.
5: Ay, por favor, Rolo.
6: Cuando todos te conoces todas las respuestas, pero ya nadie te las pregunta.
5: Ay, no.
6: Y vos conocés las preguntas, pero y sí, las respuestas, y nadie, no te acordás de qué carajo estaban hablando.
5: Ay, no, por favor.
6: Es terrible. Rolo, te pasás a tus amigos en vez del teléfono de una mina, el teléfono de un médico.
7: Claro.
6: Bueno. Cuando una canilla que empieza a gotear, se te acelera la vejiga.
5: No. Esa es genial.
6: Vos pedís en el restaurante, se puede ser una mesa cerca del baño.
5: Ah. Claro, para estar cerquita.
6: Decís, de las piernas tengo, en vez de decir la derecha y la izquierda, decís la sana y la jodida.
5: ¿Verdad? La abuela decía eso.
6: Claro, porque dice, el dolor de pierna que tengo, o sea, el dolor de pierna, y debe ser la edad. Pero la derecha me duele y la otra tiene la misma edad y no me duele nada.
5: La razón, es verdad. La.
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0: 14 horas 33 minutos en Buenos Aires, temperatura 11 grados 6 décimas. El Ministerio de Economía le da poder de intervención cambiaria al Banco Central. Le canjeó bonos por 2.000 millones de dólares. El Poder Ejecutivo instrumentó un intercambio de títulos financieros para dotar a la autoridad monetaria de instrumentos vinculados a la cotización de la divisa estadounidense. Es para que el central los venda en el mercado cuando hay turbulencias. La operación contempla la entrega de títulos en pesos a tasa fija por parte del organismo central a cambio de la recepción de letras indexadas al tipo de cambio con vencimiento en septiembre y octubre. Fútbol, se termina la octava fecha del torneo clausura. Desde las 19, Barracas recibirá a Argentinos Juniors, mientras que a las 21 y 15, Unión será local en Santa Fe ante Instituto. Temperatura en Buenos Aires, 11 grados 6 décimas, humedad 48%.
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1: No estuvo el sábado.
2: No
1: estuvo el domingo.
2: Tampoco. Buenísimo.
1: Pero hoy ya está aquí en Mitre.
2: Sí.
1: Visitándonos.
2: ¿Cómo visitándonos? Soy parte del staff.
3: Es el momento más esperado.
2: Staff.
1: Lo dijo Pietro.
2: Sí.
1: El momento más esperado.
3: Qué rubio que estoy.
1: Está el queridísimo Tommy Reynolds.
4: Tommy, gracias por venir.
2: Gracias a vos, María, por invitarme. No, me estoy viendo en estas cámaras de última definición de Mitre, son espectaculares.
5: Vos tenés que mirar para adelante.
2: Así no, ya sé, pero me quiero ver yo también. Ah. Estoy más rubio, ¿viste?
5: Sí, me queda muy bien el rubio.
2: El rubio me queda lindo, sí, claro. Bueno, hoy voy a hablar. Ay, mirá, atención, mirá, ¿qué hay?
5: Ese primer plano, esos sí, ojos.
2: Tampoco
3: altísima.
2: No, justo hoy los ojos, no, chicos.
4: Ahí
2: está, a ver.
4: ¿Que tenés mucho sueño?
2: Sí, claro, hoy los tengo medio hinchados, la verdad. Pero mirá lo que es. Antes acá tenía un agujero, chicos.
5: Sí.
2: O sea, estoy señalando la cabeza por las dudas para cualquier gente, claro.
5: La están marcando ahí.
2: Y ahora
5: está rubio,
2: está
5: rubio.
2: La medicación lo que sirvió, chicos. Bueno, pero tenía un agujero, era una cancha de golf, como dice Rolo. ¿Sí? ¿No te acordás?
3: ¿Tiene agujero?
2: Sí, acá en la cabeza.
4: ¿Te creció el pelo?
2: ¿Sabes qué?
4: ¿Estás tomando una pastilla para crecer el pelo?
2: Es varias.
5: Unas cuantas.
4: ¡Apa!
3: No tenés que compartir estas cosas.
5: Claro.
2: No, milagro no hace tampoco.
3: No,
2: o sea, no, pero lo digo bien. O sea, ya el pelo ya estaba. Me lo
3: potenció.
2: Ensanchó.
4: Mira vos.
2: Ensanchó el pelo.
5: Ahí va.
2: Bueno, ahí está, bueno.
4: Un concepto que nunca había escuchado.
2: ¿No?
4: El ensanchamiento.
2: Y porque vos tenés mucho pelo, nunca necesitaste hacer nada.
4: No, pero nunca había escuchado, no importa qué.
2: No, sí, porque los... No me voy a poner técnico ahora, pero los...
3: Que era muy finito.
2: El pelo, exacto. Claro, antes de morir se va afinando. Pero si vos lo agarrás antes de que muera...
4: Lo revivís
2: y se empieza a ensanchar.
4: Mira, ¿no?
2: Una
4: mirá,
2: cosa vos, increíble. Bueno, vamos
6: aprende,
2: con la...
6: ¿Cómo se aprende con este pibe?
2: No, es lo que me dijeron a mí. Funcionar, funcionó. Che, vamos a ir con... Ay, me encanta esto, me encanta. Porque se viene un nuevo reality, muchachos.
4: A ver.
2: ¿En serio?
6: ¿Otro gran hermano más?
5: No, ¿otro más?
2: Es gran algo, pero no es gran hermano.
5: Ah, mira.
2: Y no me estoy metiendo en terreno del resumen blue. Atención, pues se
4: ¿gran
2: viene
4: qué?
2: Gran algo. ¿No lo escuchaste este?
4: No.
2: Se viene. Ya hubo una edición que pasó medio desapercibida, pero ahora, a raíz del éxito que tuvo después en las redes, sobre todo, ahora se viene la segunda temporada del...
3: Bien.
2: Gran Turro, así como están escuchando.
3: ¿Perdón?
2: ¿No lo vieron este?
4: No, jamás.
2: Te lo perdiste, María, la primera edición.
6: ¿Qué políticos van?
2: No, chicos, no van políticos.
6: ¿No van
2: por lo de Turro decís vos? No.
4: ¿Jugadores van de fútbol?
3: Yo pensé que era del Turrón.
2: No. Me encanta como cada uno desató. No, Gran Turro puede ser, claro, un político, decís vos, que medio turro, no. María dijo futbolista.
4: Sí.
2: No, tampoco. Vos dijiste el turrón.
3: Entonces, el mejor turrón. Que
2: no, es, claro, Fabri.
5: Un influencer.
2: Un influencer puede ser. Bueno, hay influencers que son turros. Viste que hoy.
3: Está lleno.
2: Hoy volvió un poco de moda, no hoy precisamente, pero hoy está de moda este término turro de vuelta,
4: sí,
2: que es muy popular, que habla de una persona. Tiene una
4: connotación. Vaguita, un vaguito, ¿no?
2: Sí, tiene una connotación negativa, exactamente. Uh-huh. Media deshonesta, un sinvergüenza, que tiene malas intenciones.
4: Uh-huh.
2: Y que generalmente tiene un look también turro.
4: Claro, tatuado.
2: Exacto.
4: Así, medio.
2: Sí, medio marginal, siquiera.
4: Tirando,
2: ¿no?,
4: a marginal.
2: Exactamente. Sí. No porque el tatuado sea marginal, pero bueno, es la terminología con la que se puede llegar a identificar un turro. De hecho, la palabra turro está en el diccionario, en la RAE, y lo define de esta manera.
5: ¿Qué significa? A ver.
2: Se acepta alguien pícaro, a veces mala, tonto, bobo también, que en el habla cotidiana rioplatense se usa para alguien cínico que obra con maldad.
6: No, pero es un lunfardo, viene siendo un...
2: Sí, exactamente.
6: El lunfardo, turro es del lunfardo.
2: Exactamente.
4: Un lumpen.
2: Podría ser un lumpen, exactamente. Pero hoy los chicos la adoptan más con el look turro. El look turro es el que tiene muchos jugadores de fútbol a veces, ¿viste? Que vos lo ves y mira este turro.
4: Claro.
2: Por ejemplo... Sin desmerecer a nadie, por las dudas, pero es lo que se habla y lo que habla el piberío.
6: Dicen, para que no te hagan juicio, decir dicen.
2: Dicen, claro, los chicos dicen. No,
6: el tipo es turro.
2: Enzo Fernández sería un turro, claro. Exacto.
4: Claro.
2: Ahí está.
4: Muy tatuado.
2: Tatuado, con esa cara, viste, picarón, o sea, como lanzado, con mucha. Tiene mucha. Como.
4: Es sexy, ¿no?
2: Es sexy y tiene. Ay, no me sale la palabra, pero. Tiene mucha confianza, viste, que es un tipo seguro. Vos lo ves y es un tipo seguro.
6: Exacto,
2: eso.
6: Diría, En mi época, Turro era un tipo, un
2: chorro,
6: pedazo de hijo de
2: una torrada.
4: Un tipo malo, un tipo malo.
2: Bueno, hoy si vos lo decís de esa manera, tiene alguna connotación negativa, ¿no? Que si vos le decís a alguien Turro, le estás hablando, che, sos un capo. Pero bueno, tiene esa connotación. Pero vamos al reality que se originó en las redes sociales, no sé si lo vieron. Tuvo tres días, nada más duró, porque lo levantaron del aire porque...
6: ¿Era muy malo?
2: No, los turros empezaron a consumir adentro de una casa sustancias y tuvieron que cortarlo. No, esperen, porque es espectacular.
5: Pero qué turros que son.
2: Ahí está, claro, también se usa eso de turro, ¿viste? Mi viejo me decía, che, no seas turro, me decía. Claro. Pero un sentido más cariñoso, no seas malo, una cosa así. Bueno, El Gran Turro se estrenó la semana pasada a través de una plataforma tipo YouTube, lo voy a hacer bien sencillo, tipo estas plataformas que pueden streamear en vivo. Y se trataba de 16 personajes, algunos influencers y otros no, que ingresan a la casa y que conviven durante un periodo de tiempo, tipo un Gran Hermano.
4: Ajá.
2: La diferencia, María, es que acá la casa era bien, bien, bien rústica, bien, viste, dejada, casi como si fuese el hogar de Rolo Villar. Bueno, sería la calle de Buenos Aires, de Balcarce. Casi como si entraran en la casa de Rolo, porque no había electricidad, no había las camas, viste, estaban media deshecha.

0: se nominaban entre ellos, había complot, había alcohol, algo que en Gran Hermano no hay, había sustancias, que algo que en Gran Hermano no hay, había droga, que en Gran Hermano no hay, y ahí empezaban también, viste, los revuelos, porque se agarraron a piñas, fumaban frente a cámara, consumían determinadas sustancias.
1: Cuando decían, alcanzame la coca, no era la coca,
2: no era la
1: cola,
2: no era la de cola.
0: ¿La gaseosa querés? No, boludo. No, bueno, a partir de ahí, María, el Gran Turro empezó como a generar bastante convocatoria porque la gente quería ver lo bizarro que era. De hecho, se autoproclamaba el reality del conurbano, ¿sí? Era el Gran Turro y abajo, como la bajada, era el reality del conurbano. Y era un formato extremo que, como les contaba, bueno, duró 3 días y que recluyó a varios jóvenes. Algunos influencers, pero no influencers con C, bien escritos. Eran influencers con S. No.
3: Claro,
0: no. Bien, claro, no quiero, pero bien turro, vamos a ser honestos, bien turro.
3: O sea, ser turro equivale a tener faltas de ortografía.
0: Sí, también, total.
2: Si no, no sos
4: es lo de menos, María.
3: Es lo de menos, sí.
0: Es lo de menos, pero viste que duele. Cuando te escribe alguien con falta de ortografía, vos decís, no es por acá.
2: Es como cuando yo veo spaghetti escrito spaguettis.
3: Con diéresis.
2: Con diéresis. Ah.
0: ¿En serio? ¿Pero hay gente que sabe o que gente que no sabe?
2: No sé.
0: Sí, está bien, no pasa nada. Pero bueno, al margen de este levantamiento abrupto, generó mucha atracción en las redes. De hecho, se empezó a hablar del Gran Turro y ya tiene, o ya se viene, la segunda temporada. Una segunda temporada que va a prometer básicamente lo mismo, que va a prometer que entren turros a esta casa ahí en el conurbano bonaerense, que se, bueno, nominen, que se haga la espontánea, que jueguen ahí adentro. Lo que pasa que en esta oportunidad van a tener como un poquito más de cuidado con el tema de las drogas y las sustancias. No quiere decir que no van a estar autorizadas, pero va a haber...
2: No en cámara.
0: Claro. Va a haber como un cono del silencio, si querés. Que cada uno ahí hace lo que quiere y después, bueno,
1: sale de ahí. Una pregunta, Tommy.
5: Cuando
1: dicen, vamos a un corte. Cuando dicen, vamos a un corte.
0: No.
1: ¿A qué se refiere?
0: No, al corte comercial, Rolo. No, al corte comercial, por favor. Claro, no.
2: ¿Pero es televisión abierta o cable?
0: No, esto es en YouTube. Ni siquiera es YouTube, es una plataforma tipo Twitch o Kick. Es como una transmisión así paralela, ¿no? Yo creo que ni YouTube ni ninguna plataforma va a estar como autorizando a publicar este tipo de cosas, pero bueno, desde la Jarra Loca anduvo circulando. La Jarra Loca. Eso es lo de menos, ¿eh? Se levantaban y era Jarra Loca, o sea.
3: Así, desayunaban. Con alcohol.
0: Era, no sé, un avocado toast que desayunaban.
3: No, pero un café con leche con media luna.
0: No, quería
3: decir comida sana.
0: Sos muy inocente, escuchame. Si no tenían casi ni heladera, ¿qué iban a hacer? Era Jarra Loca, empezaban por ahí y después empezaban a vaciar varias de las copas que tenían, no copas como las nuestras de Paul, sino eran copas. Casi.
1: ¿El mezcladito?
0: Sí, el mezcladito o el viajero, ¿viste?
3: ¿Qué es el viajero?
0: Ay, María, eso es muy inocente.
1: ¿No sabés lo que es el viajero?
3: ¿Qué sabés? Contame, Rolo.
1: No, ni idea.
6: Me gusta chupar.
0: El viajero.
3: El mate.
0: No, ay, sos muy inocente, te amo. El viajero.
2: Sos demasiado buena, Mary.
3: No, ¿qué es el viajero? ¿Vos sabés?
0: Pietro. No saben ninguno.
2: En ese contexto.
3: Acá si Fabri no sabe, no sabe nadie. No sé.
0: Es el famoso, yo les cuento. El viajero es. Agarran una botella de plástico de gaseosa, de las grandes, tipo de la 2 litros 25. Cuando ya está vacía, la cortan casi a la mitad. Ajá. Les queda como una especie de vaso abajo. Los más sofisticados le queman los bordes para que no te pinche.
2: Claro, para que no te corte.
0: Exacto, o para que no te corte. Y ahí adentro se mete generalmente Fernet o bebida para que vos, desde la previa hasta el boliche, vayas con ese vaso y antes de entrar al boliche puedas tirar el envase.
3: No, yo sabía que se decía eso, pero nunca supe que se llamaba.
2: Se refiere al uso.
0: Claro, bueno, te puedes ir de tu casa, por ejemplo, con una copa, porque después, ¿dónde te metes la copa?
2: Sí, sí, boliche. Sí,
1: claro. No lo digas. Hay un programa en Antena 3 en España.
0: Ah, mira.
1: Estuvo Lali Espósito.
0: Sí, lo llevó.
2: Claro.
0: En El Hormiguero, creo que fue.
1: El Hormiguero.
0: Sí. Y estuvo Lali enseñando cómo hacer el viajero. No tiene nada de ilegal, igual, por las dudas.
3: No.
0: Es simplemente como el recipiente es reciclable y vos lo podés tirar antes de entrar al boliche.
3: Pero pues, tiene Fernet.
0: Generalmente tiene Fernet, exactamente. Sí. No es agua saborizada, María.
3: No, me imagino.
0: No es Gatorade.
1: ¿Jarra de la abuela no hay?
0: ¿Cuál es?
1: La jarra de la abuela.
0: Ah, no sé cuál es la jarra.
1: ¿Ah, no la tenías?
0: No, ¿cuál es?
1: Los chicos se agarraban.
0: Agustín se agarra la cabeza. ¿Qué pasa?
1: Los chicos se agarraban. Los chicos.

0: viste esto.
1: A ver.
0: Le choreaban al abuelo o a la abuela la pastilla para la presión.
1: ¿En serio?
0: La pastilla para la diabetes. La pastilla. Y las van metiendo en la jarra con alcohol.
2: ¡Abuela!
0: Imagínate la bomba.
3: El viajecito.
4: ¿Pero y qué, cuál es el efecto? ¿Qué efecto
1: tiene? No, no sabés pegar, ¿sabes cómo? No sé, no entendés ni dónde estás.
4: Pastillas.
0: Pastilla para la presión, para la diabetes.
1: Nos van a matar hoy.
0: No, que es la vida.
1: Es la vida misma, la obvio. Misma. ¿Cómo se llama? La jarra de la abuela.
0: La jarra de la abuela.
1: Mirá. Y después la abuela está ahí, pobre.
3: No, con el pastillero vacío.
1: No, y el pico de presión porque le robaron la pastilla.
0: Y que no la vea.
2: ¡Abuela!
0: La pastilla azul del abuelo.
1: ¡Ay, no! ¡No! No, no.
4: Bueno, esa es otra cosa.
1: Es otra cosa, claro. Bueno, en el Gran Turro eso no pasa porque son todos muy jóvenes y no necesitan de eso. Pero bueno, se viene próximamente el Gran Turro, segunda edición, ¿eh? Así que prepárense, hay de todo. Algún día, otro día les voy a nombrar los participantes y de dónde vienen los participantes. Porque vos yo te digo, hay alguno. Temor, ya con la foto
3: tira una, anticipa una.
1: Bueno, está Jessica.
3: Está Jessica.
0: Está, el Brandon está. El Brandon no está.
1: Hay uno que es Brian.
3: Bueno, es Brian, sí.
0: ¿Y el Kevin está?
1: No, Kevin no tiene.
0: Entonces, no. Si un programa
3: sí.
0: no tiene un Kevin o un Brandon,
3: no va.
0: Yo ni me molesto en verlo.
1: Bueno, pero está Jessica. Y está. Ay, ¿para qué se me fue?
0: ¿Te emocionás?
1: Es que es muy fuerte. Es que
0: muy Kevin. Fuerte.
1: Ahí está, muy bien. Bueno, otro día les cuento más. El Gran Turro, el próximo éxito. En el streaming, dale.
0: Bueno. Hay algunos que son terribles, letales.
1: Ah, ¿de estos influencers?
0: El Brandon.
1: El Brandon es
0: terrible. Terrible.
1: Ay, ¿por qué?
0: Hace poco lo invitaron a la fiesta de huérfanos.
1: Sí.
0: ¿Y? Mató a los padres.
1: ¡Ay, por favor! Para poder ir.
0: No, chao, sacalo. Sería bravo.
1: Chao.

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9: Once de la noche

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4: Hola, encendidos. Yo me sentí adulta a los 25 cuando me recibí de médica veterinaria, hace más de 50. Seguía viviendo con mis padres, pero ya hacía vida de adultos. Les mando un beso grande a todos, Norma.
3: Que te sigo teniendo en mi mente.
5: Buenas tardes, encendidos. Soy Alicia de Pilar y el mensajito es muy breve. Yo creo que, en cierta forma, siempre me sentí adulta. Era la hermana menor. Mi hermano era bastante travieso. Y, bueno, éramos muy distintos. Yo siempre muy estudiosa, muy ayudando en casa. Y a los 18 años o 17, cuando terminé el colegio secundario, empecé a trabajar. Y no sentí que pasé de una adolescencia a una adultez, pero sí sentí que siempre tenía alguna responsabilidad. Besos a todos.
4: Hola, Radio Mitre. Sí, yo a los 17 fui mamá y ahí, bueno, uno pierde lo que es la infancia y empieza a ser adulto con la responsabilidad de criar un hijo.
3: Por más años que tenga la vida.
1: ¿A qué edad sentiste que te convertiste en un adulto? ¿Fue cuando empezaste a trabajar? ¿Fue cuando fuiste mayor de edad? ¿Fue cuando fuiste madre o padre? Cris de Liniers dice: fui hija única de padres muy compañeros y mente muy abierta, y desde los 12 años, aparte de estudiar, me dejaban hacer trabajos en la fábrica de calzado y ya me sentía adulta porque me permitían hacer compras y colaboraba cuando había que cuidar a las abuelas con algunas nanas, y así fui creciendo y siempre me sentí grande. Los quiero mucho, compañeros de mis tardes.
6: Qué linda. Hola, chicos. Yo me sentí adulta a los 24 años, cuando ya recibida, siendo profesional, me vine de Córdoba con un trabajo fijo. Había ganado un concurso de oposición y antecedentes en un importante centro de investigación. Mira. En el cual también me jubilé, dice. En ser independiente fue lo mejor que me pasó en la vida. Gracias por tantas alegrías, dice nuestra amiga.
1: Hola, soy Patricia de Tigre. 64 años. Realmente me sentí adulta cuando a los 21 años, ya recibida de partera, empecé a asistir partos, ayudar a nacer. Eso me hizo crecer y entender la vida adulta. Los escucho siempre.
6: Oh, yo considero que me sentí adulto desde que escuché decir: deja que papá lo arregla. Claro, en ese momento uno ya deja de ser fulanito para ser papá o el viejo, dice. Bueno, de todas formas está todo en la cabeza de uno. Uno no es viejo si no lo siente así. Uh-huh. Además creo que manteniendo el cuerpo en forma, esto es un atenuante a la madurez. Saludos para todos, dice Mario desde Tortuguitas.
1: A ver, este mensaje que manda Laura. En mi caso fue cuando nació mi primera hija. Yo tenía 27 y hasta ese momento me sentía bastante irresponsable, la verdad. Podía tener un trabajo, pagar mis cosas y vivir solo, pero todavía sentía que estaba jugando a ser grande. Cuando nació ella, en cambio, entendí que había alguien que dependía de mí, que mis decisiones tenían consecuencias sobre la otra persona, claro. Dice Laura. Uh-huh. Muy bien.
6: ¿Uno más, Merín?
1: Dale, uno más.
6: El de Grace, que dice: chicos, les escribo desde Posadas. Crecí en el campo misionero, tenía 13 años. Y sinceramente fui desde muy chica una chica que trabajaba, dice. No llegué a terminar el secundario, ya estuve trabajando de chica. Así que creo que tipo 15 o 16 años ya me sentí adulta, ¿eh? Los escucho siempre, son geniales y los veo por YouTube, dice Graciela.
7: Muy bien, gracias.
1: Bueno, vamos a la pausa para las noticias. Ya llega nuevamente Pietro Sorba.
7: Esas dos amigas que se encuentran. ¿Sí? ¿Qué pasa que tenés esa cara? No, viste, es fuerte porque mis hijos, ¿qué?, ya se fueron de casa.
6: Ay, oh, sí.
1: El, o sea, nido vacío.
7: El síndrome del nido vacío.
6: Claro. Pobre.
7: Qué suerte, ¿no? ¿Por qué? Qué suerte. No se lo extraña, viste, acostumbrados a hacerle todo.
6: Claro.
7: Siempre van a ser los nenes.
6: Los siempre. Bebés, es verdad.
7: Siempre va a ser, por más años que tenga.
6: Tal cual.
7: Mi vieja y mi tía andaban siempre juntas.
6: Ajá.
7: Y van a visitar a una señora.
6: Sí.
7: La señora le dice a la nieta: van a venir las chicas de billar, avísame. Claro, mamá tenía 93.
1: ¿Las chicas billar?
6: Yo no puedo creer.
7: Si esto fuera de joda. Y la tía Amalia tenía 90. En ese momento tenía 90. Ahora, tiene,
1: claro.
7: Ahora tiene 94. Pero en ese momento tenía las chicas. Entonces, tocan timbre. La piba mira por la mirilla.
6: Sí, mueve la cabeza.
7: Dale. Dice: mamá, afuera hay dos viejas, esas son las chicas de billar. Y mamá y la tía divina escucharon un momento.
1: No,
7: claro, tenía razón, no, la piba.
1: Les dolió.
6: Y pero ¿cómo van a decirlo en voz alta? Sí.
7: Pero siempre, para los amigos, siempre sos.
6: Sí, sos todavía
7: las
6: niñas.
7: Son las chicas.
6: Oh, claro. El bebé billar.
7: Y esta mujer que estaba muy mal, porque tenía el síndrome del nido vacío.
6: Sí.
7: Porque se le habían ido sus dos hijos.
6: Sí,
7: a vivir solos.
6: Ay, qué tema ese, ¿no?
7: Y la otra dijo: en cambio, yo.
6: ¿Qué?
7: Tengo a mi hijo de 42 que no se mueve de casa.
6: Che, qué loco.
7: Mira, como le hacemos la comida, le lavamos la ropa,
6: claro.
7: Está cómodo.
6: Dice.
0: Comodísimo.
7: Comodísimo. No se va. Estamos sufriendo más que el síndrome del nido vacío, el síndrome de los huevos llenos.
6: Muy bueno.

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2: Horas 3 minutos en Buenos Aires, cielo algo nublado, la temperatura 11 grados 6 décimas.

0: Justicia bonaerense suspende la ley que baja la edad de imputabilidad. La jueza Marta Elba Pascual suspendió preventivamente la aplicación de la ley 27.801. Es el nuevo régimen penal juvenil. La magistrada falló a favor de un habeas corpus preventivo colectivo que fue promovido por la Federación de Familia Grande Hogar de Cristo. Esa es una organización que trabaja con jóvenes vulnerables, que quiere decir jóvenes pobres, en favor de los menores detenidos en la jurisdicción. La resolución judicial frena temporalmente la normativa, la cual establece la punibilidad de adolescentes de 14 y 15 años y modifica criterios sobre encarcelamiento juvenil. Lo reiteramos, la jueza en lo penal juvenil de Lomas de Zamora, Marta Elba Pascual, falló a favor de un habeas corpus y paró por 60 días la nueva ley para meter presos a chicos de 14 y 15 años que cometan delitos. Detalles de la reunión de gabinete, recibimos el siguiente informe.
1: Según trascendió en la reunión de gabinete que encabezó el presidente Javier Milei, se realizó un repaso de la agenda de gobierno con especial énfasis en la cuestión Malvinas y se analizaron las principales variables económicas. Durante el encuentro se analizó la cadena nacional realizada por el presidente sobre la causa Malvinas, las medidas anunciadas, su impacto mediático y general. Asimismo, se analizó el proyecto de ley que será enviado al Congreso y se determinó que sea en la Cámara de Diputados donde se inicie el tratamiento del proyecto. Por su parte, se definió que mañana el canciller Pablo Quirno y el ministro de Defensa Carlos Presti participen de la mesa política para continuar ordenando los próximos pasos. Del encuentro participaron todos los ministros del gabinete, la senadora nacional Patricia Bullrich y el presidente de la Cámara de Diputados Martín Menem. Desde Casa de Gobierno, Jorge Moure, Mitre informa primero.
0: Temperatura en Buenos Aires, 11 grados 6 décimas, humedad 48%.
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2: Bueno, Pietro, habíamos quedado en seguir hablando de la pizza.
3: Pizza.
2: El alimento, podríamos decir, más aceptado del mundo y más consumido.
3: Yo creo que yo creo que hay pizza hasta en Fernando de Noronha, en la Isla de Pascua.
2: En todos lados.
3: Yo creo que en todos lados debe haber alguien que prepara pizza. Después podemos discutir si es buena o mala, pero el formato es un formato absolutamente
2: universal.
3: Ganador y universal. Bueno, para cerrar el tema del campeonato de la pizza, me olvidé de decir algo que me parece lógico, que ¿quién lo organizó?
4: ¿Quién?
3: Nosotros en Argentina tenemos una asociación que se llama APICE, que es una especie de... es una asociación gremial que logra reunir a los propietarios de pizzerías y casas de empanada, y hacen un trabajo de difusión sobre la pizza que para mí es extraordinario. Lo demuestra el hecho de que organizan un campeonato del mundo, pero no hacen solamente estas cosas, hacen eventos en vía pública, o sea, cuando pueden hacen todo lo posible para generar interés dentro de lo que es el mundo de la pizza, y además ellos tienen una escuela. Y ahí en esa escuela lo que hacen es capacitar a los pizzeros para que finalmente transiten, bueno, lo que estábamos diciendo en el primer bloque, desde un modelo absolutamente tradicional, que a veces es un poco antiguo, hacia una pizza argentina que no pierda la conexión con la tradición, pero que al mismo tiempo mire lo que está pasando en el mundo con la pizza. ¿A qué me refiero?
2: Sí.
3: Hoy en día se utilizan masas mucho más livianas, menos cantidad de levadura, ingredientes buscados con atención, no exagerar con la cantidad de cubierta. La cubierta es lo que se coloca arriba de la pizza, se hacen cocciones más breves. Entonces quiero decir, son detalles. Uno dice, bueno, pero son detalles. Sí, son detalles, pero si sumamos todos los detalles, la pizza sale distinta. Bueno, y entonces eso es ese rumbo que tiene la pizza argentina, que se mantiene anclada a su modelo, que es un modelo abundante, que es un modelo generoso, que es un modelo donde tiene que haber una cantidad de queso. Yo el otro día en el campeonato, cuando presentaban la fugaceta rellena, los maestros pizzeros me decían, tiene 1,200 kilos de queso.
5: ¡Ay, qué rico!
3: Tiene 1,150 kilos de queso.
4: ¿Se acostó a mirarla?
3: Yo miraba y digo, 1,200 kilos de queso en una pizza, es una cosa...
4: Carísima, además.
3: Además es cara. Porque ahí, Fabrizio, pasa algo muy interesante, que a veces... la gastronomía de un país es, en cierto contexto, como puede ser el actual, se transforma en víctima de su idiosincrasia. ¿A qué me refiero? En Italia se aumentan, por ejemplo, se aumentan los precios del queso. Y sí, por supuesto incide, pero hasta ahí, porque le ponen 250 gramos de queso en una pizza y no pasa nada. Pero acá en Argentina, donde se pone una cantidad enorme de queso arriba de una pizza, si el precio del queso aumenta,
4: chao pizza.
3: Es un problema serio.
2: Ajá.
3: Lo mismo que pasa con las parrillas. Cuando aumenta la carne, y en función de las porciones y del gramaje que come un argentino en general, y es un problema serio, porque los precios aumentan de una manera absolutamente enorme. Siempre hablando de pizza y hablando de vinos, hay una combinación muy tradicional que sinceramente me convence hasta ahí.
4: Uy, a ver.
3: No, que sea la de pizza y moscato, ¿no?
2: ¿Pizza y moscato no te convence?
3: Más o menos, más o menos.
4: A mí tampoco.
3: Depende del moscato. A ver, si un moscato fresco, suave, con cierto nivel de acidez, etcétera, etcétera, está bien. Pero cuando traen un moscato oxidado, pesado, etcétera, bueno, más o menos, no sé. Pero bueno, es interesante saber por qué empieza esta historia. Y empieza en ese momento cuando las pizzerías empezaron a crecer muchísimo en la década del 30. Cuando un productor de moscato mendocino, José Eduardo Crota, que todavía sigue vigente la bodega, imagina esa combinación con la pizza, porque vio que ahí había volumen. Entonces él, ¿qué pensó? Digo, bueno, voy a visitar las principales pizzerías y le voy a ofrecer mi vino a un precio imbatible. Y los voy a convencer de que hay que combinarlo con la pizza. Bueno, finalmente el hombre lo logró y a partir de ese momento se generó la costumbre de combinar la pizza con el moscato y finalmente eso quedó. Así que bueno, esa costumbre nació de esa manera. Diferencia entre la pizza de otro lugar, digamos de Italia, que es la casa matriz de la pizza, y la pizza argentina, por supuesto, hay muchas. Cantidad de masa, cantidad de queso, cantidad de ingredientes. En Argentina, tradicionalmente, la masa se fermenta poco. Es una fermentación rápida con mucha cantidad de levadura. No hay paciencia, no hay ganas de esperar. Hay que producir rápidamente, hay que despachar. Se agregan, por ejemplo, condimentos que en otro lugar no se usan. En Argentina se usa el chimichurri pizzero. Es muy interesante eso, cuando la pizza sale del horno terminada, algunos pizzeros suman arriba una pincelada de un chimichurri que es muy parecido al chimichurri que se usa para condimentar la carne, los asados, etcétera. Quizás tiene una cantidad diferente de ingredientes dentro de la ecuación, uh-huh. Pero la idea del chimichurri es esa. ¿Y por qué se hace? Para potenciar aún más el sabor, que ya en sí es muy intenso. O sea, la pizza argentina es una pizza intensa, es una pizza, te diría, casi pornográfica. Y sí, porque es de altísimo impacto, sí, inmediato. Claro, o sea, la ves, o sea, no es que estás pensando en muchas cosas. La ves y te atrae y te deslumbra. Y te deslumbra y la devoras. Entonces, bueno, esa es una diferencia. La pizza argentina se come en porciones, no se come entera como en otro lugar. Uno va, no sé, insisto, a Italia, te da una pizza y cada persona sabe y tranquilamente come una pizza.
2: ¿Pero del tamaño de las nuestras?
3: El diámetro sí, pero lo que cambia es la cantidad de masa y la cantidad de ingredientes.
2: O sea que puede ser más delgada, por ejemplo.
3: Mucho más delgada, por eso que a muchos argentinos no les gusta la pizza italiana, porque están tan acostumbrados a ese modelo, que se quedan con hambre. Dicen, no, pero este visualmente ya la ven y dicen, no, bueno, pero este es poco, son unos miserables, no sé qué, no sé
4: cuánto. Encima vale 20 euros, ¿sabes?
3: Y encima vale 20 euros, pero la pizza hay que ir a comerla en Nápoles.
4: Ay, vamos a Nápoles.
2: ¿Es el lugar?
3: ¿Pero por qué? Porque la pizza en Nápoles es barata.
2: Mira.
3: Hay pizzerías que tienen una pizza, una margherita, que es la clase, digamos, sí, la de mozzarella, 4,50 euros, 3,50 euros, 4 euros.
6: ¿La porción o la pizza entera?
3: No, la pizza entera.
2: No, son muy finitas, ¿no?
4: Te las comes en un santuario.
3: Obvio, si uno va en Milán, en Roma, a comer una pizza y empieza a 12, 11, 13, 14, hasta 16 euros, entonces cambia completamente el escenario. Pero si uno tiene ganas de hacer una full immersion pizzera en Italia.
2: Ay, me encantó.
3: Tiene que ir a Nápoles. Nápoles se saca todos los gustos posibles e imaginables, desde la pizza callejera a portafoglio, o sea, que es una pizza que se dobla en cuatro y se arma una especie de paquete y se come como un sándwich, uh-huh, hasta la pizza más gourmet, como de los Masanielli ahí en Caserta, que te hacen una degustación de pizzas extraordinaria. Entonces, bueno, ahí ese es el lugar donde ir a probar la esencia de la pizza italiana. Bueno, pero estamos hablando de la pizza argentina. Uh-huh. Bueno, hablando de pizza argentina y de receta de pizza, acá tengo un par de recetas.
4: A ver, anoten.
3: Que podemos hacer tranquilamente. Después Fabrizio nos va a decir con qué vino eventualmente, dale, o con qué bebida la podemos
2: acompañar.
3: No me diga Coca-Cola, no, por favor.
4: Jamás. No.
3: Con
2: cerveza.
3: Todo respeto, con todo respeto por la gaseosa, pero.
4: No. Pepsi te iba a decir.
2: No.
3: Gaseosa, no, nada. Bueno, obviamente no voy a explicar cómo hacer la masa, porque cada uno hace la masa a su manera. Hasta se puede ir a comprar en la casa de pasta. Hay casa de pasta que venden los bollos para hacer pizza, que me parece una cosa muy cómoda.
2: Pero claro.
3: Así que bueno, cada uno que haga la masa. Listo. Estamos hablando de pizza al molde en este caso. Entonces, la primera de las recetas, la semana pasada, María, hemos hablado de los nuestros queridos espárragos. Entonces vamos.
2: Sí.
3: A pensar, a imaginar una pizza con espárragos y salame, que es una combinación que parece media rara, pero funciona.
2: Ah, sí, mira.
3: Sí, funciona. Ingredientes para una pizza, digamos, convencional, para un molde pizzero convencional. ¿Cuánta gente come? Dos.
2: ¿Una pizza convencional?
4: Sí, vamos con rollo, una cada uno.
6: Una cada uno.
2: No, cuatro, a ver, dos porciones.
3: Cuatro.
2: Y dos porciones cada uno.
6: A mí el... estás loca, nos morimos de hambre.
2: No. A ver, ¿ustedes cuántas porciones comen?
6: Mira, y una convencional, cuatro es como.
2: ¿Sí?
4: A mí el doctor me dijo que
7: solo una porción de pizza.
6: Una sola.
7: O sea que ya ni la corto la pizza, claro, la como entera.
3: Exactamente,
7: entera,
3: claro. Esa es la porción. Esa, una, vos comés en lugar de una porción triangular, es una porción redonda. Muy bien, eso
7: me lo dijo el médico,
3: Sí, pero no, le tenemos mucha.
7: ¿Querés pizza? También. Solo una porción. Bueno, directamente no.
3: Es que tú, está, ¿no? Muy bien. Vamos. Está muy
4: receta
3: bien.
4: Receta para la pizza de Rolando.
3: Bueno, necesitamos 200 gramos de espárragos, 150 gramos de queso gruyère. Es una pizza no muy económica, pero tampoco carísima. Nos sacamos el gusto. Entonces, 200 gramos de espárragos, 150 gramos de queso gruyère, 90 gramos de ricota, 60 gramos de salame de Milán en una rebanada, porque lo vamos a cortar en cubitos. Una cebolla morada chica, aceite de oliva, si lo tenemos, si no lo tenemos usaremos el otro, sal y pimienta. Rallamos el gruyère, limpiamos los espárragos y lo cortamos en trozos, pero reservamos las puntas y la blanqueamos 2 minutos. No tienen que aflojar, tienen que quedar bien crocantes, ¿no? Salteamos los trozos, sí, de los espárragos en un sartén con un poco de aceite, sal y la cebolla pelada, picada y cortadas en cuadraditos, chiquititos, en brunoise. 2 minutos, 3 minutos. Ahí tenemos el salteado básico de los espárragos. Terminado el salteado, mezclamos los espárragos salteados con la ricota. Un poco de sal, un poco de pimienta. Extendemos la masa en un molde pizzero, levemente untado con aceite. Se formó el disco, la porción para el rollo está digamos, plan ahí. Entonces hay que distribuir de manera uniforme esa mezcla de espárrago con la ricota sobre toda la pizza. Horneamos aproximadamente 180 grados durante 20 minutos y cuando la pizza sale del horno, agregamos el salame cortado en cubitos y la punta de espárragos blanqueados. Rociamos nuevamente con un hilo de aceite de oliva y servimos. O sea que el salame no se cocina. Y los espárragos tampoco, ¿no? Lo cocinamos previamente. ¿Con qué combinarías?
4: A ver, es difícil porque uno de los grandes enemigos es el espárrago. Pero ahí en esa combinación con la masa y todo, iría por un tinto liviano.
3: Bien.
4: Y ya que hablamos antes del Pinot Noir, puede ser un Pinot Noir.
3: Sí,
4: con Pinot Noir, bien fresquito.
3: Queda bien, va bien. Queda muy bien. ¿Quieres otra más, María?
2: A ver. Bueno, ¿Qué opinas de la pizza de ananá, Pietro?
3: Yo nunca comí pizza de ananá en mi vida y tengo bastantes años encima, pero no.
2: ¿No la demonizás?
3: No.
4: No, pero por las dudas no la prueba, ¿viste?
3: No, porque
2: no. A mí tampoco.
3: No me atrae, quiero decir, pero pienso que. Si tenés un buen ananás, y el ananás, qué sé yo, quizá primero lo caramelizas un poco, etcétera, etcétera. No, tampoco tiene que estar mal. O sea, digo, hay pizza de palmito. Se ve pizza con salsa blanca arriba. Quiero decir, hay de todo.
4: Se puede.
3: Entonces, quiero decir, la pizza me parece que ese formato ganador permite muchas cosas. Bueno, pizza con... hablando de esta cosa, pizza con vermut.
4: Dale.
3: Bueno, la masa, el bollo de masa, 500 mililitros de vermut, 100 gramos de manteca, 60 gramos de mozzarella fior di latte, 60 gramos de queso azul, una cebolla morada chica, ¿ok?
4: Pensé que le ibas a acompañar con vermut, ¿no?
3: No, va a ser un ingrediente de la pizza.
2: ¡Ah!
4: ¡Qué groso!
3: Bueno, entonces, ¿qué hacemos? Cocinamos la cebolla al vapor. Entonces, nosotros quizás no tenemos vaporera envuelta en aluminio, en el horno, porque necesitamos ablandarla, tiernizarla.
2: Sí, mejor, así no sale el olor, ¿no?
3: Exactamente. Bueno, una vez que pasó la hora o los 40 minutos, la cortamos al medio, pincelamos la parte plana con salsa de soja, espolvoreamos con azúcar. Calentamos un sartén a fuego fuerte y doramos la cebolla del lado del corte.
2: Ajá.
3: Listo. Así que tenemos la cebolla tierna y bien saborizada. Por otro lado, calentamos en una cacerolita los 500 mililitros de vermut con la manteca y un poquito de sal. Bajamos la temperatura y esperamos que ahí se forme una salsa espesa, que tiene la esencia del vermut. Esa la vamos a utilizar para condimentar la pizza. Extendemos la masa sobre la fuente pizzera, distribuimos el queso azul de manera uniforme, dejando libres más o menos 2-3 centímetros desde el borde. Horneamos la pizza en el horno precalentado a temperatura alta. Tiene que ser una cocción muy rápida porque si no se seca todo.
2: Claro.
3: Retiramos del horno, el queso azul ya seguramente está derretido, agregamos la mozzarella fior di latte, que la cortamos en rodaja muy finita, y colocamos nuevamente la pizza en el horno. Cuando la mozzarella está derretida, completamos con los gajos de la cebolla tierna y saborizada, con soja, con el azúcar, y bien caramelizada, y los hilos de salsa de vermut. asunto cerrado. Podríamos combinarla con un vermut con
4: sí, claramente.
3: Con el mismo vermut que hemos utilizado.
4: Ahí está.
3: Así que estas fueron las recetas.
2: Muy bien, muy originales, creativas. Gracias, Pietro.
3: Gracias.
2: Buena semana.
3: Gracias, Pietro.
2: Chao.
7: La chica se va haciendo señorita. Ya empieza a mirar jóvenes.
4: Ah, y sí.
7: Llega a la casa y le dice, papá, tengo novio.
2: Muy bien.
7: El padre mucho no le gusta, como a todo padre.
3: Un shock.
7: ¿Y qué tal el pibe? ¿Trabajador? Sí, papá, es mecánico. Ah, mecánico. Sí, papá, pero me dijo algo que no entendí muy bien.
2: ¿Qué le dijo?
7: Dijo que tengo un lindo chasis.
2: ¡Ah! ¡Qué horror!
7: Dos hermosos amortiguadores.
4: Ah, pa, pa, pa, pa.
7: Aparte de dos fabulosos paragolpes.
3: Ah, bueno.
7: El padre la mira y le dice, ¿eso te dijo tu novio? Sí. Bueno, anda diciéndole que si abre el capó mide el aceite del motor, le rompo el caño de escape a patadas.
8: Mandei mi Cadillac al mecânico hace días. Hace tanto tiempo que en verdad lo merecía. Y como necesito tanto el carro lo llevo.
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4: A mis 40 y 10, 49 dicen que aparento.
5: Yo tuve tres momentos. Primero, cuando me casé. Segundo, cuando fui mamá. 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Fui totalmente otra mujer. Gracias por la consigna, porque me hicieron pensar y mucho. Soy independiente.
4: De resignarme.
6: Hola chicos, encendidos queridos. Yo creo que no hay una edad adulta para catalogar, porque todo depende de cómo es uno. Si uno es alegre y tiene buen humor, dentro podés tener cualquier edad. Lógicamente que la responsabilidad es así, en algún momento nace. La mía fue cuando me fui a vivir con mis tíos, 18 años. Y bueno, sí, fue hermoso.
4: Solo derechos de amor.
3: ¿A qué edad sentiste que te habías convertido en un adulto? Esa es la consigna de hoy. Lorena dice, para mí fue a los 18, pero no por cumplir años. Fue porque empecé a trabajar y tuve que ayudar económicamente en mi casa. De golpe tenía que pensar qué iba a hacer con mi plata, como llegar a fin de mes. ¿Qué cosas eran prioridad y cuáles podían esperar? Me acuerdo de comprarme algo que quería y pensar, esto me lo compré yo,
7: claro.
3: Dice Lorena.
7: Hola chicos, participo por la consigna. Me sentí adulta cuando me enfermé y en vez de llamar a mi mamá para que me cuidara, fui a la farmacia, compré los medicamentos, cociné algo liviano y me acosté. Y dije, bueno, se me terminó la infancia, dice Ronchi, que les mando un beso grande.
3: A mí también me pasó algo concreto. Tenía 19 y mi mamá se enfermó, así que durante unos meses tuve que ocuparme de un montón de cosas de la casa y de mi hermano menor. Yo hasta ese momento vivía bastante en una nube. Estudiaba, salía con amigos, tenía más problemas de adolescente y de golpe había cosas mucho más importantes que resolver, dice Gustavo.
7: Nati escribe, dice, chicos, yo tuve una revelación bastante menos dramática. Me sentí adulto un domingo a la tarde haciendo las compras de la semana. Tenía el carrito lleno de verduras, producto de limpieza, papel higiénico y demás, cosas que antes no compraba en casa. Claro. Y sobre todo un domingo a la tarde. Antes el plan del domingo a la tarde era ir a pasear y demás. Y ahora estaba comprando en el supermercado.
3: Hola, encendidos, último mensaje. Dos últimos. Yo tengo 39 años y creo que todavía estoy esperando sentirme adulta. Pago mis cuentas, tengo una hija, organizo una casa, aparentemente soy una persona responsable, pero hay momentos en los que miro alrededor y pienso, ¿en serio nadie se va a dar cuenta de que no sé lo que estoy haciendo? Y se ríe, dice. Después hablo con amigas y descubro que todas tenemos un poco esa sensación, dice Agustina. Y el último.
7: Sí, Mariel de Mariana, que dice, me sentí adulta el día que me di cuenta de que podía comprarme lo que quisiera, pero que tenía que pagar las cuentas primero, dice. Ahí entendí que ser grande no era lo que quería, sino elegir qué podía dejar para después, dice nuestra amiga Mariana.
3: Ahora sí, 3:30 de la tarde, es hora de ir al Mitre Informa primero.
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0: 15 horas 33 minutos, temperatura en Buenos Aires en leve ascenso, 13 grados una décima. Donald Trump habló por teléfono con el primer ministro inglés Andy Burnham. Dicen que no hablaron de Malvinas. Según un vocero, sí se refirieron a la seguridad internacional, el Medio Oriente y el conflicto armado entre Rusia y Ucrania. La comunicación se produjo tras las recientes declaraciones del presidente de los Estados Unidos con respecto a las Malvinas. El reporte entregado por la residencia oficial de Downing Street, donde está el primer ministro inglés, no incluyó referencias directas a la postura diplomática de Inglaterra y Estados Unidos frente a los reclamos del gobierno argentino. Dicen que no hablaron de eso. Femicidio en Merlo. Un hombre asesinó a su esposa tras una discusión en la vivienda familiar. El femicida es Marcelo Tecio, de 64 años. Apuñaló hasta la muerte a su esposa Silvia Mina, de 62. Uno de los hijos de la pareja descubrió la escena del crimen al ingresar a la vivienda y alertó a las autoridades. El acusado fue atendido porque se autolesionó. Ahora está preso a disposición de la justicia. Tenis. Francisco Cerúndolo juega en el US Open. Enfrenta al belga número 34 del mundo, Alexander Bloks, en cuarta ronda. Están 3-2 el belga arriba en el primer set. Temperatura en Buenos Aires 13 grados una décima, humedad 43%.
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0: antes de venir para acá, y bueno, porque empecé a celebrar el Día del Enólogo de muy temprano. Pero bueno, a ver, vamos a hablar de un vino, sí, que los hizo un enólogo, que para mí es uno de los más grandes, aunque todavía es joven, porque tiene 52 años. Estoy hablando de Fede Isgro, que es ingeniero agrónomo y enólogo, recibido de la Universidad Nacional de Cuyo, en Mendoza. Y la verdad... que lo traje también pensando en Pietro, ¿no? Porque tiene algo de italiano.
1: Ajá.
0: El vino se llama Vinotto, ¿sí?
2: Vinotto.
0: De la bodega Vira. Ahora les voy a contar qué es Vira. Y eso es, el eslogan de ellos es Cuore Italiano, Anima Argentina. ¿Ok? Son re argentinos los chicos. Pero, como yo, también son ciudadanos italianos y les gusta eso. Es un emprendimiento nuevo, cuya primera cosecha fue en el 2018. De hecho, hoy degustamos, hicimos una vertical de 5 cosechas de este vino, 18, 19, 20, 21 y 22. Y la verdad que con solo 6 años en el mercado, ya está en copa de muchos. Por un lado, la Belarga es de Bernasconi, Santiago, que tiene más de 30 años de experiencia viajando por el mundo para promover el vino argentino. Y por otro lado, la I de Vira, ¿no? Estoy contándoles, es de Isgro, ¿no? De Federico, este agrónomo, que ellos se cruzaron en Patagonia hace varios años, cada uno trabajando en otras bodegas, y la verdad que en esas charlas filosóficas, y muy bien regadas, por cierto, encontraron que tenían muchas cosas en común, sobre todo en el estilo de vinos que querían tomar, que les gustaba tomar, y lo que querían hacer. Así nació Vira Wines. La RA es de República Argentina. Con lo cual, esa italianeidad es lo que los une y los identifica y es lo que atraviesa a todos sus vinos. Pero Vira es mucho más que una nueva bodega, sino que es un concepto muy bien definido desde el vamos y mejor llevado a cabo dentro de las botellas. Nacieron en el 2017, ambos, como dije, tienen raíces familiares ligadas a Italia y obviamente la preferencia de los vinos de la península. No sé si se llevan la sangre genético, porque a mí también me gustan los vinos italianos. ¿Cómo son estos vinos? Que obviamente son argentinos, pero inspirados en la península itálica. Tienen menos cuerpo, fluyen más en boca. Es decir, que se dejan tomar más en la mesa. No significa peores o mejores, sino que significa distintos, porque tienen menos cuerpo. Y decidieron buscar viñedos antiguos en el Valle Duco solamente, confiando en que les daría vinos con carácter distintivo. Estos vinos son elaborados a base de Sangiovese, pero son vinos de corte. Ellos no querían poner el nombre de Sangiovese en la etiqueta, sabiendo que si bien Sangiovese es una de las variedades más importantes del mundo, una de las dos de Italia, que oriunda de la Toscana, sino que ellos querían hacer vinos con identidad propia. Por eso iban a hacer blends, siempre de producción limitada y con foco en la calidad y en la consistencia. Para ellos la base está en el profundo conocimiento del terroir, más allá del conocimiento y del concepto que ellos quisieron hacer, y tratan de cuidar el medio ambiente. Fede vivió y trabajó en el Véneto, en Italia, ahí completó sus estudios y la verdad es que se enamoró de ese entorno y de esos vinos, y Santiago también, ¿no? Viajando por el mundo, y entonces se decidieron a buscar viñedos viejos que tenía que tener Sangiovese. La verdad que hay muy poquitos, a pesar de que la gran mayoría de las bodegas vienen de descendencia italiana. Pero claro, encontraron en la Arboleda un museo genético, estamos hablando en uno de los lugares del Valle Duco, donde había un Sangiovese bastante, bastante viejo, un Parral antiguo del año 70, gran cosecha, por cierto. No, mentira, nací yo, pero por eso lo tiro. Y otro Espaldero del 67. Y después, más tarde, que nacieron los tintos, quisieron hacer un blanco con el mismo principio, y en este caso la uva era Malvasía, y encontraron ahí en Valle Duco un Espaldero de 1964. Es decir, variedades italianas, viñas viejas, era el comienzo para poder interpretar estos lugares de una manera distinta. Lógicamente, después en Gualtallarí encontraron un lugar para poder producir el complemento perfecto, ¿no?, del Sangiovese en el Merlot, en el Cabernet Franc, en el Malbec, en otro de sus vinos, y también después en la consulta encontraron un viñedo viejo de Syrah. Es lindo porque ellos llaman un viñedo de pueblo porque queda literalmente en un pueblo, y es un viñedo que tiene ya 45 años, A ver, con esto quiero decir, la viña vieja no es mejor, pero es distinta. Este es un viñedito que se maneja de manera natural, pero más por necesidad que otra cosa. Uh-huh. El riego es por inundación, es decir, se inunda el viñedo. Se lo fortifica con guano de cabra, por ejemplo. Así se lo cuida año tras año y ya va por la cuarta generación de viñateros. Claramente esa planta, si después está bien interpretada, transmite otro tipo de cosas. La verdad que son vinos, y hoy lo demostró este vino a lo largo de estos 5 años, uh-huh, en el cual vos vas a encontrar un vino que obviamente el tiempo hace lo que tiene que hacer, que es suavizarlo, pero no le hace perder la esencia. La frescura estaba, los taninos estaban vivos todavía, y el espíritu de ellos, la verdad que se nota claramente.

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1: Vamos, Mari, vamos.
2: Bueno, chicos, pasteles, ¿eh? Soy Analía de Adrogueo y estoy cumpliendo mis 56 añitos festejando con mis amigas. Excelente programa, los escucho todos los días. Besotes a todos, en especial a Tommy. Quería pedir un pastel para Tommy, mi novio, que no sos vos.
3: No, yo no tengo.
4: No. Tommy, ¿qué dice Tommy?
2: Para, dice que hoy cumple 41 y le pegó el bajón post-40.
4: No,
2: le cantan, le cantan para que levante un poco el ánimo, amo escucharlos, gracias por las tardes tan lindas que nos regalan, dice. Besos a todos, Carly de Barrio Nuevo.
4: Mira, Carly.
2: Pido pastel para mí, que cumplí mis jóvenes 78 el sábado. Los quiero mucho y gracias por alegrarnos las tardes. Soy Nilda de Lomas.
4: Nilda, beso grande.
2: Bueno, tengo más, para.
4: Dale.
2: Les pido un pastel muy especial para mi amigo Gabriel Antrilli. Ajá. La cabeza más brillante de la rebeldía de crecer, dice. Falucho desde la República de Corrientes.
4: Qué lindo.
2: Quiero mandarles un beso enorme a mi amigo Mauro, que hoy está cumpliendo años. Espero que lo pases. Saludo, hermoso, Mauro. Rodeado de la gente que te quiere. Feliz

0: Cumple, amigo, te quiero mucho, dice Gaby.
1: Ah, muy bien, un saludo para Paula Álvarez, para Pilar Rodríguez y para Natalia Angulo. Un beso grande para las tres.
0: Muy bien, para todos ellos.
2: Sí, María.
0: El pastel.

0: Y tiene su pastel, brinde usted con el sabor.
1: ¡Ay, ya!
2: ¡Yupi!
3: Y recuerden, señores, que este programa
2: trae suerte.
1: Meri, vamos.
2: La suerte que le trajo este programa a Lali Espósito.
4: Pero no puede tener.
5: Hay que cuenta Lali, che.
2: No, porque ya tiene un novio. No, divino. Y que tiene un novio que es lo más.
1: ¿Ah, sí?
2: Es Pedrito Rosenblatt.
1: ¿Pedrito?
2: Tuvo un gesto que la derritió. Ah, un gesto de amor cotidiano.
1: A ver.
2: Le hizo pastel de papas, chicos.
5: ¡Ay, qué rico, che!
2: Y bueno, el chico de los videos de cocina me hizo un pastel de papas solo para mí, escribió Lali Espósito, muerta de amor. Mira, y mostrando Pedrito, el video.
1: Pastel de papas.
2: Se cortó el...
5: Sí.
2: Bueno, no podemos
5: que te mandamos un beso.
2: Bueno. Súper enamorada, Lali...
5: ¿A quién? ¿A quién le mandas un beso vos?
1: A Lali Espósito.
5: Ah, muy bien.
2: Bueno... No, dije que se cortó el YouTube. Que...
4: Y no, con ganas de verle el pastel de papa.
2: No tenemos imagen.
4: A veces te digo la verdad.
5: Tan ganas de no seguir.
4: Mejor que no se ve el pastel de papa.
5: Claro,
2: bueno,
5: muy bien.
2: Ella toda enamorada escribió...
4: Una mujer enamorada es capaz de cualquier cosa.
2: Escribió gusto de él mal.
5: Ay, qué
2: de Pedrito Rosa.
5: Me emociona. Oh, qué bueno. Fuerte.
1: Anotá, Pedrito.
2: Ay, chicos, bueno, no podemos mostrar el video, pero les cuento que Luisana Lopilato sorprendió a todos al revelar...
1: ¿Qué?
2: El, no sé, el super lujo que tiene en su mansión y en la que vive con Bublé.
4: Con la que tiene el pibete.
2: Ah, bueno, Luisana, que está de visita en la Argentina haciendo la presentación de su reciente película, donde ella encarna a Pepita la pistolera.
5: Sí, ahí volvimos.
2: En el giro, ahí estamos volviendo. A ver si podemos ver la casa de Luisana Lopilato.
4: Ven a ver.
5: Vamos a ver de poco si vamos.
2: En Canadá, ¿no? Ella contó que a veces se le complica la vida cuando los cuatro tienen deportes, los chicos, y dice, porque no juega al fútbol y la croce. Ellas fútbol y tienen piano.
1: Ajá.
2: Si juegan hockey sobre hielo, ahí no hay mucho problema porque tiene en el subsuelo de la casa una pista de hockey sobre hielo.
5: Qué bien,
4: ¿quién no tiene una,
2: Entonces,
4: ¿quién no tiene una pista de hielo en su casa?
2: Entonces juegan al hockey sobre hielo. Es un deporte nacional allá. Claro. Juegan en casas. El subsuelo es toda la cancha de hockey. Está abajo. Patinan y lo tienen ahí, dijo.
5: Qué bien, chico. ¿Quién pudiera?
2: Juan,
5: ¿no?
2: Qué vida de luz.
4: La plata, ¿no?
5: Lo que te llega de luz después, ¿no? De eso.
2: Impresionante. Bueno. También Wanda Nara, chicos, es noticia resumen.
1: ¿Qué pasó con Wanda?
2: Bueno, porque... ¿Qué hizo? ¿Vieron que la gente, las parejas a veces se mandan fotos subidas de tono?
5: Sí, claro, sí.
2: Muy heavy. Y a veces cuando se pelean...
4: Se filtran.
2: Ay, y no, uno, para vengarse del otro, filtra las fotos íntimas. Bueno, ¿qué hizo Wanda Nara, que siempre está un paso más adelante del resto del mundo?
5: ¿Qué hizo?
2: Las subió ella misma, las fotos. Ahí la estamos viendo. Ahí está la Bad Beach. Dice, por miedo a que se filtren, hace tiempo subí a OnlyFans todas las fotos hot que le mandaba mi ex. Preferí anticiparme y hacerlas plata. O sea, de esa manera neutralizó a su ex, que debe ser Mauri Cardi claramente, la subió ella misma y encima cobra plata.
1: Mira vos.
4: Qué bien, papá.
1: O sea que si yo me meto no veo nada porque está todo tan...
5: No, acá está blureado. Porque en realidad lo puedes ver, claro.
2: Claro, en OnlyFans, sí. Pero tenés que pagar.
5: Tenés que arpar, claro.
2: Tenés que pagar, ¿eh? Bueno. Chicos, el que no la está pasando muy bien
1: es
2: Tiago Medina.
1: No, Tiago Medina.
5: Ay, pobre Tiaguito, me da cosita,
2: ¿por qué?
4: ¿Quién es
2: Tiago Medina? ¿Cómo quién es Tiago Medina?
5: Ah,
2: es
5: el Pestañela.
2: Ex marido Pestañela, el que tuvo el accidente. ¿Te acordás?
5: Casi muere.
1: Ah, bueno. ¿Que después recaudaron y se compraron la camioneta?
2: No, ella se compró la camioneta, él no. No, él no. Él, chicos, la mala suerte que tuvo que salir a trabajar.
1: Y a veces hay que salir a laburar, no queda otra.
2: No, bueno, pero él es influencer. El tema es que no estaría teniendo trabajo de influencer. Entonces, sorprendió en las redes sociales compartiendo un video muy triste, donde se lo ve trabajando.
1: Ay, le explicás a este muchacho, María, que hay gente que se levanta a la mañana bien temprano, se toma 3 colectivos para ir a laburar.
5: Estoy emocionado, María.
1: Un vago.
2: Bueno, pero...
5: ¿Y para qué consiguió? ¿Laburo de qué?
2: De delivery.
5: Ah, tipo ahí, de aplicación.
2: Ahí filtró. Bueno, filtró. Ahí él publicó su foto. Ya. acá andamos, la situación de influencer está para atrás, así que atrás. Estamos yendo a hacer delivery, gente.
1: Dos años más y no queda ningún influencer más.
5: No, esperamos, te digo que espero que...
2: Sí, así que ya saben, cualquier cosa, si necesitan un pedido, manden un mensajito por acá.
5: Pero aparte, los pedidos no se hacen por celular. Ahí está, pobre. Chicos, denle una mano, no, en serio, pobre. Tiene
2: estamos para atrás, hay que laburar, los quiero.
1: Queda otra.
5: ¿Y este era influencer de qué?
1: No, ¿no vio el alias todavía?
2: No, bueno, a ver, él estaba en Gran Hermano.
5: Sí, María está bien, pero ya está aquí.
2: Creo que lo echaron el primero o segundo.
5: No, más adelante, pero porque era un...
1: O sea, que no laburó nunca, Gran Hermano. O sea,
5: oh, mira, es el hermano de Camilota, este.
2: También, el hermano de Camilota.
5: Otra.
2: ¿Eh?
5: No, Rolo, bueno.
6: ¿Qué más, María?
2: Bueno, la China Suárez sí que no tiene divina, ese problema. Sí, la China Suárez publicó una foto enamoradísima con Pilarito de Días Felices con Mauro Icardi. Y en una de esas fotos que estamos viendo, muestra un anillo.
5: Qué pesado.
2: Un anillo con una piedra super top. Que sería nuevo, el anillo que él le había regalado, un anillo de compromiso. Ahí está, Lo pone la mano en primer plano para que se vea el anillo. Ahí está Noel Zapater haciendo zoom.
1: Qué
2: y escribió amor de mi vida.
5: Ah, bueno, ya está, chicos.
2: Bueno, pero siguen bien,
1: El anillo.
2: Dios mío. Bueno, dos videitos que nos trae Noel.
1: A ver.
2: El celular masilla con rueditas no sería una buena combinación. Atención, porque algunas sillas las carga el diablo, dice Noel. Una señorita en una silla con rueditas, mientras mira su celular y se va con la silla para atrás. Se va deslizando hasta que...
5: No, se cae la escalera, Dios.
2: Se cae por una escalera con la silla con ruedas. Y bueno, sí, el celular genera distracciones a veces.
5: Y el celular al volante mata, como dice...
1: El asiento también parece.
5: Luchemos por la vida. No.
2: Bueno, cuidado, atención, ¿quién tiene problemas para conciliar el sueño?
5: Yo.
2: A ver, estos problemas están por terminar.
1: ¿Ah, sí?
2: Sí, con un invento que puede ser inteligencia artificial, pero el que lo saque al mercado se llena de plata. A ver, ¿qué sería?
5: Es como una especie de robot. ¡Ay, por favor!
2: Claro, porque a veces no podemos conciliar el sueño porque estamos con el celular enchufados. Claro. Entonces sería como un despertador que en este caso actúa como
1: dormidor.
2: Saca el celular de la mano, te pega un bife y te manda a dormir.
1: Mira qué lindo.
2: Bueno, ¿qué pasó en la Argentina, Tommy, mientras esto pasaba en la
1: farándula?
5: Buenas noticias, María Chiquis. Aumentaron, mira, el pastel de papa.
1: ¿Cuánto,
5: Un 5,2%.
1: ¡Argentina! ¿Todos a dónde?
2: Todos a la casa de Pedrito Rosenblatt, que nos haga el pastel de papa.
1: Pedrito.
2: Y a cantar esta canción, que en el año 2013 fue la más escuchada del mundo.
1: A ver.
2: Y dice así.
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0: Tocamos todo.
1: Igual. Sí, nos tiraron con todo, ¿eh?
2: Te emocionas mucho, Tommy.
3: La bomba,
4: Chano, la bomba.
1: Está chocando. Sí. Está chocando auto.
2: Es un grande, Chano.
1: Chicos, nos vamos, pero ustedes se quedan con Fernando Bravo, que Bravo. Tiene un programa programón, ¿eh?
3: Sí, mejor que el nuestro, sí.
4: Al lado de esto,
1: nosotros nos vamos.
3: No, María, no.
1: Pero mañana volveremos y seremos encendidos.
3: ¡No!
1: Pará, Chano, pará.

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3: 16 horas, un minuto, temperatura en Buenos Aires, 13 grados, una décima. Otro fallo a favor del gobierno de la flamante Cámara Federal. Ahora confirmaron el sobreseimiento de Luis Caputo en el caso del bono a 100 años. Se trató de deuda externa por un siglo. Los jueces Pablo Bertuzzi y Mariano Llorens ratificaron la resolución del juez Julián Ercolini, que desestimó la investigación contra el actual ministro de Economía. El expediente analizaba presuntas irregularidades vinculadas a la omisión de sociedades offshore, es decir, sociedades afuera del país. Es porque la administradora Noctua Partners compró esos bonos que emitió Caputo a 100 años. Y Caputo, según una investigación del denominado Consorcio Internacional de Periodistas de Investigación, era integrante de Noctua. Así lo publicaron en el escándalo Paradise Papers. Ahora la Cámara dispuso el sobreseimiento de Caputo, al igual que lo dispuesto por Ercolini. Ese bono de Caputo endeudó al país a 100 años. Meten preso por abusador al abuelo de la nena Guadalupe Lucero. La menor desapareció en San Luis en 2021. Ahora al abuelo Roque Lucero lo acusan de abuso sexual por las declaraciones en Cámara Gesell de otra menor violada. El abuelo depravado también fue imputado por abusar de una nena discapacitada en su barrio denominado Barrio 544 Viviendas en la ciudad de San Luis. Ahora familiares maternos de la nena Guadalupe piden que profundice la investigación sobre el accionar y las comunicaciones del detenido durante la fecha de la desaparición de la chiquita, que era su nieta. ¡Fútbol! Lautaro Martínez bancó a Julián Álvarez. El delantero del Inter reconoció que, aunque peleen con Julián por un lugar en la selección, desea que se ponga bien pronto porque son amigos.
4: Le hablé, le mandé un mensaje, le mostré todo mi apoyo, porque más allá de que compartimos plantel y compartimos posición y peleamos por un lugar en la selección, es un amigo y seguramente que el momento que atravesó y que está atravesando no es fácil, pero bueno, la decisión es de su club, la decisión del presidente de su club, así que le deseo lo mejor, espero que se ponga bien pronto y que siga demostrando lo que ha demostrado hasta ahora, porque es un grandísimo jugador, uno de los mejores del mundo también.
3: Tenis, Cerúndolo perdió el primer set frente al belga Block 6-3. Ahora están jugando el segundo set, están 0-0. Temperatura en Buenos Aires 13 grados, una décima, humedad 43%.
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Efectivamente, señoras y señores, muy buenas tardes para todos ustedes. Cuando decimos aquí empezó la edición número 435 de nuestro ciclo aquí. Nos vamos a quedar hasta las 7 de la tarde, ya lo saben, ¿no? Así que allá vamos.

0: Bueno, señores, comienza nuestro programa con esta señora llamada Gloria Gaynor, que está cantando uno de sus verdaderos éxitos, ¿no? I Will Survive. Obviamente, con 83 años, uno dice, bueno, es el aniversario de la señora. Y uno, sinceramente, ¿no?, se plantea que la longevidad, efectivamente, no digo que se ha puesto de moda, pero sí uno ve gente de muchísimos años que sigue en plena actividad. Uno se siente, con 80 y pico, se siente un poquito joven, tomando como parámetros o como visualización otra gente. Bueno, por ejemplo, la señora Mariana Martí, que luce una juventud admirable.
1: ¿Cómo le va?
0: Marianita, ¿cómo está?
1: Bien, bien, muy bien. Buenas tardes, Fer. Buenas tardes para vos y buenas tardes para todos. Les digo los datos del clima, los datos del tiempo. En este momento, la verdad que el frío se sintió el día de hoy.
0: Sí,
1: los presenta todos estos datos. Era Europa presenta los datos en este momento. 13 grados una décima, el cielo está algo nublado, 43% la humedad, y esta sería, estamos rondando ya en la temperatura máxima del día desde hace un ratito. No va a subir más que esto. Durante todo el día va a estar algo nublado y así va a seguir la semana, pero ya a partir de mañana de a poco las mínimas van a ir subiendo. 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
0: Bueno, está sobreviviendo el señor Frank Cerúndolo en un partido que lo tiene a mal traer, ¿no? Porque está jugando con un belga que se las está haciendo pasar mal. Y está ahí el muchacho luchando. ¿Cómo va Juancito Bindi, que el hombre encargado de todo el deporte en este programa?
2: Hola, Fer, gran abrazo, un saludo para todos. Así es, está allí Francisco Cerúndolo en el campo central, en el Arthur Ashe, en Nueva York, jugando. Y ya, bueno, con un comienzo que tal vez no haya sido el más alentador, perdió el primer parcial frente a Alexander Bloks, tenista belga, nacido en Amberes, sus padres de ascendencia ucraniana, ambos deportistas, un chico muy alto, muy muy alto, uno de esos golpeadores fuertes, 1.94 para un joven de 21 años, que es cierto es, tiene una posición en el ranking menor a la de Francisco, es el número 34 del mundo, el preclasificado número 28 de este torneo, pero que la verdad no lo está dejando mostrar al argentino su mejor versión. 6-3, el primer set en derrota parcial para el argentino, está recién carreteando el segundo parcial, es el partido que abre el circuito de varones en la jornada de hoy, así que bueno, veremos cómo le va a hacer un dolo, que el fin de semana arrancó igual de mal o peor, porque jugó muy mal los dos primeros sets frente a Fritz, pero se repuso tenística y mentalmente de manera asombrosa el sábado para llegar hasta este punto. Estamos buscando ni más ni menos que el ingreso a los cuartos de final, o sea, estar entre los 8 mejores. Es un premio grande para él, así que aquí estaremos durante toda la tarde siguiendo al argentino para ver si logra dar vuelta a esta historia.
0: Bueno, vamos a seguir este partido que está jugando Cerúndolo entonces de la mejor manera posible. La señora Canosa, buenas tardes, Alejandra. Obviamente la longevidad es un tema también, porque hoy Mirtha Legrand es un tema de primerísima plana para la gente del espectáculo, ¿verdad?
3: Sí, Fernando, buenas tardes a todos. Bueno, vamos a contar un poquito qué pasó desde el día al viernes, cuando ya habíamos anticipado que la señora suspendía, por orden de su médico personal, grabar el programa del día viernes, porque ya venía con mucha tos, estaba con un cuadro gripal, hasta el momento era lo que se sabía. Lo cierto es que esa semana había tenido una semana muy movida, porque había asistido a algunos eventos, a la Embajada del Uruguay, invitada por el embajador Diego Canepa, estuvo también en la Gala Solidaria de Margarita Barrientos, había ido a una función de los Midachi también, encantadora la señora como siempre, porque además la invitan, porque siempre sirve la promoción de ella, para que después en todos los programas de televisión cuenten que Mirtha Legrand asistió a esos eventos. Bueno, lo cierto es que en la madrugada del día de hoy la internaron en el sanatorio Mater Dei. La señora estaba preocupada, inclusive me cuentan que también hizo una consulta al director del Hospital Fernández, donde ella es además la madrina, también consultó a Estambulián. Bueno, lo cierto es que está bien, está con Marcela, está con Nacho, está acompañada, bueno, por precaución, la internaron. Vamos a leer el primer parte médico que emite la gente del sanatorio Mater Dei. La señora Mirtha Legrand ingresó esta mañana a nuestro sanatorio cursando un cuadro respiratorio bronquial. Quedará internada en una habitación común para completar estudios y continuar con el tratamiento médico correspondiente. Su familia agradece a todos por las muestras de afecto y respeto durante la internación de la señora Mirta Legrand. De no mediar cambios, el día miércoles emitiremos un nuevo parte médico, siendo este el único medio de comunicación. Firma Sanatorio Mater Dei, doctor Enrique Echagüe, director médico del Sanatorio Mater Dei. Recordemos simplemente cuatro detalles que tienen que ver con algunos episodios e internaciones de Mirta. En el 2021 le habían colocado dos stents. En mayo del 2023 también un marcapasos, que fue algo ambulatorio. El año pasado fue intervenida con una intervención programada por un lunar. Y en abril y mayo, por prevención, también faltó a su programa por cuestiones también que tienen que ver con gripe y todo eso. Así que está pachucha, pero está bien de ánimo, bueno, la están cuidando. Cualquier otra novedad lo vamos a contar.
0: Esperemos que pueda atravesar estos días duros, sobre todo porque la temperatura no acompaña nada, ¿no?
3: Claro.
0: Un mes de septiembre que no afloja nada. La temperatura. Bueno, la temperatura política tampoco afloja, esa nunca afloja. ¿Cómo le va, Nico? Buenas tardes, bienvenido.
4: Hola, Fer, ¿cómo va todo?
0: Todo muy bien. ¿Y vos, querido?
4: Bien, muy bien, por suerte.
0: Vos sabés que estaba pensando en vos hoy, porque a veces nosotros venimos los lunes acá golpeados deportivamente, ¿no? Yo he venido muchos lunes golpeado y de pronto hoy llego gozando de una mediana buena salud, por decirlo de alguna manera, deportivamente hablando, digo, ¿no? Pero de pronto yo pensaba en vos, digo, debés estar golpeado, ¿no? Por muy lo golpeado. Que pasó anoche.
4: No, estamos atravesando una debacle total.
0: Sí, pero sí, caramba.
4: Que tiene que ver con la dirigencia, con los jugadores, con el técnico. Sí, sí, estoy muy enojado con mi hincha de Racing, muy enojado.
0: Estás muy enojado.
4: Sí. ¿Viste,
0: ¿no?,
4: cuando vos te enojabas?
0: Sí, sí.
4: Yo estoy muy enojado como vos, Fernando.
0: Claro, sí. Bueno, yo tengo mi cuñado que es hincha de Raste.
4: Está re caliente.
0: No, es que no lo quiero ni llamar porque no pensá que lo estoy cargando.
4: Claro.
0: Así que mejor ni siquiera lo llamo, ¿no? Espero que pueda cicatrizar la...
3: Contención familiar, Fernando.
0: Claro, por una cuestión de relación familiar no me quiero meter en esa historia, pero comprendo que la situación es complicada. Y hoy, aparte de eso, tras de llovido, mojado. Otro día comentábamos que Racing jugó anoche, 9:30 p.m.
4: Sí.
0: El próximo partido también se lo han programado. A las 9:30 p.m.
2: No, sí.
0: Pero... ¿Por qué? ¿Qué pasa, Juan, con eso?
2: Bueno, porque después vamos a hablar un rato de Racing y de esta crisis que tiene, en parte porque Racing hoy es un club que no tiene peso en la AFA, no tiene peso, entonces se dan fotos pero, como las de ayer.
0: Pero está bien, pero no estadio... tiene peso, pero lo pones todos los fines de semana a jugar a las 9:30 p.m.
2: Y bueno, es así, yo creo que tiene que ver con eso, yo creo que tiene que ver con la falta de peso que Racing hoy tiene en la Asociación del Fútbol Argentino. Los dirigentes de Racing no sé a dónde miran, o qué miran. Bastante profunda la crisis de Racing, ojo.
4: Sí, es grande.
2: Ojo, porque Racing está último, digamos, en un torneo como el del fútbol argentino, hablar de un campeonato para perder la categoría es muy grande, es muy ampuloso. Pero eso. Quiero apresurar ahora porque después lo vamos a tratar, pero sí, tiene que ver con eso, Fer, con la falta de peso que hoy Racing está débil. Y cuando vos estás débil, todos te ven débil. Y bueno, no es justamente San Lorenzo, pero los cuervos están revoloteando.
0: Como dice Mirta, ¿no? Si te ven mal... Te maltratan.
3: Como te
2: totalmente.
3: Ven, te tratan. Como te ven, te maltratan.
2: Totalmente.
0: Qué curioso.
2: Es así.
3: ¿No? Te ven bien, te contratan.
0: Bueno, muy bien. El señor Nico Diana, después de este momento racinguista, en la cual sirve también de descarga, le pregunto cuál es su primer tema político, Nico.
4: Bueno, hay muchas novedades. Hoy Javier Milei volvió a encabezar una reunión de gabinete. Se está mostrando activo el presidente. Viene unas semanas, arrancando la semana, juntando a sus ministros. Vamos a hablar de eso. Obviamente el tema de Malvinas estuvo presente.
0: Claro que sí. Bueno, señoras, señores, 4:18 p.m. AgroGo es la aplicación que conecta fábricas, dadores y transportistas de maquinaria agrícola en un solo lugar.
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0: Bueno, los números de las loterías que salieron, ¿cuáles
3: los
0: fueron?
3: Los tenemos acá. El sorteo matutino en la ciudad, 8.669, que son los vicios. Uh-huh. En la provincia, 5.192. El médico, en Santa Fe, 7.656, la caída. Y en Córdoba, 2.000.
1: 1235, El Pajarito.
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0: 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Bueno, el señor Juan Bindi, yo lo metí en el tema del tenis y para seguir ese partido. Después lo metí en el tema de Racing, pero vos, ¿qué querías decir como primera cosa?
2: Bueno, Juan, hoy vamos a arrancar en una especie de cuadro de expectativa que tiene que ver con la Asociación del Fútbol Argentino. Hay tres temas abiertos, de los cuales uno va a tener seguramente una resolución en tiempo de nuestro programa, y es que se va a conocer cómo van a ser los amistosos de la selección. Hay mucha gente interesada en esto porque estamos pensando en los que podrían ser los últimos partidos de Scaloni, así que estamos esperando lo que de un minuto a otro va a ser la confirmación de los días, los horarios y los rivales, por sobre todo, que uno presume serán rivales centroamericanos, alguno dice algún equipo africano también, no espere que vaya a venir Italia y Brasil, esto está claro. Pero además,
0: de Italia, Scaloni apareció en Monza, ¿viste?
2: Sí, obvio, estuvo
0: charlando con la
2: estuvo
0: televisión,
2: ayer en Monza,
0: claro.
2: Y estuvo, bueno, él mismo lo dijo, acompañando a su hijo, porque en realidad el fanático de la Fórmula 1 es su hijo, él mismo lo contó. Y bueno, habló de un mes y medio muy intenso y de que ahora venían estos amistosos. Scaloni todavía no está en el país. Pero además de eso, esto de hablar de la AFA nos va a abrir la puerta para hablar de otras dos cosas que yo no creo que se resuelvan en el transcurso del programa, pero están muy abiertas y muy latentes. Una es lo que pasó con Boca y el reclamo de Vélez por una inclusión mal habida de un jugador que no debía estar, por el cupo de extranjeros y la bronca que hay por eso. Y la otra, las declaraciones ya de varios dirigentes apuntándole directamente al pecho de quien maneja los árbitros.
0: A Billy Boy.
2: Atención, porque muchos dicen que tal vez Billy Boy puede haber caído en desgracia y que estemos transitando sus últimos meses al frente del gremio. Mejor dicho, no del gremio, sino de la Dirección Nacional del Arbitraje. Y la pregunta que subyace, si no es Billy Boy, ¿quién será?
0: Claro.
2: ¿Y quién lo va a elegir?
0: Claro.
2: Y otras tantas preguntas que nos podremos ir haciendo.
0: Uno de los últimos dirigentes que protestó es Vila.
2: ¿Por
0: qué está enojado?
2: Es el desencadenante.
0: Pero ¿por qué está Vila enojado con el árbitro?
2: Mira,
0: Vila ayer le perdonaron la vida. Un pibe de estudiantes de Independiente Rivadavia de Mendoza merecía la expulsión, la patada,
2: sí,
0: que le pegó a Martínez Cuarta.
2: Puedes reclamar Otamendi también, Otamendi. Vila ayer lo que habló fue de algunas jugadas chiquitas, como que lo fueron llevando. Yo creo que en alguna puede tener razón. De cualquier manera, yo creo que ayer River le ganó lícitamente a la Lepra Mendocina. Es más, lloró, le debió haber ganado.
0: El penal fue penal.
2: River debió haber ganado más cómodamente. Tuvo un infortunio cuando no pudo ampliar el marcador. Después el partido se puso un poco pantanoso, pero lo resolvió bien. Pero en realidad Vila acumulaba ya un enojo puntual con este árbitro por lo que le pasó en un partido de Copa Argentina hace un tiempo, justamente con Ramírez. Pero no es solo él, y además directamente llamó bandido,
0: sí,
2: a Billy Boy. Con lo cual ya se suma. Se suma además a lo que había dicho Nicola Russo. Y yo lo traigo porque tanto Nicola Russo como el propio Daniel Vila son hombres cercanos a la conducción. No son opositores. No estábamos hablando de Di Carlo o de Milito, que uno podría ubicarlos en la vereda de enfrente. Por lo tanto, ya cuando el fuego es amigo, el talante del problema puede cambiar.
0: Cuando el río suena es porque agua trae, dice el viejo refrán, ¿no?
2: Y cuando te echan a los perros.
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0: Bueno, y aparte de
3: te tratan, y sí, si te ven mal, te claro, maltratan.
1: Ahí dice
0: muy
1: la
0: bien,
1: chiquita.
0: Gracias por el recuerdo.
1: Siempre
0: de la señora Mirta.
1: La
0: bueno,
1: chiquita.
0: Dejamos a Mirta de lado, vamos a estar al tanto.
3: Interesantes para compartir, considerando que Ayelen Paleo, quien fue en su momento la vedette que causó el divorcio junto a Santiago Val, bueno, le inició juicio y bien vale la pena escuchar esos comentarios.
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0: Recordame cómo estaba progresando el partido de Cerúndolo, Juancito querido.
2: Bueno, con un atisbo de lo que podría ser una recuperación, porque Francisco logró quebrar el saque y sostenerlo. Está 4-2 en el segundo parcial. Esto por lo menos lo posiciona desde otro lugar. 6-3 el primero para el belga Alexander Bloks. 4-2, al menos por ahora, para Cerúndolo.
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1: Bueno, antes de nada vamos a ir al momento de los mercados para saber cómo anduvo la cotización del dólar en el día de hoy, cómo anduvieron las acciones, cómo está el riesgo ISPA. Bien. Antes estábamos muy pendientes de todo eso, ¿eh?
2: Sí.
1: Y ahora lo tomamos como una noticia más, como si dijéramos
2: ratito.
1: ¿Qué temperatura hay, no?
3: Sí, exactamente. Así es. Bueno, pero las acciones y los bonos argentinos de hoy se movieron con leves bajas. ¿Por qué? Porque también hoy fue un feriado en Estados Unidos.
1: Ah, ¿por qué?
3: Exacto, por el Día del Trabajo.
1: Ah, mira.
3: Exactamente, en Norteamérica. Así que todo bajó, no pero la verdad, con muchos cambios, pero para todo lo que sería el mercado argentino bajó un poquito. El Merval 0.3%, los bonos en dólares también perdieron más o menos un 0.4% en promedio. Pero si vamos a los números que más interesan del dólar, por ejemplo, el oficial se mantiene en 1.530 pesos al cierre, el blue está en 1.545 y el riesgo país se mantiene en 490, ahí como tratando de no llegar a los 500 como sucedió la semana pasada.
1: Bueno, este era el tiempo de los mercados, pero ahora, Bruno, es tiempo de Bike.
0: 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Hasta las 19, Bravo por Mitre.
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2: 16 horas 30 minutos en Buenos Aires, cielo algo nublado, la temperatura 13 grados una décima. Más sobre la actividad del presidente Milei desde Casa de Gobierno, recibimos el siguiente informe.
3: En la reunión de gabinete se analizaron las principales variables económicas y los indicadores de actividad. El presidente Javier Milei destacó el dato de las 17.155 desregulaciones impulsadas desde el Ministerio de Desregulación que conduce Federico Sturzenegger. Desde el comienzo de la gestión, en ese marco, el ministro presentó detalles de la nueva ley de mercado de capitales que se encuentra en elaboración. Desde Casa de Gobierno, Jorge Moure, Mitre informa primero.
2: Aplicarán desde este lunes un impuesto de 2% a los premios de las apuestas online. Así lo informó el gobierno de la provincia de Buenos Aires. Estiman recaudar entre 35 y 40 mil millones de pesos todos los meses. Este impuesto forma parte de la reglamentación de una ley de 2018 durante la gestión de María Eugenia Vidal. Dicen que será utilizado por el Fondo de Progreso e Inclusión Social en programas de salud, educación y desarrollo. Esta medida impactará en las 7 plataformas de juego digital registradas en la provincia de Buenos Aires. Entró en erupción el volcán Anak Krakatoa en Indonesia. Suspenden vuelos, hay 300.000 pasajeros afectados. Se cerró el aeropuerto internacional Soekarno-Hatta, el más grande del país, y otras 7 terminales aéreas en la región. Dicen que hay material volcánico en el espacio aéreo. También dicen que en sectores cercanos al volcán el piso es lava. Todo ocurre en el volcán Anak Krakatoa, al este de Java. Tenis US Open o abierto de Estados Unidos. Cerúndolo juega contra el belga Blocks. El primer set fue para el belga 6-3, ahora están en el segundo. El argentino está arriba 4-3. Temperatura en Buenos Aires 13 grados una décima, humedad 45%.
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1: Hablando de avioncito, como dice la canción, impactante el accidente en el aeropuerto de Miami, ¿eh? Sí,
2: muy impactante.
1: Los dos diarios de mayor circulación, hoy Clarín y La Nación, coinciden en el dibujo de su tapa principal.
2: Sí, sí, con la, precisa, con la foto.
1: Con la foto del avión de gran porte, de transporte de Amazon, ¿eh? Que se fue de pista. Dicen que no saben muy bien qué es lo que ha sucedido, pero ha llegado hasta las playas de estacionamiento internas del aeropuerto, rompió algunos autos, pero hay 5 personas fallecidas, ¿no?
2: Sí, sí, 5 muertos, sí. Al menos había, es un accidente.
1: Y además se interrumpió toda la operación aérea de todo el aeropuerto. Sí. Yo con, que obviamente cuando estás ahí notas la terrible actividad aérea que tiene, cada 30 segundos está aterrizando o saliendo un avión, ¿no? Digo que se tienen que parar así en seco en aeropuerto, genera un lío grande en el aire, ¿no?
2: Pero obvio, además el aeropuerto de Miami es un aeropuerto enorme. Enorme, enorme, enorme, enorme, con enorme. Muchísimo movimiento, vuelos a todos los destinos, no solo dentro de Estados Unidos, sino al mundo, es gigante.
1: No, porque además de eso, los aviones que no salieron, bueno, los pasajeros esperan, ¿verdad? Y no salen, el avión está demorado, no sale, pero está en tierra. Pero todo lo que está en vuelo...
2: Tienen que ir a otro lado.
1: Tienen que ir a aeropuertos alternativos. Y el aeropuerto cercano a Miami, que es el de Fort Lauderdale, no es un aeropuerto tan dado, tan con gran evolución como para que de pronto... Inclusive hay gente que a veces ha volado de ahí que dice, no, mirá, es un aeropuerto espantoso, chiquito, de alguna manera. Entonces, la situación es complicada para todos los aviones que están en el aire, ¿no? Pero bueno, después de pasado el susto, se resolvió de otra manera. Bueno, hablemos de política, Nico, con uno de los temas que habías planteado, ¿sí?
2: Bueno, finalmente hoy hubo una nueva reunión de gabinete. El presidente, como yo te decía, desde que arrancó este mes y casi a finales de agosto, está intentando mostrarse muchísimo, muchísimo más activo. Esto hay que decirlo, después de un agosto que lo había tenido de alguna manera más retraído en la Quinta de Olivos, y hoy volvió a encabezar una reunión de gabinete. A ver, gran parte de lo que fue esa reunión de gabinete, donde estaban todos los ministros, tuvo que ver con la cuestión Malvinas. El gobierno y el presidente viene en estos días, después del anuncio, con algunas buenas noticias. El fin de semana, recordemos que anunciaron un proyecto de ley que, entre otras cuestiones, va a poner sanciones a las empresas que trabajen en Malvinas en la exploración de petróleo, y sobre todo que se suman al proyecto Sea Lion, que ya está activo. El fin de semana, 3 de las principales petroleras del mundo, 3 de las más grandes, que tienen obviamente negocios y trabajos en diferentes lugares del mundo, algunas incluso también en Vaca Muerta, anunciaron a través de sendos comunicados que no van a intervenir, que no se van a meter en el proyecto de Sea Lion, cerca de las Islas Malvinas. Fueron 3 de las empresas petroleras más grandes del mundo. Eso fue, digamos, una buena noticia o un gesto, si bien no es que estaban adentro y salieron, dijeron, nosotros no nos vamos a meter, con lo cual no vamos a hacer ningún tipo de inversión en esos lugares. Fue una buena noticia.
1: O sea, esa gente privilegia la relación que tiene con Vaca Muerta y otras cuestiones.
2: A ver, ¿no? Privilegian la relación que tienen con Vaca Muerta y el potencial que puede tener Vaca Muerta y empresas asociadas que muchas veces, claro, tienen estas compañías y que por ahí ya están trabajando ahí, y dicen, no, pará. No voy a poner en riesgo la inversión que yo tenga en Vaca Muerta, que un yacimiento que está en crecimiento y que está explotando en este momento, sí, por una posible inversión en esta zona de Malvinas. Con lo cual, fue una buena noticia, digamos, para el gobierno. En el marco de todo esto, hoy, en la reunión del gabinete, se retomó el tema Malvinas, y acá el tema es cuándo finalmente se va a enviar el proyecto al Congreso. Recordemos que es un proyecto de ley que tiene que pasar por el Congreso. Así que hubo una charla, obviamente también estaban presentes las figuras vinculadas a las dos cámaras, Martín Menem y Patricia Bullrich, con lo cual fueron temas que también estuvieron en la charla. Y después hubo algunas cuestiones vinculadas a las variables económicas. El gobierno volvió a retomar todo el tema económico. Recordemos que dentro de poquito vamos a conocer un nuevo índice, el INDEC, el que va a marcar la inflación de agosto. Y lo que están diciendo las consultoras que vienen haciendo un análisis, de hecho ya lo terminaron, lo tienen cerrado, pero son consultoras privadas, es que el número de agosto puede ser el más bajo de la gestión Milei. que puede ser no solo del año, sino de la gestión Milei, que puede llegar a ser el número más bajo de inflación de la gestión Milei.
1: Digamos, con una mirada optimista, no superaría el 2.
2: No superaría el 2. Sí, estaría por debajo del 2. No estaría por debajo del 1, no, pero estaría por debajo del 2, probablemente cercano al 1,5, para ponerlo en esos términos.
1: Yo preferiría que no esté nunca abajo del 0, o que comience con 0, porque es la promesa de Milei de hacer un show. Y yo diría, nos podemos bancar una inflación del 1,1, ponele, y no tocar el cero, para evitarnos la posibilidad del show.
2: Sí, sí, sí, que ya lo hizo con la mayorista, vos recordás, el mes pasado.
1: Él tiene ganas de hacer un show, sea lo que sea. Entonces, ¿sabés qué? Si tenés ganas de hacer un show, no dependa de la inflación, hacete el show y chao.
2: En la reunión, Milei, más allá de la cuestión de la inflación, volvió a ratificar ante los ministros, y esto es algo que el gobierno además se encargó de comunicar después de la reunión, les dijo que ratificaba por completo el rumbo económico, algo que viene sosteniendo en diversas apariciones, y además sostuvo ante los ministros, y se encargaron de comunicarlo, que no van a relajar la política monetaria bajo ningún concepto. Así dijeron, así lo expresaron, en un comunicado que sacaron después de la reunión de gabinete. Con lo cual, el gobierno viene insistiendo que va a mantener el rumbo económico. Hoy hubo también un anuncio del Banco Nación, y que el propio Federico Sturzenegger después salió a defenderlo, porque el Banco Nación sacó una línea de créditos para la compra de autos. Esto fue un anuncio oficial. El Banco Nación, recordemos que es un banco estatal, por decirlo de alguna manera, y anunciaron que sacan una línea de financiamiento a 5 años para comprar autos en UVA, en el famoso crédito UVA, que es el que ajusta por inflación, más un 19%, con lo cual es UVA, lo que vos tengas de inflación, más un 19% anual. Hubo mucho debate, porque decían, che, parece un poco elevada la tasa. El gobierno acaba de anunciar para créditos hipotecarios una tasa de UVA más 7,5. Y en el caso de los autos era UVA más 19. Bueno, Sturzenegger después salió a defender en redes este crédito, hizo una defensa cerrada del gobierno, dijo que nadie estaba obligado a tomarlo, que el que le servía podía agarrarlo, que arrancaba con tasas muy bajas. Pero bueno, ¿por qué cuento esto? Porque el gobierno, si bien por un lado dice vamos a mantener el rumbo, no nos vamos a mover de nada, lo que sí está advirtiendo, la semana pasada se conocieron los datos de venta de autos,
1: sí,
2: cero kilómetros. Es desastroso lo de cayó. Cayó más de un 20%.
1: Sí, señor.
2: Es un número complejo, porque habla de una situación de gente que no está cambiando el auto, probablemente porque no tiene la guita
1: hacerlo. No puede.
2: Entonces, si bien por un lado el gobierno dice nos vamos a mantener con el rumbo económico, no vamos a movernos en la cuestión monetaria nada, está empezando a ofrecer algunas cuestiones, los créditos hipotecarios, ahora los créditos para los autos, porque se da cuenta que la economía no se está reactivando a pesar de la baja de la inflación.
1: Bueno, fíjate vos que has dado las dos palabras que a mí me parece que aparecen como títulos destacados en la opinión de Cavallo en las últimas horas.
2: Sí.
1: No es tan importante, dijo, la inflación como la reactivación.
2: Sí,
1: ¿no?
2: Que tiene que haber baja de inflación, pero tiene que haber reactivación.
1: Reactivación, y sí, si la maquinaria no se mueve, si la rueda no se mueve,
2: es difícil.
1: Estamos complicados.
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1: 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Bueno, ¿cómo anda el amigo Cerúndolo? Juancito, vos que no le perdés pisada a ese partido.
4: Esperando que vuelvan del descanso. 5-4 va a servir Francisco y veremos si puede, bueno, quedarse con el segundo parcial.
1: Ah, bien.
4: Hablamos del segundo set. set. El primero fue para el belga Alexander Blocks, así que esperamos que Francisco pueda quedarse con el segundo 5-4 arriba.
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1: La señora Canosa anuncia un tema y nos vamos a los anuncios.
5: Y voy a ir con Carmen Barbieri, ¿eh?
1: Vamos nomás.
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6: Bueno, 4 de la tarde, señores, y 47 minutitos en la República Argentina. La temperatura es más o menos la misma.
7: Sí, 13 grados una décima, el cielo está algo nublado y 45% la humedad.
6: Bueno, ¿por qué no da los teléfonos? Porque el otro día me oyente dice, yo quisiera decir algo a veces y ustedes no dan los teléfonos.
7: No, los decimos, claro. Los teléfonos, las vías de comunicación siempre predilecta de nosotros es el WhatsApp de la radio. Sí. Ahí es donde esperamos siempre sus mensajes, 1130030790.
6: Bueno, hablando de eso, yo tengo información para dentro de un ratito sobre este gran festival folclórico. Habrá próximamente el día 21 y 22 de noviembre en el Parque de la Ciudad. Y ya tenemos, por supuesto, poneme un poquito de musiquita para ambientarme. Ya tenemos, por supuesto, definido quiénes son los artistas que van a ocupar la grilla de los dos días. El sábado 21 estará El Chaqueño, Soledad, Cazú, Los Tequis, Aire, Los Nombradores del Alba, Nahuel Penici, Cuti y Roberto Carabajal, Los Saloncitos, Orozco Barriento, que es un famoso dúo, y muchísimos más. Y el domingo 22, estas grandes estrellas que ahora menciono, Abel Pinto, Los Nocheros, Soledad, Lázaro Caballero. A Lázaro Caballero, el que estuvo con nosotros en La Rural. Qué polenta tiene ese muchacho, ¿eh? ¿Te acordás que estuvo cantando ahí? Bueno, Los Manceros Santiagueños, Sergio Galleguillo, El Peteco con Riendas Libres, el dúo Coplanaco, Teresa Parodi y muchísimos más. 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
8: Bueno, las entradas.
7: Ya están.
6: Puede ser que me cambies la música. Quisiera escuchar un poquitito al Gordo Porcel, si no te parece mal. Porque el Gordo fue un gran cantante de boleros, sí. También, ¿eh? Cantaba bien, se las rebuscaba,
8: ¿no? Era un seductor,
6: ¿no?
8: Para quienes lo conocieron, sí. Muy de cerca. Hoy estaría cumpliendo 90 años.
6: 90 años. A ver, dale volumen.
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8: Sí, ¿te acuerdas? Un gran seductor, ¿eh?
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6: Escuchá.

0: ¿Qué tal?
1: ¿Cómo era Fer en el trato?
0: A ver, ¿sabés que tiene un giro parecido, al menos ahora a Daniel Riolobos?
2: Sí, sí.
0: Cantando, porque Riolobos ha sido el gran bolerista que ha tenido este país, el mendocino. Pero el gordo cantaba bien, ¿eh? Dale un poquito más de volumen. Mirá, yo no lo traté tanto a Jorge Porcel, somos de generaciones diferentes, pero yo cada vez que estuve con él me pareció un tipo fantástico y he tenido compañeros que hablaban maravillosamente bien de él.
2: Como,
0: ¿no?,
2: dos bandos, ¿viste?
0: Sí. Yo no sé por qué en la serie de Moria...

0: Le hacen aparecer a Susana como tirándole piedras.
1: Sí,
0: al gordo,
1: sí, Susana no salió todavía a hablar de la serie, pero hay enojo con
0: me
1: eso.
0: Me parece absolutamente gratuito. ¿Para dar un golpe bajo de qué tipo? Gratuito. Podrá haber tenido diferencia, viste que los grandes estrellas del espectáculo a veces algún desliz cometen y alguna
1: eran
0: situación...
1: Eran otros tiempos también, donde claro, de ciertas cosas no se hablaba.
0: Pero el gordo ha trabajado... Muchísimo. Y me acuerdo una broma, una vez un amigo mío que no voy a nombrar porque el tipo amigo mío de San Pedro, bancario él, quería verlo el Gordo Porcel. Y después nada, quería ir a verlo. Entonces, bueno, gestionamos con el Gallego Suero que íbamos a llevarlo al Gordo Porcel y después íbamos a ir a comer a Fechoría, porque era una salida obligada aquellos años. Todos los artistas terminaban el teatro
1: y
0: iban a comer todos a Fechoría. Así que Fechoría era como el tercer tiempo de todo el espectáculo en la Argentina. Bueno, entonces invitamos a este amigo nuestro a ver al Gordo Porcel al teatro. Y bueno, Víctor Suero, que era bastante amigo del Gordo Porcel, le dijo, mirá, venimos con un amigo que se llama Fulano de Tal, ¿y por qué no le tirás un bocadillo, qué sé yo, para joderlo dentro? Porque eran obras de teatro,
1: teatro
0: de revista, picaresca.
2: Mucho había humor, cuadro, zafado.
0: Bueno, y entonces fuimos con mi amigo que manejaba una cuenta, un banco acá, era gerente de un banco acá en la zona del 11, y bueno, estábamos en la puerta a punto del teatro y vinieron 3 o 4 personas a saludarlo porque él los conocía de que era su gestión bancaria. Es un amigo mío que vive ahora en San Pedro, no lo voy a nombrar,
1: no,
0: repito.
1: Por favor, no.
0: Bueno, y entonces, bueno, lo saludaron, que yo, che, ¿quiénes son? No, son clientes del banco, viste, en el 11 hay mucha gente, mucho dinero, qué sé yo. Bueno, mira, el banco estaba ahí en la calle Puerto. Y entonces entramos al teatro, nos sentamos en el teatro y en un momento que el Gordo Porcel tiene un sketch con Pacheco.
1: Con Osvaldo Pacheco,
0: le dice, si yo te cuento la anécdota, Fulano de Tal, bueno, ahora es un gerente de un banco, pero Fulano de Tal estuvo en cana conmigo.
3: Ay, no.
0: Y lo nombró como 4 veces.
3: Ay, no.
0: Y este amigo nuestro en la platea, estaba muerto. Ustedes son unos malnacidos, nos decía. A mí, no, nosotros no tenemos nada que ver, decíamos.
2: Problema tuyo.
0: Y si iba a pasar un verano, porque además estaban los clientes del banco. Si eso no hubiese sucedido, no pasaba nada. Pero bueno, se usaba mucho en el teatro muchas veces decir ese tipo de cosas, ¿no?
1: Bueno, arrancamos con Porcel en realidad,
0: Dale.
1: Porque
0: sí,
1: iba a hablar
0: porque
1: de
0: tenía
1: Carmen.
0: Que ver
1: no,
0: de Carmen
1: no, pero
0: Barbieri.
1: Todo viene al caso.
0: Todo tiene que ver
1: hoy
0: con
1: estaría
0: todo.
1: Cumpliendo 90 años y además porque yo decía que fue un gran seductor y esos boleros que escuchamos espectaculares, también la sedujo a la señora Carmen Barbieri, de quien
0: claro.
1: Ella habla muy bien, de Jorge Porcel, ¿no? También la Albinoni habla muy bien.
0: Y Alfredo, el Barbieri, el padre, dice que no estaba demasiado de acuerdo.
1: No estaba muy de acuerdo. Ella, bueno, a los 21 años, era muy jovencita, él le llevaba 20 años y dijo que, bueno, empezó todo en camarines. La primera obra que compartieron fue el Maipo de Gala, ya por el año 77, así que imagínate. Bueno, vamos a escuchar 2 audios de Carmen Barbieri, que fue una de las invitadas a PH, recordando un poco a Santiago Val lo que fue aquella debacle, esa locura, escándalo mediático en una temporada en Mar del Plata. En el año 2011 estaban haciendo Bravísima, Carmen Barbieri, por supuesto, como figura de compañía, Santiago Val y Ayelen Paleo. Bueno, Carmen quiere empezar a limar esas asperezas, pero escuchá lo que decía respecto de cuando ella se enteró lo que era estar en el escenario con él. Se amaban y se odiaban al mismo tiempo.
4: Hacíamos reír, hacíamos emocionar todo y nos odiábamos profundamente. Uf. Cuando estábamos bien, trabajar con Santiago, el papá de Fede, Santiago Val... fue hermoso porque nos llevábamos muy bien. Yo estuve 26 años con Santiago Val. Fue duro trabajar con Santiago cuando me separé de él. Nos mirábamos a la cara, a los ojos, como si el primer día, como si estuviésemos enamorados. Hacíamos un dueto, cantábamos, hablábamos, hacíamos reír, hacíamos emocionar todo y nos odiábamos profundamente. Uf. Porque tantos años juntos y la separación fue tan cruel, no le echo culpa a nadie. Por nosotros dos,
1: claro,
4: que
1: bueno,
4: nos supimos
1: estaba
4: separarnos.
1: Estaba recordando un poco lo que fue
0: lo que
1: ese momento,
0: lo que
1: ¿no?
0: La vida de los artistas, ¿no?
1: Tremendo. Esto fue en el Teatro Atlas. Sí, en el Teatro Atlas de Mar del Plata. Pero bueno, después llega a la parte final del programa donde se le pide a los invitados qué quieren dejar atrás y se les da un papel y lo tiran al fuego como para decir, bueno, a partir de ahora, borrón y cuenta nueva, ya tiene ciertos cruces mediáticos todavía y Ayelen Paleo, bueno, quiere seguir esto en la justicia. Carmen está como muy harta, ya pasó mucho tiempo y esto decía.
4: Bueno, voy a dejar atrás un mal momento que pasé por no entender infidelidad, traición, falta de lealtad y todo eso, que para mí es tan importante, se lo encaje a una persona solamente. Y no solo a esa persona, tenía la responsabilidad. Era el Papa de Federico, de Santiago. Quiero dejar atrás ese año y medio, ese mal momento, porque fue tan linda la pareja, fue tan linda la familia. Seguir dando vueltas sobre lo mismo y dándole vuelta.
3: Soltalo.
4: Hay que quemarlo.
3: Quémalo.
4: Santiago, que descanses en paz. Y yo también.
1: Me gustó, es una manera de decir, bueno, listo, más allá de si te gusta decir
0: qué comediante soltar. Era Santiago Vale.
1: Excelente, y además hacían una dupla extraordinaria.
0: Qué comediante.
1: Sí, y Carmen, que hoy por hoy está haciendo un muy buen trabajo en Canal 9 como conductora, es una mujer que tiene sí. un montón de recursos, así que le mandamos un besito.
0: Me ha invitado Carmen al programa, pero estoy medio remiso a ir a programas de televisión, pero lo
1: Ay,
0: quiero
1: pero
0: decir...
1: Pero tenés que ir porque lo vas a pasar muy bien.
0: Bueno,
1: está en un muy buen momento, Carmen.
0: Bueno, ya después te explico por qué no voy. Escuchame
1: bueno,
0: vos, te quiero decir que esto es importante y no tiene que ver con Carmen, ¿eh?
1: No. No,
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0: Bueno, dice el señor Nico Diana.
3: No, chiquitito, porque yo te hablé de la reunión de gabinete y hoy el presidente tuvo varias cuestiones en agenda. Se reunió con los directivos de una empresa que se llama Day One Data, que es una plataforma de data centers. Después, a las 14 horas, se encontró con directivos de la empresa Tesla, de Elon Musk.
0: Ah, sí.
3: Y a las 15 horas, aproximadamente, creo que ya debe haber sucedido, después podemos sí. averiguar, junto a Karina Milei, van a recibir, o si es que quizás ya recibieron, a Ela. Él es un perro del Cuerpo de Detectores de Narcóticos de la Policía Federal Argentina, un perro, que hoy se retira, luego de años formando parte de la Dirección General de Operaciones Antidrogas de la Hidrovía Paraná. Así que iban a participar de la despedida Javier Milei, Karina Milei, del perro Ela, con honores, obviamente.
0: Mira vos. Cuando se trata, curiosamente, de trazabilidad animal... 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
0: Yo sé que es parte de lo que pasa en la vida argentina y no me opongo, pero... Yo no sé si a usted no les pasa que se irrita cuando sabe que Alberto Fernández cobra 26 millones de mangos por mes.
3: ¿Cuánto?
0: 26 millones de mangos por mes, del cual sale el 30% para la alimentación del hijo que sí. tuvo con Fabiola. Y otros tantos, ¿no?, de gente que pasó por el gobierno, como Rodríguez Sá, que pasó apenas siendo presidente de la Nación durante una semana.
3: Una semanita.
0: Cuando fue que dijo aquello que no van a pagar nada. Que, ¿te acordás que
3: declaró el default?
0: Declaró
3: sí.
0: el default.
3: Seria su gestión.
0: Bueno, y que cobra 26 o 28 millones de mangos por mes. Un hombre que debe estar podrido en plata porque los Rodríguez han hecho un dinero generoso, ¿no? Yo digo, a mí me genera un pequeño cosquilleo, ¿no? También Macri, que cobra 25 millones de pesos por mes, dice que dona todo.
3: Sí. No
0: lo sea eso. Dice que dona todo.
3: A los piletones, supuestamente el comedor de Margarita Barrientos.
0: De Margarita Barrientos.
3: Históricamente lo donaba ahí.
0: Bien. Bueno, pero más allá de todo eso, que haga, que la guita, bueno, que haga eso, me parece que en definitiva, si no necesita, está bien. Pero vos podés necesitar para vivir, a lo mejor Alberto Fernández necesita para vivir. Pero son 26 millones de mango que sangran del ANSES. Él y otros ejemplos hay, ¿eh? Hasta Isabelita. Que siguen cobrando una guita importante.
3: Udú, Scioli, los vicepresidentes también.
0: Claro, exactamente. Claro. Exactamente.
6: Scioli es verdad que no cobra sueldo por su cargo actual para poder cobrar ese.
3: En algún momento, yo no sé si en este cargo, pero en algún momento él sí había resignado.
6: Claro, como es más alto.
0: Claro. Un milagro de la política, Scioli. Milagro.
3: Con todos.
0: Pero buen negocio. Nos vamos por los títulos de las 5 de la tarde.
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2: Diecisiete horas, un minuto. En Buenos Aires, el cielo algo nublado, temperatura 13 grados, una décima. Bronca en el gobierno por el fallo de la justicia bonaerense que suspende la ley penal juvenil. Es la norma que baja la edad de imputabilidad para meter presos a chicos de 14 y 15 años que cometan delitos. La jueza Marta Elba Pascual, tal como venimos informando, suspendió preventivamente la aplicación de la norma. ¿Qué se dice en Casa Rosada?
3: El gobierno se mostró indignado tras el fallo de la jueza Marta Elba Pascual, titular del Juzgado de Responsabilidad Penal Juvenil número 2 de Lomas de Zamora, que suspendió por 60 días la aplicación del nuevo régimen penal juvenil en la provincia de Buenos Aires. Según pudo saber Radio Mitre, calificaron la medida de desastre. Al consultar sobre si habrá una respuesta judicial, tajantes indicaron que el fallo carece de control de constitucionalidad. Desde Casa de Gobierno, Jorge Moure, Mitre informa primero.
2: El cierre del dólar en la City porteña. El oficial cotizó a 1.530 pesos. Paralelo denominado Blue se consiguió en Cuevas del Microcentro a 1.545 pesos. Riesgo País de Argentina se elabora en la JP Morgan de Nueva York. Pusieron el número 490 puntos básicos. Tenis, segundo en el abierto de los Estados Unidos. Primer set fue para el belga Block. En el segundo ganó el argentino segundo. Ahora están en el tercero. Está 2-1 momentáneamente Block arriba. Temperatura en Buenos Aires 13 grados, una décima, humedad 45%.
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0: Esta canción se llama Será porque te amo y me cuentan que ayer, ni bien terminó la carrera, el Gran Premio de Fórmula 1 en Monza, este dúo llamado Ricky Poveri, es un dúo que viene hace muchísimos años, pero las grabaciones quedan, era la canción que de pronto los tifosi ayer cantaban precisamente para darle un tributo musical a la gran estrella del automovilismo de todos los tiempos y de este tiempo en particular, de Kimi Antonelli. Con pocos años de vida, el pibe hizo un carrerón, largó último, los pasó a todos y se llevó un gran premio en Italia después de 60 años que precisamente un piloto no ganaba en territorio italiano. Italia, que tiene tanto que ver con el automovilismo deportivo y además porque tiene obviamente en el orillo el sello de Ferrari. Cochito López, que es un amigazo que uno mucho le agradece que esté dispuesto siempre, acaba de terminar una cena en Milán y nos atiende como de sobremesa a nosotros para contarnos un poco cómo se vivió el Gran Premio de ayer ante la mejor performance de nuestro Colapinto en lo que va de su temporada en la Fórmula 1. ¿Cómo estás, Cochito? Muchas gracias por atendernos, ¿eh?
1: ¿Qué tal, Fernando? ¿Cómo andás? ¿Todo bien?
0: Todo muy bien. Y muchas gracias por esta gentileza tuya. Bueno,
1: por favor.
0: Dos cosas. ¿Cómo se vivió lo de Colapinto ayer, que fue también una performance de nota?
1: La verdad que tuvo un gran fin de semana, no solo Franco, el equipo Alpine, ¿no? La verdad, trabajaron mucho, actualizaciones en el auto que funcionaron muy bien. El compañero de Franco consiguió una pole position el sábado que sorprendió realmente a todos, totalmente inesperado, ¿no? Por delante de los Mercedes, de la Ferrari, del Red Bull, de los McLaren, con un Alpine. Y Franco logró meterse también ahí para largar séptimo, ¿no? O sea, delante de Lando Norris, el último ganador de las carreras de Hungría y de Países Bajos, último campeón del mundo. La verdad que largaba justo detrás de Hamilton, 4 veces campeón del mundo Verstappen, 7 veces Hamilton, increíble, ¿no? Y después en la carrera, en un momento, en la primera parte venía sexto, una bandera roja, se relargó, quedó tercero en la primera vuelta, pasando a Verstappen, y bueno, lamentablemente después cometió un pequeño error que se retrasó mucho, pero pudo remontar, hacer un carrerón, correr atrás y terminar en los puntos, tanto él como su compañero. La verdad que un fin de semana más que positivo, me parece que tienen que estar conformes todos, ¿no? Claro. Franco estaba un poco enojado, porque bueno, él cometió un error ahí cuando estaba tercero, cuarto, y por ahí en ese momento uno dice, bueno, perdí todo, ¿no? Pero la realidad que viéndolo hoy después del resultado final, él podría haber salido en vez de noveno, octavo, séptimo, no es que tampoco perdió.
0: No, claro.
1: O sea, muchísimo, no, muchísimo más.
0: Daría la sensación de que con los resultados a la vista, me parece que Colapinto andaba un poquitito mejor que Gasly, ¿o no?
1: Sí, de hecho, o sea, Franco cuando se despista, algún daño también en la parte baja del auto, que es muy frágil, seguramente tenía, y eso, algo de performance, también perdió. Pero anduvieron muy parejos. La realidad es que es difícil decir si anduvo mejor o peor. Yo creo que andaban muy parecidos los dos.
0: Claro.
1: Y que los dos en esa situación de carrera iban a estar juntos toda la carrera. Después si Franco le iba a pasar al compañero o no. Y no sé, hay que ver también en el equipo si se justificaba que lo pase o no. Porque a veces si van muy parejos, correr riesgo para que uno termine sexto y séptimo, séptimo y octavo, no cambia mucho para el equipo. Pero de vuelta, la diferencia, al equipo no le cambiaba nada si terminaba séptimo o terminaba octavo atrás de Gasly, ¿no? Era lo mismo. Y la realidad es que terminó noveno. Entonces, terminó perdiendo solamente un punto con respecto al equipo Racing Bulls, que es importante porque están peleando con ese equipo justamente el quinto lugar en el campeonato de constructores. Pero eso no empaña, me parece, lo que vimos de Colapinto el fin de semana. O sea, si vemos las fotos del fin de semana a Franco con un Alpine peleando con Verstappen, con Hamilton atrás, con los dos McLaren atrás, es increíble, ¿no? Estamos hablando de un Alpine, de un Franco Colapinto que está en su primera temporada completa, por decirlo de alguna forma, porque las anteriores fueron siempre por la mitad, y está ahí, ¿no? Está peleando incluso con un compañero de equipo como Gasly, que tiene casi 10 años en Fórmula 1, mucha experiencia, que es uno de los talentosos también la Fórmula 1, y está andando ahí a la par, parejo. La verdad que yo creo que tiene que estar él, cuando pues, lo vea del otro lado, ¿no? Está un poquito más frío, con un poquito más de tiempo, tiene que estar incluso él también satisfecho con lo que viene haciendo, con lo que hizo, como está toda la gente, hasta el propio equipo.
0: Claro. Y decime dos líneas de este fenómeno llamado Kimi Antonelli, que me parece que por los pocos años que tiene y lo que está mostrando, lo que está logrando, me parece que se va a constituir en un piloto que va a ingresar en el mundo de la historia de la Fórmula 1, que con letras recontra mayúsculas y con letras verdaderamente de molde. ¿Cómo es la visión que tenés de este pibe de 20 años que ayer me parece que también hizo una verdadera proeza?
1: Yo creo que es un fenómeno. La verdad que es un chico que hizo siempre las cosas muy bien, por eso Toto Wolff claramente le puso el ojo desde muy chiquitito, desde que estaba en el karting. Desde muy chico, en la época de karting y de las categorías de Fórmula, cuando comenzó Fórmula 4, Fórmula 3, Fórmula Regional Europea, hasta la Fórmula 2, que de hecho le hicieron saltear una categoría para llegar a la Fórmula 2, siempre, o sea, demostró ser distinto, ¿no? La realidad es que es uno de esos pilotos que donde se subía rápidamente andaba y ganaba, y por eso lo apuraron y lo sentaron en un Fórmula 1 tan temprano. Uno dudaba y decía, no se apuraron demasiado por ahí por la edad, 17 años, 18 años, ya lo están sentando en el Fórmula 1, ¿por qué le dan un poquito más de tiempo? Pero hoy muestra claramente que a veces cuando tenés un piloto así con tanto talento, no es necesario perder el tiempo y gastar más dinero en categorías. Claro. Teloneras, y es mejor por ahí ponerlo en Fórmula 1 antes y que haga uno o dos años de experiencia arriba del Fórmula 1, como hizo Verstappen también, ¿no? A los 17 años, 18, porque son esos pilotos que cuando agarran un poquito de confianza, de ritmo y encuentran un poco de performance, hacen cosas diferentes, ¿no? La verdad, yo creo que Antonelli es uno de los nuevos cracks del automovilismo, no tengo duda que va a ser historia en la Fórmula 1.
0: No, sobre todo porque hoy el automovilismo en esa categoría se define por mínimas diferencias de los tiempos, quién anda mejor, quién anda peor, un puesto efectivamente a veces casi que no hay diferencia con el anterior o con el posterior, y este pibe realmente aparece como un verdadero dotado. Cochito, te agradezco sinceramente esta buena disposición para con nosotros, te mando un abrazo y obviamente estaremos el domingo pendientes del Gran Premio de Madrid, ¿no? Porque se corre ya el próximo fin de semana en Madrid.
1: Sí, así es. O sea, mañana nosotros nos estamos moviendo todos para España y, bueno, el jueves arranca un poco ahí la actividad de prensa en el circuito y claro, ya el viernes empiezan a girar. Así que, bueno, veremos cómo funciona todo en un circuito completamente nuevo para todos, ¿no? Para los equipos, los pilotos. Claro. Y, bueno, ahí no tenemos mucha referencia, así que a esperar al viernes a ver a quién le cae mejor.
0: Y felicitaciones a ustedes, a todos los del equipo que están encabezando, Fernando Tornello, mi amigo, que realmente es un verdadero lujo, y entender bien la carrera con las opiniones de ustedes nos da un bonus track para todos nosotros. Un abrazo, Cochito, buena suerte.
1: Gracias, Fernando, un abrazo grande. Saludos a todos.
0: Hasta luego. Bueno, Cochito López, un comentarista de lujo, el hijo de Cocho López, pero que tan bien debe este mundo de la Fórmula 1. Yo lo comprendo a Colapinto, ¿no? Que lloraba porque lo había perdido. Pero tiene que darle más valor a lo que ganó, porque ayer haber estado en el puesto 9, después de todo lo que le pasó, y en haber luchado, en un momento estaba tercero, y de pronto, pero cometió el error y eso lo mortificó mucho al pibe, ¿no? Pero tiene que seguir mirando para adelante, porque me parece que efectivamente estamos en presencia de un piloto con grandes condiciones. Pero el mundo de la Fórmula 1 es muy difícil, ¿no?
2: Muy difícil.
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0: Pancito, querido, contame cómo anda el pibe Cerúndolo.
3: Bueno, tercer set y 3-2 la ventaja para el belga Alexander Blocks. Un set por lado, jugando el tercero ahora.
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2: Bueno, 5 de la tarde y 18 minutos. Hay una cosa que está para ponerse ahora, Nico. ¿Qué pasó con el perro? ¿Fue a visitar el perro a la Casa Rosada?
3: Sí, sí, ya está. Y ya está la foto de Milei con el perro y su hermana, Karina Milei, despidiendo a Ela, que era un perro antinarcóticos que trabajó sobre todo en la hidrovía Paraná. Y una foto, bueno, besando al can los dos, le hacen una despedida con honores al perro.
2: ¿Cómo se escribe Ela?
3: H-E-L-A. Ela. H-E-L-A. Es un perro del plantel canino de la Policía Federal Argentina, detector, obviamente, de estupefacientes.
2: Bueno, muy bien. ¿Vos querías aportar algo más? Yo te pregunté lo
3: de ropa. Sí, hay un dato importante, muy importante. Vos sabés que la semana pasada empezó a regir el nuevo régimen penal juvenil que lleva la edad de imputabilidad de los 16 a los 14 años. Esta es una noticia importante, cambia un montón de cuestiones. Y hay un fallo reciente, hace minutos nomás, de una jueza de la provincia de Buenos Aires. La jueza se llama Marta Elba Pascal, es titular del juzgado de responsabilidad penal juvenil número 2 de Loma de Zamora, que acaba de suspender por 60 días la aplicación del nuevo régimen penal juvenil en la provincia de Buenos Aires. En todo el territorio de la provincia de Buenos Aires, por 60 días, está suspendido de manera preventiva la implementación. La decisión la tomó la magistrada después de hacer lugar a un habeas corpus preventivo colectivo que presentó la Federación Familia Grande Hogar de Cristo en beneficio de los adolescentes que se encuentran privados de su libertad, según decía el escrito. El eje central de la resolución judicial radica en lo que sostiene la jueza, que dice que hay una falta de infraestructura y de recursos materiales del Estado provincial para absorber el incremento de jóvenes que ingresarían al nuevo sistema penal juvenil. Una decisión fuerte, compleja. Recordemos, esta ley fue votada en el Congreso Nacional. Es una ley. No es que es, viste, no, una resolución, es una ley. Se votó en el Congreso Nacional con el aval de las dos cámaras, la Cámara de Diputados y la Cámara de Senadores. Las dos la avalaron y empezó a regir en todo el país hace muy poquitos días, el viernes pasado. Bueno, un fallo ahora la suspende preventivamente en el territorio de la provincia de Buenos Aires.
2: ¿Pero qué quiere decir esto? ¿Que no han hecho infraestructura para alojar a
3: esto? A ver, esto es lo que dice, esto es en lo que se basa la jueza para decir, yo la suspendo. No sabemos cómo es la situación, es algo que, a ver, el régimen penal juvenil da un régimen diferencial. Ya hay instituciones en las que se pueden alojar los jóvenes que estaban en el régimen anterior y que no iban a una cárcel común de adultos. Si un joven cometió un delito, es un régimen justamente penal diferencial. No podés mezclar las edades en un penal donde hay mayores de edad. Ya existe eso. Bueno, ahora lo que se hacía era correr. La edad iba, en vez de 16, a 14 años, pero dentro del mismo sistema. O similar de este régimen penal juvenil que es diferenciado, que tiene otro tipo de penas, pero tienen que cumplir una pena, obviamente, si cometen un delito. La jueza ahora le pone una pausa en el territorio de la provincia de Buenos Aires.
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2: La temperatura que tenemos a esta hora de la tarde, ¿cuánto es?
4: En este momento tenemos 12 grados 5, se va a actualizar. 12 grados 5, más o menos, por ahí. 12 grados 5 décimas. El cielo está algo nublado y 45% la humedad.
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5: ¿Qué tiene que ver con el mal momento del Racing Club de Avellaneda? Hablamos de uno de los grandes de la República Argentina que hasta hace algunos años, deportivamente hablando, institucionalmente hablando y económicamente hablando, creo yo también, estaba más cerca de Boca y de River que de los otros dos grandes de la Argentina, sin lugar a duda. Este último tiempo, por lo menos hace un año y medio, futbolísticamente hablando, Racing está más cerca de San Lorenzo y de Independiente que de Boca y de River. Estoy hablando de lo futbolístico.
2: ¿Es una camiseta distinta de Noche Racing?
3: Sí, ayer estrenamos una camiseta que es la tercera, que está basada en un hecho histórico de Racing, que en algún momento quiso jugar con esos colores y no la habían autorizaron la camiseta, 1905, 1904.
5: Sí.
3: Y después fueron al celestiblanco. Bueno, pasaron por otros colores hasta que llegó el celestiblanco. Y fue como una especie de homenaje a esos orígenes.
5: De hecho, ayer alguien que, bueno, seguramente trabaja en marketing, decidió que la presentación de los jugadores, cuando los nombran por sí, altoparlante y se ven en la pantalla, sea ambientado en el comienzo del siglo XX, ¿viste? Con bigotes ampulosos de la época. Una paparruchada que cayó en el peor momento en el que puede
3: no,
5: caer.
3: Era lindo. A ver, es como yo, todo. Pero, el timing bien, pesa. Está bien, es lindo. Vos podés hacer una acción así que divertida, no, pero cuando la cosa viene tan compleja, por ahí a veces no,
5: Esto es como, digamos,
3: no estábamos para joder.
5: Sos el piloto del Titanic, ¿no? El comandante del Titanic. Y te preocupás por los colores de las cortinas. Bueno, primero solucionemos lo que hay que solucionar y todo lo demás, todo lo accesorio, después lo podemos rever y lo podemos ver. Por supuesto que estoy exagerando un poco, pero para el hincha de Racing, como Nico lo decía, hay mucha gente que en esto se le va el humor, digamos, el humor tiene que ver con eso. Racing ganó solamente 6 partidos en el año por campeonato local, por torneos locales. Todo el torneo pasado y lo que va en este, 6 partidos ganados. Por eso en la tabla anual de 30, Racing está 24. Se está en la parte baja de la tabla. No gana hace 7 partidos ahora en esta racha. Además de esos 7 que no ganó, 5 los perdió y empató los otros 2 restantes. Y tiene un técnico que parecería estar en un camino descendente. Vamos a escucharlo ahora y hay cierto atisbo, uno olfatea una declaración que tranquilamente le podríamos haber escuchado al Chacho Coudet hace 15 días.
6: A ver,
5: escúchalo. Mirá, es el técnico de Racing, ¿eh? Voy Boda.
7: Estas inquietudes, ¿sí? Y la acepto, ¿sí? Yo no me pongo plazos, pero acepto las realidades también, ¿sí? Acepto y me duele muchísimo no ganar, es una de las primeras veces que me ocurre, o la primera vez que me ocurre en mi carrera esto, y lo tengo que superar y tengo que darle la vuelta a esto.
5: Bueno, el técnico no tiene espalda para este momento, recordamos que no fue la primera opción, Milito tomó una decisión fuerte, hasta que, digamos, uno podría decir acertada, que fue cortar el ciclo de costas, pero lo reemplazó por un técnico que no le puede competir. Y esto es injusto para Boivoda, que es un tipo muy preparado, que es además un técnico que yo creo sabe mucho de fútbol y puede mejorar a los futbolistas, pero cayó en el momento, poco indicado. Así que Racing tiene una crisis futbolística porque los jugadores no están respondiendo. Ayer Boivoda hizo 2 cambios a los 30 minutos. Miljevic tuvieron que frenarlo porque se iba directo al vestuario. A ningún jugador le gusta salir a la media hora. Ortegoza es el otro que salió. Es tan nuevo que ni siquiera tiene plafón para quejarse. Hay otros refuerzos que todavía no están. Pérez todavía no pudo jugar, creo. Mejor dicho, jugó ayer eso quería decir. Jugó ayer por primera vez y Córdoba,
3: fue como que no jugó, fue un papelón.
5: Y Córdoba, que es el último chico que viene de Racing de Córdoba, y su apellido es Córdoba, todavía no debutó. Eso es lo que quería decir. Fíjate que el Mundial nos dio una ventana de 60 días y estamos en la fecha 9 y Racing sigue estrenando refuerzos, lo cual habla de cómo se planificó la temporada. Ayer insultaron a Milito, en realidad insultaron a todo Dios, a todo el mundo. Acá hay un tema muy, muy, muy complejo de Racing, porque además la pregunta sería, bueno, ¿y si se va el técnico, a quién traen?
6: Claro.
5: Ayer empezó a circular una versión, y agárrense ambos de las sillas, y digo ambos, ya van a entender por qué, de que Milito podía estar pensando en el Chacho Coudet.
2: Mirá, lo pensé cuando dijiste agárrense, dije...
3: A mí me parece improbable, el Chacho se
5: porque
3: fue
5: los dos necesitan revancha.
3: Pero el Chacho se fue muy peleado con Milito.
5: Eso te iba a decir.
3: Pero que eso no la veo yo.
5: Eso te iba a decir, yo creo que eso me parece que podría invalidar esto. Pero bueno, Fer, así las cosas en el Racing Club de Avellaneda.
2: Claro, un poco la relación que tuvo Ramón con la gente de River en el momento.
3: Es un papelón lo de Racing. La gestión que están llevando adelante, yo más allá de todo, y hablo de lo futbolístico, lo que fue el mercado de pases es un desastre, pero más allá de los nombres, porque habían decidido traer 4 jugadores, y eran 4 jugadores, 2 de esos que prácticamente jubilados, uno Craneviter y el otro un uruguayo que se llama Espino, que lo digo con muchísimo respeto, pero llegó con sobrepeso a Racing. Sí, lo digo con respeto porque es un jugador profesional. Entonces, cuando un jugador profesional no está en línea, es un problema. Si cualquiera de nosotros tiene algunos kilos de más, no es un problema.
2: No se nota, las cámaras son
3: fue,
2: buenas.
3: Claro, claro. Fue tan desastroso todo lo que pasó... Y la gente insultó a Milito, que tuvieron que salir a las apuradas a comprar jugadores.
2: Qué bárbaro.
3: Entonces, el técnico, todavía hay jugadores que todavía no están entrenando, porque este chico, Córdoba, todavía no se unió al grupo. Es un papelón.
2: Bueno, vamos por los anuncios para ir cerrando esta hora, Bruno.

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2: 17 horas 33 minutos en Buenos Aires. Cielo algo nublado, la temperatura 12 grados 5 décimas. Milei y su hermana estuvieron con la perra Hella. Es el can condecorado por la Policía Federal. Hella durante 9 años se dedicaba a olfatear cargamentos con droga. Ahora recibió la baja de la División Canes. Recibimos el siguiente informe.
3: Tras la reunión de gabinete, el presidente Javier Milei concentró su agenda en Casa de Gobierno. Primero, recibió a las autoridades de la compañía tecnológica Day One Data, luego a los directivos de Tesla y, por último, junto a la secretaria general de la presidencia, Karina Milei, al can Hella, una perra de la Policía Federal Argentina que pasó a retiro después de 9 años de servicio como detectora de narcóticos. Desde Casa de Gobierno, Jorge Moure, Mitre informa primero.
2: La Rioja extenderá el congelamiento de tarifas de los servicios básicos. Así lo determinó el gobernador de la provincia, Ricardo Quintela. Las tarifas de la luz, el gas, el agua, el transporte público y la conectividad se mantendrán inamovibles durante los próximos 60 días. La medida regirá hasta el 31 de octubre. ¡Fútbol! Racing clasificó a la final del Mundial de Clubes Sub-18. Vapuleó 3-0 al Real Madrid con los goles de Román González, Lucas Álvarez y Sebastián Elosu. En la final, la Academia Juvenil enfrentará a Atlético Paranaense de Brasil. Tenis, Cerúndolo resiste un set para cada uno y en el tercero por ahora está arriba Block, el belga. Cerúndolo resiste 30-0 en el game. Temperatura en Buenos Aires, 12 grados 5 décimas, humedad 45%.
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0: Ya, señora, que no se tiene todo el aire de Mitre.
1: Bueno, falta muy poco, aunque para algunos crean que falta mucho fin de año, y ya se están gestionando algunos programas para el verano. Concretamente voy a hablar de Canal 13. Sabemos que a fin de año termina el ciclo de este año de Otro Día Perdido y que retomarán en el mes de abril como lo hicieron este año. Pero el que se prepara y está muy entusiasmado con la vuelta es Nicolás Repetto. Están terminando de definir...
0: Pero Suar lo está...
1: Sí, sí, lo está arengando y está muy contento. Creo que es acertada la decisión de que Nico Repetto haga un programa de entretenimientos en el verano, porque bueno, es todo mucho más relajado. Están terminando de ver el formato, tienen muchas ganas de que haga algo como lo que fue en su momento con esa tribuna, Decime cuál es tu nombre, ¿te acordás? Donde salieron Campi, Laura Oliva, entre otros. Bueno, están viendo de definir todo eso, están con reuniones, por supuesto. La productora va a ser Cuarzo, la misma productora que lo tiene como líder a Guido Casca. Por otro lado, ya están armados los invitados de esta semana para Mario Pergolini. Esta noche van a estar Carlos Portaluppi, que acaba de estrenar Dribbling, de la que hablamos el otro día, y el doctor López Rossetti, que también se prepara para hacer un teatro ópera. Está
0: sí,
1: full el doctor Rossetti.
0: Es que tiene un libro bárbaro. Sí. El libro se llama Vida Feliz o algo por el estilo.
1: Sí, él siempre va
0: se
1: con
0: lo
1: esos
0: temas. Se lo voy a manguear, mañana se lo voy a manguear.
1: Muy bien, él viene los martes, tenés razón. Bueno, también van a estar Noelia Marsol, Lara Piro, Ludovico Di Santo y Laura Esquivel. Los viernes está, bueno, incursionando ya hace mucho tiempo con distintos artistas, actores, humoristas que hacen stand-up, como para darle un corte mucho más relajado a lo que va a ser el viernes. El viernes pasado estuvieron las Trillizas y estuvo también Clara Ulrich, que hizo una muy buena performance.
0: ¿Ah,
1: la
0: sí?
1: Fui a ver yo al Gran
0: bueno,
1: Rex.
0: ¿Cómo le fue a Clarita en el Gran Rex? ¿Bien?
1: Impresionante la cantidad de gente que había, un público muy heterogéneo. La verdad que hizo un show digno, nos reímos mucho, no se zarpa mal, digo, por supuesto que hay alguna cosa subida de tono, pero está todo muy bien armado, así que bueno, Clarita se fue súper feliz, la gente salió contenta, un show que duró aproximadamente 1:50 en un Gran Rex realmente colmado, fue una única función, bueno, creo que ya está rumbo a Miami.
0: Bueno, bárbaro, me alegra realmente mucho, yo fui enfrente, fui a ver Stomp.
1: Yo fui el sábado a los Stomp.
0: Claro.
1: Fascinada.
0: Yo también lo pasé muy bien. Muy bien, porque además es muy novedoso como espectáculo, muy bueno, muy bueno, y unos percusionistas...
1: Excelente.
0: Fantástico, pero una hora realmente amable, así que lo disfruté mucho. 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
2: Claro, y les digo los datos del tiempo. En este momento, 12 grados, 5 décimas, cielo algo nublado, 45% la humedad. 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
0: Y haciendo juego con el coso de los estómagos, el señor Juan Bindi está haciendo percusión en el
1: estamos
0: estudio.
1: Escuchando, estamos escuchando.
0: Estamos escuchando un poquitito. Bueno, 5 de la tarde y 39 minutitos en la República Argentina. No me pierdas de vista el partido de Cerúndolo, Juan, ¿eh?
3: Esperamos una definición que acaba de llegar y las noticias no son buenas. 7-5, el tercer set, acaba de ganarlo Alexander Bloks, acaba de perderlo Francisco Cerúndolo. 2-1 para el europeo, nos vamos al cuarto parcial. A remontar el barrilete.
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0: Me voy rápidamente a los anuncios, porque luego nos vamos a meter en el tema de la política y el tema de Malvinas, con una mirada también que contribuye a este momento de la política argentina. Dale, Bruno, nomás.
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0: a hablar en esta tarde unos minutos con el presidente de la Fundación Latinoamericana de Sostenibilidad Pesquera, el señor Raúl Matías Cereceto, porque la industria pesquera también reclama ser incluida en la ofensiva contra la explotación británica, porque en el mundo de la pesca dicen ellos que hay explotación británica. Con el tema del petróleo ya está más o menos claro, queremos saber qué pasa con el tema de la pesca. Señor, mi nombre es Fernando Bravo, lo molesto desde Radio Mitre, buenas tardes.
1: Hola Fernando, ¿cómo te va? Muy buenas tardes.
0: Bueno, a ver, ¿por qué toman ustedes esta posición? Explíquenos un poquito para entender la problemática de la industria pesquera.
1: Nosotros respaldamos que el gobierno haya decidido endurecer su postura frente a la explotación unilateral de nuestros recursos naturales. Lo que le estamos diciendo es algo sencillo, es incluyamos también a la pesca, porque mientras estamos discutiendo cómo impedir que mañana se extraiga petróleo, hace décadas que ya existe un sistema extractivo y de emisión de licencias pesqueras alrededor de las Islas Malvinas, que terminan pescando o explotando los recursos del Atlántico Sur y que hoy constituyen la principal fuente de ingreso en las islas.
0: En las islas, claro.
1: Entonces, digo, mientras discutimos futuro, digamos, hoy tenemos un problema presente que le estamos diciendo al gobierno, también marquen postura respecto a la industria pesquera, ¿no? A los recursos pesqueros. ¿Cuál

0: potencial que estaba en el mar, ¿no? Una política de Estado sobre Malvinas, para nosotros, tiene que mirar la tierra, el subsuelo, pero también el mar.
1: Claro, de la misma manera que se mira el tema del petróleo ahora, ¿no? Correcto. La otra pregunta que le formulo es, ¿ustedes, por ejemplo, este tipo de postura, de posición, de pensamiento, lo han llevado ya a las esferas del gobierno, lo están llevando o está transitando un tiempo mediático antes de que eso suceda?
0: No, nosotros ya tenemos una postura marcada, te diría, hace tiempo. La Subsecretaría de Recursos Acuáticos lo sabe, el gobierno también lo sabe, simplemente ahora lo que estamos haciendo es subiéndonos a la ola de lo que fue post cadena nacional del día jueves por la noche, para dejar bien claro que, muchachos, no se olviden de la pesca, ¿no?
1: Claro, está bien.
0: No se olviden de los recursos pesqueros.
1: Bueno, Cereceto, gracias por estos comentarios. Que siga usted muy bien. Buenas tardes,
0: Gracias, Fernando. Muy buenas tardes.
1: Era Raúl Matías Cereceto, que es el presidente de la Fundación Latinoamericana de Sostenibilidad Pesquera. Lo que no se sostiene ya...
2: Puede pasar,
3: se complicó.
2: Puede pasar.
1: Se complicó, efectivamente. La próxima vez voy a tener que ir a la pesca de otra cosa. Bueno, pero está bien lo que dicen, ¿no? Es decir, el mar aledaño a las islas también es riqueza nuestra. No solamente el petróleo, ¿no? Y ellos están diciendo que no, bueno, también con la pesca se está produciendo un verdadero atropello. ¿Qué temperatura tenemos ahora, chiquita?
2: 12 grados 5 décimos en este momento, algo nublado está el cielo y 45% la humedad.
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1: Juancito, ¿han quedado partidos pendientes para el día de la fecha?
5: Sí, dos. Y la verdad que es muy interesante ver qué suerte puede llegar a tener Argentino Junior, que es de los que pelea arriba. Va a jugar con Barraca Central a las 7 de la tarde. El otro encuentro del día, 9:15, en Santa Fe, Unión de esa provincia, frente a Instituto, el elenco de Alta Córdoba.
1: Muy bien. Amigos de la ruta.
5: Y era pie.
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1: Un título para después, Nico.
3: Bueno, vamos a hablar de la justicia. Viste que se renovó la Cámara Federal, está sacando varios fallos, algunos un poco discutibles. Te voy a contar porque quizá te llame la atención cuando te lo diga.
1: Hay cosas que me llaman la atención. Por ejemplo, a mí me llamó la atención un título de los diarios que dice que un amigo de Máximo, vinculado a la Cámpora, se llevó una obra, un subsidio, no sé qué, 126 millones de mangos.
3: Un contrato.
1: Para una obra que no se hizo nunca.
3: Vos sabés que la UOM la manejaba Abel Furlán,
1: sí.
3: Dirigente...
1: El hombre que tenía 11 autos a su disposición.
3: Exactamente. ¿No? El gremio de la UOM estaba muy vinculado a la Cámpora y casualmente los chicos de la Cámpora parece que hacían negocio. Tuvimos a esta chica que primero compró el departamento de abajo de Cristina, que también se había quedado con un negocio impresionante porque cobraba cobraba un porcentaje de los aportes de los empleados de la UOM para su empresa, y ahora este amigo de Máximo que se quedó con un contrato de 126 palos por algo que nunca hizo.
1: Me gusta.
3: Pero para mí, perdón, todo casualidad, seguro.
1: El kirchnerismo ha dado muchas muestras de todo esto siempre.
3: De choreo,
1: de dar la guita y después no hacer las obras.
3: Sí, Lázaro Báez hizo un máster en eso, ¿no?
5: Pero muchachos, las obras las hace cualquiera.
3: La obra la hace cualquiera. A ver, el chiste, además, vos cobrás.
1: Terminamos el trabajo.
3: Claro.
1: No antes. No, no pagan un mes antes.
2: No.
1: A esto le garpaban antes y después no hacían las cosas.
5: Me encanta algo que dijeron recién, que se le sigue diciendo los chicos de la Cámpora. Y ya.
3: Todos 50.
5: Ya tienen
2: como 50.
5: Ya se peinan
2: pico, ¿no?
5: Los pelos en todo el cuerpo, ¿no? Los chiquitos.
1: Algunos de que tienen pelo.
5: Sí.
1: Dios mío. Dame esos anuncios, Bruno.
6: Bravo. Por esos oyentes que se ponen la 10 y se comunican al 11-3.

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1: Me pregunta, ¿cómo anda Cerundo, lo nene? Yo también te lo pregunto, porque sí, tengo el televisor lejísimo, no puedo ver el mercado.
2: Está muy bien, pero para vos y para la gente le contamos que Francisco está peleándola en el segundo set, que arrancó con mucha paridad. Está sacando Cerundolo y peleando por sostener su...
1: El cuarto set.
2: Está peleando por sostener su segundo servicio, por ahora perdiéndolo 2-1, pero bueno, el partido está a cuesta arriba. Recordamos el primer parcial para Alexander Bloks por 6-3, el segundo para Francisco por 6-4, 7-5 la victoria para el europeo, que se adelanta 2-1. Jugamos entonces el cuarto periodo, por ahora 2-1 para el europeo, y Francisco tratando de sostener su segundo servicio, que no le quiebren el saque, para decirlo en criollo, claro. Porque si no ya se le va 3-1 y con saques potencialmente 4-1, casi se te pone jaque mate.
1: Esto es para tratar de llegar a los octavos, ¿no?
2: No, a los cuartos.
1: A los cuartos,
2: ya, claro. Estamos en la segunda semana.
1: Yo me equivoqué con la cantidad de jugadores que juegan en los cuartos, que son 8.
2: Exacto,
1: total, ¿no? Son
2: exacto.
1: 8 los monos.
2: Es así. Hoy va a jugar por la noche el contendiente al título que uno presume, si la lógica continúa en el torneo, se puede llegar a cruzar en la final con Alcaraz, que juega mañana. Estoy hablando de Alexander Zverev, el alemán, que va a chocar hoy justamente contra el italiano Luciano Darderi. Esto será no antes de las 9:10 de la noche. Hay que marcar también que en relación al circuito femenino, ganó más temprano la china Zheng, le ganó a la polaca Swiatek, fue verdaderamente una sorpresa. Lo hizo por 7-5 y 6-3. A la noche juega Coco Gauff, que la rompe toda, además con sus vestimentas. Una chica muy, muy carismática, que además juega bárbaro.
1: Efectivamente. No, una de las cosas que quiero decir del tenis es que ayer en el mundo de la Fórmula 1 se filtró la figura de Sinner.
2: Sinner, de Yannick Sinner.
1: No está jugando este torneo,
2: no,
1: italiano.
2: Dio de baja, no llegó a recuperarse, lo cual también para él es condicionante para el ranking,
1: claro,
2: de cara al final del año. Estuvo Sinner, sí, estuvo Scaloni, sí, y estuvo Lautaro Martínez.
1: Sí, estuvo Lautaro saludándolo a Colapinto,
2: que fue figura el sábado cuando jugó en su estadio. Un Lautaro que camina derechito a columnarse en la historia de los grandes ídolos del Inter, en la victoria agónica frente a Napoli. Y habló hace un ratito. Cuando quieras, después, más adelante, lo podemos escuchar.
1: No, podemos escucharlo ahora. Así que
2: bueno, dale. Porque Lautaro habló, porque claro, mañana, la verdad que nosotros estamos muy entusiasmados con el campeonato doméstico, nos encantan la Copa Sudamericana, ni hablar la Libertadores, pero mañana regresa la Champions.
1: Claro.
2: En su formato de partidos grandes. Y mañana el Inter de Lautaro juega ni más ni menos que con el Real Madrid en España.
1: Opa.
2: En condición de visitante a las 4 de la tarde. En el marco de ese partido habló el capitán del Inter, que es Lautaro Martínez. ¿Y por quién le preguntaron? Por Julián Álvarez, su gran amigo. Y esto es lo que decía hace minutos nada más uno de los referentes de la selección argentina, Lautaro Martínez.
3: Sí, hablé, le mandé un mensaje, le mostré todo mi apoyo, porque más allá de que compartimos plantel y compartimos posición y peleamos por un lugar en la selección, es un amigo y seguramente que el momento que atravesó y que está atravesando no es fácil, pero bueno, la decisión es de su club, la decisión del presidente de su club, así que le deseo lo mejor, espero que se ponga bien pronto y que siga demostrando lo que ha demostrado hasta ahora, porque es un grandísimo jugador, uno de los mejores del mundo también.
1: Qué buena esta generación de jugadores, que no hay rivalidad entre ellos. Hay un compañerismo enorme,
2: sí.
1: Pelean con armas leales el mismo puesto, no han puesto mala cara cada vez que el otro entra, ¿no? Eso me parece que contribuyen,
4: creo que va a haber una gran...
1: que contribuyen mucho, ¿eh?
4: Una gran mano de Scaloni,
1: sí,
4: ¿no? Que tejió de un grupo muy, muy afianzado.
1: Sí, sin duda alguna.
2: Sí.
1: Hablando de selección, hoy leí una nota que me enterneció. Messi con un pibe de River, un pibe jovencito, creo que se llama Amor el pibe, que jugó un torneo y cuando terminó el partido, Messi estaba ahí en la cancha, al costadito. Y entonces cuando el pibe pasó le dijo, ¡che, siete! Porque el viejo jugaba en el 7-7, no sabía quién era. Jugaste un partidazo hoy, ¿eh? Mirá vos qué elogio se va a llevar el pibe para su historia.
2: Para toda tu vida.
1: Publica hoy, creo que La Nación, que la publica online, y me llamó poderosamente la atención porque es un pibe jovencito.
2: Un Messi, ya que lo mencionás, que uno lo ve, por lo menos lo que lo vemos en cancha, no sacándose de encima los partidos, sino realmente con ganas de jugar. El otro día su equipo empató, se pegó un gran abrazo con el Tata Martino, que fue su entrenador en tres lugares diferentes. Mirá, el Tata nunca nadie lo había dirigido tanto como Gerardo, como el Tata Martino, que lo dirigió en Barcelona, en la selección y en el Inter. Les tocó ahora enfrentarse cuando fue a visitarlo con el Atlanta United, empataron 2-2, se dieron un gran abrazo. Así que, bueno, así las cosas. Esta salida de Messi nos permita de una vez por todas ver una delantera Julián Lautaro. A mí me gustaría.
1: Ya que estamos hablando de Messi, finalmente, ¿qué pasó en la cancha de Central en el minuto 10?
2: No, bueno, yo lo guardé para el momento del pase, pero adelantamos que Tato Yang ganó la apuesta.
1: Ganó la apuesta Tato.
2: Sí, bueno, fue
1: ovacionado. Lo hablamos con Tato cuando...
2: Fue ovacionado Messi.
1: Dale nomás, Bruno, por las noticias.
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6: 18 horas, 1 minuto, cielo algo nublado, temperatura en Buenos Aires 12 grados 5 décimas. La justicia bonaerense suspende por 2 meses el régimen penal juvenil. La jueza Marta Elba Pascual suspendió preventivamente la aplicación de la ley 27.801. La magistrada falló a favor de un habeas corpus preventivo colectivo que fue promovido por la Federación de Familia Grande Hogar de Cristo. Esa es una organización que trabaja con jóvenes denominados vulnerables, que quiere decir jóvenes pobres, en favor de los... de personas adolescentes sometidas al sistema de responsabilidad penal sin crear las condiciones materiales, institucionales y profesionales indispensables para cumplir los estándares constitucionales y convencionales que rigen toda privación de la libertad durante la adolescencia. En Casa de Gobierno rechazaron el fallo de la jueza, informa uno de nuestros cronistas.
7: Radio Mitre pudo saber que el gobierno lo tildó de desastre. El fallo de la jueza Marta Elba Pascual, titular del Juzgado de Responsabilidad Penal Juvenil número 2 de Lomas de Zamora, al consultar si preparan una embestida judicial tajantes, indicaron que el fallo carece de control de constitucionalidad. Desde Casa de Gobierno, Jorge Moure, Panorama de Mitre, informa primero.
6: Otro fallo a favor del gobierno de la flamante Cámara Federal. Ahora confirmaron el sobreseimiento de Luis Caputo en el caso del bono a 100 años. Se trató de deuda externa por un siglo. Los jueces Pablo Bertuzzi y Mariano Lloren ratificaron la resolución del juez Julián Ercolini que favorece a Caputo. En el expediente analizaban compró los bonos a 100 años que emitió Caputo, pero Caputo, según los Paradise Papers, tenía acciones en Noctua. En lo económico, hoy el Ministerio de Economía le dio poder de intervención cambiaria al Banco Central, le canjeó bonos de 2.000 millones de dólares para que actúe en caso de turbulencia cambiaria. El dólar oficial cerró a 1.530 pesos, el paralelo en las cuevas 1.545 pesos y ahora el riesgo país está en 490 puntos básicos. Kicillof le aplica 2% de impuesto a las apuestas online. Estiman recaudar entre 35.000 y 40.000 millones de pesos todos los meses. Este impuesto forma parte de la reglamentación de la ley de 2018 durante la gestión de María Eugenia Vidal. Dicen que la plata irá a inclusión social, salud y educación. Mirtha Legrand internada, la estrella de televisión y cine, tiene

0: La novedad de esta tarde en París es que Loïc Lepriaux, uno de los dos principales acusados por el asesinato de Federico Martín Aramburu, reconoció ante el tribunal haber efectuado los disparos que mataron al ex Puma argentino, aunque sostuvo que actuó en legítima defensa. Lepriaux es un ex militar francés vinculado a ambientes de la extrema derecha. El otro acusado es Romain Vouvier, también relacionado con esos círculos. Ambos están siendo juzgados por el crimen ocurrido en marzo de 2022, después de una pelea en un bar del centro de París. Según la crónica publicada esta tarde por Rugby Rama, Lepriaux y Vouvier pidieron perdón al finalizar la exposición de los hechos, aunque discutieron las acusaciones en su contra. La defensa de Lepriaux sostiene que disparó para protegerse. El juicio continuará hasta el 25 de septiembre y a mediados de mes se espera que declare la familia de Aramburu. Desde Europa, Juan Dillon Mitre informa primero.
1: Murió Norberto Galasso, el historiador y ensayista, tenía 90 años. En 2025, el gobierno de Milei le sacó el cargo honorífico de embajador de la cultura popular argentina a medida que afectó su situación económica. Donald Trump habló por teléfono con el primer ministro inglés, Andy Burnham. Dicen que no habrían conversado sobre Malvinas. Femicidio en Merlo. Un hombre asesinó a su esposa tras una discusión en la vivienda familiar. El femicida es Marcelo Tesio, 64 años. Apuñaló hasta la muerte a su esposa Silvia Mina, de 62. Metieron preso por abusador al abuelo de la nena Guadalupe Lucero. La menor desapareció en San Luis en 2021. El abuelo se llama Roque Lucero y ahora lo acusan de abuso sexual por las declaraciones en Cámara Gesell de otra nena violada y por dejar a una nena discapacitada. Un perverso. Tenis, Francisco Cerúndolo pierde en el US Open. Van casi 3 horas de partido. El tenista argentino cae 2-1 contra el belga Alexander Bloks en el cuarto set. 3-2 está arriba el belga, pero hay ventaja para Cerúndolo, que resiste.
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1: Fabiano Actis, buenas tardes.
3: Buenas tardes. Un choque en General Paz, kilómetro 12 y medio, altura Croacia. Hay demoras entre acceso norte y acceso oeste. Muy cargada la Panamericana. También la autopista del oeste, 25 de mayo. Todo en la mano hacia provincia. También la autopista La Plata, Buenos Aires, hacia la capital provincial. Dele Piane con buen caudal vehicular, Cantino. En tránsito intenso a General Paz.
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0: que es verdaderamente un ícono de la música, y es una permanencia constante que tienen sus canciones y también su imagen. Es por eso que vamos a hablar unos minutitos con Alejandro Margulis. Margulis ha hecho dos libros precisamente sobre la vida y la trayectoria de Gilda, y a él lo convocamos en este momento de recuerdo en nuestro programa. Soy Fernando Bravo desde Radio Mitre. Alejandro, buenas tardes.
1: Buenas tardes, Fernando. ¿Cómo estás?
0: Bien.
1: Gracias por llamar.
0: No, por favor. Yo lo único que pregunto es una pregunta basal. A 30 años, ¿cuál es la dimensión de Gilda para que hoy la gente la recuerde y la tenga a su vida y a su trayectoria tan presente?
1: Escritor. Si yo fuese sociólogo, teólogo, tal vez podría dar precisiones con más convincentes. Yo puedo comentarte mi sorpresa de que, por un lado, porque cuando empecé a hacer este trabajo en el año 2000, y después, curiosamente, de escucharla en un programa tuyo, hoy lo decía en la tele, no sabía que esto iba a ser así. Para mí era un trabajo más, era una historia más de las tantas que uno hace en su trabajo periodístico, literario en este caso, porque fue al libro, ¿no? Y después resultó que 10 años después, Editorial Planeta, 10 años después, de que empecé a hacer el trabajo, y que en el interín, y desde entonces hasta ahora, siguió habiendo un fervor, una devoción que va más allá de cualquier historia de cantantes. Porque mezcló Gilda no solo su gusto musical o su talento musical, sino esto que ha pasado, y es que la gente cree en ella y se cura gracias a ella, los devotos, ¿no es cierto?
0: Sí.
1: Y que hasta la propia iglesia, de alguna manera un poco sutil, acompaña el fenómeno de la creencia. Y más allá de nosotros mismos.
0: Claro, claro. Una historia revitalizada, porque también el cine la llevó, no olvidemos la película protagonizada por Natalia Oreiro, ¿no? Que también le da un impulso a que la figura siga creciendo, ¿no? De una manera muy particular. Por eso queríamos consultarte. Claro. ¿De manera que vos no conociste a Gilda en vida?
1: No la conocí en vida. Yo tuve una primera aproximación un día que iría. La muerte del hijo del presidente Menem, y andaba buscando historias nuevas, ¿no? Y como me decía una vez un maestro, las historias, no, por más que las busques, más bien te encuentran, ¿no? Y te juro, iba en un taxi y empezaban a pasar Gilda en un programa tuyo, que yo creo, no me acuerdo en qué radio era ya, Continental. Mirá, sería.
0: Es probable, sí, o radio. Perdón, sí, no, está bien. O, sí, sí, 29, Continental, o puede haber sido también en Radio del Plata, que yo estaba a la mañana en una época. Pues
1: del Plata, porque yo escuchaba, venía a escuchar, siempre escuchaba el programa, en este caso iba en el taxi. Mirá. Yo lo escuchaba en Del Plata, efectivamente. Y entonces yo le pregunté al taxista, ¿pero quién es? Porque me gustó. Gilda, me dice, esta chica que se mató, ¿no? Claro. No, 97 fue esto.
0: Se mató en el 96.
1: Claro, y esto fue, habrán sido meses, un año.
0: Claro, sí, el primer esta aniversario.
1: Chica que se mató, contante. Dije yo, mira vos, y me puse a escuchar un poquito, qué sé yo. Dije, bueno, y pasó, me olvidé. Después hice todo ese otro trabajo, qué sé yo, y yo siempre lo conté en el prólogo del libro, en las 12 ediciones, que un domingo a la mañana estaba escuchando, no, me levanté temprano, tipo 9, 10 de la mañana, y empezó a sonar una toda la vuelta a manzana para hablar con el vecino, y le digo, ¿qué es? Y me dice, Gilda, me dice, Dora, la misionera, que era, me dice, ¿y pueden bajar la música? Yo ni la estaba escuchando, Fernando. Y me dice, acá nos gusta escuchar fuerte la música.
0: Qué bárbaro, qué bárbaro.
1: Me volví a mi casa, me puse a escuchar, y dije, ah, esto. Y bueno, y a partir de ahí empecé a hacer...
0: Y esa ¿no? investigación que hiciste seguramente sobre la personalidad de Gilda y de todo lo que generó en la gente y según vos sigue generando. ¿Qué fue lo que más te sorprendió en tu investigación, Margulí?
1: Mirá, mientras hice la vida. Dos versiones. Dije, wow, qué polenta que tiene. Tuvo esta chica, que encima tiene mi edad, nació un mes antes que yo, un mes después que yo. Ella cumple años el 20 de octubre, yo el 22 de septiembre. Claro. Y dije, mirá, o sea, podíamos habernos cruzado en la vida, porque era Villa Devoto, clase media, qué sé yo. No. Y dije, qué linda vida, qué garra, ¿no? A pesar de todo, de patear el tablero, de seguir su vocación, ¿no? Bueno, afortunadamente para mí, yo no tuve el mismo final que ella, ¿no? En cuanto
0: claro.
1: Eso me encantó, me pareció súper, muy, muy lindo de contar. Conté.
0: Está bien.
1: Después creció lo otro, la creencia. Y ahí para eso fue la segunda edición. Y ahí Nacho Iraola, mi editor, me dijo, Ale, necesitamos hacer lo mismo que escribiste en un mes, podés escribirle. Yo le dije, Nacho, está bien, pero déjame que pongamos, vamos a hacer hablar como de esto, como hablaría un escritor, decir, ¿qué es una devoción, Fernando, a mi criterio, es una creencia colectiva?
0: Claro.
1: Es un montón de gente que junta y
0: que cree.
1: Y adhiere al mismo sentimiento. Y lo cree.
0: Sí.
1: Y entonces ahí me puse el sombrero de escritor de ficciones, pero no para inventar, sino para darle un tratamiento literario a esa construcción colectiva.
0: Bueno,
1: y eso fue fascinante.
0: Me alegro haberte encontrado y que nos hayas traído también el recuerdo de lo que fueron los dos libros que trabajaste en la investigación de esta mujer que no conociste, pero que tuvo una popularidad enorme y que también esta popularidad se ha seguido prolongando por 30 años en este día 7 de septiembre que se recuerda su accidente allá cerca de Chajarí, creo, ¿no? Sí, de Chajarí.
1: Dentro de 44 minutos exactamente en Villa Paranacito, camino a Chajarí, se va a hacer la quema habitual de la hoguera, donde todas las personas ponen su ex voto y bueno, y le confían a ella sus mejores deseos.
0: Claro. En un ratito más, va a ser dentro de 44 minutos, ¿qué? A las 7 de la tarde.
1: Exacto. Ah. Ella falleció a las 7 de la tarde del 7 de septiembre, de septiembre del año 96.
0: Claro. Bueno, sí. Alejandro, gracias por este momento en el recuerdo de Gilda. Muchas gracias.
1: Gracias a ustedes por el interés siempre.

0: Recién con Margulis, el hombre que hizo dos libros sobre la vida de Gilda. Nada, ¿cómo fue el último momento? Iba durmiendo en el micro, porque en ese micro no solo murió Gilda, sino que también murieron otras personas, su madre, en fin, nada, simplemente una situación realmente difícil de aceptar de ese momento, ¿no? Pero ¿cómo comenzó todo? Se recuerda que ella se presentó por un aviso y le dijo al productor Toto Jiménez: hola, me llamo Miriam Alejandra Bianchi, pero me dicen Gil y vengo por el aviso. Le dijo al productor Toti Jiménez un 20 de diciembre del 90, sin saber que desde ese día cambiaría su vida para siempre. Fue carismática, con un carácter muy particular. 31 años decidió dejar atrás su profesión de maestra jardinera para hacer presentaciones por el interior con más de 4 funciones por noche, y ahí comenzó una carrera realmente increíble. Bueno, murió mientras dormía junto a su madre, su hija mayor, a 3 de sus músicos y al chofer. Iban rumbo a una presentación y esto sucedió en el kilómetro 129 de la Ruta Nacional 12, camino a Chajarí, Entre Ríos, cuando un camión embistió al autobús donde ella viajaba. En ese lugar, según nos dice Margulis, en 40 minutos van a hacer una quema, también en homenaje, como una suerte de ritual, claro, post-mortem, que convoca a los fanáticos, ¿no?
1: Vos sabés que ella en algún momento le preguntó a Toti Jiménez cuándo iba a ser popular, y él le respondió: cuando tus canciones se canten en la cancha. Y ese deseo se cumplió.
0: Claro,
1: en muchas,
0: bueno,
1: canchas canciones... han cambiado la letra y cantan canciones de Gilda, ¿no?
0: Bueno, la recordamos a 30 años de su muerte. 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

0: Señora Marta, Marta Lamas me acaba de traer una información de que lo que cobran los presidentes en otros países, a propósito del comentario que nosotros hacíamos, sí, de la guita que cobran acá, ¿no? Bueno, sacábamos nosotros la cuenta de la plata argentina. Alberto se está cobrando más o menos unos 16 mil dólares.
1: Sí, 26 millones de pesos son más o menos 17 mil dólares casi.
0: Bueno,
1: precio de hoy, de 1530, sí, sí,
0: ¿no? Los exmandatarios de Perú reciben una pensión de por vida que equivale a 4 mil dólares,
1: sí,
0: por mes, los de Perú. En Chile y Colombia, que son las más altas de la región, equivalen a unos 8.700 y a 5.500 respectivamente, así como Nicaragua y Venezuela. ¿Mm? En Estados Unidos la cosa es diferente. Cobran 20 lucas por mes y además le dan una plata, un dinero para toda la infraestructura que tienen finalmente los presidentes. Qué sé yo, les salen 200 mil dólares mensuales, con todo lo que significa oficina,
1: seguridad, requieren los expresidentes.
0: En España, los expresidentes del gobierno reciben, además de una indemnización temporal, una dotación sin caducidad para gastos de oficina y otros conceptos, y equivalente a una media de 6.500
1: euros por
0: mes. También en Gran Bretaña, obviamente, con cifras descomunales, ¿no? Angela Merkel, que lo hizo durante 16 años, se retiró en el 2021 con una pensión de casi 16 mil dólares, aparte de gastos de oficina y personal. Pero hablamos de la Merkel.
1: Claro, acá pensá que los expresidentes.
0: No, Fernández.
1: Los expresidentes acá se pueden quedar con la custodia. Vos sabés que Cristina, bueno, su custodio Diego Carbone sigue siendo el jefe de la custodia. No, y acá hay un debate que para mí es el central, digamos, Fer. Yo creo que está bien que un presidente cobre algún tipo de pensión, obviamente hizo su trabajo, es lógico. Lo que no está bien es que si un presidente es juzgado, condenado por un hecho ilícito y sobre todo corrupción contra el Estado, siga cobrando ese dinero. Ahí sí creo que hay una contradicción enorme.
0: Es verdad.
1: Enorme.
0: Es verdad.
1: Enorme, enorme.
0: Porque además estás hablando de un tipo que hizo un robo.
1: Sí. Contra el Estado que tenía que administrar.
0: Claro, exactamente. Y
1: ¿no?
0: El Estado sigue siendo generoso y le da la guita.
1: Le da el dinero.
0: Bueno, Cristina cobra dos pensiones.
1: Sí.
0: ¿No? Bueno, pero es cierto eso lo que contás. ¿Qué pasó con Cerúndolo, maestro?
2: Bueno, Cerúndolo, hablando de pensiones, volverá a su hotel porque acaba de perder. Ha definido muy mal el partido Francisco Cerúndolo. Tres errores no forzados, pero de los groseros, evidentemente cansado, vaya uno a saber. Pero no pudo frente a Alexander Bloks. Hablamos de un tenista belga que está por debajo suyo en el ranking, que le acaba de ganar 7-5 en el último set. Sacaba Cerúndolo para forzar todavía seguir en partido, no lo pudo sostener. El europeo tomó el primer punto para partido que tuvo y terminó quedándose con el partido por 6-3, 4-6 y un doble 7-5 en un partido que se extendió por un poco más de 3 horas. Así que planta bandera argentina Francisco Cerúndolo en los octavos de final. Ya no quedan argentinos en el cuadro masculino del Abierto de los Estados Unidos.
0: Necesita descanso ahora, ¿no?
2: Necesita descanso.
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0: Me apoyo en esa idea que acabas de decir, Nico, y yo pienso, porque hasta ahora a la señora a la presidenta de la Nación, a la ex presidenta de la Nación, no le han cobrado, el Estado no le ha cobrado nada.
1: Nada, ni un peso.
0: Ni un
1: todavía
0: peso.
1: No, todavía están. Viste que la justicia acá es imposible. Es un cuento kafkiano. La justicia, es una, porque todo es traba. A ver, van por la tercera tanda. Y listados de embargos, ¿viste? Van poniendo en listas lo que tienen que embargar, pero no lo embargan nunca.
2: No
1: lo rematan nunca. Ahora sí, vamos a hacer un nuevo listado, porque queremos, y esto es real, queremos incorporar más propiedades de Cristina Kirchner y de los condenados para que sean embargadas. Sí, perfecto. van por el tercero y las el primer listado ya lo ya recuperaron la guita, ya lo sacaron a remate. No, todavía no, pero vamos por el tercer listado.
0: Igualmente todos los meses le gatillan, ¿no?
1: Para hacer listados de posible embargo, impresionante. Pero vamos, muchachos, se comprobó. La Corte Suprema de Justicia confirmó que se la chorearon toda. Dijeron, todas estas personas, Cristina y todo lo demás, tienen que ir preso. Es más, dijo la Corte, y hay que recuperar el dinero de la corrupción, el dinero que se probó. Sí. Así que embargamos por 500 mil millones de dólares. Muchachos, dale, recupere la guita. Ya están ahí las propiedades, las vemos todo. Remátenlas, sáquenselas, claro. Dénsela a la justicia, que tengan un edificio, véndanlas, que esa plata vaya para hacer escuela. Es una joda.
0: Sí, es verdad, totalmente. 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
0: Bueno, tíreme un título, Canosa, para después, vamos.
4: Bueno, hay una versión muy fuerte que dice que Tiago PZK, uno de los raperos conocidos del momento. Ajá. También... sería el tercero en discordia y hubo una traición a Lucra con la Joaquín. Un ratito.
2: La cabeza.
4: Ampliamos.
0: Me agarro la cabeza porque tengo que dar paso a Locatelli, que tiene que ver con el mundo del automovilismo. Dale nomás.
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6: Hola, qué gusto saludarlos. Soy Juan Locatelli y es un placer acercarles al resumen del deporte motor como cada lunes en Bravo por Mitre. Comenzamos destacando el buen fin de semana de Alpine, volviendo a sumar con sus dos pilotos. Y en un clásico de la Fórmula 1, el Gran Premio de Italia en Monza, 13ª cita de la temporada. Y remarcando la remontada de Franco Colapinto, que finalizó noveno, tras recuperarse de un despiste que lo había relegado al 16º puesto. Tras superar a Verstappen, marchaba tercero en la competencia. Su compañero Pierre Gasly, que largó desde la pole, no pudo aguantar el ritmo de punta y terminó séptimo. El Gran Premio de Italia fue ganado por Andrea Kimi Antonelli luego de protagonizar una gran carrera electrizante, largando desde el fondo del pelotón. Debió cumplir una penalización y dándole la gran alegría a los tifosis que colmaron las tribunas esperando una victoria de Ferrari, que nunca llegó. Otra decepción para los fanáticos de Maranello. Leclerc abandonó por despiste y Hamilton un opaco 6º puesto. Ludovico Scarfiotti con Ferrari en 1966. Hace 60 años fue el anterior italiano en ganar en Monza. Lo del Bambino de Oro fue impresionante. Antonelli manejó como un veterano, demostrando temple, paciencia y calidad conductiva. 7ª victoria en 13 grandes premios y lidera el campeonato. Russell completó el 1-2 de Mercedes. Max Verstappen con Red Bull fue tercero. Volviendo a Colapinto, sumó 21 puntos en 7 de los 13 grandes premios hasta el momento. Pasando a los otros argentinos, Nico Barrone en Fórmula 2 fue 11º en el sprint y 10º en la carrera. En la Fórmula 3, Mattia Conlaghi fue 6º en el sprint y 20º en la carrera. Pasando a lo nacional, gran festival de automovilismo en el circuito internacional Termas de Río Hondo. Se presentaron las categorías de la ACTC en Turismo Pista, 8ª fecha. En la clase 1, primera victoria de Alex Bull, Lucio Rodríguez lidera el campeonato. En la clase 2, segunda victoria del líder del campeonato, Agustín Martín. Y en la clase 3 ganó Nico Pesucci la carrera. Tomás Vitar es el líder del campeonato, faltando 2 fechas solamente en Concepción del Uruguay y en Rafaela. Acompañó el Turismo Carretera 2000 con 2 carreras. Primera victoria de Lucas Budanovic y en la segunda ganó Mario Valle. Bernardo Javert lidera el campeonato. Lo que viene, el próximo fin de semana, la Fórmula 1 inaugura el semipermanente de Madrid y en el Rosendo Hernández en San Luis, primera fecha de la Copa de Oro Río Uruguay Seguros del TC y TC Pista. Gran semana para todos.
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2: 18 horas 33 minutos, ahora la temperatura en Buenos Aires, 12 grados. El gobierno prepara la reunión de mesa política de mañana en la que hablarían de proyectos de la oposición, informa uno de nuestros cronistas.
3: Desde el gobierno anticiparon a Radio Mitre que ven difícil revertir la sesión del miércoles, convocada por la oposición, la cual busca impulsar los proyectos de endeudamiento familiar y emergencia en discapacidad. Al no haber leyes, no nos metemos, señalaron las fuentes oficiales, delegando en la oposición la responsabilidad de alcanzar el quórum. Finalmente advirtieron que mañana, durante la reunión de mesa política, seguramente habrá novedades. Desde Casa de Gobierno, Jorge Moure, Mitre informa primero.
2: Denuncian que el hospital Braulio Aurelio Moyano sufrió 2 incendios en 10 días. Lo dio a conocer la Asociación Gremial Interdisciplinaria de ese neuropsiquiátrico. La guardia de la institución registró esta tarde un incendio por el que se movilizó el personal del SAME de Crescenti y a bomberos. Atendieron a 25 pacientes y 10 profesionales por cuadros asociados a inhalación de humo. Desde la conducción sindical, Mariano Veiga y Silvia Allocatti responsabilizaron al Ministerio de Salud de la ciudad por la falta de inversión en materiales ignífugos.
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4: El ramal La Plata del tren Roca circula con servicio limitado entre Plaza Constitución y Villa Elisa, una colisión con moto en Citibel. Avenida General Paz continúa congestionada. Kilómetro 12.5, un choque en la altura de Croacia con una persona herida. De Lepiane, con buen caudal vehicular, Cantilo, con marcha intensa hacia General Paz. La Panamericana congestionada en la mano al norte. Autopista del Oeste también hacia provincia. Y la General Paz con demoras.
2: Perdió Cerúndolo y arma las valijas. Alexander Block, el belga, lo derrotó en 4 sets en el abierto US Open. Temperatura en Buenos Aires, 12 grados. Humedad, 49%.
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2: Martín Stengma, te escuchamos, buenas tardes.
10: ¿Cómo estás, Fernando? Buenas tardes para vos, buenas tardes para todos. Un breve repaso de lo que deja este lunes. Mercado agroganadero de Cañuelas sin referencias. Mientras tanto, en Chicago, feriado en esta jornada del lunes, Día del Trabajo. Recordemos que tenemos señales diplomáticas por un lado, donde Rusia puede avanzar en este sentido con Ucrania, pero se calientan los bollos entre Estados Unidos e Irán y el petróleo también está estimulado. Venimos de un viernes con una caída de $4 para la soja, $475. Hoy en el mercado local aquí en la Argentina, 560 mil pesos por tonelada para la soja en Rosario. Por lo demás, otra vez el frío sobre el área agrícola, frío que se hace sentir, 5 grados de térmica en Chaco, escarchas en la región centro-sur del área. Los frutos en flor y el trigo avanzado en su desarrollo, particularmente en el norte del país, están en la mira. De hecho, en el Valle de Uco, tanto el riego por aspersión como las fogatas achicaron, amainaron el impacto de las heladas extremas de la madrugada de hoy. Por otro lado, destacar que pese a que muchos esperaban estos días de frío intenso, días con frío marcado, en el área central del país se aceleró la siembra de maíz hasta 230.000 hectáreas. Se trata casi de un 30% de lo que significa para el centro-sur de la provincia de Santa Fe. El norte de Buenos Aires también ya arrancó y hay dos puntos claves aquí. El tema es la temperatura del suelo y también qué es lo que puede llegar a pasar con la humedad en el mes de enero, un mes de transición clave para el maíz. Por último, este fin de semana Uruguay declaró la emergencia sanitaria tras detectar gripe aviar en Colonia, razón por la cual se dispuso el listado de medidas que requiere el caso. Gracias, Fernando. Nos reencontramos mañana.
9: Gracias, Martín. Hasta mañana.
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9: 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Bueno, en nombre de Air Europa.
11: Claro, sí, tenemos que decir los datos del tiempo. 12 grados la temperatura, cielo ligeramente nublado, 49% la humedad. El pronóstico para mañana martes, mínima 7, máxima 16, y va a estar ligeramente nublado.
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12: Qué final.
13: A lo serundo, ¿no?
12: Radio.
9: No. Lo que pasa es que en homenaje a la Europa estábamos todos en el aire.
12: Sí. Ay, me encantó, ya está, empataste, Fernando.
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9: Nos saca del pozo el señor Iván, que me dice cómo anduvo el cine. Eso, el fin de semana.
14: Vamos. Fernando, tenemos cifras del cine, una cifra interesante para lo que es el comienzo de septiembre. Hay que decir que Spider-Man, Un Nuevo Día, ya tocó los 3 millones de espectadores, ya superó esa cifra, 3 millones de tickets, chicos. La buena noticia fue para El Coyote versus Acme. Aguante El Coyote versus Acme. Les recuerdo que es el argumento en donde el Coyote le hace juicio a Acme por todas las cosas que fallaron. Esta película subió del sexto al segundo puesto durante este fin de semana, cortando más de 40.000 tickets. Y dentro de los estrenos que tuvimos en la semana, la película Pepita la Pistolera fue al estreno al que mejor le fue. Está claro que Yo Narciso será el estreno del año, ¿no? En términos de números, digo, no me imagino una película que se pueda estrenar que pueda llevar esa cantidad de espectadores. Pero Pepita la Pistolera ingresó en el sexto lugar, con lo cual tenemos dos películas argentinas dentro del top ten. La Odisea hizo lo propio, superó ya el 1.5 millones de espectadores, y La Noche del Demonio, Están entre nosotros, ya acumuló más de 250.000 espectadores. En fin, hay para todos los gustos, como se ve, ¿no? Pero bueno, esos son los números de este fin de semana.
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26: Se ve que te va bien. Dejando el...
9: ¿Qué es esta música?
27: Y ahí está sonando Lugra. El tema se llama Fingí Demencia. Es lo que debe estar pensando él en este momento, porque se armó un escandalete, un conflicto que tiene que ver con el descargo que hizo Lugra a partir de que se enteró de que Thiago PZK estuvo paseando por el ecoparque con la Joaqui, con sus hijas. Recordemos que Lucra fue la última pareja de la Joaqui. Dice que son amigos, pero dice que esta cosa ya viene, esta relación viene ya hace un tiempo. Lo que más me apena es que la vi a la Joaqui en PH llorando moco tendido. Digo, estos artistas urbanos que hacen catarsis en la televisión y que lloran de una manera que parece que se desgarran, que es el último amor de su vida.
9: Bueno, la Joaqui, el día que yo fui a ver a Rosalía, tuvo un concesionario.
27: Claro, exacto. Que fue justamente convocada por eso, porque garpaba para las redes. Bueno, entre los posteos que hizo Lugra, voy a leer uno cortito, puso: mi amor y respeto por Joaqui siempre fue verdadero y grande. Yo jamás la engañé. Fue la mujer más importante que tuve en mi vida y atención acá. Yo respeto su presente y me duele mucho que me sigan vinculando con esa historia, ya que está saliendo con un ex gran amigo hace tiempo. Fingí demencia, dale.
9: Sube. 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

0: noticia más del ámbito de la política.
1: Bueno, vos sabés que todo el tema de los morosos, de las deudas, fue un tema que se instaló en el Congreso, y este miércoles la oposición va a intentar...
0: Lo instaló la oposición,
1: ¿no? Sí, obviamente que lo instaló la oposición, porque busca de alguna manera llevar a ese lugar esa discusión, también con una cuestión política. Y este miércoles la oposición está tratando de conseguir esta sesión, ¿no? Confirmaron el pedido de sesión especial que había salido ya en estos días, y va a buscar conseguir el quórum para ver si puede forzar a que se traten alguno de esos proyectos. Necesita tener unos 130 legisladores, y el gobierno obviamente también está trabajando en contrario a esto. Hay diálogos con algunos de los gobernadores para que vean si los pueden convencer de que no bajen al recinto y no se consiga el quórum y se evite tratar este tema. Por otro lado, falta la definición de cuándo va a ser enviado el proyecto Malvinas, que de alguna manera va a copar también, me parece, la agenda y el discurso del Congreso cuando se trate el proyecto de Malvinas, que es la gran apuesta de esta temporada del gobierno.
0: Es decir, a ver, el gobierno lleva, cuando decís el proyecto Malvinas, es el corazón en ley de lo que el presidente
1: exactamente
0: llevó adelante en su discurso, digamos,
1: sí,
0: que había generado mucha expectativa. A mí me llamó la atención el rating que tuvo esa cadena nacional. Tuvo un rating parecido a los 30 puntos.
1: Sumando todos los canales.
0: Sumando todos los canales. No es tan frecuente que el presidente tenga 30 puntos de rating en una cadena nacional. Se ve que el tema Malvinas despierta...
2: Interés.
0: Además, yo pensaba, ¿no? El tema este Malvinas comenzó a agitarse porque los jugadores mostraron la bandera.
1: Sí. Sí, en el Mundial.
0: Curiosamente, los jugadores de fútbol dieron el puntapié inicial, ¿no? Para el tema Malvinas, porque si no haber mostrado la bandera, no se generaba, digamos, toda la bola de nieve que comenzó a girar y se hizo cada vez más grande, ¿no? Las penas, aquellas famosas penas a la AFA, siguen vigentes, todo eso.
3: Sí, pero por la bandera el coste es de una multa administrativa muy baja.
0: Menor, digamos.
3: Sí, sí, no hubo sanción deportiva para Lo Celso ni ninguno de los otros jugadores que flamearon y sostuvieron esa bandera.
0: Bien. 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
0: La del estribo tuyo tiene que ver con lo que nos hace hoy temprano de la AFA, ¿no?
3: Exacto, porque no hay novedades y la verdad yo creo que no las vamos a tener hoy, más allá de que se habían prometido para el lunes, de acuerdo a los rivales que va a tener la selección argentina en los amistosos. Por lo que me comentaron en el transcurso del programa, hay que hacerse la idea de dos seleccionados africanos de bajísimo calibre en cuanto a lo deportivo, para dos partidos que se jugarían en el siguiente orden. Un primer amistoso a jugarse, hablando de este mes de septiembre, no falta tanto, atención, el 24 o el 25 en la provincia de Córdoba, en el Kempes, y un segundo amistoso a disputarse ya sí en el mes de octubre, en una fecha que podría ser tranquilamente la del martes 6 en Buenos Aires, en el estadio de River. Escucha esto, este equipo que te voy a decir. Rulli, Sarabia, Petzela, Funes Mori, Tagliafico, mitad de la cancha, Paredes, Lo Celso, Palacios, Piti Martínez, Cristian Pavón, Giovanni Simeone. Con este 11, un día como hoy, 7 de septiembre, pero del 2018, debutaba Scaloni como técnico de la selección argentina. En el banco de los suplentes de ese equipo estaban, por ejemplo, Azcacíbar, El Huevo Acuña, Dybala y Mauro Icardi. Argentina le ganaba ese día a Guatemala por 3-0. Fue el primer partido de Scaloni, que hoy está cumpliendo 8 años de gestión.
0: Hace 3 días que no se habla de Icardi. ¿Qué está pasando con ese muchacho?
3: Nadie sabe.
0: No se sabe. No.
1: Está sin club.
0: Está sin club.
3: Es uno de los argentinos
1: libres.
3: Libres. En condición de libre. O sea, para decirlo en criollo,

0: Si nosotros tuviésemos un club y lo convencemos, no tenemos que pagar el pase por él.
1: Pagamos el
0: sueldo. Por ejemplo, al club de San Pedro, si tiene fútbol, si tuviera equipo de fútbol.
2: El club Mitre, decimos,
0: sí,
2: el club mío de toda la vida.
0: Si arreglan con fútbol, pero... si arreglan con él el calle, lo pueden llevar, no hay que pagar pase.
1: Yo te digo, con el desastre que Racing nos hubiese venido bárbaro tener un delantero que haga goles.
2: Sí, claro.
1: No hacemos un gol a nadie. Imagínate, venía Cardi.
2: Lo que pasa es que el que piensa en Icardi piensa en un combo que viene atrás de él, ¿no?
1: El Bolonqui.
2: Viene con
3: lo último, el
2: ruido mediático y todo, ¿no?
3: Se supo que le puso un bozal legal a Guandanara, siempre por el mismo tema,
2: él
3: por
2: le
3: las
2: puso
3: chicas.
2: Un bozal.
3: Sí, no puede hablar de ciertos temas que tienen que ver con las chicas.
2: Pero se lo debe sacar ella para salir en la
3: televisión.
1: No sé cómo hablará.
3: Ella es muy hábil, así que seguramente lo guardará en la cartera y cuando tiene ganas habla.
2: Hablando de la AFA, yo me parece que lo que progresa en la justicia norteamericana es el tema de Tobillino y Tapia.
0: La investigación por aquella empresa en donde la AFA cobró y, bueno, redireccionó dinero en moneda extranjera.
2: El amigo...
0: al revés.
2: No, la
0: de Faroni.
1: Faroni es el...
0: Tour Prodenter.
2: Exacto.
1: Javier Faroni.
2: Javier. Pero progresa, digo, porque lo que no hace con la AFA la justicia argentina, porque la justicia argentina con el tema de la AFA, Tobillino y Tapia está absolutamente dormida. Todavía no se sabe en dónde va la causa.
1: Una siestoli, metieron una siesta descomunal.
2: Es una cosa, bueno.
1: Todavía están debatiendo quién investiga. Hace 6 meses que debaten. Che, ¿sos vos o sos vos? No, para mí que sos vos. No, sos vos, no, bueno, pero ahora vos.
2: Es lo mismo de cobrarle a la señora.
1: Sí, por eso, es una joda.
2: Bueno, hoy leí un reportaje de un hombre de la justicia peruano que decía que la calidad de la democracia de un país se mide con la calidad de su justicia. Me parece que algo de eso es verdad.
4: Tomaste las manos.
2: Bueno, si no te parece mal, Bruno, vamos por los últimos anuncios y nos preparamos para recibir a Tato, el ganador de la apuesta.
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1: Está el señor Tato Ian. Vamos a aplaudir.
2: Querido Fer.
3: Tato.
1: Muy bien. ¿Vos sabés por qué te aplaudimos?
2: A ver. Yo agradezco y celebro que me hayan aplaudido. No, por lo de Messi, sí, la apuesta de Messi.
1: Sí, exactamente.
2: Habíamos apostado, yo estaba seguro de que los hinchas de Newell's iban a aplaudirlo a... Perdón, de Central, claro. Iban a aprender a aplaudir a Messi en el minuto 10. Y ustedes dudaban.
3: Estaban en duda, Carlos.
2: No estaban en duda.
4: Al revés, perdón. Estábamos convencidos.
2: Estaban convencidos de que no iba a pasar eso.
5: Igual fue raro. Fue raro. Porque cantaban Fideo también, ¿no?
1: Sí, está bien, bueno, pero igual, pero...
4: Pero en términos prácticos, claro. Aplaudieron, pero si ¿a quién le aplaudí? Técnicamente, perdón, voy a pedir VAR,
5: y quiero que ahí el no sé quién está en el VAR, que lo analicen. Si a los 10 minutos los tipos paran y aplauden, pero dicen Fideo, ¿a quién aplauden?
2: A los dos, porque la consigna era el aplauso para Messi.
1: Y la ovación para Fideo.
5: Yo la mando al VAR, para mí es para revisión, ¿eh?
1: Fueron creativos.
3: Contundente.
2: Nosotros no tenemos que ir al VAR, no tenemos que ir a ningún lado.
1: Vi el partido de River. El árbitro para el partido.
4: Ramírez, sí.
1: No es que de pronto surge el aplauso espontáneo y el fútbol sigue. No, lo para el partido.
4: No, el árbitro para el partido. En algunos estadios lo cortaron antes porque no había clima. Hay estadios
5: en donde... El de Racing se tuvo que hacer en el segundo tiempo, porque había un penal justo al minuto 10. No se hizo en el primer tiempo, el segundo tiempo a los 10 minutos del segundo.
4: El mundo aplaudió, ¿eh? En el minuto 12, 13, porque imagínate, va tu equipo atacando, va a mandar el centro para el gol y te dicen, pará.
1: No tanta puntualidad.
4: Claro. Así que fue el minuto 12, 13.
1: Puede esperar 2 minutos, 3 minutos.
2: Pero bueno. Estuvo bien.
4: Lindo recuerdo.
1: A veces lo que me gustó, ¿viste lo que hizo River? ¿Lo viste por televisión?
4: A ver, sí.
1: No, primero River sacó un estandarte, una bandera.
4: Sí.
1: Pero después levantaron los bombos.
4: También.
1: En la barra. Y en los bombos estaba todo escrito.
4: Sí.
1: Todo escrito decía Messi, gracias o no sé qué.
4: Gracias, Messi.
1: Y una bandera que decía gracias, capitán, ¿no?
4: No, hubo muy lindas banderas. Te diría, en casi todos los estadios hubo lindos reconocimientos. Hoy, bueno, van a quedar 2 partidos y también esto se va a cumplir. Entiendo que ya le da el cierre a lo menos.
1: Sí, no.
4: Porque no será para siempre, pero bueno.
2: Y se cancela el torneo.
4: Está
2: año,
4: muy bien.
2: ¿No?
4: Y
5: no va para más. Ya está.
2: Que el año, el mundial, listo.
1: ¿Cuántas fechas faltan, Juan? 8.
4: Y estamos, sí, para que termine la primera rueda.
5: Podríamos terminar acá.
1: Tato. Ah, y después.
4: Después viene la eliminación directa para coronar al campeón. Recordándole a la gente
1: todo
4: que...
1: Todo termina este año, ¿no?
4: Sí, este año va a haber varios campeones. Porque está el campeón del torneo, el campeón de la tabla anual, después juega el que ganó la apertura, que es Belgrano, con el que ganó el clausura, que vamos a saber quién es, y el que gana ese juega con el de la tabla anual, así que vamos a tener 10, 12 campeones, no tantos, pero son varios campeones. No,
5: nada vale nada.
4: El tema, ¿sabes cuál es?
5: Porquería.
4: Si alguno...
5: Damos premio a todos.
4: No.
5: Tato, nos van a dar un premio a nosotros. Último en la tabla, también tiene su premio Racing, vamos.
3: Suelo, claro.
4: Hoy un amigo me decía, Racing está primero, daba la vuelta a la tabla y lo veía, un chiste medio tonto, pero bueno, está bien.
1: Bueno, la gente de Racing está realmente mortificada por esta situación. La gente de River... está un poquitito más entusiasmada.
2: Sí, claro.
1: Todo lo que ha
4: hoy pasado. Se confirmó, no lo dijimos por falta de tiempo, pero a través de las redes fue muy informal, ya era un secreto a voces, que el gallego Insúa vuelve como técnico de San Lorenzo.
1: San Lorenzo, ¿no?
4: Y debuta el domingo jugando contra Independiente.
1: Ah, mirá,
4: que fue el club donde él jugó, el gallego. Digo, bueno, técnicos de ese
1: está bien.
4: Calibre, ¿no?
1: Bueno.
4: Era por ahí.
1: Yo creo que Poncio lo que trajo, lo que River le faltaba, calma.
2: Sí.
1: Dice, con un plantel como el que tiene, acomodás más o menos los tantos y el equipo tiene que jugar, ¿no? Ha traído calma y esto hace que los jugadores estén tranquilos, ¿no? Basta de histéricos en la raya. Nos vamos, señores.
2: Chao, Fer.
1: Con gracias. Ustedes mañana, chao, a partir de las 4 de la tarde. Se queda Tato Ian con todo el equipo. Chao.
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2: 19 horas 3 minutos. En Buenos Aires, temperatura 12 grados. Lo reiteramos, comenzó en París el juicio por el asesinato del ex integrante de los Pumas, Federico Aramburu. La sala Voltaire del Palacio de Justicia de la capital francesa dio inicio al proceso oral contra Luis de Priol y Romain Bouvier por el crimen del exjugador de rugby argentino, ocurrido en marzo de 2022. El tribunal reconstruye el ataque perpetrado en el Boulevard Saint-Germain tras un altercado previo en un bar cercano. Se prevé que las audiencias judiciales se extenderán hasta el 25 de septiembre. Fútbol, se termina la octava fecha del torneo clausura. Ya están jugando Barracas Central y Argentinos Juniors. En 5 minutos del primer tiempo empatan 0-0.
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9: Continúa el ramal La Plata del Roca con servicio limitado entre Plaza Constitución y Villa Elisa por una colisión con moto en City Bell. Dos choques en Avenida Rivadavia, uno a la altura de Jujuy. Reducción de calzada por choque. También la misma situación para el otro ocurrido en Rivadavia y Bolaños, en el sentido a la Avenida Carrasco. La General Paz todavía con gran caudal vehicular en ambos sentidos. Panamericana en la mano al norte. Autopista del Oeste también muy cargada. Liberadas 25 de mayo y Perito Moreno, lo mismo que Autopista La Plata, Buenos Aires.
2: Temperatura en Buenos Aires, 12 grados, humedad 49%.
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0: 19:09 de este 7 de agosto del 2026. Bienvenidos todos. Abrimos puertas, ventanas y tranqueras al volviendo a casa. Aquí estaremos hasta las 21, como todos los días, cerrando la jornada informativa, compartiendo un lindo rato juntos, con mucha info para el día de hoy y con también muchas emociones y todo lo que pasa en este querido programa. Así que bienvenidos todos al país en modo lunes, al país del Milei malvinero, al país que vuelve con las reuniones de gabinete, al país de las apuestas online y los políticos siempre buscando su tajada. Bienvenidos al país que ya piensa en el presupuesto para el 2027, al país del nuevo régimen penal juvenil que nace en Clenque. Bienvenidos al país que necesita más tarasca en la calle, al país de la interminable causa Cuadernos, al país del intocable Chiqui Tapia. Bienvenidos al país a la espera del Papa, al país de Mirta Legrand, al país Catrasca, al país a los tumbos, al país de los periodistas más malvados de la tierra. Bienvenidos todos al país a veces contradictorio y a veces no, al país que deseamos, al país que queremos, al país de la gente Spielman, al país del jugador de la semana, al país de la catarsis de los lunes. Bienvenidos todos al país más loco del mundo.
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0: Saludamos a la pandilla nomás. Arranco con el profesor Miguel Buñaski, más conocido como Michael.
2: Bueno, aquí estamos, sí.
0: ¿Cómo estás?
2: Aquí estamos, Malvinas, post-Malvinas, no sé, transiciones.
0: Estamos muy malvinizados, vamos a hablar por supuesto de eso. Los saludo, por supuesto que sí, a la gente Spielman. Hola amigo, ¿cómo estás?
3: Gerardo, muy buenas noches, ¿cómo anda?
0: Buenas noches. Saludamos al uruguayo José Gabriel Carvajal, nuestro querido Uru.
4: Tato, ¿cómo estás? Va? Bien, gusto saludarte, bien, muy bien.
0: ¿Todo bien?
4: Sí, señor.
0: Uru, pero también medio cordobés.
3: Sí, sí, una mezcla.
0: Una mezcla rara. Bueno, saludo a Nachito Gulián. ¿Cómo andas, Nachín?
5: ¿Cómo estás, Tatín? Buenas tardes, ¿cómo andan todos?
0: ¿Vos bien? Estás contento porque ganó Gimnasia. Igual de fútbol no vamos a hablar hoy.
3: Ah, no hay fútbol.
5: Ah, no.
3: ¿No hubo el fin de?
5: No ¿Hay paro de periodismo o cómo es?
4: ¿Hubo paro de fútbol el fin de semana?
3: Ah, hubo. No sabía, por eso les preguntaba. No,
4: no se jugó nada.
0: No se jugó el fútbol.
5: Mira.
3: No.
5: Ayer a la noche no hubo partido.
4: No. Estaba todo suspendido. Todo suspendido, toda la actividad.
3: Sí. Bueno, pensé que una locura había. El Chiqui Tapia debe haber sido.
4: Debe ser, pero vos lo que vos veías en televisión, sí, eran partidos viejos, claro, inteligencia artificial.
3: Había automovilismo, tenis, otras cosas.
4: Otras cosas sí, pero fútbol no.
3: Ok, bueno.
0: Mira. Qué desastre. Bueno, basta. Después viene
5: para, ¿puedo hacer una pregunta nada más? ¿Fuiste al final?
0: Para. Sos un hincha de Gimnasia de Grima de la Plata. No se te ocurra chicanearme.
5: ¿Pero quién te está chicaneando? ¿Te puedo hacer una pregunta? ¿Me dejas o no?
0: Dale.
5: ¿Fuiste?
0: Yo no, fueron mis hijos.
5: Ah, ok. Listo. Quería saber eso nada más.
4: Te está pidiendo una buena aceite.
5: No le pregunté nada malo, quería preguntarle.
0: 9:30 de la noche del domingo. Otra cosa, escuché a Juancito Vini que dice que parece que de vuelta nos van a poner a Racing el domingo 21:30. Lo que confirma que Chiqui Tapia está persiguiendo a Racing Club de Avellaneda.
5: No, y que además ese horario no les viene bien porque no ganaron un partido con esa hora.
0: Ah, Luis, la que falta, no ganamos ningún partido en ninguna hora. Ay, ay, ay. Bueno, basta. Vamos con los temas del día.
4: Te lo confirmo, domingo 21:30 con Huracán en Parque Patricios.
0: Estás loco. ¿Por qué todos los partidos nos ponen 21:30? La gente de Racing también labura. Claro.
3: Pero claro, muy luna, temprano, ¿no?
0: Los chicos van al colegio. Es una falta de respeto. Ya es una falta de respeto que haya un partido de fútbol domingo a esa hora.
4: Igual no.
0: Que sea siempre Racing.
4: Es visitante.
0: No importa, pero lo quiero ver en la tele también. Es muy tarde.
4: Ah, ver televisión ahora, tiradito en el sillón. ¿No? ¿Domingo?
0: Termina a las 12 de la noche. ¿Vos no te acordás? ¿Vos no te olvidaste cuando tus chicos eran chicos? Los chicos tienen que ir al colegio a las 10 de la noche, tienen que estar en la cama. A las 10:30. ¿Vos, Nachito?
5: Sí. Yo a las 10:30 estoy comiendo pizza con una cerveza.
0: Vos sí, tu nena.
5: Ah, mi nena sí, está dormida.
0: Bueno, eso digo. Eso digo, no pueden poner partidos tan tarde. Obviamente que si es la final de la Copa Libertadores, sí. Pero partidos comunes, déjense hinchar.
5: Bueno. ¿A qué hora lo querés? Yo hablo con Chiqui. ¿A qué hora
0: A las 7 de la tarde, como mucho.
3: Ah, no, que juega River o Boca.
4: Juega Independiente San Lorenzo ahora.
0: Bueno. Vamos a avanzar con los temas del día. Seguimos con la Argentina malvinizada. Recién hablábamos fuera del aire con la gente, con Miguel. El gobierno aprovechó muy bien la agenda vinculada a la malvinización de la agenda en parte porque logró algo insólito, que es que el kirchnerismo no se oponga. Por fin el kirchnerismo no se opone a algo. De hecho, leí un tuit de Alberto Fernández casi que celebrando la malvinización o la idea del gobierno de protestar por la explotación petrolera de una empresa británica y una israelí en las islas y por asignarle presupuesto, vamos a ver qué pasa con eso, al puerto este logístico que se hará en Tierra del Fuego. Digo vamos a ver porque son cosas que ahora se anuncian y después nunca sabés, pero como sea, el gobierno me parece que encontró una agenda que no estaba, instaló una agenda y con eso ganó centralidad y ganó mucha empatía de la gente y demás. El tema es cuánto dura esto, yo creo que el miércoles la van a tener complicada en el Congreso y las próximas semanas el gobierno va a encontrar muchos reveses en el Congreso para varios de sus proyectos. Para empezar, para el proyecto con el que intentan eliminar las PASO, que es una instancia importante para el año electoral próximo. Veremos. Me da la sensación de que en el Congreso las va a tener difícil, con lo cual que disfruten estos días, porque en serio creo que se van a agotar rápido, gente. ¿Qué pensás vos?
3: Sí, es muy probable. Tato, en un rato vamos a contar lo que está pensando el gobierno para intentar sostener justamente el tema en los próximos días, en las próximas semanas. Pero sí, si no el tema, a ver, todos los temas de la Argentina se agotan. Se supone que un tema tan estructural como Malvinas no debería agotarse nunca, pero bueno, la verdad es que sí, Tato. Después viene la discusión de presupuesto, vienen otras discusiones y pasa de largo, ¿no?
0: Es que, a ver, las petroleras, ¿cómo sancionas a una petrolera inglesa desde acá? Yo no sé cómo, la verdad. Después, el proyecto que es uno de los anuncios que se hizo. El otro tiene que ver con la instalación de este, ponele, puesto de logística en Tierra del Fuego, vamos a llamarlo así.
3: Sí.
0: Asignaron 200 millones de dólares. Bueno, tienen que pensar qué van a hacer, cómo lo van a invertir. Lleva tiempo, no se hace un día para el otro.
3: No.
0: Entonces, me parece que lo que fue copar una agenda que no era del gobierno, de hecho era, lo veníamos contando, más del kirchnerismo que de los libertarios, y la ganaron bien, fue una audacia política.
2: Una movida comunicacional.
0: Exacto, sí.
2: Y también abre una compuerta a una competencia económica por el petróleo, Vaca Muerta versus Malvinas, y las empresas en un sitio o en el otro.
0: Pero no
2: está en juego la soberanía.
0: No, y además, perdóname, Miguel, pero no hay tal competencia. Malvinas tiene una explotación petrolera muy chiquitita y Vaca Muerta es gigantesca.
2: Sí, bueno, las empresas esas que exportan el Sea Lion, ¿no? Todo eso.
0: Ya.
2: Aparentemente el avance de la tecnología estaría descubriendo unas dimensiones todavía potenciales, pero muy relevantes. De todas maneras, según ha trascendido, las empresas más relevantes que trabajan en Vaca Muerta habrían afirmado que no invertirían en Malvinas.
0: No, es que además creo que el canciller Kirchner anunció que no van a poder los que inviertan en Malvinas invertir en Vaca Muerta, con lo cual los obligan a elegir.
2: Claro, eso por eso.
3: Claro.
0: Y ahí elegís Vaca Muerta, que es algo que ya está aprobado, que está ocurriendo, que está funcionando. En fin, tema de conversación que va a dar mucha conversación, pero que en el día a día, a eso voy, no resuelve nada. No, de hoy para mañana no resuelve nada. Siguen estando los problemas de siempre, sigue estando el problema de la falta de laburo bueno, de plata en la calle, y me parece que es la gran urgencia que tiene la Argentina hoy. Y el gobierno ha elegido, yo supongo que con lógica y con razón, que más que alimentar que haya plata en la calle, lo que va a hacer, donde se va a concentrar su energía, es en seguir bajando la inflación, que está bajando, y que es algo muy celebrado por todos los argentinos, muy reconocido por todos los argentinos, pero claro, enfría la economía. No podés elegir una cosa, no podés elegir las dos cosas. Para bajar la inflación tenés que enfriar la economía, y es lo que está pasando. No es ningún misterio, es lo que está pasando. Se lo ve en todos los números posibles. Por supuesto que después tenés Vaca Muerta, el campo, la energía, un montón de lugares donde hay inversiones. Pero el resto es tan enfriando la economía. No hay mucho más misterio que ese. Así se baja la inflación. No se animaron a hacerlo los kirchneristas porque eran populistas que imprimían billetes y regalaban plata que no valía nada al minuto siguiente. Este gobierno lo está haciendo. Tal vez era algo que había que hacer a un costo social fuerte, importante, que muchos lo sienten y todavía no lo suficientes como para, pareciera, girar o cambiar el rumbo de lo que estamos viviendo, de lo que está pasando, ¿no?
2: Simultáneo, también hay que decir, porque es un hecho, hay estabilidad social, no hay
0: por
2: conflictos
0: supuesto.
2: Masivos.
0: No hay, no, para nada. Porque mucha gente estaba esperando algo de esto, Michael, creo, o por lo menos en su trazo grueso, todo el mundo entendía que había que hacer un cambio, que estábamos viviendo en un país delirante.
2: Hay otros delirios, pero en el caso de la inflación hay una racionalidad.
0: Exactamente, sí, hay otros delirios. En un ratito, hoy tenemos catarsis.
3: Opa.
0: Me voy a guardar para ahí, por ejemplo.
3: Guardate, porque si no te enojas. Yo te conozco y la ansiedad te perjudica.
0: Es verdad. Me voy a guardar para la catarsis. ¿Lo vieron a Colapinto ayer?
5: Sí, boludo. No me digas porque no me quiero volver a emocionar, boludo.
0: Ay, Franquito. Uno de los temas de mi catarsis iba a ser, y ya lo adelanto porque no puedo conmigo mismo, las lágrimas de Colapinto. No sé si lo vieron llorar. Yo estaba muerto de amor. Es un divino. Hizo una carrera, a ver, arrancó muy bien. Evidentemente arranca como nadie, porque siempre gana puestos en el arranque. Se llegó a poner tercero.
4: Sí, cometió un error y le costó caro.
0: Cometió un error y se fue a la banquina mal. Yo dije, pobre Colapinto, que terminó 16 ahí y después subió hasta el noveno, muy bien. Recuperó todo, no todo lo que había perdido, pero buena parte, ¿o no, Franquito?
5: Fue muy difícil, no me quiero emocionar de nuevo, pero habíamos hecho un gran trabajo, un gran laburo.
0: Ay, no puedo creer que lo hagas llorando y todo.
5: Ayer en el, me puse a llorar porque por primera vez me dieron un motor, boludo, y no una batata, ¿entendés? Entonces, me emociono, boludo.
0: ¿Qué era Juan Fossaroli que te estaba entrevistando? Al final de la carrera, de la transmisión de todo el equipo.
5: Sí.
0: De
5: Alpin.
0: Transmisión de ESPN.
5: Ah, no me acuerdo, boludo. Había tantos micrófonos,
0: Creo que Juan Fossaroli te fue a preguntar y te largaste a llorar.
5: Fue emocionante, pero no quiero quebrar.
0: Estabas quebrado, qué emocionante.
5: Por eso,
0: estabas
5: emoción
0: quebrado.
5: Emoción pura, boludo, mucho esfuerzo.
0: Bueno, tranquilo, pero después lo elogiaron todos a Franquito.
5: De todo se aprende, boludo.
0: Ay, no puedo creer que hagas a Franquito con la voz quebrada. ¿Vos sabías eso, Uru?
4: ¿Que lo hacía?
0: Sí, no, pero que lo hacía con la voz quebrada.
4: No, y sí.
2: No, con la voz quebrada nunca, porque nunca había llorado todavía.
0: Claro, José Manuel. No había... José Manuel, defendelo a Nachito.
2: Pero yo me emocioné mucho.
3: ¿Usted también, José?
2: Me emocioné mucho al verlo. Se me corta la...
0: Vos también se emociona. Yo no puedo creer. Pará, la que falta es que también se haya emocionado Luis Ventura.
3: No, yo no me emociono.
6: A mí no me venga con el cassette de hicimos un esfuerzo, qué sé yo. Él sabe muy bien lo que hizo.
0: Bien, Luis. Porque ya, viste, una cosa que se emocionen los
6: otros. No, porque para víctima hay otras personas.
4: Víctima.
6: Sí, víctimas. Se hizo la víctima.
4: Sí.
6: Así se habla.
4: El idioma se hizo la víctima. La víctima en este caso.
6: Allá, de vos.
0: Sí, iba a hacer otro comentario, pero me lo voy a guardar.
6: No te adelantes, ya te lo dije, no te adelantes.
0: Para la catarsis,
6: No te adelantes.
0: Uru, contanos de qué vas a hablar hoy. Tenés uno, no podés contar nada.
4: No, el jugador de la semana.
0: Jugador de la semana.
2: ¿Qué jugador?
4: Solamente
0: el secreto.
4: Solamente el jurado lo sabe.
0: El jurado experto lo sabe.
4: ¿Cómo no?
7: Mirá vos cómo está choreando el jurado. Ahora tiene otro día más, mirá vos.
3: Sí. Yo pensé que venía nada más los martes el jurado de expertos.
2: No, pero es como un taxi el jurado, y te va, sí, va cobrando por cada viaje.
3: Sí, ¿y la bajada de bandera cuánto está?
2: Por eso, averiguar quién es el jugador de la semana, tarifa un poco. Claro. Sí, sí. Va a tarifar, y va a está difícil la cosa.
4: Lo tiene que llamar al uruguayo, convencerlo. Y
2: claro,
4: desde que diga,
2: claro,
4: de que
2: hay un lobby, después, hay claro, toda una tarea.
3: Sí, y vos te dejaste llevar justamente por lo del taxi. Fíjate de joder.
0: Che, bueno, supongo que comentarás algo de River, que fue gran,
4: otra vez River.
0: Gran triunfo.
4: Un protagonista del fin de semana.
6: La Poncioneta.
4: La Poncioneta ganó dos partidos consecutivos, victorias.
0: Sí, dos partidos, Pérez, qué Poncioneta, che.
6: Bueno, pero ¿sabés cómo está Chacho? Está llorando por los rincones.
4: Sí, había perdido un... En hilera un montón de partidos. Que quedan todavía cosas, quedan.
6: Más que la cama, me hicieron el living, el sillón, todo, me hicieron los muchachos.
0: No, Chacho, no.
4: Hasta los cuadritos
0: no,
4: le hicieron.
6: Le hicieron todo al Chacho, ¿sabe qué?
0: ¿Puedo decir?
6: No, sí, manzana.
0: No, pero todavía no tenía a los dos que están, la están rompiendo ahora.
6: Sí. Vida, yo te voy a decir, ¿no?, algo, y que, y que quede claro. Y esto no te lo va a decir ningún periodista deportivo.
0: A ver.
6: Por miedo.
0: Opa, a ver, Luis.
6: Más de un jugador, sí, titular en River Plate erró el penal a propósito contra Independiente de Santa Fe para que se quede afuera el Chacho Codet.
4: No, eso no se dice. No.
6: Así es.
0: Pará, ¿no se dice o no pasa, la verdad?
4: No, yo no creo que pase, francamente.
0: ¿Vos no crees que los jugadores que tiren afuera a propósito?
4: No, a propósito no. Que hay jugadores a los que el peso de rematar un penal en una instancia así, con todo lo que se juega, la continuidad del técnico,
0: sí,
4: y todo, no pueden con la situación, no tengo ninguna duda.
0: Pero que jueguen, que la tiren afuera, no pasa. No,
6: yo te lo digo como director técnico.
0: Es verdad, Luis tiene.
6: Porque a mí me quisieron hacer la cama varias veces. Y de esa manera, errando no solamente un penal.
0: Me imagino.
4: Que después hay equipos que vos ves que salen a la cancha pensando más en que venga otro entrenador que el que estaba. Pero a la hora de rematar el penal, porque quedás apuntado en la tribuna. Y además...
6: Sí, porque la pelota le llega a la tribuna, porque
4: además,
6: la mandaron ahí.
4: Sí. Y además el jugador en ese momento no piensa en otra cosa. Si le agregás otro condimento al patear el penal, le raja la pelota cuando lo quiere pegar.
0: Bueno, vamos a estar hablando de esto. Ya hay un lío tremendo porque hoy se ponía en marcha el nuevo régimen penal juvenil, el sábado en realidad, y después lo vamos a ampliar en la catarsis, pero una jueza se entrometió, ahora después les vamos a contar bien, pero es uno de los temas, por supuesto, de estas horas que llama la atención. Me refiero al nuevo régimen penal juvenil que bajaba la edad de imputabilidad de 16 a 14 años. Es una ley nacional que se aprobó hace poquitos días nomás, exagero con poquitos días, pero hace muy poquitito en el Congreso Nacional, y ahora está en dudas, por lo menos en la provincia de Buenos Aires. Bueno, estaremos obviamente atentos a la salud de Mirta. Tema de estas horas que está todo el mundo pendiente, y nosotros también, por supuesto que sí, porque debe ser una de las figuras del espectáculo, de la tele, del cine, de nuestra cultura, que más conocida de la Argentina por escándalo, y más querida además. Así que bueno, ojalá que se ponga bien y que vuelva al ruedo, porque es parte de nuestra cotidianeidad, es parte de nuestras familias. Uno por ahí no se da cuenta hasta que esas personas tan importantes en nuestras vidas, o tan trascendentes, o tan presentes, vamos a decir, de golpe dejan de estar. Bueno, Mirta todavía está entre nosotros, entendemos que está internada, no hay mucha más información que la que sabíamos hasta ahora. Va a haber un parte, entiendo que mañana o pasado incluso, el miércoles habían dicho, para actualizar las novedades respecto a Mirta Legrand. Pero es obviamente uno de los temas del día. ¿El agente de qué va a estar hablando hoy?
3: La malvinización del gobierno, Tato.
0: Ah, okay.
3: Datos y números, y cómo va a ser para intentar sostenerlo, ¿no?
0: Sostenerlo en el tiempo, un debate que es difícil de mantener. Interesante, muy audaz la aparición del debate, pero vamos a ver cuánto dura. Michael, vos.
2: Bueno, esta semana... El gobierno juega con las dos dimensiones con las que confronta habitualmente. Una, la comunicacional, donde venía perdiendo, ¿no? Y otra, la economía, donde vendría ganando con todos los zigzagueos que conocemos. Algunos hablan de federalización de la economía.
0: ¿Qué es ese concepto ahora?
2: Bueno, la generación de riqueza estaría desplazándose, como hemos dicho tantas veces,
0: claro,
2: a otras zonas, de tal forma.
0: A las provincias.
2: A las provincias. Entonces es un proceso, por supuesto, es complejo y le quita a la, al conurbano poder.
0: Ese es el tema, porque el históricamente en la Argentina de hace muchos años a los presidentes los elige el conurbano. Históricamente, desde 83 para acá.
2: Tiene el peso demográfico, la intensidad, la cantidad de habitantes, pero si la productividad va virando básicamente a provincias cordilleranas, etcétera.
0: Y patagónicas, ¿no?
2: Patagónicas. Demográficamente no es lo mismo, pero genera un nuevo mapa político, económico-político.
0: No, que a mí me resulta súper interesante y me parece que la Argentina necesitaba eso. Ahora, el tránsito hacia eso es un tránsito bravo. Bueno, es lo que estamos viviendo hace ya 3 años. Creo que el gobierno claramente entendió que tenía que hacer eso. O mejor dicho, voy a decir algo distinto. El gobierno entendió que liberando tranqueras iba a pasar eso. ¿Qué es lo que está haciendo? Hoy en la reunión de gabinete entiendo a gente que Milei destacó especialmente las desregulaciones de Federico Sturzenegger, sí, que ha quitado trabas de todo tipo en el Estado argentino, y eso es lo que ha hecho que la economía se mueva más libremente. Más libremente es esto, se va a San Juan, se va a Río Negro.
2: ¿Adquieren otro poder los gobernadores de esa provincia?
0: Y claro, ¿qué te parece?
2: Por eso llega un mapa político.
0: Ah, también. Sí, está bien lo que decís, está bien. Sí, claro, el gobernador de Chubut.
2: Nacho Torres.
0: Nacho Torres.
2: Es una figura ascendente.
0: Por supuesto que sí.
2: Para
0: Por
2: citar
0: supuesto
2: un caso.
0: Que sí. Exactamente. Después, obviamente, que está Córdoba, está Santa Fe, que son provincias que tienen ya una fortaleza, bueno, desde antes.
2: Naturalmente.
0: ¿No? Naturalmente.
2: El cinturón mediterráneo productivo de la Argentina.
0: Es así. Bueno, vamos a hacer una cosa. Vamos a ir una tanda. A la vuelta de la tanda seguimos. Se viene la catarsis, se viene de todo, se viene el jugador de la semana. Lo tenemos también a Michael, lo tenemos a Nachito.
6: Sí, está Luis, ¿eh?
0: Está Luis también.
6: Guarda. Está el único que dice las verdades.
0: No, pará, ¿y nosotros qué estamos acá pintados, Luis?
6: Un poco. Nah, sí, Luis. Un poco. ¿Vino Spillman hoy?
0: Spillman, sí.
3: Estoy acá, Luis.
0: Saludó, Luis.
3: Estoy acá.
6: No te vi.
0: Spillman.
6: No te vi.
3: Estoy acá, Luis. No, es que cuando yo llego, usted ya está acá sentado desde temprano, ¿no? Usted viene temprano a la radio.
6: Sí, él dice
2: solo verdades.
6: Sí. Estaba debajo de la mesa mientras estaba el programa de Bravo.
3: Bueno. Oh, qué info.
6: Sí.
0: Vamos a hacer una cosa, vamos al informativo y seguimos volviendo a casa, dale.
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8: Cielo despejado en Buenos Aires, 10 grados la temperatura. ...19:31 la hora de la vuelta a casa con radar de tránsito Mitre.
9: Buen tránsito en general en todas las autopistas, la excepción es General Paz. Apenas quedan demoras en la zona de Liniers, en la mano al Riachuelo, también en 9 de julio a la altura de Independencia. Recordamos que circula con servicio limitado el tren Roca, ramal La Plata, entre Constitución y Villa Elisa.
8: Un ministro israelí pidió reconocer la soberanía argentina en Malvinas. Itamar Ben-Gvir reclamó a Benjamin Netanyahu que respalde públicamente el reclamo argentino y aplique sanciones contra Gran Bretaña. El ministro de Seguridad Nacional de Israel afirmó que las Malvinas son territorio argentino ocupado por los británicos. Ben-Gvir acusó al Reino Unido de realizar perforaciones petroleras y apropiarse de recursos del pueblo argentino. El reclamo fue publicado en la red social X y dirigido al primer ministro israelí Benjamin Netanyahu. Fútbol Liga Profesional, octava fecha del clausura, Barracas Central está igualando 0-0 con Argentinos, 21-15 en Santa Fe, se medirán Unión e Instituto. El cielo despejado sobre Buenos Aires, 9 grados la sensación térmica, 58% la humedad.
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0: fin. Una chico. Michael, por fin uruguayo. Por fin agente Spielman.
1: Gerardo.
0: Este 7 de septiembre del 2026 a las 19:38 arrancamos la catarsis. Y en el puesto número 5 es para...
2: ¿Para quién?
0: ¿Para?
1: ¿Para quién, Gerardo?
2: Dígalo.
0: Para Milei y el perro policía. No sé si vieron las imágenes del día. El presidente Javier Milei tuvo reunión de gabinete. Después se reunió con varios ministros. Estuvo trabajando. Hay que decir que le está volviendo a ir a Casa Rosada seguido. Creo que está contento. La semana pasada estuvo tanto reunión de gabinete como la que hacen los martes, que es la reunión de la mesa política. Mañana vuelven a repetir eso. Todo muy bien. Después recibió a empresarios, inversores extranjeros. Pero el momento del día fue cuando recibió a la perra Ela, con H, perra policía Ela, H-E-L-A. Una perra de esas tipo labrador, marrón, hermosa, muy tierna. La recibió junto a su hermana. No solo estaba Javier Milei, sino que también estaba Karina. Y le abrazaban al perro con afecto, se ve, obviamente que ya sabemos que a Milei le encantan los perros, y le enchufaron una especie de escarapela gigante al perro, y lo filmaban y le sacaban fotos. Y yo pensaba, ¿cuándo es que nos convertimos en un zoológico? ¿Desde cuándo los perros son personas?
3: Bueno, desde la última secuencia política electoral en la Argentina.
0: Claro, porque el perro, ¿qué va a saber? ¿Que le están dando una escarapela porque cumplió 9 años en la policía? Es como era una cosa, me pareció una cosa bastante
3: ahora,
0: loca.
3: El amor a los perros de los Milei los debe haber acercado a muchísima gente.
0: Si es para beneficio político, lo entiendo. Pero si no, es como un disparate, faltaba que le pidieran hablar al perro, que dijera gracias. ¿Qué querían que hiciera el perro con la escarapela? Una escarapela gigante le dieron. ¿Me parece a mí o es medio todo ridículo? ¿Qué decís, Zuru?
4: ¿Medio o todo?
2: Puesto número 4.
0: Puesto número 4 es para... Lo dije, pero lo repito. Para las lágrimas de Colapinto.
5: Gracias, Tatín.
0: Bueno, fue uno de los momentos más emocionantes del fin de semana. Después de la carrera, se largó a llorar porque no había podido aprovechar su oportunidad. Sin embargo, hizo una buena carrera. Es verdad, se despistó, pero llegó a estar, lo pasó a Verstappen. Sí. Lo pasó a Verstappen. Claro.
4: Llegó a estar tercero.
3: Algo cambió en el motor.
0: Y lo pasó,
3: ¿no?,
0: a Verstappen. Claro. Que hay que pasarlo a Verstappen.
3: Sí,
0: no, obviamente el auto está mejor, pero él anduvo bárbaro. Terminó noveno, ganó 2 puntos.
4: Bueno, de hecho, la pole había sido de Gasly.
0: Exactamente, que terminó séptimo, ¿no? Que Gasly no terminó séptimo, primero. Sí. Con lo cual, el auto para mucho más no daba para eso, que no es poco. Y se largó a llorar, me dio una ternura. Dije, por eso, por este tipo de cosas, hoy es increíble eso, ¿eh? Por mostrarse sensible hoy, debe haber subido su popularidad de una manera violenta. Porque hoy esas cosas son celebradas, ¿eh? Como es celebrado el amor a los perros, por decir algo. No es que lo quiero comparar Franquito con los perros.
5: No, todo bien, boludo. Wow.
4: ya lo hicieron otro antes, dice por acá.
5: Tengo menos cagadas que los perros, boludo.
0: Puesto número 3 de la catarsis de hoy. Es para...
2: ¿Para quién?
0: Para el director de Vialidad Nacional, Marcelo Jorge Campoy. Ay. Había un juicio de Cristina Kirchner y la Dirección Nacional de Vialidad de hace muchos años, que estaba ahí, medio que estaba en instancia de apelación. La cuestión es que los abogados de Vialidad Nacional tenían que apelar para que vaya a la Corte Suprema de Justicia y no lo hicieron. y no lo hicieron. Por ende, el Estado argentino le tiene que pagar a los abogados de Cristina los honorarios de haber llevado ese juicio. Ese juicio, el juicio quedó en la nada. Pero más allá del juicio, el tema es que a los abogados hay que pagarles, y como perdió el Estado, el que lo tiene que pagar es el Estado. Y son 12 abogados a los que hay que pagarles, escuchen bien, 10 millones de dólares. Y la Dirección Nacional de Vialidad no se quejó, no apeló, no promovió que el caso sea revisado. Es una locura, es mucha guita.
3: Seguimos pagando.
0: Y seguimos pagando.
2: Puesto número 3.
0: El puesto número 3 es para...
1: ¿Para quién, Gerardo?
0: Para el Racing Club de Avellaneda.
5: ¡Oh! ¿Es necesario que lo nombre, Tato?
0: Para el Racing Club de Avellaneda.
5: Fui ayer a la cancha.
3: Qué silencio.
5: Y... ¿Sabe cómo volví, no?
3: Sí, imagino. Está último, Tato.
0: ¿Está último o estamos 24 sobre 30?
3: En la tabla de la zona está último junto con Aldo Civi.
0: Ah, en la anual estamos 24 de 30.
3: Ah, la anual, sí, esperá, 24, sí, 24.
0: Bueno, no me tires al último.
3: No, 24.
6: Es lo mismo, están muy mal.
3: Y estás medio como lejos de todo.
0: No ganamos hace 7 partidos, perdimos 5 de los últimos 7.
6: ¿Vos sabés con quién está el presidente de Racing en este momento?
0: Bueno, eso es lo que más bronca me da. ¿Con quién está?
6: Gaby, Fofó y Milito.
0: No te hagas el vivo. Porque
1: más allá.
0: No, yo sé que Racing compró mal jugadores.
6: No compró a nadie, lo que compró está roto.
0: El infortunio tiene que ver con Racing. También es cierto que nos bombean siempre.
5: No.
0: Nos hacen jugar los domingos a las 9:30 de la noche.
5: Tiene
0: y nos
5: que ver
0: bombean,
5: eso.
0: Y nos bombean.
5: Pero qué bombearte si en la primera fecha.
0: Ayer nos cobraron.
5: Lo acostaron a Gimnasia y ganó Racing.
0: Ayer hicieron un bar para justificar el último gol del contrario, que estaba hecho, pegado, pero parecía hecho a propósito.
5: Uru, opinión del gol de ayer.
3: Parece que estaba habilitado.
0: ¿Qué va a estar habilitado? Miralo, revisalo.
3: Está en la misma línea, está en la misma línea de la pelota.
0: Revisalo.
3: Estando en la misma línea.
0: Va.
3: A ver, enojate con cómo juega el equipo, con que el técnico...
0: Claro. No, y los árbitros nos bombean siempre.
5: No, en la primera fecha ganaste por robo. Porque no le cobraron un penal a Gimnasia, que era el 2-2, y ganaste 2-1.
3: Yo te voy a decir una cosa, mirá que los árbitros están haciendo desastre. En el último tiempo, los últimos partidos de Racing, no lo han tratado mal. Como para decir, perdió por el arbitraje.
5: Pierde porque no dan dos pases seguidos. Maravilla Martínez, yo me muevo más que Maravilla Martínez.
0: No, yo a Maravilla lo sigo bancando.
5: Bueno, seguí así.
3: El arquero atajó un penal.
0: Puesto número 1, bastas. Bastas.
5: Ya está, se enojó, listo. Ya está,
0: puesto número 1 de la catarsis de hoy.
1: ¿Quién, Gerardo?
0: Es para...
1: ¿Para quién?
2: ¿Para quién?
0: Para la jueza de Lomas, Marta Pascual. O dicho de otra manera, para la jueza amiga de Kicillof. Ustedes saben que el año pasado el Congreso de la Nación, o este año fue, agente, no, el año pasado.
1: A comienzo de este año. Pero empezó el año pasado la discusión, ¿no?
0: El Congreso sancionó una ley que llevó un montón de discusión, un nuevo régimen penal juvenil, que, dicho en salvaje, lo que permite es que a un chico de 14 o 15 años hoy lo podés meter preso, antes no podías. Antes tenía que esperar, podías meterlo preso recién cuando tuviera 16 años y cometía un delito. Hoy, si comete un delito a los 14 o a los 15, un delito grave, obviamente, podés mandarlo a un instituto de menores, sería, no a la cárcel de Batán, pero sí a un instituto de menores con un régimen especial o un poco menos agresivo y violento que el régimen común de los presos comunes. Bueno, esto hace 6 meses salió publicado en el Boletín Oficial, el régimen penal juvenil nuevo, y se anunció que 6 meses después, es decir, este sábado a las 24, a las 0 horas, perdón, este sábado, este fin de semana, entraba en vigencia el nuevo régimen penal juvenil. ¿Qué quiere decir esto? Que si el domingo, como pasó hoy en Mar del Plata, un menor comete un delito, y un delito grave, lo pueden meter en un instituto de menores.

0: pero para que entiendan, para que se entienda, mejor dicho. Bueno, entonces lo postergó por 60 días. ¿Y por qué no le pediste a Kicillof que hiciera los institutos en vez de suspender la vigencia de una ley? Es un disparate total. Ahora los jueces se consideran que están por encima del Congreso de la Nación. Es una cosa totalmente delirante. ¿Y sabés qué va a pasar? En 60 días va a haber otro juez que va a hacer lo mismo. Y 60 días después va a haber otro juez que va a hacer lo mismo. Y 60 días más. Y así hasta que nos cansemos de repetirlo. Porque lo que quieren es no aplicar la ley que castiga a los menores de 14 y 15 años que matan gente. Lo que quieren es no cambiar la ley. Aunque la ley se haya aprobado en el Congreso, como a ellos no les gusta, como al peronismo bonaerense no les gusta, porque se hacen los progres, no la quieren aplicar, y no la van a aplicar. La van a ir pateando y pateando y pateando hasta el fin de los tiempos. Esto es lo que va a pasar en la provincia de Buenos Aires. Yo les voy a decir una cosa. En la ciudad de Buenos Aires se va a aplicar. En muchas de las provincias se va a aplicar. Con lo cual, después no nos extrañemos que los pibes de 14, 15 años quieran ir a chorear a la provincia de Buenos Aires en vez de ir a chorear a la capital o a Santa Fe o a Córdoba. Porque el delito no es pavo, el delito es astuto, el delito es zorro.
1: El delincuente calcula.
0: ¡Obvio!
1: El delincuente juvenil. Ahora, hay que ver el impacto político de esto para la provincia, que probablemente sea muy negativo.
0: ¿El impacto político en qué sentido?
1: Hay dos proyectos. Tienes el proyecto en términos de la ley.
0: ¿Vos decís el impacto penal electoral?
1: El impacto electoral, el impacto en la opinión pública.
0: Es que no sé cuántos medios están hablando de esto. No sé cuántos medios van a hablar de esto. Ojalá que sea como vos decís, que haya mucho impacto. La verdad es que me cuesta un poco dimensionarlo, porque no sé cuánta gente mira este tipo de información. Es de una gravedad total. Una jueza que ignora al Congreso de la Nación, que sacó una ley. Es una ley, no es un decreto. No es una decisión administrativa. Y esta señora, amiga del peronismo bonaerense, empleada política de Cascallares, decide, 60 días más. Te apuesto que en 60 días aparece otra jueza, porque se van a turnar. La prohibición es en toda la provincia de Buenos Aires. No les extrañe, insisto con esto, si los pibes chorros empiezan a cometer los delitos en la provincia de Buenos Aires, donde va a haber sanciones menores a los pibes chorros.
1: La migración es desde la provincia hacia la capital para chorear, ¿no? Ahora probablemente... Claro, ahora se queden del otro lado, claro.
0: Y claro, si ahí no te pasa nada, o te pasa mucho menos. No,
2: el fallo es un fallo increíble, Tato, porque es supuestamente un habeas corpus sin el corpus, porque no hay nadie afectado todavía. Ella dice que el futuro, cuando aparezca un chico de 14 o 15 años, no va a poder ir a un lugar acorde a lo que dice la ley. Ahora, todavía ese chico no apareció, Tato, y ella ya falló. O sea, por las dudas, porque por si la provincia no puede, no hay ningún informe tampoco de la provincia que avale el fallo. Podría haberle pedido un informe al Ministerio de Desarrollo Social para que la provincia le diga no estamos en condiciones, doctora. Y ahí falla. Eso no aparece en el fallo.
0: Y tuvieron 6 meses, esa gente.
2: Claro.
0: Tuvieron 6 meses. Por eso se dio ese plazo. Para que construyan, para que laburen, para que se preparen, para que estudien. No para que hagan alcahueterismo político.
3: ¿Estás mejor, Tatín?
0: Ha sido liberado el monstruo.
4: ¡Chao, monstruo!

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1: Bueno, gracias a todos ustedes porque nos están dejando un montón de mensajes. También participan en el canal de YouTube de la radio, que tiene cada vez más seguidores. Es impresionante la cantidad de gente que nos escribe, que nos manda saludos. Después discuten cosas como corresponde, como hacemos nosotros acá.
0: Claro.
1: Con distintos puntos de vista, sobre todo lo que nos toca vivir en este país tan particular, tan alocado. ¿Más mensajes de oyentes? Dale.
2: ¿Qué tal, chicos, de Volviendo a Casa? Ernesto de Moreno. ¿Cómo andan? Recién estaba escuchándote tanto el tema de vialidad, del juicio.
1: Sí.
2: A los que hay que hacerle un jury, una investigación, algo, son los abogados de Vialidad Nacional. Eso es. Ahí se agarraron, muchachos, te dejamos, vamos y vamos. Ese es un contubernio de los abogados. El director también, pero los abogados, eso se le pasa mala praxis. Que tenga lindo día, Ernesto de Moreno Sur.
1: Gracias, Ernesto. La verdad es que yo no conozco a los abogados de Vialidad, por eso busqué el nombre del director y lo nombré a él. Pero sí, tiene toda la pinta, tiene toda la pista de que es, che, no firmes, esperá el viernes a la noche y el lunes vamos y vamos.
3: Clásico.
1: Uh-huh. Increíblemente, la Argentina está lleno de pillos que se dedican a hacer esas cosas. Más mensajes.
4: Hola, Tatín y equipo. Mirá, Tato, es preferible que este lleve ese perro. El otro llevaba gato. Gato a la casa de gobierno, gato olivo. Yo prefiero este perro de cuatro patas, sí. Miguel de Ballester.
1: Gracias, Miguel, qué lindo. No, yo también, por supuesto. Además me da mucha ternura, el perro es hermoso, no sé si lo vieron.
0: Divino.
1: Pero me daba gracia lo de las carapelas, me pareció totalmente ridículo que le pusieran una carapela al perro. En fin, es bellísimo el perro. Más mensajes.
5: Buenas noches, Tato, soy Graciela de Banfield. Tato, entonces cuando cometen delito a los menores en la provincia de Buenos Aires, esta jueza se hará responsable, ella tendrá que responder, ella irá a la cárcel. No, porque ella está por sobre de la ley que está aprobada. No puede ser si la aprobó el Congreso. Y es como vos decís, después vienen, porque son todos, digamos, peronistas, kirchneristas y buscan eso, buscan voto y acumular delincuentes. Muchas gracias.
1: Sí, yo comparto. No quiero hacer ola de mi enojo y con el enojo que evidentemente también están los oyentes, pero son el sistema de el sistema judicial de la provincia de Buenos Aires, mamita querida, mamita querida, porque se protegen entre ellos. ¿Quién le va a hacer juicio político a una jueza de Loma de Zamora, que es el corazón del peronismo? Nadie.
6: Insaurralde, ¿no?
1: Insaurralde, claro. Se protegen entre ellos, es una gran familia construida durante muchísimos años. En fin, vamos a ir al informativo. A la vuelta al informativo tenemos las fotos del día. Después lo tenemos al uruguayo con...
0: Jugador de la semana.
1: Lo tenemos, obviamente, a la gente Spielman con su informe top, secreto, recontra secreto. Ni Luis Ventura sabe lo que va a decir.
3: No, Luis gente. Ventura viene con una foto muy particular y muy linda.
1: ¿En serio?
3: Hoy, sí.
1: ¿Qué, nos va a hacer emocionar?
3: Un poco.
7: Opa, mirá cómo sorprendió, Gerardo.
3: Mirá cómo tiré.
1: La verdad que sí. Bueno, así que quédense del otro lado a ver con qué se viene.
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0: 21 minutos, cielo despejado en Buenos Aires, 10 grados la temperatura. El gobierno cuestionó la suspensión del régimen penal juvenil en la provincia. La justicia bonaerense frenó durante 60 días la aplicación de la nueva legislación que reduce la edad de imputabilidad de 16 a 14 años. Funcionarios nacionales rechazaron la decisión judicial y responsabilizaron por esta situación a Kicillof. Una de las primeras en pronunciarse fue la senadora y ex ministra de Seguridad, Patricia Bullrich. Bullrich, impulsora de la reforma, acusó al gobernador de ponerse del lado de los delincuentes mientras los bonaerenses viven con miedo e inseguridad. También cuestionó a la justicia provincial, a la que calificó de garantista y responsabilizó por liberar a quienes cometen delitos. La ex ministra afirmó que es un terror vivir en una provincia que, según expresó, ignora a los argentinos de bien. La Fiscalía exigió identificar a quienes aprobaron la CIRA durante la gestión de Sergio Massa. Franco Picardi pidió al Ministerio de Economía que responda en 72 horas. Solicitó además levantar el secreto bancario de 6 empresarios. El fiscal federal le reclamó conocer la identidad de las personas autorizadas a aprobar solicitudes de importación entre el 2022 y el 2023. La causa investiga a financistas y cueveros que habrían obtenido dólares al valor oficial para venderlos en el mercado ilegal. También se analiza la actuación de funcionarios del Banco Central, señalados como posibles facilitadores de las maniobras. Según esta investigación, una organización habría autorizado el acceso a divisas para importaciones a cambio de comisiones de entre el 10 y el 15%. Picardi insistió por tercera vez ante el juez Ariel Lijo para levantar el secreto bancario, fiscal y bursátil de 6 empresarios. El cielo despejado en la noche de Buenos Aires, en 9 grados la sensación térmica, 58% la humedad.
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0: horas, 4 minutos de este 7 de septiembre del 2026. Estamos aquí en Radio Mitre, en Mansilla 2668, en la ciudad de Buenos Aires, transmitiendo el Volviendo a Casa, como llamamos este programa, entre las 19 y las 21, con el que, bueno, cerramos un poco la jornada informativa, repasamos un poco, sobre todo los lunes, las noticias del fin de semana, compartimos un rato juntos, nos contamos un poco de infidencias entre nosotros y con ustedes del otro lado, por supuesto que sí, y damos vueltas sobre la actualidad. Señoras y señores, llega el momento de abrir la segunda hora, como lo hacemos habitualmente, eligiendo cada uno de nosotros su foto del día. Empieza Michael.
1: La foto es Ulrich Siegmund. Dirán, ¿y este quién es? Bueno, fue calificado por la revista Der Spiegel el hombre más peligroso de Alemania. La revista más importante, de extraordinaria revista alemana Der Spiegel. Ganó las elecciones de...
0: Eso es lo que me da miedo.
1: Claro, es que ganó las elecciones en la zona de Sajonia-Anhalt, lo pronunció mal ciertamente, por un 44%, demolió a sus enemigos, en la ultraderecha. Algunas de las cosas que dicen que piensa: terminar con las clases obligatorias, pero mucho más estremecedor, que es terminar con la escolarización obligatoria, es separar varones de mujeres y separar niños discapacitados de aquellos que no lo son. Y nacionales alemanes de inmigrantes, estamos hablando de Alemania, alemanes de inmigrantes. Por supuesto, es anti-inmigrante. Él se cuida en Alemania de no hacer ninguna alusión nazi,
0: Hitler, sí.
1: Pero su apellido Siegmund y Sieg Heil era el grito con el que se alababa a Hitler, Sieg Heil. Entonces, sí, pero no, él se llama Siegmund. En los mitines, algunos de sus adherentes gritan Sieg en lugar de Siegmund. Entonces, y hay algunas, sería completamente injusto imputarle esa calamidad que fue el nazismo. Lo que pasa es que en Alemania todo, por esa
0: todo
1: razón,
0: ahí,
1: alerta, sí. Es una alerta. Y podría tener proyección nacional, porque no ganó por poco, y porque es un tipo, vendía perfumes, algo por el estilo, tiene un máster online en perfumería, ajá. Pero es un tipo, dicen, con muy buen físico, muy agradable, con un trato llano, y sedujo con una política extrema, durísima. Bueno, veremos, el hombre más peligroso de Alemania. Ahí está la foto, lo vemos en el YouTube. Es simpático, un vendedor de perfumes.
0: Pero quiere separar a los chicos...
1: A los inmigrantes de los alemanes.
0: Sí.
1: Hay algo de pureza.
0: Claro, sí.
1: También hay que pensar a qué se deben estos fenómenos de ultraderecha, ¿no? Porque está el fenómeno inmigratorio, digo, alguna razón obedecen.
0: Por supuesto, sí. Algunas malas políticas de muchos años, de muchos gobernantes. En Alemania estuvo una de las mejores líderes del siglo XX.
1: Angela Merkel fue extraordinaria. Lo que pasa es que hay unas reacciones ante la inmigración.
0: Todo lo malo lo provoca el mismo sentimiento, que es el miedo.
1: Sí.
0: El miedo de la población ante las olas inmigratorias provoca comportamientos, claro, totalmente inesperados y muchas veces tan más peligrosos que los que se buscan evitar, ¿no?
1: Claro, efectivamente. Por eso no es una excepción en Europa, ¿no? Hay varios países, uh-huh, estos que son ultras,
0: claro,
1: bueno, ganan.
0: Agente, ¿su foto del día?
2: Bueno, atención con esta foto del día, Tato, porque es muy interesante para debatir, para discutir, para ver. Esto es un estudio que hizo el Ministerio de Educación de la ciudad con el ITBA, donde estudiaron básicamente el uso del celular entre adolescentes.
0: Ah, mirá qué bueno. ¿Qué es el ITBA?
1: Instituto Tecnológico Buenos Aires. Es una extraordinaria universidad básicamente de ingeniería.
0: Ah, mirá qué...
2: Exactamente, y de tecnología, ¿no? Obviamente. Y lo hicieron entre los dos, el Ministerio de Educación de la ciudad con el ITBA. Y escuchen algunos de los resultados, son impresionantes, ¿no? Y hablan mucho de un espíritu de época, podríamos decir.
0: A ver.
2: Los adolescentes usan en promedio 6 horas y 10 minutos por día el celular. O sea, están más de 6 horas frente a la pantalla. Equivale a 3 meses completos al año. 3 meses completos al año, los chicos, en promedio, utilizan el celular.
0: Es un cuarto del tiempo, tanto, che.
2: Es impresionante. Y y va creciendo a medida que son más grandes, dice este estudio, Tato. El consumo crece con la edad. Estudiantes de primer año promedian 5 horas 44 minutos, mientras que los de cuarto año, 16, 17 años, primer año, 13, 14 años, llegan a 6 horas 35 minutos.
0: ¿Hay una manera en el celular de...? ¿Ustedes no tienen un contador? ¿Hay...
2: Sí, está.
3: Sí, está.
0: ¿Dónde está?
1: Salud digital en algunos.
0: Yo lo he visto, alguna vez me he topado con ese dato que me llamó la atención.
2: Es impresionante.
0: Porque te impresiona, porque es mucho tiempo. Está bien, nosotros trabajamos con el celular, pero igual.
2: Tiempo en pantalla, por ejemplo.
0: ¿Dónde se busca eso?
2: En mi caso tengo un iPhone, ¿no? Pero digo, tiempo en pantalla, yo estoy un poquito por debajo, pero no estoy tan lejos. Es 5 horas y media.
3: Tiempo en pantalla, a ver.
2: ¿Cuánto tenés, Nacho?
3: 6 horas 34.
2: Claro, yo tengo 5 horas y media, así que muy cerquita de Nacho.
0: Wow.
2: Sí. Tiempo en pantalla está en el iPhone. ¿Vos tenés un Android o un iPhone?
1: Yo tengo un Android.
2: Un Android. En Android también está, ahora si quieren reviso a ver cómo se ve, pero está también, ¿eh? Te cuenta la cantidad de tiempo que estuviste frente a la pantalla. Eso incluye todo, ¿no? Desde redes sociales hasta, en nuestro caso, por ejemplo, como periodistas, leer artículos periodísticos, ver las noticias, también forma parte de nuestro trabajo, pero es muy, muy impresionante. Un par de datitos más, mientras Tato va buscando y Miguel también va buscando sus números.
0: Es un horror esto que estamos viendo, ¿eh? ¿Qué más sabés del informe mientras nosotros buscamos nuestros
2: números?
0: Les
2: cuento también. Escuchen este dato. Hay una brecha socioeconómica, dice el informe del Ministerio de Educación de la Ciudad. Los estudiantes de sectores más vulnerables utilizan las pantallas aproximadamente 1 hora y media más por día que los de socioeconómico más alto. Este dato me impresionó. Lo usan más aquellos de menores recursos. La aplicación más usada entre adolescentes, hablamos chicos de secundaria, es TikTok. Quizá hace unos años era Facebook, Twitter para las generaciones que nos gusta el periodismo y la política, Instagram, bueno, para los chicos adolescentes, TikTok, Tato. Y, último dato importante, hay muchos más, da para seguirlo, 4 de cada 10 estudiantes, dice este informe, presentan al menos una señal de alerta relacionada con su bienestar socioemocional atado al excesivo contacto con su teléfono.
0: Tengo yo, mi dato dice 3 horas 23 minutos. Pero tengo una salvedad a mi favor.
2: ¿Cuál?
0: Que una de las aplicaciones que más usé hoy es el ajedrez. Yo juego mucho al ajedrez en el celular.
2: Claro.
0: Con lo cual, se supone que el ajedrez está bueno, hace bien. De hecho, es que... yo lo hago para estar dinámico con mi cerebro.
2: Los domingos, por ejemplo, leo todos los diarios que puedo, los leo online, tanto los leo del celular.
0: En el celular.
2: Entonces ahí por ahí estoy una hora, literalmente, claro, 45 minutos, una hora, o más, o 1 hora y cuarto, leyendo de la pantalla del celular y estoy leyendo noticias. No,
0: bueno,
2: no estoy
0: háganlo ustedes, busquen el celular, todos tienen esta aplicación, a ver cuánto, o sea, más de 3 horas ya es mucho, podemos decir.
2: Sí, no sé si está claro exactamente cuánto, pero acá el tema es que está cruzado, Tato, las señales, inclusive 38% con señales de depresión y el uso excesivo del celular de más de 5 o 6 horas, acá presenta el informe, ¿no?
0: ¡Qué bárbaro!
2: Sí, es impresionante el informe que hizo el Ministerio de Educación de la Ciudad.
0: Bueno, buenísimo. Pedí cuando lo actualicen, así lo traemos. ¿Vos te fijaste, gurú?
4: Ahora me fijo, ahora me
0: vas a fijar. ¿Vos, Miguel, encontraste?
1: No, pero me aparece semanal. No, no sería tan...
3: No te aparece diario.
0: ¿Vos, Nachito?
1: Todavía, pero no encontré.
3: Yo 6 horas 34.
2: Claro.
0: Te vas a volver loco.
3: ¿Por
0: 6
3: qué?
0: Horas 34.
2: Bueno, pero por ejemplo,
0: mucho.
2: Vos fijate
0: es,
2: Tato...
0: Bueno, estás como los chicos de la ciudad. Como
2: pero
0: los,
2: Nacho trabaja con los celulares, yo
3: sí,
2: también.
3: Sí, no es excusa, yo edito, estoy todo el tiempo con...
2: Pero... Yo igual, trabajo mucho en Twitter, entonces las redes sociales son parte de nuestro trabajo. No, no es excusa, digo que son parte, en el caso de Nacho y mío, de nuestro trabajo.
3: Te voy a decir algo. En mi casa no uso la computadora, uso el celular. Entonces tengo el Word, escribo acá.
2: Están los videos también, ¿no?
3: Edito videos, tengo todo.
0: No, yo todavía uso la computadora. No,
1: yo igual, 6 horas 33. Pero yo también leo todos
2: lo
1: los
2: mismo.
1: Diarios.
0: También todo sí, el celular, sí.
2: 6 horas y pico.
1: Pero yo leo todo el tiempo las noticias. Y no solo las noticias.
0: Pero claro, yo uso la computadora mucho, vos no.
1: No, yo leo, también la uso, pero básicamente el celular, sí.
0: ¿Uno encontraste tu dato?
4: No.
0: ¿No querés buscarlo?
4: No, sí.
0: ¿Tenés miedo
4: no.
0: de encontrarte con lo peor de vos?
2: Ale Bedoya, Tato, nos muestra acá sus datos 7 horas y cuarto. Bueno, obviamente...
0: Nuestra productora,
2: bueno, pero trabaja con el celular también, entiendo, ¿no?
0: 7 horas y cuarto.
2: Pero 7 horas y cuarto, Tato.
0: No usa anteojos.
2: No.
1: Ahora, tiempo de pantalla durante la conducción, 0. Por supuesto.
0: ¿Cómo?
1: No lo...
0: ¿Cómo?
1: Claro, porque vos podés, hay gente que mira el celular en mientras maneja, para en un semáforo y se mira el celular, yo tengo cero. Yo no lo hago por obvias razones de seguridad. Pero te...
0: ¿Estás buscando un dato a favor tuyo? Porque te quedas...
1: Tengo un día que tengo 4 horas 44.
0: Bueno, seguimos con las fotos. ¿Encontraste uno o no encontraste
1: sí,
0: nada?
1: Sí, sí.
0: Ah, ¿lo encontraste cuánto?
1: 2.55.
0: Ah, bueno.
2: Poco, José.
0: Bastante menos.
1: No, yo hoy mucho. En general es una hora y algo. Hoy hice un programa de como de una hora y pico acá.
0: Bueno, pero bastante poco, porque usás la compu, sos más clásico como sí. Yo.
3: ¿Alguien ya dijo la cantidad de horas de Ale Bedoya? Una de nuestras...
2: Sí, lo conté recién.
3: Perfecto. Sí, sí, sí. No, pues me parece mucho.
2: Pero ella también trabaja con el celu, por pero eso sí, me sí, gusta saludarlo. Ella trabaja con el celular.
3: ¿Y Pupa cuánto? Está investigando.
2: No quiso.
0: No dice Pupa, no dice, se hace la...
3: Lo que dé.
2: No dice. 50 horas.
0: 4 horas, dice.
2: 4 horas.
3: Más, pasa que se levanta a las 12.
0: Vamos a ir a cerrar las fotos del día. ¿Quién le queda?
2: Sí, Luisito Ventura.
0: Pará, a mí me queda.
2: Tuya, ay, bueno.
0: A mí me queda. Yo estoy muy... José tampoco hizo. Bueno, dale vos, José.
1: No, querido. Dale,
0: bueno, voy yo. Mayra Mendoza. Yo digo, diputada de la provincia de Buenos Aires, compartió imágenes... y ex intendenta, por supuesto que sí, de una jornada juvenil en Quilmes, su distrito, donde cientos de vecinos participaron de una tendencia viral que ya copó todas las plazas sobre farmear aura.
2: Bueno. ¡Uy, Dios mío!
0: Y subió fotos en las redes de ella con 2 o 3 pibas. Piba, yo no sé qué edad tiene Mayra Mendoza, debe tener más de 50 pirulos.
1: No lo sé,
2: probablemente. Un poco menos, me parece.
0: 48.
2: Sí, 40 y pico.
0: A ver, googlealo.
2: Sí, sí.
0: ¿Cuánto tiene?
2: No, tiene 42. 42. En mi generación.
0: Bueno,
2: sí.
0: Está con pibas de 12, 13, no, 20 años, ponele. Farmeando aura. No sé si vieron las actividades de farmear aura. A mí en general me parece una soncera, salvo para los chicos. Para los chicos me parece que por ahí es divertido, porque improvisan. No es que bailan, hacen como performance, ponele. Algo por el estilo, pero claro, son adolescentes, son pibes que están jugando. Y ella se prendió en la plaza de Quilmes a hacer eso con los vecinos, lo subió a las redes. ¿Por qué hace esto Mayra Mendoza? Porque todavía hay un montón de tipos, o tipas en este caso, que tienen la vieja concepción política, vieja, retraída, amargada, infeliz, que nos ha estrellado tantas veces, de creer que hacer política es hacer la misma gansada que hace el pueblo. Y meterse en el pueblo a hacer la misma gansada que hacen los chicos de 15, 20 años. Cuando lo que tiene que hacer un dirigente peronista, Mayra Mendoza además es muy cercana a Cristina Kirchner, es estar laburando para que estos pibes de 20 años consigan laburo. Consigan su primer empleo, terminen el secundario lo que no lo terminaron, para que se puedan insertar en una sociedad civilizada y cada vez mejor. No paveando, farmeando aura con los adolescentes. No sos amiga de los adolescentes, Mayra Mendoza. No sos amiga de los adolescentes. Perdón, Luisito.
3: Tranquilo, no pasa nada.
2: La catarsis.
3: Vamos
0: pará, Luisito. Esperá, pero.
3: No, yo me voy. Me seguís amagando que me presentás y yo me voy.
0: Le toca al uruguayo primero. ¿O le querés robar el lugar?
2: No, dale.
1: Mi foto del día es la de Kimi Antonelli, el italiano que después de 60 años, un italiano gana en Monza.
0: Impresionante. Es
1: increíble.
0: No, ¿y cómo?
1: Ludovico Scarfiotti con una Ferrari en el año 66. Antonelli tiene 20 años y si confirma y gana el título, será el campeón más joven de la historia. Por ahora le lleva 76 puntos a Hamilton, que está segundo en la lucha por el título mundial. Vettel es quien es el más joven hasta aquí con 23 años, 3 años de diferencia. Es una barbaridad.
0: Y además le está pintando la cara a George Russell.
1: A Russell.
0: Que tiene mucha experiencia. Que, no, a su compañero de equipo.
1: A su compañero de equipo, sí, porque son los dos, es verdad.
0: Y que tiene mucha más experiencia que él. Y lo está... Lo limpia todas las carreras.
1: Otro dato es que si ganara el título
4: Italia no tiene un piloto campeón de la Fórmula 1, ¿sabes desde cuándo? Desde 1953 con Ascari. Wow, es decir, 73 años.
0: Uy.
4: Hace que no gana un italiano. Para entender lo que puede llegar a ser este chico, y agreguémosle que ayer, en la carrera que gana en Monza, por una sanción él tiene que largar en el puesto 19 y termina ganando.
0: Eso te iba a decir, pasa 18 autos.
4: Es una locura. Para encontrar algo similar hay que remontarse a 1983 en Long Beach, cuando largan penúltimo y último Niki Lauda y John Watson, y Watson gana y Niki Lauda termina segundo.
0: ¡Qué bárbaro!
4: Esto fue en el año 83, acá la cuenta de los años que han pasado, para entender lo que ayer ganó Antonelli, que se quedó con el Gran Premio de Monza de la Fórmula 1, tiene 20 años, le ha sacado 76 puntos a Hamilton, y si no pasa algo drástico, sería probablemente el campeón de la Fórmula 1 este año, y el más joven de todos los tiempos.
0: Es muy agradable además el chico.
4: Sí, sí, sí.
0: Así que bueno, ojalá que le vaya bien. Fraquito, ¿te llevas bien con él?
3: Sí, boludo, es un grande, Kimi, la verdad. Es uno de mis grandes amigos que tengo ahí en la Fórmula 1.
4: De la misma generación.
0: Y qué tema para Italia, ¿no? Porque tiene ahora a Sinner, que es el número uno del tenis, y vamos a ver, pero podría tener el número uno del automovilismo.
4: Le falta el fútbol, que fue lo que siempre...
5: En el fútbol tiene el Lautaro Martínez, que ayer se metió un golazo con el Inter.
0: Sí, dos goles.
5: Dos goles, perdón. Uno definitorio.
4: Al Napoli.
0: Qué monstruo.
4: Pero se quedó afuera de los últimos tres mundiales. Terrible.
0: Bueno, cerramos ahora, sí, señoras y señores, paren todo.
2: No tenemos tanda ahora, Tato.
0: ¿Ahora tanda?
2: Sí, no nos vamos ya, mirá la hora, Tato. O viene alguien más, ¿quedaba algo? Me parece, nos tenemos que ir, José, ¿no? ¿Nos estamos yendo ahora?
4: No, momento de rajar.
0: No, nos gasten a Luis porque se ofende, en serio.
3: Yo me voy a reír cuando pidan un Martín Fierro de arrodillado.
2: Luis.
3: Vamos a ir con una noticia que fue muy fea. La vi ayer.
0: ¿Qué pasó?
3: Ustedes saben que en la ciudad de Rosario se jugó el clásico rosarino.
0: Sí, claro que sí.
3: Y hay cosas que son del folclore.
0: El empate, por ejemplo, empatan siempre.
3: Así es. Hay cosas que son del folclore y hay otras que no.
0: Ah, a ver.
3: Y robarle a un laburante camiseta de Rosario Central, al laburante con el hijo.
0: Al que estaba, a los que venden.
3: Sí, a los que venden en plena calle.
0: Ay, pobre.
3: No, no es algo... Que no sea del bueno. Folclore argentino, del folclore del fútbol.
0: Y además, fuera de broma, en las canchas no pasa eso.
3: Y ayer vimos una imagen muy triste, que había 4 o 5 motos que le robaron a un laburante con su hijo. Estaban vendiendo remeras de Central. Y hoy, el Fideo Di María, junto a su mujer, hicieron un gesto muy lindo, que tras haber sufrido el robo, ayer este vendedor ambulante en Rondó y Olivé, en Rosario, esos se acercaron hasta el puesto para tener un lindo gesto.
0: No me digas.
3: Y le entregó su camiseta número 11 de Central, firmada por el propio Fideo.
0: ¡No! ¡Qué lindo! ¡Qué lindo! Porque hay un código, en serio, como bien dice Luis, de no meterse con los que están laburando en la cancha. La
3: calle, estaban
0: choripán, al que vende choripán, ni una camiseta al que vende camiseta. Qué lindo lo del Fideo, Luis.
3: Viste que yo me emociono, chicos.
0: Al final te viniste hecho una ternura total.
3: Sí, la verdad que sí.
4: Parece que tiene corazón, no sé.
0: ¿Tiene corazón?
3: Sí, raro, tengo corazón.
4: Si no es corazón, es algo parecido.
3: ¿Cuántos corazones crees que te dé? Lo vendo barato.
0: Gracias, Luis, gracias.
3: Chicos.
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0: Bueno, atención, atención a todos los vecinos de Barrio Norte, de la zona circundante a Radio Mitre, aquí en Masilla 2668. Está llegando el helicóptero ya. Él ya seguramente debe estar saltando hacia el techo de la terraza de Radio Mitre. ¿Hay algún problema, Pupa, con el helicóptero? ¿Todo correcto?
1: Como siempre, está.
0: Bueno, sí, está tirando todos los cables.
1: Eso, bueno, eso suena muy feo.
0: En fin, pero bueno, ya baja a los estudios, baja corriendo, agitado, como siempre, como le corresponde, y se sienta y ocupa un lugar, y está con nosotros nada más y nada menos que el agente Spillman. ¡Pero, Dios mío!
2: ¡Gerardo!
0: ¿Siempre tiene que romper algo?
2: Es que cuando ingreso a velocidad, usted sabe que se ha montado un operativo acá en la radio, ya está contemplado en el presupuesto de la radio, todo lo que voy rompiendo, así que ingreso rápido para no ser detectado, Gerardo.
1: Mejor la gente no diga nada, que se hace operativo, porque si todo esto lo rompe con operativo, no quiero imaginar si.
2: Es verdad.
0: Yo creo que Jorge Porta tiene algún que otro informante en la terraza.
2: Sí, sí, eso es cierto, eso es cierto. Gerardo, le quiero decir algo muy importante.
1: ¿Qué pasó?
2: El gobierno acaba de presentar una denuncia penal contra 5 empresas vinculadas a la exploración, explotación de hidrocarburos en la cuenca de Malvinas Norte. E instruyó al presidente Javier Milei, a Pablo Kirchner, el canciller, y al procurador del Tesoro, que es el jefe de los abogados del Estado, Sebastián Amerio, que es una persona de Santiago Caputo, para esta denuncia penal contra 5 empresas petroleras.
0: Que ya está, porque hasta ayer hablaban de 2.
2: Bueno, son 5, Tato. Ajá. Navitas Petroleum Development and Production, Navitas Petroleum Atlantic United y Navitas Petroleum LP. Estas, claro, son todas parte del mismo grupo, pero son 3 empresas. Es verdad lo que decís, Tato. GHI Associates y Eco Atlantic Oil and Gas. Según lo que me cuentan a mí, tienen licencias otorgadas por el Reino Unido, pero no por la Argentina.
0: No, claro, si la Argentina no tiene legalmente hoy dominio sobre el territorio, así que es un territorio ocupado por los ingleses.
2: Y la ley 26.659, que es la que ahora se pretende modificar en los próximos días en el Congreso, plantea específicamente que hay una serie de condiciones y que tiene que ser aprobado por la Argentina también la exploración y explotación de hidrocarburos en la plataforma continental argentina.
0: Bueno, esto porque es importante, está bien lo que dice la gente. Obviamente que no le vas a poder poner multa a estas empresas, pero estas empresas, si tienen que desembolsar plata, Miguel, no lo van a hacer, porque se dan cuenta que es un lío la inversión que están pensando hacer en las islas. Porque vas a tener el Estado argentino persiguiéndote.
2: Y la seguridad jurídica para este tipo de empresas,
0: exacto,
2: además, Tato,
0: es clave.
2: Es clave. La denuncia va a alcanzar, escuchen esto, Esto está sacándolo ahora en este momento el gobierno. Directores, gerentes, administradores, representantes y cualquiera de los responsables que hayan participado en estas operaciones que investiga el gobierno. Este es uno de los 2 anuncios que vamos a contar ahora, Tato.
0: Bueno,
2: denuncia penal.
0: Muy importante. De vuelta. ¿Qué es lo que termina pasando? Seguramente estas empresas o bajan sus inversiones, o las retiran, o esperan, supongo yo que esperarán un poquito a ver qué pasa. Ahora, ¿cómo se financia las operaciones de las Islas Malvinas? Bueno, si no la ponen las petroleras, la tiene que poner el Estado británico.
2: Absolutamente.
0: Porque no vive de las ovejas las Islas Malvinas, ni siquiera de la pesca, Michael. Con lo cual, esto le sale plata a los ingleses, que es lo que está procurando el gobierno argentino, que les duela.
2: Y hay una segunda decisión, Tato, además de la denuncia penal, que es que el ministro de Economía, Luis Caputo, va a privilegiar en el presupuesto 2027, que se presenta ahora a mitad de septiembre en el Congreso, el desarrollo de lo que planteabas recién hace un ratito, Tato, que es la base naval integrada en Tierra del Fuego, que haya una cantidad específica y una asignación de presupuesto muy específico para esta base naval integrada en Tierra del Fuego. Las 2 cosas
0: van a estar en el proyecto de ley.
2: Van a estar exactamente en el proyecto de ley. Después le cuento un poco más de lo que va a ser la ley de defensa de la soberanía nacional que se va a presentar el viernes, Tato, y algunos datos de lo que fue el impacto, porque esto sí lo midió el gobierno, Tato, el impacto del ingreso, de la malvinización del presidente Milei y todo su gabinete a todo nivel, mediático, social, en redes sociales, etcétera.
0: Bueno, espectacular.
2: No, dejé el helicóptero apagado, con lo cual me puedo quedar un ratito más.
0: Quédese un ratito más porque tenemos que ir al informativo, pero queremos seguir hablando con usted. Miguel se quedó con un montón de preguntas. Me dijeron que incluso Luis Ventura quería...
2: ¿Ah, sí?
0: Quería hacer algún comentario al respecto. Y además, en un ratito se viene el jugador de la semana. ¿Será Maravilla Martínez? ¿Será
3: no
0: jugador
3: creo.
0: De Racing? ¿Será nuestro arquero? No creo. Vamos si viene. Vale.
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6: La hora 20, 31 minutos, el cielo despejado en Buenos Aires, 10 grados la temperatura. El gobierno adjudicó 200 mil millones de pesos para créditos hipotecarios. 13 bancos recibirán fondos de ANSES para financiar préstamos destinados a la compra de la primera vivienda. El Banco Central informó que participaron 18 entidades que presentaron 42 ofertas por más de 258 mil millones de pesos. La adjudicación se realizó mediante depósitos a plazo fijo UVA del Fondo de Garantía de Sustentabilidad. El tramo a un año distribuyó más de 35 mil millones de pesos con una tasa promedio de UVA más 2,67%. El tramo a 5 años adjudicó más de 164 mil millones con una tasa promedio de UVA más 4,94%. Las tasas resultantes quedaron por encima de los pisos mínimos que habían establecido el gobierno para esta licitación. Yastegui te pidieron revocar el sobreseimiento de Sofía Clerici. El fiscal Diego Iglesias reclamó que la modelo continúa investigada por presunto lavado de activos y enriquecimiento ilícito. El representante de la Cámara Federal de La Plata solicitó revocar el sobreseimiento dictado a mediados de agosto. Clerici había sido imputada como presunta testaferro del ex intendente de Lomas de Zamora y ex funcionario de Kicillof, Martín Insaurralde. La investigación busca determinar si era la verdadera propietaria de una casa en Nordelta, dinero en efectivo y otros bienes. El juez Armela había sobreseído porque un peritaje no acreditó que Insaurralde le hubiera entregado ese dinero. Cielo despejado en la noche de Buenos Aires, 10 grados la temperatura, 58% la humedad.
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0: compartir con alegría, a esperanza de muchos.
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2: Ya se viene el jugador de la semana, ¿eh? Ya se viene el uruguayo con su jugador de la semana, pero antes no podemos despedir a la gente Spielman sin escuchar sus últimos recados que nos deja aquí en la mesa del Volviendo a Casa, gente.
3: Gerardo, dejé calentando el helicóptero porque hace mucho frío y el cebador del helicóptero ya le he contado que anda más o menos. ¿Se acuerda el cebador, José?
2: ¿Cómo no?
3: ¿Se acuerdan? El cebador del helicóptero es clave.
2: Con lo cual... El cebador, el Renault 6 tenía...
3: Sí. ¿El Renault 12 también?
2: El Renault 12. El
4: 12, sí. El 4, el chiquito también.
3: ¿Cuál? Había que ponerlo, hasta la mitad.
4: Renault 4, yo tuve uno, y 600 también.
2: Ah, el Renault 600 4, también. Sí.
3: Había que ponerlo hasta la mitad, los primeros 30 segundos, y después del todo, si no se apagaba, Gerardo. El helicóptero lo tengo que poner del todo. De
2: bueno, métale porque no va a estar pupa.
3: Perdón, discúlpeme, Gerardo. Entonces, contamos recién denuncias penales,
2: sí,
3: presupuesto para la nueva base. El viernes va a entrar por diputados, hoy lo anunció el presidente, lo habló con su gabinete en la reunión que hubo a la mañana, una ley de defensa de la soberanía nacional, que básicamente modifica la ley que ya está y endurece todas las sanciones o penas para compañías vinculadas a operaciones no autorizadas e inclusive a sus proveedores. Por eso recién decíamos que la denuncia penal va también contra directores y ahora la idea es que esa ley incluya a aquellos que le dan nafta a los barcos, a aquellos proveedores de alimentos para los operarios, a todo el sistema que actúe en Malvinas. Y otro tema importante, Tato, es que se va a crear el llamado Consejo de Seguridad Nacional. Consejo de Seguridad Nacional que va a articular Cancillería, Defensa, Inteligencia y Economía.
2: Sí.
3: Básicamente para estudiar todo este tema económico y diplomático que se da alrededor de Malvinas.
2: Bueno, ojo con inteligencia, ¿eh? Porque la Secretaría de Inteligencia no puede hacer cualquier cosa. Digo, porque en el contexto de este tipo de anuncios, a veces te cuelan cualquier cosa. Ojo con inteligencia. La inteligencia está muy limitada en nuestro sistema democrático, por suerte, por lo menos en términos legales.
3: Absolutamente.
2: Así que ojo con lo que meten de inteligencia. Perdona, gente.
3: No, para terminar, Tato. Hablaba, Tato, al comienzo del programa, hablabas de, bueno, ¿cómo hace el gobierno para sostenerlo? Obviamente las denuncias penales, los proyectos de ley, pero hay algo que ya midió el gobierno, y esto tiene que ver mucho con Santiago Caputo, porque cuando Donald Trump desliza la idea de cambiar la posición histórica de Estados Unidos sobre Gran Bretaña y Malvinas, habían pensado en sacar un comunicado, y Santiago Caputo propone hacer una cadena nacional, armar un discurso y pensar una nueva estrategia que ponga Malvinas en la escena pública.
2: Influenciado seguramente con la bandera de Argentina en
3: el Mundial, ¿no? Absolutamente. Todo idea de Santiago Caputo. Y escuchen estos datos. La cadena nacional por Malvinas del presidente fue la que mejor registro tuvo en todo el año. 30 puntos de rating sumó entre todos los canales. En Twitter, por ejemplo, 55% de la conversación y fue creciendo a medida que pasaban los días. De hecho, estuvo la conversación sobre Malvinas, estuvo top 3 martes, miércoles y jueves de la semana pasada y después de la cadena llegó al primer puesto, con lo cual casi la mitad de los tweets argentinos en esa red social eran sobre el anuncio del presidente. Bueno, después hay datos también sobre TikTok, cómo generaron conversación, y el hashtag Las Malvinas son Argentinas, que se empezó a dar cuando comenzó el discurso. El gobierno logró, Tato, sí, con los inconvenientes que veníamos charlando sobre la economía, el Congreso que va y viene sin terminar de cerrar los acuerdos, instalar una temática con mucho consenso, con un discurso desarrollado y, como contábamos recién, con Santiago Caputo detrás del presidente, que le dio un vuelo que no había tenido en las últimas dos semanas el asesor presidencial.
4: Tato, el agente.
2: El jugador. Qué jugador de la gente. Muy
3: escúcheme,
2: bien.
3: Gerardo,
2: bueno,
3: escucha el cebador.
2: Que le toca al Uro ahora.
3: Escucha el cebador. Sí. El cebador. Ahí está.
2: Uy, qué difícil que va a estar la vuelta a casa de la gente Spielman, mamita.
5: Mejor te digo, tírate por el balcón porque no volás.
3: Bueno, en cuanto me prenda, me voy.
2: ¡Chao, gente!
1: El agente Spielman.

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4: ¿Quién será el jugador de la semana de nuestro querido uruguayo José Gabriel Carvajal? A ver.
5: Jugador de la semana, de alguna forma es un trotamundos.
4: Ajá.
5: 28 años.
4: 28 años, sí.
5: Nacido en un pueblito de no más de 700 habitantes.
6: Muy chico.
5: Sí, chiquito. Desde allí jugó en un club chiquito de su barrio, después fue a otro amateur. De pronto un día le ofrecieron ir a la academia de... Jugó en un club que se llama Estrella Roja, en su pueblo. Estrella Roja. Y se fue a probarse a una academia de juveniles del Cagliari italiano. Y después también anduvo por clubes del ascenso, probándose en clubes del ascenso en Bélgica.
4: Ay, yo pensé que ibas a venir con un tenista.
5: No, es futbolista.
4: Esto me dispara al fútbol, claro.
5: Es fútbol, sí.
4: En Bélgica.
5: Pero no jugó, fue a academias formativas, tratando de buscar, como tantos chicos que van a la segunda, a la tercera
4: claro,
5: de Italia, van mucho.
4: No, y en Bélgica, de pronto, por algo los belgas son tan buenos jugando al fútbol.
5: Y juegan.
4: La selección es buenísima, así que deben tener buena formación.
5: De chico, mientras jugaba, hacía sus primeros... Trotes con la pelota, pero ya tenía 15 años, trabajaba de leñador.
4: Pero qué tipo raro.
6: ¿Leñador?
5: Sí, trabajaba de leñador, porque era lo que había en el pueblo y llegaba a los entrenamientos con las manos todas rotas,
4: astilladas.
6: Un pueblo con bosque.
4: Como el uruguayo, más o menos. Como José Gabriel.
5: Más o menos.
6: Qué raro.
5: Leña para la estufa alguna vez. Y después anduvo, se probó en Atlético Tucumán, pareció que daba el salto.
4: Ajá.
5: Y no
4: quedó.
5: No fue el salto. Así que volvió a su país, no es argentino. Volvió a su país y allí más o menos se acomodó en equipo no de gran renombre, pero el tipo empezó a hacer goles. Hasta que pegó el salto, obviamente, a la Argentina. Y ha sido protagonista esta semana de algún gol importante, por eso es el jugador de la semana. El pueblo en el que nació quiere decir en guaraní pez de espinas.
4: Ajá.
5: Es un pueblo de 723 pobladores.
4: ¿Quién será?
5: Si querés ir por ruta desde Buenos Aires vas a tener que manejar unas 9 horas casi, 8 horas y pico.
4: Misiones, por ahí es.
5: Pirarajá se llama el pueblo, pero no es en Argentina, recordemos.
4: Ah, en Paraguay.
5: Estamos hablando de Matías Cócaro.
4: Ah, sí.
6: El zorro. Newell's,
5: el zorro.
4: Sí.
5: El zorro Cócaro. Que
4: Pillo.
5: Le pusieron... ¿Eh? Sí.
4: Pillo.
5: Se le pusieron por su bigote en Atlético Tucumán.
4: Sí.
5: A donde llegó con 19 años después de haber jugado en el Estrella Roja de su pueblo y en el club La Valleja. Porque La Valleja es el departamento donde está Pirarajá, 220 kilómetros de Montevideo. Estuvo en Atlético Tucumán.

0: de Huracán.
1: Ahí le fue muy bien.
0: Ahí le empezó a ir muy bien, pese al impacto que él cuenta tenía, porque no hacía tanto, él había dejado ese pueblo de 723 pobladores, y de pronto se encontró viviendo en Caballito, en Buenos Aires, y a la tardecita, cuando venía el entrenamiento, cruzaba con su novia en Parque Rivadavia para tomar mate en una reposera.
2: Da esa sensación de un tipo recontra sencillo, ¿no?
0: Es muy sencillo, muy sorprendió porque le hizo un gol a Boca un día, un golazo a Boca, jugando para Huracán, y le pidió disculpas a la hinchada de Boca. Y la gente no entendía nada. ¿Sos hincha de Boca? No, pero para mí Boca es uno de los grandes, es un pueblo grande, yo nací en un pueblito y sentía que tenía que pedir disculpas.
1: Claro.
0: Trabajó, es verdad que trabajó como leñador mientras empezaba su carrera de futbolista en el La Valleja Fútbol Club, cuando era muy chico todavía. Anduvo por el Montreal de la Major League Soccer y por el Atlas del fútbol de México, hasta que llegó a Huracán, y ahora en el último paso está en Newell's. Y lleva unos pocos partidos en Newell's. Desde principio de año ha marcado 5 goles. Y ayer, en el último momento del clásico que Newell's jugaba en Arroyito de visitante frente a Rosario Central,
2: Lo empata.
0: El partido se le iba a Newell's, que lleva 6 clásicos, llevaba 6 clásicos de derrotas. Esta era la 7ª consecutiva.
2: Ah, un desastre.
0: Kudelka, en la desesperación, mientras el gigante era una fiesta, porque ya el partido, manda a primero al Colo Ramírez, uruguayo también como Cócaro, y a Scarpecho, de las inferiores de Newell's, 3 centrodelanteros, a ver si esta ecuación, que casi nunca da resultado, esta vez daba.
2: Llenalo de delanteros, claro.
0: Un pelotazo largo, lo baja Scarpecho, y el Colo Ramírez la cachetea de primera, y entra Cócaro y empata el partido, con suspenso porque el juez de línea levanta la bandera. Yo no, decía él. El VAR confirma que estaba perfectamente habilitado, y con ese gol el Zorro Cócaro empató, para el delirio de los que lo escuchaban por radio, los veían por televisión, y para el veneno de los hinchas de Rosario Central, que creían que tenían el 7º abrochado y no pudo ser. Le pusieron el Zorro por un bigotito que se dejó cuando tenía 19 años y llegó a Atlético Tucumán, sus compañeros. Ese bigote es, de alguna manera, está inspirado, sí, en Freddie Mercury. Porque es fanático de Freddie Mercury.
2: ¿En serio?
0: Entonces, cuando vio que el bigote le empezaba a crecer a los 19 años, como para dejárselo, se lo deja, le pusieron el Zorro, pero en realidad es
2: Es por
0: Freddie Mercury.
2: Qué bueno.
0: Después, un día en un clásico contra San Lorenzo, había con el Pato Toranzo, le dice: ¿por qué no te pones la capa si haces un gol frente a San Lorenzo? Va, mete el gol y se pone la capa. Pero en vez de ponerse la que él tenía en el banco de suplentes, le tira una lincha y dale como una vuelta olímpica después que terminó el partido. Viene de hacer...
2: Es el lindo personaje, ¿eh? Muy
0: lindo,
2: simpático.
0: Personaje, sí. Simpático. Ya le ha hecho goles a Boca antes, le hizo goles a Boca este campeonato, un gol espectacular que lo desparramó nada menos que a Paredes, que le amagó y la clavó al palo derecho del arquero. Y ahora, ayer, cerró el clásico con una muy buena definición que sirvió para cortar una racha de 6 derrotas consecutivas que traía Newell's en el clásico de Rosario, un clásico muy, muy particular, un clásico muy de ciudad, con mucho, mucho peso, mucha gastada. Es un clásico que ya hace años que no se puede jugar con las dos hinchadas, ni mucho menos. Bueno, por todo esto, por haber cambiado el semblante de un clásico que no ganó Newell's, pero encima por lo menos rescató un punto en el último suspiro, y dejó a los hinchas de Central con la vena inflada por no haber conseguido ese 7º clásico consecutivo, y porque además a Frank Darío Kudelka le sirve de oxígeno, y al plantel también. Cuando terminó el partido dijo: este era un clásico que lo teníamos que sacar adelante los más grandes. Estamos con muchos pibes, a los cuales están empezando a crecer, a jugar bien, pero naturalmente este tipo de partidos tienen otro peso, es decir, se hizo cargo de la responsabilidad que tenía. Por estas razones es que el jugador de la semana es Matías Cócaro, oriundo de Pirarajá, de 723 pobladores. ¡Qué jugador!
3: ¡Qué jugador!
2: Qué lindo, qué jugador. Increíble.
3: Gran historia, Uru, gran historia, muy buena.
4: En el pueblo.
0: Pueblito muy chiquitito.
5: ¿Pero es en Uruguay?
0: En Uruguay, saliendo desde Montevideo por lo que es la ruta 8 que va hacia el noreste, rumbo a, pasando Minas, la capital de La Valleja.
2: Sí.
0: De ahí es Abreu, por ejemplo. y esto queda perdido en la ruta 8, casi un paraje.
1: Pero hay bosques ahí, José, ¿por qué contestaste?
2: Palmeras.
1: No, palmeras, no. ¿Por qué era el leñador? No, eso me pareció...
0: Porque, bueno, sí.
1: Ahí hacen cosas con madera.
0: Debe haber algo de bosque.
1: Claro.
0: No mucho, porque Uruguay, no nos olvidemos que es uno de los países con menos superficie forestada que tiene...

0: Sudamérica.
1: ¿En serio?
0: Sí, apenas el... Hoy debe llegar al 5% a partir de las pasteras y esto que multiplicó el negocio. Pero si no, históricamente era un,
1: era
0: un
1: mucho
0: territorio
1: campo.
0: De apenas un 3% de deforestación. Pero de eso trabajaba cuando era adolescente este chico.
2: ¿Cardona cuántos habitantes tiene?
0: Cardona no, tiene 6.000 más o menos.
1: Uruguay no tenía una ciudad.
0: Ciudad para lo que es Uruguay es ciudad, para, sí, para claro. Lo que es un pueblito, porque encima del pueblo mío son dos ciudades, o mejor dicho, dos pueblos separados por la vía, que es además el límite entre dos departamentos. Mirá. Con lo cual tienen jurisdicciones distintas.
3: Che,
0: Cardona y Florencio Sánchez.
3: ¿Y hay pica entre unos y otros?
0: Sí, un poquito de pica siempre hay. Hace poco apareció un alcalde tratando de hacer una grieta, terminó en cana por otra razón. El alcalde no de Cardona, sino el de Florencio Sánchez.
3: Pero tiene que haber pica en dos pueblos vecinos, sí, separados por una vía.
0: Hay
3: partido de fútbol contra los del otro lado.
0: Claro. Es que hay muchos clubes en Cardona y uno solo en Colonia, que es bueno, es un club fuerte el de Colonia. Pero no, históricamente no hubo una pica que vos digas.
2: Pero la ciudad del otro lado, ¿cómo se llama?
0: Muy integrado. Florencio Sánchez. Sí. Muy integrado, cruzás la vía y está, o sea, hay una integración comercial, de escuela, van a la escuela de un lado y del otro.
3: Sí,
0: bancos tenés solamente, por ejemplo, al lado de Cardona.
3: Sí, claro.
0: No da para generar
1: una pelea en serio.
0: Una pelea en serio.
1: Sí. Pierden todos, claro.
0: Es tal cual.
1: Bueno, acaba de hablar la jueza del fallo que suspendió la aplicación del régimen penal juvenil en la provincia de Buenos Aires. Marta Elba Pascual, que decidió suspender, como les contábamos hace un rato, por 60 días la nueva legislación que disminuye la edad de imputabilidad de 16 a 14 años. Dijo que le parece pésimo que los menores de esa edad estén enrejados, o sea que ella opina ahora, es una cosa insólita, que una jueza opine así sobre una ley sancionada por el Congreso, me parece que renuncie. Bueno, le parece pésimo que haya menores de 18 años que estén en la menores de 18, ni siquiera hijos de 16. No romantizo con los chicos que salen con un arma, pero lo que creo es que está pésimo que hoy está pésimo y hoy hay una sensación, perdón, pero estaba mal escrito, que con esta ley le vamos a dar seguridad a la gente. Yo soy del conurbano y con esta ley no le vamos a crear más seguridad, dice. Eso también es discutible, pero lo discutieron en el Congreso ya eso.
4: Es un tema nacional de diputados y senadores, no una jueza provincial.
1: Exactamente. Esta señora le dio lugar a un habeas corpus preventivo colectivo que presentó la Fundación Familia Grande Hogar de Cristo. Es una chantada esto. Esto es una chantada que hicieron a favor de la provincia de Buenos Aires para no poner en práctica esta norma. A ver, es verdad, no es automático que va a bajar el delito porque baje la edad de imputabilidad. Creo que somos todos bastante inteligentes como para darnos cuenta. No es automático, pero si el Congreso entendió que es lo mejor, vos lo tenés que aplicar como juez.
4: Y además, Tato...
1: Si no renuncié, andate a tu casa, señora. Claro.
4: Y además hay un supuesto que también es raro, que es que en rigor a la cárcel, o sea, a un instituto de menores, van los que cometen la pena máxima. Los menores que cometen el delito. La gran mayoría hace hurtos, algún robo, no salen de caño a matar gente, la gran mayoría. Con lo cual, esa saturación o esa imposibilidad... habría que revisarla también, porque no es que van a entrar de repente 500 chicos por día a un instituto de menores. No funciona así la ley.
1: No funciona así y tampoco funciona que la jueza que empiece a cuestionar lo que decide el Congreso, qué sé yo. Ah. Dedicate a otra cosa o presentate como candidata a diputada de la Nación en la próxima elección. Por ahí te va bien con esto, qué sé yo. Probá, a ver si tenés suerte.
2: La pregunta procedimental es cómo tiene fuerza de ley una sentencia de una jueza provincial por ser una ley del Congreso.
1: No, lo que pasa es que la aplicación es jurisdiccional.
2: Claro.
1: Entonces, qué sé yo, veremos qué pasa. Obviamente que esto debe tener un guiño político, lo decíamos recién, con lo cual es muy factible que la provincia de Buenos Aires rija, porque ahora está suspendida la aplicación de la norma nunca puede ir para atrás en perjuicio de la persona detenida, en este caso del delincuente, con lo cual siempre el delincuente va a zafar con jueces como este, porque va a decir, no, yo en esa época tenía la ley anterior, vigente.
2: Nunca es retrospectivo, claro.
1: Nunca va para atrás.
2: Va
1: a salvar... A ver, no es que hay 200.000 presos que tienen 15 años, por supuesto que son una minoría. Ahora, si son una minoría, hasta que te llegan a vos.
4: El tema es que sean punibles, Tato.
1: Por eso.
4: 14, 15 años. Si ahora un chico de 15 años mata a una persona con urbano, gracias a esta señora, no va a tener punibilidad, no. Se vuelve a la casa.
1: Exactamente.
4: Bueno, la doctora debería hacerse cargo de semejante decisión, ¿no?
1: Es exactamente como...
4: Que no tiene por qué ser matar, insisto. Le robó a alguien en la esquina, en Ituzaingó. Le robó el celular a una persona, un pibe de 15 años, y no es punible gracias a una doctora de apellido Pascal. Pero bueno.
1: Increíble. Bueno, nos vamos a ir. Mañana nos reencontramos acá a las 19. ¿Cómo está, Luis? ¿La pasó bien?
5: Bien, muy bien, chicos. Estoy un poco... Sí, con
4: ¿qué
5: la,
4: pasa, Luis?
5: Con la garganta tomada.
1: Bueno, pero igual mañana canta el negrito, así que...
6: Mañana canto yo, así que correte que estoy jugando. ¿Eh? Mañana voy a elegir un tema muy meloso.
1: Sí, no de siempre, son todos melosos, sí.
0: ¿Sabes que hoy se cumplen 8 años del debut de Scaloni como entrenador de la selección argentina?
1: ¿En serio?
0: Sí, y en el primer partido contra Guatemala tuvieron acción 5 futbolistas que estuvieron en la lista en el último Mundial.
1: ¿Me estás cargando? Sí. ¿Cuáles? A ver.
0: Rulli, Tagliafico, Lo Celso, Paredes y Ezequiel Palacios.
1: Bueno, fueron parte del equipo titular. 4 de esos fueron estrellas.
0: Sí, claro.
1: Fue muy recontra.
0: Palacios bien, bueno, ni que hablar Paredes, Tagliafico, Rulli, arquero suplente, porque le tocó...
1: El Dibu,
0: el
1: claro.
0: Dibu Martínez.
1: Qué bárbaro, ¿eh? Qué bien, qué bien. Yo cuando empezó Scaloni pensé que iba a ser un desastre total. Y supongo que muchos de ustedes pensaron lo mismo.
4: No.
1: No se hagan los vivos.
0: Absolutamente,
1: no.
0: Me hago cargo...
1: Vos también pensaste
0: que
1: lo mismo.
0: Sí, que creía que no tenía...
1: ¿Vos, Luis?
5: No, yo no.
1: ¿Vos ya sabías todo?
5: Yo ya sabía que iba a triunfar.
4: ¡Experto!
5: Porque fue alumno mío en la dirección técnica.
1: Pero tómatela. Gracias por todo. Nos reencontramos mañana. Tómatela, Luis.
5: ¡Tómatela vos, nene! 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
10: 21 minutos, cielo despejado en Buenos Aires, 9 grados la sensación térmica. Un cura villero impulsó el habeas corpus que frenó el nuevo régimen penal juvenil. Se trata del padre Pepe Di Paola, que preside la Federación Familia Grande, Hogar de Cristo, organización que logró suspender durante 60 días la aplicación de la ley 27.801 en territorio bonaerense. La jueza Marta Elba Pascual, del Juzgado de Responsabilidad Penal Juvenil número 2 de Lomas de Zamora, aceptó el planteo. La organización advirtió que la medida aumentaría la cantidad de detenidos en dispositivos que no cuentan con la infraestructura necesaria. Según la Federación, esos establecimientos tampoco poseen los recursos educativos y profesionales exigidos por la norma vigente. Trump habló con el primer ministro británico. Fue el primer contacto entre ambos desde que el presidente estadounidense dejó entrever un posible cambio de postura sobre las Islas Malvinas. Luego de la comunicación telefónica de Donald Trump con Andy Burnham, Downing Street ni envió un comunicado y no mencionó la cuestión Malvinas, señaló solamente que el diálogo se centró en conflictos internacionales. Ambos coincidieron en la necesidad de continuar trabajando para lograr un alto el fuego en la guerra entre Rusia y Ucrania. También hablaron sobre el Medio Oriente, la solución de 2 estados, el Estrecho de Hormuz y el programa nuclear iraní.
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10: Indica para mañana martes en Capital Federal una temperatura mínima estimada en 7 grados, la máxima en 16, con cielo despejado. 10 grados la temperatura, 52% la humedad.
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